0: es buscando otras vías. Lo que Trump sí está haciendo, y casi nadie menciona, me dijeron, son los golpes financieros y las sanciones, autorizaciones de sanciones del Departamento del Tesoro contra operaciones financieras de los carteles y de otros grupos. Esto supuestamente congela cuentas, bloquea empresas, corta flujos de dinero, sin disparar una sola bala. Y la verdad de las cosas es que una invasión o una intervención militar en México sería altamente impopular. No hay nadie que lo quiera. Hay una gran cantidad de estadounidenses viviendo en México. Hay una gran cantidad de inversiones que estarían en peligro. Esas mismas inversiones a las que el presidente se refiere con este tratado de libre comercio. Hay una gran cantidad de cosas que le impedirían tomar una acción así. Cuando él habla de emprender acciones en tierra, esto lo que están haciendo, me dicen, es un cambio estratégico, pero ese enfoque en las rutas terrestres presume que entonces Estados Unidos podría aumentar la vigilancia en su frontera. Él no está hablando en realidad de intervenir o de lanzar una ofensiva militar dentro de México. La lectura política es que Trump no necesita invadir para intervenir, porque ya lo está haciendo con la narrativa, no solamente de los carteles, sino con toda esta ofensiva en contra de los funcionarios mexicanos, en contra de quienes están aceptando una mayor participación de los carteles junto con ellos y que Estados Unidos tiene en la mira. Curiosamente, todo esto podía haber sido acelerado el día de hoy con la nominación de Jay Clayton y con la audiencia que debía haber tenido lugar el día de hoy, pero el mismo presidente la suspendió en la madrugada por razones políticas. Él tiene otras razones que quiere resolver antes de meter a un nuevo director nacional de inteligencia. Entonces, cualquiera que sea las razones por las que él tiene esta nominación de Jay Clayton, se quedó en la congeladora. Sin embargo, Pepe, esto es muy importante. Lo que me dicen es que cualquiera que sea el nuevo director nacional de inteligencia tiene órdenes de continuar buscando y de continuar haciendo su tarea dentro de las filas de los políticos mexicanos que supuestamente están coludidos con los carteles. Y el tipo de investigación que se está haciendo a través de la sección 702, que es otra parte de la ley que está congelada por el mismo presidente porque él quiere que otra ley también sea aprobada al mismo tiempo. Pero esta sección 702, de la que no hablamos generalmente, le permite a Estados Unidos intervenir generalmente en las comunicaciones en otros países. Se hizo en el Oriente Medio y mientras esto ocurrió nadie dijo nada. Pero ahora es para encauzarlo y para reencauzarlo y hacerlo dentro del territorio de la República Mexicana. Y escucha esto, a esas comunicaciones podría intervenir el teléfono de la presidenta. Y si pueden intervenir el teléfono de la presidenta Sheinbaum, pueden intervenir el teléfono de quien les dé la gana. Y entonces no solamente sería el teléfono, sino también serían todas las cuestiones de comunicaciones, a las redes sociales, a los correos electrónicos, en fin, la cantidad de vigilancia que podría tener Estados Unidos acerca de todo esto es muy grande. Y alguien me dijo hoy con mucha razón, Estados Unidos no tiene un historial de ser muy ético cuando busca y cuando rasca en cuestiones de espionaje. Se va hasta la cocina, busca lo que quiere y no lo tiene que estar justificando porque eso jamás llega a las Cortes de Justicia, pero sí sirve para que la Dirección Nacional de Inteligencia busque y compruebe los delitos que hay. Entonces, si no hay una intervención armada, el presidente está hablando acerca de todo esto, pero no está hablando solamente por política o por incrementar sus bonos electorales de noviembre, sino porque está advirtiendo de acciones que él está tomando en estas otras áreas que también son muy efectivas y en las que recientemente el gobierno de Estados Unidos está enfocándose más que en una alternativa militar que sería, como te digo, altamente impopular, que crearía muchísimos problemas, que le crearía a él una dificultad muy grande porque México dejaría de ayudarlo en la cuestión de inmigración en la que lo está ayudando. Pero eso no quita que en foros internacionales como este del G7, pues use el nombre de México y hable en una forma así de nuestro país.
1: ¿Y Armando, ¿dónde queda la diplomacia? Referirse a la presidenta primero como una buena persona y luego decir que está asustada. quiere decir que la presidenta no gobierna. Esto no tiene nada de diplomático, sino todo lo político. Es la narrativa de Estados Unidos, es la narrativa para sus electores, sus votantes, y se entiende claramente. ¿Cómo debe reaccionar México? Eso lo veremos seguramente mañana, pero sí me parece que Trump ha traspasado la línea roja y está ensimismado. Es verdaderamente intolerable, ¿no?
0: Tienes toda la razón, y esto mismo yo he expresado el día de hoy. ¿Y sabes lo que me dijeron? Lo que me dijeron es, Armando, ten en cuenta que la situación de las drogas ha dejado de ser una situación policíaca para Estados Unidos para convertirse en una situación de seguridad nacional. Y el presidente está buscando mucho mayor cooperación que no está encontrando. Y todo esto de los 10 de Sinaloa y de si se los entregan o si no se los entregan ha creado un ambiente muy malo, muy negativo. Toda la cuestión adicional de la que te cuento, de todos los problemas políticos que este presidente está causándose él mismo en el Congreso con todas las cuestiones adicionales que hay, toman precedente. Pero al final de cuentas, el hecho de que para Estados Unidos, ahora esta cuestión de los carteles, del dominio de los carteles en algunos terrenos de México, y si no es en todo un estado, sí al menos en rutas principales, en lugares que son dominados por los carteles, todo esto lo ven ellos como un asunto muy serio de seguridad nacional. Y por eso es la frustración y por eso son las palabras fuertes que este presidente está usando en foros como este, Pepe.
1: Entendemos claramente toda la información. La presión va a ser no exactamente a través de una invasión militar como tal, sino sí. La presión viene por los temas de la cooperación, la cuestión comercial. Ya ves que hoy dijo que el Tratado de Libre Comercio a él no le interesa, que Estados Unidos puede sin ese tratado con Canadá y con México. Por ahí pueden venir las presiones, por el lado también de la migración, pero sobre todo por el lado de la frontera para que la droga no siga cruzando, que dice él, ya dejó de cruzar por mar, ahora está cruzando por tierra y viene de México.
0: Aunque la exageración que el presidente utiliza para este tipo de cifras en las que dice que el 97% de la cocaína sudamericana ha dejado de entrar, el 97% es una cifra que él mismo armó. Se le pudo haber ocurrido el 92 o el 85 o el 104, lo que lo hubiera querido, pero se le ocurrió lo del 97%. La realidad es que este tipo de cosas no es la verdad. Hay mucha cocaína todavía rodando por Estados Unidos, pero sí ha habido una reducción en el fentanilo. Este tipo de cuestiones son las que debía haber reconocido en este tipo de foros, pero la verdad no lo hace, y al no hacerlo, lo que me dicen, como te decía en un principio, es una estrategia más amplia para poner presión diplomática, operativos financieros, designación de carteles como terroristas y procesos judiciales contra políticos mexicanos y sanciones económicas que él cree que sí van a dar resultado. Una nota más, la cuestión del comercio es muy delicada, pero al final de cuentas hay que acordarnos también que veintitantos estados dependen de esa interacción comercial con México, y que cuando el presidente habla de los automóviles mexicanos entrando a Estados Unidos, en realidad se refiere a automóviles estadounidenses manufacturados en México con capital estadounidense y hechos para el mercado estadounidense. Entonces, hay mucho de labia de parte del presidente, pero que además no es muy delicado en todas estas cuestiones de expresarse acerca de otros países. Pero te digo, la presión y la frustración viene también acerca de todo esto que hemos estado viendo con la situación de Sinaloa, en la que por un lado te dicen, sí es cierto que hay mucho más cooperación en cuanto queremos que nos traigan a uno de los criminales, nos lo manden inmediatamente, pero cuando se trata de políticos, entonces sí, las cosas cambian y eso aumenta la presión y a la frustración y el tipo de lenguaje que usa.
1: Gracias Armando por el comentario.
0: Muchas gracias, Pepe. Muy buenas noches.
1: Buenas noches allá en la ciudad de Washington. Hagamos una pausa y regresaremos con información sobre el tema del Mundial y todo lo que hay en este momento alrededor del Estadio Ciudad de México, donde más de 11,000 policías y cerca de 1,000 vehículos están resguardando la primera milla, como le llaman, y los accesos, claro, también al estadio, sobre todo de los colombianos y los mexicanos, que van a ir esta noche a ver a este equipo sudamericano que se siente muy próximo a nuestro país. Volvemos.
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17: 45.000 obras de electrificación, especialmente en comunidades apartadas, con lo que se garantizan derechos y bienestar para la población, señaló la presidenta Sheinbaum.
18: México tiene un 98.5% de electrificación. Y las comunidades que no están electrificadas, pues son comunidades muy aisladas, pequeñitas. Pero decidimos que este sexenio, pues vamos a buscar electrificar prácticamente todo el país. Pueden ser 100, 200, 300 familias, comunidades de menos de 2.500 habitantes.
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1: Bueno, pues vamos a darle una repasadita rápida a todo lo que es el asunto del Mundial para concentrarnos, desde luego, en lo que está pasando a estas horas en torno al partido de esta noche, en donde Colombia va a debutar justamente en este contra. Bueno, va a estar ahí Colombia y está Enrique Hernández con Alberto Muñoz Tlahuitz, nuestro camarógrafo. Desde el puente de Santa Úrsula, ¿cómo van las cosas alrededor? Estamos contigo.
19: Pepe, ¿qué tal? Muy buenas tardes, te saludo con gusto. Bueno, continúa la llegada, vaya cantidad de colombianos que están llegando justamente a esta sede mundialista, al Estadio Ciudad de México, donde te puedo informar que, bueno, es la presencia colombiana la que se deja sentir. ¿Qué les parece ¿Cuál es el ánimo? ¿Cómo va a quedar Colombia?
20: 3-0, hoy... papá, 3-0, 3-0. 2-0, 2-0. No hay otra, no hay 2-0. Otra.
21: Ah, con ese mundial, 1-0 corto, pero ganamos.
19: Hoy el llamado es para que gane Colombia.
21: Pues es que tenemos que hacerlo para ganar este mundial, ¿no?
20: Es un partido importante, una justa
22: de... El más
20: se gana y ya estamos en la siguiente ronda.
22: Es solo una tarea, ganar hoy. El resto se pinta solo. Hoy se gana. Ya está.
19: Ya está marcada la historia.
22: Ya está. Ya está.
19: Gracias, gracias.
21: A usted.
19: Pepe, bueno, pues de esta forma se vive este ambiente aquí afuera del estadio, el Estadio Ciudad de México, y con las imágenes de Alberto Tlahuis podemos ver, es parte de este operativo importante, que es muy grande, pero se lleva de forma ordenada y pacífica desde la policía, Guardia Nacional, policía capitalina, la policía montada y también la policía de reacción. También podemos ver, bueno, tablas de bailarines de diferentes regiones de nuestro país que enmarcan la llegada de la afición colombiana. Hay que destacar que a partir de las 4 de la tarde se activaron los boletos electrónicos y con ello automáticamente el ingreso de forma ordenada de la afición colombiana. Y también, bueno, hemos visto algunos de Uzbekistán, pero han sido casi pues borrados automáticamente. Hemos visto como unos 22 de ellos también mexicanos muy aficionados a Uzbekistán, pero pues porque venían disfrazados y con la bandera. Pero te puedo informar que es un momento que se vive de forma tranquila, pacífica, y que desde luego, como ya lo escuchamos, es el saludo para Colombia, porque hay una importante pues, cantidad de gente de sociedad colombiana que habita en nuestro país y que se han trasladado a esta sede mundialista justamente para llevar a cabo este encuentro ante Uzbekistán. Hay que recordar que afortunadamente el retiro antes de las 15 horas de los maestros de sobre Calzada de Tlalpan facilitó el ingreso a esta sede mundialista bajo la amenaza de que se iban a su centro de a su cuartel general para regresar en los próximos días, pero para afinar la estrategia. Bueno, los diferentes puntos de ingreso a este estadio Ciudad de México continúan fuertemente resguardados con este operativo, tanto a Acoxpa, Periférico, la Avenida del Imán, como Calzada de Tlalpan, Pepe, pues así las cosas en esta tarde que se pinta de amarillo, vaya, se pinta de amarillo, ¿por qué? Porque es importante esta afición que tienen mucha esperanza y es importante este encuentro justamente para pasar a la siguiente etapa, Pepe.
1: Enrique Hernández, Colombia jugará prácticamente de local por el cariño que existe en la relación fraterna entre ambos países, claro, acompañado de mexicanos, y Uzbekistán, evidentemente, pues tendrá menos afición, pero también estarán ahí presentes. Vamos a ver cómo va este partido. Que te vaya muy bien.
19: Gracias, Pepe. Estamos a la orden.
1: Estamos a la orden y también estamos enlazados con Ulises Soriano. Él está muy pendiente de todo el operativo policiaco fuera de la llamada primera milla, los alrededores del Estadio Azteca, donde todos los aficionados siguen convergiendo justamente al evento mundialista. Estamos contigo, Ulises, adelante.
23: Buenas tardes, qué gusto saludarte. Pues como bien lo comentas, son 11,000 policías de la Secretaría de Seguridad Ciudadana quienes están haciendo la custodia de los alrededores del Estadio Ciudad de México, esto de cara a que ruede el balón en este coloso de Santa Úrsula, donde sin duda alguna ya se siente la fiebre amarilla que llega por todas partes, no solo en carros, sino también muchos de ellos lo hacen en motocicleta, lo abordan en justamente frente a este tren ligero Texitlán, todos ellos incluso sin casco, pero todos con la emoción de poder llegar al estadio y ser partícipes de este partido que sin duda alguna hoy hace que Colombia sea local. El tren ligero en estos momentos avanza sin ningún problema, pero eso sí, lleno de afición colombiana. Incluso el metro, aunque tiene un avance lento, la línea 2 que corre sobre todo Calzada de Tlalpan, está prácticamente dominado por esa fiebre amarilla. Para todos nuestros amigos automovilistas, hay que considerar el cierre de Tlalpan desde Ermita, desde la estación del metro Ermita. Todo esto para los automovilistas, debido a que ahí la Subsecretaría de Control de Tránsito realiza los cortes a la circulación. Además, también el metro Ermita es prácticamente el epicentro donde, pues, al bajarse de estos carros, la población habita y domina este metro. La gente grita Colombia, Colombia, pero también nos encontramos con algunos aficionados de Uzbekistán, son al menos 4 que ya arriban desde pues diferentes latitudes de esta ciudad, se han trasladado hasta este punto, Pepe, y todos ellos son muy emocionados porque hoy les estamos comentando las rutas que te llevan al juego, y esta es prácticamente el principio de la última milla donde ya se hacen los recortes a la circulación, pero sobre todo se solicita un acceso, que es un código QR, para poder ingresar si uno es vecino, y si no, pues prácticamente hay que desviarse hacia otros puntos para evitar el ingreso prácticamente vehicular, Pepe.
1: Pues muchas gracias, Ulises.

0: Uzbekistán obviamente es una figura, ¿no? Deben ser más. Pueden con la ola amarilla colombiana, que también como la mexicana está al pie del cañón siguiendo a su selección. En Guadalajara la locura. ¿Por qué? Pues porque mañana juega México. La presidenta de la República hoy habló de dar un día de descanso, un día de asueto, justamente para que la gente pueda ver el partido y que no haya escuelas ni nada de esto allá en Guadalajara, Jalisco. Esto es lo que dijo la presidenta.
1: Y mañana hablamos con el gobernador de Jalisco. Bueno, habló personalmente Luisa María. También se orienta a que y también las clases, ¿no? Las labores administrativas, obviamente, de oficina, y las clases que hoy a las 3 puedan suspenderse para que no haya tráfico en la ciudad y se pueda acceder a la Azteca.
0: Precisamente en Guadalajara está John Sutcliffe, reportero de ESPN Radio Fórmula y también colaborador en este espacio durante esta temporada mundialista. ¿Cómo estás, querido John? ¿Cómo van las cosas? Tú le sigues la huella justamente a la selección mexicana. Y cuando no estás cerca de la selección mexicana, estás en el bar con B grande, supongo.
2: Un abrazo, Pepe. Vamos saliendo del entrenamiento de la selección mexicana. Es importante porque es la primera vez que realmente pueden entrenar en este pasto Bermuda que te decía, que no es lo mismo la altura de la Ciudad de México que aquí en Guadalajara. Habló el Chino Huerta, habló Mora, habló el tal Rangel. Yo pensaría que el tal es el único titular que va a haber mañana. Mucha prensa coreana, mucho ambiente, Pepe. También hoy creo que va a haber la portada de muchos diarios. Mañana va a ser esa imagen de la Minerva en el concierto de Maná. Van a salir exactamente a las 9 de la noche. Se esperan más de 100,000 personas, hasta 150,000 personas. Creo que Guadalajara lo ha hecho bien. Cuando llegué ayer y ves el aeropuerto, dices, oye, este aeropuerto sí me siento orgulloso de tenerlo en México. Y simplemente van a tener también un España-Uruguay, van a tener la selección de Colombia. Te diría que mucho más organizado veo a Guadalajara que la Ciudad de México, la verdad.
0: Correcto, es el escenario donde mañana saldrá la selección mexicana con posibilidades todavía en duda, ¿no crees?
2: A ver, si ves las apuestas, México paga como más 110, es decir, todo es positivo. Si gana Corea, paga como 200, pero eso no quiere decir que México, aunque juegue como país anfitrión, es amplio favorito. Sigo con la idea de lo que te comenté ayer, Pepe. Tala Rangel, Johan Vázquez, Edson Álvarez, Gallardo, Jorge Sánchez, la novedad por Reyes en la media cancha, sería Lira en la contención, tirado por derecha, a diferencia de jugar por izquierda contra Sudáfrica, Brian Gutiérrez, y la novedad, Luis Romo. Adelante Julián Quiñones, Raúl Jiménez y el Piojo Alvarado. Ese es el 11 que yo veo, Pepe. Y también tuve la oportunidad de platicar con el gobernador Pablo Lemus, Pepe. Yo creo que dentro de todo, creo que han hecho una muy buena organización, porque él mismo me decía, tuvo 10 años cuando habló con Jorge Vergara como alcalde, ahora como gobernador, y sí noté un toque diferente, la verdad.
0: Pues eso es una buena noticia para la afición allá, la afición tapatía, que va a tener un magnífico platillo futbolístico. Vamos, no es frecuente ni común que haya un mundial y luego en Guadalajara, bueno, que suceda lo que va a ocurrir. Va a estar la afición jugando con el número 12 en la cancha, según la alineación que tiene contemplada el Vasco Aguirre. ¿Tuvo contacto hoy de medios el entrenador mexicano?
2: Es en un ratito, Pepe.
0: Allá.
2: En un ratito vamos ahorita. Fue zona mixta, acaba el entrenamiento y van a hablar en el estadio de Guadalajara. El que sí platicó para tu espacio es el gobernador Pablo Lemus del estado de Jalisco, y esto fue lo que nos comentó.
0: Venga.
3: Está. Felicito del aeropuerto, porque yo que viajo cada semana. Sí se vio diferente, ¿eh?
4: Pues la verdad es que el ingreso a la ciudad, tenemos el mejor aeropuerto de Latinoamérica, el ingreso del aeropuerto a la ciudad está completamente transformado, de primer mundo, un nuevo sistema de electromovilidad, de transporte público, 12 carriles, concreto hidráulico, ciclovía, banquetas, una cosa bellísima. La verdad, la ciudad está muy bonita, está lista para recibir a nuestra selección mexicana y sobre todo para que la selección triunfe con Corea.
0: Eso.

0: Sí, eso fue lo que dijo el gobernador, te dijo a ti.
1: John. Sí, Pepe, y te doy un detalle, ¿no? A la selección lo más fácil del CAR era que se fueran por el segundo piso, volaran de Toluca en un charter y los mandaron al AIFA, y tengo entendido que se echaron casi 1:45 del CAR al AIFA. Entonces, insisto que hay que aplaudir este aeropuerto de Guadalajara, lo veo bien, lo veo más acorde a una Copa del Mundo, pero hay un dicho que me enseñó mi papá, Pepe, que no confundas la actividad con los hechos. No porque te pares a las 7 de la mañana y trabajes hasta la medianoche quiere decir que tuviste un buen día. Entonces acabaron las excusas, todo el trabajo. Mañana México tiene que ganarle a Corea si quieren seguir su paso mundialista a través del Estadio Azteca, el estadio de la Ciudad de México. Va a ser muy difícil. Corea tiene muchos jugadores en equipos top y el manejo de la presión, el manejo de las emociones va a marcar la diferencia. Y ver, porque tú sabes que el famoso grito se inventó aquí, Pepe. Entonces, ojalá México rápidamente meta gol y el público se conecte. Sigue la reventa, 300,000 pesos un boleto de palco, 40,000, 50,000 pesos un boleto hasta arriba. Es mientras alguien esté dispuesto a pagarlo, Pepe, pues oferta y demanda. Y FIFA dijo, y aparte Infantino va a estar feliz, como no ganó Portugal, no ganó España, ahora nos van a decir, ¿saben qué? Pues ¿por qué no subimos a 64 equipos la próxima Copa del Mundo? Pues 48 no es suficiente, ¿no? Entonces, esa parte del business le está saliendo muy bien a la FIFA, ¿no? No ganó España, no ganó Portugal. ¿Por qué no hacerle de a 64 así más lana, ¿no? Ya no más falta que de repente diga 5 minutos de corte de hidratación cada medio tiempo.
0: Bueno, pues ya nos vamos también aquí a pausa de rehidratación, aprovechando que tú nos has invitado. Estaremos en contacto, desde luego, con gran expectativa por la presencia de la selección mexicana mañana ante Corea del Sur. Un partido, sin duda, complicado, difícil, pero ya veremos. Esperemos todo el éxito de la selección mexicana.
1: Gracias. Aquí también hay una pausa de hidratación muy buena, aquí cerca de Guadalajara, donde hacen un agave, pero es hay que trabajar primero. Después de que acabe Fútbol Picante, por ahí hacemos una pausa de hidratación jalisquilla a tu salud, Pepe.
0: Y claro, tu torta ahogada de camarón y la clásica, ya, ¿no?
1: Ya está. Te mando un abrazo, Pepe.
0: Un abrazo muy fuerte,
1: especial, John. Especial de la Copa del Mundo.
0: Gracias. Con gusto. Con gusto, igualmente, gracias, es lo que dice John Sutcliffe desde Guadalajara. Las ventas no despegan ni con el Mundial. Esto están lamentando comerciantes y también prestadores de servicios turísticos, sobre todo los hoteleros. Es una nota que nos envió mi compañera Jenny Valencia, que estuvo en contacto con este sector. Vamos a hablar de ello un poco más adelante. Tú tenías algo interesante de un hombre que fue... ¿Qué le pasó?
2: Decía John del business, y sí, pues el business está todo lo que da, nomás que hay unos que son ilegales. Resulta que un mesero de 24 años, identificado como Armando Mondragón Ferra, fue detenido por la Secretaría de Seguridad Ciudadana. ¿Por qué? Bueno, pues porque el señor trabajaba como mesero en la Copa del Mundo y a través de grupos de Facebook rentaba su acreditación y prometía el acceso a partidos del torneo, particularmente a la zona de hospitality. Entonces, pues la FIFA, el área jurídica, lo detectó, vinculó su identificación y cuando fue a renovar la acreditación, pues que lo pescan y que se lo llevan detenido por estar rentando su acreditación.
0: Por abusado, porque debe pasar de listo.
2: Sí, hay de business a business, este no era legal.
0: No se valen los business ilegales. El gato oculto es el Grinch del Mundial. Se pone verde, pero de coraje.
3: Ser sede y organizar un mundial de fútbol por tercera ocasión no quiere decir que México sea un país organizado y mucho menos que juegue bien al fútbol.
0: No, pues a este gato nada le acomoda. Vámonos a una pausa de rehidratación y volvemos con más información.
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8: Estados Unidos debutó goleando. La selección de Estados Unidos dejó un mensaje contundente en su primer partido del torneo más importante de fútbol al vencer 4-1 a Paraguay. El equipo de las barras y las estrellas mostró un fútbol dinámico, intenso en ataque y muy efectivo frente al arco rival. El resultado fortalece su imagen para avanzar como líder de grupo y confirma el crecimiento que ha tenido en los últimos años. Sus aficionados ya comienzan a ilusionarse con una actuación histórica.
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10: El cuerpo humano tiene suficiente hierro para fabricar un clavo de 3 centímetros de largo, distribuido principalmente en la sangre.
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11: Federación Política de la Cámara de Diputados y líder de la bancada de Morena. ¿Qué tal, Ricardo? Bienvenido, colaborador en este espacio, claro.
12: ¿Qué tal, Pepe? Un saludo a todo tu auditorio esta tarde lluviosa aquí en la Ciudad de México.
11: Sin duda, traemos una cartera bien cargada de asuntos para compartir contigo y con la audiencia. Por ejemplo, ya está firmado que a partir del próximo lunes comienza el registro de los que van a ser considerados coordinadores de la Cuarta Transformación en diversos estados de la República. Van a ser aproximadamente cuatro estados por día hasta el próximo sábado 27 de junio, a partir, repito, del lunes 22 de junio. ¿Cómo está la situación? Tomando en cuenta que el Tribunal Electoral castiga a Morena y le cancela 93.700 registros de afiliación.
12: Sí, bueno, primero, ya hoy se expidió la convocatoria para esta figura que le denominamos coordinadores de la defensa en un estado de la República, que evidentemente habrá quienes cuestionen esta figura política, pero que ya se ha hecho en otros tiempos y que el Tribunal Electoral ya ha tomado medidas sobre esto y ya hay resoluciones también al respecto. Entonces,
11: pero es tramposo, ¿no, Ricardo? Porque les llaman coordinadores de la Cuarta Transformación en sus estados, a los aspirantes que todavía no son candidatos, y ellos obviamente ¿sí? Llegan a hacer movilizaciones y comienzan a hacer campaña, por supuesto, por anticipado, por demasiado tiempo anticipado, hasta que se defina la candidatura. Eso mucha gente lo ve como tramposo.
12: Sí, no lo es, porque ha sido la práctica en los últimos años, incluso también ya ha acudido a figuras similares con otra denominación, tanto el PRI como el PAN y algunos otros partidos. Entonces, lo que sucede, Pepe, es que se impone la tradición y la costumbre en un proceso que va a ser muy, muy competitivo, muy competido en el 2027. Se están buscando figuras jurídicas que no alteren la ley, que no alteren principios jurídicos, y vamos a ver qué sucede con estas inscripciones a partir del próximo lunes.
11: ¿Cómo se dio la salvación de la alianza con PT y Partido Verde? Creo que no hay acuerdo para San Luis Potosí, en todos los demás sí hay acuerdo. ¿Se siente ya la mano de Citlali Hernández?
12: Sí, bueno, ella está trabajando con Ariadna, son una pareja de mujeres muy eficaz. Tengo yo una muy buena opinión de ambas. Y en el caso de Citlali, es la que se encargará de procesar todos los procesos internos para la selección interna de candidatos, para seleccionar los mejores candidatos y candidatas. Y el caso de Ariadna se encargará de la parte territorial, de la organización de Morena y la coalición en comités seccionales, la representación en las casillas, la representación jurídica. Entonces las dos se complementan y las dos mujeres serán las más importantes para la definición de este proceso.
11: Ahora, pongamos un caso hipotético, desde luego no es el caso. Tú, Ricardo Monreal, eres coordinador de la Cuarta Transformación en Zacatecas. ¿Eso te impide seguir colaborando con Milenio, con nosotros, con algunos otros medios donde escribes? ¿Te lo impediría? ¿Te impediría hablar públicamente?
12: No me impide hablar porque son colaboraciones de tipo general con un propósito más bien de información e incluso académico, pero no te impide colaborar, escribir en un medio, escribir o ser comentarista en algún otro. Lo que sí hay una prohibición expresa es que uses cargos públicos o recursos públicos que estén a tu disposición, como vehículos, dinero o las propias facultades de una dependencia que pueden deteriorar el ambiente político por el cual estás participando. Todo eso por eso obliga la convocatoria a que tengas que renunciar o pedir licencia. Hoy claro. Se han pedido licencia, no te miento, 10 diputados aproximadamente y unos 20 senadores y senadoras que buscan ser esta figura jurídica política que está promoviendo ahora Morena.
11: Hablando de eso, hoy se interpreta que le levantaste la mano a Fernando Castro Trenti, quien aspira a ser coordinador de la 4T en Baja California. ¿Esto quiere decir que va a ser o quiere ser candidato de Morena a la gubernatura?
12: No levanté la mano. Él me fue a informar que quería inscribirse. Creo que en las encuestas está muy parejo allá. En su momento se dará, pero creo que estará el alcalde burgueño y la senadora Julieta. Son dos cartas muy pesadas y evidentemente están arriba, pero Fernando es un personaje demasiado equilibrado. Yo diría un personaje, una persona con mucha capacidad política, que él quiere aportar lo mejor de sí para que no haya conflicto, para ser un factor de unidad y para que genere condiciones de equilibrio en la contienda. Pero obviamente para mí está el alcalde de la ciudad de Tijuana como la senadora, los que encabezan las preferencias. He visto las últimas encuestas, pero no le levanté la mano y voy a decidir en razón de estas encuestas técnicas, de estas medidas. Claro. De carácter técnico.
11: ¿Qué pasa, Ricardo Monreal? ¿Qué pasa si hay, por ejemplo, el caso que acabas de poner, Baja California, si hay 6 aspirantes de Morena a la misma candidatura? ¿Cómo se decide cuál de los 6 merece la aspiración de competir contra otros partidos políticos?
12: Puede ser incluso más, Pepe. Por ejemplo, Guerrero creo que tenía 13 o 14 aspirantes. En ese caso, hacen doble encuesta, Pepe, una encuesta a los 8 días, 10 días, para dejar solo 4 al final. Eliminan 8, 10 o los que se inscriban, más de 20, para solo dejar 4 a la encuesta definitiva. Se van a ir depurando en razón del peso específico de cada uno.
11: Y no va a ser una tómbola. ¿Cómo le van a hacer para evitar cualquier eventual relación de los aspirantes con vínculos con el crimen organizado?
12: Ah, eso es muy importante. Tenemos mecanismos internos de vigilancia. Evidentemente se trata de evitar cualquier filtración. Máxime ahora, Pepe, que el presidente Trump acaba de hacer otra declaración más fuerte contra México. Nosotros en Morena tenemos que ser muy cuidadosos, tenemos que buscar la unidad y tenemos que no permitir que se involucren o se filtren personas con antecedentes o personas que tengan vínculos con el crimen organizado. Esa es nuestra principal preocupación y la vamos a lograr porque tenemos filtros y mecanismos que van a decidir y que van a investigar en las instancias jurisdiccionales y jurídicas indispensables para evitar que se filtre ese tipo de personas al proceso interno.
11: Le quiero preguntar a un hombre, por último, de larga experiencia en las lides políticas, desde que fue priista, luego fue perredista y ahora es Morena. Le quiero preguntar a Ricardo Monreal, vamos, ¿qué opinas de lo que dijo Donald Trump respecto a que México está gobernado por los cárteles? Otra vez lo dijo, lo repitió, y también dice que la presidenta es una muy buena persona, pero que tiene miedo, que está asustada.
12: Sí.
11: ¿Qué te parece?
12: Leí temprano, Pepe, esta situación que declaró Trump ante el Grupo 7, el G7. Yo te diría contundentemente, falso, que en México no se tenga el control del país. Es una declaración, Pepe, motivada más por objetivos político-electorales que por objetivos de seguridad binacional o de salud pública para acabar con este problema de las adicciones a las drogas. Si en México hay cárteles que llevan droga a Estados Unidos, es porque en Estados Unidos hay cárteles que la venden, la monetizan, la comercializan y la hacen que se consuma en grandes cantidades en Estados Unidos. Pepe, si queremos acabar con los cárteles, debemos atacar la oferta en México, pero al mismo tiempo atacar la demanda en Estados Unidos. Para mí, la presidenta Claudia Sheinbaum ha sido mucho más valiente que presidentes anteriores, porque uno de los temas es que ha enviado el mayor número de capos del crimen organizado a Estados Unidos. Ha destruido el mayor número de laboratorios de fentanilo como nunca antes, y ha estado golpeando a las autoridades políticas que tienen vínculos con el crimen. Estas declaraciones del presidente Trump, Pepe, no ayudan a la colaboración ni al entendimiento que deben tener los dos países para enfrentar un problema común, que es el crimen organizado. Pero yo te diría, por último, que la mesura como estrategia de Estado le ha distinguido a la presidenta asumir esta diplomacia serena ante la hostilidad de Donald Trump, que me parece muy importante. Incluso yo he estado leyendo en estas 3 horas la conducta diplomática de la presidenta de México, para mí, Claudia Sheinbaum Pardo, frente a las reiteradas expresiones de hostilidad, como tú bien lo dices, esta hostilidad verbal del presidente de los Estados Unidos, Donald Trump, en casi 2 años de gestión. Sheinbaum, la presidenta, ha adoptado una postura caracterizada por la serenidad, la firmeza institucional,
11: la cabeza fría,
12: y activa a incurrir en una escalada retórica. Este enfoque, Pepe, resulta particularmente relevante en este momento, porque recordemos todos los mexicanos que estamos en el contexto de la revisión del tratado comercial entre México, Estados Unidos y Canadá. Entonces, esta continuidad se define, Pepe, en 15 días más, el 1 de julio del 2026. Entonces, este propósito de la presidenta, yo, para mí, la mesura que sostiene no constituye una actitud pasiva, sino una estrategia deliberada,
11: sí, correcto,
12: de defensa de los intereses nacionales mexicanos a través de la inteligencia diplomática. Eso es lo que yo creo.
11: Ricardo, te agradezco mucho tu colaboración. Como siempre, un saludo muy cordial.
12: Saludos, Pepe, a todo el auditorio con respeto.
11: Igualmente, gracias. Ricardo Monreal, el presidente de la Junta de Coordinación Política y coordinador de la bancada de Morena en la Cámara de Diputados. Hagamos una pausa breve, regresamos en un momento.
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18: Las vacas tienen mejores amigas y se estresan mucho cuando las separan de sus compañeras de establo por mucho tiempo.
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19: La piel es el órgano más grande del cuerpo humano y se renueva completamente cada mes, aproximadamente de forma constante.
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20: Salvador Molina, alcalde suplente de Cuautla, denunció amenazas de muerte contra él y su familia. Ulises Soriano nos da el reporte vial sobre el sur de la ciudad, previo al partido entre Colombia y Uzbekistán.
21: Cubrimos las rutas que te llevan al juego y esta tarde hay que considerar Tlalpan en dirección al sur de la Ciudad de México con considerada carga vehicular. Además, el metro avanza de manera lenta, pero eso sí, ya lleva la fiesta colombiana al Estadio Ciudad de México.
20: Paseo de la Reforma, sin presencia de aficionados colombianos. Más detalles con Juan Antonio Jiménez.
22: En Insurgentes y Florencia ya hay un dispositivo, se encuentran las vallas. Hay elementos de la Secretaría de Seguridad Ciudadana, así como también del gobierno capitalino. Sin embargo, lo que no hay en estos momentos son todavía aficionados de Colombia.
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11: Y volviendo momentáneamente al tipo de, a la declaración del presidente Donald Trump, vale la pena subrayar que Manuela Obrador, prima de ya sabe usted quién, coordinadora de programas del bienestar en Chiapas, se lanzó duro contra el presidente de Estados Unidos en un evento celebrado precisamente en Palenque. Acusa al presidente Trump de ser misógino y asqueroso.
23: El tirano misógino que tenemos de Estados Unidos, que además quiere nuestro país. Pero es muy burdo, es un tipo asqueroso realmente, y se quiere robar. No tiene interés en venir a ayudar a México. No, él quiere los recursos naturales de México. Lo sabemos. ¿Y saben qué está haciendo? Está tratando de debilitar con los medios desde adentro. ¿Cómo? Malinformando, lo que acaba de decir la compañera, atacando.
11: En la conferencia mañanera, respecto a este asunto, la presidenta de la República le jaló las orejas.
24: Y obviamente pues no representa el sentir del gobierno de México, que más allá de una opinión personal de alguien, pues es representante del gobierno. y nosotros pues tenemos que ser respetuosos con el presidente de los Estados Unidos.
0: Claro, es decir, ¿se le va a sancionar?
24: Bueno, vamos a ver, porque hay que ver si que le llame, que vea a la Secretaría de Bienestar y si es necesario pues la revisión de la Secretaría de Anticorrupción. Pero pues por lo menos tiene que haber un llamado de atención.
11: Sí, porque la presidenta está poniendo énfasis en que se trata de una funcionaria pública y ella tiene todo el derecho de llamar la atención. Vamos a una pausa breve, regresamos en unos minutos con más información, más noticias relevantes.
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11: Por favor, ponga tiempo a su reloj, son las 7 de la noche en punto. Y ese es un resumen, corte de caja, con lo más importante en las noticias. Oscar.
30: Desde luego, Pepe, Donald Trump afirma que los cárteles de la droga controlan México y que la presidenta está asustada.
31: Los cárteles simplemente gobiernan. México ha perdido el control de su país y son las organizaciones criminales los que ejercen el poder real en ese territorio. Los cárteles dirigen México y es muy triste. La presidenta es una mujer muy buena, pero está asustada. Los cárteles de la droga están totalmente al mando de México.
30: Ricardo Monreal, coordinador de Morena en Diputados, asegura que las declaraciones del mandatario estadounidense solo tienen fondo electoral.
32: Es una declaración, Pepe, motivada más por objetivos político-electorales que por objetivos de seguridad binacional o de salud pública para acabar con este problema de las adicciones a las drogas. Si en México hay cárteles que llevan droga a Estados Unidos, es porque en Estados Unidos hay cárteles que la venden, la monetizan, la comercializan y la hacen que se consuma en grandes cantidades en Estados Unidos.
30: Al término de la cumbre del G7 en Francia, Trump amenazó de nuevo con finalizar el T-MEC.
5: Estados Unidos estaría mejor sin un tratado comercial con México y con Canadá. La razón principal por la que lo quise fue porque no había forma de salir del TLC, que fue el peor acuerdo comercial jamás hecho.
30: Maestros de la CENTE vuelven a topar con pared. Fracasan en su intento de llegar al Estadio Azteca previo al partido Colombia-Uzbekistán. Profesores radicales no representan a nadie, acusa la presidenta de la República.
24: ¿Qué caso tiene que marchen hoy al estadio? ¿Para qué? Me pregunto, ¿para qué? Y muchos de los más radicales, de este grupo, son los que no tienen representación.
30: Este martes fue el día con menos homicidios en la última década. Se registraron 27 asesinatos. El lunes se abre el registro de aspirantes de Morena, el PT y el Partido Verde a los gobiernos estatales en juego en 2027. Alianzas no están definidas, según Citlali Hernández, secretaria de Elecciones Morenista. El senador Enrique Insunza, acusado por Estados Unidos de mantener vínculos con el narcotráfico, descarta competir por el gobierno de Sinaloa. Morena decidirá el futuro de Insunza, aclara la presidenta de la República.
24: Pues lo decidirá la gente, o sea, no, y el propio partido, si se registra o no se registra, de acuerdo a la revisión que ellos hagan. Entonces, pues, entiendo que Morena va a sacar su convocatoria para sus encuestas y que solicitó que hubiera separación del cargo en algunos casos. Entonces, bueno, pues ya lo decidirá Morena.
11: Esto dijo la presidenta, gracias Oscar, esto dijo la presidenta de la República. ¿Cómo está la apertura de las convocatorias? Mire, en el World Trade Center de la Ciudad de México se van a registrar los que van a ser denominados, uno de, vamos, los elegidos como precandidatos, se van a registrar como coordinadores de la Cuarta Transformación. Muy bien. Y van a poder organizar asambleas informativas. Muy bien. Va a ser la sede el Centro Mundial de Comercio, el World Trade Center de la Ciudad de México. El lunes 22 de junio se registrarán los aspirantes a la candidatura de Morena para buscar la gubernatura de Aguascalientes, Baja California Sur y Campeche. El martes 23, Chihuahua, Colima y Guerrero. El jueves 25, Michoacán, Nayarit y Nuevo León. Viernes 26 de junio, Querétaro, Quintana Roo, San Luis Potosí, Sonora. Y el sábado 27 de junio, Sinaloa, Tlaxcala y Zacatecas. Es en estricto orden alfabético la operación para buscar candidatos, precandidatos o como les quiera llamar, de Morena, para aspirar a 17 gubernaturas que estarán en juego justamente el día 6 de junio del año 2027. Para hablar de esto, le hemos pedido su comentario a Arturo Espinosa Silis, socio de Estrategia Consultores. Arturo, muchas gracias por acompañarnos. ¿Cómo te va? Muy buenas noches.
6: Estás, Pepe. Buenas noches. Qué gusto saludarte.
11: Gracias. Morena está oficializando una carrera adelantada con los llamados coordinadores estatales de la 4T antes del tiempo electoral, ¿te parece?
6: Desde luego, pero no es nada nuevo, ya lo ha hecho varias otras elecciones locales, y bueno, la más clara fue en 2024, cuando también hicieron sus procesos, en ese entonces con las llamadas corcholatas, de manera anticipada. Esto es algo que ya sabíamos y que es una fórmula
7: que no solo ya ha aplicado Morena, sino que le ha sido útil. Creo que aquí lo que más bien donde debemos de poner el análisis o de donde debemos hacer el análisis es, uno, ¿qué están haciendo las autoridades electorales? Las autoridades electorales nuevamente van a permitir que se rompa la ley, que se anticipen. Ya lo discutieron en el tribunal y lo que dicen es que no están eligiendo candidaturas, que son los coordinadores de la Cuarta Transformación a nivel local. Ya sabemos que eso es pura simulación. Y en el INE sí lo han tratado de discutir. El consejero Arturo Castillo propuso unos lineamientos para regular estos procesos y una mayoría de consejerías determinó que pues no era momento o determinó que posteriormente lo iban a hacer y nuevamente Morena se adelantó. Y por el otro lado, también me pregunto, ¿y la oposición qué está haciendo? Ya seguramente van a salir a señalar a Morena que se está adelantando. Sí, sí, se está adelantando, pero las autoridades electorales se lo han permitido. El INE lo ha tolerado, el tribunal lo ha consentido y lo ha validado. Y
11: ¿Por qué, entonces, Arturo? ¿Porque Morena tiene secuestrado al tribunal?
7: Mira, te podría decir en lo jurídico, pues han usado formalismos, han dicho que no están definiendo sus candidaturas, que están definiendo a las coordinaciones de la Cuarta Transformación, que formalmente no hacen precampaña, que han respetado los tiempos, siempre salen con algún formalismo jurídico. En lo político, pues sí, me parece que es claro que Morena tiene cooptado al Tribunal Electoral y que el Tribunal Electoral pues ha sido bastante complaciente en sus resoluciones con Morena y con los intereses de Morena.
11: O sea que difícilmente las autoridades electorales van a determinar que los nombramientos son campañas, en verdad, ¿no? Son campañas adelantadas, disfrazadas, de lo que quieras.
7: Yo creo que hay que hacer una distinción. Me parece que en el INE el debate se ha intentado dar. Me parece que hay posturas encontradas. ¿Sí me sabes? En el tribunal... En el tribunal, honestamente, yo pienso que pues la situación ya está zanjada y el tribunal ha señalado que pues estas no son campañas anticipadas, que es la definición de un cargo al interior del partido.
11: Pues Arturo, vienen tiempos tormentosos, ya se destapa el camino de los aspirantes de Morena. Ya nos explicaba Ricardo Monreal hace unos minutos cómo va a ser la secuencia. Cantidad se pueden, por ejemplo, nos decía en Guerrero, 13 aspiran a ser el precandidato de Morena. Entonces, primero va a haber un sondeo de encuestas, de ahí se van a eliminar algunos candidatos por parte de Morena, y de los 3-4 que queden, se hará otra encuesta finalmente para tener como resultado ya el nombramiento propiamente de un candidato. Pero mientras tanto, pues esto es jugar un poco con el electorado, ¿no crees?
7: Desde luego, los tiempos electorales oficialmente comienzan en septiembre, que es cuando el INE tiene que dar inicio al proceso electoral, pero pues políticamente ya llevan un rato en este juego. Desde febrero, me parece, ya habían anunciado que iban a arrancar estos procesos electorales, y bueno, pues ahorita ya están en eso, que son unos procesos internos sin reglas, porque por más de que haya tiempos, realmente no hay reglas.
11: Y desde luego, si no hay reglas, puede llegar dinero negro a las campañas.
7: Bueno, habrá una total inequidad, una total falta de certidumbre y podrá haber todas las malas prácticas del mundo, porque desde luego pues no hay reglas. ¿De dónde van a sacar el dinero? No se sabe. ¿Quién los va a fiscalizar? No se sabe. ¿Qué sí pueden hacer y qué no pueden hacer? No se sabe. Pues estamos, la verdad es que en un mundo en el limbo, porque pues ni el INE los regula, ni Morena los regula. Entonces, pues realmente esto es pues un desastre total, una ilegalidad absoluta que va en contra de todas las disposiciones de nuestro sistema electoral. Pero repito, no es la primera vez que lo hacen, ya les han validado este tipo de prácticas y no veo que ahora vaya a ser diferente, desafortunadamente.
11: Arturo, te agradecemos muchísimo tu tiempo y el comentario que compartes con nosotros.
7: Encantado, Pepe. Muy buenas tardes.
11: Muy buenas noches ya también. Arturo Espinosa Silis, socio de Estrategia Consultores, en este análisis sobre la situación que ya hemos compartido con usted. Nos permite una pausa. Vamos a hablar de política, también de lo que está sucediendo. Vamos a ir con Sara Pablo, desde luego, y vamos a decirle lo que está sucediendo con el senador Enrique Isunza, quien de plano decide que no va a participar, como él quería, en la aspiración a la gubernatura de Sinaloa, por Morena, desde luego, sino que se va a reservar como senador hasta 2030, cuando termina su ejercicio. Volvemos.
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0: Doctor Elizondo Mayer Serra, ¿cómo estás? Bienvenido. ¿Cómo te va? Buenas noches. ¿Tu pronóstico?
1: Para mañana.
0: No, sí, para mañana, claro.
1: Yo creo que un empate. 1-1 por ahí. ¿Y tú? Porque hace una semana le atinaste al 2-0.
0: Sí, fíjate que... No, bueno, si digo lo que pienso, me van a pagar...
1: ¿Cuánto? ¿Qué dices?
0: Que va a ganar Corea.
1: ¿Cuánto?
0: Pues 2-1 por lo menos, o 1-0.
1: Bueno, él es el que sabe, yo nomás dije.
2: Ya me preocupé porque sí le atinaste a la perfección, 2-0.
0: Sí, no, bueno, digo, suerte de principiante.
1: Sí, una golondrina no hace verano, pero no. Vamos a ver si la segunda ya empieza a indicar que eres el como aquel pulpo que adivinaba los resultados del
2: pulpo. Paul se llamaba.
0: El pulpo, y latinaba.
2: A todos, no fallaba. Ya después salieron elefantes y todo, pero el original fue el pulpo Paul, que desgraciadamente terminó siendo devorado.
0: Lo hicieron cóctel, ¿no?
2: Sí, porque estaba en un restaurante y se les ocurrió pues la payasada de vamos a ponerlo a adivinar, y se volvió un fenómeno. Le atinó a todos los partidos, hasta el de la final, y una vez que se acabó el mundial, pues ni modo, ¿no?
0: Lo hicieron pulpo la gallega, y cóctel de pulpo.
2: Y ahora solo es un bello recuerdo.
0: Pues, vámonos, Carlos, porque las declaraciones del presidente Trump de Estados Unidos evidentemente tienen un sesgo hacia adentro de Estados Unidos, posibles electores, etcétera. Pero es humillante lo que dice de México y lo que dice de la presidenta. Es poco diplomático por ser diplomático.
1: En efecto, Pepe, no es la primera vez, pero es muy impresionante que lo haga en el marco de la reunión de G7, que está realmente en torno a otros temas.
0: Una vez que ya terminó su acuerdo con Irán.
1: Tiene el acuerdo de Irán, que hay todavía muchas preguntas en torno a ese acuerdo. Y dijo tres cosas que son las que creo que hay que resaltar. Uno, nos ha ido muy bien, dice Trump, nos ha ido muy bien en contener el tráfico de estupefacientes por mar.
0: Ahora 97%.
1: Exacto. Ahora viene por tierra. Y eso significa que como en México no quieren actuar, vamos a actuar nosotros. Segundo tema, como siempre, habla muy bien de la presidenta, una mujer encantadora, muy simpática, pero tiene miedo. Tiene miedo porque en México quienes controlan son el crimen organizado. Y sí, es una frase muy poco diplomática, aún más preocupante para México, dado que México, salvo en los 10 de Sinaloa, ha tenido la cooperación que los Estados Unidos le han pedido, pero sí te señala el problema de fondo, creo que no acabamos de tragar bien, que es que hay un cambio de fondo en la estrategia de Estados Unidos respecto al uso de la fuerza en general, en Irán, en Venezuela, en donde lo han querido usar, y dos, más particularmente, en qué esperan, qué creen que pueden hacer respecto al tráfico de estupefacientes.
0: En el caso específico de México, recordarás que el fin de semana, Sarah Carter, la responsable de antidrogas, sí, de la Casa Blanca.
1: La SAR antidrogas.
0: Advirtió que espérense tantito, ya verán cómo vamos tras de los narcopolíticos y cuanto hay. Luego se nombra por parte del presidente Clinton, el presidente Trump, se nombra a Jay Clayton como fiscal, el ex fiscal del sur de Nueva York, de Brooklyn, lo nombran director de inteligencia nacional de los Estados Unidos.
1: Sí, aquel que
0: le dan un cañón de este calibre. Para combatir al narco. Esa es otra señal.
1: Señal muy poderosa, porque además recordemos que la presidenta Sheinbaum se refirió a él como una oficina en Nueva York.
0: Claro.
1: Como si no tuviera realmente poder, fuera una ocurrencia de alguien sin importancia. Y no solo esa oficina es muy poderosa, porque fue la que se fue contra García Luna, contra ahora los 10 de Sinaloa, donde está el Chapo, etcétera, sino porque además lo que acabas de decir es el que va a coordinar todas las agencias de inteligencia de los Estados Unidos. El presidente Trump retiró su nominación porque quiere sacar otras cosas en el Senado, pero no ha retirado el nombramiento, y es muy previsible que él sea el futuro encargado de esto. Entonces, las señales son muy claras, y las señales vienen desde el arranque de la administración. El poder que tiene los Estados Unidos lo quiere utilizar de forma distinta. Cree Trump que si lo pudo resolver por tráfico del mar, lo podrá hacer por tierra. Por supuesto, es muy distinto, porque en la tierra hay muchos cruces, pero si nos abre la puerta, o si abre la posibilidad desagradable y complicada para México, de que hubiera un bomba, un automóvil que está cruzando la frontera en algún lado, que ellos creen que o saben que tiene drogas, o sea, ataques unilaterales desde los Estados Unidos, y sobre todo esta reiteración de que la presidenta tiene miedo, se está preparando un posible terreno de mayor presión contra México, no contra la presidenta, ella tiene miedo, pobrecita, contra México, porque sí hay evidencia de sobra de la colusión entre crimen organizado y políticos en México. Y esa es nuestra falla, Pepe. Si en el 21, cuando se documentó que el crimen organizado había intervenido en varias elecciones,
0: y la de Sinaloa, por ejemplo,
1: en particular, secuestró, hay que subrayarlo, secuestró el crimen organizado, candidatos, representantes de los partidos políticos en las casillas, les hizo retirarse de la contienda o no participar en su conteo, en no presentar denuncias, los amenazó. ¿Y qué hizo la autoridad mexicana? Nada. Y al no hacer nada, abrimos la puerta. Y creo que ese es el enorme problema que hoy tiene México. La presidenta Sheinbaum y su partido tienen una oportunidad, que era la nota anterior. Ya se abrió la contienda por buscar las candidaturas de Morena y de sus aliados en las gobernaturas que entrarán en juego el año entrante. Deberían de tener un proceso muy claro de que ninguno de los ganadores de esas candidaturas tuviera ningún signo de interrogación respecto a su pasado o ninguna vinculación con alguien que en el pasado estuvo claramente involucrado con el crimen organizado. Porque si estos son los suyos, no los cuida, creo que la responsabilidad política y la presión que tendrá hacia adelante será mucho mayor.
0: Recordarás que Andrés Manuel López Obrador, en la última oportunidad que tuvo públicamente todavía como presidente, bueno, recién expresidente, dijo: no volveré a salir en público a menos que esté en peligro la democracia, esté en peligro la soberanía y que tenga que proteger a la presidenta de la República. Esto que dijo Trump es motivo para que de pronto nos brinque desde Palenque nuevamente, mediante una carta, alguna comunicación, Andrés Manuel López Obrador, pues sí, y le mete más ruido al chicharrón, ¿no?
1: Podría hacerlo, lo hizo hace muy poco con, después de la solicitud de detención con fines de extradición de estas 10 personas. Entonces, por supuesto, lo podría hacer. Y, por supuesto, toca un nervio muy importante de Morena, porque sí se descuidaron o participaron en una serie de acciones. Es más, vamos a ponerlo de otra forma. Si tú les tratas de explicar a alguien de otro país que el presidente López Obrador hizo una campaña y ganó prometiendo abrazos, no balazos, y luego cumpliendo, liberando al Chapito cuando lo tenían ya
0: sometido,
1: y muchas otras decisiones que tomó a lo largo de su sexenio, como saludar de mano a la madre del Chapo. Pues esas cosas, pues aunque fueran con buenas intenciones, se ven muy mal. Y lo cierto es que aunque finalmente, gracias a que la presidenta Sheinbaum cambió la estrategia, está disminuyendo los homicidios, es una buena noticia, hay que subrayarla, lo que logró ganar de terreno el crimen organizado en 6 años de abrazos, no balazos, pues desbordó el problema que estaba pues muy complicado en muchas zonas, pero se amplió a nuevos mercados, a nuevos territorios. Y esto que dice muchos expertos, que la mitad o más de la mitad de México está siendo gobernado.
0: Comando Norte de Estados Unidos, ¿no?
1: Exacto, lo han señalado ellos mismos. Entonces estamos frente a un reto enorme que tiene la presidenta. Fue muy echada para adelante cuando le pidieron una serie de delincuentes que fueron no extraditados, porque ni siquiera siguieron ese procedimiento jurídico, fueron enviados a Estados Unidos, pero cuando la petición fue sobre políticos de Morena, la reacción cambió. En la disyuntiva entre sigo en la colaboración con Estados Unidos o arriesgo la fractura dentro de mi coalición, hasta ahora ha optado por lo segundo, por defender a los miembros de su coalición.
0: Gracias, Carlos. Gracias, como siempre.
1: Gracias a ti, Pepe. Qué gusto.
0: Los de adelante corren mucho, los de atrás se quedarán. Tras, tras. Gracias, Carlos Elizondo. Vamos a una pausa y regresamos con más información.
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2: 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Es una pieza fundamental en la mitología mexicana y un gigante siempre vigilante.
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4: Bueno, hoy le vamos a comentar en este momento que ya está por vencerse el próximo 30 de junio el plazo que dieron las autoridades en materia de telecomunicaciones para que todos los que tenemos una línea telefónica móvil, celular, en fin, la registremos con las siglas y las cifras del CURP para vincular el teléfono de manera que se cometan menos delitos. Sin embargo, le puedo decir que un 85% de la gente que tiene teléfonos celulares no ha hecho la vinculación correspondiente. Ricardo Castañeda es director de Política Regulatoria de la Comisión Reguladora de Telecomunicaciones, a quien le agradezco mucho sus minutos, los minutos de su tiempo en la agenda para comentar justamente esto, que a grosso modo podemos decir ha resultado este llamado un fracaso, Ricardo.
5: ¿Qué tal, Pepe? ¿Cómo estás? Muy buenas noches. Gracias bien. Por la invitación para platicar contigo y con tu público respecto a este procedimiento.
4: Pues de eso se trata, de que nos expliques si... Sí, aquí tengo las cifras, ¿no? Son las 59.1 millones de un total de 144 millones de líneas celulares han sido vinculadas. Entonces, ¿quiere? Sí. Y faltan 15 días para que...
5: Sí, ya, el plazo. Ya queda un plazo pues ya corto para que las personas que no han vinculado su línea telefónica lo puedan hacer sin mayor contratiempo, recordando que esto inició desde el pasado 9 de enero, que fue el pistolazo de salida para iniciar con la vinculación de líneas telefónicas. Al corte del día de ayer estamos cerca de los 61 millones de líneas telefónicas. Hemos observado en los últimos días un incremento en el ritmo de vinculación porque, pues como suele ocurrir, en muchos procedimientos y trámites que nos toca realizar que tienen un plazo, pues muchas veces lo dejamos a los últimos días, ¿no? Entonces, pues ya estamos en esos últimos días y esperamos que pues la enorme mayoría de las personas que aún tienen pendiente realizar la vinculación de su línea telefónica, pues lo hagan ante las plataformas de sus respectivos operadores con quienes tienen contratado el servicio.
4: Pues sí, el problema es que hemos detectado, por ejemplo, en todo este lapso, tú lo marcaste con claridad, del 9 de enero al 30 de junio, vamos en el 15 de junio ya, hemos detectado que mucha gente tiene desconfianza de brindar sus datos, temen que puedan ser utilizados en su contra. Dinos, por favor, ¿qué tanto ha influido ese factor?
5: Mira, creo que ha sido un tema más como de falta de información o desconocimiento de qué consiste el proceso. Y esto no es algo, digamos, nuevo bajo el sol. Prácticamente con cualquier empresa de la cual recibamos un servicio de cualquier índole, no únicamente el servicio telefónico, pues aportamos diferentes datos pues para recibir el servicio en las condiciones esperadas. Por ejemplo, nuestro domicilio, en el caso del servicio fijo de internet de nuestra casa, o si contratamos un colegio privado para nuestros hijos, incluso nuestros propios empleadores tienen datos personales. Y esta no es la excepción. Recordemos que las empresas telefónicas, en particular las que prestan servicio celular, pues ya recaban desde hace mucho tiempo pues los datos de sus clientes, particularmente los que están en líneas de contrato de pospago. Entonces, pues no hay un tema relacionado con la privacidad que debiera preocuparnos, porque pues todas estas empresas que he mencionado pues asumen obligaciones de protección y cuidado y resguardo de nuestros datos personales.
4: Ahora, se está reportando la venta de chips ya vinculados en algunos lugares comerciales, a través de internet, en los tianguis, en fin. Eso es lo que también mete mucho ruido.
5: Sí, exactamente. Y ahí pues la recomendación evidentemente para todas las personas es que pues no acudan a ese tipo de

0: situaciones, porque lejos de estar más seguras, pues es exactamente el efecto contrario. Es decir, no sabes esas líneas, pues, qué origen tienen, si es un fraude, por ejemplo, que puede ser pues un simple engaño, o incluso si llegaran a estar vinculadas, pues evidentemente van a estar vinculadas a otra persona que no eres tú, y pues no sabes esa persona quién es, o si está sujeta, por ejemplo, eventualmente a algún tema de investigación o denuncia, y que por ahí pues te puedan incluso correlacionar con alguna situación pues indeseable, ¿no? Entonces,
1: y en eso no,
0: pues,
1: hay buena, en eso no hay buena fe.
0: Discúlpame.
1: En eso no hay buena fe. Es como, pues no, como cuando el coche lo vendes y no le cambias el propietario y chocan, es, o atropellan, correcto, o matan a alguien, y bueno, pues vienen por ti porque están a nombre de ti y el coche, tuyo el coche. Entonces es ahí no hay buena fe, ¿no?
0: Exactamente lo mismo. Entonces, lejos de estar más seguros, pues estamos exponiéndonos más. De ahí que pues nuestra propia línea pues la relacionemos con nuestro nombre y los 18 dígitos de nuestra CURP, que son los únicos datos, porque también ha habido mucha desinformación o desconocimiento de que van a guardar mis datos biométricos, van a guardar mis fotos, etcétera, y pues no hay nada de eso. Explícitamente la regulación dice que únicamente se almacena el nombre del titular y su clave CURP ante el operador telefónico. No es algo que el gobierno esté recabando,
1: claro.
0: No es una base de datos única ni concentrada. Cada operador, como cualquier empresa, tiene su propia base de suscriptores.
1: Ellos tienen que dar la garantía de que esos datos no van a ser utilizados con otros fines distintos. Pero déjame preguntarte por último, si me permites, Ricardo, ¿qué va a pasar si no registramos el teléfono como lo pidió la autoridad?
0: Mira, ahí lo que la ley establece, la ley en materia de telecomunicaciones, es que una vez transcurrido este plazo, que reitero concluye el 30 de junio, las líneas telefónicas que no se hayan vinculado sufrirán una suspensión temporal de sus servicios. No podrás hacer ni recibir llamadas, ni usar tus datos, ni ver ni recibir mensajes. Solamente será útil para realizar llamadas de emergencia.
1: Aunque sean 70 millones que no tienen registro, ¿70 millones se van a quedar sin celular?
0: Sí, es lo que ordena la ley. O sea, la ley no establece algún porcentaje o algún umbral. Se establece que aquellas que no tengan la vinculación, pues sufrirán esta suspensión. Ojo, no se cancela la línea, no la perdemos. Si se te pasó el plazo y vinculas tu línea después de este plazo, inmediatamente se restablecen tus servicios.
1: ¿Va a haber prórroga?
0: No tenemos sobre la mesa una prórroga. Estamos acatando esencialmente lo que nos instruyó la ley en materia de telecomunicaciones y radiodifusión. De ahí, pues, la amable invitación a que pues no lo dejemos al último, porque pues estamos expuestos, si no lo hacemos, a que suframos, al menos de manera temporal, afectación a nuestros servicios.
1: Hay dos formas de vincular el teléfono todavía para quien quiera hacerlo de última hora. Una, acudiendo con el prestador del servicio de telefonía. Dos, a través de la página del prestador del servicio de telefonía. Ahí vienen las indicaciones para registrarlo de manera remota. ¿Es correcto?
0: Es correcto, Pepe, así es. Y aquí pues también hacer la invitación a todos que puedan visitar la página registratulinea.crt.gov.mx, donde hay una serie de tutoriales, respuesta a preguntas frecuentes, y ahí precisamente también están todos los enlaces para que accedas rápidamente a la página de tu operador móvil y lleves a cabo este procedimiento de forma segura.
1: ¿Me puedes, por favor, Ricardo, repetir la dirección de internet para que puedan accesar quienes nos escuchan y todavía están en falta?
0: Con mucho gusto, registratulinea.crt.gov.mx.
1: Perfecto, te agradecemos muchísimo tu tiempo y esta llamada de atención, sin duda.
0: Muchas gracias por el tiempo, Pepe. Saludos.
1: Saludos, gracias. Gracias, Ricardo Castañeda, director de Política Regulatoria de la Comisión Reguladora de Telecomunicaciones.
2: La Asociación de Bancos de México ha dejado muy en claro que si no registras tu línea, al igual que te puede suceder con otros servicios, podrías ya no tener acceso a tu aplicación bancaria. Lo dice de una manera muy diplomática. Puedes tener problemas para acceder a tu aplicación bancaria, pero sería prácticamente el que no podías entrar desde tu app. Tu línea celular, dice la Asociación de Bancos, es la llave para validar tu identidad y mantener activa tu banca digital. Sin ella, no puedes acceder a tu aplicación bancaria, y ya hay algunas alertas que han enviado bancos como BBVA y Santander.
1: Correcto, tome en cuenta, por favor, no se meta en problemas. ¿Para qué? ¿Pero qué necesidad? ¿Para qué tanto problema? Diría el extinto Juan Gabriel. Nos vamos a una pausa breve, volvemos.
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11: La Gran Muralla China mide más de 21.000 kilómetros de largo, atravesando montañas y desiertos en el Gran Oriente.
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14: Las autoridades de Irán dieron a conocer que firmaron junto con el presidente Donald Trump el acuerdo de entendimiento para poner fin a la guerra en Oriente Medio, señalando que ahora es momento de poner a prueba la implementación de este acuerdo. México se consolida como el segundo país más afectado por el ransomware en América Latina. Ante esta creciente vulnerabilidad digital, el Partido Verde Ecologista urgió a aplicar la reforma tecnológica de 2024 que faculta a la Secretaría de Seguridad Federal a usar herramientas digitales de inteligencia contra el crimen organizado. El colectivo de búsqueda Lazos Unidos para Encontrarlos confirmó que el empresario Anwar Velázquez fue localizado con vida tras ser reportado como desaparecido el pasado 15 de junio en Reynosa, Tamaulipas. Informó Itzel Vanegas. 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
1: Vámonos, vámonos a mundializar la parte, digamos, del final de este informativo de Grupo Fórmula, comenzando por el pintor José Luis N., José Luis Cuevas. Él está ahí a la vera del Estadio Ciudad de México, mejor conocido por su alias de Estadio Azteca. Él nos puede comentar cómo va la afluencia de aficionados, sobre todo colombianos, para ver este partido contra los el equipo de Uzbekistán. Estamos contigo, pintor, adelante.
16: Hola, Pepe, ¿cómo estás? Qué gusto saludarte, buenas noches, saludos al auditorio. Sí, así es, estamos a prácticamente 20 minutos de que arranque el partido entre la selección de Colombia y la selección. A buena entrada se espera en el Coloso de Santa Úrsula, en el Estadio Ciudad de México. Hemos podido hacer el trayecto una vez más en el autobús de prensa desde Reforma hasta acá, saliendo a las 5 de la tarde y llegando a las 7:20, 2:20, desde Reforma hasta este punto. Señalar que en esta ocasión por circuito Azteca, por periférico, fue muy fácil el acceso. El problema es que se juntó con la hora pico y eso complicó precisamente con la acumulación de autos en las diferentes zonas en el sur de la Ciudad de México. Pero ya estamos aquí listos para vivir este partido donde la selección de Colombia tiene la gran oportunidad hoy de tomar el liderato. Después de igualar el día de hoy Portugal con la selección de la República Democrática del Congo, le abrió la puerta a Colombia. Colombia, si gana hoy, se puede colocar como líder. Y después Colombia tiene que enfrentar el próximo martes a la selección del Congo en Guadalajara. y puede llegar a Miami para enfrentar a Portugal ya con los 6 puntos y con el boleto prácticamente en la bolsa y hasta de líder de la competencia. Por ello no puede dejar ir hoy la oportunidad ante Uzbekistán, que tiene dentro de lo más destacado por ahí a Fabio Cannavaro en la dirección técnica, campeón del mundo en 2006, el italiano, que seguramente desde lo táctico va a tratar de controlar al equipo colombiano, que hizo una muy buena eliminatoria, Pepe, solo detrás de Argentina y Ecuador, el equipo de Colombia. Ilusiona mucho, hablábamos ayer con su técnico, con Lorenzo, de este tema de Luis Díaz y de la presión que tiene el jugador del Bayern Múnich por lucir. Dice, está listo, está feliz, está contento, lo mismo que James, que sabemos lo importante que es para esta selección en el estado anímico, así que va a ser, me parece que una gran oportunidad para que Colombia haga del Estadio Ciudad de México una sucursal del Campín de Bogotá y haga que este estadio se vista de amarillo y celebre 3 puntos para Sudamérica, que sería espectacular, Pepe.
1: Desde luego, por supuesto, para Colombia sería un éxito enorme, tomando en cuenta de que su siguiente partido podría verse en el papel un poco más sencillo, aunque cuidado, porque la gente del Congo trae lo suyo. En fin, todo en orden, entonces, todo en orden es el reporte tuyo en torno al Estadio Ciudad de México al momento.
16: Sí, el dispositivo de seguridad, al menos desde que llegamos a esta zona, bastante coordinado, mucho mejor que lo que fue en la inauguración, y este es el segundo de 5 partidos que tendrá esta sede, así que creo que va mejorando y será el primero nocturno. También vamos a ver qué tanto el espectáculo de luces en el Estadio Ciudad de México se puede hacer presente para que los colombianos celebren y los uzbecos busquen, ¿por qué no? La sorpresa, ¿no?
1: Danos una repasada de lo que ha sido el resto de la jornada. Inglaterra venció de manera rotunda a Croacia, que no es un flan.
16: Correcto, Pepe, gran partido el que se ha vivido el día de hoy en Dallas, en el Estadio de los Vaqueros, 4-2, un partido donde Bellingham rinde, donde Croacia estaba tratando de demostrar su valía, 2 penales de Harry Kane que le dan la ventaja al equipo de Inglaterra, y bueno, del otro lado, Croacia demuestra muy buena calidad, pese a que sabemos todos ya su generación está en un recambio generacional. Así que es una muy buena victoria para Inglaterra, un ritmo futbolístico bastante bueno por parte de los dos equipos y la calidad de los ingleses se terminó imponiendo. A primera hora, Portugal en Houston empató 1 su partido frente a la selección de la República Democrática del Congo. Había adelantado João Neves, sin embargo, después apareció Joan Huiza de cabeza en el último minuto del primer tiempo para colocar el empate 1. Y hace unos minutos ha finalizado ya el partido entre Ghana y Panamá. Gana el equipo africano, la estrella solitaria, y de esta manera, pues bueno, el equipo de Ghana se termina llevando la victoria 1-0 frente a Panamá. Un partido muy cerrado, con pocas opciones, y al final los africanos se llevan la victoria. Este va a ser el cierre a las 8:00 p.m. entre Colombia y Uzbekistán, y ya mañana estaremos dando paso a la segunda fecha, donde a primera hora entra en actividad el grupo B, y posteriormente al grupo B, donde Suiza se enfrenta a Bosnia y Qatar a Canadá, se estará llevando a cabo el grupo donde México a las 7:00 p.m. enfrentará a la selección de Corea del Sur. Un poco antes estará también, un poco posterior, mejor dicho, se estará llevando a cabo en Atlanta el partido entre la selección de Chequia y Sudáfrica.
1: Muchas gracias, gracias por la información, José Luis, que te vaya muy bien.
16: Un gusto, Pepe.
1: Disfruta mucho.
16: Buenas noches.
1: Muy buen trabajo. Buenas noches, gracias. Sí, efectivamente, gracias. Repaso lo que acaba de decirnos el pintor. 10:00 a.m, República Checa o Chequia contra Sudáfrica del grupo A. Luego, va a ser en Atlanta este partido. A 1:00 p.m, Suiza contra Bosnia, Herzegovina, va a ser del grupo B en la ciudad de Los Ángeles, California. A las 16:04 p.m, Canadá contra Qatar, del grupo B, va a ser en Vancouver. Canadá sigue jugando de local. Y a las 7:00 p.m, el esperado partido entre México y Corea del Sur, del grupo A, en la ciudad de Guadalajara. Oscar.
2: Sí, Pepe, y hoy, por cierto, nada más agregando a lo que nos señaló el pintor, el gol que le anularon a Portugal qué cosa. Si hubiera valido, sería el gol más bello hasta ese momento. Oye, los maestros de la Coordinadora Nacional de Trabajadores de la Educación dieron portazo en la Estación General Anaya del metro mientras avanzaban por Calzada de Tlalpan. Estaba cerrada la estación y pues ahí se dio una confrontación con personal del sistema de transporte colectivo, les impidió el ingreso y esto provocó que otros usuarios se sumaran al descontento. Por ahí se armó una trifulca y hay un video que es el que estamos viendo, que se ha difundido ya en redes sociales. Se ve cómo empujan la puerta hasta que logran derribarla los maestros de la CENTE, que se quejan de agresión por parte del gobierno. Esto quién sabe cómo lo llamarán ellos.
1: Esto sucedió entonces en la estación del metro
2: General Anaya.
1: General Anaya. Ellos querían a fuerza entrar a la estación y causaron este desajuste, este desorden. Entiendo que la policía, algunos maestros, no sé si fue en la estación General Anaya, les quitaron algunos palos y algunos objetos peligrosos que traían, los mostraron incluso en algunas imágenes.
2: Sí, esto fue tras el despliegue realizado en Calzada de Tlalpan a la altura de Avenida División del Norte. Los agentes revisaron diversos vehículos de integrantes de la coordinadora y ahí se encontraron pues que llevaban dos mazos, una barreta de metal, varios cuetones, palos de madera y tubos de metal que fueron decomisados por las autoridades.
1: Esto sucedió hoy con la expresión de protesta de los maestros. Pero vamos antes de seguir hablando de la CENTE, vámonos con Juan Antonio Jiménez. Él está en torno a la columna de la Independencia. Juan Antonio Jiménez, adelante.
6: Gracias, Pepe, muy buenas noches. Y bueno, pues nosotros nos encontramos aquí en el Ángel de la Independencia en espera a que concluya el partido que está programado esta noche en el Estadio Ciudad de México, en donde los colombianos desde el día de ayer ya están en la celebración. Sin embargo, en estos momentos aquí lo que podemos ver es de que hay una festividad que hay un poco más, a unos cuantos metros más, en donde hace unos instantes estaban bailando danzas regionales en torno a nuestro país, y hay mucha gente que va saliendo de las oficinas, otros más turistas que están tomando lo que son los turibuses, y que bueno, pues en ese sentido te quiero comentar que hasta este momento, bueno, pues hemos visto ya pocas personas que vienen de este país, de Colombia, porque la mayoría de ellos o se encuentran ya en el estadio, o están en el test, o bien también están en lo que es el mercado de Medellín. Aquí podemos acercarnos a esta fiesta que vivimos aquí sobre Paseo de la Reforma, estos bailables típicos mexicanos. Entonces, pues ante esa situación, nosotros nos mantenemos al pendiente con esta fiesta que podemos vivir, Pepe, como podemos ver a través de estas imágenes de Uriel Rivas y de Oscar Rea. Pues aquí podemos ver a estos bellos bailables mexicanos, Pepe, a la espera de que, bueno, pues pueda obtener el equipo de Colombia una victoria esta noche, para que, pues alrededor de las 11 de la noche, pueda seguir la fiesta.

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0: dice la inteligencia artificial 1-0 o 2-0, el ángel pues va a ser intransitable. Oye, hace rato hablábamos del pulpo Paul, ¿te acuerdas?
1: Sí,
0: aquel
1: sí, sí, sí.
0: Que pronosticaba los triunfos. Bueno, pues el fenómeno viral en México ahora es un pato que se llama Merlín, que por ahí en un video se hizo famoso, es este que estamos viendo, porque andaba en la calle con tenis, con su playera, y en serio, con tenis, con su playera de la selección nacional. Se ha vuelto tan viral que pues ya está en todos lados, ya tiene sus cuentas de redes sociales y ya hasta tiene un par de cumbias. Digo, tiene muchas, pero dos son las más reconocidas. Mira, si te parece, vamos a escuchar alguna de ellas.

0: Es una de las cumbias.
1: Es una de las cumbias virales en redes sociales.
0: Mientras nos preparan la segunda, ya le hicieron a él la prueba del pulpo Paul y según el Pato Merlín va a ganar México mañana. Vamos a escuchar otra de las cumbias que le han dedicado a Merlín, la mascota no oficial, pero sí favorita del Tri.
2: Ya no

0: dato este ya lo saben que inventar. Jenny Valencia, tú tienes información de cómo están reaccionando, lo mencionamos hace un rato, los comerciantes, los prestadores de servicios turísticos, los hoteleros, restauranteros, en fin, que no están obteniendo lo que esperaban con este mundial en la parte que le toca a México. ¿Cómo la ves?
1: Así es, Pepe, comentaste que prácticamente para ellos el mundial no levanta las ventas ni la ocupación hotelera. El presidente de la Concanaco, Servitur Octavio Latorre, reveló que el 88.4% de los comercios, Pepe, todavía no reporta una mejoría en sus ventas con motivo de este evento deportivo. Al igual también se destaca que la ocupación hotelera, pues en ciudades, en sedes prácticamente se encuentra más baja como en algunos eventos masivos que se han dado en nuestro país, como son la Fórmula 1 o la Feria Internacional del Libro. Destacó que prácticamente la capital del país, la ocupación hotelera es del 78%, muy baja con lo que se esperaba también, y ellos advierten que lo que prácticamente ha incidido en esto son pues sí, las protestas de los maestros de la CENTE, las restricciones para transmisión de los partidos, la informalidad y la piratería que han limitado que despunten las ventas, el consumo y las reservaciones en los establecimientos mercantiles. Solo comentarte, Pepe, que el mercado informal y la piratería serán los más beneficiados de este evento internacional, pues se estima que van a obtener ganancias jugosas cercanas a los 10,000 millones de pesos, y en lo general para lo que es el mercado formal advierten que lamentablemente las ventas van muy baja y no han despuntado como se esperaba.
0: Pues muchas gracias, Jenny Valencia, gracias por la información.
1: Buenas noches.
0: Que te vaya muy bien, muy buenas noches, es lo que nos dice en este momento mi compañera Jenny Valencia, Estados Unidos. Ya que estamos en esto financiero, deja sin cambio la tasa de interés en 3.5 a 3.75 puntos base, es lo que dice la

0: la FED, la Reserva Federal de los Estados Unidos. Al cierre, Oscar.
1: Al cierre, Pepe. Mucha precaución en el centro y sur de Chiapas debido a la tormenta tropical Arthur, que estará generando lluvias muy intensas con posibilidades de chubascos, riesgos de encharcamientos y hasta inundaciones. No representa mayor riesgo para el territorio nacional, pero mal clima sí, sí va a generar, y esto específicamente en Yucatán principalmente, pero en toda la zona y sus alrededores.
0: Hasta aquí llegamos con lo importante, la información en este día. Vamos a estar atentos al desarrollo del partido, obviamente, de Colombia. Ya mañana lo comentaremos con José Luis Cuevas, el pintor, con John Sutcliffe desde Guadalajara, el partido de México contra Corea, en fin, todo lo que... Tenemos mucha tarea, la vamos a hacer junto con usted, ¿le parece? Hasta aquí llegamos con lo importante. A nombre del equipo, gracias, gracias. Y mañana a 6 de la tarde, todas las noticias, todas las voces.

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14: El monte Everest está creciendo unos 4 milímetros cada año debido al movimiento de las placas tectónicas.
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17: ¿Qué tal? Muy buenas noches, bienvenidos a Libre Comercio, el fascinante mundo de los negocios internacionales. Muchísimas gracias por acompañarnos. Estamos transmitiendo en directo desde los estudios del Grupo Fórmula en la ciudad de Mérida, Yucatán. Y en nuestras plataformas de Ingenio Network llegamos a toda la República Mexicana y más allá de nuestras fronteras. Muchas gracias por acompañarnos y por seguir al programa líder en los negocios internacionales. Hoy agradezco en los controles y en las plataformas al equipo de Grupo Fórmula y en Ingenio Network, todas las plataformas de Ingenio Network y nuestras redes sociales. Aya Fedcos, muchas gracias por estar con nosotros. Y bueno, hoy tenemos un invitado muy especial. Vamos a platicar con Víctor Zamora, representante de Bancomex, del Banco de Comercio Exterior y Nacional Financiera aquí en Yucatán. Mi estimado Víctor, ¿cómo estás? Bienvenido nuevamente a Libre Comercio.
18: Estimado René, muy bien, muchas gracias y muchísimas gracias por la invitación. Es un placer y siempre un honor estar aquí con ustedes.
17: Muchísimas gracias, Víctor, y platicar pues un poquito de lo que se está cocinando con Bancomex, lo que está pasando ahorita con Bancomex, cómo viene este segundo semestre del año en todos los proyectos que traen. Traemos ahí también platicar un poquito el proyecto que trae Bancomex e Ingenio y todo lo que se está haciendo, ¿no? A raíz de los cambios y de las condiciones que vienen en el comercio exterior, sabemos que pues estos
16: han sido estos dos, tres últimos días, la segunda ronda de negociaciones de nuestro Tratado de Libre Comercio con Estados Unidos. Esperemos que los resultados sean lo mayor positivo. Ayer estaba yo escuchando que el secretario de Economía, Marcelo Ebrard, va pues siempre con esa firme intención de reducción de aranceles, porque ya nos dicen, Víctor, que ya va a ser un tratado de libre comercio, acostumbremos con aranceles, pero mientras menos sean, mejor. El tema de la protección de la industria automotriz, que es una industria estratégica para México, el tema del acero, por supuesto, y el tema del aluminio. Yo creo que esas tres, de entrada, esas tres negociaciones estratégicas que está haciendo el equipo negociador de la Secretaría de Economía Federal, muy importante, le deseamos toda la suerte del mundo, ojalá y que salgamos lo mejor posible. Y Bancomex también se une a los cambios, ¿no? Acaban de cambiar al director nacional de Bancomex.
18: Sí, efectivamente. Bueno, en lo que comentas del T-MEC, efectivamente, la moneda sigue en el aire, pero efectivamente, pues sí se prevé que ya sea un T-MEC diferente.
16: Sí.
18: No en las condiciones óptimas de hace algunos años, pero bueno, pues al final creo que seguimos teniendo beneficios.
16: Fíjate que dentro de todo, yo siempre he dicho, mientras lo menos raspado que salgamos, ¿no? Yo creo que lo que está haciendo Estados Unidos, bueno, pues es un modelo, un nuevo modelo de negocio, y sabes que le está funcionando. ¿Sí? Está funcionando porque pues, el tema de recaudación está en aumento, hay muchas cosas que están ahorita pues revisando, viendo, y al final de cuentas, yo creo que, como tú bien dices, este T-MEC viene un T-MEC renovado, modernizado. Van a haber temas coyunturales que no necesariamente están dentro del ámbito de negocios y comercio, mi estimado Víctor, pero que van a ser importantes. Estoy hablando del tema de seguridad, el tema de migración, ¿no? Y ahí también tendríamos que estar viendo cuáles son los nuevos temas que le interesan a México, sobre todo en soberanía tecnológica, soberanía eléctrica. Son cuestiones que también se tienen que empezar a ver, y bueno, ojalá y ese T-MEC salga lo mejor posible para México.
18: Sí, confío en que al final el balance será positivo, sí, con algunos costos, no nos vamos a ir limpios, nos vamos a llevar unos golpecitos, pero al final el saldo será positivo, es decir, tendremos dadas las circunstancias actuales y las condiciones en que se está llevando a cabo la negociación, pues creo que vamos a tener el mejor escenario.
16: Exactamente, dependemos, o ya no me gusta decir dependemos, tenemos una interacción del 85% de nuestra producción con Estados Unidos.
18: Estamos muy integrados.
16: Estamos completamente integrados, no solamente en la parte económica, cultural, social, de turismo y de muchas cosas más.
18: Totalmente.
16: Yo creo que pues también Estados Unidos tiene que ser muy meticuloso y muy estratégico en lo que va a modificar, ¿no? Lo que se va a modificar.
18: Sí, y eso también jugará a nuestro favor.
16: Así es, mi estimado Víctor. Y el tema también con Europa, que se acaba de abrir nuevamente, se acaba de firmar el Tratado de Libre Comercio hace 15 días con la Unión Europea, y pues el 95% de las fracciones arancelarias se abrieron. Listo.
18: Sí, al final es una competencia más para el tratado con América del Norte.
16: Exacto.
18: Y bueno, es cierto que dependemos muchísimo más del mercado con América del Norte por la posición natural geográfica, ¿no? La historia que tenemos ahí detrás. Pero hay un gran potencial allá en Europa,
16: claro,
18: en otros mercados, que tú sabrás mejor, que estás muy inmerso en los temas de los procesos de comercio exterior. No sabemos el potencial de mercado que hay hasta que empezamos a explorar esos nuevos mercados.
16: Exactamente, ¿no? 300 millones de consumidores, nada más, ¿no?
18: Exactamente.
16: Ahí más o menos va. Oye, pero fíjate que pues a lo mejor lo podemos, Víctor, visualizar desde dos instancias. Como tú bien dices, oye, la gran oportunidad es para las pymes, y es mucho de lo que hace Bancomex. Porque si el 85% de la integración económica que tenemos y de comercio exterior con Estados Unidos es una realidad, pero ese 85% mucho es el retorno de materia prima o de importaciones temporales que se convirtieron, se transformaron en México y se están retornando. Llámese industria automotriz, industria aeronáutica, tecnología, maquila de primera, segunda o tercera generación. No, hay muchas cuestiones que están fluyendo desde esa óptica. Y también considerar cuáles son las exportaciones que le podemos considerar endémicas de México, ¿no? la agroindustria, pues alguna industria también que vaya por allá, que se esté consolidando en Estados Unidos. Y yo creo que, como tú bien dices, Europa, Estados Unidos van a ser mercados diferentes, pero mercados de oportunidad para las pymes, para estas empresas que están ya con un cierto factor de desarrollo y analizando un potencial exportador para poder llegar a mercados internacionales.
18: Sí, sí, efectivamente. Y nosotros tenemos un enfoque muy orientado a las MIPYMES. Lo que buscamos es que aprovechen estas grandes cadenas de valor de comercio exterior que ya existen, pero que también exploren nuevas. De ellas ya se puedan integrar. Como te comentaba hace un momento, a veces no están conscientes del potencial que tienen para llegar a nuevos mercados, porque tienen buen producto, tienen buenos procesos, y a veces nada más unos pequeños ajustes en procesos internos les permiten llegar en condiciones muy competitivas a esos
16: mercados internacionales. No, bueno, tenemos Estados Unidos, tenemos ahorita la parte de Europa, Centroamérica, que es un mercado que está naciendo, que está renaciendo, podríamos llamarle. ¿Por qué? Porque Centroamérica siempre lo vimos como, híjole, yo prefiero hacer negocios con Estados Unidos.
18: Claro.
16: ¿No? Pero hoy por hoy Estados Unidos, Centroamérica, perdón, está sufriendo una metamorfosis de cambio estructural económico. ¿Qué quiere decir eso? Hay países que están invirtiendo muchísimo para el renacimiento de estas ciudades, ¿no? Claro. El Salvador, Guatemala, Honduras, Costa Rica, Colombia, Ecuador, Panamá. Entonces, es un mercado muy interesante. Es un mercado, mi estimado Víctor, si me lo permites, también que nos puede servir como preámbulo a llegar a mercados un poquito más exigentes como es Estados Unidos y Canadá y Europa.
18: Sí.
16: ¿Por qué? Porque aquí el tema no solamente son los permisos, no solamente es lo que, oye, tengo que cumplir con esto, tengo que adecuarme a esto, sino el proceso de exportación.
18: Sí.
16: Y lo hemos visto, en Ingenio lo hemos visto ahorita, que hay cuestiones de no tenías en cuenta, ese proceso cambia, tienes que hacer esto con el certificado de origen, tienes que hacer con el agente aduanal. Entonces, ¿cómo van cambiando esos procesos? Es lo importante. Y Centroamérica es un gran mercado para aprender.
18: Es un gran mercado. Son países que están creciendo, están demandando más productos, están demandando también productos de mayor diversidad. Y ahí es donde entra la oportunidad para las MIPYMES. Porque, pues sí, generalmente, ya lo mencionaste, volteamos de manera natural a ver a Estados Unidos. Porque estamos acostumbrados a que es nuestro mercado principal. Pero aquí lo importante, la clave es llevar, acompañar, apoyar a las empresas a que incursionen en la internacionalización. Y a partir de la internacionalización, pues ya puedan ir explorando otros mercados más exigentes.
16: Exactamente, exactamente, mi estimado Víctor. No, pues es un gran tema, ese tema de cómo vienen ahora los mercados, cómo analizamos esas cuestiones de nuevas oportunidades. Y creo que Bancomex es un gran aliado, ¿no? Y eso vamos a platicar regresando del corte. Todos estos programas que ahora trae Bancomex, están allá para las pymes, para las MIPYMES, ¿no? Solamente falta conocerlos, entenderlos y acercarnos a Bancomex.
18: Así es, ahí están disponibles.
16: Perfecto, nos vamos a ir a nuestra primera pausa comercial y regresamos a Libre Comercio.
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31: Qatar y Suiza dividen puntos. Qatar y Suiza igualaron a un gol en un partido muy disputado durante la primera jornada en este verano del 2026. Ninguna selección logró imponer condiciones durante los 90 minutos y el empate terminó reflejando el equilibrio mostrado sobre la cancha. Ahora, ambos equipos necesitarán una obligada victoria en sus próximos compromisos para mantener viva las aspiraciones de clasificación. En torneos cortos, cada punto puede marcar la diferencia entre avanzar o quedar eliminado.
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16: Estamos de vuelta en Libre Comercio. Muchas gracias por continuar con nosotros. Estoy platicando con Víctor Zamora, representante de Bancomex, del Banco de Comercio Exterior y de NAFIN, Nacional Financiera, ¿no? Estas bancas de desarrollo que pues son parte del desarrollo de México, mi estimado. Y NAFIN creo que va muy ahorita de la mano con el proyecto de Presidencia de la República, que es el proyecto de el proyecto de México, ¿no? ¿Cómo va, mi estimado? ¿Cómo van? Y tocando un poquito, ¿no?, del nuevo director de Bancomex.
18: Sí, claro. Mira, te cuento. Bien lo mencionaste. Nuestra misión es impulsar el desarrollo económico. Esa es nuestra labor, nuestra misión, en lo que estamos enfocados. ¿Y cómo lo hacemos? A través del financiamiento y de otros servicios no financieros, como capacitación y diversos programas para desarrollo empresarial. Y bueno, en esto hay una amplia gama de programas a los que pueden acceder las MIPYMES. Y estamos tratando de dar un gran enfoque, como te decía, a estas pequeñas empresas que a veces son soslayadas por la propia banca, por el sector financiero, ¿no? Y con estos programas que tenemos, donde nosotros vamos respaldando a las empresas o a los créditos para que la banca esté dispuesta a prestarles, es posible que, con esto ya es posible que ellas accedan a financiamiento y pues así llegar fortalecidas a explorar nuevos mercados. Sobre el director general, efectivamente, ya llegó el nuevo director general, Carlos Torres Rosas. Le damos la bienvenida desde acá, desde Yucatán. Y de hecho, hay planes de que venga próximamente a visitarnos aquí en Yucatán.
16: Va a quedar completamente invitado para que platiquemos aquí en los micrófonos de Libre Comercio.
18: No. Perfectísimo. Seguramente tendrá bastante que aportar. Viene con una gran visión, sobre todo enfocada a lo que comentaba, a apoyar a las MIPYMES y a darle continuidad a este gran programa de industrialización de la presidenta Claudia Sheinbaum, que es el Plan México.
16: Efectivamente.
18: Eso se mantiene, los programas se mantienen, hay nuevos programas, varios de ellos inclusive orientados a micronegocios.
16: Ah, mira.
18: En condiciones favorables, con participación de la banca, y donde buscamos que todas tengan las oportunidades de acceder a financiamiento y aprovechar lo que estas grandes cadenas de valor que ya existen, tanto las nacionales como las de comercio exterior. Y ese es el empuje que vamos a estar realizando, que se ha venido realizando en toda esta administración de la presidenta Sheinbaum, y que vamos a seguir realizando, que lo hizo el director general Roberto Lazzari, que ahora está como embajador de México en Estados Unidos.
16: Estados Unidos.
18: Con una participación muy activa.
16: Sí, y hay que, digo, parte también de la responsabilidad de la cuestión del T-MEC para caer en él, ¿no? Está él allá, pues, en el soporte de este equipo negociador. Sí. Y ojalá que con esa visión que se traiga y esa visión que se necesita para si es necesaria una renegociación, si es necesaria una modernización de nuestro Tratado de Libre Comercio, porque inclusive nosotros tenemos ahí algunas cuestiones que sí deberíamos mejorar, ¿no? Pero bueno, esperemos que venga con lo mejor de los resultados. Y me decías, pues el nuevo director, bienvenido, ojalá y que esa inercia ya positiva que se trae en Bancomer pues continúe, ¿no? Esa es la idea.
18: Sí. Te voy a dar un dato. Mira, a pesar del entorno de incertidumbre que se ha vivido por este tema de la negociación del T-MEC, entre otros temas de incertidumbre globales,
16: geopolíticos, ¿no?
18: Efectivamente, hemos tenido un incremento en la colocación, sobre todo de Bancomex.
16: Oye, qué bueno.
18: Tenemos un incremento a nivel nacional en la colocación de 16%.
16: Interesante.
18: 12% en términos reales. Pero no solo eso, también hemos llegado a más empresas. Hay un incremento en las empresas beneficiadas de más del 50%. Esto significa que no solamente estamos haciendo énfasis en aumentar la colocación, sino en llegar a más empresas. Y al hablar de que tenemos un incremento mayor en empresas beneficiadas respecto de la colocación, significa que estamos llegando a más MIPYMES.
16: Qué interesante, ¿no? Porque ese es el fortalecimiento, el 90+% de la economía de este país está respaldada por las MIPYMES, ¿no? Por las empresas pequeñas y medianas, y es importante que tengan ese brazo financiero, ese apalancamiento financiero para, uno, para aprovechar oportunidades, dos, para volverse más competitivas, implementación de tecnología. Hay tantas cosas que tienes que traer en la empresa para volverte más competitivo a nivel nacional, regional, nacional e inclusive internacional.
18: Así es. Y ahora hemos estado muy enfocados en ello y vamos a estar cada vez más enfocados en ello. Porque como te decía, nuestro nuevo director general trae también un enfoque de apoyo social muy importante.
16: Okay.
18: Él fue coordinador de los programas del bienestar, así que también trae pues este chip de ayudar y de llegar a estas...
16: De entender las necesidades, ¿no? Y entender las necesidades de las personas... Es como entender las necesidades de la micro y pequeña empresa, ¿no? ¿Cuáles son esas necesidades? Obviamente, primeramente, la de financiamiento.
18: Totalmente, porque hay talento.
16: Así es, ¿no? Y ¿sabes qué, mi estimado Víctor? Esto es importante porque cuando sacas, y no sé si ustedes han hecho, y me imagino que sí, muchos estudios de, bueno, por ejemplo, cómo la OCDE te da los datos de competitividad a nivel país y cuáles son esas aristas o esos puntos que ellos, uno de los puntos más importantes es qué tanto hay capital de riesgo para las pymes o para las empresas.
18: Sí.
16: Y tú sabes que la banca comercial a veces, híjole, no le apuesta.
18: No le apuesta, efectivamente.
16: No le apuesta. Entonces, tiene que ser como uno de los programas que está respaldado por gobierno, en este caso a veces gobiernos de los estados, gobierno federal a través de Bancomex o de Nafin. Y entonces ahí sí la banca comercial dice, bueno, si traigo ese respaldo y esa garantía, órale. Y si no... No. Entonces, el tema de apoyar este capital de riesgo, tanto para pymes como inclusive hasta para proyectos que están No voy a decir empezando, pero sí ya proyectos que están en vías de consolidación es importante.
18: Sí, necesitamos, y es parte de nuestra labor y estamos comprometidos con ello, necesitamos respaldar a estas empresas para que la banca esté dispuesta a darles ese financiamiento.
16: Perfecto.
18: Si no estamos nosotros ahí detrás, es muy poco probable que la banca esté dispuesta a asumir ese riesgo. Así que lo compartimos. Vamos juntos, vamos a apostarle a las MIPYMES y vamos a ayudarlas a crecer, porque al final el que ellas crezcan genera desarrollo alrededor de su actividad económica, pero pues al final también le beneficia a la banca.
16: Así es.
18: Ellos siguen teniendo financiamiento, siguen consumiendo, siguen generando actividad económica alrededor y más clientes que van a llegar a la banca. Entonces, también ellos tienen que tener un poco esta visión, pero se entiende, pues también deben administrar muy bien el riesgo y encontrar un balance en ese sentido.
16: Sí, claro, Víctor. Porque pues de alguna manera, pues esto es lo que va a pues, hacer que la vida de una empresa, de una pyme, pues aumente, ¿no? Pues hoy creo que la estadística te marca 2 años o algo así. Sí. Y muchas veces por la falta de financiamiento. Claro, hay otras cosas que también tienen que ver, pero yo creo que el financiamiento es importante, ¿no? Y también tener esa contraparte, que es, vamos y te apoyo con la parte de capacitación en cómo debes utilizar ese recurso. Porque claro, no solamente dar dinero así y pues, a ver qué onda, ¿no?
18: Y a ver cómo le haces.
16: Tus carteras vencidas se van a disparar, sino que al final de cuentas tienes que decir, oye, dime, yo te estoy apoyando con esto, pero te voy a dar una guía de utilización de ese recurso. O sea, ¿cómo lo vas a utilizar?
18: Claro.
16: Acércate para la capacitación, acércate para todos estos, esta información que requieres para hacer del uso de ese recurso de la mejor manera posible.
18: Sí, y tenemos esta visión integral, precisamente, como bien lo señalas, es clave verlo así, porque no es solamente darles el recurso. Dar el financiamiento sin que haya un acompañamiento integral puede convertirse más en un problema,
16: claro,
18: que en una solución.
16: Le generas una deuda a la empresa.
18: Así es, y puedes matar a la empresa con un financiamiento otorgado en el momento inadecuado o de la forma inadecuada, ¿no?, en las condiciones inadecuadas. Entonces, es pues en principio que las empresas sean conscientes de que tienen una problemática que hay que atender, claro, que es la profesionalización. Y en segunda, pues acercarse a las opciones que tienen para obtener esa profesionalización. Las universidades, la academia es una de ellas, siempre hay opciones disponibles. Están ustedes que siempre están apoyando a las empresas, orientando, asesorando. Y nosotros, por supuesto, tenemos diversos programas dirigidos exclusivamente a eso, a ayudar a las empresas a fortalecer.
16: Como tú bien dices, es el timing, ¿no? Ese famoso timing de cuándo necesito y por qué lo necesito. Y pues eso es lo importante en la parte de la empresa, que sepa identificar y que de alguna manera, pues sí, te acompañes con la parte de capacitación.
18: Claro.
16: ¿No? Porque hoy por hoy, yo creo que, y si estamos hablando de negocios internacionales, todavía más.
18: Mayor complejidad.
16: Exactamente.
18: Mayor fortaleza, exige mayor profesionalización, exige más cuidado en los procesos.
16: Sí.
18: Exige inclusive ver procesos que... pues antes de la internacionalización
16: ni en cuenta tenías, ¿no? Oye, ¿cómo interactúo con una agencia aduanal, con una aduana de otro país? ¿Cómo interactúo con, por ejemplo, con temas de sanidad, con temas de cumplimiento, con temas de normas?
18: Claro. ¿Cómo costeo? ¿Hasta cómo costeo? Porque no es lo mismo.
16: El famoso precio nacional de exportación. Y yo me acuerdo que Bancomext traía un proyecto muy padre con el precio de exportación, un curso de formación del precio de exportación.
18: Lo tenemos. Lo tenemos disponible y bueno, es uno de los que vamos a aplicar seguramente en el convenio que realizamos.
16: Pero sí, porque, híjole, a ver.

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10: El ojo del calamar gigante es del tamaño de una pelota de baloncesto, permitiéndole ver en las profundidades más oscuras.
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11: Ya estamos de vuelta en Libre Comercio. Muchas gracias por continuar con nosotros. Estoy platicando con Víctor Zamora de Bancomex, del Banco de Comercio Exterior. Estimado Víctor, me comentabas que vienen nuevos programas, nuevos apoyos. ¿Qué programas están manejando ahorita en AFIN y en Bancomex?
12: Sí, tenemos programas nuevos y en condiciones muy favorables. Mira, nuestros programas estrella para esta administración son los de Plan México. Eso definitivo, porque esta administración está apostando a la industrialización, a la relocalización, uh-huh, a la incorporación de las pymes a las cadenas de valor actuales, estas, okay, que ya están funcionando muy bien a estas, con estas empresas tractoras, y que con eso también puedan crecer. Y los programas de Plan México de NAFIN y de Bancomex están muy orientados a eso. Vamos a ayudar a las empresas que están participando de alguna manera en estas cadenas de valor de sectores industriales estratégicos para que crezcan junto con esos, el empuje que le estamos dando a esos sectores. En Plan México Bancomex estamos enfocados en cuatro sectores que son semiconductores, uh-huh, automotriz y electromovilidad, agroindustria y aeroespacial. Así es. Y en Plan México NAFIN estamos orientados a los sectores químico y petroquímico, farmacéutico y dispositivos médicos, bienes de consumo y textil y calzado. En ambos programas la tasa es similar, 14.5%, y trabajamos con los principales bancos del país, uh-huh, y que tienen presencia aquí en Yucatán. Se puede acceder a los programas a través de los propios bancos o me pueden contactar y yo con gusto los
11: vas orientando, ¿no? Así es. Oye, qué interesante. Estos sectores estratégicos, pero bueno, al final de cuentas es de sectores estratégicos dentro del Plan México.
12: Así es.
11: Pero yo quiero entender que cada

0: cada región, cada estado también tiene sus puntos estratégicos o sus actividades estratégicas que no a lo mejor están relacionadas directamente al Plan México, pero sí pueden ser proveeduría del Plan México.
1: Sí, sí pueden ser proveeduría del Plan México. Podemos inclusive atender empresas de tier 1, 2, 3, pero sí deben estar inmersas en esa cadena de valor. Sí, sí es importante que sean manufacturas.
0: Manufactura.
1: Ahora, si no encajan en alguno de los sectores o no cumplen con los requisitos que piden los programas de Plan México, tenemos otros programas. Por ejemplo, en Bancomex tenemos el de comercio exterior, TEMEC, que está orientado a apoyar a exportadores directos o indirectos o a importadores directos. Y ahí puede caber cualquier sector salvo primario.
0: Okay.
1: Y la tasa es muy parecida, así que hay forma de atender prácticamente todos los sectores.
0: Sí, porque a veces, mi estimado, pues hay muchos exportadores, y he platicado con varios, muchos exportadores utilizan el factoraje para un tema de capitalización, ¿no? Y a veces pues, en el factoraje pues te va a costar,
1: sí,
0: una lana, ¿no?
1: Sí, hay, en cambio,
0: aquí pues es un crédito. Me imagino que es un crédito revolvente o es un crédito de una sola vez.
1: Es un crédito tradicional.
0: Tradicional. Que, pues, digamos, que utilizándolo muy bien, pues puedes tener ese apalancamiento primeramente, y también esos plazos, ese tiempo para poder cumplir con tus obligaciones o con tus responsabilidades como exportador, ¿no? Entonces, sí, como exportador, yo me puedo acercar. Ya tengo que haber exportado mismo, Víctor, o puedo estar en una fase incipiente de la exportación.
1: Para los programas de Bancomex, sí tienes que haber exportado, sí es necesario acreditar que estás ya dentro de la cadena de comercio exterior, de la actividad de comercio exterior, pero si no es el caso, si apenas estás pues viendo la oportunidad de exportar, tenemos los programas de NAFIN. En NAFIN, por ejemplo, tenemos pues, el de Plan México. Uh-huh. Si no caben los de Plan México, siempre hay una garantía que le llamamos la garantía automática, que es donde pues no hay condiciones específicas, pero estamos nosotros ahí detrás respaldando los créditos. Y ese siempre lo tienen disponible los bancos.
0: Okay.
1: Ahora bien, estamos trabajando ya de la mano del gobierno del estado. En los próximos días lo estaremos anunciando. No quiero quemar aquí la primicia, pero vamos a lanzar ya también el programa en el que participamos con ellos, con una bolsa relevante y que tiene también condiciones similares a las de Plan México, a tasa de 14.75 anual. Y ahí caben todos los
0: sectores. Es lo que te iba a decir, ahí todos los sectores, ¿no?
1: Así es.
0: Sean dentro del Plan México, sectores que pudieran ser estratégicos o se consideren estratégicos para el gobierno del estado de Yucatán.
1: Sí, sí, efectivamente. Acá, bueno, sabemos que el comercio es muy importante, si hay actividad industrial también.
0: Turística,
1: el turismo es muy importante para nosotros y tenemos un programa exclusivo para ello.
0: Y fíjate, mi estimado, que ayer platicando también con un hotel, con la dirección de un hotel, me decía que el tema turismo ahorita en Yucatán está muy bajo, se está impactando muy fuerte lo del mundial, porque pues
1: se fueron para allá, ¿no?
0: Sí, se fueron para allá. Y sí, ocupaciones de están hablando de un 30-40% en esta temporada de junio, sí. Mayo, junio, digo, bastante bajo. Yo creo que pues es momento. ¿Por qué? Porque lo primero que hace una empresa que no genera o no tiene ingresos, pues empieza a cortar programas, empieza a cortar empleos, empieza a cortar. Entonces, sí, yo creo que el sector turístico de Yucatán ha sido siempre una de las turbinas más grandes de aportación de economía, de generación de economía. Pero bueno, y ahí vienen otros sectores, ¿no? El gobierno del estado también he escuchado que quiere apostar mucho a la tecnología, le quiere apostar mucho al tema aeroespacial. Tú hablabas del tema aeroespacial. Es importantísimo.
1: Sí.
0: ¿Cómo accedo? ¿Cómo tengo que? Ahora sí que hay que cambiar el chip de los emprendedores, ¿eh?
1: Sí, totalmente.
0: Tenemos
1: por sectores con más potencial de valor.
0: Exactamente. Tenemos que dejar de hacer las salsas y tenemos que dejar de hacer en artesanías. Digo, todo está muy bien, está muy padre, pero ya si tienes la visión, tienes la manera, o sea, acercarte a los sectores, como tú dices, ¿no? De mucho más, mayor valor, y qué es lo que está permeando ahorita a nivel mundial, a nivel internacional.
1: Claro, hay que subirnos a ese barco de la innovación, de la inteligencia artificial, de la aeronáutica, que va a tener un despegue importante a nivel mundial, y pues tendríamos que estar ahí.
0: Sí, ¿no? Y que Yucatán no se puede quedar fuera, ¿eh? O sea, y fíjate que hay temas, hay otras cuestiones de proyectos aeronáuticos que se deberían estar analizando, revisando. Yo creo que es muy interesante. Uno, obviamente, la formación de personal, ¿no? La formación de recursos humanos.
1: Sí.
0: Yo creo que es lo que tiene que ir de base, porque pues si no tienes, simple y sencillamente las empresas no van a llegar.
1: Sí, el talento humano sostiene todo.
0: Exactamente. Y y hay muchos proyectos muy interesantes de haber platicado con los pilotos y ahí platicando de cómo las cuestiones de los MROs y los FBOs y todo eso que se está planificando. Oye, pero qué interesante, mi estimado Víctor. Entonces, sobre todo estos apoyos con el gobierno del estado, donde pues, le abres la cartera a todo mundo.
1: Sí, sí, sí. Mira, y estamos tratando de hacer, estamos en pláticas de eso. Hoy, esta semana tenemos definiciones a ese respecto. Pero lo que estamos tratando de hacer es que lograr una sinergia entre el programa de Plan México, que cubre unos sectores, y el programa que trabajamos con el gobierno del estado para que cubra el resto de los sectores. Y de esa manera potenciemos la capacidad o el alcance de las bolsas disponibles en ambos, sobre todo en la del gobierno del estado, que pues suele agotarse relativamente rápido. Porque es un programa muy buscado. Los bancos lo buscan, las pymes lo buscan y la bolsa se agota rápido. Entonces la idea es, logrando esta sinergia con ambos programas, Plan México y el del gobierno del estado, podemos potenciar el alcance de la bolsa. Y bueno, en los próximos días lo vamos a estar anunciando por ahí, que compartiremos.
0: Sí, claro. No, bienvenidos para platicarlo. ¿Y cuáles van a ser esos requisitos y cómo va a poder acceder la gente a esos créditos, ¿no? Y también pues a todos los demás servicios y programas que tiene Bancomext y Nacional Financiera.
1: Claro, si me das oportunidad, cuando se presente, Nayo, les platico todos los detalles, porque sí hay que seguir un camino para poder acceder al programa. Y de cualquier manera, todos los demás siguen disponibles. Te comentaba del de turismo, decías del sector, la importancia del turismo aquí en Yucatán, sí es crítica, hay que sostenerlo, hay que apoyarlo y ayudarle a pasar estos pequeños baches que está viviendo en este momento. Sabemos que al final va a regresar
0: establecido
1: el sector, pero hay que ayudarle a pasar este bache.
0: Exacto.
1: Y ahí están los programas disponibles. Tenemos el de Bancomext, Pimex Turismo, está dirigido a atender a prestadores de servicios turísticos, pero también a cualquier giro de negocio que se encuentre en pueblos mágicos o en localidades turísticas, como en Mérida.
0: Ah, mira, qué interesante, ¿no? Si yo, por ejemplo, tengo un hotelito, un pequeño hotel, ¿no? Y necesito temas de tecnología, temas de, no sé, de lo que se tenga que entra dentro del programa.
1: Entra en este programa. Pero inclusive si tienes, por ejemplo, una ferretería que está en Mérida, que dirías, no tiene nada que ver con el sector turismo. Si está en una zona turística de Mérida, en un código postal elegible, lo podemos apoyar con este programa, aunque no sea prestador de servicios turísticos.
0: Okay.
1: ¿Qué buscamos? Que se desarrollar o impulsar a la localidad turística o al pueblo mágico o a los prestadores de servicios turísticos directamente. Así claro. Te puede entrar perfectamente.
0: Oye, qué interesante, mi estimado Víctor. No, pues eso también abre pues, las posibilidades para otros mercados, para otros sectores. A veces hablamos de Bancomext y solamente creemos que es para comercio exterior. Nos estamos dando cuenta que hay muchas cosas también que se pueden hacer a través de Bancomext y Nacional Financiera.
1: Así es. Tenemos alternativas para ambas. Mira, la ventaja de trabajar de manera fusionada ya Bancomext y Nafins es que cuando se acercan con nosotros, y no cumplen con algo de algún requisito que exija Bancomext, los programas de Bancomext, pues lo pasamos a la siguiente ventanilla que somos nosotros mismos, ¿no? Y ya lo podemos atender con algún programa.
0: Te vas adecuando, ¿no? Te vas adecuando.
1: Así es.
0: Perfecto. Pues bien, nos vamos a ir a nuestra última pausa comercial y regresamos a la comercial.

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4: Corea del Sur pega primero. Corea del Sur inició su camino mundialista con una importante victoria de 2-1 sobre Chequia. Los asiáticos mostraron velocidad, disciplina táctica y gran capacidad para aprovechar los espacios, características que históricamente los han convertido en un rival incómodo para cualquiera. Con este resultado, llegan motivados para enfrentar a México en el duelo que podría definir buena parte del grupo. Los checos, por su parte, quedaron obligados a reaccionar. Corea del Sur puede convertirse en una de las sorpresas del torneo.
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7: El ketchup se vendía como medicina en los años 1830 para tratar problemas digestivos y la diarrea común.
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9: En actividad del Grupo L, la selección de Ghana venció 1-0 a Panamá en la presentación de ambas selecciones en esta Copa del Mundo. El único gol del partido fue obra de Caleb Jireh, que al minuto 90+5. En estos momentos, Colombia se mide ante Uzbekistán en la cancha del Estadio Ciudad de México. Este partido cierra la primera jornada de la fase de grupo. La selección mexicana cerró su preparación para el duelo ante Corea del Sur a disputarse en el Estadio Guadalajara el día de mañana. Gilberto Mora sabe de la complejidad de los asiáticos.
10: No, pues sabemos que es un rival de mucha calidad, un gran rival. Pero pues nosotros vamos a tratar de salir a ganar, a hacer nuestro fútbol y pues tratar de llevarnos los 3 puntos.
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11: Ya estamos de vuelta en Libre Comercio. Muchas gracias por continuar con nosotros y platicando con Víctor Zamora de Bancomex. Oye, Víctor, pues mira, estamos escuchando los programas de Bancomex. Creo que son programas muy importantes, muy interesantes. Hoy por hoy, la industria yucateca, la industria mexicana requiere las empresas, las pymes, los emprendedores. Yo creo que es un conjunto, ¿no? De empresas y empresarios que hoy por hoy, pues las condiciones, y tú decías muy bien, las condiciones geopolíticas no son las más óptimas. Tenemos todavía la incertidumbre de cómo viene el Tratado de Libre Comercio, pero también se están abriendo mercados y oportunidades diferentes. Dicen que en época de crisis tienes que aprovechar, hay quienes se sientan a llorar y hay quienes se ponen a vender pañuelos, ¿no?
12: Exactamente.
11: Entonces, sí, yo creo que, y tener como aliado a Bancomex, Anafin, en este, en estos casos, yo creo que es muy importante saber que se cuenta con este brazo económico, y no solamente económico, sino también de conocimientos y capacitación para ejercer de mejor manera o de la mejor manera posible, pues, estos recursos.
12: Sí, efectivamente, cuenten con que nosotros siempre vamos a estar ahí para apoyar a las pymes y a las grandes empresas, por supuesto, ¿no? También a las grandes inversiones. Lo hemos estado por 9 décadas. Y en lo sucesivo no va a ser la excepción. Y ese es el propósito, ¿no? Ayudarles a que se consoliden. Y uno de esos componentes es la profesionalización.
11: Exacto.
12: Están ahí disponibles todos nuestros programas. Y de hecho, tenemos tú y yo un mecanismo de colaboración.
11: Exactamente. Y eso es un poquito el aviso, ¿no? Lo que estamos haciendo con Bancomex y con Nacional Financiera, como el Instituto Generador de Negocios Internacionales, Ingenio, pues somos una institución académica que se ha estado especializando cada vez más, no solamente en la capacitación y la educación, sino también en entender los procesos y los procedimientos de internacionalización de empresas, ¿no? A través de prácticas o operaciones reales, con empresas reales. Esto ha hecho que nuestros alumnos se integren de una manera muy importante a esos procesos productivos y procesos de internacionalización, señor Víctor. Pues ahora sí que teniéndolas todas en un ámbito muy real, desde cuestiones que tienen que ver con la logística, con el comercio, con temas aduaneros, fiscales, legales, y eso ha hecho que, pues, Ingenio empiece a detonar ya este centro de negocios internacionales y empiece a generar esta evolución hacia una institución conjuntamente compartiendo valores con Bancomex, una institución no solamente que promueva, que fomente el desarrollo de los procesos de exportación, de que cada vez más empresas entren a un proceso de exportación avalados y de alguna manera respaldados tanto por el instituto como por Bancomex, para que vayan de la mano con este esquema primero de capacitación importante, este esquema de llevarte de la mano operativamente hablando, ¿no? Y con este ecosistema que se está formando, que es muy importante, mi señor Víctor.
12: Claro, claro, sí. Definitivamente, Ingenio es, por su misión, sus características, es un aliado natural y clave para Bancomex. Instituciones como ustedes, pues nos ayudan muchísimo a acercarnos a poder llevar los programas que tenemos en Bancomex y en AFIN, por supuesto, también, a las pymes y a los emprendedores. Y la labor que ustedes realizan es fundamental, es clave en esa formación, porque no solamente atienden a empresas que ya están operando, que ya están en las cadenas de valor de comercio exterior, sino también a estos emprendedores que van a ser los exportadores del futuro, ¿no?
11: Exactamente.
12: Y crear o trabajar con estas nuevas generaciones de exportadores o las próximas generaciones de exportadores, fortaleciéndolos desde este momento para que lleguen en mejores condiciones a esa etapa, va a ser fundamental, no solo para ellos, sino también para el desarrollo del país.
11: Exactamente. Tú hablabas de una reindustrialización, ¿no? Uno de los principales pilares del Plan México, de la visión de este gobierno, es la reindustrialización de México, que al final de cuentas ganó por algún lado el tema del sector automotriz y todo, pero por otras partes también se perdió mucha empresa mexicana muy importante, ¿no? El tema del calzado, el tema del textil, muchas cosas que se fueron sustituyendo por importaciones de Asia. Hoy por hoy tenemos un parteaguas alineados hacia una economía con Estados Unidos y Canadá. Hoy tenemos un parteaguas de reindustrialización, pero también de innovación sobre los procesos de exportación y los procesos de desarrollo y creación de nuevas empresas. Entonces, yo creo que es un gran momento. Y tú, lo que acabas de decir, me encanta, porque es la parte donde nosotros jugamos un papel que yo considero importante. Considero que aportar talento humano a esta reindustrialización, a estos proyectos que de alguna manera
13: son los que pueden detonar la economía de México, la economía de nuestro estado, que eso es importante. Por eso estamos en sectores tan importantes como es la logística. Hoy por hoy estamos desarrollando nuestro centro de investigaciones en logística, nuestro Ingenio Hub, que viene con toda esa parte y respaldada también por empresas como Bancomex y empresas del sector logístico. El tema del fomento a las exportaciones. ¿Cómo vamos a fomentar que cada vez más pymes, cada vez más emprendedores nazcan con esta idea global, sí de desarrollo local, pero con una perspectiva internacional?
12: Claro.
13: Prepararlos en todos los ámbitos. ¿Cómo también nos alineamos a esa empresa que necesita el apoyo, la ayuda? Ahí jugamos un papel importante ambos, mi estimado Víctor, porque Bancomex entra como brazo financiero, brazo económico, también brazo de capacitación. Nosotros con esta parte educativa, pero también con la parte de la operación, de cómo te echo la mano, cómo te ayudo y cómo los absorbemos a este ecosistema exportador que hoy por hoy es muy necesario en el estado. Estamos hablando y estamos escuchando de infraestructura en un puerto de progreso, en una vinculación con el Tren Maya, el tren de carga, la parte de la ramificación con el transísmico, temas aeroportuarios, la ampliación del aeropuerto de Mérida, la habilitación de un aeropuerto en Chichén Itzá para el tema de carga. O sea, estamos hablando de todos esos proyectos de infraestructura que son muy importantes, pero si al final te cuentas, este es un negocio de oferta y demanda.
12: Totalmente, totalmente.
13: Si no tienes la demanda que requiera esa infraestructura, pues ahí se va a quedar.
12: Sí, si no hay actividad económica alrededor, la infraestructura pues no sirve de gran cosa. Sí es muy importante, qué bueno que se están realizando estas inversiones, van a ser determinantes, claro, en el desarrollo, pero ahora hay que poner también el enfoque en fortalecer al sector productivo que va a aprovechar precisamente.
13: Exactamente, es como que le pongas en una colonia una cancha de fútbol así muy bonita, empastada, con luces, y nadie la use.
12: No hay niños.
13: No hay niños, no hay. Entonces, más o menos va por allá. Tenemos que crear esa infraestructura de empresarios, esa nueva generación de empresarios, de emprendedores, que vayan de la mano con esa visión y que vean todas esas oportunidades que hoy por hoy tiene México a nivel global y ir fomentando, ¿no? Ir apoyándoles y decir, oye, aquí está Bancomex, aquí está Ingenio, y van de la mano para ayudarte, para apoyarte, para desarrollar ese sector exportador, ese sector importador también, que es importante, mi estimado Víctor, este sector logístico y esta parte estratégica, ¿no? No sé, turismo, el tema aeronáutico, de alguna manera todos los sectores, pues de alguna manera, te digo, interactúan. Llega un momento en que interactúan entre ellos, ¿no?
12: Sí.
13: Turismo necesita logística. Aeronáutica necesita logística.
12: Totalmente.
13: O sea, el tema de la carga. O sea, hay muchas cosas que ahí estamos implementando. Y también gracias a Bancomex nos estamos especializando en algunos sectores importantes o nos vamos a especializar en dar soluciones a sectores muy importantes en esos rubros. Logística, comercio, negocios, mi estimado Víctor, financiamiento.
12: Queremos estar ahí con ustedes complementando esos servicios, esos apoyos que dan a las empresas, ese soporte que dan a las empresas. Te pongo en la mesa, cuenta con todo el apoyo necesario y siempre la disposición para atender cualquier caso que surja, tanto en materia de financiamiento como en todo lo de capacitación. Afortunadamente, bueno, la colaboración que vamos a realizar, que estamos por implementar, incluirá pues todos los talleres y servicios.
13: Ya estamos a punto de próximos programas, ya les vamos a dar el lanzamiento de nuestro primer programa conjunto Ingenio Bancomex o Bancomex Ingenio, donde vamos a lanzar ya el primer programa de capacitación y de entrenamiento. Yo les digo programas de entrenamiento, porque finalmente lo que tienes que hacer es un training, te tienes que volver un empresario de alto rendimiento, así como un atleta de alto rendimiento, un empresario de alto rendimiento, y van a tener a los mejores entrenadores, a los mejores coaches en Ingenio Bancomex, ¿no? Donde van a tener esos primeros programas que vienen muy padres, muy interesantes. Espero que se puedan sumar la gran mayoría de empresas, de emprendedores, de empresarios. Ahí vamos a trabajar en conjunto, te digo, con este ecosistema empresarial y de servicios que es muy, muy importante, mi estimado Víctor. Bueno, y digo, también reconocer a Bancomex y reconocerte a ti, Víctor, todo el trabajo que estás haciendo para desarrollar y impulsar también la economía de nuestro estado.
12: Muchas gracias. Muchas gracias, que todo esto es posible gracias a aliados como ustedes. ustedes, el gobierno del estado, el ayuntamiento, las cámaras empresariales, es clave para poder llegar a las empresas.
13: Perfecto. Oye, Víctor, pues muchísimas gracias por estar con nosotros en este programa, haber estado con nosotros.
12: Por favor, es un placer, ojalá haya oportunidad de reunirnos nuevamente.
13: Va a ser muy seguido.
12: Excelente.
13: Bien, muchísimas gracias a todos ustedes por habernos visto, por habernos escuchado. Se despide su anfitrión René Pedrera Manzanilla y deseando que le pasen la mejor las noches. Nos vemos el día de mañana. 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
35: Las vacas tienen mejores amigas y se estresan mucho cuando las separan de sus compañeras de establo por mucho tiempo.
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0: amigos, muy buenas noches. Estamos aquí transmitiendo en vivo desde la Ciudad de México las fórmulas financieras. Soy Mari Carmen Cortés y me da muchísimo gusto que nos acompañe el día de hoy. Un día de intensa información en el ámbito financiero y económico y en el político y también relacionado con el Tratado de Libre Comercio. Y con eso empezamos. Desafortunadamente, el presidente Trump volvió a arremeter en contra de México. Lo hizo nada más y nada menos que en el marco de la reunión del G7, que agrupa a las naciones más ricas del mundo. Volvió a decir que la presidenta Sheinbaum, que es muy buena persona, pero que está totalmente supeditada al narcotráfico, a los narcotraficantes, a los cárteles, que son los que realmente gobiernan en México, lo cual es totalmente falso. Vuelve además, sí, en un tono totalmente paternalista hacia la presidenta, minimizándola. Es una buena gente, de verdad, a mí me indigna como mujer que se habla así de la presidenta. Me da mucho coraje, y me da todavía más coraje que diga que el Tratado de Libre Comercio no sirve para nada, que Estados Unidos no le beneficia. Pero ¿cómo no le va a beneficiar? Se generan empleos, se generan ventas. Somos hoy el principal importador de Estados Unidos. Lo somos gracias al Tratado de Libre Comercio. Nos venden más las empresas de Estados Unidos a nosotros. Entonces, ¿cómo es posible que diga que el tratado no le beneficia, pero que de todas maneras podía firmarlo? Pero esa es la manera como le da la recepción, bienvenido, welcome, a Marcelo Ebrard, quien ya está en Washington para renegociar el Tratado de Libre Comercio, y mañana tiene una reunión con Jamison Greer, el representante comercial de Estados Unidos. Esa es la recepción a él y a Roberto Lazzari como nuevo embajador de México en Estados Unidos. Lamentable. Y bueno, por otro lado, lo que sí es muy buena noticia es que ya hoy se publica por parte del Banco de México una serie de resoluciones que deben ayudar a la agilización de los pagos digitales, que era lo que estaban pidiendo los bancos desde hace bastante tiempo, desde por lo menos de la convención bancaria. Se va a crear una nueva cuenta de depósito, no va a pagar intereses, una cuenta de depósitos que no va a estar vinculada a ningún dato fiscal. Lo que se va a pedir nada más va a ser el INE, y esto va a ayudar a que la gente no tenga miedo de registrarse, porque chance lo agarra Hacienda y chance lo fiscalicen. No va a haber ningún RFC, solamente el INE y el dato, el nombre de la persona o empresa, y lo va a poder hacer a través de internet incluso, y se van a poder recibir hasta 30,000 pesos mensuales en efectivo y 120,000 en transferencias. Y se unifican CODI y DIMO, que son las dos plataformas del Banco de México, para precisamente agilizar los pagos digitales. Creo que ahora sí es un avance importante. Pepe, y usted, muy buenas noches.
1: Hola, Maricarmen Cortés, buenas noches de nuevo. Ahora nos hemos visto muchas veces, Maricarmen.
0: Es la tercera vez que nos vemos y nos saludamos.
1: Buenas noches, Maricarmen.
0: Juntos, sí, por nada.
1: Tuvimos una comida juntos. Bueno, tú lo comentabas muy bien, el presidente Donald Trump es inentendible, es realmente alguien que muy difícil para negociar con él, porque justo cuando hay una revisión ya programada, está toda la delegación mexicana negociando en Washington desde ayer y hoy, junto con los empresarios. Desde luego ya llegó Marcelo Ebrard para reunirse con Jamison Greer, representante comercial de Estados Unidos, y en ese momento es cuando Donald Trump dice: estoy pensando que quizá no podamos llegar a un acuerdo. Preferiría, dice Donald Trump, que no existiera el T-MEC. La razón principal por la que lo quería era porque no había forma de salir del Telecán, que fue el peor acuerdo comercial jamás firmado. O sea, con esas palabras de que no quiere el Tratado de Libre Comercio, que prefería que no existiera, con esas palabras recibe pues al equipo negociador mexicano, que obviamente Estados Unidos sí requiere el T-MEC, obviamente estemos en unas economías que estamos integradas, requiere las cadenas de valor. Hoy en día es mucho más productivo y competitivo frente a China gracias a México, y México se ha convertido en el principal socio comercial de Estados Unidos, con el 17% de importaciones ya mexicanas que están dentro de Estados Unidos. Es por mucho la economía que más le exporta a Estados Unidos. Así que ya con estas cadenas de valor, esta integración, obviamente, pues esas son fanfarronerías de Donald Trump, pero pues es muy difícil negociar con alguien así. Tú estás allá en Washington negociando con todo su equipo, y por otro lado escuchas que su propio presidente les dice que estoy pensando que quizá no lleguemos a un acuerdo, preferiría que no existiera el T-MEC. Así que bueno, esto es lo que tienes que ver con Estados Unidos. ¿Qué está negociando México? De entrada, lo que debe negociar México es tratar de bajar los aranceles. Si se gana cero, sería ideal. va a ser muy difícil, pero los aranceles son elevadísimos los que tiene en qué sectores. Acero y aluminio del 50% y automotriz lo tiene el otro arancel en 25%. Estos son los que de entrada hay que bajarlo. Desde luego trae el tema agropecuario, el tema de reglas de origen, varios temas de inversiones, pero estos son la parte clave. Así que bueno, pues vamos a ver qué sucede. Y con lo que comentabas, Mari Carmen, bueno, pues sí, en efecto, aquí tuvimos a Ricardo Castañeda, el director de política regulatoria de la Comisión Reguladora de Telecomunicaciones. Ya nos explicó que sí, ya van 61 millones de líneas que se han podido realmente identificar, que validar que tienen la identidad, pero faltan 80 millones de líneas. ¿Qué va a pasar? Pues ya para el primero de julio, que esto se venció, pues les van a quitar, en ese momento quedarían obviamente sin servicios, pero pues son casi todas las de prepago. Y en todas las de prepago son las de menores ingresos, de la población más trabajadora, que tiene menos recursos, que desde luego pues tiene problemas porque de ahí le pagan, ahí tiene obviamente temas de su actividad diaria. Así que bueno, faltan 80 millones de líneas, no da su brazo a torcer la Comisión Regulada de Telecomunicaciones para una prórroga, pero pues sí, se antoja difícil que 80 millones de líneas se logren en 13 días. Esperemos que esto se adelante lo más posible, pero se tendrá que hacer algo, ¿no?
0: Pues mira, yo creo, o sea, creo que no se va a lograr. Estamos hablando de 7 millones de líneas que se tendrían que registrar diariamente. Ahorita nos estaba diciendo nuestro equipo de producción que hicieron un ejercicio, yo sé, pudieron registrar la línea en 3 minutos, muy rápidamente. Se está agilizando esto, entonces podría ser, no dudo mucho, pero 7 millones diarios lo dudo. Habrá que ver al final del 30 de junio cuántas líneas realmente no se han vinculado. También lo que nos decía el vocero, el director de regulación de política regulatoria de la CRT, Ricardo Castañeda, es que la línea no se pierde per se. O sea, ¿qué pasa el primero de junio si tu línea no está vinculada? Lo que va a pasar es que no vas a poder tener ningún servicio. Solamente llamadas de emergencia y solamente vas a poder vincular tu línea. Es lo único que vas a poder hacer. Pero no se pierde, no se pierden tus datos, no se pierde nada. Entonces, una vez que lo reanudas, tú ya puedes seguir haciendo. Entre otras cosas, no puedes, desde luego, tener acceso a tu banca digital, a tus apps bancarias.
1: Y a muchas personas les pagan vía digital, ¿eh? A muchas personas con prepago.
0: Entonces, algo que quieren checar, y estamos hablando las de prepago, y tú lo decías, Pepe, la gente de menores ingresos. Primero los pobres son los que no se están registrando. ¿Los vas a dejar sin teléfono celular? ¿O se va a emitir algún tipo? Porque por ley, y lo que dice la SRT, no, nosotros no podemos violar la ley, el 30 de junio se vence el plazo. O la presidenta Sheinbaum, en la semana próxima, viendo que esto no está, hace un decreto para otorgar una prórroga hasta finales de julio.
1: Y lo otro, eran para esto, supuestamente es para combatir las extorsiones, pero el 90% de las extorsiones se hacen desde las cárceles. ¿Por qué no pones realmente restricciones en las prisiones? Obviamente bloqueas realmente los teléfonos para que no salgan desde ahí las llamadas que extorsionan. Es que ahí deben de poner mucho más orden, la verdad. Pero bueno, por otro lado, Mari Carmen, tú lo comentabas y es importante la canidad que los restauranteros y la Asociación de Restauranteros también hoy salieron a decir que, bueno, pues los bloqueos que hay en la Ciudad de México realmente están dañando pues a toda la actividad económica, que los restaurantes, pues en efecto, son rehén de esos bloqueos ya recurrentes. Obviamente el de la CENTE lo conocemos, ¿no? El que ha hecho la CENTE con el Mundial de Fútbol, la verdad es que parece increíble lo que ha hecho la CENTE ahí para evitar el Mundial de Fútbol, que se hace absurdo. Y mira, decía, por ejemplo, la Canidad, que cuando más de 1,000 restaurantes ven limitada su operación, la afectación puede alcanzar, pues de manera conservadora, a más de 20,000 trabajadores y a más de 100,000 comensales potenciales por día.
0: De prácticamente de todo lo que es Coyoacán, lo que es Tlalpan y el centro.
1: Pero todo Reforma. Y cuando pasa eso, te bloquea todo Reforma y todo, y buena parte
0: ayer,
1: de Palmas y buena parte de
0: yo iba a una comida que íbamos a hacer en un hotel, bueno, te puedo decir, en el Hotel Marqués de Reforma, tuvimos que cambiar a otro hotel en Polanco porque
1: y la Condesa y Roma se ven afectadas y
0: no
1: todo.
0: Solo es la gente, es también pues todo el bloqueo de calles que hace el gobierno para evitar que llegue la gente. O sea, hoy había 11,000 policías alrededor del estadio para proteger al partido que ahorita se está celebrando, por cierto.
1: El de Colombia-Uzbekistán.
0: El de Colombia-Uzbekistán. Y pues ahí está la gente protegida, pero los comercios cerrados, las plazas comerciales.
1: Y tiene
0: cerradas.
1: Razón la CANIRAC cuando dice la CANIRAC y la Asociación Mexicana de Restaurantes, los dos, la Cámara de Restaurantes y la Asociación, que la ciudad no puede quedar rehén de bloqueos recurrentes. Que es lo que ya tenemos, bloqueos recurrentes, que de repente ya no sabes cómo sale de tu casa, cuánto tiempo te va a tomar, si vas a ir a un restaurante o no. Pero vamos a un corte.
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3: Los cárteles controlan México y es triste, insiste Trump en el G7.
2: Eluniversal.com.mx.
3: Derrama del Mundial 2026 será insuficiente para el sector restaurantero, advierte CANIRAC. Inflación y costos siguen presionando.
2: Milenio.com.
3: Fed mantiene sin cambio su tasa de interés en primera reunión con Warsh.
2: Elfinanciero.com.mx.
3: Inicia era de Kevin Warsh en la Fed. Deja tasas sin cambios en primera decisión de política monetaria.
2: Excelsior.com.mx.
3: Morena debe revisar antecedentes de aspirantes. Claudia Sheinbaum.
2: Eleconomista.com.mx.
3: Reserva Federal mantiene sin cambio sus tasas de interés para iniciar la era de Kevin Warsh.
2: Ford.com.mx.
3: A Estados Unidos le iría mejor sin el T-MEC, insiste Trump.
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0: Fórmula Financiera. Y tenemos en la línea a Ricardo Aguilar, es el economista en jefe de INVIX. Ricardo, ¿cómo estás? Muy buenas noches.
1: Hola, Mari Carmen, muy buenas noches, muy bien, gracias, un gusto saludarte.
0: Gracias. Oye, cuéntanos los mercados, cómo los ves hoy y qué va a pasar con todas estas, cómo ves estas repercusiones que puedan tener las declaraciones de Donald Trump, que fueron muy severas en contra de México y en un foro muy importante que es el G7. Ya estamos curados de espanto, ya perro que ladra no muerde, o sea, ya no influye lo que él dice en los mercados.
1: Pues mira, definitivamente lo que yo sí creo que está influyendo mucho ahorita es este acuerdo que ya de hecho se firmó hoy. Mari Carmen, había anunciado el presidente de Estados Unidos y sobre todo representantes de su gobierno que se podría firmar ya un acuerdo definitivo que permitía la reapertura del estrecho de Hormuz el viernes en Ginebra. Sin embargo, bueno, efectivamente se adelantó en Francia, en el Palacio de Versalles, ya se firma este acuerdo, ya también el presidente de Irán lo firma, ¿no? Con lo cual ya se libera el estrecho de Hormuz. Y bueno, sí vimos cómo el mercado lo anticipó y el precio del petróleo está alrededor de los $75 cuando llegó a casi 120 en su momento, si no mal recuerdo. Entonces, bueno, eso digamos que todavía vemos que sí, efectivamente, las declaraciones del presidente mueven a los mercados. Y bueno, ahora con respecto a la que tú mencionas, creo que no es la primera vez que lo ha comentado y es ahí donde, bueno, sí vemos que incluso mencionando el presidente el tema del T-MEC, mencionando que es un acuerdo que al parecer o desde su punto de vista no aportaría suficiente para la economía de Estados Unidos y probablemente es algo que no le guste, pues bueno, tampoco está cerrado, y lo dijo él, ¿no?, a revisarlo y firmarlo eventualmente. Entonces yo creo que sí, precisamente en esta parte de la relación comercial con México, pues vemos que utiliza discursos de manera continua que a final de cuentas no ponen en riesgo al tratado, Mari Carmen, y creo que eso es lo más importante que hay que destacar, ¿no? Las declaraciones que ha hecho el presidente en el pasado de varios temas, no nada más el más reciente relacionado con la administración de la presidenta Sheinbaum, sino en muchos otros, pues vemos que a final de cuentas la importancia del tratado prevalece, ¿no? El beneficio económico que obtendría Estados Unidos también, y es por ello que a pesar de que este tratado se pueda revisar anualmente, pues es algo que sería muy costoso, digamos, revertir o plantear en un nuevo esquema. Entonces no veríamos por ese lado un riesgo. Sin embargo, pues sí, como vimos en el tema de Irán y el estrecho de Hormuz, sí hubo una influencia muy importante en los mercados, que incluso animó mucho a las bolsas en su momento, generó bajas de tasas en Estados Unidos y en México sobre todo. Pero bueno, ahorita también conocimos las declaraciones de Warren, ¿no?, en su primera reunión como presidente de la Fed, que también movieron mucho.
2: Sí, que eso es algo que te quería preguntar. Ricardo, te saluda José Yuste, ¿cómo estás?
1: Hola, Pepe, ¿qué tal? Muy buenas noches.
2: ¿Qué tal? Buenas noches. Oye, cuéntanos cómo viste a Kevin Warsh en su primera declaración ya como presidente de la Reserva Federal. Obviamente dio la conferencia de prensa clásica, no se animó a dar la guía en la tasa de interés, no se animó a decirla, como que se resguardó, pero ¿cómo lo viste?
1: Pues mira, definitivamente, Pepe, un cambio muy importante respecto a administraciones de presidentes de la Fed en el pasado, ¿no? ¿Qué fue lo que más destacó? Que el comunicado fue muy breve, muy concreto, eliminó esta parte que tú mencionas de la guía prospectiva, donde antes el mercado podría intuir hacia dónde era la dirección a la cual iba la política monetaria. Eso ya se eliminó por completo. Y también, bueno, no participó el presidente de la Fed por primera vez desde enero de 2012, que se instituyó este mecanismo conocido como la gráfica de puntos, el dot plot, donde cada miembro de la Fed pone el nivel en el cual consideraría apropiada la tasa de referencia al cierre de cada año. Pues el presidente de la Fed no participó, ¿no? Y precisamente por eso, pues no vimos hacia dónde se decantaba la mediana de que si la tasa iba a aumentar o si la tasa se mantendría sin cambios, porque literalmente los que sí participaron, la mitad espera un aumento en la tasa, hasta 3 aumentos un participante, de 25 puntos base cada aumento, y por el otro lado, los otros 9 participantes, la otra mitad, pues no verían un incremento en la tasa. Entonces, aquí pues el presidente de la Fed fue muy claro que este mecanismo de la gráfica de puntos puede mandar señales equivocadas al mercado, que la guía prospectiva podría generar especulación en los mercados. Y no nada más eso, Pepe, también vimos que va a nombrar este grupo de trabajo especial donde va a replantear o reestructurar aspectos muy importantes del Banco Central de Estados Unidos relacionados con la comunicación, con la medición de los datos, con la interpretación de estos datos, con la inflación, con la productividad, entre otros temas. Sin duda fue mucha información, pero creo que aquí en lo central respecto a decisiones de política monetaria es que pues sí hay un sesgo restrictivo todavía, ¿no? De manera unánime se votó a no mover la tasa de interés de referencia en Estados Unidos, y esto a pesar de que ya, digamos, se soluciona prácticamente el tema de Irán, pues sigue habiendo todavía el riesgo de que un crecimiento fuerte en Estados Unidos o que se puedan cambiar las cosas nuevamente en el entorno geopolítico te presionen a la inflación. Pero pues en general sin muchos cambios, mucha información, aunque pues bueno, el mercado sí está viendo que el presidente de la Fed podría tener un sesgo más restrictivo del que se pensaba cuando fue propuesto por Donald Trump.
0: Oye, aquí mi total absoluta ignorancia que reconozco al aire. O sea, este dot plot se hacía, que se hace cada vez que hay una reunión del FOMC, de la política monetaria, y cada uno de los 19 miembros de la Fed decían claramente qué esperaban en materia de tasas, cosas que aquí no se hace para nada, ¿no?
1: Pues aquí en México tenemos otros mecanismos de comunicación, ¿no? Aquí sí hay una guía prospectiva dentro del comunicado de política monetaria, pero pues también aquí son 5 miembros, Mari Carmen, allá sí. Por ejemplo, pues sí son 19 y es un poco más dispersa la posición que tú podrías interpretar de cada uno de los miembros. Aquí probablemente sea mucho más clara, y yo creo que la guía prospectiva es, digamos, la manera más fiel de conocer un poco hacia dónde podría decantarse la mayoría de los miembros de la Junta de Gobierno de nuestro Banco Central, ¿no? Pero sí, sería complicado, desde mi punto de vista, un mecanismo en el cual, con tan pocos miembros, pudieras tener una guía explícita de hacia dónde ellos considerarían que podría ir la tasa. Y ojo, porque este dot plot no es un compromiso, es algo también que decía Warsh, el presidente de la Fed. Esto no es un compromiso, puede cambiar en cualquier momento, incluso ha cambiado entre una reunión y otra, ¿no? Son trimestrales los dot plots, pero ha cambiado entre un trimestre y otro. Entonces es ahí donde dice el presidente de la FED, eso confunde, eso puede mandar señales equivocadas y eso no es adecuado para la toma de decisiones, ¿no?
2: Sí, oye Ricardo, cuéntanos el tipo de cambio, porque pues no se movió mucho con el tema de Donald Trump en contra del Tratado de Libre Comercio, ¿no? Más bien lo mueve desde luego el tema del Estrecho de Hormuz, pero por el Tratado de Libre Comercio parece que ya está curado de espantos.
1: Pues sí, definitivamente lo hablábamos al principio de la llamada, Pepe. Creo que, bueno, sí, el discurso del presidente Trump respecto a la relación comercial con México ha adoptado diferentes tintes, pero a final de cuentas, lo que yo creo que también es un ancla para nuestro tipo de cambio, en el sentido de que evitaría que se depreciara mucho, es esta importancia tan grande que tiene el tratado, incluso para los Estados Unidos. Entonces, es ahí donde, al salir tan beneficiado, difícilmente sería un tratado que no aprovecharía, o incluso te digo, pueda cambiar o revertir. Entonces, en ese sentido, creo que también los inversionistas lo ven y eso ha contenido los movimientos al alza en el tipo de cambio. Ahorita, más bien, si se llega a depreciar, sería por un fortalecimiento del dólar que podría relacionarse con la posibilidad de que la Fed suba tasas, ¿no? Pues digamos, la mitad de los miembros votaron a favor de eso, o bueno, consideran que sería adecuado aumentar la tasa de referencia y ahí, pues, puede
0: pasar
1: al dólar.
0: Oye, Ricardo, estamos hablando con Ricardo Aguilar, economista en jefe de Invex. En el caso de ustedes en Invex, ¿qué están anticipando? Después de que viste esto, ¿tú por qué te decantas? ¿Cuál es tu dot plot? ¿Tú qué crees? ¿Que bajan, que suban las tasas?
1: Claro, Maricarmen, por supuesto que, bueno, nuestra expectativa, en este caso nosotros votaríamos por no mover la tasa de interés de referencia ni este año ni el próximo. No vemos ahorita que con esta solución que ya se dio al Estrecho de Hormuz y la posibilidad de que la inflación subyacente no se contamine y eventualmente pueda ajustarse otra vez de nuevo hacia una trayectoria bajista, pues es algo que haría la Fed, es decir, no tengo por qué subirla, ¿no? Si tienes un crecimiento fuerte, sin embargo, si no tienes este riesgo inflacionario, también Walsh como que parece que se quiere enfocar mucho más en el riesgo inflacionario, no tendría por qué subir la tasa si esto se va a corregir, ¿no?
2: La inflación que mostraron,
1: esperamos que no muevan la tasa.
2: Perdón, Ricardo, la inflación que mostraron era más del 3%, ¿no? La que traían de pronóstico. Lo cual es elevado para Estados Unidos, ¿no? Que la esperan en 2.
1: Sí, efectivamente, pero sí esperan que converja hacia ese nivel, ¿no? Y probablemente lo va a hacer porque, pues, ya solucionándonos de este tema, no veríamos que se contamine y, de hecho, podría retomar, a pesar de que tuviste este brinco, podría retomar esa trayectoria. Si viéramos que no la retoma, entonces sí podría subir la tasa y la mitad de los miembros de la Fed lo esperan. Pero, desde nuestro punto de vista, sí tendría que estabilizarse la inflación y retomar esa convergencia, por lo cual la Fed no tendría por qué subir la tasa de referencia.
0: Y en el caso de México, voy a como que está también muy claro por parte de la gobernadora, quedó muy claro que ya hay una pausa, ¿verdad?, en la baja de tasas.
1: Efectivamente, y sobre todo, Mari Carmen, si la Fed no baja la tasa, pues también, entre otros factores, por supuesto, que considera México, pues sería un factor también para que Banco de México no redujera, ¿no?, el diferencial todavía más respecto a la tasa de interés de referencia de Estados Unidos, ¿no?, que ya se encuentra en un nivel históricamente bajo, ya lo han comentado algunos miembros de la Junta. Entonces, en ese sentido, no esperaríamos que, si la Fed no va a bajar, pues tampoco México lo baje, y esto, pues además de otros factores, ¿no?, por supuesto.
2: Sí, con eso yo creo que vamos a tener la tasa de 6.50% pues durante todo este año, ¿no? Lo más seguro.
1: Y desde nuestro punto de vista, desde también el siguiente, no habría muy...
2: Ah, tanto así, Ricardo.
1: Sí, estamos viendo ahorita estabilidad en ese aspecto, y sobre todo aquí por un crecimiento bajo, ¿no?, que permitiría la contención de la inflación, y por un proceso donde también vimos ya que el precio de los energéticos no contaminó a la subyacente y se puede ajustar en la medida en que el precio de la gasolina a nivel internacional baje después de este acuerdo que ya se firmó hoy en Francia.
0: Pues Ricardo Aguilar, te agradecemos mucho de la entrevista.
2: Ricardo, un abrazo.
0: De Banco Invex, gracias.
1: A ustedes igualmente, buenas noches.
2: Gracias.
0: Vamos a un corte.
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3: Brasil dejó dudas. Brasil era uno de los grandes favoritos para comenzar con una victoria contundente, pero apenas logró empatar 1-1 frente a Marruecos. La canariña tuvo posesión del balón durante gran parte del encuentro, aunque le faltó contundencia en el ataque. Marruecos volvió a demostrar que puede competir contra cualquiera, gracias a su orden defensivo y velocidad al contragolpe. El resultado generó críticas entre la afición brasileña. ¿Fue solo un mal partido o Brasil debe comenzar a preocuparse?
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9: Regresamos aquí a Fórmula Financiera y tenemos vía Zoom a nuestro analista internacional, Sergio Escamilla. Sergio, ¿cómo estás? Muy buenas noches.
10: Buenas noches, Mari Carmen.
9: Sergio, a lo mejor vamos a tener que después no dedicarte a todo el bloque porque tenemos algunos problemas de agenda, pero cuéntanos, ¿cómo viste estas declaraciones de Donald Trump? Los mercados ni se inmutaron, yo no sé si ya están curados de espanto o ya no le hacen caso, ya no le creen a sus amenazas de que el T-MEC no sirve, y si nada más son presiones para justo ahorita que están iniciando las negociaciones, pues para mostrar según el músculo de fuerza.
10: Bueno, pues sí, quizá ya estamos acostumbrados a esta retórica divisiva, amenazante, pero que al final pues es muy complicado cumplir. Ya mencionábamos en otra oportunidad que desde el primer mandato Donald Trump ha intentado repatriar la fabricación de estos famosos teléfonos celulares de diseño californiano que se fabrican en China, lo cual no ha sido posible debido a la estructura y a las cadenas productivas que ya están desarrolladas en China. Y bueno, lo mismo sucede con la industria automotriz en México y con algunas otras cadenas productivas, de manera que no va a ser tan sencillo ni siquiera el aumentar las reglas de origen para que los autos tengan más del 50% de componentes, específicamente los Estados Unidos, incrementarlas a un número cercano al 80%. En fin, todas estas cuestiones que se antojan por demás difíciles, pero bueno, pues él no ha dejado de subrayar en esta retórica amenazante, además de la mención de que México está dominado por los cárteles, de algunas otras cuestiones, ¿no? Pero bueno, estaremos acostumbrados a eso ya.
11: Estaremos acostumbrados, Sergio. Sergio Escamilla, desde luego, analista internacional. Muchas gracias por estar con nosotros, Sergio. Te saluda José Yuste. Oye, ahora cuéntanos, el acuerdo de paz que está estimando Donald Trump ya con, obviamente, Irán, puede ser...

0: más duradero, hay varios plazos. Cuéntanos qué está pasando, qué va a pasar en Suiza.
1: Bueno, Pepe, pues es extremadamente compleja esta situación. El día de hoy, durante la sesión del G7 en el Palacio de Versalles, muy cerca de París, Trump decide simultáneamente con el presidente iraní firmar electrónicamente este memorándum, el cual pues se ratificará, digamos, pasado mañana en Suiza, en donde el propio Trump ha dejado abierto la posibilidad de que él mismo estaría en esa firma. Pero bueno, pues extremadamente complejo estos puntos que se manejan. A todas luces se ve pues una clara ventaja que obtiene Irán, la República Islámica, con respecto a este pacto, porque va a recibir pues un fondo de 300,000 millones de dólares que no se aclaran de dónde van a obtenerse, pero están prometidos por Estados Unidos. También tendría acceso a más de 100,000 millones de dólares de sus reservas internacionales congeladas en el extranjero. Lo cual aliviaría pues instantánea y grandemente su situación financiera tan precaria ahora con tantas sanciones. Se levantarían esas sanciones económicas por parte de la ONU, de la Unión Europea, de Estados Unidos, etcétera. Y bueno, a cambio, pues Irán promete no desarrollar el arma nuclear, lo que ha defendido siempre. De manera que esto, bueno, aquí el único punto frágil quizá que se vea es que este acuerdo de paz incluye también un cese al fuego en la guerra de Israel contra Líbano, lo cual pues es una situación muy frágil, porque Israel pues no desea detenerse en esta invasión del sur de Líbano, a pesar de la insistencia bastante agresiva de Trump hacia Netanyahu. Ya veremos qué tan débil resulta ser este punto, pero por lo pronto son buenas noticias y pues los mercados reaccionan a ello, ¿no?
2: Oye, ahora sí, vamos a ver finalmente la pieza clave ahorita, resulta ser Israel, efectivamente, en este acuerdo, pero ya el presidente Trump, que es tan amiguito de Netanyahu, ya también ya está poniendo, ya lo está criticando severamente.
1: Sí, esta amistad personal entre ambos líderes ya desde hace más de unas tres décadas, pues ahora sí se ve bastante resquebrajada con estas palabras por demás agresivas recientemente de Trump hacia Netanyahu, y pues un Netanyahu que ahora lo que quiere es reelegirse para evitar este proceso judicial que le está esperando, y mientras tanto pues mantiene una situación de emergencia en el país a través de la guerra con Líbano, justamente para defender su propia posición política, lo cual debilita por supuesto este acuerdo, ¿no?
0: Desde luego, Sergio. Pues agradecerte mucho, como siempre, Sergio Escamilla, analista internacional, por ayudarnos a entender todo esto, realmente complejo, pero muchas gracias, Sergio, qué amable.
1: A ustedes, buenas noches.
0: Gracias. Buenas noches.
2: Y bueno, la verdad es que sí, el acuerdo ya firmado digitalmente, ya en persona, el viernes, ¿no?, en Suiza, a lo mejor con el Donald Trump, y a ver qué hace Israel. Pero los mercados que estaban tan optimistas, Pepe, descontando todo esto el jueves y viernes de la semana pasada, ahora están como que mucho más cautelosos.
0: Porque ya se dieron cuenta de lo que viene, Mari Carmen, de lo que pasó. Pasó que sí destruyeron muchas refinerías, muchas plantas de petroquímica, destruyeron obviamente reservas petroleras. Entonces, bueno, pues el daño está hecho. No va a ser todavía para que todo esto se recomponga, para que tengan realmente el 20% de la oferta petrolera y de gas de todo el mundo que está en el Medio Oriente, pues no va a ser tan fácil. Así que esto todavía está en veremos. Además, llama la atención para Irán, sería recuperar sus reservas, ¿no?, que le tienen incautadas 100,000 millones de dólares de reservas, sería recuperar. Eso no se sabe de dónde van a venir los 300,000 millones de dólares de Estados Unidos hacia Irán, supuestamente para una recuperación, si deja obviamente todo el programa de uranio. Así que no, la verdad es que todavía hay muchas dudas, ¿no? Todavía quedan dudas.
2: Todavía quedan dudas que se van a ir resolviendo, y que esperemos que ya queden totalmente resueltas para el viernes, los mercados repunten. Porque también, ¿no? Y todo lo que pasó con Kevin Warsh y la Fed dejó también como que suspicacias, ¿no? De qué va a pasar, porque hay muchas interrogantes de cuáles son los cambios que va a hacer en su política.
0: Pero parece que Kevin Warsh, por lo pronto, se mantiene con una política monetaria restrictiva, lo cual no era lo que le había, lo que había planteado Donald Trump. Entonces, quizá le estaría dando de alguna forma la espalda a Donald Trump. Vamos a ver.
2: Vamos a ver, pero con no vamos a ver qué dice Donald Trump, porque no dijo nada hoy. Ya está. Pues ya tenemos a Alfredo González, ya saben, nuestro especialista en deportes. Alfredo, hoy que tenemos que cambiar la agenda. Buenas noches.
0: Alfredo, era en el Azteca, no sé a dónde te fuiste.
3: ¿Cómo está? Qué gusto saludarles. Estoy en Houston, yo se los había visto desde hace mucho tiempo. Y si me ven, estoy en la playera de Colombia. ¿Por qué? Porque está jugando. En este momento sí, estoy en el Azteca.
2: Pero en México está jugando.
0: ¿Te equivocaste de país?
3: También está, hay una fiesta. Está increíble, está lleno el fanpage de puros colombianos. Okay. En este momento yo le voy a empezar a decir pareceras y pareceros completamente, porque está impresionante el ambiente aquí en Houston después de ese partido entre Portugal, la selección del Congo, que quedaron 1-1. Sigo buscando, vine aquí al fanpage a buscar a Cristiano Ronaldo. No lo encontramos por ningún lado porque no se presentó.
0: Hoy no apareció Cristiano Ronaldo en la cancha. No le dieron balones, no apareció.
3: No apareció, desafortunadamente. Realmente los aficionados se fueron decepcionados, se fueron desilusionados por lo que pasó con Cristiano Ronaldo. Hay que decir una cosa, la edad le está pasando factura. Sí, totalmente.
2: Pero Messi no...
3: A Messi no, porque Messi es 2 años menor todavía, pero a Cristiano Ronaldo ya se le está notando un poco más la edad. Hoy corrió menos, hoy lo vi un poco desganado, lo vi un poco más cansado. Entonces me parece que ya Cristiano Ronaldo va, todos lo sabemos que va en la etapa final de su carrera, pero lo que vimos hoy es dramático. No apareció contra una selección, pero también tampoco es débil. Es una selección buena, es una selección que tiene buenos futbolistas en Europa, jugando en el Caso, jugando en el Betis, jugando en el Lille de Francia. Tampoco es una selección amateur la República Democrática del Congo.
0: Oye, ¿cómo viste a Inglaterra? Hoy se presentó Inglaterra, ganó Inglaterra. ¿Cómo la viste?
3: 4-2, impresionante. La verdad es que es una selección que de pronto... Yo espero que no nada más sea una flor de verano. La verdad, yo espero eso porque al final a veces empieza así... emociona a todos sus aficionados y termina por decepcionar. Me parece que hoy es una de las grandes generaciones. De pronto quedaron fuera jugadores como Phil Foden, que de pronto es uno de los mejores futbolistas de Inglaterra, es uno de los mejores futbolistas de la Premier League, también Cole Palmer del Chelsea, pero al final creo que Inglaterra tiene un gran club, un gran crew, una buena plantilla y termina por ser una gran selección. Que hoy gana 4-2 frente a Croacia y me parece que es una de las candidatas, digamos, en el escalón de abajo. Yo ponía España, yo ponía Portugal y me estoy quedando corto. Entonces, ya vámonos con Inglaterra.
2: Oye, ¿y después de haber visto Argentina, tu favorito sería Argentina para ganar?
3: Argentina para ganar. Sí, exactamente. Creo que también junto a España, junto a Portugal, me parece que son de las selecciones, obviamente junto con Lionel Messi, ¿no? Porque Messi mete un triplete impresionante y al final sigue siendo the GOAT.
0: Sin lugar a dudas, Messi Gol le están llamando. Oye, solo en 30 segundos, Alfredo, ¿qué partidos vas a ver allá?
3: El sábado vamos a Países Bajos frente a Suecia y el próximo lunes vamos a Arlington junto a Francisco Villalobos. También vamos a ver Argentina contra Austria.
2: ¿Qué
3: está Francisco?
2: Hola.
0: Francisco.
2: Oye, a ver rápidamente los dos. Oye, mañana, ¿cuánto queda? Cuéntenos, mañana, ¿cómo lo ven? México-Corea.
3: México-Corea, ¿cuánto queda?
4: Queda México 2-1.
3: 2-1. Yo voy 2-0 México.
2: ¿Dos qué?
3: 2-0 México.
0: Híjole, yo voy 1-1, ¿eh?
2: Yo 1-1 también, pero nos vamos a un corte, gracias a los dos.
0: Alfredo, Francisco, gracias.
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10: Los padres exigentes suelen creer que impulsan a sus hijos hacia el éxito pensando que el elevar constantemente las expectativas los motivan a superarse. Sin embargo, cuando la exigencia no está equilibrada con comprensión, puede generar presión excesiva, miedo a equivocarse y baja autoestima. En lugar de fortalecerlos, este estilo de crianza puede apagar la motivación natural y la alegría de aprender. Educar no es solo exigir resultados, sino también reconocer los logros, validar el esfuerzo y permitir que los niños cometan errores sin miedo a ser juzgados. Los errores son parte fundamental del aprendizaje y del crecimiento emocional. El amor en la crianza no se mide por calificaciones o resultados perfectos, sino por el acompañamiento constante, la escucha y la seguridad emocional que se brinda en cada etapa de desarrollo. 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
11: La piel de los tiburones está cubierta de escamas diminutas que actúan como dientes.
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12: La Fiscalía del Estado de México detuvo a la alcaldesa de Tenancingo, Nancy Nápoles, a su esposo y a su cuñado por haber simulado el secuestro de la presidenta municipal para intentar tomar de las arcas municipales 40 millones de pesos que pretendían pagar como rescate y así cubrir un desfalco. El Partido Verde Ecologista en la Ciudad de México celebró la aprobación de una reforma que reconoce legalmente a las personas rescatistas independientes de animales de la calle. La iniciativa impulsada por Jesús Esma busca dar apoyo institucional a ciudadanos que financian esta labor con recursos propios. Durante la audiencia de revisión de Caro Quintero en la Corte de Brooklyn, Nueva York, en Estados Unidos, el fiscal en jefe Francisco Navarro dio a conocer que la defensa del narcotraficante mantiene conversaciones con las autoridades para lograr un acuerdo.
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0: Regresamos aquí a Fórmula Financiera y estamos haciendo un enlace con la gobernadora del Banco de México, Victoria Rodríguez Ceja, porque hoy la nota, sin lugar a dudas, la dio ella. Bueno, el Banco de México a publicar esta regulación, es circular regulación el término, para todo lo que es los avances en digitalización de cuentas y pagos digitales. Un tema que pues al gobierno le interesa al Banco de México y dicen los bancos que también a ellos.
1: Sí, la verdad es que esto es lo que pasó el día de hoy con el Banco de México, lo publica en el Diario Oficial, en el Banco de México, era algo muy esperado por los banqueros, se notó sensibilidad del Banco de México hacia estos requerimientos de los banqueros, lo trabajaron, lo habían trabajado con la Comisión Nacional Bancaria, con la Secretaría de Hacienda, pero el Banco de México faltaba al ser esta autoridad y lo hizo bien, lo hace bien el Banco de México, es para digitalizar. Para digitalizar dónde, bueno, poder pagar a través del teléfono celular, que a través del teléfono celular sea fácil el pago, que las aplicaciones que hay de todos los bancos sean muy fáciles para que se liguen con la aplicación del Banco de México.
0: Pues sí, y bueno, y ahí vamos a ver ahora, en términos futbolísticos, el balón está en la cancha de los bancos ahora. Y una vez que se publicaron estos, son los bancos los que van a tener que sacar esta cuenta, que la idea es que sea igual para todos los bancos. Y después ofrecerán a lo mejor un plus, pero para esta cuenta que no va a pagar intereses y que va a permitir que tú con solo tu INE, y si tu INE trae dirección, ni siquiera con un comprobante de domicilio y vía electrónica puedas abrir la cuenta para recibir ya transferencias y dinero en efectivo.
1: Solo con el INE, ¿no? Sería solo con el INE,
0: si
1: lo cual
0: no
1: sería...
0: Si el INE no trae tu dirección... Necesitas un comprobante.
1: Sí, pero solo con él podrás abrir la cuenta, sería muy fácil. Y aparte, cada banco tiene su aplicación. Cada banco, aparte, tiene su aplicación donde tienes toda tu cuenta, en fin, todo eso. Pero esto es para tener aplicaciones de poder realmente hacer transacciones a través del teléfono celular, utilizando las aplicaciones del Banco de México, que sean muy sencillas. Y esto, bueno, puede ser un antes y un después, porque poder pagar a través del teléfono celular. Pues puede ser muy fácil.
0: Ya está ahí
1: la gobernadora.
0: Y nuevamente Victoria Rodríguez Ceja, gobernadora del Banco de México. Buenas noches y gracias.
1: Hola Victoria, qué gusto tenerte con nosotros.
2: Igualmente, un gusto estar con ustedes. Muchas gracias, buenas noches.
0: Porque así diste la nota, Victoria, bueno, el Banco de México. Cuéntanos, yo estaba diciendo ahorita que en términos futbolísticos ya el balón está en la cancha de los bancos, pero una vez que ustedes platicaron estas medidas que adoptaron hoy, que son muy importantes, van a agilizar la digitalización de pagos, ya no hay por parte del Banco de México de autoridades nada más que hacer. Ahora están los bancos los que van a tener que abrir las cuentas, ¿no? A ver, cuéntanos.
2: Sí, Mari Carmen, efectivamente, pues el día de hoy publicamos en el Diario Oficial dos modificaciones muy importantes que sin duda creemos que tienen el potencial de cambiar el sistema financiero y dar un giro muy importante. Por un lado, pues hemos ampliado la gama de productos de captación que los bancos pueden poner a disposición de sus clientes. Estamos creando una nueva cuenta, la N2BIS, que está dirigida pues específicamente a pequeños comerciantes, que hoy estimamos en un aproximado de 4.4 millones, y esto con el objeto de buscar ampliar la capacidad que ellos tienen para recibir pagos digitales. La segunda reforma que hoy estamos emitiendo es en materia de la experiencia en la realización de transferencias, la experiencia que tenemos los usuarios al hacer transferencias en nuestros celulares, y tiene por propósito, Mari Carmen, simplificar, te diría, hacer más sencillo y estandarizar el proceso que seguimos al hacer estos pagos. Cuando queremos realizar una transferencia, sea a través del SPEI o del CODI o DIMO, que bueno, también están basados en el SPEI, o incluso, bueno, pues cuando hay movimientos entre instituciones financieras. Y de esta manera, pues las más de 80 millones de personas que hoy estamos utilizando los servicios de transferencia y que representan alrededor de un 80% de la población que es mayor a 15 años, pues podemos contar con una alternativa de pago que en realidad sea más intuitiva y accesible.
1: Sí, Victoria Rodríguez, déjate, saludos a José Yuste. ¿Cómo estás, Victoria? ¿Cómo te va?
2: Qué gusto, Pepe. Muy buenas noches.
1: El gusto, desde luego, es mío, Victoria, saludarte. Y la verdad es que felicitarlos al Banco de México por estas reformas que está lanzando el Banco de México. Felicitarlos a ustedes, a todo tu equipo, Victoria, porque era muy esperado. Y es parte de la digitalización realmente de poder pagar con el teléfono celular. ¿Qué se va a requerir para pagar con el teléfono celular ahora de aquí en adelante, Victoria? ¿Qué tan fácil va a ser? Porque este puede ser un antes y un después precisamente para utilizar pues, el teléfono celular como medio de pago.
2: Claro, bueno, pues efectivamente, como sabes, pues el SPEI tiene más de 20 años. Es una carretera muy importante que pocos países han tenido como México. Y bueno, pues poco a poco las distintas instituciones financieras fueron creando sus productos. Sabes que, bueno, pues hace unos años incluso se puso a disposición CODI, que pues ha tenido un cierto avance. Sin embargo, observábamos, bueno, que hacía falta unificar la experiencia del usuario. Te compartiría, hay instituciones que pues llegan a pedirle al usuario que pase por 15 pasos para poder hacer una transferencia.
1: Sí, lo cual son muchas.
2: Desincentiva muchísimo. Entonces, esta es una idea, la de homologar y buscar simplificar la experiencia del usuario y regular justamente a estas instituciones para que no pues quede a la definición de cada una de ellas. Y es por esto que hoy sacamos pues esta prácticamente instrucción hacia estas instituciones, estas 45 instituciones que hoy proveen el servicio de transferencias, para que pues los usuarios podamos tener una experiencia pues simplificada. Ahora, ¿qué estamos considerando? Estamos buscando que sean 4 etapas en total. Estas podrían implicar pues hasta 3 toques en un escenario el más eficiente. Uno para llegar a la sección de instrucción. Otro para llenar la información, es decir, pues a quién lo vamos a pagar y cuánto, básicamente, y uno último para autorizar. Ahora, aquí te diría, puede haber un poco de variabilidad para atender a distintos segmentos de mercado o requerimientos de los dispositivos y algunos aspectos de accesibilidad, como por ejemplo el tamaño de letra y distintos públicos, ¿no? Que algunos necesitan, bueno, inclusive cuidar este tipo de cosas, pero el flujo básicamente te diría que es el mismo y en la generalidad estamos esperando que esto vaya entre 3 y 4 toques, de manera pues que va a ser una un beneficio muy importante para todos los que usamos este tipo de transacciones.
0: Oye, ¿hay un plazo ahora para que los bancos cumplan? Porque lo que te estoy entendiendo es que todos los bancos, BBVA, Inbursa, los que tú quieras, tú vas a meter toda tu app y en el mismo lugar va a estar el código o NIMO y vas a tener que hacer los mismos pasos, 3 o 4 pasos para poder enviar la transferencia. ¿Hay un plazo para que los bancos cumplan?
2: Efectivamente, para la parte de la homologación, simplificación de la experiencia del usuario, el plazo límite, lo cual significa que pues podría ser, por supuesto, antes, y es lo que estamos esperando de las instituciones que pues también han mostrado o han expresado su coincidencia con todo este proceso de la digitalización. Tenemos como fecha máxima el 15 de diciembre, pero estamos esperando, bueno, pues que varias de ellas puedan poner a disposición de los clientes esto mucho antes. Ahora, en cuanto a las cuentas N2, esto no es una obligación, esto es más bien que el Banco de México está habilitando a los bancos para ampliar el abanico de opciones que ellos pueden ofrecer. Entonces, aquí te diría, no hay un plazo obligatorio. A partir de la emisión de la regla, los bancos ya podrían empezar a hacer todos sus procesos. Y también te diría, sabemos que los bancos están interesados en atender a este segmento de la población, por lo que esperamos, bueno, pues que esto ocurra de manera amplia, te diría, antes del cierre del año, incluso en los próximos meses. Y por supuesto, pues vamos a estar dando puntual seguimiento con los bancos para conocer las estrategias que tienen previstas para la implementación. Y estamos esperando que esta dinámica pues lleve a tener una oferta más variada y de alta calidad que beneficie directamente a los pequeños comercios y que les abra las puertas pues a otro tipo de servicios tan importantes como los créditos para crecer sus negocios.
1: Que esto, Victoria, estoy platicando con Victoria Rodríguez Ceja, la gobernadora del Banco de México, por estas reformas que hoy hacen, que se publican en el Diario Oficial, con esta nueva cuenta, desde luego, pues para el pequeño comercio podría abrir una cuenta para recibir pagos digitales y ahorita nos dirás, Pero aparte ya sin el Registro Federal de Contribuyentes, ¿no? Sin un tema, sin un requisito de estos.
2: Bueno, lo que te diré aquí, esta cuenta N2BIS nace como un puente buscando reconocer la realidad económica de millones de comercios. Al día de hoy la cuenta simplificada más usada por el público en general es la cuenta nivel 2. Esta está enfocada en atender necesidades, pues te diría más bien de flujos personales más que comerciales, uh-huh. y permite, como sabemos, recibir de manera mensual hasta 3,000 UDIs. Esto es aproximadamente unos 27,000 pesos, pero hemos identificado que hay pequeños negocios que tienen una operación superior a esto, por supuesto. Su flujo de dinero rebasa este límite y además, pues hoy tienen barreras para abrir una cuenta sí. De nivel más alto. Entonces, con este nuevo nivel estamos buscando fomentar, como te decía, que estos 4.4 millones de pequeños comercios tengan acceso a un rango más amplio de productos. Ahora, a nosotros sí. en el Banco de México nos corresponde abrir las cuentas, el nivel de cuentas, y por su parte la Secretaría de Hacienda es a la que le corresponde definir ya. los requisitos.
0: Pues Victoria Reyes Ceja nos agarra la guillotina, se nos acaba el programa. Es
1: Victoria,
0: más,
1: qué gusto, muchas gracias y felicidades.
0: México, muchísimas
2: Igualmente.
0: Gracias.
2: Muchas gracias, buenas noches.
0: Bueno, ya nos vamos, Pepe, ¿y usted?
1: Mari Carmen Cortés, hasta mañana, gracias Mari Carmen.
0: Hasta mañana, la producción de Diana Zapeda con la asistencia de Cindy Sánchez y de Charlie González. En los controles técnicos, Lorenzo Gasca, el staff de televisión, Cus Martínez, Jimena Bocanegra, Carmen Gutiérrez, Oscar Carrillo y Paco Huerta. En YouTube, Katy Hernández y Jorge Cruz, y se quedan en Telefórmula con Juan Pablo Pérez Díaz en Fórmula Noticias. En Radio Fórmula, con Ya Salió el Peine.
1: Hasta mañana, gracias.
0: Gracias, hasta mañana.

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3: Escocia ganó por la mínima. Escocia arrancó su participación mundialista con una sufrida victoria de 1-0 sobre Haití. El encuentro fue más complicado de lo esperado, ya que los caribeños mostraron orden y sacrificio durante gran parte del partido. Los escoceses encontraron el gol que les permitió quedarse con 3 puntos muy importantes. En torneos de este formato, lo más importante suele ser ganar, incluso cuando el desempeño no es brillante. Escocia requiere mejorar si quiere seguir con vida en la competencia.
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6: Las vacas tienen mejores amigas y sufren altos niveles de estrés cuando las separan de sus compañeras de establo habituales.
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6: Los cocodrilos no pueden sacar la lengua de la boca porque está pegada al paladar inferior.
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13: Muy buenas noches. Hoy es miércoles 17. Yo soy Pei Garza. Y si no sabías, fíjate que vamos en el día número 168 de 365, justamente a la mitad. Pero tú te has preguntado, ¿por qué no has conseguido pareja o por qué no te llega el billete? Quizá tengas un bloqueo energético y si te quedas con nosotros, hoy te vamos a ayudar a desbloquearlo. Y alguien que definitivamente no tiene bloqueados los caminos es nuestra siguiente invitada, que está brillando a nivel internacional.
4: El orgullo nacional que logró conquistar la serie más importante de Estados Unidos,
14: Days of Our Lives.
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14: Nacida en la Ciudad de México y con nacionalidad franco-mexicana, nuestra artista de hoy no empezó en el mundo de la actuación porque soñara con ser famosa ni porque tuviera un plan perfectamente diseñado. En realidad, lo hizo porque varios de sus amigos también estaban tomando clases de teatro. Pero mientras otros fueron perdiendo el interés, ella descubrió algo que la atrapó por completo: la emoción de estar en un escenario. Con la finalidad de prepararse formalmente en este arte, dejó los estudios amateur para estudiar con maestros como Mario Zaragoza y Viridiana Olvera. Además, tomó talleres y asistió a castings con los que poco a poco empezó a abrirse camino en una industria donde el talento es importante, pero la perseverancia lo es todavía más. Participó en producciones como Al caer la noche, Paramédicos y La Teniente, donde comenzó a acumular experiencia en televisión. Pero el verdadero salto llegó en 2014 cuando apareció en la película Eddie Reynolds y Los Ángeles de Acero, una comedia protagonizada por Damián Alcázar, Dolores Heredia y Sebastián Zurita.
15: Al principio, la banda se llamaba solamente Los Ángeles de Acero, pero a algún idiota de la disquera se le ocurrió que sonaba mejor con el Eddie Reynolds.
14: A partir de ese momento, comenzaron a llegar proyectos cada vez más ambiciosos. Participó en producciones internacionales como Texas Rising, una serie histórica estadounidense donde compartió créditos con actores de talla mundial. También apareció en películas como Los Crímenes de Mar del Norte, cinta que le dio una nominación al premio Ariel, y confirmó que no era una promesa, sino una realidad. Más adelante la vimos en la exitosa serie Acapulco de Apple TV, trabajo que se convirtió en uno de los proyectos latinos más importantes de los últimos años y que ayudó a impulsar aún más su presencia internacional, en donde pudo trabajar también de la mano de Eugenio Derbez, quien siempre ha reconocido el trabajo actoral de nuestra invitada.
16: Memo was finally working at the pool with me. Chad and Julia made their engagement official, but I was happy for them.
14: Pero quizá lo más interesante de su carrera es que ha logrado construir un puente entre México y Estados Unidos. Mientras muchos actores pasan años intentando abrirse espacio en Hollywood, ella ha ido sumando proyectos en ambos mercados de manera constante. Y eso la ha llevado a cumplir uno de sus sueños más recientes: integrarse al histórico elenco de Days of Our Lives, una de las series más longevas e importantes de la televisión estadounidense. Hoy, con nominaciones al Ariel, películas, series mexicanas, producciones estadounidenses y proyectos que siguen multiplicándose, esta actriz representa a una generación de actores que ya no entienden fronteras. Seguramente ya saben de quién estamos hablando. Por supuesto, nos referimos a la imparable Vico Escorcia.
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13: Así es que se va a poner buenazo. Ya sabes que estamos grabando desde nuestra casa de Midnight Monkey. Agárrate, esto se llama Ya salió.

0: no te agüites. 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
12: Australia sorprende al mundo. Llegó la primera gran sorpresa de este verano del 2026. Australia derrotó 2-0 a Turquía, en un resultado que pocos esperaban antes del silbatazo inicial. Los australianos fueron efectivos, sólidos en defensa y aprovecharon sus oportunidades para llevarse una victoria histórica. Este resultado demuestra que en el torneo cualquier selección puede competir al máximo nivel si ejecuta bien su plan de juego. El evento apenas comienza y ya dejó su primer golpe inesperado.
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14: Es imposible estornudar con los ojos abiertos debido a un reflejo automático del sistema nervioso que cierra los párpados siempre.
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0: Y ya estamos de regreso y esta noche les tengo a una actriz mexicana que está en una de las series más aclamadas de Estados Unidos. Me estoy refiriendo, por supuesto, a Days of Our Lives. Y nos viene a contar de este gran salto en su carrera. Ella es la mega talentosa Vico Escorcia. ¿Cómo estás? Buenas noches.
1: Hola, buenas noches. Gracias por recibirme, Pei.
0: Oye, gracias a ti por estar con nosotros, porque yo le quiero recordar al público que tu carrera ha sido mega exitosa. Súper éxitos como la serie de Acapulco nominada para los Critics' Choice. Después, Los Crímenes del Mar del Norte, nominados al codiciadísimo premio Ariel. Y ahora le estás sumando una rayita más al tigre con un proyecto con mega prestigio y visibilidad a nivel internacional. Y te quiero preguntar, ¿qué sientes de todos estos logros en tu carrera? Porque has sido muy asertiva en cuanto a la selección de papeles.
1: Muchísimas gracias. Estoy muy agradecida de que he tenido oportunidades muy variadas de explorar sets muy distintos, historias muy distintas. Y bueno, ahora con Days of Our Lives es un honor estar como actriz mexicana, como eso, o sea, como una actriz mexicana tomando un rol latino en una serie tan icónica y tan estadounidense de alguna manera, ¿no?
0: Claro.
1: Nada, un honor muy grande, estoy muy contenta.
0: A ver, esto está muy cañón porque nunca has hecho una novela mexicana, pero entras de lleno a uno de los dramas estadounidenses con más de 6 décadas al aire, 15,000 episodios, que es verdaderamente todo un referente en la cultura pop. Y tú como mexicana estás llevando un estandarte muy fuerte porque muchos que vienen detrás, tú alcanzas ese sueño tan acariciado y tan codiciado por tantos actores y por tantas actrices que se la pasan picando piedra y tú tienes el enorme privilegio de entrar en un proyecto así. ¿Qué sientes del peso que es representar a toda la cultura latina y a todos los mexicanos detrás y alcanzar este tipo de logros?
1: Pues no había tenido, como bien dices, la oportunidad de hacer una novela en México, pero no está... Creo que es imposible ignorar que las telenovelas mexicanas son el referente de telenovelas a nivel internacional. Entonces, bueno, claro, o sea, en Estados Unidos tienen su espacio, su público y tienen esta trayectoria larguísima, pero para mí llego muy bien parada como mexicana a este género, porque digo, bueno, nosotros somos los reyes de esto, ¿no? Y por otra parte, está bien bonito interpretar a un personaje mexicano y poder como de alguna manera jugar con los estereotipos desde adentro, ¿no? Porque pues, ellos tienen una perspectiva muy específica de cómo sería un personaje mexicano en una telenovela y pues entrar a jugar con eso, a cambiar un poquito la perspectiva desde adentro, es eso, es una gran oportunidad y ha sido muy interesante.
0: ¿Qué tan intimidante es llegar en un set que ya pues tienen todo muy bien armado? Porque además se graban 6 escenas por hora. Dicen la gente, no pasa nada que Vico no se aprenda. Y no, sí pasa mucho, porque tienes que llegar súper lista al set, porque si no, pues todo el mundo me imagino que se retrasa horrible la producción.
1: Sí, no. O sea, es de lo principal en este género es tenerlo todo completamente memorizado y son muchísimas páginas. Nunca había trabajado en un ritmo tan demandante. Tenía que preparar 25 páginas al día más o menos y se iban a filmar justo como en una hora, a una toma, una tras otra. Y sí es súper intimidante. Yo lo que escuchaba, me puse a ver muchísimas entrevistas de los actores que entraron en años recientes como para ver cómo lo habían abordado y la mayoría decía como, bueno, suena intimidante, pero si ellos lo están haciendo, yo también puedo. ¿Por qué no podría mi cerebro hacer lo mismo que estas personas hacen todos los días, ¿no? Y creo que eso es un músculo. O sea, al final del día es como la neuroplasticidad del cerebro se adapta a memorizar y a trabajar muchísimo contenido al mismo tiempo y se logra, pero sí, se siente el riesgo todo el tiempo, ¿no? Como de equivocarte y de saber que no están acostumbrados a que la gente se equivoque y no están acostumbrados a tener que hacer una segunda toma y sí les estás atrasando el resto del día si lo haces, ¿no? Entonces siempre tienes que estar completamente preparado y además lo tienen tan bien preparado todo, llevan tanto tiempo haciendo lo mismo y haciéndolo muy bien, que sus días de trabajo son muy cortos realmente. Es como un trabajo de un poco, como que entran, no sé, empiezan a filmar a las 8 de la mañana y para las 5 de la tarde ya salieron. que para mí son un llamado en México, jamás pasa, ¿no? Son días de 12 horas y de mucho tiempo de espera, mucho tiempo muerto. Aquí no hay tiempo muerto, es una cosa tras otra y a las 5 de la tarde todo el mundo ya está con sus familias cenando.
0: Y quiero preguntar algo crucial en este proyecto, porque llevan más de 60 temporadas. ¿Qué sientes que estemos en Estados Unidos tan perseguidos por el ICE y una representación que no solamente debemos de tener, sino también nos hemos ganado, no solamente en Estados Unidos, sino en todo el mundo, lo que representan las familias mexicanas a nivel económico? ¿Qué sientes llevar este estandarte de tantos hermanos que están en Estados Unidos rompiéndose verdaderamente el lomo?
1: A mí me hubiera encantado cuando era chiquita ver una familia latina en estos shows y sentirme como de alguna manera validada en la representación. Entonces, saber que ahora soy parte de esta familia que niñas latinas y que gente latina en general en sus casas puede ver y que se puede sentir identificado es precioso. Me encanta recibir mensajes y me han llegado mensajes en redes sociales del público latino del show, estando orgullosa de que de pronto se habla un poco de español, de que de pronto como hay cositas de cultura mexicana que hemos podido sembrar dentro de las escenas. Y creo que esa validación, el sentirse parte de, el sentirse celebrado, el sentirse, el ser visto, le hace mucho bien a nuestra identidad como mexicanos en Estados Unidos. Entonces, eso, formar parte de eso es un honor enorme. Y si bien sí habían habido personajes latinos a lo largo de la serie, ahora tenemos esto, justo como bien dices, una familia muy consolidada de 4 integrantes que exploran su ser latino de maneras distintas. Y a mí me toca interpretar a la versión más joven de esto, ¿no? Que está en la universidad, que está como explorando su propia identidad y viendo qué tan mexicana se siente dentro de un entorno sumamente estadounidense, ¿no?
0: Y muy significativo también para esa niña que llegaba a los medios de comunicación. ¿Qué significa alcanzar esa redención?
1: es un sueño y es un escalar constante, ¿no? Como que creo que tanto a los 14 como a los 16 como a los 18 tenía ciertas metas que en su momento fueron, no sé, de pronto llegar a merecer una nominación en un Ariel o poderme mudar a Los Ángeles o estar en un set en Estados Unidos. Y las he ido cumpliendo una tras otra a base de muchísima constancia, de mucha dedicación, de mucha colaboración, de todo un equipo detrás que me ayuda a conseguir castings, mis maestros de actuación. Es como que es este trabajo en equipo que me ha llevado a lograr cada uno de estos pequeños retos. Y sinceramente estoy muy orgullosa de esa niña de 14 años que nunca se rindió, que la pasó muy mal muchas veces porque el rechazo es muy duro y lo sigue siendo. Y a pesar de todo, como que se despertó cada día siguiendo peleando y me ha llevado a este lugar en el que ahora, a los 30, puedo tomar mi gafete para entrar a un set y el gafete tiene mi nombre y mi foto.
0: Nidico, querida, qué maravilla que sigas alcanzando todos tus sueños. Atención a toda la gente que nos ve y que nos escucha, que corran a ver tu participación en Days of Our Lives. ¿Cómo, cuándo y dónde hay que seguirte?
1: Me pueden seguir por Instagram, @VicoEscorcia, y Days of Our Lives no se la pueden perder en Estados Unidos a través de Peacock.
0: Gracias, mi querida Vico. Te mando mil besos y que te digas tan exitosa como siempre.
1: Muchas gracias, Bey. Qué bonita entrevista.

0: nos quedamos con los dedos en la puerta, pero ya volvemos. 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
5: Hablemos de mamá a mamá y también a papá, con Gina Ibarre.
6: Tener un papá o una mamá con rasgos narcisistas puede ser muy confuso para los hijos porque a veces sus necesidades, emociones y deseos parecen estar siempre primero. En estos casos, los niños pueden crecer sintiendo que no son vistos, escuchados o validados del todo, lo cual puede generar dolor emocional, inseguridad y dificultad para confiar en sí mismos. Reconocer esta dinámica no es para juzgar, sino para comprender lo que ocurre dentro de este vínculo familiar y poder sanarlo con conciencia. Entenderlo permite romper patrones que se repiten de generación en generación. A partir de ahí, se puede elegir crear de una manera diferente, basada en una empatía, el respeto mutuo, límites sanos y un amor más consciente, donde las emociones de todos sean tomadas en cuenta y los hijos se sientan realmente valorados.
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0: de vuelta y les contaba al inicio del programa que seguramente si no han conseguido marido, si no tienen billete, pueden alcanzarlo mediante quitarnos de repente este cochambre energético que andamos cargando y que además parece ser que nosotros solitos nos estamos enjabonando el piso. Por eso hoy les quiero hablar de estos bloqueos invisibles que no nos están dejando avanzar. Y por eso doy la bienvenida a Rox Castaños. ¿Cómo estás?
1: Bien, bien, feliz de estar aquí. Muchas gracias por
0: venir. Oye, Rox, me encanta que vengas y me encanta que vengas con esta agenda, porque hay que decir también que a todos, de repente, en el tema del término de estar tomando un puesto diferente en la empresa o el estar aventándote a estar como en solitario y hacer como esta parte empresarial, pues nos tiemblan las patitas. Y esto también se va a la vida personal, porque muchas veces se nos hace calabaza la carroza porque decimos, oye, pero esto también, y esto del billete está afectando, por supuesto, a mi vida personal. Entonces, totalmente. Todo está unido.
1: Todo está unido, totalmente. Y estos miedos, más bien estos bloqueos invisibles, es que son clásicos y todo el mundo los quiere arreglar como, como que nos desesperamos y queremos justamente, te pones en tu agenda y dices, ¿qué más tengo que hacer? ¿Y qué más tengo que hacer? Y a veces más que hacer es dejar de hacer.
0: Y eso, ¿no? Que además, qué bueno que lo mencionas, estamos normalizando el estar totalmente en chinga y eso además también es súper nocivo porque creo que la gente ya ni siquiera se está permitiendo ni siquiera los fines de semana en relajarse.
1: No, ni me hables de eso, porque yo justamente es que en verdad yo digo, no está bien que uno, que la tranquilidad ya es como un lujo, ¿no?
0: Claro. O sea,
1: y además un lujo mal dado, porque la gente no le gusta, o sea, decir que está tranquilo es como no soy importante. O sea, si tengo tiempo para mí o si puedo...
0: Y a
1: si
0: nosotros
1: puedo...
0: mismos nos empieza la taquicardia.
1: Ajá, ¿cómo que tengo
0: decir,
1: tiempo?
0: ¿Cómo tengo tiempo? ¿Cómo me atrevo siquiera a ver una película a las 6:30 de la tarde? Que ya ni siquiera es horario laboral.
1: Totalmente, totalmente. Pero mira, hay bloqueos que a mí me parece importantísimo que los mencionemos,
0: sí.
1: Porque sí, o sea, sí tenemos que darnos cuenta que no solo es lo que estamos viendo con los cinco sentidos, el 99% de nuestra realidad está en la parte sutil, en la energía, en la telepatía, en las señales.
0: En lo que no se dice.
1: Exactamente. Ahí está el 99% de lo que está sucediendo en tu vida. Entonces, la energía es una, digamos que es lo que rige tu vida. Semejante atrae lo semejante.
0: Claro.
1: Y una parte que es importante es que nosotros tenemos, digamos, contratos o tenemos estos acuerdos álmicos con nuestra familia.
0: Sí.
1: De que si nuestra familia la sufrió de lana, pues yo la tengo que sufrir, ¿no?
0: Todos igual. Todos coludos o todos rabones.
1: Y entonces,
0: ¿no?
1: Cuando me empieza a ir bien, siento que no soy, como que no pertenezco a esa familia. Todo esto es inconsciente.
0: Sí.
1: Pero ya cuando me hago consciente de cuál, a ver, si no tengo lana o si no tengo pareja, voy a esa creencia, o sea, voy a ese problema, bloqueo que estoy teniendo en mi vida y digo, ¿cuál es mi creencia al respecto?
0: Claro.
1: O sea, ¿cómo viví eso de niño? ¿Cómo viví la pareja de mis papás? ¿O cómo viví la lana de mis papás? ¿O cómo viví el éxito en mi casa?
0: ¿Cómo me formaron, no?
1: Ajá, o sea. Y de ahí dices, ok, a lo mejor yo estoy cambiando la superficie de mis pensamientos, pero realmente mi creencia sigue siendo, yo vengo de ahí. Y entonces yo tengo que replicar eso mismo porque árbol torcido jamás se endereza, ¿no? Es como el típico.
0: Y para bien o para mal, porque también de repente, para mucha fortuna de mucha gente que nos está escuchando, de repente estos abre brechas, y me estoy refiriendo, tal vez puede ser el abuelo o puede ser el bisabuelo, que de repente cambian las historias de vida, ¿no? ¿Cuántos no conocemos de repente que, oye, estábamos todos fregadísimos, no nos alcanzaban ni para comer, y mi abuelo fue el que se curtió, y mi abuelo puso la fábrica, y ahora somos millonarios porque pa.
1: Exacto, y tú puedes ser esa persona.
0: Claro.
1: También. Entonces tú puedes cambiar ese switch y reprogramar tu mente y decir, no, a ver, si yo creía eso, ¿qué tengo que hacer ahorita? O sea, ¿qué tengo que pensar diferente? En escatología o en metafísica se dice que cuando cambias tu pensamiento, el 51% de las veces es la ley de la repetición, entonces cambia de forma. Y si cambia de forma, energéticamente tú empiezas a abrirte, ¿no? Entonces, no sé, cada que te llega una mentalidad.

0: siento, de estar conscientemente haciendo una reprogramación, entonces el cambio sucede en tu energía. Entonces,
1: y eso está cañón, porque si este bloqueo
0: es una chamba.
1: Puede ser muy fácil de decir, pero digamos que en la práctica y en la realidad, pues nos cuesta un montón de trabajo, porque es como les decía al inicio del bloque, quitarnos un cochambre que probablemente hasta tú crees que sí funciona la vida.
0: Totalmente, y no lo sientes. Lo eso sientes. Es peor, lo sientes.
1: Claro.
0: Y ese es uno. El otro importantísimo es, yo me cuento una historia de mí y no sé cómo, dejar de sentir lo que siento que soy. ¿Me explico? O sea, no, yo mismo no me puedo como separar de lo que creo que soy. ¿Sabes cómo? Sí, como sí, esa sí. Identidad congelada.
1: Sí, yo, Roxana, dices, estoy disociado un poco o disociada de esta realidad, ¿no? De decir, okay, esta parte no me pertenece.
0: No, pues un poquito como yo soy Roxana y soy no sé, yo solo doy clases de meditación, ¿no?
1: Sí.
0: Y entonces si alguien viene y me dice, oye, Rox, ¿qué crees?
1: ¿Vendes mi casa? No, como no ahorita puedo, pues yo no
0: estoy,
1: puedo.
0: Ajá, que estoy empezando a ser host, ¿no? Estoy empezando a entrevistar y tal. Si me hubieran hablado para este proyecto, digo, no, porque yo soy la que doy clases de meditación. Sí, Rox, pero queremos que entrevistes a la gente y le preguntes de su vida espiritual. No, porque yo soy maestra de meditación. Entonces, ese es un súper bloqueo.
1: Y que nosotros nos ponemos estos límites que solamente existen en nuestra mente.
0: Ajá, exactamente. El no poder tú desvincularte de lo que crees que eres. Y
1: está muy cañón, Rox.
0: Describirte es limitarte.
1: A ver, pero esto no se escucha jalado de los pelos. ¿Cuántas veces ustedes que nos ven, que nos escuchan, le dijeron, oye, vas a tomar esta dirección? Y dijiste, pero yo no estoy preparada o no estoy listo. Aquí es donde justamente hay que quitar.
0: Y viene el tercero, que es el miedo a soltar el control. El miedo a la incertidumbre. Ese es un súper bloqueo, o sea, pero súper bloqueo invisible, que es ok, tú
1: y
0: ya.
1: Y hay que decir, Rox, que la vida no es cierta en nada. O sea, lo único que tenemos cierto es que nos vamos a petatear. Eso sí es cierto. Pero de ahí en adelante, todo lo demás es totalmente incierto y nos quieren poner como en esta bandera de que todo tiene que ser, que tú lo tienes que controlar. No controlamos nada.
0: Totalmente, si se dan cuenta, todo está unido. Porque entonces, si llegan y me dicen, oye, fíjate que ahora vas a ajustar, no, porque yo soy solo maestra de meditación, ahí está el mismo miedo justamente a soltar el control. Yo quiero controlar lo que sé hacer.
1: Sí.
0: No me quiero ir a la incertidumbre de lo que no sé hacer. Entonces digo, no antes de realmente abrir el corazón, ¿no? Entonces, eso todo va como de la manita. Entonces, chicos, hay que soltar el control, ver lo que la vida te da, porque para eso estás aquí, para decir, ¿qué más?
1: Y además, si te lo están poniendo enfrente, es por algo, porque muchas veces, ¿cuántas veces no toca a nuestra puerta la oportunidad del amor, de aquel trabajo que querías, o de incluso una sociedad que te dicen, oye, nos vamos a convertir en empresarios? No, no estoy listo, porque ¿sabes qué? Es que ahorita mi chamba. Y le pones N cantidad de pretextos, ¿no?
0: O no tengo tiempo, claro. O sabes que yo no me dedico a eso,
1: sí.
0: ¿Sabes? Entonces, esos son los bloqueos.
1: O me encantaría,
0: justamente,
1: pero el próximo año, ¿no?
0: Sí, sí, sí. O sea, totalmente. Entonces, es como, primero, chicos, ojo, a tratar de ver cuáles son las áreas de mi vida que no me están gustando. De ahí te vas a ver cuál es tu referencia que tienes, cómo lo viviste, cuáles pueden ser estar siendo tus creencias, y de ahí a escoger un pensamiento base. Así escógelo, así que sea como un decreto, que cada vez que te pegue ese pensamiento destructivo o que no va con lo que quieres cambiar, lo cambies, lo switches 51% de las veces. Y después de eso, fíjate en tu vida y simplemente date cuenta qué crees que eres, que no estás pudiendo desvincularte de lo que crees que eres, porque describirte es limitarte.
1: Qué
0: y
1: fuerte.
0: Ábrete a la incertidumbre, porque es una delicia decir, ay, sí, ya, ahora vamos a hacer otra cosa. ¿Qué quieres? A ver, ¿qué actúo?
1: ¿Qué es parte de la vida?
0: ¿Actúo
1: también
0: de meditadora? Ok, claro. No importa, ¿no? Y te das cuenta de que eso somos. Somos cambiantes todo el tiempo, y el cambio es, bueno, a mí me parece lo más apasionante.
1: Hay que abrazar el cambio, pero yo creo, mi Rox, porque aquí es una embarradita solamente de lo que les estamos diciendo, cómo quitarse, digamos, todo este cochambre mental. Pero estoy seguro que mucha gente que hoy nos ve, que hoy nos escucha, te quieren contactar, quieren tener algo más, digamos, one on one, para ya analizar caso por caso. ¿Dónde te pueden contactar?
0: En donde más estoy es en Instagram, @RoxanaCastanos, que de hecho, de 7 a 7 y media de las mañanas, todos los días, gratuito, meditamos, platicamos un ratito y meditamos, y empezamos el día, arrancamos meditando. O sea que ahí los espero. En Instagram es donde más
1: Maravilla, mi Rox. Ahí los esperas a las 7 de la mañana y ahí ya saben cómo tienen.
0: Podcast. Intención del día, 4 minutitos, en donde lo quieran oír está. Intención del día con Roxana Castaños también. Y ese también es una para que te sientas bien en el día, una pildorita de felicidad.
1: Qué maravilla. Mi Rox querida, gracias por estar con nosotros y gracias por recordarnos que todo es posible.

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1: Australia sorprende al mundo. Llegó la primera gran sorpresa de este verano del 2026. Australia derrotó 2-0 a Turquía, en un resultado que pocos esperaban antes del silbatazo inicial. Los australianos fueron efectivos, sólidos en defensa y aprovecharon sus oportunidades para llevarse una victoria histórica. Este resultado demuestra que en el torneo cualquier selección puede competir al máximo nivel si ejecuta bien su plan de juego. El evento apenas comienza y ya dejó su primer golpe inesperado.
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5: En plena ciudad de Colima, el majestuoso Palacio Federal destaca por su arquitectura neoclásica. El terreno de este inmueble fue un cementerio, después una finca y una botica. Pero fue hasta 1908 cuando el entonces presidente municipal Blas Ruiz Díaz y un propietario del inmueble construyó ahí su casa. Sin embargo, desde 1928, el edificio estuvo en pugna por diferencias políticas, por lo que el gobierno estatal lo confiscó. Su interior está adornado con pinturas y murales de artistas como Mercedes Zamora o Antonio Cedeño, entre otros.
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1: Lyon, Francia. A menudo llamada la verdadera capital mundial de la gastronomía, es famosa por sus trabules y los tradicionales bouchons. Estos pequeños restaurantes sirven platos contundentes basados en productos locales de altísima calidad y mantiene un estándar de excelencia que celebra la cocina francesa más auténtica, rústica, técnica y profundamente deliciosa.
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5: Una persona promedio pasa 6 meses de su vida esperando a que los semáforos cambien de rojo a verde.
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8: La segunda jornada de la fase de grupos de la Copa del Mundo arranca este jueves con el duelo entre Chequia y Sudáfrica a las 10 horas. Más tarde Suiza enfrenta a Bosnia y Canadá hace lo propio con Qatar, mientras que la selección de México se mide ante Corea del Sur. En conferencia de prensa, Javier Aguirre habló sobre la importancia del duelo a disputarse en Guadalajara este jueves a las 19 horas.
9: Puede pasar muchas cosas, pero la velocidad de los coreanos hacia adelante, la hemos entrenado, cómo nulificarla, cómo llegar a esa segunda caída, ese despeje largo, cómo juntar al equipo en 40 metros en ataque y en defensa. Y el que más me gustó, que no lo conocía, fue el número 6. Metió un golazo y luego asistió muy bien. Fue el que más nos sorprendió, el número 6.
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0: Y ya estamos de regreso y seguimos hablando de los bloqueos, pero ahora de pareja. Porque todas aquellas y todos aquellos que pongan mucha atención, que se quieren ir a casar, que ahorita están que les urge, por favor pongan mucha atención, porque el amor tristemente se acaba y después nada más quedan deudas. Y por eso tengo una abogada mega picuda para hablar de los acuerdos prenupciales. Ella es Katia Prado. ¿Cómo estás, mi amor?
1: Muy bien, babe. Feliz de estar aquí de nuevo con ustedes.
0: Oye, me encanta que vengas, sobre todo
1: me
0: con
1: esto, venir.
0: Porque a ver, ¿cuántas veces no hemos pensado que esta pareja, que esta relación es para toda la vida? Y no, no hay nada más alejado de la realidad, y no solamente esto, sino que vemos cómo tristemente después tienen que ir a los juzgados a darse de catorrazos porque nadie se puso de acuerdo, porque eran también, digamos, estas reglas no escritas, y todo por eso hay que estipularlo en papel.
1: Así es, y es que bien viene bien la frase de nunca sabes siempre cómo empieza, pero nunca sabes cómo termina, ¿no?
0: Sabes con quién te casas, pero no con quién te divorcias.
1: Así es cuando lo conocemos en realidad.
0: Sí.
1: Y bueno, aquí es donde es lo importante. Antes de tomar cualquier decisión que tenga implicaciones legales, personales, familiares, así no dejarnos llevar por el sentimiento. Siempre es importante informarnos y saber sobre todo por las implicaciones que esto va a tener, ¿no? Es una cuestión que, como bien decías, pensamos que de manera muy inocente que va a ser para toda la vida y no es así. La vida va transformándose, va habiendo muchos cambios. Y entonces, ¿por qué tenemos que prevenir esta situación? Para empezar, por ejemplo, saber bajo qué régimen nos vamos a casar.
0: Claro.
1: En México existe...
0: Que a ver, esto
1: regímenes.
0: No importa, porque hay mucha gente que seguramente estará pensando ahorita, ay, no, eso es para los ricos y famosos, yo que tengo 3 cacahuates. Pues no, porque por esos 3 cacahuates...
1: Te los quitan.
0: Te vas a quedar en canicas y en la calle, ¿verdad?
1: Así es. En México tenemos 2 regímenes, el de separación de bienes y el de sociedad conyugal, que era antes muy utilizado y mal llamado bienes mancomunados.
0: Sí.
1: Pero bueno, aquí en México, aún y a pesar de que te cases por bienes separados, hoy en día se puede comprobar que la persona que se quedó al el cuidado del hogar, de los niños, y no obtuvo bienes o no tuvo ese mismo nivel de riqueza, puede aspirar hasta un 50% de pensión o de una pensión resarcitoria o una pensión reparatoria, dependiendo del caso, pero aún y casándose por bienes separados. Entonces es importante que sepamos de qué se trata y cuáles son las implicaciones que tiene cada uno de estas situaciones.
0: A ver, hay algo que se ha presentado muchísimo para todas las que están y todos los que están en la segunda, en la tercera vuelta, que justamente, y estoy hablando de gente incluso hasta de mucho billete, que de repente dicen, ¿sabes qué? Si me dejó mi marido ya no tengo ni para comer, porque muchas de las ocasiones pasa todo esto, y cuando tienen todo esto, a pesar de que puedes echarte la indagación, pues en lo que averiguan, tienen las propiedades a nombre de la mamá, nadie sabe, nadie supo dónde quedó la bolita. Por eso hoy que estás derrochando miel es cuando se tienen que firmar esos acuerdos, porque después ya nadie te va a reconocer, nadie te va a decir, ay, claro que sí, por supuesto que ven por tu dinero. No, y esto es tristísimo porque lo vemos, y esto no discrimina ni sexo ni nada, porque esto puede pasar tanto para hombres como para mujeres.
1: Para todos.
0: ¿Cuántos casos no conocemos ahora de amos de casa que se dedican 100% a la crianza y al hogar, y que las mujeres, que son las empresarias o son las que tienen el billete y la sartén por el mango, pues se hacen güeyes y les dicen, ya no tengo dinero, ¿cómo me va a pedir un hombre pensión? Porque hasta también hay sexismo en eso.
1: Sí, te vas a ver mal si me pides pensión, ¿no? Y es totalmente un derecho que puede tener. No, la ley no distingue del sexo.
0: Claro.
1: No solo las mujeres tienen derecho a una pensión, no solo los hombres tienen derecho, o sea, no tiene que ver con eso. Y como bien decías, es importante saber si nosotros podemos hacer las llamadas y famosas capitulaciones. Por supuesto, aunque no tengas al principio nada, tú puedes empezar de cero, pero seguramente por eso haces un equipo y por eso piensas, obviamente, en formar un patrimonio con esa otra persona, y te tienes que ir poniendo de acuerdo en cómo ese patrimonio se va a repartir, quién lo va a adquirir, quién se va a quedar con los hijos, de qué manera se van a repartir los gastos, quién va a cubrir ciertas cuestiones. Y obviamente en ciertas ocasiones alguien ya trae un patrimonio, ¿no? Hay cuestiones que ya vienen de atrás. Entonces tú tienes que acudir a un notario o tienes que acudir al registro civil donde te vas a casar y decir, quiero formar mis capitulaciones, quiero establecer de qué manera nos vamos a poner de acuerdo y cómo ese patrimonio con el que cada uno viene va a participar. Esto sí entra, esto no entra, o lo vamos a mancomunar o no va a entrar, ¿no? ¿Cómo lo vamos a manejar?
0: Las reglas del juego, que hemos sido súper explícitos contigo, mi querida Katia, no solamente en esto del matrimonio, pero también incluso en el caso de muerte, en los casos de los testamentos. Pero ¿por qué nos da tanto escozor hablar de dinero? Es decir, cada vez que alguien quiere poner en la mesa un tema de billete, cuando estamos hablando del tema de amor o el tema de sucesión o el tema del legado, la gente se pone mal, y eso es algo que inevitablemente van a tener que tratar.
1: Es algo natural,
0: claro,
1: como la vida y la muerte, que tienes que hacer, ¿no? El testamento, obviamente, también, como dices, a lo mejor, y no es por una cuestión de rompimiento, pero también tenemos que prever que en algún momento puede haber alguna enfermedad, algún accidente, que va a dejar a nuestros hijos desamparados, claro, que va a dejar... Hay miles de casos en los que no se estableció de una manera que era para cada quien, o no hicimos simplemente el testamento que tanto hemos insistido, y entonces, ¿sabes qué pasa? Un accidente, y los hijos y la esposa se quedan totalmente desprotegidos.
0: Y escúchelo, ¿no?, bien, si su pareja les dice, es que ¿cómo te atreves a preguntarme qué me vas a dejar si nos divorciamos o qué te voy a dejar si me muero? Entonces, ahí no es, porque ¿saben qué? Esa persona, evidentemente, estas son dos cosas inevitables, porque además también hay una separación o por la muerte o una separación, que es la del testamento, o una separación porque alguien más, una tercera o un tercero en discordia, también estaban jugando un papel fundamental. Entonces, ahí es cuando nosotros tenemos que tener, digamos, todo esto bien establecido, bien hablado. Cada uno es, digamos, libre de hacer su vida y hacer su reconstrucción. Sin embargo, lo que sí es que hay, digamos, que hay que reconocer económicamente a esta persona que te ayudó a llegar a este objetivo financiero.
1: Así es, porque en nuestro país no estamos tan acostumbrados a ser previsores legales.
0: Claro.
1: No estamos acostumbrados a eso, como decías, el testamento, a un contrato prenupcial. No estamos acostumbrados a prever. Desgraciadamente, siempre acuden en su mayoría los clientes con nosotros porque ya tienen el problema encima.
0: Sí.
1: Pero ¿cuál es la recomendación aquí? Hagamos un contrato. ¿Dónde se hacen? Ante el notario. Se pueden hacer unas capitulaciones en el registro civil, pero lo más recomendable es ante el notario. El costo es de risa, ¿no? Vale más de 5,000 pesos y de verdad que evitan una gran cantidad de problemas. Hay como muchos ejemplos que sí se hacen en Estados Unidos, ¿no? Vemos matrimonios multimillonarios que dicen desde el principio, si me eres infiel,
0: ese es el caso, qué bueno que lo mencionas, es el caso de Catherine Zeta-Jones y Michael Douglas, que fíjense bien, ellos, el actor está comprometido a pagar $1,000,000 por cada año juntos, y escúchenlo bien, 3,000,000 como pago inicial y 5,000,000 extra si es infiel. O sea, hasta este nivel de especificidad podemos tener, de decir, incluyendo si te portas de coscolino, también te va a costar.
1: Así es. Es decir, porque hoy incluso se está haciendo una propuesta en la corte, en el Senado, donde la gente que sea infiel, por toda esta cuestión de afectación emocional, pues tenga que pagar una reparación de daño. Incluso la persona tercera en discordia, como ya decías, esa persona que llega muy campante y después exige y pide, también incluye una reparación de daño, porque están causando un daño emocional, psicológico e incluso patrimonial a esa otra persona. Entonces, todos esos contratos a los que a veces les tenemos miedo o no queremos ver, pues son los que muchas veces nos van a salvar, ¿no? Hay matrimonios donde la mujer dice, ay, no, pues yo no sé ni cuánto gano, pues mal hecho, ¿no?
0: Claro.
1: Muy mal hecho. O sea, tienen que estar informadas, tienen que saber cuánto hay, cuánto sale, cuánto se gasta. ¿Por qué? Porque también es una responsabilidad, no nada más.
0: Y antes sí, que no estamos en Estados Unidos, Katia, que allá, si tu marido se endeuda con las tarjetas de crédito, tú también las tienes que pagar.
1: No, así
0: no
1: es.
0: No es de que, ay, claro, mi marido se endeudó y ese es el problema suyo. No, es problema de los dos.
1: Aquí quienes se casan por sociedad conyugal son de igualmente responsables por las deudas de sus parejas. Es decir, que si tú adquieres una deuda y no la pagas, como en automático esa parte que tú compras tiene un 50% respecto de tu pareja, porque es una sociedad, como su nombre lo dice, tú tienes que responder con tu 50%.
0: ¡Qué fuerte!
1: Entonces, no solo
0: o sea,
1: es que en momento
0: de... si el fulano o la fulana debe 1,000,000, tú le tienes que entrar al quite con 500,000 bars.
1: Así
0: que es lo que te corresponde a ti. Ahí nomás para que le vayan midiendo el agua a los camotes y sepan qué tanto, porque también con el conque del amor, y lo voy a poner entre comillas, ¡ay, Katia, fírmame esto de tus departamentos y no pasa nada! Te lo juro que no te los voy a quitar, nada más es por si esto, o ahorita que estoy ahorcado, o ahorita que estoy en esta circunstancia, por favor échame la mano, y después se quedan con una mano atrás y una adelante.
1: Hay muchas prácticas que se hacen muy mal hechas, que por ejemplo le dicen a la esposa, saca una tarjeta de crédito a tu nombre, la saturan, ¿no? Y se divorcian, se separan y las dejan con las deudas, o dejan al esposo con todas,
0: claro,
1: las deudas, y son igualmente responsables. Hay muchas mujeres que también les encanta gastar el dinero que no es suyo o que no se ganan, y pagar y pagar y pagar, y también el esposo se separan y se queda con todas las deudas, ¿no? O en cuestiones médicas, que pagan las operaciones de los hijos, viajes, escuelas, todo, y cuando se separan, ellas piden la pensión, ellas piden muchas cosas, pero sin embargo, esas deudas no quieren entrarle, obviamente, que se adquirieron durante el lapso familiar y que fueron, obviamente, en beneficio de ambos y que no quieren, obviamente, hacerse responsables también.
0: Entonces, por eso hay que echarle un lente, porque también, o sea, este tipo de casos se dan en la Viña del Señor en todo tipo de familias, desde, digamos, los más ricos hasta los más pobres, pasando, como decíamos, no discrimina ni siquiera sexo, no discrimina a nada ni a nadie.
1: No, es un caso que lo vemos a diario en todos los estratos sociales, en todos niveles. Eso no excluye absolutamente a nadie. ¿Cuál es la recomendación siempre? Asesórense, acérquense. Es inversión para cuidar su patrimonio, para que el día de mañana nadie los deje en la calle, para que las cosas se platiquen desde antes, como bien dices, es una red flag, ¿no? Sí. Cuando no se quiere hablar de dinero, cuando no se quiere trabajar en conjunto, pues obviamente son las cosas que desde un principio tenemos que estarnos fijando.
0: Y eso está cañón, porque ahora dicen que también, digamos que esta prueba de amor también es el buró de crédito, ¿no?
1: Sí, así es. Yo creo que incluso también, no, o sea, es parte de investigar a nuestra pareja.
0: Claro.
1: ¿No?
0: Aunque les encanta echar la pesquisa de a quién le llamó, a quién le mandó mensaje. No, investiguen mejor en el buró de crédito, no, a ver cómo están.
1: Preocúpense por lo bueno.
0: Sí. Preocúpense por lo bueno.
1: A quién le abre, pues ya pasa segundo
0: término. A quién le escribió, no importa. Si tú tienes tu contrato, no te va a pasar nada. Por eso es importantísimo que cuando están todo en miel sobre hojuelas, se estipulen todas estas cosas que, como dicen mis papás, en estos contratos de cajón, que son para justamente rómpase en caso de incendio, si no, no pasa nada, pero mejor hacerlo cuando estás de buenas miegas a que cuando te estás peleando, porque ahí seguramente van a salir chispas, van a volar, por supuesto, todas las cosas y las palabras, que además también se las lleva el viento, ¿no?
1: Así es como cuando compras un seguro de auto, ¿no? Es por si pasa, es claro, por previsión, es obviamente, tienen que acercarse a un abogado, que se les haga un contrato, que se firme, que se dé fe del mismo. Entonces, como ya decíamos, sí es importante darle ese valor a las cosas y hacerlo desde entonces, ¿no? Tenemos el ejemplo que se dice que existe entre Nodal, entre Ángel Aguilar, que existe sí. Cláusulas, se valen. O sea, totalmente válido.
0: Oye, y nosotros podemos ser tan creativos como se nos ocurra, porque claro. Es decir, nosotros podemos, como en el caso de lo que decíamos de Catherine Zeta-Jones, podemos nosotros decidir las penalizaciones incluso, ¿no?
1: Sí, sí, sí, es un acuerdo de voluntades. Si ambas partes lo aceptan, adelante. Como les decía, en México no tenemos tanto esa previsión, la ley no prevé como tal tantas cuestiones, pero hacer un contrato entre particulares, el cual sea un contrato entre dos personas que ponen los causas y se acepta, y el tener la capacidad legal y jurídica, y tú lo estás aceptando, o sea, eso te comprometes, ¿no?
0: Claro, oye, está muy cañón, pero esto también hay que decirlo, que tiene de repente esta connotación de que te cuesta muchísimo dinero ir con un abogado, no, ponerlo sobre papel.
1: Así somos caros, pero es verdad. No es algo estratosférico.
0: Claro,
1: yo les
0: no es
1: puedo
0: algo
1: hablar
0: impagable.
1: Que no rebasa de 10 mil pesos. O sea, claro, imagínense, si vas a meter un patrimonio, casa, coche, ¿no? Y sueldos y demás, no es nada estratosférico. Es algo que bien vale la pena hacer.
0: Oye, es muy importante que le digas a toda la gente que nos ve, que nos escucha, que rápidamente, si están derrochando miel, es el momento de hacer este acuerdo prenupcial. ¿Dónde te pueden buscar, mi Katia querida?
1: Recuerden, katia.prado, Facebook, Instagram, escríbanos, búsquenos. Obviamente tenemos toda la asesoría y todo el empuje para poderlos apoyar en este tiempo de temas y que siempre pues, salgan bien librados de cualquier situación.
0: Ahí está la información, mi Katia querida. Gracias por estar con nosotros.
1: Gracias, Fey.
0: Y ahora sí me despido de ustedes, pero mañana no nos vamos a ver, nos vemos hasta el viernes, porque mañana van a disfrutar de una transmisión especial que tienen aquí en este horario en Grupo Fórmula. Pero mientras tanto, les mando besos, descansen y que tengan muy bonita noche.

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0: ¿Alguna vez te has preguntado por qué a las 10 de la noche tu cuerpo ya pide almohada?
1: Aunque tu mente todavía quiera ver un capítulo más de tu serie favorita.
0: ¿O por qué te da hambre más o menos a la misma hora, como si alguien dentro de ti llevara un horario escondido? Pues resulta que sí, dentro de ti hay un reloj. No tiene manecillas ni hace ruido, pero lleva millones de años dando la hora.
1: Se llama reloj circadiano
0: y trabaja siguiendo ciclos de 24 horas, justo como el giro de la Tierra. Gracias a él, tu cuerpo sabe cuándo despertar, cuándo comer y cuándo apagar las luces para dormir. Este reloj vive en una pequeña región del cerebro llamada núcleo supraquiasmático, un conjunto de unas 20.000 neuronas, pequeñito, del tamaño de un grano de arroz, pero poderoso como el director de una orquesta. Recibe la luz que capta nuestros ojos y con esa información le avisa al resto del cuerpo: ¡es de día! ¡A moverse!
1: O ya oscureció, es hora de reparar tejidos y ahorrar energía.
0: Imagínate, los reptiles tienen en la cabeza algo que los científicos llaman el tercer ojo, un órgano que detecta directamente la luz del sol y les dice cuándo moverse y cuándo quedarse quietos. Nosotros no tenemos ese tercer ojo, pero nuestros ojos hacen el mismo trabajo. Le envían señales de luz y oscuridad al cerebro. Y cuando anochece, una hormona llamada melatonina empieza a inundar nuestro cuerpo como un arrullo químico que nos prepara para soñar. Mientras dormimos, otra hormona toma el turno de madrugada, el cortisol. Va hacia nuestros depósitos de grasa, libera glucosa y prepara al cuerpo para que cuando suene el despertador o entre el primer rayo de sol por la ventana, tengamos la energía lista para arrancar el día. Pero ojo, este reloj tan fino se puede descomponer. Trabajar de noche, desvelarte con el celular a las 2 de la mañana o saltarte horas de sueño es como meterle arena a un reloj suizo. Cuando nuestros ritmos circadianos se alteran, el cuerpo lo cobra caro. Obesidad, diabetes, depresión e incluso estados psicóticos pueden aparecer. Y no solo nos afecta a nosotros. La luz artificial que invade la noche también altera los ciclos de reproducción de muchos animales. En 2017, tres científicos estadounidenses, Jeffrey Hall, Michael Rosbach y Michael Young, recibieron el Premio Nobel de Medicina por descubrir los llamados genes reloj, el manual de instrucciones que le dice a nuestras células cómo fabricar las proteínas que aceleran o frenan nuestro reloj interno. Así que esta noche, cuando sientas que los párpados te pesan y el cuerpo te pide cama, no le eches la culpa al cansancio nada más. Agradece a ese pequeño reloj escondido en tu cerebro que lleva toda tu vida cuidando de ti. En silencio, sin pilas, sin alarma. Solo con la luz del sol y la oscuridad de la noche. Con información del doctor Raúl Aguilar Roblero, del Instituto de Fisiología Celular de la UNAM. Un guión de Leonardo Santiago, con información del portal Ciencia UNAM. Les saluda Mónica Genis.
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0: nos da muchísimo gusto que nos estén acompañando como noche a noche en este su programa Estilo de Vida. Gracias por estar con nosotros, les agradecemos en el alma que siempre estén al pendiente de este programa, en nombre de Miri Díez y por supuesto de Jerry Medina. Muchas gracias por acompañarnos en esta nochecita extraordinaria. La vamos a pasar muy bien y lo mejor de todo es que nos van a dar información que cura, porque la verdad que sí es importante, la va a despejar todas las dudas con respecto a lo que es la esclerosis múltiple, un tema que la verdad te pinta, pues la verdad, pues muy agudo, muy ácido y confuso y demás, pero para eso tenemos el día de hoy al doctor Arturo Pichardo. Él es médico cirujano especialista en medicina de rehabilitación y nos va a hablar sobre el tema esclerosis múltiple. Si hay algunas personas del auditorio que en este momento nos estén escuchando, pues la suban un poquito más a su radio porque él es especialista en el tema y nos va a hablar precisamente sobre la esclerosis múltiple. ¿Cómo estás, doctor? Buenas noches.
1: Hola, Marco. Muy buenas noches. Muy contento de estar aquí.
0: Pues qué gusto verte, doctor, y gracias por venir, gracias por aceptar la invitación. Háblanos, ¿qué es la esclerosis múltiple?
1: La esclerosis múltiple es una enfermedad neurológica de origen autoinmune que ataca básicamente en nuestros propios, digamos, células que se dedican a combatir ciertas enfermedades, atacan a nuestro organismo, en este caso a la mielina, que es el recubrimiento que tienen nuestros nervios, y esto provoca una serie de síntomas en un grupo de edad temprano, digamos, que se presentan en pacientes jóvenes. De hecho, entre la segunda y cuarta década de la vida es cuando más se presenta, pero mayormente entre los 20 y los 30 años. Y se presenta con síntomas que a veces no le damos mucha importancia. Puede ser desde un cansancio o una fatiga que no podemos encontrar la razón, que va más allá de la fatiga por haber hecho ejercicio, por tener una jornada muy pesada, y puede acompañarse también de debilidad muscular, a veces también que empezamos a notar porque no podemos abrir una botella de agua, porque no podemos destapar una botella de refresco, o nos empezamos a tropezar. También puede afectar nuestra visión, podemos tener visión doble de repente, o tener problemas para deglutir, para pasar algún alimento, o incluso hasta agua, nos podemos estar ahogando. Y a veces no le damos mucha importancia a todo esto, porque, pues me tropecé en la escalera tantito, o me costó más trabajo abrir la botella, pero a lo mejor es que estaba muy apretada, o a lo mejor pues me ahogué porque me pasé demasiado rápido el agua. Y a veces estos síntomas empiezan a hacerse más frecuentes, a durar más, y esto puede haber sido sobre todo cuando son un poquito más fuertes, cuando te producen un cansancio extremo, que no te puedes levantar, cuando te cuesta trabajo incluso caminar. Eso, pues hay que acudir ante todo esto que acabo de mencionar, hay que acudir ante un especialista. ¿A cuál tenemos que acudir? A un neurólogo. Generalmente el neurólogo es el primero que puede hacer y sospechar esto. Va con una serie de estudios, con una exploración especializada. Y cuando ya es diagnosticada una persona con esclerosis múltiple, generalmente le da más a mujeres, en una proporción 3-1. Cuando ya se diagnostica, pues entonces ya se pueden empezar los tratamientos. Hoy, afortunadamente, la esclerosis múltiple ha cambiado su evolución. La esclerosis múltiple hace unas décadas era una enfermedad muy temida y que podía conducir a consecuencias fatales. Hoy, afortunadamente, insisto, hay medicamentos que se llaman modificadores de la enfermedad. Y gracias a estos medicamentos no se cura, este es muy importante, la esclerosis múltiple no se cura, pero sí se puede detener su evolución. Y puede las personas con esclerosis múltiple tener una buena funcionalidad y sobre todo una muy buena calidad de vida. Entonces esto ha cambiado. Y si eso se complementa con la rehabilitación, ahí es donde entramos de mi parte, que esa es mi especialidad, podemos darle mucho mejor función, podemos hacer que se mantenga autonomía, independencia en las personas que tienen esta condición de vida y que pues tengan una vida muy cercana a la que tenían previo a que se les notó esta enfermedad.
0: Oiga, doctor, entonces, a ver, ¿cuánto tiempo puede tardar en manifestarse esta enfermedad que dice que es pues más hereditaria, que se pueda detonar por alguna cuestión que no sea hereditaria, ¿verdad?
1: No, no es hereditaria exactamente, ¿no? Es autoinmune. Sí, esto es un problema que tenemos. Sí, o sea, si por ejemplo hay una persona que tenga esclerosis múltiple, no necesariamente significa que su descendencia va a tenerla. O sea, sí.
0: Estaba ahí como...
1: No, pero sí es importante saber cómo se da, por eso es relevante tu pregunta, y hay que tratar de... A los primeros síntomas hay que ir al médico, eso es definitivo. No le damos a veces mucha importancia, porque son síntomas a veces que se van presentando de manera muy... casi sin que lo notemos, ¿no? La debilidad de las manos, la debilidad de los miembros inferiores para caminar, los problemas para deglutir, los problemas de visión. Creo que hay algunos que nos pueden llamar más la atención, como estos de visión, ¿no? Yo creo que cualquiera que tenga visión doble inmediatamente va a ir a ver a algún médico, al oftalmólogo, al que sea. Y ahí también es un llamado a toda la comunidad médica a que ante estos síntomas de alarma, pues lo canalicen también al especialista más indicado, que es el neurólogo.
0: Oiga, doctor, y esto entonces dice que empieza entre los 20 y 30 años, ¿es más o menos la generalidad, o puede detonar antes de esa edad y después de esa edad?
1: Rara vez se presenta en personas más jóvenes, a veces sí se puede presentar pasada la tercera década de la vida, es también menos frecuente, pero sí podría ser, y la edad promedio es entre los 20 y 30 años de edad, es cuando se empiezan a presentar los primeros síntomas.
0: Entre los 20 y 30. ¿Y cuál es quizás la característica, como más la peculiaridad con la cual se puede dar cuenta el paciente que sí podría ser esclerosis múltiple? Porque por lo muchas veces le podemos dar distintas atribuciones a las enfermedades, porque es que creo que tengo esto y me voy a poner esto, me voy a tomar esto, pero alguna peculiaridad que diga sí puede ser más fuerte.
1: Sí, por ejemplo, si nada más hay debilidad, también es de llamar la atención, por supuesto, pero puede deberse a otra condición neurológica. Pero si esa debilidad se acompaña de fatiga, por ejemplo, algún problemilla, aunque parezca menor a la hora de pasar algún alimento o los líquidos, eso es ya muy importante que lo considere cualquier persona. Yo diría cualquier condición que genere debilidad muscular progresiva, es importantísimo acudir a un doctor, porque hay muchísimas condiciones, no solo la esclerosis múltiple, que pueden presentar este síntoma inicial, y eso puede orientar muchísimo a cualquier neurólogo y empezar a estudiar al paciente.
0: Oiga, entonces esta situación, como dice, es debilidad que no pueden ni levantarse de la cama casi casi.
1: A veces. Esta enfermedad, por otro lado, también se caracteriza por brotes. Puede presentarse un episodio así, de no poder levantarse, de tener mucha debilidad, y en unas horas o en unos cuantos días, a lo mejor recupera algo y deja por allá cierta debilidad, pero pareciera que hasta ahí se limitó, y esto puede presentar varios brotes. Entonces, en la medida que se detecte más temprano y se puede intervenir también más temprano, gracias a estos medicamentos que hoy hay, es que se pueda tener mayor éxito en el tratamiento.
0: Miriam Díez quería preguntarle una cosa sobre la esclerosis múltiple, doctor, ¿verdad, Miri?
2: ¿Qué tan común es el que, o cuál es el porcentaje que se da de esta enfermedad en la población? ¿Es muy común, no, o sí?
1: No es, afortunadamente no es tan común, o sea, no es una enfermedad que se presente en un porcentaje alto, pero sí estamos hablando que 4 o 5 de cada 1,000 personas pudiera presentar algún síntoma de este tipo, y pudiera este síntoma ser esclerosis múltiple.
2: ¿Y edades, hay algún rango?
1: Sí, hablábamos ahorita con Marco acerca de que la mayor prevalencia es entre los 20 y 30 años de vida, y se presenta mucho más en mujeres que en hombres, en una proporción 3-1.
0: Claro, pero bueno, ¿qué les parece si nos vamos a una brevísima pausa y regresamos a este su programa Estilo de Vida?
3: Y recordándoles que pueden enviarnos un mensaje de WhatsApp al 55 23 35 47 74. Gracias por acompañarnos. 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
4: ¿Sabías que tomar agua antes de las comidas puede ayudar a controlar el apetito y mantener un peso saludable?
3: Vamos a una breve pausa y regresamos a su programa Estilo de Vida.
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12: Alemania arrasó en su debut. Alemania no tuvo piedad en su primer compromiso y goleó 7-1 a Curazao, selección que disputa su primer gran evento internacional. El conjunto alemán mostró toda su potencia ofensiva y confirmó que llega dispuesto a pelear por el campeonato. Aunque Curazao vivió una noche complicada, también hizo historia al debutar en el máximo escenario del fútbol. Los europeos dejaron claro que serán un rival de mucho cuidado para cualquiera. ¿Es esta goleada una señal de que vuelve la poderosa maquinaria alemana?
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13: El dromedario habita en zonas desérticas y solo tiene una joroba en su espalda. Puede soportar temperaturas extremas de frío y calor. Cuando corre, alcanza una velocidad de 65 kilómetros por hora y es capaz de cargar 170 kilogramos. No almacena agua como se piensa, sino que la obtiene metabolizando grasa almacenada en tejidos, principalmente en la joroba, misma que funciona como aislante de la radiación solar. Aunque está hecho para soportar la sequía, si no toma agua en un gran tiempo, pierde fuerza y peso. El dromedario puede estar sin comer hasta 7 días, pero se recupera si beben hasta 100 litros de agua en un solo día.
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0: Y Y ya estamos de regreso en este su programa Estilo de Vida de Jerry Medina aquí en Grupo Fórmula. Estamos platicando con el doctor Arturo Pichardo. Él es médico cirujano especialista en medicina de rehabilitación y estamos hablando sobre el tema que es la esclerosis múltiple. Y Miriam le tiene una pregunta, doctor.
2: Ya te dio un hipo. ¿Cómo se va presentando esta enfermedad?
1: Empieza a veces por simplemente signos como de fatiga, va evolucionando a debilidad que se puede presentar en las cuatro extremidades. No tiene una distribución exacta. Hay enfermedades que empiezan, digamos, de la parte más proximal al centro del cuerpo a la más distal. En este caso, pues no hay una, digamos, distribución específica y puede incluso ser muy asimétrica. Puede atacar más una mitad del cuerpo o a las dos mitades o a un brazo y una pierna o a las dos piernas. Tiene una distribución de este tipo. Y va generando una debilidad progresiva, que es quizá el síntoma que más produce disminución de las funciones en las personas. Se acompaña o se puede acompañar también de cuestiones ópticas como visión doble o problemas para deglutir alimentos o incluso líquidos. Incluso es mucho más notorio con los líquidos. El agua cuesta a veces más trabajo de deglutir. Y esos son como los síntomas característicos. Porque ataca las neuronas del sistema nervioso central, que está comprendido por el encéfalo y sobre todo la médula espinal. Ese es la mielina de esas células. Y también, afortunadamente, hoy ya hay medicamentos que pueden detener este ataque, este autoataque que se nos da. No pueden revertir los síntomas. Algunos de ellos podemos revertirlos a través de rehabilitación, pero la mayoría de síntomas, cuando se dan, se pueden quedar ya instalados como secuelas. Pero lo importante ahora es que se pueden detener y que no puede producir ya una evolución tan grave que produzca una ausencia de independencia, de autonomía, e incluso en hace décadas, pues esta enfermedad tenía un curso que conducía a condiciones mortales, digamos. Hoy ya podemos, a través de estos medicamentos, detenerla.
0: ¿Qué ha pasado? ¿Por qué no se puede detener con eso? Una vez que se desmieliniza y todo, no se puede regenerar esto. Entonces es dificilísimo para el cuerpo o para la medicina o la ciencia.
1: Sí, hay. Depende de en qué etapa se puede y qué tan profundo es el daño.
0: ¿Etapas?
1: Sí. Sobre todo estas etapas tienen que ver con el diagnóstico temprano. Si a un paciente que le da todo esto lo empiezan a tratar 10 o 15 años después, quizá el tratamiento no tenga el mismo efecto que alguien que, como decimos en medicina, debuta con esta enfermedad y rápidamente se atiende. Ahí puede haber un importante impacto positivo en la administración de los medicamentos.
2: ¿No se pueden mover? O sea, si esta enfermedad empieza su evolución ya, ¿las personas ya no se pueden mover?
1: Había antes casos que sí llegaban a la parálisis total, a la inmovilidad total. Actualmente yo conozco muy pocos casos de personas que hayan avanzado hasta tal nivel, pero sí hay personas que pueden quedar con una disminución muy importante de su funcionamiento.
2: Yo me acuerdo también, pero eso fue hace muchísimos años, y que había una persona, un conocido, que hasta le habían puesto en el techo unas cosas como para poderla cargar y pasarla de la cama a la silla de ruedas y para bañarla y eso.
1: Sí, hay, sobre todo en casos muy anteriores. Actualmente yo...
2: Qué maravilla, sí, que se haya llegado a eso, porque si era... Y además era una persona muy joven, sí, tendría 21 años.
1: Y además hay otras condiciones que no son esclerosis múltiple, que podrían parecer en su inicio, pero que tienen otra evolución, como la esclerosis lateral amiotrófica, que esa es otra enfermedad muy diferente.
2: Ah, okay. Sí, porque luego oímos esto y como desconocemos, ¿no? Exacto. Pensamos que puede ser algo que tenga una relación. Claro.
0: ¿Qué es lo más catastrófico que puede ocasionar esta esclerosis múltiple en caso de no ser atendido? Porque incluso hay regiones del país que desafortunadamente no tienen acceso al servicio de salud. Y muchas veces son como paliativos o test o ese tipo de cosas que utilizan en algunas comunidades.
1: Sí, dependiendo de cómo va evolucionando esta enfermedad, podría llegar a producir la debilidad total de las cuatro extremidades, de postrar a una persona en la cama, justamente como hablaba Miriam, y o hay casos, desafortunadamente, donde pueden conducir hasta una muerte prematura.
2: Hoy te estabas mencionando de que tengan una rehabilitación lo más temprano posible, ¿no? O sea, que puedan reconocer la enfermedad y que empiecen lo más pronto. ¿En qué consiste?
1: ¿La rehabilitación? Bueno, la rehabilitación afortunadamente es una parte de la medicina que tiene múltiples herramientas, desde el manejo, por ejemplo, del dolor. A veces las personas, al lastimarse la mielina, no solamente hay debilidad, ya en algunas etapas puede haber dolor. Entonces, como decía Marco, ahí hay que emplear las cuestiones paliativas, el manejo del dolor. También nos permite la rehabilitación mantener la movilidad articular. Por ejemplo, una persona que está muy débil y no se puede mover por sí sola, de forma pasiva, con ayuda de un fisioterapeuta o de un dispositivo robótico, puede mantener la movilidad.
2: Un dispositivo robótico, ¿hasta dónde está llegando todo?
1: Así es.
2: Qué padre para la gente que pueda, pues, tener más esperanzas, ¿verdad?
1: Sí, y hay mecanismos, así como esta es una enfermedad autoinmune que se lesiona la mielina por nuestro propio cuerpo, también nuestro cuerpo tiene mecanismos de recuperación cuando no es tan grave esta lesión, no produce algo permanente, donde hay, a través del aprendizaje, de la repetición constante y específica, como con un dispositivo robótico, de la plasticidad cerebral que nos permite reaprender algunos movimientos. Y esto hoy lo estamos empleando en pacientes con esclerosis múltiple que a lo mejor tienen una disminución en su forma de caminar, caminan de manera un poquito torpe o requieren usar andadera o muletas, y a través de esta rehabilitación, de esta terapia de reeducación motora con asistencia robótica, pueden recuperar parte de este movimiento, mejorar sobre todo estos patrones de movimiento y tener una mejor calidad del mismo.
0: Ahora, por ejemplo, dice que también viene una afección al cerebro, ¿no? Y para esa conexión que debe tener con el cuerpo, ¿cómo está? ¿Cómo se ve? ¿Qué pasa ahí?
1: Bueno, no es la esclerosis múltiple no ataca específicamente y no produce problemas cognitivos o algo así, pero sí a nivel motor, ahí integramos en el sistema nervioso central, en el encéfalo, integramos muchas actividades, entre otras el movimiento, y podemos estimular también el movimiento a través de estimulación transcraneal, o el propio ejercicio repetitivo también estimula esta actividad plástica del cerebro.
2: ¿Estimulación qué?
1: Transcraneal eléctrica
2: y robótica. Plasticidad. Cuéntanos qué es eso, porque no tengo ni idea.
1: Hay muchísimas técnicas hoy, afortunadamente, que se han desarrollado y que sirven para reeducar diferentes habilidades motoras, cognitivas, conductuales, que hoy se pueden utilizar. Una de ellas es la estimulación eléctrica transcraneal. Otra, la movilización robótica, nos ayuda a recuperar mucho movimiento en muchas afecciones de tipo neurológico, sobre todo las que son de neurona motora superior. Hay otras enfermedades que son de nervios periféricos, ahí hay otro tipo de tratamientos con estimulación eléctrica funcional, por ejemplo. Hay muchas técnicas. Por ejemplo, otra técnica que es muy novedosa es la realidad virtual. La realidad virtual a veces la consideramos como un juego, pero precisamente a través justamente del juego involucramos mucho más al paciente, se compromete mucho más, no se le hace una terapia, sino justo un juego, y empieza a tener evolución en su movilidad, participando en una actividad que se le pone desde el punto de vista virtual y que cuesta mucho menos trabajo que hacerla real. Entonces, claro. Es otra técnica rehabilitatoria actualmente.
0: ¿Pero qué les parece si nos vamos a una brevísima pausa y regresamos a ese su programa Estilo de Vida?
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15: Enzimas digestivas. El sistema digestivo produce enzimas digestivas de forma natural para ayudar a transformar los alimentos en sustancias que el propio cuerpo pueda absorber y utilizar nutrientes como los carbohidratos, las proteínas, las grasas, las vitaminas y los minerales de los alimentos. Las enzimas digestivas son generadas en su mayoría por el páncreas, en pequeñas cantidades desde el intestino y la saliva, en específico para ayudar a descomponer los hidratos de carbono, las grasas y las proteínas de los alimentos, de modo que nuestro cuerpo pueda absorber los nutrientes a través de la barrera intestinal y llegar al torrente sanguíneo para que lleguen al órgano que los necesite. Vamos a una breve pausa y regresamos a su programa Estilo de Vida.
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3: Y ya estamos de regreso en este programa Estilo de Vida de Jerry Medina aquí en Grupo Fórmula. Estamos platicando con el doctor Arturo Pichardo. Él nos está tocando el tema de la esclerosis múltiple, que también se le conoce como la enfermedad de las mil caras, ¿verdad, doctor? ¿Por qué?
4: Bueno, porque justamente, como les decía, tiene muchísimas manifestaciones, ¿no? Fatiga, cansancio, debilidad, falta de fuerza, trastornos de la deglución, trastornos visuales. Tiene muchas formas de presentarse, puede también simular muchas cosas, sobre todo al principio. Y justo por eso, porque puede ser una buena simuladora de varias cosas, es importante que quien la atienda inicialmente sea un especialista. Entonces, la persona que lo tiene, que empieza a presentar esto, o el médico que lo detecta, a lo mejor es un médico general, es un médico de primer contacto, es importante que a tiempo canalice a un paciente con el especialista.
5: Y es que sí, o sea, cansancio, casi todas las enfermedades empiezan, verdad, siento que no tengo pila, o sea, no puedo, no tienes energía, pero pues así como que todas, ¿no? Empiezan por ahí más o menos.
4: Y bueno, ahí hay que también distinguir con muchas otras condiciones que nos pueden producir un cansancio real o un cansancio que puede ser emocional, ¿no? Relacionado con un estado emocional como la depresión. Entonces, claro. Sí, ser muy cuidadoso en revisar muy bien a cada paciente, ver, hacerle una exploración neurológica, esa no nos engaña. Algunas cosas se alteran, los reflejos osteotendinosos, la fuerza, y ante las dudas que empiezan a surgir, mandar los estudios pertinentes.
5: ¿Qué estudios haces?
4: Pues hay estudios de actividad eléctrica de los miembros inferiores. Cuéntame, que nos permiten eso. Distinguir las electromiografías, potenciales evocados, que nos permiten distinguir entre enfermedades del nervio periférico, de neurona motora superior, qué grado de enfermedad pudiera tener. La imagen, la resonancia magnética, hoy nos puede también dar una idea perfectamente clara de qué enfermedad es la que se está presentando.
5: Claro.
4: Hay enfermedades incluso de otro origen, y muy comunes las enfermedades vasculares cerebrales, que también pueden producir algunos cuadros de debilidad, o ya francamente de una parálisis de un lado del cuerpo.
5: Claro.
4: Y algunas pruebas desde el punto de vista molecular que actualmente se hacen para determinar exactamente qué tipo de enfermedad pudiera ser.
5: Y ya con esto el médico puede decir, bueno, okay, vamos a mandarte tal medicamento y tal terapia, que estabas en lo de la terapia.
4: Exactamente.
5: ¿Qué dices? ¿Qué se pone un gorrito en la cabeza?
4: Ahora toda la neurorehabilitación, que es toda una rama de la rehabilitación, pues tiene múltiples herramientas tecnológicas para poder trabajar con los pacientes que tengan alguna secuela o alguna disminución funcional, ¿no? Como les decía, puede ser del movimiento, puede ser de la expresión, del entendimiento, de la cognición, y una de estas técnicas es la estimulación eléctrica transcraneal, que se pone una especie de gorrito con unos electrodos. No es invasivo, definitivamente, no es que te piquen con una aguja sobre el cráneo, okay. Te ponen un gorrito y ya hay protocolos establecidos.

0: por el tipo de estimulación que queremos dar de acuerdo a la enfermedad que estamos tratando. Y esta produce una estimulación de justamente del cerebro.
1: Dirigidas, como los TENS que se usaban para...
0: Justamente, nada más que esos son a nivel transcutáneo, digamos.
1: Exacto.
0: Estos son a nivel transcraneal y producen una estimulación sobre pues nuestras células nerviosas.
1: Y ahí, claro.
2: En ninguna etapa de la vida se detiene. ¿Se va a hacer progresiva?
0: No, afortunadamente sí se detiene hoy, Marco.
1: ¡Ay, qué buena onda!
0: Sí, no con la terapia. Aquí sí quiero aclararlo muy bien. La okay. única manera de detener esta enfermedad de tipo autoinmune es con fármacos que se llaman modificadores de la enfermedad. Así se clasifica este gran grupo que tiene nombres. Les pido que no me lo pregunten porque son dificilísimos de pronunciar.
1: Ni se
0: van a acordar. Pero sí es muy importante que sean prescritos por un especialista, por un neurólogo, y muchos de ellos necesitan ser aplicados de forma intrahospitalaria. Hoy ya también hay dentro de estos grupo de fármacos algunos que se pueden tomar en casa, en la vía de administración como cualquier otro fármaco, pero muchos de ellos se siguen administrando, por ejemplo, por vía de intratecal, a través de una inyección en el espacio entre la médula espinal y las capas que lo cubren.
1: Eso ha de doler.
2: Oiga, doctor, y entonces decía, ¿por qué la mujer es más
1: Ay, ¿por qué no tienes que recordar esas cosas? Nada más me estás molestando, ¿verdad?
0: No lo sabemos, ¿eh? No está el por qué
1: las
0: la mujer.
1: Las hormonas siempre nos dicen, doctor, ¿qué le vamos a hacer? La culpa son de las hormonas.
0: Sí, no, yo no quiero echar ninguna culpa ni ningún comentario inapropiado, pero no.
2: Oiga, doctor, y ahora, entonces, cuando va la gente que tiene esclerosis múltiple, y ustedes ya le marcan, ¿qué tipo de estudios se tienen que hacer?
0: Bueno, uno que es muy importante es la resonancia magnética, es imagen, y la resonancia es una reconstrucción tridimensional de lo que estamos estudiando, en este caso cerebro, médula espinal, y ahí podemos ver ya lesiones muy características de la sustancia blanca, que es donde se dan estas lesiones.
2: ¿Qué es lo que aparece ahí? A ver, cuéntame lo que ves.
0: Pues algunas manchitas ahí que se pueden aparecer y que pueden ser sospechosas, y si se corrobora ya con otros estudios, insisto, de laboratorio, moleculares, de actividad eléctrica, con eso ya podemos llegar a un diagnóstico preciso.
2: Ahora, ¿estos de este tipo de estudios son caros?
0: Sí, desafortunadamente, unas sí son caros, aunque se han ido bajando los costos, siguen siendo todavía, no están al alcance de todos, y por otro lado, no todos saben prescribirlos. Entonces, sí es por eso la importancia resulta de ir a ver justamente a especialistas. También son enfermedades que conviene, si uno tiene algún tipo de seguridad social, pues tratarlas en instituciones públicas que tengan acceso a estos estudios, que hoy también, y me consta, hay algunas instituciones públicas que tienen en su cuadro básico estos medicamentos para este tipo de condiciones. Y también, o quien tenga algún otro tipo de cobertura ya a nivel privado, pues también, o sea, o quien tenga que hacerlo de bolsillo, tampoco es que sea, sí es caro, pero tampoco es algo que sea catastrófico. Entonces sí es algo importante de empezar a hacer tempranamente.
1: Es que yo me estoy tratando de imaginar que no es hereditaria, no te da señales antes. Al sistema autoinmune siempre hay que tenerle un respeto, porque luego se vuelve, o sea, ¿con qué lo atacas? ¿No? Si es el que te está defendiendo y ahora te ataca, pero no debes de atacarlo demasiado, porque entonces ya terminas por morirte, me imagino, ¿no? Y por otro lado, estás luchando contra ti mismo, pero ahora ya con los avances tecnológicos que ha tenido los estudios de esta enfermedad, pues ya puedes detener, de alguna manera frenarla, decirle al sistema, a ver, ¿qué onda? No te estés equivocando ahí, ¿no?
0: Sí, eso es bien importante. Hay muchos avances en este campo y en muchos de enfermedades de tipo autoinmune y enfermedades neurológicas que hace 30, 40 años era impensable esto. hoy ya lo estamos viviendo. Quizá en 30, 40 años o en menos, con estos avances que estamos teniendo en todo sentido, a lo mejor ya podemos curar algunas de estas enfermedades. Entonces, eso es muy promisorio. La verdad es que la neurociencia está avanzando mucho, los fármacos están avanzando mucho y quizá tengamos cambios muy importantes en los próximos años.
1: La esperanza de vida.
2: ¿En qué momento se sabrá más o menos en qué tiempo se empezó a detectar y a diferenciar de las otras enfermedades la esclerosis múltiple? O sea, que empezó a aparecer y que dijeron, bueno, esto ya tiene un nombre y demás. Y de ese tiempo a la fecha pues, se ha avanzado, como dice mucho, a nivel científico.
0: Sí, sí, no, hay casos desde hace muchísimas décadas, muchísimas. Estamos hablando de 70, 80 años que hay ya casos reportados o que pueden sospecharse. Y de los últimos, yo diría los últimos 20 años, el avance ha sido muy, muy importante en cuanto a diagnóstico y a tratamiento.
2: Ahora, los tratamientos no son, bueno, te lo pregunto, nos vamos a una brevísima pausa y regresamos a este programa Estilo de Vida.
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4: Ácido alfa lipoico. El ácido alfa lipoico es un antioxidante que se produce de forma natural en el cuerpo. También se puede ingerir en alimentos y en suplementos. Es considerado como el antioxidante universal, ya que es tanto soluble en agua como soluble en aceite. Algunos de sus beneficios son brindar protección al cerebro y también ser útil en ciertas enfermedades del hígado, como la neuropatía diabética. El ácido alfa lipoico reduce los síntomas de neuropatía diabética, principalmente dolor, entumecimiento en extremidades inferiores y ardor. En la dieta de diabéticos tipo 2, aumentó un 30% los niveles saludables de insulina, incrementando notablemente la utilización de glucosa en la sangre. Para el caso de los diabéticos en particular, es un nutriente que mejora notablemente su calidad de vida. Vamos a una breve pausa y regresamos a su programa Estilo de Vida.
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2: Y ya estamos de regreso en este programa Estilo de Vida de Jerry Medina. Estamos aquí con el doctor Arturo Pichardo. Él nos está hablando sobre la esclerosis múltiple. Y yo quiero preguntarle también al doctor ahorita, ¿qué tan los medicamentos no son tan que provoquen otros problemas y demás por el tipo de sustancia de los que están hechos?
0: No, la verdad es que tienen pocos efectos secundarios. Son medicamentos, no son inocuos como todos los medicamentos, sí, pero bien utilizados, el paciente no tiene mayores molestias.
1: Okay. Sí, sé que ya explicó al principio en qué consistía, pero yo no sé si para poderlo imaginar bien, ¿nos puedes describir ¿cómo funciona el sistema neurológico? O sea, ¿está en el cerebro? ¿Ahí es donde por medio de electricidad comunican esta red y luego pasa por la columna vertebral y llega a todo el cuerpo? ¿O cómo es que funciona para poder entender que ese nervio está cubierto por la mielina? Yo, ¿sabe cómo me lo imagino? Como un cable. Uh-huh. Cuando le pones arriba que lleva el los alambritos y luego encima le pones el plástico para que uh-huh. no ande causando shocks eléctricos por algún lado. Así me imagino que es la mielina, que es como ese cablecito que va arriba guardando al nervio. Pero bueno, ese es mi pensamiento, ¿verdad? Igual me dices
0: Ya prácticamente no tengo que explicar nada, ya lo dijiste todo. Mira, de toda la estructura, la arquitectura del sistema nervioso, tenemos básicamente dos. El sistema nervioso es uno y tiene dos componentes fundamentales. Uno es el sistema nervioso central, integrado por el encéfalo, el cerebro, se une a través de, digamos, del bulbo raquídeo, con la médula espinal, y todo eso conforma el sistema nervioso central. Y de la médula espinal salen raíces nerviosas que van a las extremidades, que van a todo el cuerpo y que forman el sistema nervioso periférico. El sistema nervioso central, digamos, es donde se integran los reflejos, las respuestas que da, y el sistema nervioso periférico es donde están los sensores, digamos, que captan el calor, el frío, el dolor, el ardor, la sensación de quemazón. Todos los estímulos llegan a través del sistema nervioso periférico, suben a una velocidad extraordinaria, se integran en la médula, suben hasta el sistema nervioso central, hasta el cerebro. Ahí se realiza la integración de esta señal y se regresa cuál es el efecto, ¿no? De tal manera que si tocas algo muy caliente, inmediatamente reaccionas. Todo eso llevó un arco reflejo. Así de maravilloso es el sistema nervioso de nuestro cuerpo, así funciona, y efectivamente la mielina nos ayuda mucho a que la transmisión sea efectiva. Y la mielina se afecta no solamente en la esclerosis múltiple, que lo hace de manera autoinmune. Hay lo más frecuente, por ejemplo, las polineuropatías, como la que puede producir una enfermedad metabólica como la diabetes. El paciente, a través de este trastorno metabólico, se van dañando esas terminaciones nerviosas, esas que captan los estímulos. Y una persona con estas alteraciones puede llegar a dejar de sentir en su pie. Y no solamente a sentir, sino tiene otros cambios también a nivel de circulatorios. Y se puede hacer una heridita muy muy pequeña que se pueda complicar y se pueda incluso terminar en una amputación. Ese es el pie diabético. Pero tan importante es el sistema nervioso en la captación de los estímulos, la integración de los mismos y la respuesta que pueda tener.
1: Ahora, ¿esta mielina cómo se forma? ¿Hay al que comas bien, que hagas ejercicio, sí, que duermas, yo qué sé, te tomes agua o que tomes ácidos grasos, no sé?
0: Vitamina B, ácidos grasos, que tengas una buena alimentación, que esté en forma, que efectivamente con un descanso adecuado. Son muchísimas, que tengas actividad física, también es súper importante para que estés entrenada en todos estos reflejos. O sea, ustedes están viendo ahorita que estamos viviendo el Mundial, pues las respuestas que tiene un atleta de alto rendimiento comparada con la que podemos tener personas normales,
1: bueno,
0: ¿no?
1: Estaba viendo también cómo los entrenan, los ejercicios, la comida, importantísimo, cómo se tienen que tomar agua,
2: te suplementan también,
1: la todo suplementación, eso. El dormir, el descanso para que estén concentrados. Bueno, decían que hasta la comida y el ejercicio dependen mucho su estado de ánimo. Uh-huh. El que estén contentos o que estén alegres para que pueda funcionar su cuerpo bien.
0: Es súper complejo, incluso el ejercicio produce mejoría en los neurotransmisores. Que si bien no es lo único, también no quisiera dar una información errónea que confunda a la gente, pero ayuda mucho a mejorar el estado de ánimo de las personas el hacer actividad física. Por eso, porque mejora la dopamina, mejoran muchos neurotransmisores que mejoran a su vez la señal y la transmisión de los estímulos nerviosos.
1: Es que hasta dónde puede que uh-huh. la cadena dentro de nuestro organismo, de cómo algo tan pequeñito que ni lo pensamos puede llegar a tantas partes del cuerpo y tener ser parte de muchas funciones, ¿no?
0: Totalmente, totalmente. Así de complejos y de perfectos somos los seres humanos.
1: Porque para mover el músculo, pues yo le tengo que decir, ¿no? Acá, o sea, hay dos movimientos, los que son voluntarios y los involuntarios. Los de reflejo para supervivencia, me imagino.
0: Sí, y hay otros involuntarios que ya son producto de una lesión, por ejemplo, que ya no lo controlas tú, el tener un reflejo alterado o el tener el tono muscular alterado, que es otra característica ahí sí de la esclerosis múltiple.
1: A ver, cuenta.
0: No solamente produce debilidad, sino que también puede producir una lesión de la neurona motora anterior que produce aumento del tono, que es una falta de inhibición. Nosotros voluntariamente podemos tener músculos que están contracturados y otros que están flojitos en la posición en la que estamos ahorita aquí. La persona con un problema de este tipo ya no puede a veces controlar el tono y está rígido, que eso se llama espasticidad, y está rígido todo el tiempo.
1: ¿Y eso te va acabando tus músculos también?
0: Te limita mucho en tu movilidad voluntaria.
1: Ok.
0: Te puede producir lesiones articulares, neuromusculares también.
1: Entonces, híjoles, es un deterioro integral.
0: Sí.
2: Pues doctor Arturo Pichardo, médico cirujano y especialista en medicina de rehabilitación, él nos habló sobre el tema de la esclerosis múltiple. 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
0: No, con ese está bien, ahí recibimos, vienen todos los datos.
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2: ¿Otra vez? No lo puedo.
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2: Pues le agradecemos en el alma, doctor Arturo Pichardo, muchas gracias por habernos acompañado.
0: No, al contrario, muchas gracias, Marco, Miri.
2: Mirita, nos vamos a una brevísima pausa y regresamos a este su programa Estilo de Vida.
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4: ¿Sabías que consumir pescado rico en omega 3 mejora la memoria y protege tu corazón? Vamos a una breve pausa y regresamos a su programa Estilo de Vida. 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
6: 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Al final del día, apostar por las tecnologías domésticas no es solo una forma de ahorrar, es tomar el control de lo que consumimos.
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1: Y ya estamos de regreso en este su programa Estilo de Vida de Jerry Medina en estas felices y amables madrugadas. Gracias por continuar con nosotros, les agradecemos en el alma que estén con nosotros, ¿verdad, mi queridísima Miriam Díaz?
2: Sí, la verdad que sí, como siempre, dándoles las gracias porque nos dejan entrar a sus hogares, nos dejan acompañarlos en sus trayectos y también en sus trabajos. Muchas personas nos están escuchando, así que para todos ustedes vamos a dedicarles este programa que siempre trata de saber cómo vivir en salud, cómo tratar de enfrentar pues algunos padecimientos, cómo evitarlos o de alguna manera conocer más de nuestro cuerpo, ¿no?
1: Así es, y para eso tenemos al doctor Arturo Pichardo. Él nos va a hablar sobre distintos temas para que ustedes estén al pendiente de más. Temas como la migraña, la epilepsia, la enfermedad vascular cerebral, Alzheimer, Parkinson, neuropatía diabética, entre otros. Pero bueno, vamos a...
2: Además, él es especialista,
1: sí,
2: ¿no?
1: Sí, él es especialista, exactamente. Pero nosotros vamos a hablar varios temas de él. Sobre estos temas. Bueno, ¿cómo está, doctor? Muy buenas madrugadas para usted también. Gracias por seguir con nosotros.
3: Muchas gracias a ustedes nuevamente.
1: Oiga, doctor, pues aquí en México, háblenos un poquito sobre la migraña. ¿Qué es la migraña para toda la gente que nos está escuchando? Porque hay gente que pues de repente pues la padece muy fuerte, muy severa. Hay gente que incluso la inhabilita, la imposibilita, tiene que cerrar todo, tener todo oscuro, no escuchar ruidos y demás. Pero más bien usted, como es experto, ¿qué es la migraña?
3: Bueno, la migraña es un dolor de cabeza muy fuerte, una cefalea, si ese es el nombre correcto, que a diferencia de la que nos puede dar a veces, ningún dolor de cabeza es inocuo, ¿eh? Siempre representa algo, puede ser una respuesta al estrés, puede ser hipertensión arterial, puede hablar de muchas cosas un dolor de cabeza, pero cuando el dolor de cabeza es muy fuerte, es persistente, se presenta siempre con un patrón, como mencionabas, que puede acompañarse de náuseas, que puede tener un aura, esto es de que un dolor en el paciente, una sensación de vacío en el estómago a veces. Siempre hay algo que precede a este dolor y es un dolor que es muy fuerte y una vez que se instala a veces es muy difícil de quitar y además se puede convertir en un dolor crónico o crónico recurrente que esté en ciclos. Por ejemplo, es muy frecuente en hombres y en mujeres, pero en las mujeres a veces se relaciona con ciclos hormonales.
2: Ya empezamos, doctor, ¿eh? Llamémonos Gio.
3: Y este dolor se presenta, por ejemplo, cuando la mujer tiene su periodo. Entonces, pues no es que tenga que ver con eso, ¿eh? Ni es que a todas las mujeres les va a dar, pero a veces quien tiene migraña puede esto ser lo que lo dispare. Hay, les digo, muchos tipos. Y es un dolor que efectivamente, como lo mencionabas, Marco, puede llegar a ser incapacitante. Es este motivo de a veces hasta acudir al hospital y necesita ser tratado también de manera específica y especializada porque no es un cualquier dolor de cabeza. Si bien no es una enfermedad que va a producir la muerte o algo así, es una enfermedad molestísima que necesita ser tratada para mejorar la calidad de vida de quien la padece.
2: ¿Eso le puede dar a cualquiera? ¿A cualquier edad? Sí. ¿O es difícil que dé?
3: No, es frecuente. Ahí sí hay un componente, por ejemplo, familiar. Si en nuestros papás, algún familiar cercano.
2: Las herencias, ¿verdad? En vez de dinero nos heredamos todo lo que nos duele.
3: Y puede alguien tener este patrón de cefalea y es importante pues descubrirlo y tratarlo adecuadamente. Bien tratado, cambia radicalmente la calidad de vida de las personas.
2: Y esto, a ver si entendí bien, ¿ya te puede dar de siempre toda la vida o puedes detenerlo y decir, ya me dio una vez y en mi vida me va a volver a dar?
3: No, hay etapas de la vida donde se presenta mucho más y está relacionado con tensión emocional o está relacionado, como les decía, con algún ciclo hormonal o con alguna algún ruido, alguna luz que nos puede alterar y puede empezar a producir este dolor. A veces, por ejemplo, vuelvo a la mujer, ahí tiene su parte positiva, puede, posterior al climaterio, puede a lo mejor dejar de presentarse.
2: No, pues sí, porque te viene todo lo demás, ya te falta nada. ¡Qué lindo! Después de que ya luego nos toca de todo, ¿no?
1: ¿Y esto se detona por qué, doctor? ¿Hay alguna causa de sí o...?
2: No,
1: es
2: lo que problema, dice es que no.
1: Nada, pero nada.
2: No, te está pero diciendo si hay emocional,
1: pues sí, pero
2: estrés,
1: algo debe haber, ¿no?
2: Sé tener tu menstruación, a ti no te va a pasar.
1: A mí no me va a pasar. Pero entonces nada, ninguna de esas cosas que dicen.
3: No, digo, hay patrones vasculares que pueden estar alterados, pero no de manera grave como en otras enfermedades neurológicas.
1: ¿Qué siente el paciente con la migraña? Porque hay bueno, yo he escuchado personas que dicen que tienen distintos tipos de migraña, pero yo quiero saber si existen o no existen, o cada quien le da una interpretación dependiendo de la situación que esté pasando.
3: No, sí puede haber algunos tipos de migraña más severos que otros, pero aquí lo importante es detectar primero que es migraña, que no es un dolor de cabeza que esté dando por otra razón. De hecho, una de las principales causas que se confunden es el dolor secundario de hipertensión arterial, que se localiza generalmente más en la región parietal, como en las sienes, y también tiene que ver como con crisis de estrés, y puede parecer migraña, es un dolor muy fuerte, pero ya cuando uno va con un doctor, y esto puede ser desde un médico general que lo detecte y hace una buena exploración física, pues se da cuenta que está relacionado con un aumento en las cifras de tensión arterial, y entonces hay que manejarlo como eso, y a veces está relacionado con ansiedad, entonces hay que manejarlo también con algún ansiolítico, pero cuando es una migraña hay que dar los medicamentos, los analgésicos adecuados que hay, y el tratamiento sí debe de ser guiado por un neurólogo preferentemente.
2: Neurólogo. ¿Y para esto hay algún tipo de rehabilitación o nada más el medicamento?
3: No. Bueno, rehabilitación como tal no, porque afortunadamente es una enfermedad que no deja alguna secuela, que altera la calidad de vida muchísimo. Lo que sí, desde el punto de vista rehabilitatorio, también lo puede hacer un neurólogo definitivamente, pero lo que hacemos muchos rehabilitadores es aplicar la toxina botulínica, que todo mundo conoce por sus cualidades en estética, pero que tiene una aplicación para manejo de dolor o para manejo de tono muscular aumentado muy importante. Y ahí hoy hay tratamientos que con una aplicación periódica pueden totalmente quitar este
2: trastorno. Ay, hombre, eso es una maravilla. Y la epilepsia, doctor, otro de los temas que estamos tratando hoy. Cuéntanos un poco qué es, por qué da.
3: La epilepsia es una descarga normal de la actividad eléctrica en el cerebro, y esto puede producir crisis que pueden ser desde muy sencillas, como una ausencia, digo sencillas entre comillas, porque es una alteración de la actividad eléctrica, hasta crisis que son tónico-clónicas, así se llaman, que son muy llamativas, son las que todo mundo... O quizá a muchos nos ha tocado ver personas que pueden caer al suelo, que tienen contracciones incontrolables, que dicen que echan espuma por la boca. No es cierto, es saliva que...
2: Ese es como la baba.
3: Sí, o se pueden morder incluso la lengua. Y que es totalmente involuntario, es por una descarga donde el cerebro deja de generar lo que está generando y se convierte en una descarga incontrolable.
2: Que es que el cerebro es algo maravilloso, pero esto del... ¿Qué es lo que le pasa ahí a los nervios? ¿Están cruzados? ¿O algunos se fue por otro lado?
3: Están sobreestimulados, pero a través de la actividad eléctrica del cerebro.
2: Ah, es el mismo cerebro el que está ahí vuelto loco.
1: Jugando
3: en el vivo. Exactamente, exactamente.
2: ¿Y esto por qué? ¿Por qué se vuelve loco?
3: Hay muchas causas. A veces puede ser un trauma craneoencefálico.
2: O sea, un trancazo que te pega.
3: Un trancazo que deja esa secuela. A veces puede ser alguna enfermedad de tipo neurológico que cursa además con epilepsia, alguna lesión.
2: ¿Cómo cuáles son estas?
3: Bueno, hay lesiones cerebrales por hipoxia, hay lesiones cerebrales por trauma, hay lesiones cerebrales por falta de circulación, por una trombosis o por una hemorragia. Entonces hay muchas causas de enfermedades cerebrales y algunas de ellas pueden dejar como secuela estas descargas incontrolables.
1: Pero ¿qué les parece? Nos vamos a una brevísima pausa y regresamos a este su programa Estilo de Vida.
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4: Vamos a una breve pausa y regresamos a su programa Estilo de Vida.
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1: Los padres exigentes suelen creer que impulsan a sus hijos hacia el éxito pensando que el elevar constantemente las expectativas los motivan a superarse. Sin embargo, cuando la exigencia no está equilibrada con comprensión, puede generar presión excesiva, miedo a equivocarse y baja autoestima. En lugar de fortalecerlos, este estilo de crianza puede apagar la motivación natural y la alegría de aprender. Educar no es solo exigir resultados, sino también reconocer los logros, validar el esfuerzo y permitir que los niños cometan errores sin miedo a ser juzgados. Los errores son parte fundamental del aprendizaje y del crecimiento emocional. El amor en la crianza no se mide por calificaciones o resultados perfectos, sino por el acompañamiento constante, la escucha y la seguridad emocional que se brinda en cada etapa de desarrollo. 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
2: Uruguay tampoco pudo ganar. Uruguay inició su participación en la justa veraniega con un inesperado empate a un gol frente a Arabia Saudita. La escuadra sudamericana generó opciones de peligro, pero no encontró la contundencia necesaria para quedarse con la victoria. Los saudíes aprovecharon sus oportunidades y sumaron un resultado que fortalece sus aspiraciones en el grupo. Para los uruguayos, el siguiente partido será determinante para evitar complicaciones. En este torneo no existen rivales sencillos y este resultado vuelve a demostrarlo.
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3: Y ya estamos de regreso en ese programa Estilo de Vida de Jerry Medina aquí en Grupo Fórmula abriendo la conversación. Estamos con el doctor Arturo Pichardo. Él es nos está hablando precisamente sobre la epilepsia. Doctor, a ver, háblanos un poco más porque, bueno, ha habido muchas cosas también de, sobre todo en algunos casos que vemos que las personas se caen por este, pues finalmente por la actividad del mismo cerebro.
4: Cuando son más jóvenes.
3: Exacto, cuando son, yo me acuerdo cuando yo estaba en la primaria.
4: Yo también, ¿verdad? Me acuerdo que estaban pidiendo en la tiendita mi torta o mi pingüino, no sé qué pedir, y de repente un compañero, ¡zas!
3: Y se empieza como hasta a estresar.
4: Pero de mayor, creo que sí conozco gente que la tiene, pero la tiene muy controlada y nunca han tenido episodios. ¿Cuándo se presenta? ¿Cuándo es más común?
5: Afortunadamente, como muchas otras enfermedades neurológicas, hoy se pueden modular muy bien a través de medicamentos que justamente se llaman neuromoduladores y que ayudan a regular esa actividad eléctrica. Salvo enfermedades, por ejemplo, que son al nacimiento, enfermedades congénitas que se presentan en niños como el síndrome de West, que tienen crisis epiléptica. Es una enfermedad que nacen ya con una hiperactivación y una lesión cerebral y múltiples alteraciones motoras. Y el cerebro va presentando descargas y puede convulsionar 80, 90 veces al día.
4: Ay, no, bueno, qué desgaste, qué cansancio.
5: Sí, justo qué desgaste, tanto para el sistema nervioso como para la propia persona, y eso lo es. Pero eso es otra enfermedad,
4: sí, sí.
5: Otra condición, y es una epilepsia congénita, claro.
4: Exacto.
5: Y se tiene que manejar y hay.
4: Epilepsia congénita.
5: Exactamente. Okay. Y hay gente que la tiene de manera adquirida y que se puede modular muy bien con estos medicamentos, y por eso es tan raro ahora encontrar a alguien. Y si lo encontramos es porque se expuso a sobreestimulación y eso desató esta actividad eléctrica, o porque dejó, se le olvidó tomar sus medicamentos o algo así.
3: ¿Cuál es,
4: ¿cuál es
3: ¿verdad?
4: Esa estimulación?
3: Bueno, porque yo todavía quiero pensar que viene siempre
4: qué tanto
3: de la herencia.
4: Te
3: no, afortunadamente en mi familia nadie de epilepsia, no. Pero sí es interesante saber porque, ay, no, yo he visto muchos casos, bueno, algunos casos, tampoco es de que sea sobre todo de epilepsia. Y fíjate que me acuerdo de un caso de una compañero que le metió a la maestra, me acuerdo que una cuchara, que para que no se ahogara y demás, si fuese cierto, sigue poniendo con este tipo de...
5: Hay muchos mitos alrededor de eso y muchas
3: por la
5: cosas.
3: Lengua, ¿no?
5: Sí,
3: ¿no?
5: Sí, sí. Y es muy peligroso incluso intervenir, porque así como no controla sus movimientos, no controla tampoco y puede dar, cerrar la mandíbula y arrancarle un dedo a quien le meta por ahí la mano.
4: Sí, eso es peligroso, la verdad que sí. Yo recuerdo también en casa había una tía, pero que de abuela, esa, ya sabes que se echó el volado el abuelito y apareció por ahí alguien, y nació mal. Ella nació antes de tiempo, y su mamá murió en el parto y ella no terminó de su cerebro formarse. De no sé qué, pero
3: formarse, ¿no?
4: Sí, no era tenía algún tipo de retraso, los ojos
5: que sí, veía tuvo una prematurez y una lesión cerebral.
4: Sí es.
5: Que eso puede cursar a veces también con epilepsia.
4: Y sí, le daban ataques y yo sí me acuerdo porque mi mamá cuando salíamos con ella, que a mi mamá le gustaba mucho ir al Palacio de Hierro Durango de aquellas épocas. Y entonces siempre que salía con ella, salía con una maletita y tenía un palo que era como durito, tenía una almohadita y tenía ropa para cambiarla. Y sí, efectivamente, en el estacionamiento de ahí, de repente un día se cae y pues sí, a mi hermano le tocaba la almohadita que le ponía cerca de la cabeza para que no se fuera a lastimar. Ella, si podía, le ponía el palo para que no se mordiera la lengua y se fuera a ahogar. Pero era un palo muy duro, no era tampoco algo que se... Y ya después nos metíamos al baño y ya la limpiaba porque también se hacía pipí.
5: Sí, se pierde totalmente el control. Y afortunadamente, incluso estas crisis, es una crisis... Termina la crisis, pasa ese episodio que puede ser muy traumático para la persona que lo tiene, para su familia, pero pasada la crisis, la persona se recupera, no pasa nada, se toma su medicamento. Salvo aquellos que pueden, ya no solamente la enfermedad esta que les hablaba, sino también alguien que puede entrar en un estatus epiléptico, que no se regule, que no se module la crisis, y es una urgencia que hay que atender en un hospital.
4: O sea, ¿se te queda así mucho tiempo?
5: Sí, entonces si no se controla hay que llevarlo, hay que meterle medicamentos intravenosos, son varias cosas. Sí, es una urgencia médica.
4: O sea que sí, realmente hay muchos tipos de epilepsia.
5: Sí.
4: ¿No? Que debemos de aprender. Y la epilepsia también con los medicamentos se puede regular. ¿Y esta lleva a algún tipo de rehabilitación también o no?
5: No necesariamente. Si es una epilepsia que está controlada, no va a producir absolutamente ningún problema. Si es una epilepsia de difícil control, pues hay... quizá requiera algunas cuestiones de manejo cognitivo, de manejo conductual y obviamente el manejo farmacológico.
4: ¿Y si eres embarazada?
5: Hay medicamentos que se pueden tomar con cierto cuidado, porque pues si no, no hay manera de regular estas crisis.
4: No, pero no le afectan al bebito.
5: No.
4: Okay.
3: ¿Hay algún grupo de alimentos o alcohol o algo que afecte, verdaderamente siga afectando algo cuando la gente tiene epilepsia?
5: Híjole, hay muchas cosas que pueden variar entre personas. Definitivamente el consumo de alcohol o de cualquier sustancia tóxica, pues sí puede alterar la membrana y puede alterar también el hecho de que se activen estas desregulaciones.
4: Sí, porque, bueno, a lo mejor es porque ya vi muchas películas, series de televisión, pero se ve, por ejemplo, cuando tienen algún tipo de droga, los puede llegar a convulsionar, ¿no?
5: Sí, por supuesto. Sí. El consumo de cualquier droga tiene mucho riesgo. En un cerebro inmaduro, por ejemplo, de presentar desde una alteración de la actividad eléctrica hasta disparar un brote psicótico. Entonces es muy importante, por eso, prevenir en los jóvenes el uso, el consumo de drogas y sobre todo de aquellas psicodélicas, ¿no?
4: Pues sí, la verdad que sí.
3: Oiga, doctor, y entonces la epilepsia, ¿esta es, empieza a temprana edad como tal?
5: Sí, se puede presentar desde muy temprana edad, a veces tarda, se presenta en la adolescencia con algunos cambios hormonales, tanto en hombres como en mujeres. Sí, es ahí puede variar un poquito la
3: presencia. ¿Y la medicina ha avanzado mucho en ese aspecto?
5: Sí, como les decía hoy, como decía Miriam, era muy común antes encontrarnos gente... familiares,
4: sí, te estoy
5: conocidos.
4: Hablando hace 50 y casi 60 años de esto.
5: Y hoy ya es mucho menos común. Ya afortunadamente casi toda la gente que tiene epilepsia puede controlarla.
3: Hasta ahorita no se ha encontrado realmente la causa como tal.
5: Sí, en la mayoría está encontrada la causa. Lo que no se puede es intervenir esa causa. Hay algunas cirugías que se pueden hacer en personas que tienen crisis muy recurrentes. Se hace algún tipo de cirugía, pero ya son casos muy extremos. En lo demás se puede regular con un fármaco.
4: Otra enfermedad vascular cerebral.
5: Sí.
4: El derrame cerebral, el ictus. ¿Esto qué sucede con el cerebro? ¿Cómo reacciona el cuerpo? ¿Cómo se manifiesta?
5: Es de fundamental importancia hablarlo en México y en el mundo, porque las enfermedades cerebrovasculares son la primer causa de discapacidad en el adulto y la tercer causa de muerte en el adulto.
4: ¡Ay! No, pues sí está fuerte.
5: Y ahí todos estamos expuestos a tener... A cualquiera de nosotros aquí puede tener un ictus, puede tener una trombosis o una hemorragia cerebral. Y esto, producir un accidente que produce una lesión a nivel del cerebro y que deja secuelas permanentes que pueden cursar con la pérdida de la movilidad de un brazo, de una pierna o de la mitad del cuerpo o de las cuatro extremidades, y que también pueden producir alteraciones cognitivas, conductuales, emocionales. Es una enfermedad muy compleja y es una enfermedad muy frecuente porque está asociada con diferentes enfermedades que, por ejemplo, en México tenemos una gran epidemia de enfermedades metabólicas como la diabetes, la dislipidemia, la hipertensión, o lo que se conoce como síndrome metabólico, y esto es un factor de riesgo importantísimo para presentar este tipo de enfermedades. Y este síndrome metabólico está totalmente relacionado con nuestro estilo de vida.
4: Cuéntenos, doctor, porque sí, lo que estás diciendo, que estas enfermedades vasculares cerebrales son una enfermedad secundaria, o sea, la mayoría, ¿no?
5: Sí, aquí sí no es una enfermedad. Digo, sí hay enfermedades cerebrovasculares que tienen que ver con un defecto congénito de un vaso, de una arteria, que se revienta. Uno nace con eso y en alguna época de la vida, pues, se presenta este accidente. Pero la gran mayoría tiene que ver con factores de riesgo como sobrepeso, como hipercolesterolemia, como hipertensión arterial, como diabetes.
3: ¿Pero qué les parece si nos vamos a una brevísima pausa y regresamos a este su programa Estilo de Vida?
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2: Vamos con un clásico noventero aquí en Sonido Brown que nos remonta al synth-pop elegante The Human League, Tell Me When, lanzado en 1994. Marca el regreso triunfal de la banda después de varios años fuera del radar. Es una canción que se mantiene en esencia retro, pero con un sonido más moderno, ideal.

0: siendo las cañas de bambú, es considerado por los visitantes como una experiencia meditativa única. Representa la gestión sostenible de los recursos y la belleza del orden natural en Asia.
1: Ya estamos de regreso en Estilo de Vida. Y ya estamos de regreso en este su programa Estilo de Vida de Jerry Medina. Estamos con el doctor Arturo Pichardo y nos está hablando sobre la enfermedad vascular cerebral y nos decía del estilo de vida. Porque aquí en México tenemos un mal estilo de vida en cuestión de alimentación, además de hacer ejercicio, de no tomar agua y todo. A ver, cuéntanos sobre ese estilo de vida que debemos de preservar todos para no tener que caer precisamente en una enfermedad vascular cerebral.
2: Bueno, a reserva de lo que les dije, que hay casos muy, mucho menos frecuentes donde hay un trastorno congénito, la mayoría tiene que ver justamente con sobrepeso, con falta de actividad física, con una dieta inadecuada, con un consumo excesivo de hidratos de carbono, de grasas, con una falta de descanso, una estrés en el que estamos sometidos por justamente esta vida que llevamos, sobre todo los que vivimos en grandes ciudades, ¿no? Uh-huh. Todo esto en su conjunto o alguno de estos factores se puede producir esta enfermedad. Incluso en aquellas personas que puede que estén haciendo incluso ejercicio, que estén en un buen peso, pero que no se hacen un check-up frecuente y no saben que por ahí tienen a lo mejor hipercolesterolemia congénita, o no saben por ahí que tienen hipertensión arterial, aún estando en un peso adecuado, aún siendo deportistas. Yo tengo pacientes triatletas que de repente estaban así y un día se les tapó una arteria y tienen una secuela de movimiento, una secuela de cognición, una secuela para expresarse.
3: Ahora, si ya te dio, pongamos, ¿no? Ya no hiciste caso, seguiste comiendo, te valió gorro, no te hacías exámenes, lo que tú quieras, pero ya te dio. O estabas en un estado de estrés tremendo, o lo que sea, un medicamento puede causar un trombo, ¿no? Ya te dio. Medicamento, y ahí sí debe de haber alguna rehabilitación, porque si quedaste parapléjico o tu carita se te quedó a la mitad o algo, debe de haber algo, me imagino, ¿no?
2: No, por supuesto. O sea, primero que nada hay que atender la emergencia, porque es una emergencia. Hay que hospitalizar a las personas. A veces hay que hacer algún cateterismo para destapar esa arteria. A veces hay que hacer alguna cirugía para descomprimir el cerebro ante una hemorragia grande. A veces simplemente controlar la crisis que lo provocó, pero después de eso sigue la rehabilitación. Muchas personas quedan con estas secuelas que les digo, una hemiplegia, la mitad del cuerpo paralizada, con trastornos para moverse, para la marcha, que alteran su independencia, que no se pueden vestir, que no pueden ir al baño por sí solos, que no se pueden mover. Para ellos existe la rehabilitación, y la rehabilitación hoy, con los avances que hay, les puede ir muy bien. De hecho, un tratamiento oportuno del episodio agudo, hospitalizándolo, tratado adecuadamente, seguido de una rehabilitación muy temprana, generalmente le va muy bien a las personas que tienen esto y quedan con secuelas mínimas. Yo tengo pacientes, colegas míos, un par de cirujanos, que tuvieron un accidente vascular y hoy están operando otra vez. Entonces, no hay, no está perdido todo. El problema es no detectarlo a tiempo, no atenderlo adecuadamente y a tiempo, y tener una rehabilitación muy tardía. También tengo casos de pacientes que llegan 15 años después de presentar este problema, que no se mueven, llegan en silla de ruedas y que pues quieren rehabilitarse, pero ya es demasiado tarde. Aún así se puede hacer algo, pero no tiene el mismo resultado.
3: Estabas diciendo algo muy importante. En cuanto sientas que te da, que es un ictus, o sea, pero qué es, cómo siento, sí, que me da, porque
2: se puede
3: me da tiempo de irme a un aeropuerto, subirme al avión, irme a otro lado,
2: ¿no? Les voy a poner un caso así, muy un par de casos. ¿Cómo nos da en general? Podemos empezar a sentir adormecida la cara, podemos empezar a sentir que empezamos a perder cierta movilidad de algún segmento.

0: del cuerpo o que no nos podemos expresar bien, que yo quiero decirte Miriam y te digo Marco. Uh-huh. Así es, ese tipo de datos hay que acudir inmediatamente porque ese es como se empieza a presentar una obnubilación, digamos, unos problemas circulatorios del cerebro que te empiezan a provocar eso. Y si se atienden adecuadamente, hasta ahí pueden llegar o dejarte en el peor de los casos una secuela mínima. Y tengo el caso, lo que me acabas de referir, un cirujano estaba en un congreso en París, se sube al avión, en el avión la tripulación antes de despegar detecta que él tiene algo raro, que no se puede comunicar, lo bajan del avión, lo mandan al hospital y gracias a eso hoy está operando de nuevo.
1: Mira, ¿qué tal, eh?
2: Sorpresa, increíble, sí. Y por lo que entendí ahorita que dijiste, es una falta de circulación. Ahí no interviene la falta de electricidad.
0: No, posteriormente, esta falta de circulación o este accidente, una hemorragia que encharca toda una zona, produce una lesión cerebral focalizada en algún área del cerebro, en alguno de los hemisferios, y depende qué área del cerebro afecta, se puede ver afectada el movimiento, el tono muscular, el control voluntario, o se puede ver afectada la comunicación, cómo lo entiende uno, cómo lo expresa, o incluso otras alteraciones, depende qué parte de tu cerebro se afecte.
2: Y aquí la rehabilitación, ¿en qué consiste, doctor? Te dan masajes, tienes TENS también, APC.
0: Empieza desde la movilización muy temprana, desde la cama en la unidad de cuidados intensivos, y se puede desde muy temprano también aplicar terapia con asistencia robótica. La terapia con asistencia robótica le permite al paciente que a lo mejor no tiene la fuerza ni el control para ponerse de pie, lo podemos poner de pie, puede empezar a caminar con este tipo de asistencia desde el...
2: ¿Pero eso qué significa? ¿Hay un robot detrás de ti, sí, que te carga?
0: No, más bien un robot como una especie de armadura robótica que te pones.
2: Ah, te ponen...
0: Exactamente.
2: Como un vestido.
0: Como un Robocop, digamos, pero de las piernas, con un arnés para darle soporte parcial a tu peso y que no lo cargues tú, en una banda sin fin que la puedes poner a la velocidad que tú quieras de forma terapéutica.
2: Y el que va corriendo es realmente, tú vas dentro del robot.
0: Eso
2: está padre.
0: Sí, aquí los robots funcionan de diferentes maneras, desde que pueden mover pasivamente al paciente, que es lo que menos queremos, hasta cuando el paciente participa, intenta mover y el robot le ayuda, es un entrenador de movimiento.
1: ¿Y qué pasitos o cómo va dando eso como para no agitarlo, no exaltarlo, pero vaya?
0: Tiene que empezar. ¿Monitorea? Sí, claro, se tiene que monitorizar todos sus...
2: ¿El mismo arnés? Lo que le ponen, no.
0: No, aparte tiene que ir implementado.
2: Ah, okay.
0: Y empieza obviamente a tolerancia, desde unos cuantos metros, hasta que en una sesión termina por caminar un par de kilómetros.
2: Ay, qué buena
1: ¿Qué
2: onda.
1: Puede dañar tanto, por ejemplo, esta enfermedad vascular? ¿Hasta dónde puede llegar, doctor?
0: Híjole, puede producir un daño severísimo, por ejemplo, una hemorragia muy intensa que no se controla bien, pues puede llegar a producir una lesión tan severa que el paciente se queda en cama, sin movimiento, sin comunicación.
1: ¿En estado vegetal?
0: Prácticamente.
2: Sí, o que ya no saben bien quiénes son y tienen que ayudarlos. Eso sí sé porque habían hospitales que tenían gente especializada en esto, ¿no? En gente que les dio algún derrame cerebral o estas cosas. Pero fíjate, qué impresionante. Uh-huh. Y otro de los que son los avances que ya tiene la ciencia para la rehabilitación, como lo estás diciendo, y los medicamentos, y para poder atender lo más rápido posible. Pero pues uno no se imagina que a ti te va a dar eso. O sea, tú vas... No estamos preparados para una emergencia, realmente,
0: aquí,
2: ¿verdad?
0: Pero sí es muy importante la prevención, ¿eh? O sea, lo más importante es que no nos pase. Si claro. Nos pasa, lo más importante es atenderlo inmediatamente, oportunamente. Pero en prevención tenemos mucho que hacer aquí en México. O sea, tenemos de verdad que cambiar nuestro estilo de vida, justamente.
2: Exacto. Comer bien a sus horas. Usted cuéntenos, doctor, porque luego nosotros nos cansamos de decirlo.
0: Sí, es... Comer bien, que significa nutrirse adecuadamente, tener el peso adecuado a nuestra talla, a nuestra edad, hacer actividad física es fundamental. En todas las etapas de la vida hay que hacerla. A veces hay deportes que ya no podemos hacer después de los 60 años. Pues
2: no, ya nos quedamos.
0: Ni modo que juguemos fútbol, ¿no? Pero sí podemos hacer ejercicio, actividad física. Cuidar que no tengamos enfermedades metabólicas, o si las tenemos, mantenerlas controladas. Las personas con diabetes pueden tener un control de su glicemia, las personas con hipertensión pueden estar controladas, las personas con hipercolesterolemia pueden prevenir tenerla. El colesterol en general lo que hace es que endurece las arterias, y las arterias al estar duras generan trombos, y los trombos cuando se coagulan tapan un segmento y ahí nos da un ataque vascular cerebral.
1: ¿Pero qué les parece si nos vamos a una brevísima pausa y regresamos a este su programa Estilo de Vida?
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5: Vamos a una breve pausa y regresamos a su programa Estilo de Vida.
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7: El Papa y los Reyes. España arropó y se volcó durante la visita que hizo el Papa León XIV por Madrid, Barcelona, Canarias y Tenerife. Y los reyes y la familia real fueron grandes anfitriones del Papa estadounidense, quienes lo recibieron y lo acompañaron en esta visita apostólica. Tanto Leticia como la emérita Sofía usaron el llamado Privilège du Blanc, que les permite a las reinas católicas vestir de blanco frente a un pontífice. El rey Felipe VI resaltó la fortuna que el Papa hable español y que le resulte cercano todo lo relacionado a Iberoamérica, y destacó:
8: la fe católica está enraizada en nuestro país y sin ella, bien lo sabéis, nuestra historia y nuestra cultura no se entenderían.
7: Los reyes fueron la cara de España ante su santidad. No son cuentos de hadas, son historias reales.
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10: Cuando oímos canciones así de los años 80 y 90, tipo Emanuel, Yuri, Mijares o José José, nos damos cuenta realmente qué significa el término migajero, tan en boga en redes sociales y entre los jóvenes, ese que se conforma con migajas de amor. Dice José José: vuelve, por favor, como estés, como sea, que a nadie le importa, aunque te hayas manchado de todo, para mí es igual, ¿no? Es el típico, ¿no? O corazón, corazón, yo te pido amor, ¿no? Que dice Yuri por ahí. O tu muñeca, eso es, la que tienes arrastrando hacia tus pies. Por favor, no canten esas canciones y no sean migajeros.
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11: El Amazonas es la selva tropical más grande del mundo y una pieza clave en la regulación del clima global. Extendiéndose por 9 países, alberga una biodiversidad inigualable, con miles de especies de plantas y animales aún por descubrir. Actúa como un gigantesco sumidero de carbono, absorbiendo toneladas de dióxido de carbono. Sin embargo, enfrenta amenazas críticas debido a la deforestación y la minería ilegal, poniendo en riesgo el equilibrio del planeta.
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11: La miel nunca se echa a perder debido a su bajo contenido de agua y acidez natural.
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11: Los diamantes son trozos de carbón que soportaron una presión extrema y calor intenso bajo la superficie de la Tierra.
5: Ya estamos de regreso en Estilo de Vida.
1: Y ya estamos de regreso en este su programa
2: Estilo de Vida
1: de Jerry Medina, aquí en Grupo Fórmula. Estamos platicando con el doctor Arturo Pichardo y vamos a hablar, bueno, ya terminó el tema todavía, ¿no?
2: Ya.
1: Vamos a hablar ahora de Parkinson.
2: Otra de las enfermedades neurológicas que pueden dar, que es el Parkinson. ¿Qué es? ¿Cómo se manifiesta, doctor?
0: Sí, el Parkinson es una alteración del movimiento, es una enfermedad por un grupo de células que hay en el cerebro, y esta enfermedad lo que produce es la pérdida del control del movimiento de las personas. Se puede manifestar de muchas formas al principio, con temblor de intención. Quiero tomar mi vaso y veo que tengo un temblor. No todos los temblores son Parkinson. También, para que no se nos espante el auditorio, hay muchas personas que tiemblan por diferentes cuestiones.
2: Porque llegó crudísimo, por ejemplo.
0: Porque se desveló, porque en su familia hay una historia incluso de uh-huh. temblores de mano, ¿no? Pero alguien después de cierta edad o joven que no temblaba, nunca temblaba, y de repente empieza a tener temblor de intención, que le cuesta trabajo coordinar algunos movimientos, que de repente puede presentarse que quiere empezar a caminar y le cuesta trabajo empezar a caminar. Y una vez que empieza a caminar, le cuesta trabajo parar. Que le cuesta trabajo, por ejemplo, superficies que son medio irregulares, o una escalera, subir una escalera, puede representar un reto enorme para alguien con Parkinson. Entonces, se altera mucho la coordinación motora, el control del movimiento, y hay temblor. Incluso nosotros, los médicos, cuando exploramos al paciente, lo movemos y se mueve como en... decimos como de rueda dentada. Ese es el signo, porque se va moviendo como en porciones.
2: Mm-hmm. O sea, imagínense un brazo que va, uno, dos, tres. Tun, tun, tun, como un robotín. El brazo se va bajando, no es algo suave y
1: automático, ligado, como lo hace el cuerpo.
2: Entonces, natural. ¿Y el Parkinson por qué da? ¿A quiénes le da?
0: Bueno, hay es igual una enfermedad que se presenta, no es hereditaria, pero sí hay un factor de riesgo si tenemos familiares que la han presentado.
2: Que tuvieron Parkinson.
0: Exactamente, y se altera alguna parte del cuerpo, del cerebro, perdón, que puede, que controla el movimiento. Entonces, actualmente se puede tratar, hay algunos medicamentos que pueden regular mejor el movimiento, y en algunos casos ya hay tratamientos como colocar un marcapasos cerebral que puede ayudar a regular también el movimiento.
2: Y que además se lo pueden cambiar, ¿verdad? Ellos,
0: sí,
2: como,
0: bueno, ese es
2: como
0: el
2: robotito de...
0: Ese es el marcapasos cardíaco, que esa es otra cosa.
2: Pero para el Parkinson, ¿no?
0: Sí, pero hay un marcapasos cerebral, ese no se puede... Ese se coloca y regula de alguna manera. En algunos pacientes cambia radicalmente y mejora su calidad de vida también.
2: Híjole, eso es una maravilla.
0: Y también hay rehabilitación para
2: ellos. A ver, cuéntanos.
0: Se pueden hacer ejercicios, por ejemplo, repetitivos, desde una bicicleta fija, o ahora los equipos robóticos que estábamos platicando, que son entrenadores de movimiento. No curan la enfermedad, quiero aclarar, pero sí mejoran la calidad del movimiento.
1: ¿Qué tanto se ha avanzado en cuestión de medicina sobre el Parkinson, doctor?
0: Pues sí, sí hay avances importantes. y sobre todo avances en cuestiones quirúrgicas, en dispositivos que nos pueden ayudar a mejorar el movimiento. Todavía no están tan regularizado su uso. Hay otros dispositivos terapéuticos, la terapia robótica o la realidad virtual. La realidad virtual, el movimiento inducido por juego, por actividades en realidad virtual de inmersión, por ejemplo, pueden ayudar a mejorar muchísimo la movilidad.
1: En eso estaba pensando.
2: Doctor,
1: yo.
2: Tú eres médico cirujano especialista en medicina de rehabilitación. Ahí en la rehabilitación, ¿hay un lugar en el que la gente pueda ver qué tipo de instrumentos utilizas para esto? Cuéntanos un poco para que nos podamos imaginar.
1: La patología.
2: Digo, que sí, tenemos claro. Una esperanza, ¿verdad?
0: Sí, por supuesto. Ahí en la clínica tenemos diferentes aparatos, diferentes robots para miembro superior, para miembro inferior.
2: ¿Y eso qué es? ¿Cómo son?
0: ¿Los robots?
2: Sí.
0: Bueno,
2: para miembro superior y para miembro inferior.
0: Son como una palanca. Por ejemplo, para miembro inferior es como una palanca.
2: Okay.
0: Donde el paciente sube su brazo en un soporte y el robot le ayuda a mover.
2: Ah, ok.
0: Hay exoesqueletos, por ejemplo, armaduras robóticas que se pone al paciente para que pueda entrenar marcha, por ejemplo.
2: Ok.
0: Y todos estos equipos funcionan a través de mejorar la calidad, mejorar la repetición del movimiento y que se haga de mejor manera. Por ejemplo, todos tenemos la capacidad de aprender a hacer algo.
2: Uh-huh.
0: Si tú quieres aprender un idioma, no importa que tengas la edad que tengas, lo puedes aprender. Claro que nos cuesta más trabajo mientras más grandes seamos, pero lo podemos hacer. ¿Cómo? A través de repetir, de conversar. Que podemos aprender a una técnica deportiva también. O sea, aunque nunca hayamos practicado deporte, a lo mejor lo hacemos de manera más torpe, uh-huh. pero lo podemos hacer, lo podemos aprender. ¿Con qué? Con la repetición guiada. Podemos bailar, digo, excepto yo, que no
2: sé. Yo tampoco.
0: Pero podemos bailar.
2: Ya somos varios de aquí.
0: Entonces, pero si tenemos a alguien que nos enseña a bailar, una pareja que nos lleve, que nos guíe, eso hace un robot, es una guía del movimiento, un entrenador del movimiento que te hace hacer muchas, múltiples repeticiones y esas repeticiones de manera adecuada. De tal manera que tu cuerpo, tu cerebro, están aprendiendo patrones de movimiento adecuados.
2: Con la repetición le está mandando, aquí es al revés, la repetición y el cierto tipo de movimiento le manda al cerebro esa información para que la retenga, ¿no?
0: ¿Y qué pasa, por ejemplo, en un paciente que camina mal porque tiene una lesión neurológica? Por más que le digamos, es que tienes que caminar más y camina 200 metros diarios o camina un kilómetro diario, va a caminar con ese patrón errático de movimiento.
2: Claro, que lo va a perjudicar.
0: Exactamente,
2: no lo va a ayudar.
0: Y que al rato le va a producir otros problemas. Si lo hacemos con un robot, el robot le va a permitir repetir de manera mejor ese movimiento y aprender mejor o reaprender mejor ese movimiento.
2: Y ahora, haz de cuenta que yo llego ahí y me vas a meter en el robot ese. ¿Cómo es? ¿Me amarran?
0: Sí, primero que nada los robots son dispositivos médicos.
2: Haz de cuenta que voy llegando.
0: Sí, bueno, primero te evalúo, veo si requieres una terapia robótica. Si cumples con los criterios para esa terapia, te prescribimos qué tipo de robot. Y el robot, como te decía, son dispositivos médicos autorizados por en este caso por COFEPRIS aquí en México, pero por la FDA en Estados Unidos.
2: ¿Pero no son avatares así que tengan cara y esas cosas?
0: No, definitivamente no.
2: Me lo imaginé ya de película.
0: Ni son autónomos, afortunadamente. Son dirigidos por los objetivos que queremos.
2: Okay.
0: Y lo que te producen es una repetición adecuada del movimiento con toda seguridad. Si, por ejemplo, tienes dolor y frenas tu pierna por dolor, ahí se frena el robot. Si tienes una disminución de tu movilidad porque hay una rigidez de tu rodilla, no te va a lesionar el robot. Hasta donde llegue va a moverse y si no se puede mover, se frena por seguridad. Entonces,
2: ¿tienes sensores?
0: Sí, tiene sensores que con inteligencia artificial se adaptan a cada uno de los pacientes, a los patrones de movimiento.
1: Oiga, una persona con Parkinson no puede vivir solo.
0: Depende, hay personas con Parkinson que se
2: que
0: mueven,
2: están controladas,
0: que están controladas.
1: Pero sí, de plano, sí podrían vivir solo.
2: Sí.
0: Es que depende, hay personas ya con Parkinson muy avanzado que requieren asistencia, que requieren supervisión, por lo menos.
1: Pero cuando están en la fase inicial, sí.
0: Sí, por supuesto que sí, y pueden ser independientes y puede que no progresen tan rápido. Que
1: ¿qué
0: eso
1: puede
0: es
1: ser lo más limitante que puede ser una persona cuando tiene inicialmente para estar en la parte inicial?
0: Pues a lo mejor tomar objetos muy finos, algunos movimientos finos, eso puede ser lo que más se le dificulte. Y ya en etapas avanzadas, pues...
1: ¿Cuánto se tarda
2: si
1: en
2: lo
1: desarrollo?
2: Detectas a tiempo...
1: Ajá. Ah, sí. ¿Pero cuánto tiempo se tarda?
0: Es muy variable. En personas puede tardar años y en otras en unos cuantos meses llegar a estadios avanzados.
1: Pues, doctor Arturo Pichardo, le agradecemos en el alma, médico, cirujano y especialista en medicina de rehabilitación. Él tiene su cuenta de Instagram para que ustedes puedan consultarlo. Es @clínicacerebro. Así se pueden meter a su Instagram, @clínicacerebro, o algún número telefónico, doctor.
0: El 55 55 59 15 16.
1: ¿Otra vez?
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1: Le agradecemos en el alma que nos haya acompañado, doctor Arturo.
0: Muchas gracias a ustedes y a todo su auditorio.
1: Milita, nos despedimos.
2: Que Dios los bendiga, que pasen un extraordinario día.
1: A nombre de Jerry Medina, les agradecemos que nos hayan acompañado en este su programa Estilo de Vida.
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0: Hemos llegado al final de su programa, pero tenemos una cita con usted el día de mañana, aquí, en Estilo de Vida.
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2: Google lanzó Gemini 3.5 Light Translate, la nueva versión de su modelo de lenguaje capaz de traducir en tiempo real, orientado a permitir una comunicación más natural y continua entre distintos idiomas. Este nuevo modelo destaca por su inmediatez, pues ahora la inteligencia artificial ya no espera a que el usuario termine de hablar para comenzar la traducción, sino que lo hace de manera instantánea y continua, manteniendo la sincronización con el hablante. Detecta automáticamente más de 70 idiomas y mejora la comunicación, pues genera una traducción fluida y natural que conserva la entonación, el ritmo y el tono del hablante casi de inmediato, con un ligero retraso de solo unos segundos en toda la sesión. El nuevo modelo se integra con Google Meet en las videollamadas con solo activar la opción. Y también está disponible en Google Translate, tanto para iOS como para Android. Informó Aide Rivera. 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
3: Cuando oímos canciones así de los años 80 y 90, tipo Emanuel, Yuri, Mijares o José José, nos damos cuenta realmente qué significa el término migajero, tan en boga en redes sociales y entre los jóvenes, ese que se conforma con migajas de amor. Dice José José: vuelve, por favor, como estés, como sea, que a nadie le importa, aunque te hayas manchado de todo, para mí es igual, ¿no? Es el típico, ¿no? O corazón, corazón, yo te pido amor, ¿no? Que dice Yuri por ahí. O tu muñeca, eso es, la que tienes arrastrando hacia tus pies. Por favor, no canten esas canciones y no sean migajeros.
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4: Egipto puso en aprietos a Bélgica. Bélgica sufrió más de lo esperado en su presentación este verano del 2026 al empatar 1-1 frente a Egipto. Los africanos mostraron personalidad y estuvieron cerca de conseguir una victoria histórica, aunque los europeos reaccionaron para rescatar un punto valioso. El resultado deja abierta la pelea por la clasificación en el grupo y demuestra que ningún rival puede ser subestimado en un evento de esta categoría. Bélgica tendrá que mejorar mucho si quiere posicionarse dentro de la justa futbolera.
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0: Caminando por México. Tulum, Quintana Roo, es el único pueblo mágico con una zona arqueológica frente al Mar Caribe. Sus playas blancas y atmósfera sustentable lo hacen destino de moda. Aquí, la historia maya se fusiona con un estilo de vida relajado, cenotes sagrados y selva. Ya estamos de regreso en Estilo de Vida.
1: Y ya estamos de regreso en este su programa Estilo de Vida de Jerry Medina en estas felices y amables madrugadas. Gracias por continuar con nosotros. Les agradecemos en el alma que estén con nosotros, ¿verdad, mi queridísima Miriam Díaz?
2: Sí, la verdad que sí, como siempre, dándole las gracias porque nos dejan entrar a sus hogares, nos dejan acompañarlos en sus trayectos y también en sus trabajos. Muchas personas nos están escuchando, así que para todos ustedes vamos a dedicarles este programa que siempre trata de saber cómo vivir en salud, cómo tratar de enfrentar pues algunos padecimientos, cómo evitarlos, o de alguna manera conocer más de nuestro cuerpo, ¿no?
1: Así es, y para eso tenemos al doctor Arturo Pichardo. Él nos va a hablar sobre distintos temas para que ustedes estén al pendiente de más. Temas como la migraña, la epilepsia, la enfermedad vascular cerebral, Alzheimer, Parkinson, neuropatía diabética, entre otros. Pero bueno, vamos a...
2: Además, él es especialista,
1: sí,
2: ¿no?
1: Sí, es especialista, exactamente. Pero nosotros vamos a hablar varios temas de él. Sobre estos temas. Bueno, ¿cómo está, doctor? Muy buenas madrugadas para usted también. Gracias por seguir con nosotros.
3: Muchas gracias a ustedes.

0: patrón, como mencionabas, que puede acompañarse de náuseas, que puede tener un aura. Esto es de que hay un dolor en el paciente, una sensación de vacío en el estómago a veces. Siempre hay algo que precede a este dolor y es un dolor que es muy fuerte y una vez que se instala a veces es muy difícil de quitar y además se puede convertir en un dolor crónico o crónico recurrente que esté en ciclos. Por ejemplo, es muy frecuente en hombres y en mujeres, pero en las mujeres a veces se relaciona con ciclos hormonales.
1: Ya empezamos, doctor, ¿eh? Llámonos, tío.
0: Y este dolor se presenta, por ejemplo, cuando la mujer tiene su periodo. Entonces, pues no es que tenga que ver con eso, ¿eh? Ni es que a todas las mujeres les va a dar, pero a veces quien tiene migraña puede esto ser lo que lo dispare. Hay, les digo, muchos tipos. Y es un dolor que efectivamente, como lo mencionabas, Marco, puede llegar a ser incapacitante. Es este motivo de a veces hasta acudir al hospital y necesita ser tratado también de manera específica y especializada porque no es un cualquier dolor de cabeza. Si bien no es una enfermedad que va a producir la muerte o algo así, es una enfermedad molestísima que necesita ser tratada para mejorar la calidad de vida de quien la padece.
1: ¿Eso le puede dar a cualquiera? ¿A cualquier edad? Sí. ¿O es difícil que dé?
0: No, es frecuente. Ahí sí hay un componente, por ejemplo, familiar. Si en nuestros papás, algún familiar cercano.
1: Las herencias, ¿verdad? En vez de dinero nos heredamos todo lo que nos duele.
0: Y puede alguien tener este patrón de cefalea y es importante pues descubrirlo y tratarlo adecuadamente. Bien tratado, cambia radicalmente la calidad de vida de las personas.
1: Y esto, a ver si entendí bien, ¿ya te puede dar de siempre toda la vida o puedes detenerlo y decir, ya me dio una vez y en mi vida me va a volver a dar?
0: No, hay etapas de la vida donde se presenta mucho más y está relacionado con tensión emocional o está relacionado, como les decía, con algún ciclo hormonal o con alguna algún ruido, alguna luz que nos puede alterar y puede empezar a producir este dolor. A veces, por ejemplo, vuelvo a la mujer, ahí tiene su parte positiva, puede, posterior al climaterio, puede a lo mejor dejar de presentarse.
1: No, pues sí, porque te viene todo lo demás, ya te falta nada. ¡Qué lindo! Después de que ya luego nos toca de todo, ¿no?
2: ¿Y esto se detona por qué, doctor? ¿Hay alguna causa de sí o...?
1: No, lo que dice es que no.
2: Nada, pero nada.
1: No, claro. Te está pero diciendo si hay emocional,
2: pues sí, pero
1: estrés,
2: algo debe haber, ¿no?
1: Sé tener tu menstruación, a ti no te va a pasar.
2: A mí no me va a pasar. Pero entonces nada, ninguna de esas cosas que dicen.
0: No, digo, hay patrones vasculares que pueden estar alterados, pero no de manera grave como en otras enfermedades neurológicas.
2: ¿Qué siente el paciente con la migraña? Porque hay ya he escuchado personas que dicen que tienen distintos tipos de migraña, pero yo quiero saber si existen o no existen, o cada quien le da una interpretación dependiendo de la situación que esté pasando.
0: No, sí puede haber algunos tipos de migraña más severos que otros, pero aquí lo importante es detectar primero que es migraña, que no es un dolor de cabeza que esté dando por otra razón. De hecho, una de las principales causas que se confunden es el dolor secundario hipertensión arterial, que se localiza generalmente más en la región parietal, como en las sienes, y también tiene que ver como con crisis de estrés y puede parecer migraña, es un dolor muy fuerte, pero ya cuando uno va con un doctor, y esto puede ser desde un médico general que lo detecte y hace una buena exploración física, pues se da cuenta que está relacionado con un aumento en las cifras de tensión arterial, y entonces hay que manejarlo como eso, y a veces está relacionado con ansiedad, entonces hay que manejarlo también con algún ansiolítico, pero cuando es una migraña hay que dar los medicamentos, los analgésicos adecuados que hay, y el tratamiento sí debe de ser guiado por un neurólogo preferentemente.
1: Neurólogo. ¿Y para esto hay algún tipo de rehabilitación o ¿O nada más el medicamento?
0: Bueno,

0: Rehabilitación como tal no, porque afortunadamente es una enfermedad que no deja alguna secuela,
1: okay,
0: que altera la calidad de vida muchísimo. Lo que sí, desde el punto de vista rehabilitatorio, también lo puede hacer un neurólogo definitivamente, pero lo que hacemos muchos rehabilitadores es aplicar la toxina botulínica, que todo mundo conoce por sus cualidades en estética, pero que tiene una aplicación para manejo de dolor o para manejo de tono muscular aumentado muy importante. Y ahí hoy hay tratamientos que con una aplicación periódica pueden totalmente quitar este
1: trastorno. Ay, hombre, eso es una maravilla. Y la epilepsia, doctor, otro de los temas que estamos tratando hoy. Cuéntanos un poco qué es, por qué da.
0: La epilepsia es una descarga normal de la actividad eléctrica en el cerebro y esto puede producir crisis que pueden ser desde muy sencillas como una ausencia, digo sencillas entre comillas, porque es una alteración de la actividad eléctrica, hasta crisis que son tónico-clónicas, así se llaman, que son muy llamativas, son las que todo mundo... O quizá a muchos nos ha tocado ver personas que pueden caer al suelo, que tienen contracciones incontrolables, que dicen que echan espuma por la boca. No es cierto, es saliva que...
1: Ese es como sí, la baba.
0: Sí, o se pueden morder incluso la lengua. Y que es totalmente involuntario, es por una descarga donde el cerebro deja de generar lo que está generando y se convierte en una descarga incontrolable.
1: Que es que el cerebro es algo maravilloso, pero esto del... ¿Qué es lo que le pasa ahí a los nervios? ¿Están cruzados? ¿O algunos se fue por otro lado?
0: Están sobreestimulados, pero a través de la actividad eléctrica del cerebro.
1: Ah, es el mismo cerebro, sí, el que está ahí vuelto loco.
2: Jugando
0: exactamente,
2: en el vivo.
0: Exactamente.
1: ¿Y esto por qué? ¿Por qué se vuelve loco?
0: Hay muchas causas. A veces puede ser un trauma craneoencefálico.
1: O sea, un trancazo que te pegas.
0: Un trancazo que deja esa secuela. A veces puede ser alguna enfermedad de tipo neurológico que cursa además con epilepsia. Alguna lesión.
1: ¿Cómo cuáles son estas?
0: Bueno, hay lesiones cerebrales por hipoxia. Hay lesiones cerebrales por trauma. Hay lesiones cerebrales por falta de circulación. Por una trombosis. O por una hemorragia. Entonces hay muchas causas de enfermedades cerebrales. Y algunas de ellas pueden dejar como secuela estas descargas incontrolables.
2: Pero ¿qué les parece si nos vamos a una brevísima pausa y regresamos a este su programa Estilo de Vida?
3: Y recordándoles que pueden enviarnos un mensaje de WhatsApp al 55 23 35 47 74.
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7: Tener un papá o una mamá con rasgos narcisistas puede ser muy confuso para los hijos porque a veces sus necesidades, emociones y deseos parecen estar siempre primero. En estos casos, los niños pueden crecer sintiendo que no son vistos, escuchados o validados del todo, lo cual puede generar dolor emocional, inseguridad y dificultad para confiar en sí mismos. Reconocer esta dinámica no es para juzgar, sino para comprender lo que ocurre dentro de este vínculo familiar y poder sanarlo con conciencia. Entenderlo permite romper patrones que se repiten de generación en generación. A partir de ahí, se puede elegir crear de una manera diferente, basada en una empatía, el respeto mutuo, límites sanos y un amor más consciente, donde las emociones de todos sean tomadas en cuenta y los hijos se sientan realmente valorados. 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
1: El Papa y los Reyes. España arropó y se volcó durante la visita que hizo el Papa León XIV por Madrid, Barcelona, Canarias y Tenerife. Y los reyes y la familia real fueron grandes anfitriones del Papa estadounidense, quienes lo recibieron y lo acompañaron en esta visita apostólica. Tanto Leticia como la emérita Sofía usaron el llamado Privilège du Blanc, que les permite a las reinas católicas vestir de blanco frente a un pontífice. El rey Felipe VI resaltó la fortuna que el Papa hable español y que le resulte cercano todo lo relacionado a Iberoamérica y destacó.
2: La fe católica está enraizada en nuestro país y sin ella, bien lo sabéis, nuestra historia y nuestra cultura no se entenderían.
1: Los reyes fueron la cara de España ante su santidad. 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
3: Y ya estamos de regreso en ese su programa Estilo de Vida de Jerry Medina aquí en Grupo Fórmula abriendo la conversación. Estamos con el doctor Arturo Pichardo. Él es nos está hablando precisamente sobre la epilepsia. Doctor, a ver, háblanos un poco más porque, bueno, ha habido muchas cosas también de, sobre todo en algunos casos que vemos que las personas se caen por este, pues finalmente por la actividad del mismo cerebro.
4: ¿Con son más jóvenes?
3: Exacto, yo me acuerdo cuando estaba en la primaria.
4: Yo también,
3: ¿verdad?
4: Me acuerdo que estaban pidiendo en la tiendita mi torta o mi pingüino, no sé qué pedir, y de repente un compañero, ¡zas!
3: Y se empieza como hasta a estresar.
4: Pero de mayor, creo que sí conozco gente que la tiene, pero la tiene muy controlada y nunca han tenido episodios. ¿Cuándo se presenta? ¿Cuándo es más común?
5: Afortunadamente, como muchas otras enfermedades neurológicas, hoy se pueden modular muy bien a través de medicamentos que justamente se llaman neuromoduladores y que ayudan a regular esa actividad eléctrica. Salvo enfermedades, por ejemplo, que son al nacimiento, enfermedades congénitas que se presentan en niños como el síndrome de West, que tienen crisis epiléptica. Es una enfermedad que nacen ya con una hiperactivación y una lesión cerebral y múltiples alteraciones motoras. Y el cerebro va presentando descargas y puede convulsionar 80, 90 veces al día.
4: Ay, no, bueno, qué desgaste, qué cansancio.
5: Sí, justo qué desgaste, tanto para el sistema nervioso como para la propia persona, y eso lo es, pero eso es otra enfermedad, otra condición, y es una epilepsia congénita,
4: exacto.
5: Claro, y se tiene que manejar, y hay
4: epilepsia congénita.
5: Exactamente, okay. Y hay gente que la tiene de manera adquirida y que se puede modular muy bien con estos medicamentos, y por eso es tan raro ahora encontrar a alguien, y si lo encontramos es porque se expuso a sobreestimulación y eso desató esta actividad eléctrica, o porque dejó, se le olvidó tomar sus medicamentos o algo así.
4: ¿Cuál es esa estimulación?
3: Ah, bueno, yo todavía quiero pensar que viene siempre
4: qué tanto
3: de la herencia.
4: Te dieron,
3: no, afortunadamente en mi familia nadie de epilepsia, no. Pero sí es interesante saber porque, ay, no, yo he visto muchos casos, bueno, algunos casos, tampoco es de que sea sobre todo de epilepsia, y fíjate que me acuerdo de un caso de un compañero que le metió a la maestra, me acuerdo que una cuchara, que para que no se ahogara y demás, si fuese cierto, sigue poniendo con ese tipo de...
5: Hay muchos mitos alrededor de eso y muchas
3: por
5: cosas.
3: La lengua, ¿no?
5: Sí,
3: ¿no?
5: Sí, sí. Y es muy peligroso incluso intervenir, porque así como no controla sus movimientos, no controla tampoco y puede dar, cerrar la mandíbula y arrancarle un dedo a quien le meta por ahí la mano.
4: Sí, eso es peligroso, la verdad que sí. Yo recuerdo también en casa había una tía, pero que de abuela, esa, ya sabes que se echó el volado el abuelito y apareció por ahí alguien, y nació mal. Ella nació antes de tiempo y su mamá murió en el parto y ella no terminó de su cerebro
3: formarse.
4: De no sé qué, pero
3: formarse, ¿no?
4: Sí, no era tenía algún tipo de retraso, los ojos
5: sí, quizá tuvo una prematurez y una lesión cerebral.
4: Sí es.
5: Que eso puede cursar a veces también con epilepsia.
4: Y sí, le daban ataques, y yo sí me acuerdo porque mi mamá, cuando salíamos con ella, que a mi mamá le gustaba mucho ir al Palacio de Hierro Durango, de aquellas épocas. Y entonces siempre que salía con ella, salía con una maletita y tenía un palo que era como durito, tenía una almohadita y tenía ropa para cambiarla. Y sí, efectivamente, en el estacionamiento de ahí, de repente un día se cae, y pues sí, a mi hermano le tocaba la almohadita que le ponía cerca de la cabeza para que no se fuera a lastimar. Ella, si podía, le ponía el palo para que no se mordiera la lengua y se fuera a ahogar. Pero era un palo muy duro, no era tampoco algo que se... Y este... Y ya después nos metíamos al baño y ya la limpiaba porque también se hacía pipí.
5: Sí, se pierde totalmente el control. Y afortunadamente, incluso estas crisis... Es una crisis, termina la crisis, pasa ese episodio que puede ser muy traumático para la persona que lo tiene, para su familia, pero pasada la crisis, la persona se recupera, no pasa nada, se toma su medicamento. Salvo aquellos que pueden, ya no solamente la enfermedad esta que les hablaba, sino también alguien que puede entrar en un estatus epiléptico, que no se regule, que no se module la crisis, y es una urgencia que hay que atender en un hospital.
4: O sea, ¿se te queda así mucho tiempo?
5: Sí, entonces si no se controla hay que llevarlo, hay que meterle medicamentos intravenosos, son varias cosas. Sí, es una urgencia médica.
4: O sea que sí, realmente hay muchos tipos de epilepsia.
5: Sí.
4: ¿No? Que debemos de aprender. Y la epilepsia también con los medicamentos se puede regular. ¿Y esta lleva a algún tipo de rehabilitación también o no?
5: No, no necesariamente. Si es una epilepsia que está controlada, no va a producir absolutamente ningún problema. Si es una epilepsia de difícil control, pues hay... quizá requiera algunas cuestiones de manejo cognitivo, de manejo conductual y obviamente el manejo farmacológico.
4: ¿Y si eres embarazada?
5: Hay medicamentos que se pueden tomar con cierto cuidado, porque pues si no hay manera de regular estas crisis.
4: ¿Pero no le afectan al bebito?
5: No.
4: Ok.
3: ¿Hay algún grupo de alimentos o alcohol o algo que afecte, verdaderamente siga afectando algo cuando la gente tiene epilepsia?
5: Híjole, hay muchas cosas que pueden variar entre personas. Definitivamente el consumo de alcohol o de cualquier sustancia tóxica, pues sí puede alterar la membrana y puede alterar también el hecho de que se activen estas desregulaciones.
4: Sí, porque, bueno, a lo mejor es porque ya vi muchas películas, series de televisión, pero se ve, por ejemplo, cuando tienen algún tipo de droga, los puede llegar a convulsionar, ¿no?
5: Sí, por supuesto. Sí. El consumo de cualquier droga tiene mucho riesgo. En un cerebro inmaduro, por ejemplo, de presentar desde una alteración de la actividad eléctrica hasta disparar un brote psicótico. Entonces es muy importante, por eso, prevenir en los jóvenes el uso, el consumo de drogas y sobre todo de aquellas psicodélicas, ¿no?
4: Pues sí, la verdad que sí.
3: Oiga, doctor, y entonces la epilepsia, ¿esta es, empieza a temprana edad como tal?
5: Sí, se puede presentar desde muy temprana edad, a veces tarda, se presenta en la adolescencia con algunos cambios hormonales, tanto en hombres como en mujeres. Sí, es ahí puede variar un poquito la
3: presencia. ¿Y la medicina ha avanzado mucho en ese aspecto?
5: Sí, como les decía hoy, como decía Miriam, era muy común antes encontrarnos gente... familiares,
4: sí, estoy conocidos. Estoy hablando hace 50 y casi 60 años de esto.
5: Y hoy ya es mucho menos común. Ya afortunadamente casi toda la gente que tiene epilepsia puede controlarla.
3: Hasta ahorita no se ha encontrado realmente la causa como tal.
5: Sí, en la mayoría está encontrada la causa. No, lo que no se puede es intervenir esa causa. Hay algunas cirugías que se pueden hacer en personas que tienen crisis muy recurrentes. Se hace algún tipo de cirugía, pero ya son casos muy extremos. En lo demás se puede regular con un fármaco.
4: Otra enfermedad vascular cerebral.
5: Sí.
4: El derrame cerebral, el ictus. ¿Esto qué sucede con el cerebro? ¿Cómo reacciona el cuerpo? ¿Cómo se manifiesta?
5: Es de fundamental importancia hablarlo en México y en el mundo, porque las enfermedades cerebrovasculares son la primer causa de discapacidad en el adulto y la tercer causa de muerte en el adulto.
4: Ah, no, pues sí está fuerte.
5: Y ahí todos estamos expuestos a tener, a cualquiera de nosotros aquí puede tener un ictus, puede tener una trombosis, o una hemorragia cerebral. Y esto, producir un accidente que produce una lesión a nivel del cerebro y que deja secuelas permanentes que pueden cursar con la pérdida de la movilidad de un brazo, de una pierna o de la mitad del cuerpo o de las cuatro extremidades, y que también pueden producir alteraciones cognitivas, conductuales, emocionales. Es una enfermedad muy compleja y es una enfermedad muy frecuente porque está asociada con diferentes enfermedades que, por ejemplo, en México tenemos una gran epidemia de enfermedades metabólicas como la diabetes, la dislipidemia, la hipertensión, o lo que se conoce como síndrome metabólico, y esto es un factor de riesgo importantísimo para presentar este tipo de enfermedades. Y este síndrome metabólico está totalmente relacionado con nuestro estilo de vida.
4: Cuéntenos, doctor, porque sí, lo que estás diciendo, que estas enfermedades vasculares cerebrales son una enfermedad secundaria, o sea, la mayoría, ¿no?
5: Sí, sí, aquí sí no es una enfermedad. Digo, sí hay enfermedades cerebrovasculares que tienen que ver con un defecto congénito de un vaso, de una arteria, que se revienta. Uno nace con eso y en alguna época de la vida, pues, se presenta este accidente. Pero la gran mayoría tiene que ver con factores de riesgo como sobrepeso, como hipercolesterolemia, como hipertensión arterial, como diabetes.
3: ¿Pero qué les parece si nos vamos a una brevísima pausa y regresamos a este su programa Estilo de Vida?
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11: Cuando oímos canciones así de los años 80 y 90, tipo Emanuel, Yuri, Mijares o José José, nos damos cuenta realmente qué significa el término migajero, tan en boga en redes sociales y entre los jóvenes, ese que se conforma con migajas de amor. Dice José José: vuelve, por favor, como estés, como sea, que a nadie le importa, aunque te hayas manchado de todo, para mí es igual, ¿no? Es el típico, ¿no? O corazón, corazón, yo te pido amor, ¿no? Que dice Yuri por ahí. O tu muñeca, eso es, la que tienes arrastrando hacia tus pies. Por favor, no canten esas canciones y no sean migajeros.
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1: El Papa y los Reyes. España arropó y se volcó durante la visita que hizo el Papa León XIV por Madrid, Barcelona, Canarias y Tenerife. Y los reyes y la familia real fueron grandes anfitriones del Papa estadounidense, quienes lo recibieron y lo acompañaron en esta visita apostólica. Tanto Leticia como la emérita Sofía usaron el llamado Privilège du Blanc, que les permite a las reinas católicas vestir de blanco frente a un pontífice. El rey Felipe VI resaltó la fortuna que el Papa hable español y que le resulta cercano todo lo relacionado a Iberoamérica y destacó.
2: La fe católica está enraizada en nuestro país y sin ella, bien lo sabéis, nuestra historia y nuestra cultura no se entenderían.
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12: 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Explorando la naturaleza. La taiga es el bosque boreal más extenso de la Tierra, cubriendo gran parte del norte de Rusia. Compuesta principalmente por coníferas como pinos y abetos, este ecosistema está adaptado a inviernos extremadamente fríos y veranos cortos. Es un refugio vital para especies como el tigre de Siberia y el oso pardo. Además, sus suelos congelados almacenan enormes cantidades de carbono, siendo fundamentales para mitigar el calentamiento global actual.
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3: Y ya estamos de regreso en este su programa Estilo de Vida de Jerry Medina. Estamos con el doctor Arturo Pichardo y nos está hablando sobre la enfermedad vascular cerebral y nos decía del estilo de vida, porque aquí en México tenemos un mal estilo de vida en cuestión de alimentación, además de hacer ejercicio, de no tomar agua y todo. A ver, cuéntanos sobre ese estilo de vida que debemos de preservar todos para no tener que caer precisamente en una enfermedad vascular cerebral.
5: Bueno, a reserva de lo que les dije, que hay casos muy, mucho menos frecuentes donde hay un trastorno congénito, la mayoría tiene que ver justamente con sobrepeso, con falta de actividad física, con una dieta inadecuada, con un consumo excesivo de hidratos de carbono, de grasas, con una falta de descanso, una estrés en el que estamos sometidos por justamente esta vida que llevamos, sobre todo los que vivimos en grandes ciudades, ¿no? Uh-huh. Todo esto en su conjunto o alguno de estos factores se puede producir esta enfermedad. Incluso en aquellas personas que puede que estén haciendo incluso ejercicio, que estén en un buen peso, pero que no se hacen un check-up frecuente y no saben que por ahí tienen a lo mejor hipercolesterolemia congénita, o no saben por ahí que tienen hipertensión arterial, aún estando en un peso adecuado, aún siendo deportistas. Yo tengo pacientes triatletas que de repente estaban así y un día se les tapó una arteria y tienen una secuela de movimiento, una secuela de cognición, una secuela para expresarse.
4: Ahora, si ya te dio, pongamos, ¿no? Ya no hiciste caso, seguiste comiendo, te valió gorro, no te hacías exámenes, lo que tú quieras, pero ya te dio. O estabas en un estado de estrés tremendo, o lo que sea, un medicamento puede causar un trombo, ¿no? Ya te dio. Medicamento, y ahí sí debe de haber alguna rehabilitación, porque si quedaste parapléjico o tu carita se te quedó a la mitad o algo, debe de haber algo, me imagino, ¿no?
5: No, por supuesto. O sea, primero que nada hay que atender la emergencia, porque es una emergencia. Hay que hospitalizar a las personas, a veces hay que hacer algún cateterismo para destapar esa arteria, a veces hay que hacer alguna cirugía para descomprimir el cerebro ante una hemorragia grande, a veces simplemente controlar la crisis que lo provocó, pero después de eso sigue la rehabilitación. Muchas personas quedan con estas secuelas que les digo, una hemiplegia, la mitad del cuerpo paralizada, con trastornos para moverse, para la marcha, que alteran su independencia, que no se pueden vestir, que no pueden ir al baño por sí solos, que no se pueden mover. Para ellos existe la rehabilitación, y la rehabilitación hoy, con los avances que hay, les puede ir muy bien. De hecho, un tratamiento oportuno del episodio agudo hospitalizándolo, tratado adecuadamente, seguido de una rehabilitación muy temprana, generalmente le va muy bien a las personas que tienen esto y quedan con secuelas mínimas. Yo tengo pacientes, colegas míos, un par de cirujanos que tuvieron un accidente vascular y hoy están operando otra vez. Entonces, no hay, no está perdido todo. El problema es no detectarlo a tiempo, no atenderlo adecuadamente y a tiempo, y tener una rehabilitación muy tardía. También tengo casos de pacientes que llegan 15 años después de presentar este problema, que no se mueven, llegan en silla de ruedas y que pues quieren rehabilitarse, pero ya es demasiado tarde. Aún así se puede hacer algo, pero no tiene el mismo resultado.
4: Estabas diciendo algo muy importante. En cuanto sientas que te da, ¿qué es un ictus? O sea, ¿pero qué es? ¿Cómo siento que me da? Porque
5: ¿me
4: da tiempo de irme a un aeropuerto, subirme al avión, irme a otro lado?
5: Les voy a poner un caso así, un par de casos. ¿Cómo nos da en general? Podemos empezar a sentir adormecida la cara, podemos empezar a sentir que empezamos a perder cierta movilidad de algún segmento del cuerpo, o que no nos podemos expresar bien, que yo quiero decirte Miriam y te digo Marco. Uh-huh. Así es, ese tipo de datos hay que acudir inmediatamente, porque ese es como se empieza a presentar una obnubilación, digamos, unos problemas circulatorios del cerebro que te empiezan a provocar eso. Y si se atienden adecuadamente, hasta ahí pueden llegar o dejarte, en el peor de los casos, una secuela mínima. Y tengo el caso, lo que me acabas de referir, un cirujano estaba en un congreso en París. Se sube al avión, en el avión la tripulación, antes de despegar, detecta que él tiene algo raro, que no se puede comunicar, lo bajan del avión, lo mandan al hospital, y gracias a eso hoy está operando de nuevo.
3: Mira, ¿qué tal, eh?
4: Increíble, sí. Y por lo que entendí ahorita que dijiste, es una falta de circulación, ahí no interviene la falta de electricidad.
5: No, posteriormente, esta falta de circulación o este accidente, una hemorragia que encharca toda una zona, produce una lesión cerebral focalizada en algún área del cerebro, en alguno de los hemisferios, y depende qué área del cerebro afecta, se puede ver afectada el movimiento, el tono muscular, el control voluntario, o se puede ver afectada la comunicación, cómo lo entiende uno, cómo lo expresa, o incluso otras alteraciones, depende qué parte de tu cerebro se afecte.
4: Y aquí la rehabilitación, ¿en qué consiste, doctor? ¿Te dan masajes? ¿Tienes TENS también? ¿Te dan tres APs?
5: Empieza desde la movilización muy temprana, desde la cama en la unidad de cuidados intensivos, y se puede desde muy temprano también aplicar terapia con asistencia robótica. La terapia con asistencia robótica le permite al paciente, que a lo mejor no tiene la fuerza ni el control para ponerse de pie, lo podemos poner de pie, puede empezar a caminar con este tipo de asistencia desde el...
4: ¿Pero eso qué significa? ¿Hay un robot detrás de ti que te carga?
5: No, más bien un robot como una especie de armadura robótica que te pones.
4: Ah, te ponen...
5: Exactamente.
4: Como un vestido.
5: Como un Robocop, digamos, pero de las piernas, con un arnés para darle soporte parcial a tu peso y que no lo cargues tú, en una banda sin fin que la puedes poner a la velocidad que tú quieras de forma terapéutica.
4: Y el que va corriendo es realmente, tú vas dentro del robot. Eso está padre.
5: Sí, aquí los robots funcionan de diferentes maneras, desde que pueden mover pasivamente al paciente, que es lo que menos queremos, hasta cuando el paciente participa, intenta mover y el robot le ayuda, es un entrenador de movimiento.
3: ¿Y cuántos, qué pasitos o cómo va dando eso como para no agitarlo, no exaltarlo, pero vaya?
5: Tiene que empezar. ¿Monitorea? Sí, claro, se tiene que monitorizar todos sus...
4: ¿El mismo arnés? No, lo que le ponen, no.
5: No, aparte tiene que ir implementado.
4: Ah, ok.
5: Y empieza obviamente a tolerancia, desde unos cuantos metros, hasta que en una sesión termina por caminar un par de kilómetros.
4: Ay, qué buena
3: ¿Qué
4: onda.
3: Puede dañar tanto, por ejemplo, esta enfermedad vascular? ¿Hasta dónde puede llegar, doctor?
5: Híjole, puede producir un daño severísimo, por ejemplo, una hemorragia muy intensa que no se controla bien, pues puede llegar a producir una lesión tan severa que el paciente se queda en cama, sin movimiento, sin comunicación.
3: ¿En estado vegetal?
5: Prácticamente.
4: Sí, o que ya no saben bien quiénes son y tienen que ayudarlos. Eso sí sé, porque habían hospitales que tenían gente especializada en esto, ¿no? En gente que les dio algún derrame cerebral o estas cosas. Pero fíjate, qué impresionante. Y otro de los que son los avances que ya tiene la ciencia para la rehabilitación, como lo estás diciendo, y los medicamentos, y para poder atender lo más rápido posible. Pero pues uno no se imagina que a ti te va a dar eso. O sea, tú vas... No estamos preparados para una emergencia, no, realmente, aquí, ¿verdad?
5: Pero sí es muy importante la prevención, ¿eh? O sea, lo más importante es que no nos pase. Si claro. nos pasa, lo más importante es atenderlo inmediatamente, oportunamente. Pero en prevención tenemos mucho que hacer aquí en México. O sea, tenemos de verdad que cambiar nuestro estilo de vida, justamente.
4: Exacto. Comer bien. A sus horas. Usted cuéntenos, doctor, porque luego nosotros nos cansamos de decirlo.
5: Sí, es comer bien, que significa nutrirse adecuadamente, tener el peso adecuado a nuestra talla, a nuestra edad. Hacer actividad física es fundamental. En todas las etapas de la vida hay que hacerla. A veces hay deportes que ya no podemos hacer después de los 60 años. Pues
4: no, ni modo que, nos quedamos.
5: Ni modo que juguemos fútbol, ¿no? Pero sí podemos hacer ejercicio, actividad física. Cuidar que no tengamos enfermedades metabólicas, o si las tenemos, mantenerlas controladas. Las personas con diabetes pueden tener un control de su glicemia, las personas con hipertensión pueden estar controladas, las personas con hipercolesterolemia pueden prevenir tenerla. El colesterol en general lo que hace es que endurece las arterias, y las arterias al estar duras generan trombos, y los trombos cuando se coagulan tapan un segmento y ahí nos da un ataque vascular cerebral.
3: ¿Pero qué les parece si nos vamos a una brevísima pausa y regresamos a este su programa Estilo de Vida?
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14: Tener un papá o una mamá con rasgos narcisistas puede ser muy confuso para los hijos, porque a veces sus necesidades, emociones y deseos parecen estar siempre primero. En estos casos, los niños pueden crecer sintiendo que no son vistos, escuchados o validados del todo, lo cual puede generar dolor emocional, inseguridad y dificultad para confiar en sí mismos. Reconocer esta dinámica no es para juzgar, sino para comprender lo que ocurre dentro de este vínculo familiar y poder sanarlo con conciencia. Entenderlo permite romper patrones que se repiten de generación en generación. A partir de ahí, se puede elegir crear de una manera diferente, basada en una empatía, el respeto mutuo, límites sanos y un amor más consciente, donde las emociones de todos sean tomadas en cuenta y los hijos se sientan realmente valorados. 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
1: Google lanzó Gemini 3.5 Light Translate, la nueva versión de su modelo de lenguaje capaz de traducir en tiempo real, orientado a permitir una comunicación más natural y continua entre distintos idiomas. Este nuevo modelo destaca por su inmediatez, pues ahora la inteligencia artificial ya no espera a que el usuario termine de hablar para comenzar la traducción, sino que lo hace de manera instantánea y continua, manteniendo la sincronización con el hablante. Detecta automáticamente más de 70 idiomas y mejora la comunicación, pues genera una traducción fluida y natural que conserva la entonación, el ritmo y el tono del hablante casi de inmediato, con un ligero retraso de solo unos segundos en toda la sesión. El nuevo modelo se integra con Google Meet en las videollamadas con solo activar la opción. Y también está disponible en Google Translate tanto para iOS como para Android. Informó Aide Rivera. 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
15: Territorio animal.
16: El majestuoso pavo real es un ave llamativa por su plumaje e iridiscente cola en forma de abanico decorada con ocelos en tonos azules, dorados y rojos. Su cola forma parte del 60% de su cuerpo y la utiliza para apareamiento. Se dice que las hembras eligen a su pareja en función del tamaño, color y calidad de la cola. Cada macho puede tener hasta 5 hembras. En el macho, el plumaje es mucho más vistoso que el de la hembra. Aunque se cree que no puede volar, el pavo real puede volar distancias cortas.
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3: Y ya estamos de regreso en este programa Estilo de Vida de Jerry Medina, aquí en Grupo Fórmula. Estamos platicando con el doctor Arturo Pichardo y vamos a hablar, bueno, ya terminó el tema todavía, ¿no?
4: Ya.
3: Vamos a hablar ahora de Parkinson.
4: Otra de las enfermedades neurológicas que pueden dar, que es el Parkinson. ¿Qué es? ¿Cómo se manifiesta, doctor?
5: Sí, el Parkinson es una alteración del movimiento, es una enfermedad por un grupo de células que hay en el cerebro, y esta enfermedad lo que produce es la pérdida del control del movimiento de las personas. Se puede manifestar de muchas formas, al principio con temblor de intención, quiero tomar mi vaso y veo que tengo un temblor. No todos los temblores son Parkinson, también, para que no se nos espante el auditorio, hay muchas personas que tiemblan por diferentes cuestiones.
4: Porque llegó crudísimo, por ejemplo.
5: Es porque se desveló, porque en su familia hay una historia incluso de uh-huh. temblores de mano, ¿no? Pero alguien después de cierta edad o joven que no temblaba, nunca temblaba, y de repente empieza a tener temblor de intención, que le cuesta trabajo coordinar algunos movimientos, que de repente puede presentarse que quiere empezar a caminar y le cuesta trabajo empezar a caminar. Y una vez que empieza a caminar, le cuesta trabajo parar. Que le cuesta trabajo, por ejemplo, superficies que son medio irregulares o una escalera, subir una escalera, puede representar un reto enorme para alguien con Parkinson. Entonces, se altera mucho la coordinación motora, el control del movimiento, y hay temblor. Incluso nosotros, los médicos, cuando exploramos al paciente, lo movemos y se mueve como en decimos como de rueda dentada. Ese es el signo, porque se va moviendo como en porciones.
4: Uh-huh. O sea, imagínese un brazo que va, uno, dos, tres. Tum, como un robotín. El brazo se va bajando, no es algo suave y
3: automático, ligado, como lo hace el cuerpo.
4: Entonces,
3: natural.
4: ¿Y el Parkinson por qué da? ¿A quiénes le da?
5: Bueno, hay es igual una enfermedad que se presenta, no es hereditaria, pero sí hay un factor de riesgo si tenemos familiares que la han presentado.
4: Que tuvieron Parkinson.
5: Exactamente, y se altera alguna parte del cuerpo, del cerebro, perdón, que puede, que controla el movimiento. Entonces, actualmente se puede tratar, hay algunos medicamentos que pueden regular mejor el movimiento, y en algunos casos ya hay tratamientos como colocar un marcapasos cerebral que puede ayudar a regular también el movimiento.
4: Y que además se lo pueden cambiar, ¿verdad? Ellos,
5: sí,
4: como
5: bueno, ese es
4: como
5: el
4: robotito de...
5: Ese es el marcapasos cardíaco, que esa es otra cosa.
4: Ah, pero para el Parkinson, ¿no?
5: Sí, pero hay un marcapaso cerebral, ese no se puede... Ese se coloca y regula de alguna manera. En algunos pacientes cambia radicalmente y mejora su calidad de vida también.
4: ¡Híjole! Eso es una maravilla. Niña,
5: sí. Y también hay rehabilitación para
4: ellos. A ver, cuéntanos.
5: Se pueden hacer ejercicios, por ejemplo, repetitivos, desde una bicicleta fija o ahora los equipos robóticos que estábamos platicando, que son entrenadores de movimiento. No curan la enfermedad, quiero aclarar, pero sí mejoran la calidad del movimiento.
3: ¿Qué tanto se ha avanzado en cuestión de medicina sobre el Parkinson, doctor?
5: Pues sí, sí hay avances importantes y sobre todo avances en cuestiones quirúrgicas, en dispositivos que nos pueden ayudar a mejorar el movimiento. Todavía no están tan regularizado su uso. Hay otros dispositivos terapéuticos, la terapia robótica o la realidad virtual. La realidad virtual, el movimiento inducido por juego, por actividades en realidad virtual de inmersión, por ejemplo, pueden ayudar a mejorar muchísimo la movilidad.
3: En eso estaba pensando.
4: Doctor,
3: yo.
4: Tú eres médico cirujano especialista en medicina de rehabilitación. Ahí en la rehabilitación, ¿hay un lugar en el que la gente pueda ver o qué tipo de instrumentos utilizas para esto? Cuéntanos un poco para que nos podamos imaginar.
3: La aparatología.
4: Digo, que sí, tenemos claro. Una esperanza, ¿verdad?
5: Sí, por supuesto. Ahí en la clínica tenemos diferentes aparatos, diferentes robots para miembro superior, para miembro inferior.
4: ¿Y eso qué es? ¿Cómo son?
5: ¿Los robots?
4: Sí.
5: Bueno, hay...
4: Para miembro superior y para miembro inferior.
5: Son como una palanca. Por ejemplo, para miembro inferior es como una palanca.
4: Okay.
5: Donde el paciente sube su brazo en un soporte y el robot le ayuda a mover.
4: Ah, ok.
5: Hay exoesqueletos, por ejemplo, armaduras robóticas que se pone al paciente para que pueda entrenar marcha, por ejemplo.
4: Ok.
5: Y todos estos equipos funcionan a través de mejorar la calidad, mejorar la repetición del movimiento y que se haga de mejor manera. Por ejemplo, todos tenemos la capacidad de aprender a hacer algo. Si tú quieres aprender un idioma, no importa que tengas la edad que tengas, lo puedes aprender. Claro que nos cuesta más trabajo mientras más grandes seamos, pero lo podemos hacer. ¿Cómo? A través de repetir y de repetir, de conversar. Que podemos aprender a una técnica deportiva también. O sea, aunque nunca hayamos practicado deporte, a lo mejor lo hacemos de manera más torpe, pero lo podemos hacer, lo podemos aprender. ¿Con qué? Con la repetición guiada. Podemos bailar, digo, excepto yo, que no sé.
4: Yo tampoco.
5: Pero podemos bailar.
4: Ya somos varios de aquí.
5: Entonces, pero si tenemos a alguien que nos enseña a bailar, una pareja que nos lleve, que nos guíe, eso hace un robot, es una guía del movimiento, un entrenador del movimiento que te hace hacer muchas, múltiples repeticiones y esas repeticiones de manera adecuada. De tal manera que tu cuerpo, tu cerebro, están aprendiendo patrones de movimiento adecuados.
4: Con la repetición le está mandando, aquí es al revés, la repetición y el cierto tipo de movimiento le manda al cerebro esa información para que la retenga, ¿no?
5: ¿Y qué pasa, por ejemplo, en un paciente que camina mal porque tiene una lesión neurológica? Por más que le digamos, es que tienes que caminar más y camina 200 metros diarios o camina un kilómetro diario, va a caminar con ese patrón errático de movimiento.
4: Claro, que lo va a perjudicar.
5: Exactamente,
4: no lo va a ayudar.
5: Y que al rato le va a producir otros problemas. Si lo hacemos con un robot, el robot le va a permitir repetir de manera mejor ese movimiento y aprender mejor o reaprender mejor ese movimiento.
4: Y ahora, haz de cuenta que yo llego ahí y me vas a meter en el robot ese. ¿Cómo es? ¿Me amarran?
5: Sí, primero que nada, los robots son dispositivos médicos.
4: Haz de cuenta que voy llegando.
5: Sí, bueno, primero te evalúo, veo si requieres una terapia robótica. Si cumples con los criterios para esa terapia, te prescribimos qué tipo de robot. Y el robot, como te decía, son dispositivos médicos autorizados por en este caso por COFEPRIS aquí en México, pero por la FDA en Estados Unidos.
4: ¿Pero no son avatares así que tengan cara y esas cosas?
5: No, definitivamente.
4: Ay,
5: efectivamente sí,
4: ya me lo imaginé ya de película.
5: Ni son autónomos, afortunadamente, son dirigidos por los objetivos que queremos. Y lo que te producen es una repetición adecuada del movimiento con toda seguridad. Si, por ejemplo, tienes dolor y frenas tu pierna por dolor, ahí se frena el robot. Si tienes una disminución de tu movilidad porque hay una rigidez de tu rodilla, no te va a lesionar el robot. Hasta donde llegue va a moverse, y si no se puede mover, se frena por seguridad. Entonces,
4: ¿tiene sensores?
5: Sí, tiene sensores que con inteligencia artificial se adaptan a cada uno de los pacientes, a los patrones de movimiento.
3: Oiga, una persona con Parkinson no puede vivir solo.
5: Depende, hay personas con Parkinson que se mueven, están controladas.
3: Pero sí, de plano, sí podrían vivir solo.
4: Sí.
5: Es que depende, hay personas ya con Parkinson muy avanzado que requieren asistencia, que requieren supervisión, por lo menos.
3: Pero cuando están en la fase inicial, sí.
5: Sí, por supuesto que sí, y pueden ser independientes, y puede que no progresen tan rápido. Que
3: ¿Qué
5: eso
3: puede
5: es
3: ser lo más limitante que puede ser una persona cuando tiene inicialmente para estar en la parte inicial?
5: Pues a lo mejor tomar objetos muy finos, algunos movimientos finos, eso puede ser lo que más se le dificulte. Y ya en etapas avanzadas, pues...
3: ¿Cuánto se tarda
4: en desarrollar? Si lo detectas a tiempo...
3: Ajá. Sí. ¿Pero cuánto tiempo se tarda?
5: Es muy variable. En personas puede tardar años y en otras en unos cuantos meses llegar a estadios avanzados.
3: Pues doctor Arturo Pichardo, le agradecemos en el alma, médico cirujano y especialista en medicina de rehabilitación. 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Es @clínicacerebro. Así se pueden meter a su Instagram, @clínicacerebro, o algún número telefónico, doctor.
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3: Le agradecemos en el alma que nos haya acompañado, doctor Arturo.
5: Muchas gracias a ustedes y a todo su auditorio.
3: Milita, nos despedimos.
4: Que Dios los bendiga, que pasen un extraordinario día.
3: A nombre de Jerry Medina, les agradecemos que nos hayan acompañado en este su programa Estilo de Vida.
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1: Con ese inconfundible sonido que mezcla rock alternativo con tintes ochenteros, Read My Mind es uno de los temas más emotivos de The Killers, incluido en su segundo álbum Sam's Town de 2006. Esta canción nos habla de vulnerabilidad, deseo y del anhelo de ser comprendido. Brandon Flowers incluso dijo una vez que era su canción favorita del grupo.

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1: La soya es un alimento versátil. A partir del frijol de soya se obtiene la soya texturizada, tofu, bebida de soya, entre otros alimentos. Contiene 9 aminoácidos esenciales como la lisina y la metionina. Aporta omega 3 y 6, así como vitamina K1 y vitamina E. Esta leguminosa tiene una gran concentración de isoflavonas, mismas que benefician la salud cardiovascular. También ayuda a disminuir los niveles de colesterol.
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3: Muy buenos días. Hoy estamos aquí. Mañana, quién sabe. Así que, roba ese beso. Bebe ese vino. Di lo que sientes. Abraza a quien amas. Regala tu sonrisa. Pierde el miedo, extiende tus velas, leva anclas y deja que el mar te guíe. Fernando Medina Castelo.

Muy buenos días, son las 5 de la mañana ya con 32 minutos. Es jueves 18 de junio del 2026 y aquí estamos. Estamos en la transmisión en vivo para el Club de las 5 de la mañana de Radio Fórmula. Una mañana caliente desde muy temprano con 25 grados, la máxima 37. El calor extremo que se siente en Yucatán es provocado por la presencia de Arthur. Arthur es una tormenta tropical que no representa afectaciones para la península y que se formó allá por Texas. Actualmente se localiza frente a las costas de Texas en Estados Unidos y va tierra adentro a más de 1,000 kilómetros entre los límites de Yucatán, con vientos de 75, rachas de 95 a 115 kilómetros.

árboles que todavía no estaban colocados en su poseta, estaban en unos maceteros especiales que los guardan de tanto calor con respecto al piso. Estas especies de árboles, estamos hablando del balché, de la anacahuita, el siricote y la caoba, entre otras, son especies nativas y adaptadas a las condiciones climáticas de la ciudad. Bueno, pues el destino será un bosque al poniente de Mérida. ¿Por qué? SICT, que es la anterior Secretaría de Comunicaciones y Transportes, reporta que esa zona sigue siendo federal y que independientemente de que ya no pase el tren por ahí, las vías y el sitio está reservado para infraestructura vial de la ciudad de Mérida. Por lo tanto, hay que preservarla en esa situación. Ya no va a poder ser una avenida arbolada, será una avenida, ahora sí que para los autos. Entonces, el gobierno del estado y el municipio se coordinaron para el traslado de los árboles y también se coordinaron para seguir gestionando que se libere ya esa avenida. Independientemente del destino que corra, si la van a utilizar para arbolar al día de mañana o si va a ser parte también del andamiaje vial, que es como se está dando la situación hoy día. Hoy todo es para los autos, es poco para los árboles, sobre todo en sitios donde antes estaban las vías del tren. En el oriente, por ejemplo, talaron árboles, no sabemos si es por la misma situación, pero no es lo mismo avisar al ayuntamiento, oiga, esos árboles no están bien aquí. Primero hay que liberar la vía, hay que tener el permiso para poder llevar a cabo la plantación. Pero recuerde, puedes añadirle una avenida más al rumbo, puedes añadirle un carril más, una vuelta, una glorieta, y esta siempre se va a llenar. En cambio, los árboles son una permanente contribución a tener una ciudad, derecho a una ciudad bonita. Crece la inconformidad de la UPN, alumnas cuestionan trámite interno, ausencia de medidas tras denuncias contra un profesor. Lo mismo con la Serapio Rendón, que es esta escuela secundaria que ha atravesado por líos debido al acoso sexual y también a las denuncias en contra de un maestro. Situación que todavía permanece porque aún no es detenido este personaje. En el ámbito nacional, le comento que hay desbandada guinda por las licencias. Buscan ganar candidaturas para diversos cargos. Insunza Casares no dejará su lugar como senador. Sigue pese a las investigaciones de este Enrique, que es, según Lili Téllez, una voz poco autorizada también. Es un personaje criminal que se encuentra arropado por el Senado de la República y por su partido político Morena. Los narcopolíticos son una realidad, es lo que dice Luis Armando Melgar, senador, advierte de la alianza del Verde con Morena. Omite Morena datos sobre los apoyos especiales cuando Mario Delgado era su presidente. Ha perdido el control, Trump critica al gobierno de México. Dice que ha perdido el control y en ese sentido pues también intenta tratar de incidir en las políticas internas. Eutanasia legal a discusión, corte analizará la legislación penal y sanitaria. Defiende Cuba las reformas, el Partido Comunista rechaza hacer cambios al modelo socialista que no beneficia absolutamente a nadie. Cuba sigue siendo un sitio no apto para vivir. Hoy todos los servicios están suspendidos, todos, incluyendo la recolección de basura. Así que ya se imagina cómo está La Habana y otras poblaciones. De la ausencia de energía eléctrica, ni decirlo, está ausente ya totalmente. Pide a Estados Unidos que no interfiera en Colombia, temen injerencia.
refuerza sus lazos con Asia.

0: Bloquea ASEAN, visita Rusia para cumbre regional. El presidente Putin camina en Kazán junto a las repúblicas internas y los lazos asiáticos, pero Irán y Estados Unidos, ni una bala más. Así de cosas con respecto a este tema. Ayer Inglaterra le impuso autoridad y le ganó 4-2 al equipo de Purina, al equipo de Croacia. También le reporto que Colombia se estrenó con una victoria de 3-1 sobre Uzbekistán, esto en el Estadio Azteca, tapizado de color amarillo. Había mucha gente de Colombia que ya vive en México y que está lista para apoyar a su equipo en territorio nacional. Hoy el partido, el más importante, es el México-Corea del Sur y empieza a las 7 de la noche allá en Zapopan. Ayer Ronaldo no pudo y Portugal empató a 1 con el Congo. Ronaldo brilló por su ausencia. Castañeda ya es Chiva. Kevin Castañeda fue asegurado para jugar con las Chivas Rayadas del Guadalajara. Se apagan los melenudos. Otro increíble bajón ofensivo y cayeron en Laredo. ¿Qué pasa con los Leones? Que este año salieron a ser barridos.
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0: cantinero de Cuba, Cuba, Güelfo, uno de los grandes de la Sonora Matancera, trayéndonos este tema de actualidad. Sí, señor, de actualidad, porque Cuba tiene pues mucha repercusión en la península de Yucatán y sobre todo aquí en Yucatán, en Mérida. Muchas gracias por la música. En los controles está Víctor Tun. Saludo a Amado Marín, a Don Guti Canto, que ya se encuentra también listo en su cabina y en su micrófono, y trajo su tambache de pan.
1: Y dos mangos más.
0: Y dos mangos.
1: Dos petacones más.
0: Petacones más. Manililla y petacón.
1: Así es. Este ya está madurito.
0: Don Freddy Castillo saluda desde Progreso. Dice que sigue fomentando al club de las 5 de la mañana.
1: No lo puede dejar de hacer.
0: Y solicita una recredencialización.
1: Perfecto.
0: Que,
1: me parece bien.
0: Que no quedó conforme con la primera. Pues quiere un nuevo contenido.
1: Un nuevo tiraje.
0: Un nuevo tiraje.
1: Perfecto. Este es el club de las 5 de la mañana. Al aire, saludos a don José Martínez y a usted también que nos está acompañando a esta hora de la mañana. Son las 5:44.

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3: Adelante, don Guti.
4: Gracias, gracias, José Luis. Gracias también a usted. Jueves 18 de junio. Vamos a la información policíaca. Muy buenos días, estamos transmitiendo en vivo a través de la primera cadena nacional de Grupo Fórmula aquí en Yucatán. Son las 5 de la mañana con 48 minutos y abrimos plática con don Héctor Moreno. Buenos días, Héctor, te escuchamos.

0: en Valladolid detuvieron al director de la telesecundaria y a un maestro luego de que surgieron acusaciones sobre un presunto caso de abuso sexual que involucra a un conserje. De acuerdo con los testimonios, anónimos por supuesto, ya interpusieron las denuncias contra el agresor sexual, pero encerraron en el calabozo de la comisaría al director de ese plantel y a un maestro como medida de presión para que no le den carpetazo, según dijeron, a este asunto. Ante los comisarios de Texoco y de Tajmuy, el supervisor de zona intentó dialogar con la gente y explicó el procedimiento a seguir, pero los vecinos exigieron que llegue personal de la propia Secretaría de Educación del Gobierno del Estado, proveniente de Mérida, para atender ese problema. El encarcelamiento fue como medida de presión, reiteramos, para que las autoridades le den seguimiento a este tema, porque dicen que se trata de una cuestión delicada, sumamente delicada, porque se habla de un presunto caso de abuso sexual. En otra información, oiga usted, de veras que ya ni la muelan, ni las iglesias, ni las parroquias, pues respetan los amantes de lo ajeno. Agentes policíacos encontraron una campana que fue robada de la iglesia del Divino Niño de Atocha en el puerto de Progreso y arrestaron a la pareja que cometió presuntamente este ilícito. De acuerdo con la información del caso, el encargado del templo, ubicado ahí en la calle 87 con 62 del puerto, solicitó ayuda policial. Al llegar agentes ante él, les dijo que la campana del lugar había sido robada, que había desaparecido. Tras las indagatorias y búsqueda correspondientes, se logró encontrar y recuperar la campana y se arrestó a la pareja que estuvo involucrada en el robo. Claro está, también presuntamente, hombre y mujer quedaron a la espera de los trámites legales del caso. Dicen que se durmió, pestañó el acólito y el mismísimo monaguillo. Así las cosas, esto en Progreso. Estimado Guti, señor Preciado, estamos pendientes. Buenos días.
1: Gracias, don Héctor Moreno. Hubo una amplia movilización de equipos de emergencia, esto allá en el municipio de Buxtotz, luego de que se reportara a través del 911 de que un joven intentó privarse de la vida dentro de su casa. Esto ocurre allá en la 29, entre la 28 y 30, en Buxtotz, donde Alejandro S., de 31 años de edad, presuntamente intentó quitarse la vida por suspensión en su vivienda. De acuerdo con los primeros reportes, este joven fue encontrado a tiempo por un vecino que vive frente al predio. Actuó de inmediato para bajarlo, descolgarlo y brindarle ayuda, mientras otras personas pedían el apoyo de los servicios de emergencia al 911. Y en otro punto, aquí en Sununcán, al sur de Mérida, una mujer encontró sin vida a su hijo de 27 años en el interior de la vivienda donde vivía. Esto ocurre allá en la 82, entre la 189 de Sununcán, donde, de acuerdo con los primeros reportes, Ana M.M., de 52 años, fue a casa de su hijo Eduardo R.M., después de varias horas de intentar comunicarse con él sin éxito. Al ingresar al inmueble, pues la mujer encontró y pidió de inmediato el apoyo de los servicios de emergencia, porque pues encontró a su hijo sin sentido. Técnicos en urgencias médicas de la SSP arribaron a ese lugar para intentar auxiliar a este joven. Sin embargo, solo pudieron confirmar que ya no contaba con signos vitales y llevaba horas de haber fallecido. Hasta aquí la información policiaca. Buen día.

0: Felicidades, mil felicidades a todos los que hoy están cumpliendo un año más de vida. ¿Quién festeja su santo? Hoy lo hace Ciriaco, Marcelino y Marcos. Felicidades en su día de santo. Cumpleañeros, Pepe, ¿hay invitación?
1: Sí, para don Cornelio May Puch. Hoy cumpleaños allá en Sununcán de parte de su esposa Josefina y de toda la familia. Felicidades para Sofía Natalia Ojeda Solís, cumple 8 años.
0: ¿Sofía?
1: Sí, Sofía Natalia Ojeda Solís.
0: Correcto.
1: Los abuelitos Martín Ojeda Castellanos y la señora Elvia Zapata y toda la familia, desde luego. Saludos y bendiciones para Miguel Saldívar Flores, esperando desde las 4:40 el Súbele Tún. Hoy soy el ojomeneado. Para felicitar a Sofía Natalia Ojeda, de nuevo
0: ya,
1: también,
0: ya
1: pero viene ya de otra familia.
0: Okay.
1: Felicidades, saludos para, dice el día de hoy, saludos a Miguel Nateras, que cumple años en esta mañana.
0: Miguel Nateras, Miguel Saldívar, Sofía Ojeda, la pequeñita, y Cornelio May. Mil felicidades, que cumplan muchos años más.
1: Muchísimos.
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0: Reiteramos el mejor de los deseos de parte de todo el equipo de Grupo Fórmula Yucatán en esta mañana de jueves 18 de junio, caminando con el día 169, faltan 196 de este 2026. Hoy es Día Mundial del Orgullo Autista, Día Mundial contra la Incineración de Residuos y también del Picnic. En un día como hoy nacieron Paul McCartney, Alison Moyet, Darren Dice de Guns N' Roses. Murió también la cantante mexicana Chela Campos y el director de orquesta mexicano Federico Baena. Vamos rápidamente a escuchar qué sucedió entre tantas cosas en un día como este. En 1917 nació el actor mexicano, primer actor, Víctor Junco. Participó en 132 películas de la época de oro del cine mexicano. En 1920, José Vasconcelos iniciaba una campaña contra el analfabetismo. En 1948, la empresa estadounidense Columbia Records sacó el primer disco en formato de long play, el LP, que giraba o gira a 33 revoluciones por minuto. En 1963, el actor mexicano Pedro Armendáriz se enteraba que tenía cáncer, tomó un revólver y se disparó en el pecho. Filmó su primera película a los 22 años. Le siguieron 160 más de la época de oro del cine mexicano, incluso en los Estados Unidos. Ganó 2 Arieles. En el 2008 se decretó el nuevo sistema de justicia penal acusatorio en México. La frase es de José Vasconcelos y él dijo: yo no vengo a trabajar por la universidad, sino a pedir a la universidad que trabaje por el pueblo. Pronunció esto al tomar posesión como primer rector de la Universidad Nacional.

0: loca, hecho en México.
1: ¡Pega de locura!
2: España dejó escapar el triunfo. España era una de las selecciones favoritas para debutar con una victoria cómoda, pero terminó empatando sin goles ante Cabo Verde, equipo que disputa su primer gran evento futbolero del verano. A pesar de contar con una plantilla repleta de figuras internacionales, la Roja no encontró la forma de superar la sólida defensa africana. El resultado representa una de las primeras sorpresas de este torneo del 2026 y deja dudas sobre el funcionamiento español. El margen de error es cada vez menor. ¿Fue un accidente o una señal de alerta?
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6: La piel es el órgano más grande del cuerpo humano y se renueva completamente cada mes aproximadamente de forma constante.
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0: Buenos días, 6 de la mañana, jueves 18 de junio del 2026. Calor extremo en Yucatán provocado por la presencia de Artur. La mínima de 25, la máxima de 37. Vaguada, aire marítimo tropical proveniente del Caribe. Y todo esto que en los últimos días hemos mencionado. Pero ahora con la presencia de Artur, que es una tormenta tropical que no afecta a Yucatán, está allá en Texas. Está cerca de Ciclón Tropical 1, frente a las costas de Texas en Estados Unidos. Artur está a más de 1,000 kilómetros de distancia de aquí de nosotros. Esta tormenta más bien, se formó allá en la parte alta del Golfo de México. Y desde luego, el ciclón tropical Artur avanza hacia tierra adentro, allá en Texas. Le reporto que se va a fumigar toda la costa ante la presencia molesta de los mosquitos. La Secretaría de Salud le dará prioridad a fumigar la costa antes del verano. Jorge Palacio Vargas, de Vectores, comenta que no se descuidan por ello municipios de Yucatán.
1: ¿Por qué costa? Porque hay unos criaderos naturales que son los manglares, las aguadas, que con estas lluvias intensas se elevan sus niveles de acuíferos.
0: Telchac da marcha atrás en su intención de asaltar a los vecinos con el pago del predial. El Congreso del Estado obliga al ayuntamiento de ese puerto a que solo se pague como máximo un 10% con respecto al año anterior. El empresario Fernando Warbis así lo comenta. Dice que la batalla dio frutos y que intervino el Congreso.
2: Pues el Congreso en la sesión decidió que tenía que hacer una reforma para que el Ayuntamiento de Telchac no nos pudieran cobrar más del 10% de lo que pagamos en el año pasado, en 2025.
0: En acciones conjuntas, el ayuntamiento y el gobierno del estado trasladan los árboles que se habían colocado en circuito colonias. La SICT recomendó su retiro debido a que aún es una zona federal por las vías de un tren que ya no existe. Estos árboles van a la generación de un bosque que anunció el ayuntamiento de Mérida, un bosque al poniente de la ciudad. Se insiste en que no representa un gasto adicional, máxime que compartieron el compromiso con el estado. Chichén Itzá se encuentra trabajando en armonía. Al parecer, los artesanos se han convencido de que mejora su venta en el CADVI, dice Darío Flota, de Turismo Estatal.
3: Creo que ya lo han empezado a notar, en sus locales dentro del CADVI están empezando a tener un flujo de turistas y de compradores que no tenían cuando estaban en el interior de la zona arqueológica, porque ahora del estacionamiento hacia la puerta, pues a fuerza tienen que transitar por ahí.
0: La presidenta Sheinbaum dice que qué caso tiene que marchen al estadio los de la CENTE, si algunos no tienen ni siquiera representación y menos boletos para ver partidos.
4: ¿Qué caso tiene que marchen hoy al estadio? ¿Para qué? Me pregunto, ¿para qué? Y muchos de los más radicales, de este grupo, son los que no tienen representación. O sea, los que proponen las medidas más radicales son justamente los que no ganaron la representación de sus maestros, que fueron dirigentes en alguna ocasión, pero ya no.
0: Cría cuervos.
5: Sacarán los ojos.
0: Sacarán del cargo. La agencia France Press dice que el gobierno mexicano reanuda el diálogo con los maestros en medio de estas protestas contra el mundial. Así nos mira el mundo.
6: El gobierno de México anunció el miércoles la reanudación de las negociaciones con los maestros en huelga que intentaron nuevamente bloquear los accesos al Estadio Azteca, donde horas después se jugó un partido del Mundial entre Uzbekistán y Colombia sin que se registraran incidentes. Un ala disidente del Sindicato de la Educación, la CNTE, comenzó hace un mes bloqueos callejeros y manifestaciones para exigir un aumento salarial del 100% y la derogación de un sistema de retiro que los deja sin pensión.
7: El objetivo es precisamente presionar a nuestra presidenta del país para que se siente a platicar y haya una respuesta favorable a nuestras demandas.
6: El secretario de Educación, Mario Delgado, anunció por su parte la reanudación de los diálogos al mediodía en la sede de la Secretaría de Gobernación. Las negociaciones quedaron suspendidas hace una semana y la misma presidenta mexicana, Claudia Sheinbaum, cuestionó la utilidad de reanudarlas. La CNTE convocó una protesta durante la inauguración del Mundial el 11 de junio en el Azteca. Los choques que se registraron ese día en el exterior del estadio fueron entre policías y colectivos de estudiantes.
0: La agencia France Press también nos invita a asistir a la firma de un acuerdo para poner fin a la guerra en el Oriente Medio. Estados Unidos e Irán ya firmaron, se acabó esa guerrita.
8: Los presidentes de Estados Unidos y de Irán firmaron un acuerdo para poner fin a la guerra en Medio Oriente, mediante el cual Teherán se compromete a diluir su uranio enriquecido a cambio del levantamiento de las sanciones en su contra. El acuerdo fue suscrito por el mandatario Donald Trump el miércoles durante una cena con su homólogo francés Emmanuel Macron en el Palacio de Versalles. El texto fue firmado también por el presidente de Irán, Masoud Pezeshkian, según el Ministerio de Exteriores de ese país. Con la firma, el Estrecho de Hormuz será reabierto al instante y el bloqueo estadounidense de los puertos iraníes será levantado de inmediato, según indicó el jueves el primer ministro de Pakistán, Shehbaz Sharif, que ha actuado como mediador. Confirmó además que se realizará una ceremonia en Suiza el viernes a manera de conmemoración. El texto del acuerdo fue divulgado el miércoles por Estados Unidos e Irán. Prevé que Washington suspenda desde la firma sus sanciones a la venta de petróleo iraní y el bloqueo a puertos de Irán. Washington levantará todas las sanciones contra Teherán en caso de alcanzarse un acuerdo definitivo al término de un periodo de negociaciones de 60 días. Durante estos dos meses, ambos países debatirán un mecanismo para tratar las reservas de uranio enriquecido de Irán, en el centro de las acusaciones estadounidenses de que Teherán quiere desarrollar armas nucleares. Para esto, se recurrirá a un método de dilución in situ, bajo la supervisión del Organismo Internacional de Energía Atómica.
0: ¿Sabes quién quedó enojado con este acuerdo?
5: ¿Quién, señor?
0: Israel. El acuerdo de paz entre Estados Unidos e Irán, que puso fin al conflicto, generó una furia de Benjamín Netanyahu y el desconcierto de Israel. La clase política de ese país considera que el gobierno de Estados Unidos marginó a Israel y permitió que Teherán saliera fortalecido, lo que desató una fuerte crisis interna dirigida contra el primer ministro Benjamín Netanyahu. Trump está enojado contra Netanyahu por desobediente. La exclusión de Israel, los políticos opositores criticaron que el presidente Trump negociara la tregua directamente con Irán y no tomó en cuenta las exigencias de seguridad de Israel, porque dicen los israelitas, ok, firman su acuerdo, su tregua, pero no lograron liberar activos congelados ni tampoco aliviar la tensión sobre una guerra nuclear en esa zona. Y de paso se obliga a que los israelitas pues ya abandonen el sur del Líbano para que los libaneses vuelvan a su territorio en medio de los escombros. Esto es lo que hay por allá, por esa zona. Euronews, Médicos Sin Fronteras despiden a empleados por abusos en Chad. Allá en África pedían sexo a cambio de ayuda. Rápidamente el reporte.
9: Médicos Sin Fronteras es conocida en todo el mundo por su labor humanitaria. Brinda atención médica vital a personas en zonas de guerra y últimamente está en primera línea de la lucha contra el virus Ebola en África Central. Sin embargo, un informe de Associated Press reveló acusaciones de abuso y explotación por parte de algunos de sus miembros en Chad junto a la frontera con Sudán. El artículo cita un informe interno con fecha de julio de 2025 que detalla 59 denuncias contra miembros del personal. Incluso se les acusa de abusar de niñas menores de edad y de negociar comida o empleo a cambio de relaciones sexuales con refugiados. En respuesta a ello, la organización humanitaria ha despedido a 18 miembros del personal. En un comunicado publicado el martes, la ONG reconoció su responsabilidad y expresó su solidaridad con las víctimas.
10: Esta conducta indebida representa una grave violación de los valores y responsabilidades de Médicos Sin Fronteras. Reconocemos el dolor, el daño y el sufrimiento que han experimentado los sobrevivientes y lamentamos profundamente que esto haya ocurrido en nuestros programas. Tenemos la responsabilidad de hacer todo lo posible para prevenir las conductas indebidas y responder con firmeza cuando se produzcan.
9: Médicos Sin Fronteras afirma que desde la publicación del informe interno ha mejorado los procesos de reclutamiento y ha fortalecido el sistema de recepción de denuncias. Sin embargo, la organización reconoció que aún queda mucho por hacer para garantizar un cambio duradero en su propia estructura.
11: Buenos días, vamos a ganarle al sol. 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

0: Qué bonito canta Chela, Chela
1: pensé
0: Campos.
1: Que yo me iba a cantar.
0: Chela Campos, no, usted ya lo ha escuchado y no pasa, no pasa el primer retén. Okay. 1982 muere la cantante mexicana Celia Chela Campos, llamada la Dama del Bastón de Cristal. Comenzó su carrera en radio en el año de 1940 en XEW Radio.
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0: De Consuelito mucho. Velázquez de Ciudad Guzmán, Jalisco.
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14: Las libélulas tienen una visión de 360 grados gracias a sus ojos compuestos con miles de lentes.
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Extraordinario. Paul McCartney nace en 1942. El cantautor británico empezó en el grupo de Quarrymen. Después cambiaron de nombre a los Beatles junto con John Lennon. Fundaron esta agrupación. En solitario, Band on the Run, Twist and Shout con los Beatles.

0: 84 años de edad está cumpliendo Paul McCartney.
1: Excelente.
0: Y sigue vigente en los escenarios. Aquí hace dueto con Stevie Wonder, Ébano y Marfil. Extraordinario tema que recordamos con cariño.

Es un tema extraordinario, Ébano y Marfil, Ebony and Ivory, Ébano y Marfil. Un éxito del año de 1982, lo compuso Paul McCartney e invitó a Stevie Wonder a que lo interpretaran. La letra compara la convivencia humana con las teclas de un piano. Tanto las teclas blancas como las negras deben sonar juntas para lograr esta perfecta armonía.

0: ¿Y a poco no se logra esa perfecta armonía?
1: No, desde luego que sí.
0: Extraordinario desde tema. Luego que sí. Que data del año de 1982. 84 años cumpliendo nuestro amigo de esta casa, que es Paul McCartney.
1: Así es.
0: A quien con frecuencia le rendimos tributo por cualquier motivo.
1: Bueno, y cuando viene,
0: ante
1: pues,
0: la menor provocación,
1: también se la atiende bien.
0: Salta el señor McCartney al escenario. Vamos con Juan Vázquez Montalvo, que ya se encuentra listo, como siempre, con su equipo posicionador para medir humedad. También lo que viene siendo, pues, estos vientos y
1: una mañana hoy,
0: los polvos del Sahara.
1: Agradable con la brisa.
0: ¿Mañana agradable con brisa?
1: Hoy así estaba.
0: ¿Verdad? Nubes negras atraviesan por nuestro cielo y se siguen de largo. Vamos con Juan.
1: Vamos, Juan.
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3: Muy buenos días, José Luis Preciado en Radio Fórmula. Estas son las condiciones del tiempo por hoy jueves 18 de junio del 2026. Continuaremos con el ambiente de caluroso a muy caluroso, con cielo medio nublado y vientos del sur y sureste cálidos. Las temperaturas máximas esperadas serán de 36 a 38 para la ciudad de Mérida y su zona metropolitana, la costa yucateca de 35 a 37 y el interior del estado de 37 a 39. La sensación térmica muy alta de 49 a 51 grados Celsius, muchísimo bochorno, la radiación solar de 9 a 10, de 900 a 1000 watts por metro cuadrado y la ultravioleta de 9 a 10 unidades. Tome precauciones, habrá mucho calor, mucho bochorno, mucha agua, gorra, sombrero, sombrilla y bloqueador solar. Muy buenos días, José Luis Preciado en Radio Fórmula.
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0: Y bueno, Arthur ya es ciclón tropical, ciclón postropical, dice el periódico The New York Times. Arthur era un ciclón postropical sobre Texas el miércoles por la noche, dice el Centro Nacional de Huracanes. Arthur es el primer ciclón con nombre que se forma en el 2026. Ahí en la zona alta del Atlántico, rodó por la zona de ahí del Golfo de México y van las lluvias repentinas y fuertes en el sur del estado de Texas. Es lo que reporta el New York Times sobre este tema. El monitoreo es constante y ellos están preparados. Don Ricardo Asensio, rumbo al campo, nos reporta que pues hay gente que se sigue dejando engañar por llamadas telefónicas donde te dicen, quítate la ropa y autosecuéstrate o guárdate, porque te tenemos vigilado. Y tiene que dar tu patrón $1,000,000 para liberarte. Y los cuatro, al parecer, los cuatro trabajadores en una propiedad, pues ahora sí que se encueraron y mandaron las fotografías a sus captores digitales.
1: Okay.
0: Y esto los mantenían en permanente acecho, aparente.
1: Sí.
0: Y dieron parte a la autoridad. El patrón y dijo, no, espérate, ¿cómo está eso? Don Ricardo Asensio lo explica mejor.
4: Muy buenos días, señor Preciado. Temprano desde el campo y con buen clima, listos para regar porque ya pasó tiempo sin lluvia. Pero hoy lo más importante que quiero comentarle es el sentido de inseguridad que está creciendo en Mérida y en todo Yucatán. Un caso cercano que me tocó, secuestran a cuatro trabajadores. Los engañan, los dejan engañar.
0: Exacto.
4: Los encierran en un hotel, más piden un rescate de $1,000,000.
0: Fueron engañados.
4: Afortunadamente el empresario, ¿verdad?, tuvo la sensatez de llamar a las autoridades para que intervengan. Pero esto es una muestra de lo que está sucediendo y no sé a cuánta gente más le esté pasando. Pero es importante que actuemos rápido, que las autoridades tomen nota de los eventos y que controlen esta ola de estafas y de fraudes. Ojalá que no nos llegue este asunto aquí, a nuestro estado, a nuestra ciudad, que es tan segura y tan tranquila. Le mando un saludo, Ricardo Asensio, agricultor yucateco.
0: Sí, lo esencial en un hotel, es lo que estoy escuchando. Y es una típica llamada telefónica de esas que están sucediendo en algún otro lado del país, porque finalmente las llamadas llegan de fuera.
1: Sí,
0: aunque
1: cierto.
0: El chip sea local.
1: O sea, llega a un estado de otro estado.
0: Sí, llega desde el interior. Fíjate, supuestamente Pepe, de algún penal.
1: A mí me asombra y me llama la atención cómo esta gente, defraudadores, mafiosos, porque es una mafia, cómo innovan en las maneras de tratar de defraudar a alguien. Porque antes era una simple llamada. Te tenemos aquí a tu hijo. Eso ya
0: ahora,
1: no funciona.
0: ¿Para qué te quedas escuchando la llamada?
1: Claro, ya no funciona.
0: Te están insultando y te están diciendo, quítate la ropa, te tenemos a manera. Cuelga inmediatamente.
1: Ese es el punto. ¿Cómo puede uno llegar a obedecerle?
0: Aquí todos los días lo venimos repitiendo. Sí, tienes claro. Que colgar.
1: Claro, claro, claro. Definitivamente.
0: Hay gente que intenta jugarles una broma, pero de pronto los desarman. ¿Cómo? Dicen, ves un auto blanco que está detrás del tuyo. Sí, ya lo vi. Soy yo.
1: Sí.
0: Uno mismo le entrega los
1: datos. Le van buscando.
0: No, hay que colgar inmediatamente y sí, reportar a la autoridad para que
1: desde luego
0: ese teléfono sea bloqueado. En este país, nuestros datos están en manos de cualquier.
1: Pues fíjate que cuando termine este mes, a lo mejor esas llamadas van a bajar bastante. Son las 6:26. 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

El que canta es Javier Solís, pero hoy el tributo se lo lleva Federico Baena. Es Federico Baena Solís. En 1996 fallecía este compositor, arreglista, director de orquesta, de mariachi sobre todo, Federico Baena. Ay, cariño, cuatro cirios encendidos hacen guardia a un ataúd.

0: Él fue socio fundador de la Sociedad de Autores y Compositores que dirigió atinadamente el maestro Armando Manzanero años, muchos años después. 6:32 de la mañana. Buenas canciones hoy, ¿eh?
1: Sí, muy buenos temas.
0: Desde Jorge Madera. Desde Paul McCartney hasta Javier Solís.
1: Don Jorge Madera nos está acompañando, ya se reportó. Gracias.
0: Freddy Castillo continúa con esta readscripción al Club de las 5 de la mañana. Ayer Freddy estuvo de gira artística en Chicxulub. Uh-huh. Y ahí contactó a Sheila Tsek Medrano, quien labora en el Jardín de Niños Rubén Darío de Chicxulub Puerto. Uh-huh. Y le dijo, sé que usted escucha el Club de las 5 de la mañana. Sí, claro, cada mañana lo escucho. Dijo Sheila, bueno, pues yo soy el afiliador. Y le sacó dos cuchillos y una coba.
1: El afilador, y no afiliador.
0: No, el que afilia.
1: Ah, ok.
0: Al Club de las 5 de la mañana.
1: Afiliador.
0: Él pensaba. Bueno.
1: Y le afílieme estos cuchillos, estas tijeras.
0: Afílieme, Freddy, ¿no? Dice, y bueno, y de paso también a la joven Estrella Martín, que elabora en la papelería Christie del Puerto de Progreso. Por lo tanto.

0: en casas grandes,
1: okay.
0: Y él quería que pagaran 20 o 30 o más. Y Fernando Warbis y un grupo de vecinos de Telcha, que también viven aquí en Mérida.
1: Sí, Fernando Warbis, un saludo para él.
0: Dice, por cierto, es pariente de del gran Warbis y Warbis.
1: Sí, creo que
0: del Inge.
1: Es su sobrino.
0: Sí, claro.
1: Sí.
0: Del alemán, como le decíamos allá en raza.
1: Sí, efectivamente.
0: Bueno, Fernando Warbis y otro grupo de vecinos, pues le pide al Congreso que intervenga. Era anómalo el cobro allá en Telchac. Y el Congreso dijo, adelante, estamos de acuerdo con los vecinos, el predial no puede subir más de un 10% con respecto al año anterior.
1: Claro.
0: Y se acabó la bronca.
2: Pues el Congreso en la sesión decidió que tenía que hacer una reforma para que el Ayuntamiento de Telchac no nos pudieran cobrar más del 10% de lo que pagamos en el año pasado, en 2025. Se publicó en el Diario Oficial del Gobierno del Estado el decreto, la reforma, el día 11 de junio, y posteriormente apareció una nota en la caja de cobro de la tesorería de Telchac, donde decía que para pagar el predial teníamos que llevar el recibo del año pasado y pasar al catastro. El día de hoy, una persona, uno de nuestros allegados, fue al ayuntamiento, hizo todo el trámite correspondiente, le quisieron cobrar la misma cantidad que habían dicho, pero esta persona dijo que ya se había publicado en el Diario Oficial que no nos podían cobrar más del 10% del año pasado, y se lo aceptaron. Y que yo sepa, es el primer caso donde se hace se respeta la ley, lo que se acaba.
0: Ahí está Fernando Warbis, dice, vaya, nos deja un poco más tranquilos,
1: pues sí.
0: Pero sí hay que llevar el comprobante anterior y decir, el Congreso ya dictaminó y usted tiene que acatar. Bueno, Cel Social, muchas gracias a don Chabelo, dice, nunca dicen lo que yo mando. Y eso ya me está enervando. Saludos.
1: Hasta dice, en verso escribe.
0: Sí, este servidor estuvo en el estacionamiento del mercado y los lugares para la gente especial, los de la sillita, siempre están ocupados por gente normal. ¿Qué hace el ayuntamiento ante esto? Habla del mercado.
1: Ok, ok.
0: Hay cajones para personas con discapacidad y está ahí.
1: Sí, felicidades. No, y a veces también los ocupan otras personas.
0: Dice felicidades a Fernando Warbis por la lucha cívica contra los abusos del alcalde de Telchac, dice José Antonio Gamboa.
1: De los
0: Vargas.
1: Hombres al volante, don Jorge Madera está a bordo de su taxi seguro y su pasajera, la licenciada Ximena, le mandamos un saludo cordial. Gracias por acompañarnos.
0: El señor Fritz también es afilador.
1: También.
0: Dice, faltó la caricatura, levanten la mano los perritos, tenemos que culpar a alguien para salvar a la ineficiente exdirectora del Centenario.
1: Dice don Chepo
0: Total,
1: May.
0: Ustedes no pueden defenderse y los trabajadores nada dirán.
1: Don Chepo May dice que si continúan las investigaciones en torno a ese caso.
0: Siguen las investigaciones, entiendo que ya están en picota cuatro perros ferales.
1: O no me diga.
0: Sí, señor.
1: Sí.
0: Y hasta el momento no han ladrado nada. El reporte dice, plantaron primero y preguntaron después.
1: ¿Qué cosa?
0: Sí, claro, esto es cierto porque con bombo y platillo nos habían dicho que iba a ser un circuito verde allá en Circuito Colonias y llevaron lana, cahuita y una serie más
1: de variedades.
0: El balche, plantas locales, endémicas, adaptables a lo que es Circuito Colonias, y se veía bonito la fila de arbolitos en la zona, pero la SICT saltó y dijo, ese es territorio federal, las vías ya son inútiles, ya no pasa el tren por aquí, pero al parecer lo quieren utilizar para vialidad,
1: okay,
0: en lugar de una zona arbolada. Hemos insistido en que un nuevo carril lo que ocasiona es más tráfico, no pasa nada. Claro. Solo es más tráfico y en cambio en la zona arbolada es extraordinario. Sí. Sin embargo, el ayuntamiento...

0: de Mérida optó por retirar anoche, ya mismo, junto con el gobierno del estado.
1: ¿Todo lo que habían sembrado?
0: No, no lo habían sembrado, estaba en sus
1: previo a ello.
0: Depósitos en el sitio, todavía no estaba sembrado en pocetas, y se lo llevan y nos generan en el poniente un bosque nuevo.
2: Desde la noche del miércoles, personal de la Unidad de Medio Ambiente y Bienestar Animal, en coordinación con servicios públicos municipales, comenzaron el retiro de los árboles instalados sobre el camellón de Circuito Colonias. De acuerdo con la información proporcionada por el Ayuntamiento de Mérida, esta remoción del arbolado responde a una notificación formal de la Secretaría de Infraestructura, Comunicaciones y Transportes del Gobierno Federal, comunicando así al municipio que el tramo se encuentra en proceso administrativo ante el Instituto de Administración y Avalúos de Bienes Nacionales para que el mismo pueda ser contemplado en proyectos de movilidad que benefician a la ciudad de Mérida. El tramo entre el distribuidor vial, el enlace y la glorieta Miguel Hidalgo, donde fueron instalados los AirPods con los árboles, forma parte del derecho de vía de la línea ferroviaria FA Coatzacoalcos Mérida de carácter federal. Ante esta situación, se realizó el retiro y traslado de los ejemplares para garantizar su conservación y permitir que se integren a un proyecto de arborización en la zona poniente de la ciudad, donde se creará el primer bosque urbano en la historia de Mérida, buscando así fortalecer la arborización del municipio. No obstante, aunque es una notificación oficial por parte de la SICT, se podría considerar un argumento pobre para detener la arborización del camellón en dicha vialidad, pues el tramo en cuestión lleva décadas en desuso, además de frenar la mejora de la calidad del aire en la zona al ya no contar con los árboles que prometían bajar la temperatura, brindar sombra y oxígeno a la ciudad. ¿Y usted qué opina? ¿Realmente tiene argumentos válidos la SICT para no permitir el arbolado en un espacio ideal y sin uso? Informó para Radio Fórmula Yucatán, Óscar Altamirano.
0: Sí, la pregunta al lugar, pero también el departamento jurídico del municipio, pues oye, no podemos intervenir en sitios federales.
1: No.
0: Vamos a esperar a que nos donen, a que se lo entreguen al ayuntamiento, que sería lo correcto, y a partir de ahí hacemos planes sobre qué vamos a hacer en el lugar. Balchea, Nacahuita, Siricote y Caoba ya fueron reubicados. Y nos vamos a la pausa.
3: Nos vamos rápidamente, 6:41 a.m.

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1: Zinedine Zidane contra Brasil, 1998. El mediocampista francés se vistió de héroe en la gran final de París. Con dos majestuosos remates de cabeza tras tiros de esquina en el primer tiempo, Zidane destrozó el favoritismo brasileño y guió a Francia hacia su gloria.
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2: Google se llamó originalmente Backroof antes de cambiar su nombre al término matemático que representa un 1 seguido de ceros.
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2: La mayor parte de la masa de un árbol proviene del aire, no del suelo, a través de la fotosíntesis.
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2: Las huellas de la lengua son únicas en cada persona, al igual que las huellas dactilares que usamos para identificarnos.
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2: El sentido del olfato de un perro es miles de veces más agudo que el de cualquier ser humano promedio.
0: Conoce más.
1: El Sol es tan grande que dentro de él podrían caber 1 millón de planetas como la Tierra de forma muy holgada.
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1: El encendedor de bolsillo se inventó antes que los cerillos, facilitando la creación de fuego de una manera mucho más rápida.
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2: El corazón de un pavo real es tan pequeño como una nuez, pero late muy rápido.
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0: Bienvenido a la jungla. ¿Tú en qué animal te vas a convertir el día de hoy?
1: Canito garrapata.
0: En perro del centenario, dijo alguien por ahí. Estamos escuchando a Guns N' Roses, año del 63, nació el músico estadounidense Darren Arthur el Dizzy Reed, tecladista, miembro de Guns N' Roses desde el 90. Welcome to the jungle, bienvenido a la jungla de esta ciudad.

0: muchas gracias a Marina Huerta. Dice, desde siempre se dijo que se ponían ahí temporalmente los arbolitos.
1: Ok.
0: Dani Quimera, se veían hermosos en ese camellón. Imaginábamos cuando iban a crecer. Uh-huh. Yo pensé lo mismo, imaginando cómo iba a ser ese espacio hermoso. Pero no, nos quieren seguir acostumbrando a una ciudad cacariza, pues escasa de mobiliario verde. Coincido con Daniel Quimera, dice, se veían hermosos, me imaginé que un día ahí iban a crecer. Y en los alrededores, donde es el derecho de la vía, pues pasto verde.
1: Se vería bonito. Fíjate que en el oriente de la ciudad, allá muy cerca de...
0: Ojalá que le den ya la propiedad al municipio de Mérida.
1: Pues ojalá.
0: Hay que seguir.
1: Se aproveche ese espacio, te decía.
0: Hay que seguir arrebatándole espacios, pues sí. Aunque sea como lo hizo Vila, uh-huh. Con el Parque de la Plancha.
1: También.
0: Que le dio la escuela Rodolfo Menéndez de la Peña al Tren Maya. Y el Tren Maya, el gobierno federal, le dio la plancha a Mérida, uh-huh. Aunque lo administre la Secretaría de la Defensa Nacional, pero sí. Le regala el gobierno federal este espacio verde de la plancha, uh-huh. A la ciudad de Mérida, porque el gobierno tenía otros planes. Uh-huh. Recuerda que querían hacer ahí un cuartel la Guardia Nacional.
1: La Guardia Nacional.
0: Algo espantoso, muy soviético.
1: Aunque pusieron oficinas en la parte...
0: Ah, bueno, allá pusieron...
1: Cerca de la 50.
0: Unas oficinas pequeñas.
1: Que es lo
0: pequeñas,
1: mismo. Bueno, pero es
0: que
1: lo
0: es
1: mismo.
0: Para el gendarme que anda vigilando que nadie tome fotos.
1: Exactamente.
0: Ah, decías.
1: Volviendo al tema de las áreas verdes allá en el oriente, muy cerquita de la Cruz Roja, pues están los terrenos de esas famosas torres de alta tensión. Hay quien dice que ya no fluye electricidad, pero en toda esa zona sembraron arbolitos, creo que fue el ayuntamiento, porque les ponen un tubo, un poliducto, uh-huh. Para que se mantengan fuertes.
0: Es un tutorial.
1: Bueno, y ahí la gente cuida precisamente esos árboles, ponen letreros de no tirar basura, porque...
0: De hecho, todos los árboles que usted plante,
1: basura.
0: Tienes que ponerle su... el palito ese famoso, el tutorial, uh-huh. el para que puedas,
1: sí, claro, para que,
0: crezca parejo,
1: crezca,
0: de hecho,
1: exactamente,
0: y no tengamos tanto el lío con los árboles.
1: Saludos
0: ramas.
1: Al músico Rocco,
0: me dicen,
1: nuestro buen amigo que va a partir a la Ciudad de México en unas horas.
0: Me dicen que hay un completo desorden en la entrega de las becas Rita Cetina ahora mismo, dice, hoy en la mañana, uh-huh. Complejo Cuculcán. Hoy jueves a las 9, Multigimnasio Socorro Cerón Herrera, uh-huh. Unidad Deportiva Cuculcán, lleva copia, lleva esto, dice en el reporte, doña Dulce, ahora mismo, dices, un completo relajo. Hay gente
1: a
0: dormir ahí.
1: En el caso del centenario, nos dice la Muñe, que traen a los perros a tehuacanazos para que aúllen. A ver si aúllan, a ver si ladran algo.
0: Y perdón, pero creo que están equivocados de testigos, ¿eh?
1: ¿Será? ¿Quién tendrá de testigo?
0: El león tiene que estar ahí presente.
1: No es el primer sospechoso. Fíjate que ayer platicábamos de que estos animales, venados y borregos, uh-huh. No están en la misma jaula.
0: Claro que no.
1: Claro que no. ¿Y cómo lo hicieron los perros? Pues, dígame usted.
0: Carne suave. No, hay que investigar a fondo qué pasó.
1: Sí, se está investigando.
0: Alguien habrá abierto la reja para que entraran los animales y generarle un problema al municipio. Es una de las posibles vías de investigación.
1: De
0: dicen
1: las hipótesis.
0: Los mal pensados, que en esta ciudad hay un montón.
1: Muchos. Muchísimos. Sí, señor. Sí,
0: y es gente mala, mala, malintencionada. Sí. Dañina.
1: Mucho.
0: Con respecto al predial de Telchac, ¿en base a qué ponen el 10%? Se supone que no deben cobrar tasas arriba de la inflación. Al Ayuntamiento de Mérida, dice don Jorge Hurtado, no le dejaron subirle ni el 1%. Uh-huh. Y a Telchac le permiten hasta el 10%. Me parece exagerado. El centenario se convirtió en fuente ovejuna. Buena frase.
1: Sí, señor.
0: Es, ¿quién mató al comendador?
1: Sí, también.
0: Fuente ovejuna, señor.
1: Fuente ovejuna.
0: Todos y ninguno.
1: Daniel Burgos, gracias por acompañarnos. Está en su vaivén.
0: Fuente Ovejuna.
1: Dice que hoy pierde México 1-2 con Corea.
0: Dice, hola, buen día. Con el tema del circuito Colón, es importante sembrar árboles. Existen demasiadas construcciones y nos falta oxígeno. Uh-huh. Espero lo comenten. Es importante la infraestructura verde. Es inteligencia verde. Nos hace falta por todas las aves. Uh-huh. Que no pueden posarse ni siquiera en una planta, en un árbol, dice en su reporte Hermosa. Sí, estamos de acuerdo en que se arborice el circuito Colonias, pero primero que lo ceda SICT,
1: claro.
0: El tren ya no va a pasar por ahí.
1: Que quiten las rieles esas que están allá y las lleven al Centenario para que el tren esté fuerte y bien asentado.
0: Dice, ¿quién mató a los borreguitos? Me sigue intrigando. Le saluda Agatha Christie.
1: Siguen investigando los elementos de Paw Patrol.
0: Desde el más allá, Paw Patrol. Dice, ¿no será el chupacabras? Dice en su
1: también
0: reporte.
1: Puede ser, el chupas.
0: Don Manuel Valencia, con su
1: el
0: comentario.
1: Chupacabras.
0: Y a propósito de chupacabras, mira, los moscos en la costa, implacables.
1: Peor que el chupacabras.
2: Debido a la tregua que ha dado el dios Chac en la península de Yucatán, la Secretaría de Salud, a través de la unidad de vectores, comenzó desde el 7 de junio la fase intensa de fumigación en los 106 municipios del estado, enfocándose más en la costa yucateca. Sobre ello habla Jorge Palacio Vargas, responsable de esta unidad encargada de mantener a raya la población de insectos voladores.
3: ¿Por qué costa? Porque hay unos criaderos naturales que son los manglares, las aguadas, que con estas lluvias intensas se elevan sus niveles de acuíferos y esto da oportunidad para que otras especies de moscos que no transmiten enfermedades o que no representan un riesgo de salud pública, pues obviamente proliferen de forma natural.
2: El funcionario titular de vectores estatal declara que no pueden intervenir de manera inmediata y frontal en estos sitios por las restricciones que tienen al ser zonas protegidas, por lo cual deben solicitar los permisos para llevar a cabo las fumigaciones.
3: Desafortunadamente, como programa, nosotros no podemos intervenir estos sitios o estos ecosistemas, porque obviamente son sitios protegidos por todas las especies que alberga, pero este mosco sale de forma masiva, de forma exponencial, en forma de enjambre, y con el viento se trasladan a los municipios, a la ciudad de Mérida.
2: Para evitar complicaciones, el funcionario recomienda limpiar patios, así como el uso de repelentes fuera de casa e insecticida amigable con las mascotas dentro del hogar, así como también la limpieza del mismo en la medida de lo posible y evitar exponerse ante los enjambres de mosquitos por las noches. Informó para Radio Fórmula Yucatán, Óscar Altamirano.
0: Muchas gracias a Rolando Espinosa. Mira qué inteligente el comentario. Dice Rolando, buenos días, una breve reflexión. Llevamos dos gobiernos desajenados de la vialidad. No veo vigilancia en la calle, no veo policías levantando infracciones. Los motociclistas conducen temerariamente, algunos hasta sin casco. Dice, y ahora resulta que después de muchos años abandonado el camellón de circuito Colonias, ahora sí me va a servir la calle.
1: Mira nomás.
0: Fíjate cuando que suave, puse malo. Los árboles, mira, existe, uh-huh. Ahora sí me sirve, ahora sí puedo demandar al ayuntamiento que retire inmediatamente los arbolitos del sitio, porque sí me va a servir la calle, después de tanto tiempo de abandono. Rolando Espinosa, buena reflexión con respecto al tema. Dice, no habrá sido Calderón el de los borregos y el del venado. Dice, buen día, un saludo. Buen día, sobre el tema de la jauría, entrada a Santa Fe a un costado de suburbio, perros grandes que pueden llegar a lastimar a cualquier persona que pase por el sitio. Russell Berman, en su comentario,
1: okay,
0: sobre los perros que andan sueltos por la ciudad. Los perros que no son de nadie, pero son de todos.
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19: 7:00 a.m, jueves 18 de junio, calor extremo en Yucatán, provocado por la presencia de Arthur, presencia lejana, que no representa riesgo para la península. Arthur es un ciclón. Un ciclón tropical formado en la parte alta del Atlántico y que hoy está sobre Texas. Fumigarán toda la costa ante la presencia molesta de los mosquitos, sin descuidar el resto. Del Chac da marcha atrás en su intención de asaltar a los vecinos con el pago del predial. El Congreso le obliga a que pague máximo un 10%, que me parece además exagerado. Pero bueno, del 1000% en algunos puntos que estaba cobrando. Ya decíamos que aquí al Ayuntamiento de Mérida no le dejaron subir ni 1%. Sí. Y allá sí, el empresario Fernando Borbis lo comentó. En acciones conjuntas, el ayuntamiento y el gobierno trasladan los arbolitos que habían colocado en circuito Colonias, la SICT. Hoy se acordó de que tenía un terreno por ahí, esa vía le correspondía, y frenó la arborización de la ciudad de Mérida. Porque al final de cuentas, dos sexenios después se da cuenta de que este terreno es de ellos y obliga al ayuntamiento a que retire las plantitas. En lugar de decirle, oye, vamos a, déjenlos ahí, claro, vamos a firmar un acuerdo donde te cedo este sitio para que ustedes dictaminen qué procede en el lugar. Pero no, se dieron cuenta de que ese terreno era suyo. Chichén Itzá ya se encuentra trabajando de manera normal, dice Darío Flota, esto con respecto a los artesanos. El reporte de Óscar Altamirano.
10: En un giro inesperado, luego de la polémica de semanas atrás donde la zona arqueológica de Chichén Itzá fue cerrada en su totalidad por artesanos de Pisté que no querían cambiarse al centro de atención a visitantes, estos mismos han visto los resultados de la mudanza a los nuevos espacios, donde la afluencia de gente es mayor, dejando así una derrama económica superior a lo esperado. Y eso lo confirma Darío Floto Campos, secretario de Fomento Turístico de Yucatán.
20: Creo que ya lo han empezado a notar, que en sus locales dentro del CADLI están empezando a tener un flujo de turistas y de compradores que no tenían cuando estaban en el interior de la zona arqueológica, porque ahora del estacionamiento hacia la puerta, pues a fuerza tienen que transitar por ahí. Así que están y como están administrando también los accesos, están de esa manera, digamos, dirigiendo a los visitantes a que pasen por todas las partes del centro comercial.
10: De acuerdo con la información proporcionada por el Patronato Cultur, hasta el momento hay 280 artesanos fijos en el CADBI, además de la revisión de 240 solicitudes para ingresar a este espacio, lo cual en próximas semanas se estarían incorporando. Ante esto, pareciera que aunque es un proceso paulatino, las cosas ya empiezan a calmarse entre comerciantes y autoridades.
20: Es un proceso que se mantiene, el diálogo, hay negociaciones, han tenido sus inconvenientes también por la lluvia, sabemos que ya se solucionó el tema de la inundación del CADBI que provocó una lluvia muy intensa, que ya está arreglado el tema del drenaje para eso, así que ya esperamos que no tener un conflicto. Esta semana tuvimos también, participamos con la Secretaría en una reunión con los guías de turistas en Chichén. Sin mayor problema, pues han expresado sus preocupaciones.
10: Aunque existe resistencia por parte de un grupo pequeño de artesanos, el funcionario estatal señala que las cosas están tomando un buen cauce, por lo que se espera que pronto puedan ser ubicados todos los comerciantes en este espacio designado exclusivamente para ellos.
20: Bueno, la intención es que todos estuvieran allá. Queremos que el visitante de la zona arqueológica tenga una experiencia más tranquila y más agradable. Pero bueno, pues eso seguirá siendo parte de las negociaciones con ellos y con quienes todavía tienen sus dudas de la conveniencia o no.
10: Informó para Radio Fórmula Yucatán, Óscar Altamirano.
19: Muchas gracias, Óscar. Ahí el reporte sobre lo que ocurre en Chichén Itzá. Gracias también por los comentarios y las recomendaciones. Un saludo a Elena Arcila, directora de Noticias de Grupo CIPS. Ayer nos acompañó aquí en Radio Fórmula para hablar sobre sus reconocimientos y premios a la trayectoria en este abarrote que es el informativo. Gracias, Elena, por tu participación y confianza aquí en Radio Fórmula. Y me mandan el reporte, dice, si es terreno federal, ¿en dónde iban a sembrar los arbolitos? Pues el Ayuntamiento de Mérida le debe cobrar impuestos predial y obligarlos a que lo limpien. Así lo hace con los ciudadanos.
21: También.
19: Manuel Góngora, ojalá que fuera un químico bueno, que no dure un día. Dice, ¿a propósito de qué? Dice, ¿y si los contenedores de los árboles los pintan de guinda, ayudaría? Dice don Manuel Valencia.
21: Ingeniero César Sansores, gracias por acompañarnos.
19: Se habla de motociclistas y de automovilistas que se creen los dueños de la calle, que no respetan al ciclista y al peatón, pero nadie dice nada. Fantomás dice, hable también de los peatones. Buen día, con respecto a lo de Jauría, que atacó a borregos, yo tengo la teoría de que se les escapó algún otro animal, un felino del mismo zoológico, y atacó a esos borregos, solo que no quieren dar esa noticia. Es mi opinión personal.
21: En sus investigaciones esa hipótesis tiene.
19: Dice el enano Boy en su comentario. Ahora resulta que la SICT se acuerda de las vías abandonadas por décadas en Circuito Colonias. Ya vemos quién está verdaderamente en contra del pueblo, Carlos Cervera, en su comentario. Bueno, pues ahí está parte de lo que ocurre sobre temas que nos ocupan en la opinión pública de Yucatán. Y afortunadamente yo insisto en que qué bueno que esos son los temas de los cuales hablamos en Yucatán.
21: Pues sí, definitivamente.
19: Totalmente. Y también no se olvide usted que crece la inconformidad en la Universidad Politécnica Nacional. Alumnas cuestionan el trámite interno y la ausencia de medidas tras denunciar a otro profesor. Así como en la Serapio Rendón de la secundaria, donde sigue el lío. La fiscalía no ha dado noticias sobre si el maestro ya fue detenido, pero pesan sobre su cabeza unas 50 denuncias aproximadamente en esa escuela. Si ya lo decía bien Carlos Fuentes, en este país abunda el delito, pero lo que más desespera es la falta de justicia, es la impunidad.
21: La impunidad más
19: en,
21: que
19: la,
21: nada,
19: en ¿no? la cual se mueven estos delincuentes. Sí. Nunca pasa absolutamente nada. Pues, o aparentemente nunca pasa
21: aparentemente,
19: nada.
21: Aparentemente. Podemos pensar que no pasa nada.
19: Sin embargo, hubo un caso, don Guti, que vale la pena igual comentar, que es el de un caso que ocurrió en una granja de cerdos, San Gerardo. Ocurre que en este sitio, pues vaya, se logró que se hiciera justicia.
21: ¿Sobre?
19: Sobre un asunto que ya venía, diríamos, dirimiéndose en contra de Quequén.
21: ¿Por contaminación?
19: Sí, claro, la contaminación de esta granja. Y doblegaron a Quequén, que estaba, pues, ahora sí que rabioso en contra de este comisario y trataba por todos los medios de someterlo. Y es un comisario maya que fue apoyado por distintos organismos como Todos Somos Animales, Naturaleza Animal, Greenpeace, Generación Vegana, etcétera. Es Wilber Nahuatl Puc de Santa María Chi, a quien ya lo tenían en un juzgado listo para mandarlo a la cárcel por haber levantado el vuelo con respecto al tema de la granja San Gerardo, que contaminaba. Ayer un juez dictaminó el no ejercicio de la acción penal en contra de este comisario maya, Wilber Nahuatl Puc de Santa María Chi. Para ellos fue un día de celebración, para todo el pueblo maya de Yucatán, 3 años de criminalizarlo. La audiencia fue el 17 de junio ayer y resolvió a favor de Wilber. El proceso penal en su contra ha terminado y dice el pueblo, el sitio y el lugar, nuestro comisario está libre. Muchas gracias a las personas que apoyaron a don Wilber. Esta victoria pertenece a Santa María Chi, pero también a cada persona que firmó y compartió la voz sobre este tema. Wilber, con su valentía y su razón, 3 años estuvo literalmente con la soga al cuello, demandado por Quequén.
21: Uf, casi lo mandan a la silla eléctrica.
19: Por poco y lo ponen.
21: Uf.
19: Ahora sí que en las rejas. Afortunadamente, organismos locales, nacionales e internacionales apoyaron a este valiente comisario. Y sienta un precedente,
21: Sí, no, desde luego.
19: Eso es lo más importante.
21: Pues ya vamos al corte. Hoy juega la selección.
19: A las 7.
21: A las 6. Y allá en el Deportivo, la inalámbrica, pues se va a transmitir en pantalla grande.
19: Sí.
21: México con Corea. Y ahí va a estar, me comentan, el gobernador Joaquín Díaz Mena. Ya una semana hoy del Mundial,
19: ¿Puedo llevar una solicitud?
21: También puedes aprovechar. Puedes llevar tus botanas, tus refrescos.
19: Lo vas a interrumpir.
21: Para que disfrutes del fútbol.
19: Oye, pero también en otros sitios va a haber partidos, digo, van a poder ver los partidos de manera pública y gratuita. Ya se pagaron, creo que
21: 13 millones de pesos. Sí, como te decía, Deportivo La Inalámbrica, en Izamal, en el Palacio Municipal, en Tecache, en Tizimín, en Canacín, Progreso, Ticul, Humán y Valladolid se estará transmitiendo a las 6 de la tarde este partido México-Corea.
19: Sí, porque luego andas arañando tu control remoto para ver en dónde lo están transmitiendo.
21: Y nada.
19: Y como no has pagado,
21: pues no lo vas a ver.
19: Ni en Pluto TV, nada. Ni aquí, ni allá. Vamos a la pausa.
21: ¿Usted tiene Pluto?
19: ¿Eh?
21: ¿Usted tiene Pluto?
19: ¿Cómo? ¿Cómo?

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Buen tema este de la británica Alison Moyet. 1961 nacía esta cantante y compositora británica Alison Moyet. En el 82 empezó en el dueto Synthpop y después en solitario con este tema que se llama Invisible, ¿eh? O Este es el amor, que es otro gran éxito también de Alison Moyet. Temprano aquí en Radio Fórmula.

0: 7:17, es momento de ir a la actividad deportiva.
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0: 7:18, vámonos hasta Texas. Dante Omaña.
4: Ya está en Canadá.
0: No me digas.
4: Sí.
0: Señor Omaña, buenos días.
5: No estoy en Canadá. Buenos días. Un placer saludar a la mesa de trabajo, desde luego a todos nuestros amigos de Radio Fórmula. Seguimos en la ciudad de Dallas, tras haber visto el partido entre Inglaterra y Croacia. Dicen los que saben que ha sido el mejor duelo hasta el momento en la Copa del Mundo. Cuidado con Inglaterra. No es que no estuviese en el radar el equipo inglés, pero después de la demostración del día de ayer, donde tuvo un Harry Kane, que es una verdadera bestia, no solamente anota goles, ayer lo hizo en par de ocasiones, incluido un penalti y luego un cabezazo, sino que es un jugador que ayuda al equipo. Sabe cómo botarse, cómo salir del área, sabe cómo ser un pasador a través de paredes. Es un gran jugador, ha crecido enormidades en el balompié alemán. De por sí ya era una estrella en el Tottenham y ahora con el Bayern de Múnich está rompiéndola como centro delantero. El caso de Jude Bellingham también anotó gol, mejorando mucho después de una mala temporada con el Real Madrid. Y Marcus Rashford fue el otro anotador, no estuvo de titular, entró de cambio y es otra vez tiene la banda de la izquierda. Por cierto, que el jugador del Barcelona, el equipo del Barça, no aplicó la compra en 30 millones. Y cuidado, porque seguramente le saldrán muchas novias, porque lo que hizo ayer seguramente lo revalorizará. En el caso de Croacia, es un equipo que viene hacia abajo después de muy buenos mundiales. Tiene un Luka Modric ya entrado en edad, corre mucho menos evidentemente, pero al estilo de Pirlo cuando jugó aquel mundial de Brasil, él nada más necesita un círculo de algunos metros de diámetro para poder pasar, tocarla, calmar el juego. Es un extraordinario jugador, pero la combinación con algunos jóvenes y con algunos ya que van de salida, como el propio Perisic y algunos otros más, termina siendo el portero la gran figura del conjunto de Croacia. Un extraordinario ambiente en un estadio bellísimo como es el de los Vaqueros de Dallas. De repente uno se pierde viendo más la pantalla que el propio juego, pero sin duda alguna este partido ha sido de lo mejor que hemos tenido en la Copa del Mundo. Aquí en la ciudad de Dallas tuvimos la oportunidad de ver algo del partido de Portugal, que ayer empata 1 contra el equipo africano del Congo, y con esto empate a 1. Hay muchas críticas sobre Cristiano Ronaldo. Cristiano empata en 6 Copas del Mundo a Lionel Messi, participó el día de ayer, es decir, ya lleva 6 Copas del Mundo. Pero, por ejemplo, la crítica más importante y más calificada ha sido la de Thierry Henry. Él está trabajando aquí en los Estados Unidos con Fox Sports, haciendo compañía con Zlatan Ibrahimovic y Alexis Lalas, aquel jugador de Estados Unidos. Y dijo una frase que sentencia lo ocurrido el día de ayer: el que necesita anotar es Portugal, no tú. Tuvo par de ocasiones claras donde pudo haber cedido la pelota a sus compañeros y no tuvo un buen trabajo. Le gana 1-0 a Panamá, y ayer por la noche en la Ciudad de México, Colombia vence 3-1 a uno Uzbekistán, que sacó el orgullo, pero el equipo de Fabio Cannavaro no pudo hacer mucho más, y el último gol cayó ya en los instantes finales para terminar con la victoria. El día de hoy se vuelve a abrir la jornada a través del grupo A, es decir, ya todo mundo jugó y ahora se vuelve a, o se tiene, mejor dicho, la jornada número 2, México contra Corea del Sur, esta noche a las 7 en el estadio del Guadalajara, y se esperan muchos cambios tras la expulsión de César Montes. Se espera que Romo y Edson Álvarez estén entrando, el primero como contención, el segundo como defensa central. Y para concluir, los Leones de Yucatán perdieron el día de ayer 4-0 y hoy se define la serie ante los Tecos de los Dos Laredos. Gracias, excelente día para todos. Gracias.
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4: Muchas gracias.
6: 7:23, señor.
4: Sí, señor, ya nada más para cerrar. Gracias. Por dejamos favor. Abierto el cel social.
6: ¿Cómo no?
4: 99-91-20-91-73. Y nos quedamos con los distintos temas. Por ejemplo, el hecho de que Yucatán mantenga su seguridad. 2,346 carpetas iniciadas entre enero y abril. El lugar 30 en incidencia delictiva, es el estado más seguro de todo el país. Y el Estado de México encabeza la lista con el más inseguro, cerca de Guanajuato, Sinaloa y demás. Yucatán y también Campeche pinta bien en este apartado. Desde luego, Campeche se divide en dos regiones. La que está ubicada ya por la zona pegada a Tabasco, lo que es la península de Atasta, Carmen, etcétera,
6: sí.
4: Y la región de Campeche hacia Yucatán, que es, diríamos, la más segura. Pero bueno, a las 3 seguimos contando historias aquí en Radio Fórmula.
6: Correcto.
4: Buen jueves.
6: Igualmente, Pepe.
4: ¿Y mañana?
6: Mañana es viernes. Les esperamos en el Hotel El Conquistador. Déjese conquistar. Son las 7:24. Se dice que el mejor amigo del hombre es ¿quién?
4: Es Canito Garrapata.
6: Canito Garrapata. Tú no tienes un perro.
4: ¿No?
6: El perro te tiene a ti.
4: Ah, caramba.
6: ¿Sabes cómo se escribe en inglés perro?
4: ¿Cómo?
6: ¿Usted lo sabe?
4: Dog.
6: Dog. ¿Y si lo lees al revés?
4: Good.
6: Dios.
4: Por eso.
6: God. Buenos días. 7:25. God.

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4: El chocolate es tóxico para los perros porque contiene teobromina, una sustancia que su organismo no puede procesar con facilidad.
3: La importancia del saber.
5: Los pulpos tienen tres corazones y su sangre es de color azul debido a una proteína rica en cobre vital.
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6: Son las 7:30 y bueno, pues ayer finalmente conocimos la convocatoria de Morena para elegir a los candidatos, ¿verdad? Rumbo al 2027. Estuvo encabezada la conferencia por la presidenta de la Comisión de Elecciones de Morena, Citlali Hernández, a quien le agradezco mucho que esta mañana platique con nosotros. ¿Cómo estás, Citlali? Gracias y buenos días.
7: Hola, Susana, buen día. Qué gusto saludarte a ti y al auditorio.
6: Muy amable, Citlali. A ver, pues vamos por partes. Inicia ya el registro. El próximo lunes, presencial aquí en la Ciudad de México. ¿Me escucha, secretaria?
7: Hola, hola. Sí, se cortó.
6: Sí, perdóname. A ver, inicia el registro el lunes. ¿Tendrá que ser presencial aquí en la Ciudad de México o puede ser también vía remota?
7: Mira, es híbrido, puede ser digital, puede ser en línea, en la página que vamos a habilitar para eso. Uh-huh. Y también presencial, vamos a tener ya en las convocatorias, viene estado, hora y día. La idea es tener varios bloques. Correcto. Por día. Uh-huh. Para poder pues recibir a los aspirantes que haya. Del 22 de este lunes que viene al 27, al sábado, nos brincamos el miércoles porque hay partido de la selección. Uh-huh. Entonces, bueno, pues mejor decidimos que ese día no hubiese registro, pero bueno, es en la modalidad de como registro digital y también presencial, como deseen las y los aspirantes.
6: Del 22 al 27, ¿se van así a registrar es todos los que quieran? O sea, todos, así sean decenas, cientos, miles de participantes de Morena, del PT y del Verde también, ¿o solamente de
7: así
6: Morena?
7: Es un proceso abierto a nuestras militancias del Partido del Trabajo, del Partido Verde, de Morena. Y luego cada partido que tiene su vida interna, sus órganos internos, sus estatutos, va a definir pues sus propias reglas. Nosotros ya lanzamos la convocatoria ayer, seguramente el PT y el Verde en unas horas a más tardar estarán definiendo su proceso interno, que puede ser igual a través de una convocatoria o pues con base en sus estatutos. Y luego cada partido va a revisar los registros. En nuestro caso vamos a revisar que cumplan con todos los requisitos que establecimos en la convocatoria. Y sobre eso, bueno, pues ya en el caso de Morena, en la Comisión Nacional de Elecciones, estaremos definiendo quiénes cumplen con esos requisitos y quiénes tienen, digamos, su registro aprobado. Y sobre eso, pues ya inicia el proceso, digamos, interno en cada partido. Y luego en el marco de la mesa de coalición que tenemos pues con las dirigencias nacionales del PT y del Verde, pues vamos poniéndonos de acuerdo en que cada partido en su momento defina a quienes lleva la encuesta final para tomar esa decisión de coordinadores o coordinadoras estatales. Correcto. En defensa de la transformación.
6: O sea, digamos, Morena va a recibir en una ventanilla a sus aspirantes, el PT va a hacer lo propio, el Partido Verde también, en las mismas fechas y en el mismo sitio del World Trade Center o en línea, ¿no?
7: Sí, así es, vamos a tener el mismo registro y ya nada más cada aspirante definirá si o colocará, digamos, en los datos de registro de qué partido es.
6: Cada partido va a decir, ah, bueno, pues yo voy a elegir a estos candidatos porque ya revisé, pues, que tengan una trayectoria tal, que tengan buena fama, que no tengan procesos jurídicos tal, tal, tal, ¿no? Lo básico.
7: Sí.
6: Y Morena va a proponer al final cuántos para la encuesta y cuándo, Citlali.
7: Mira, vamos a ver cómo se registran, pero al final Vamos metodológicamente para una encuesta de vivienda, que será el método en el que midamos, digamos, la opinión de

0: 4 de Morena, pues no, 3 de Morena, 2 del Verde y 1 del PT?
1: Pues la realidad es que vamos a ver el detalle de cada registro, pero normalmente en Morena es donde hay mucho más aspirantes y nosotros tendríamos que hacer un proceso preinterno, digamos, para decantar a los 4 finalistas. Vemos difícil que se registren menos de 4 en cada proceso, sí, en el caso de Morena, pero bueno, vamos a ir viendo el detalle también porque el proceso de cada partido es distinto, ¿no? Nosotros estamos lanzando esta convocatoria porque sabemos que hay muchos aspirantes. El PT y el Verde ya están por definir cuál es su proceso. Puede ser que ellos desde ahorita ya definan a una persona que comience a caminar en estas tareas que establecimos, pues de difusión de los logros de la transformación, de vincularse, digamos, a las tareas a favor de nuestro movimiento. O puede ser que tengan también varios perfiles y al final en la mesa nos den un nombre para encuestar.
0: Pero, por ejemplo, Citlali Hernández, presidenta de la Comisión de Elecciones de Morena, si el PT o el Verde, en un asunto, en un posible escenario, eligen a candidatos que no coincidan con el perfil que está solicitando Morena, pues supongo que ustedes llevan mano, ¿no? O sea, ustedes también pueden descartarlos o van a aceptar al candidato que el Verde o el PT haya elegido.
1: Mira, ese sería el siguiente proceso, ¿no? Ahorita se van a registrar en el marco de las reglas de cada partido. Vamos a definir quiénes van a la encuesta final. Cada semana, como yo le decía ayer, cada semana tenemos la mesa nacional con el PT, con el Verde. Entonces estamos, digamos, planeando con tiempo la coalición rumbo al próximo año. Y va a llegar un momento en el que vayamos viendo detalle por detalle. Y evidentemente en algunos casos se van a encontrar las reglas de cada partido. Y ahí tocará ponernos de acuerdo en desistir de nuestra propuesta si es que un partido no pues cumple con su regla. Evidentemente en el caso de Morena es donde hay muchas más reglas, digamos. Por ejemplo, el no nepotismo, una serie, digamos, de reglas que podrían, por lo que se ve, encontrarse. Pero vamos a ponernos de acuerdo y vamos a definir en el marco que por supuesto nosotros muy respetuosamente pues sí no tenemos margen, ¿no? Queremos sí cuidar mucho estos principios que nos parece que además están en sintonía con lo que la mayoría de la gente pues espera de los representantes de los partidos.
0: ¿Alguna de las alianzas podría ser siglada por otro partido que no sea Morena?
1: Sí, sí podría en el marco, digamos, de la estrategia, de lo que venimos dialogando. No quisiera yo adelantarme para no generar ni positivas ni falsas expectativas, pero bueno, en el marco de este diálogo con nuestros aliados, el Partido del Trabajo, el Partido Verde, por supuesto que podría ser así.
0: Ahora, Citlali, pues bueno, San Luis Potosí ha sido el estira y afloja con los aliados. El PT ya dijo, yo voy en todas con Morena, ¿no? Ya dijo, todas, yo no me voy a meter en líos, 17 de 17. Pero el Verde, pues, está un poco más reticente en algunos estados, particularmente en San Luis Potosí. ¿Ahí podrían hacer una excepción de la alianza? ¿Va solo el Verde y ustedes se quedan con los otros 16 aliados, 16 alianzas?
1: Mira, de entrada lo que hemos platicado es la voluntad de ir juntos en las 17 gubernaturas que están en disputa el próximo año. Evidentemente vemos venir que en el caso de San Luis Potosí en su momento pudiéramos tener un encuentro de reglas distintas. Es decir, en el caso de Morena somos muy claros en que no queremos en su momento tener un candidato, una candidata que sea familiar de quien está gobernando actualmente. Es el caso de San Luis, la propuesta que seguramente el Partido Verde planteará será la senadora Ruth, que es esposa del actual gobernador. Y bueno, pues ese es un perfil militante del Verde, que ellos pues tienen prioridad, digamos, de que pudiera acompañar o encabezar la coalición. Nosotros no podríamos acompañar, lo hemos dicho en público, en privado y con mucha cordialidad y respeto con nuestros aliados, porque no cumple la regla que nosotros estamos estableciendo. Pero como lo he dicho, hasta para no ir en acuerdo, nos vamos a poner de acuerdo en el marco del diálogo como aliados que somos. Pero bueno, ya ese será otro momento, ¿no?
0: Pero digamos, si va la esposa del gobernador, perdón que lo diga así, pero es para que se entienda muy fácil dónde está el nepotismo, ¿no? Si va de candidata la esposa del gobernador, la senadora Ruth González, Morena dice, con permiso, aquí no tenemos alianza.

0: cuenta, pero seguimos en las otras 16.
1: Sí, sí, sí. Eso es lo que hemos platicado en el marco, pues muy respetuoso de nuestro diálogo. Como te digo, creo que estamos a tiempo. Ahorita estamos en nuestros procesos internos. Cuando ya lleguemos cercanos a los tiempos electorales, vamos a ver qué pasa, vamos a dialogar constantemente. Y en el marco de una estrategia, Azucena, porque creo que la fuerza de nuestra coalición, y perdona que así lo diga, a diferencia de los acuerdos que se han hecho públicos en otros momentos, por ejemplo del PREAN, en el que se reparten hasta lo irrepartible, notarías y esto y espacios, nosotros nunca en nuestra mesa hemos hablado de repartición de espacios, de dinero. Nuestro diálogo permanente es en el marco de una estrategia electoral que nos permita ir construyendo los elementos para el próximo proceso en el que sigamos siendo la coalición más fuerte, con mayor respaldo de la gente, y que ganemos el mayor número de posiciones que están en juego el próximo año.
0: Oye, Citlali, ustedes tenían por lo menos a dos, no quiero decir aferrados, pero bueno, dos personajes que estaban, pues sí, aferrados a competir, ¿no? A pesar de ese tema del nepotismo, que eran Saúl Monreal y Félix Salgado Macedonio. Al senador Monreal parece que pues ya lo convencieron de que no era el momento, que no era correcto, pero veo que Félix Salgado Macedonio ya pidió licencia y él dice, yo voy a las encuestas porque quiero demostrar que yo era el mejor perfil. ¿Me dejas regresar para preguntarte particularmente de este caso después del corte?
1: Claro que sí.
0: Muchas gracias. Citlali Hernández, la presidenta de la Comisión de Elecciones de Morena. Con ella volvemos.

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1: Esta noche México juega un partido crucial frente a Corea en Guadalajara, y es que cualquier resultado que no fuera una victoria comprometería seriamente las posibilidades de los dirigidos de Javier Aguirre para terminar en el primer lugar del grupo, y eso podría eliminar las opciones de disputar hasta dos encuentros en el Estadio Azteca y aspirar a cumplir con una actuación histórica en el torneo.
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11: Un caracol puede dormir hasta 3 años seguidos si las condiciones climáticas no son favorables para su supervivencia diaria.
10: Aprendamos juntos.
11: Leonardo da Vinci podía escribir con una mano y dibujar con la otra al mismo tiempo, con una habilidad asombrosa.
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14: La Secretaría de Gobernación ofreció a la Coordinadora Nacional de Trabajadores de la Educación el establecimiento de mesas de coordinación para intentar llegar a acuerdos que beneficien al magisterio y a la comunidad estudiantil. La propuesta será evaluada por la Asamblea Nacional Representativa. La jefa de gobierno, Clara Brugada, aseguró que la capital se encuentra en condiciones óptimas para la visita de turistas extranjeros y nacionales por el Mundial de Fútbol. Externó a los aficionados a que tengan la certeza y tranquilidad de la mejor experiencia posible. Una jueza de control vinculó a proceso a Harold N., acusado por el delito de homicidio, en contra de Marco Antonio Suástegui, vocero del Consejo de Ejidos y Comunidades Opositores, a la presa La Parota, quien recibió 7 impactos de bala el 25 de abril de 2025 en Acapulco.
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16: 7:45, gracias a Citlali Hernández, presidenta de la Comisión de Elecciones de Morena, por seguir con nosotros. Te preguntaba, Citlali, a ver, en el caso de Ruth González del Verde, si el Verde decide que es ella la candidata, pues Morena dice, aquí punto y aparte, ustedes van en San Luis y mantenemos la alianza en los otros 16 estados. Saúl Monreal de Morena, pues estaba muy aferrado en ser candidato al gobierno de Zacatecas. Hablaron con él, entendió y dijo, bueno, pues voy para atrás y voy a colaborar de todas formas en otra trinchera. Pero al que veo, pues todavía muy convencido de participar es a Félix Salgado Macedonio. ¿Qué van a hacer con Félix, presidenta?
17: Mira, yo primero diría, todos nuestros militantes tienen derecho a participar. Hay una convocatoria ya con reglas muy claras, con requisitos muy puntuales. Evidentemente, así como tienen derecho a participar, tienen la obligación de asumir pues las reglas que pone el partido. En este caso, la comisión de elecciones pues puso una serie de requisitos que además también se plantearon en otro órgano partidista, que es el Consejo Nacional. Y bueno, uno de ellos, ya rumbo a lo electoral, recordar que eso es un proceso de coordinación estatal que tendrá tareas territoriales, no uh-huh. electorales todavía. Pues hay una regla que es sin duda esta del nepotismo. Yo diría, replicando un poco lo que Félix ha dicho en algunas entrevistas, no se puede bajar a quien no se ha subido. Entonces yo diría, vamos a esperar y ver quiénes se registran en el marco del derecho.
16: Pero pues ya ves que ella pidió licencia, pues no es para irse de vacaciones, ¿no?
17: Pues sí, pero mira, en el marco de su derecho a registrarse y de nuestra obligación de revisar los requisitos, Sobre los que se registren, les diremos de manera respetuosa, en el marco de una vida interna de un partido, usted si cumple o no cumple los requisitos. Entonces, no quisiera adelantarme, porque tanto a Saúl Monreal como a Félix, pues le respetamos en su trayectoria, en su militancia.
16: Pero digamos, Félix se puede ir a registrar, pero no va a salir en la encuesta, o sea, eso ya se sabe.
17: Pues sí, pues Félix se podría registrar como cualquier aspirante, uh-huh. Vamos a revisar si cumple los requisitos, y pues si no los cumple en esta parte de la regla de no familiares, pues estaríamos...
16: De entrada, digamos, Félix está descartado, ¿verdad?
17: Diciéndole que no sería aprobado su registro, ¿no? Pero bueno, no quisiera que nos apresuremos porque tampoco... yo creo que luego hay como una... No digo que tu caso, uh-huh. Azucena, pero hay como una ansiedad pública de que tengamos pleitos en lo interno.
16: No,
17: justamente
16: no,
17: de mi labor es como que todo el mundo tengamos claro nuestros derechos.
16: Pues sí, pero empezando por Félix Salgado, pues ya se te está diciendo, senador, que no. ¿No?
17: Vamos a ver si se registra. Como dices, ya pidió licencia, pero bueno, pues ya la próxima semana estaremos informándoles cuántas personas se registran por estado, etcétera.
16: Ahora, hay otros casos que hoy se destacan en algunos periódicos. Por ejemplo, dice el registro, espera el registro de San Luis Potosí de Rita Rodríguez, hermana de la secretaria de Gobernación Rosa Isela Rodríguez. Por Baja California Sur, el diputado Manuel Cota, hijo del exgobernador Leonel Cota. Bueno, por eso pues ya es exgobernador. Y por Zacatecas, Ulises Mejía, hijo de Antonio Mejía, suplente en la Cámara de Diputados. El caso más representativo, otra vez en Luis Potosí, sería la hermana de la secretaria de Gobernación, que ella también estaría descartada de entrada.
17: Bueno, es que no es un delito ser hijo,
16: no,
17: ser
16: no, claro que no.
17: familiar de alguien, ¿no? Uh-huh. Creo que sí vale la pena explicar la regla, que a lo mejor en estricto sentido de la palabra no es nepotismo. La regla es que ningún familiar cercano, digamos, de las primeras líneas consanguíneas de algún gobernante en turno que aspire a coordinar trabajos cercanos a la misma nivel de responsabilidad posible, pues pueda hacer, ¿no? En el caso de Rita, que además es nuestra dirigente en San Luis Potosí, pues sí, es hermana de nuestra secretaria de Gobernación, pero pues Rita no, si se inscribe, pues no aspira a ser secretaria de Gobernación, ¿no?
16: O sea, sería no sucederlo en el mismo cargo.
17: No sucederlo en el mismo cargo.
16: Por ejemplo, Saúl Monreal sí podría aspirar a ser alcalde de Fresnillo o algún otro puesto.
17: Pues sí podría acceder a alguna otra, pues algún otro puesto.
16: Ajá.
17: Yo no me adelantaría, creo que, insisto, estamos en nuestro proceso interno de coordinaciones estatales. Soy presidenta de la Comisión Nacional de Elecciones, pero bueno, también lo discutimos en un colegiado. Sobre todo porque, mira, eso es muy importante porque aprovecho yo tu espacio. Tenemos muchos diputados federales que en su momento aspiran a su reelección o aspiran a otra cosa. Esta convocatoria establece reglas específicas para las coordinaciones estatales de defensa de la transformación. Ya en su momento emitiremos convocatoria para los distritos federales, para coordinar los trabajos en los municipios, y ya ahí habrá quizás reglas distintas, por ejemplo, en cuanto a las licencias, digamos, en los requisitos específicos para pues este tema. Como dice nuestra convocatoria, en este caso, quien aspire a coordinar los trabajos estatales de organización, pues lo ocupamos de tiempo completo y por eso les pedimos que pidan licencia, ¿no?
16: Claro. Oye, Citlali, entonces la encuesta se levanta terminando el Mundial.
17: Terminando el Mundial y nuestra convocatoria dice hasta nuestro límite, digamos, es el 31 de diciembre. No significa que lo vamos a levantar el 30 de diciembre. Es, digamos, como el plazo que en el marco de una convocatoria nos planteamos. Pero evidentemente la aspiración es ir definiendo lo más pronto posible todas las coordinaciones, organizarnos para los trabajos organizativos y estar muy listos para el proceso electoral del próximo año. Entonces la aspiración especial después del Mundial y ya iremos definiendo las fechas, digamos, específicas de las otras etapas del proceso.
16: Correcto. Y vamos a conocer los primeros resultados de esta encuesta para que los coordinadores territoriales, candidatos, pues, empiecen a trabajar. ¿Cuándo lo vamos a ver?
17: Sí, por supuesto. Mira, te digo, esta es la primera etapa. vamos a revisar los registros. En otras etapas que me ha tocado, hemos llegado a 200,000 registros en el marco de todo un proceso completo, no te estoy diciendo solo de una convocatoria. Cada vez tenemos más aspirantes, más cuadros. Entonces, lo que nos lleve el tiempo de revisión de estos perfiles ya nos permitirá ir definiendo en qué momento damos resultados. Nunca decimos cuándo levantamos la encuesta para no sesgar, para no, digamos, por la secrecía correspondiente, digamos, de que en territorio no empiecen, digamos, algunos a moverse de, ya viene la encuesta.
16: No, pues seguro.
17: Pero, en su momento, a los aspirantes que participarán en la encuesta, ya después de la revisión de los registros y demás, les presentaremos el método, cómo viene la encuesta, para que tengan certeza. Y también muy importante decirlo, Azucena, parte de los requisitos que presentarán quienes aspiren es que aceptan que será la vía de la encuesta y que reconocerán los resultados, que eso también es muy importante. Nosotros garantizar todas las certezas como autoridades partidistas y también los aspirantes comprometerse pues a que si se respetan esas reglas...
16: aguantar callados, pues. O sea, se sale en primer lugar. Ahora bien, déjame te pregunto algo. Sí. Paridad de género. O sea, por ejemplo, en la Ciudad de México, pues, ¿quién ganó la encuesta? Es el ejemplo más común, más conocido, García Harfuch, pero la candidatura fue de Clara Brugada. ¿Cómo lo van a hacer aquí? O sea, ¿cuántas para cuántas mujeres, hombres, cómo está esta definición?
17: Mira, va a ser un criterio, sin duda, para nosotros importante desde que nació Morena y ahora que ya las leyes afortunadamente garantizan la paridad entre hombres y mujeres, es una convicción que así sea, ¿no? No me adelantaría, vamos a ver cómo vienen los registros y sobre eso pues iremos definiendo criterios de género. Mira, yo diría que me ha tocado desde que estuve en la dirigencia de Morena, pues ver varios procesos. Y yo te diría que en los últimos años pasamos de no tener muchas mujeres en el nivel de competitividad de la encuesta, digamos, tan altas, a, yo pienso, a como se ve, digamos, sí, que se
16: hoy casi hay una en cada estado.
17: Muchas mujeres competitivas, entonces,
16: por lo menos,
17: pues ¿verdad? Vamos a ver quiénes se registran, yo no me adelantaría.
16: Y pero sobre en el eso, panorama general tendrías que poner 50-50 de las 17, mínimo. 50-50.
17: Sí, como un piso, en realidad.
16: Ah, ok, o sea, tendrían que ser 8-7 hombres-mujeres, ¿verdad? Como lo decidan.
17: Sí, como un piso, digamos. Como pero piso, si hay otras mujeres más competitivas y si son 10, bueno, pues.
16: Sí, claro, correcto. Oye, Citlali, preguntarte por último, ¿qué va a pasar con el resto de los puestos? Es una elección grandísima. ¿Qué va a pasar con el resto?
17: Mira, como te decía, nuestra aspiración es ir definiendo las coordinaciones en todos los niveles para prepararnos organizativamente y prepararnos para cuando inicien los tiempos electorales. Hay unas fechas que el Consejo Nacional, antes de que yo llegara acá, pues ya había establecido. Entonces, entre agosto, septiembre, octubre, iremos emitiendo las diversas convocatorias.
16: ¿Para todos?
17: Ahora sí que aquí arranca el proceso interno, arranca pues la vida intensa en estos días. Y bueno, pues estamos enfocados en ello y ya iremos compartiendo.
16: Y luego, bueno, todos gritan ilegal. Bueno, está fuera de los tiempos electorales, pero pues el PRI y el PAN ya van a hacer lo mismo. Lo anunciaron también, Citlali.
17: Pues es que mira, no estamos ni hablando de candidatos, ni hablando de buscar votos, ni hablando de hacer campaña. Estamos hablando de un proceso interno que nos permita generar acciones territoriales.
16: Pero lo mismo se justifica para PRI y PAN, o MC. Si
17: sí,
16: hacen
17: sí,
16: lo mismo.
17: Pues también todo el mundo estamos en nuestro proceso interno. Es que fíjate que en algún momento habría que discutir. Porque somos partidos que todo el tiempo estamos haciendo vida interna, territorio, saliendo a hacer actividades de afiliación, informativas, etcétera. Entonces, como bueno, que es un poco quizás ya arcaico estas reglas que nos hacen como pensar en dos momentos, ¿no? Estamos en un momento interno de actividades de partido, ya en los tiempos electorales, entramos en las reglas electorales. Y ya estaremos en otro.
16: Bueno, pues un día te vienes acá y lo debatimos, lo platicamos. Por lo pronto, gracias por estas especificaciones y ojalá que podamos volver a platicar, Citlali. Gracias.
17: Claro que sí, Susana. Muchas gracias.
16: Gracias, Citlali Hernández. Gracias a quien nos acompañó en Televisión de 7 a 8. A partir de ahora y hasta las 10, seguimos en todas las plataformas de Grupo Fórmula y en radio, por supuesto.
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23: México debutó con victoria. México comenzó con el pie derecho su participación en el torneo de verano futbolero al derrotar 2-0 a Sudáfrica. El equipo nacional mostró orden, intensidad y aprovechó sus oportunidades para sumar 3 puntos muy valiosos en el arranque de la competencia. La victoria ilusiona a una afición que sueña con ver a la selección hacer historia jugando en casa. Sin embargo, el camino apenas comienza y todavía quedan pruebas complicadas por superar. ¿Te convenció el desempeño del equipo de Javier Aguirre en el partido inaugural?
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16: Son las 8 de la mañana, es jueves 18 de junio del año 2026. El presidente de Estados Unidos, Donald Trump, se lanzó nuevamente contra México, afirmando que el país está controlado totalmente por los cárteles de la droga. En medio de su discurso de cierre en la cumbre del G7 en Francia, Trump también dijo que la presidenta Sheinbaum es muy buena, pero que está muy asustada.
31: Las drogas que cruzan la frontera han disminuido un 61%. Las drogas transportadas por agua han disminuido un 97% y más del 60% en general. Ahora nos vamos a enfocar en lo que entra por tierra, ya que entran a través de México. México ha perdido el control de su país. Los cárteles dirigen México y es triste. La presidenta es una muy buena mujer, pero es una mujer muy asustada. Los cárteles de la droga dirigen México por completo. No hay punto de comparación.
16: En entrevista después con Univision, el vicepresidente de Estados Unidos, J.D. Vance, no descartó que su país realice acciones militares en territorio mexicano contra los cárteles al ser cuestionado sobre si Estados Unidos respetará la línea roja marcada por la presidenta Sheinbaum. Dijo que su gobierno prefiere trabajar con las autoridades mexicanas, pero que debe reservarse el derecho a actuar.
32: Antes de asumir el cargo, dijo que el presidente debería tomar medidas militares contra los cárteles de las drogas en México. Pero la presidenta Claudia Sheinbaum ha declarado que no habrá acciones militares en territorio mexicano. Eso es una línea roja.
31: Claro.
32: ¿Respetará a Estados Unidos esa línea roja?
31: Bueno, lo que queremos hacer es trabajar con las autoridades mexicanas para asegurarnos que puedan encargarse de los cárteles por sí mismas. Por supuesto, tendremos que tomar medidas defensivas para proteger al pueblo estadounidense. Queremos trabajar con el gobierno mexicano, pero realmente necesitamos eliminar a estos cárteles.
16: Ayer se reportaron en México 40 asesinatos, los estados con más ejecuciones, Baja California, Chihuahua y Guanajuato con 5, Sinaloa con 4 y Colima con 2 homicidios. Cerca de 600 ciudadanos y empresarios de Sinaloa exigen a los tres niveles de gobierno implementar una estrategia integral de seguridad y reactivación económica ante el clima de violencia que no cesa en el estado. En un desplegado denunciaron que la inseguridad está afectando directamente a la economía y el empleo. Sobre el tema conversé con Marlene Fontes, directora de Iniciativa Sinaloa, quien calificó esta situación como una narcopandemia.
0: Nos parece lamentable que todavía, pues a casi dos años de haber iniciado una guerra interna entre dos grupos del crimen organizado, pues las autoridades no asumen una responsabilidad. Entre el primer trimestre del 2024 y el primer trimestre del 2026 se han perdido en Sinaloa cerca de 60,000 empleos. Y pues también de acuerdo al IMSS, entre abril del 2024, meses antes de que iniciara esta pues narcopandemia, le llamamos nosotros, y abril del 2026 se perdieron 27,349 puestos formales de trabajo, ¿no? Ya estamos viendo que 1,700 empresas ya no tienen trabajadores que asegurar porque cerraron o se fueron, ¿no? Hemos visto que nos han dado la espalda, la situación se está agravando cada día más. El tema de Estados Unidos, si bien es cierto, pues vino a acrecentar más la situación acá en Sinaloa, pero sí. Tampoco no hemos visto unas pues autoridades, instancias fiscalizadoras que hagan su papel y nos digan qué está pasando. Bien. Al día de hoy no vemos que haya rendición de cuenta por parte de las autoridades. Uh-huh. Entonces, sí es un panorama muy desolador que está pasando Sinaloa, y lo más triste es que está coincidiendo con pues que vienen las elecciones, sí, ¿no? Hombre. Entonces, cuando vienen las elecciones y se junta todos estos, pues pones todos estos ingredientes, no vemos que vaya a mejorar, pues, ¿no?
16: Claro. La presidenta Claudia Sheinbaum deseó suerte, por supuesto, hoy desde su conferencia a la selección mexicana que se enfrenta hoy a Corea del Sur en Jalisco.
1: Suerte a la selección, con cariño, y a todas y todos los mexicanos. Aquí lo voy a ver, yo creo.
16: Mientras, Lisbeth Hernández, ¿qué planes hay aquí en la Ciudad de México con los maestros de la coordinadora después de que ayer otra vez no pudieron llegar a acuerdos con la Secretaría de Gobernación y Educación? Lisbeth, buenos días.
2: Azucena, muy buenos días, me da mucho gusto saludarte. Reportamos en vivo desde el plantón de 5 de mayo y Eje Central. Como puedes observar a mis espaldas, en las imágenes de mi compañero Aldo Reyes, ya comienzan a prepararse los integrantes de la coordinadora el día de hoy, porque en su agenda está planeado o está previsto que para las 10 de la mañana se presenten en las oficinas de diferentes afores que se ubican en Paseo de la Reforma, por mencionarte algunas, Metlaiba, Norte, Profuturo.
3: Esto es todas, como te digo, en Paseo de la Reforma, alrededor de las 10 de la mañana. Ahí van a sentar sus movilizaciones el día de hoy. Esto fue lo que se decidió en la asamblea que pues terminó esta mañana alrededor de las 5:30. Azucena, el reporte hasta el momento, seguimos pendientes.
16: Oye, Lisbeth, ¿hay alguna reunión hoy?
3: Sí, está por confirmarse, Azucena. Ayer les propusieron reuniones en la Secretaría de Gobernación, mesas de diálogo, y en esta asamblea estarían definiendo si sí van a asistir y van a informar seguramente en los próximos minutos si efectivamente asistirán. Y también el día de mañana tienen una reunión a las 11 en la Secretaría de Educación Pública, Azucena.
16: Muy bien, pues gracias, Lisbeth. Cualquier novedad de inmediato vamos contigo.
3: Claro que sí, pendientes.
16: La presidenta Claudia Sheinbaum habla de la convocatoria que emitió Morena, de la que hablábamos con Citlali Hernández, específicamente sobre el caso del senador Félix Salgado Macedonio.
4: Esa sería mi pregunta.
5: Pero pidieron licencia, nada más, ¿no? O sea, no quiere decir que vayan a representar a su estado, a su municipio. Pidieron licencia. Y Morena, pues, tiene una serie de requisitos que deben cumplirse. O sea, no es que ya los hayan elegido, ¿no?
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16: Hola, Pepe. ¿Cómo estás? Buenos días.
6: Susana, muy buen día. ¿Cómo estás?
16: Bien, gracias. ¿A poco andas en Jalisco?
6: No, no.
16: Ay, no, es que siento que eres bien futbolero, ¿o no?
6: Sí, sí, sí. La siguiente semana sí va a estar por allá.
16: O nada más andabas de novedoso ahí en la inauguración.
6: Estaba de novedoso, no. Bueno, la siguiente semana para otro partido.
16: Bueno. Oye, Pepe, bueno, pues a ver, Donald Trump, vamos a escuchar, por favor, lo que dijo Donald Trump respecto al Tratado de Libre Comercio. Ya se aventó eso de que Claudia Sheinbaum es buena persona, pero que está bien asustada. J.D. Vance diciendo, pues si no se ponen las pilas, vamos a tener que entrarle porque para nosotros la prioridad es nuestro país. Y luego Donald Trump rematando con esto.
31: Preferiría dejarlo sin firmar, preferiría darlo por terminado, pero puede que lo firme, aunque nos va mejor como país si no tenemos el tratado. Pienso que no lograremos llegar a un acuerdo, preferiría no tener el T-MEC.
16: Y entonces, Pepe...
6: Imagínate, Azucena, esta es la recepción que le están dando a la delegación mexicana del gobierno mexicano con todos los empresarios que están en Washington desde ayer negociando el Tratado de Libre Comercio de manera formal ayer y hoy, que además culmina hoy con la visita de Marcelo Ebrard, que va a reunirse con Jamison Greer, el representante comercial de Estados Unidos, y así lo reciben, diciendo que no quieren el Tratado de Libre Comercio del presidente, y por el otro lado están negociando todo. Entonces, con este nivel de situación, tienes que negociar como si realmente Donald Trump no hubiera dicho nada, lo cual es muy difícil, muy complicado negociar así. México, bueno, pues quiere sacar por lo menos de esta ronda, bajar los aranceles. ¿Cuáles son los dos aranceles? El de acero y aluminio y el del sector automotriz. Los quiere bajar, sería lo principal. Y hoy, bueno, pues imagínate, se va a reunir Marcelo Ebrard con Jamison Greer ahí mismo en este contexto tan complicado, cuando el presidente de Estados Unidos te dice, bueno, pues yo preferiría no firmar el acuerdo.
16: Y deja tú, bueno, eso, ¿verdad? Por supuesto. Una cosa es la vía diplomática, supongo, Pepe, obviamente, otra cosa es la vía política, otra cosa es la técnica, pero no deja de generar ruido, por supuesto, todo esto que dice Donald Trump, ¿no? Pues que la presidenta es bien buena, pero tiene mucho miedo, pues ¿qué es esto? ¿Qué falta de respeto? Y luego J.D. Vance diciendo, no, pues si ellos no lo combaten, lo combatimos nosotros en el tema de seguridad. Y luego la gentecita acá de Morena, Manuela Obrador, la prima del presidente López Obrador, el expresidente López Obrador, diciéndole misógino y asqueroso y no sé qué a Donald Trump. Pues esto sí enturbia y dificulta un montón el que se pueda llegar a acuerdos.
6: No, la gente dificulta y es un momento donde obviamente tendría que haber una nota diplomática, una respuesta diplomática, que en este momento por el Tratado de Libre Comercio me imagino que no la hay. Es un momento muy sensible. Esta es la penúltima negociación, habrá una última todavía el próximo mes, pero supuestamente con esto se está limando totalmente el Tratado de Libre Comercio. Y bueno, pues sí, obviamente me imagino que la delegación mexicana, allá está el canciller, ya tenemos nuevo embajador, pero sí. Pues Dangan, obviamente, pues no creo que metan la nota diplomática en este momento, es un contexto muy complicado.
16: Oye, escenarios, Pepe, ¿se firma, no, si se firma qué, si no se firma qué? ¿Cuáles son los escenarios?
6: Los escenarios, fíjate que incluso se ven en el propio tipo de cambio, que no lo movió, esto no lo mueve al tipo de cambio, no está tan nervioso porque creen que sí se va a firmar, solo que el escenario probable es que se firme como quiere Estados Unidos. ¿Qué quiere Estados Unidos? Una revisión anual, que cada año tengamos este mismo numerito de revisarlo anualmente, ver, pero que sí quiera el Tratado de Libre Comercio, que es lo que quería México por otros hasta 6 años. Así que eso yo creo que va a lograr en Estados Unidos, pues, la revisión anual.
16: Bueno, listo, Pepe. El dólar.
6: 17.34, cena, con todo esto.
16: Gracias, Pepe. Al pendiente, buen día.
6: Buen día.
16: Oye, ¿te quieres aventar así una apuestita para hoy o qué? Yo no tengo idea.
6: Desde luego, no. Ya, estamos para el empate hoy. Estamos para el empate.
16: ¿Ah, sí? Oye, ¿qué tal Corea del Sur, como ente económico y competitivo?
6: Es uno de los milagros económicos que le llaman. Es impresionante lo que ha hecho Corea. Mira, tan solo aquí, Azucena, tenemos marcas coreanas, que hay muchos coreanos, de hecho, sí. Hay una gran colonia coreana aquí en México, pero donde veas desde Kia, desde
16: en Nuevo León, allá debe haber sido el partido, hombre.
6: No, en Nuevo León, en pesquería, que le decían Pescorea.
16: Pescorea,
6: ¿no?
16: Exacto. Bueno, ¿cuál es tu...? O sea, fíjate, mañana igual nos comentas esto de Corea, porque es bien interesante. Por lo pronto, Pepe, tu marcador, empate. ¿Ah?
6: Empate, 2-2.
16: Órale. Gracias, Pepe.
6: Gracias, Sena. Nos vemos.
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16: El corte y enseguida regresamos.

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8: Cuida lo que comes.
9: La hoja santa es una hierba que se utiliza con fines gastronómicos y médicos. Su forma de corazón es perfumada con un fuerte aroma, pero de sabor dulce. Forma parte de la familia de las pimientas. En la cocina, se usa para preparar carnes, salsas, caldos y quesos. Por su aroma, se usa también para aromatizar tamales y chiles rellenos, entre otros platillos. En la medicina, contribuye a disminuir la fiebre e inflamación de los riñones. La infusión de hoja santa es usada para tratar problemas respiratorios como el asma.
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10: Las 8:15, Polo Espejel, nuestro compañero reportero de Grupo Fórmula. Buenos días, Polo.
11: ¿Cómo estás, Azucena? Muy buenos días. Pues informarte que la Fiscalía Mexiquense detuvo a la alcaldesa morenista de Tenancingo, aquí en el Estado de México, Nancy Nápoles Pacheco, y a tres personas más por haber simulado su secuestro. El objetivo, Azucena, de su autosecuestro era hacerse de 40 millones de pesos de las arcas municipales para fingir pagar ese dinero por su rescate y reponer ese dinero para resarcir un quebranto de recursos públicos del ayuntamiento que preside. Su esposo y cuñado, con quienes planeó este secuestro, continúan prófugos. Hay que recordar que el 1 de junio, la presidenta municipal de Tenancingo, Nancy Nápoles, acudió a la fiscalía a denunciar los hechos y en su entrevista señaló que aprovechó un descuido de sus captores, logró escapar y pidió ayuda en un domicilio cercano, desde donde llamó a su esposo, quien en compañía del director de seguridad pública acudió por ella para trasladarla a su domicilio. Señaló que sus captores le refirieron que los habían mandado a matarla, igual que a su mamá, a su hermana y a su sobrino, además de realizarle la exigencia de 40 millones de pesos a cambio de su libertad, y que si no los tenía ella, Azucena, pues que los tomara de los recursos del ayuntamiento. Sin embargo, esta mujer cayó en contradicciones y en las investigaciones, la fiscalía halló que tanto ella como sus cómplices habían realizado una serie de llamadas entre sí previas al supuesto secuestro y en el seguimiento del geolocalizador de los celulares, así como los vehículos utilizados en el autosecuestro coinciden con sus movimientos en Ciudad de México y Oaxaca durante el supuesto cautiverio, por lo que se comprobó que el plagio de la alcaldesa fue falso. Previo a las elecciones, Azucena, para presidentes municipales y diputados del Estado de México en 2024, la entonces candidata a la alcaldía de Tenancingo, Nancy Nápoles, publicó en sus redes sociales un video junto a la entonces candidata presidencial Claudia Sheinbaum, donde le muestra su apoyo. Vamos a ver.
10: Ay, a ver.
12: Amigos
10: y amigas de Tenancingo, les recomiendo ampliamente a Nancy Nápoles. Voten este 2 de junio, todo Morena, dice la presidenta Sheinbaum, con la señora que ahora es alcaldesa morenista de Tenancingo, presidenta del Consejo de Morena, quien fingió su secuestro para llevarse 40 millones de pesos.
11: Sí, Azucena, de acuerdo con el artículo 14 de la Ley General para Prevenir y Sancionar Delitos en Materia de Secuestro, los investigados pueden alcanzar una penalidad de hasta 16 años de prisión por el delito simulado de secuestro, en tanto que con base en el artículo 13 de la misma ley, esta mujer alcanzaría una sanción de hasta 700 jornadas de trabajo a favor de la comunidad. Y en lo que respecta a la presunta afectación de los 40 millones de pesos del erario, la fiscalía dio vista a la, de hecho, las autoridades dieron vista a la Fiscalía de Combate a la Corrupción, así como al órgano superior de fiscalización del Estado de México.
10: Uy, qué locura, fíjate, no le pregunté a Citlali Hernández, bueno, no le toca porque es organización de elecciones, pero sí sería bueno saber qué van a hacer, ¿la expulsaron de Morena o algo así? ¿Ya?
11: Todavía no, de hecho está el 9 de junio, será su audiencia de imputación y ajá, entonces a partir de ese momento pudiera ser sometida a un desafuero por parte del Congreso, pero el Congreso también en el Estado de México pues es mayoría de Morena.
10: Oye, bueno, sí, pero qué bárbara, o sea, son varios delitos, por supuesto, ¿verdad? La alcaldesa sí. de Tenancingo. Luego, estas imágenes que vemos del coche que presentó la fiscalía demuestran, ¿qué me decías, Polo? Porque tenemos solamente cuatro fotos.
11: Sí, que ese vehículo previamente ya había sido utilizado por esta mujer y supuestamente es el vehículo en el que habrían llegado sus captores a subirla y pues a llevarla a un cautiverio. Ajá. Sin embargo, pues ya todas las investigaciones coinciden en que todo se había armado antes del secuestro, habían sido utilizados los vehículos, habían entramado una red de llamadas entre todos los cómplices y la propia alcaldesa para pues preparar justamente este autosecuestro y tratar de sacar 40 millones de pesos del erario para presuntamente pagar el rescate y entonces de esa forma cubrir ese desfalco que había de 40 millones de pesos en las arcas municipales.
10: Bueno, pues Nancy Nápoles de Tenancingo, presidenta del Consejo Estatal de Morena en el Estado de México, finge su propio secuestro para pedir 40 millones de pesos de rescate y quería ser rescatada con el dinero público, ¿verdad? Por supuesto. Ya tiene esta, sí. Investigación y está detenida junto con sus cómplices, sus secuestradores, entre comillas, ¿no?
11: Sí, su esposo y su cuñado, quienes fraguaron directamente y contrataron o captaron a sus otros cómplices, siguen prófugos de la justicia, Susana.
10: Wow. Bueno, gracias, Polo. Vamos a ver el 9, ¿verdad? ¿Es la audiencia?
11: Sí.
10: 9 de julio. Bueno, acá lo voy a anotar para que veamos qué pasa en esos días. Gracias, Polo.
11: Buenos días.
10: Gracias. ¿Qué pasó en la audiencia de Rafael Caro Quintero ayer en Nueva York? Alejandro Rincón. Buenos días, Alejandro.
0: ¿Cómo estás, Azucena? Qué gusto saludarte nuevamente y también a todos quienes nos oyen ahora.
10: Gracias. Cuéntanos.
0: Nosotros, pues, justamente como lo platicábamos ayer en la mañana, Azucena, les teníamos previstos dos temas que fueron los que esencialmente abordó el magistrado Brock durante esta audiencia de seguimiento al caso. El más importante de ellos es una decisión en virtud de la cual, pues, la Corte Federal para el Distrito Este de Nueva York va a hacer que el panel de 12 jurados que eventualmente sea, digamos, designado para la fase de litigio, en caso de que lleguemos a esa fase, será de carácter anónimo. Es una decisión muy importante, solicitud de la fiscalía y pues esto digamos blinda o da garantías adicionales para el avance de este proceso. Y el otro tema también muy importante que se resolvió Azucena fue el asunto de las mociones frente a la gestión de material clasificado o probatorio. Lo que se ha determinado en la corte es que pues en efecto tendrán que darse digamos discusiones de carácter legal para la gestión de esta información que es de enorme importancia para la preparación del caso y además pues se ha confirmado o en conexión con esto mismo, también pues se ha confirmado que este caso es de naturaleza compleja, es decir, el volumen de información que se tiene que manejar, la calidad de las pruebas, el tipo de las mismas, hacen que en conjunto pues la justicia designe a este caso en general como uno complicado. El otro elemento clave por tener en cuenta de aquí adelante son dos fechas específicamente. Por una parte, la próxima audiencia de seguimiento al caso sería en octubre, en principio, digamos, se espera que sea en ese mes cuando tengamos un nuevo seguimiento al caso. Todo ello, pues, mientras seguimos preparándonos para el juicio, que en principio está programado para iniciar el 8 de marzo, pero de 2027, Azucena.
10: Oye, y Caro Quintero, ¿cómo lo describirías, Alejandro?
0: Él regresó muy tranquilo, digamos, en una actitud, digamos, no desafiante, como suele suceder con otras personas que enfrentan procesos de narcotráfico en cortes de Nueva York. Físicamente, pues, digamos, lo vimos igual reducido, algo más delgado. ¿Te acuerdas que hablábamos ayer también un poco cómo las condiciones de reclusión en los Estados Unidos suelen afectar a las personas pues que están tras las rejas aquí? Y naturalmente, pues, hemos notado, digamos, tal vez un cambio en su peso, pero en su aspecto físico no hemos notado, digamos, una mayor diferencia a comparación de cuando lo vimos por última vez, ¿no? Esto pues también reconociendo pues la edad que tiene el acusado en este caso en particular, que pues también suele ser un factor, digamos, de peso en este tipo de procesos, pero digamos, en principio no vimos o no notamos un mayor cambio adicional.
10: 73 años, ¿no? ¿Tiene?
0: Correcto.
10: Muy
0: correcto.
10: Bien. Bueno, entonces hasta octubre el nuevo capítulo protagonizado por Rafael Caro Quintero.
0: Correcto, en octubre tendremos en principio una próxima audiencia del caso. Eso, ojo, teniendo en cuenta que de todos modos hay un proceso que no se descartó por completo, específicamente pues una eventual negociación o discusión entre la fiscalía y la defensa para que se dé un acuerdo de culpabilidad y de esa forma evitar emprender una fase de litigio. Sí. Aun cuando la fiscalía sobre este punto particular dijo que no hay un acuerdo en este momento, o sea, no se está negociando ahora mismo, eso no significa que no se vayan a dar las discusiones o que pudieran darse discusiones más adelante frente a un acuerdo de culpabilidad. Es una posibilidad, digamos, una posibilidad que correcto, la fiscalía no descartó por ahora, pero no es lo que se está trabajando por el momento.
12: Muy bien, pues al pendiente, Alejandro, y muchas gracias, Alejandro Rincón.
0: Que tengan un buen día a todos, hasta la próxima.
12: Gracias, buenos días. La presidenta Claudia Sheinbaum habla sobre su próximo encuentro con el rey Felipe VI de España y agradece. Bueno, a ver, vamos a escuchar.
13: ¿Cuál sería su meta? Él dio un paso muy importante desde mi punto de vista. O sea, del momento en que pide López Obrador, el presidente López Obrador, las disculpas, que se respondió, pues primero haciéndolo público cuando era una carta privada y después con una campaña en España contra el presidente López Obrador. Hay el momento en donde él va a una exposición de las mujeres indígenas. Previo a ello, el gobierno español, a través de su canciller y del ministro de Cultura, manifestaron la importancia de los pueblos originarios y abusos durante la conquista. Y después él asiste a la exposición y ahí hace declaraciones, que si bien no es el perdón que se solicitó en su momento, sí es un avance, sí es un paso que da él en este sentido de reconocimiento de los pueblos originarios, de los abusos de Hernán Cortés particularmente y de la conquista. Y ese paso pues es reconocido. Ahora, nosotros seguimos con la visión de que es muy importante que en España se reconozca la grandeza cultural de México.
12: La presidenta Claudia Sheinbaum también confirmó la visita el 25 de junio con el rey de España.
13: Todavía no sabemos los temas. Viene el jueves en la tarde, el jueves 25 en la tarde. Viene muy corto tiempo y obviamente pues nosotros vamos a hablar siempre de los pueblos originarios, de la importancia de los pueblos en México a lo largo de la historia, desde antes de que llegaran los españoles y ahora, y el valor que representan para el país, entre otras cosas.
12: Regresamos.
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12: Lista nuestra mesa de los jueves. Vienen muy futboleros, padrísimo, qué bueno.
13: A ver, ánimo, fíjate.
12: Quiero empezar con tú. ¿Cómo se llama? ¿Jersey?
13: Esta camisa.
12: Arturo Ávila, diputado de Morena.
13: La de México de 1986. 1986, y traigo el número 9 que usó Hugo Sánchez.
12: ¡Qué bonito!
13: No, ¿sabes qué fue?
29: 1986, uno de los peores años de la carrera de Hugo. Le fue malísimo, le fue mal en España, le fue mal en la selección. Está padre, porque Hugo es el máximo ídolo.
12: ¡Ay, no, Gibran!
13: ¡Qué negativo, ¿no?
30: No, es que el momento de hoy...
13: ¡Qué negativo,
30: de
13: ¿no? O sea, cajas, estamos hablando del Mundial del 86, no de Hugo Sánchez, ¿no? Hoy juega la selección, venimos contentas. Ah, no, el peor pinche año de Hugo Sánchez.
12: Tú dices que puede ser un mal augurio.
29: Para Arturo puede ser, pero lo bueno es que tiene dos apuestas Arturo, ya no hablamos de eso aquí.
12: Bueno, pero me gusta mucho porque pues creo que México 86 sigue siendo como el más representativo de los mundiales, ¿no? ¿O no?
29: Sí, de
12: no
29: los sé, nuestros yo creo que sí,
13: sí, claro, se vivió con un ánimo
29: pero para la próxima, ¿no? Yo creo que Borja o Negrete, ¿no?
13: El gol de Negrete.
30: ¿No? El gol de Negrete de tijera del 86 es el gol de la placa del Azteca.
13: Sí, claro.
12: Oye, bueno, entonces quería empezar con esa porque me pareció un bonito detalle. Nadie de los que estamos aquí habíamos nacido en 1986. Pues qué traqueteados, ¿no? Se ven. Y me gustó, está muy bonita. Gibran Ramírez, ¿cómo estás?
29: Bien,
12: tú como yo, pues mejor nos mantenemos neutrales.
29: Pues no, neutrales, nada más que como te digo, yo tengo que gastar mi dinero en mis hijos, entonces no me da tiempo ni cabeza.
12: Como debe ser, como debe ser, prioridades, ¿verdad? Y si se puede más, pues hay que ponerse el jersey. La verdad es que yo no me lo pongo porque, ay, no sé, como que... Claro que yo le voy a México, por supuesto, que gane y todas estas cosas, pero siento como que no soy futbolera y entonces en el momento del mundial todo el mundo se vuelve futbolero. Y es como chistoso. Hola, Dorin, Federico, ¿cómo estás?
30: Bien, bueno, pues yo con la misma del jueves pasado. Es que fíjate, esta mesa contigo tiene el toque de que el jueves pasado fue el primer juego y hoy vuelve a jugar México. O sea, cada vez que juega México, ahí me está cuando suena.
12: Y ojalá.
30: Por eso vengo yo, yo que soy pobre, yo como la semana pasada. No como Andovas, que cambia de modelito como si fuera Cristiano Ronaldo cada semana.
12: Andrés Manuel López Obrador, su culpa de que ser pobre parece ser una cualidad, señor. Ser pobre no es cualidad, no presuman ser pobre, nadie queremos ser pobres. Ustedes están aquí para sacar a los pobres de la pobreza, muchachos. Discúlpenme, pero no presuman que son pobres, porque no son pobres, no es cierto.
13: Y mira que nuestro gobierno lo logró. No, es el único gobierno que ha logrado sacar a 13.4 millones de mexicanas y mexicanos, de acuerdo a datos del Banco Mundial, de la pobreza. Ayer yo veía datos de la Cepal,
0: y de los resultados que ha dado nuestro país con esta política económica en México y en Centroamérica, y son muy plausibles, la verdad. No había habido una recuperación del poder adquisitivo en la historia desde hace muchos años, 1978 para ser muy concreto, del poder adquisitivo. Vamos por más, vamos por 2.5 canastas básicas, y me parece que es una buena señal y un buen mensaje. Claro que para los agoreros, ¿no?, para las aves de mal agüero, para los profetas del desastre, ¿no?, para los catastróficos, para los apocalípticos de la oposición, ¿no?, para los pájaros de mal agüero, ¿no?, pues evidentemente siempre le van a tratar de contar a la gente una historia distinta y a tratar de decir que estábamos mejor con ellos, cuando sabemos perfectamente bien que no. Y por eso las encuestas,
12: a ver,
0: los desmienten. Y yo vengo muy contento, fíjate. Esta la acaba de publicar De Las Heras.
12: Cada vez están más grandes estas.
0: De Las Heras. Y debo de ser además muy claro. De Las Heras fue la encuesta que tuvo mayor precisión en las elecciones de 2024. No fueron las demás, Zip Kohler, ya sabes.
12: De Las Heras y Encol, ¿no? Sí, ¿verdad?
0: Sí, De Las Heras el más preciso, ¿no? Uh-huh. Y bueno, ahí que dice, ¿usted con qué partido se identifica? Son actuales, ¿eh? El 47% de las y los mexicanos con Morena. Seguido allá en el fondo, muy en el fondo, pero muy en el fondo, ¿no?, por el PRI con el 11%. Ah, uh-huh. El PAN cae al tercer lugar. Y bueno, pues Movimiento Ciudadano ni se diga, ¿no? No se ven ni siquiera sus jingles, ni sus tenis naranjas.
12: Oye.
0: Allá abajo.
12: ¿Y gana el ninguno? ¿Eh? Es la máxima competencia.
0: Y el siguiente es...

0: de que lo saquen de los programas sociales. Si esa encuesta fuese tantito veraz, no te decías el resultado de Coahuila. Te pongo el dato de Coahuila. Mitofsky viene...
1: Pero así, a ustedes les fue muy mal en Coahuila.
0: Déjame terminar. Ah. Viene contigo los viernes. Sí. En la evaluación que él hizo del meteoro carismático y electoral de Sheinbaum, la tenía en 72%. Porcentaje de votación de los narcos del bienestar en Coahuila, 22. Hay 50 puntos porcentuales de diferencia entre la disque popularidad y la urna de Morena. Entonces, pues es, pues, un espejismo, yo no voy a...
1: Pero esta coincide muy bien con Coahuila, en el PAN.
0: No, porque pues coincide...
1: Perdieron el registro en Coahuila.
2: 2 puntos.
0: Se perdió el registro
2: 68%.
0: El PAN y MC por una cosa que los que entienden de democracia, no como Arturo, saben que suele pasar. En 2006 ganó Calderón. Calderón ganó por 250,000 votos. No teníamos mayoría en el Congreso. La primera minoría en el Congreso era el PRI. ¿Qué hicieron muchos mexicanos? Lo que hicieron en Coahuila. Para que no ganara el que es desde el 2006 un peligro para México, el narco de Palenque, mucha gente, o sea, del PRI
1: se movieron al
0: votó
1: PRI
0: por Calderón, pero no para el Congreso, para evitar que llegara el narco. El observador. Hay mucha gente en Coahuila que votó por el PRI porque creía que por ser el gobierno de Manolo, el estatal, era el que tenía más posibilidades de triunfo. No quiere decir ni remotamente que sean priistas, ni quiere decir que ya no vayan a votar por el PAN. Dijo, bueno, este puede que le gane más fácilmente que el PAN. Es lo mismo siempre.
1: Gibran,
0: o sea, viendo las elecciones, ¿verdad, mi hermano?
1: Acá también les fue mal en Coahuila y aquí los ponen en 4%.
2: Sí, pero me parece lo mismo, una muestra de cómo las encuestas no funcionan para predecir resultados electorales. Y no funcionan en ninguna parte del mundo, o sea, no es esto una novedad. Si te muestro las encuestas de Coahuila, pues nosotros traíamos mucho más de lo que finalmente sacamos. Lo que pasó con el PAN, por ejemplo, fue que desde que se hizo una alianza, como sucede casi siempre que hay una disparidad, el partido más grande termina por tragarse al partido más chico. Pero fíjate que estemos hablando de este tema y la larga entrevista que tuviste con Citlali, me parece muy sintomático de que ahora al oficialismo solamente le queda pensar en eso, presumir sus números, hablar de las preferencias, porque no pueden presumir resultados de gobierno. Viven pensando que las personas son una estadística y por eso 13 millones de personas, sí, en algún sentido sí, es una cifra que se ha relativizado y se ha controvertido porque además mucha gente ingresó y salió de la pobreza durante el mismo sexenio pasado, en buena parte por la pandemia del COVID, pero lo que no se quiere ver o de lo que no se quiere hablar es del estado actual de la vida social que cada vez se vuelve más caótica. Esta ciudad, por ejemplo, está más pendiente de las grillas que de resolver las inundaciones.
1: Todas, Gibran, es que me lamento mucho decirlo, pero todas están más pendientes de eso que de resolver las inundaciones. Nuevo León está inundado y lo gobierna MC.
2: Sí, yo creo, y lo he aceptado siempre, que hay una lejanía del discurso público y del debate en los medios de comunicación de los problemas y los dolores de la gente. Yo sí te diría que hay una diferencia en cómo se ha gestionado el Nuevo León y en la Ciudad de México. Y hay, además, creo que entre el gobierno de allá y el gobierno de acá, una diferencia en que sí se habla de esas cosas. Aquí el debate sobre el asunto se quiere proscribir. Aquí se cierra Chabacán o el Zócalo. La gente tiene que caminar en el tren ligero, en un...
1: sobre las vías.
0: Sobre las vías. El tren.
2: La línea falla todos los días. No me parece que sea lo mismo, Azucena. Okay. Y me parece que el gobierno de la Ciudad de México tiene a esta ciudad en el desastre, que duele mucho, que la experiencia de la pobreza no es solamente sobre el ingreso, es también sobre la dignidad. Y eso que nos están entregando, sobre todo en materia de transporte público, en materia de drenaje, tener que caminar por las bardas o tener que caminar por las rejas o el miedo de que te empape un vehículo.
1: Que te

0: trae una coladera o lo que sea. Sí vimos un contraste muy fuerte respecto a la organización en Nuevo León, en Jalisco y la Ciudad de México. O sea, la Ciudad de México, híjole, no sé si sea porque no le gusta el fútbol a la jefa de gobierno, porque no le entiende, porque nadie la asesoró, pero la verdad es que dejó está dejando mucho que desear, ¿no?
1: Y está dejando ver lo que hay, lo que ya había, y lo que es la experiencia urbana. Todos los que hayamos estado en una combi o en un microbús o vivido el metro, sabemos lo que es que el metro no se detenga en una estación. Y te chingas y no llegaste a tiempo a tu trabajo y te descuentan. Para la experiencia cotidiana es un desastre. Y yo traía el tema porque eso me hace enojar mucho. Uh-huh. Que si la presidenta o que si la popularidad, que si la afinidad con uno u otro partido. El tema no debería ser ese, no deberíamos estar hablando
0: de
1: eso.
0: Vamos a regresar con la licencia de Arturo Ávila.
2: Y la ciudad, yo te quise aportar claro. Algo al
0: esta regresamos, ustedes mandan. ¿Por qué?
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10: Tequila, Jalisco. Rodeado de inmensos campos de agave azul, este destino es la cuna de la bebida nacional. El paisaje agavero, patrimonio de la humanidad, invita a recorrer destileras históricas. Es un lugar

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1: Los gobiernos de Estados Unidos e Irán firmaron un memorando de entendimiento para finalizar el conflicto bélico en Medio Oriente. Dentro de los compromisos para el país asiático se incluye la dilución de su uranio en el marco de futuras negociaciones. Este miércoles, el municipio de Acapulco informó sobre la aprobación de la licencia de Avelina López Rodríguez para separarse de su cargo como presidenta municipal. La alcaldesa acapulqueña buscará la candidatura morenista al gobierno de Guerrero. El sitio de empleo Indeed reportó que el 41% de los empleados mexicanos reciben capacitación para adquirir nuevas habilidades o perfeccionar las que ya poseen para avanzar en su carrera, por lo que muchos optan por cambiar de trabajo o empresa. Informó Daniel Wellbanks. 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

0: las 8:45. A ver, Federico Doring, diputado del PAN, la Ciudad de México sí tiene problemas.
1: Ah, pues la Ciudad de México tiene un gobierno de cuarta, tiene un gobierno que se está robando nuestros impuestos con la ajolotización de cuarta. Aquí está, esta es la verdadera ciudad.
0: Ya no sé si está del revés o al derecho.
1: No. Y el gobierno, a través de este delincuente de Raúl Basulto, que era el encargado de obras con Clara en Iztapalapa, yo era el secretario de obras, se están robando nuestros impuestos para pintar de un color.

0: que no era el de la norma oficial, porque ponía en riesgo a los conductores, a los peatones, a los ciclistas, para repintarlo, ¿para qué? Para hacer un cochinito de campaña para el 2027. Tranza sobre tranza. Ese señor ya no tenía beneficio de uso. Y luego, cuando la ciudadanía le reclama la frivolidad de su ajolotización de cuarta, ¿cuál es la respuesta del gobierno? Sale el mentecato de Cravioto. Aquí les traje la solución a todos los problemas de la ciudad. Mira, Arturito, te traje un regalo. Cuando tengas un problema, recurre al ajolotius. Oye, te echas un traguito de ajolotius y según Cravioto, exacto, ante la ciudad que se colapsa por inundaciones, ajá, por falta de mantenimiento, porque sí, se roban los impuestos. ¿Cuál es la? No, es una pésima broma, claro. Es una caricatura de gobierno.
1: ¿Qué era el video de Cravioto? Échenmelo,
0: y te mandan ajolotius. Es lo mismo que decía yo de María Antonieta Sheinbaum. Decía, vayan y coman pasteles. Pues igual, nada más que como este es tantito más iletrado que María Antonieta, pues no te manda por pasteles, te manda por ajolotios.
1: Sí, eso de
0: esa que es la porquería de gobierno de cuarta que nos va. Por eso el PAN denunció ante la Contraloría, ante la que era ombudsperson, a Shelley Ramírez, que se está jugando su prestigio como presidente de la Comisión, a Basulto y a Clara, porque es de nuestros impuestos que han estado pintando la ciudad. No es con su dinero, es con estos impuestos.
1: Así es. Y además con la ignorancia total.
0: ¿No vas a aceptar mi regalo? ¿No?
1: O sea, ¿cómo vas a pintar de amarillo, de lo que el color que sea, algo que internacionalmente está determinado que es amarillo por
0: y
1: razones?
0: Y que se trata que la noche lo puedas pues ver, claro, reflejante. No, ajá, que se pierda de noche.
1: Ay, o sea, no, eso, no,
0: eso
1: es
0: de palitos
1: tremenda.
0: Uno. O sea, la verdad. Estás en ojolatíos para entenderlo.
1: Y luego queriéndole hacer al simpático, ¿por qué le quieren hacer al simpático?
2: A ver, yo empezaré por decir que yo sí creo que se ha construido una narrativa de comunicación alrededor de tratar de afectar la imagen del Mundial, y no solamente del Mundial, sino de los servicios de la Ciudad de México, y eso me parece que está ajeno a la realidad. A mí sí me ha tocado ir a los FanFest del Zócalo, no una, no dos, algunas veces a caminar. Estuve en el primer partido de México, bien organizado, lleno, repleto, sin violencia. Todo lo que se auguraba que iba a suceder no sucedió. Se decía, por ejemplo, que no se iba a poder uno llegar, o que no habría forma de llegar al estadio. Se decía que los maestros iban a confrontar y que habría violencia. No la hubo tampoco. Bueno, se llegó al ridículo, Azucena, de decir que la ganadora del boleto, Yolette Cervantes, no había ido a la FIFA, que no había asistido. Y varios medios de comunicación.
1: No, dijeron eso, que no se había sentado en el lugar
2: varios,
1: de la presidenta.
2: Varios lugares lo retomaron y ahí estuvo, ¿no? Ahí estuvo finalmente. Otros, ¿no? Llegaron al ridículo también de decir que la presidenta había enviado a Salma Hayek, ¿no? Y que era la primera vez que un mandatario no iba a una inauguración. Pues no fue ni Trump, ni tampoco el primer ministro de Canadá. O sea, el tema es cómo se hace una campaña para tratar de denostar a nuestro movimiento. También se dijo por ahí, es que van a sacar miles de pañuelos blancos por todos lados. Y bueno, sí, vi a dos o tres personas. Estaban como locos algunos empleados de una televisora repartiendo, dando indicaciones. No les salió y no les ha salido y no les va a salir. Porque México está de fiesta. Estamos viviendo un mundial histórico, el tercero y único que se ha vivido en un país. Y además, las y los mexicanos están contentas y contentos. Entonces, por más que sigan con esta narrativa, ya sabes, hasta de decir que a Hugo Sánchez le fue mal en 1986.
1: Sí le fue mal, ¿no?
2: Con esa negatividad.
1: Económicamente, ¿no? Le fue muy bien.
2: Con esa negatividad que tienen. Me parece que hoy, nuevamente vuelvo a acudir a la encuesta de las Heras, el 71% de la población en México y aprueba la gestión de la presidenta Claudia Sheinbaum.
1: A ver, Giona.
3: Yo no critico a Hugo. Hugo es el principal ídolo de México y no es valorado en lo que debería ser valorado. Y por eso se le...
0: ¿Abrió Europa para México, nada más?
3: Totalmente. Y venció pues muchos obstáculos. Para empezar, el racismo del que fue víctima apenas llegó al fútbol español, que conquistó por todos los costados y que terminó festejándole ampliamente. Lo único que critiqué fue la mala pata de Arturo para combinar el número con el jersey. Y por eso digo que hubiera sido mejor el de Borja o el de Negrete, pero bueno, seguramente eso es un sesgo mío porque me gusta el fútbol. Ajá. Yo no estaba hablando del Mundial, que es lo que quiere hablar Arturo, para no hablar de la ciudad.
1: Pero bueno, hablar del Mundial, y hay que hablar de la ciudad, porque sí, la gente batalló para llegar, batallaron para salir, pero pues en la fiesta la verdad es que los aficionados salvan el evento. O sea, sí, ¿alguno fue al estadio? No.
3: Arturo, ¿no?
2: No,
3: pero
2: no, Arturo fue al Zócalo.
1: Marcelo Ebrard fue.
0: ¿Sí, en un palco?
2: No, mira, yo te digo quién estuvo. Estuvo Alito Moreno y su familia. Estuvo Alessandra Rojo de la Vega. Estuvo Ricardo Salinas Pliego. Estuvo Xochitl Galvez. Estuvo Samuel García.
1: Estuvo Lemos.
2: Sí, pero fíjate, qué bueno que tú lo digas, porque hay quien decía, para ser muy concreto, el periodista Carlos Loret de Mola, dijo textualmente lo siguiente.
1: A ver.
2: Y lo mismo dijo Xochitl Galvez. Solamente los narcos van a poder estar presentes en el estadio.
1: No, Carlos Loret, no.
2: Eso, ¿cuánto quieres? A ver, que lo busquen.
1: A ver, búscamelo.
2: Te garantizo.
1: ¿Cómo que solo los narcos van a estar presentes?
2: Eso dijo. Eso dijo, pues no sé. Ese es el periodismo que tenemos.
1: Y Marcelo.
2: Hoy. Ese es el. Bueno, y Alito Moreno, y Alessandra, y Salinas Pliego, y Xochitl Gay.
3: Hay que ver el contexto, porque sí, suena muy leemos, raro. Que,
2: no,
3: que
2: no, ver. Si lo buscan, lo van a encontrar de volada.
3: Y leemos el párrafo completo.
1: A ver, oye, pero no es un pecado, pues, ir al estadio. Claro que estuvo carísimo, que solo lo hicieron para los ricos, para los que, para los pudientes, los que ahorraron, los muy fanáticos que ahorraron desde hace 8 años, porque los aficionados, ¿no?, del fútbol sí se prepararon para el Mundial.
2: Sí. Oh.
1: Entonces sí juntaron su dinerito durante 8 años o 6 años, lo que no hizo el gobierno. Entonces aquí, no, de verdad es que en la Ciudad de México sí fue un desastre, pero ¿qué lo salva? Pues la pasión por el fútbol.
3: Sí, lo salva la gente que pasea un pato vestido con la playera de la selección mexicana, o agarrarse de broma a los policías y a los coreanos, portarse mal en algunos casos. Lo salva Sandra Cuevas yendo a festejar al Ángel y ahí con las comparaciones que le hacen. Es decir, para memes somos expertos, pero
1: somos buenos anfitriones.
3: Sí. Pero en redes también está el desastre de la ciudad. Así que nos lo tomemos con humor, seguramente algunos, los que tienen tiempo, espacio y recursos para concentrarse en el Mundial.
1: Y mucha policía, ¿no? También, o sea, muy visible.
0: Es que es lo que decías tú en un video. ¿Lo salva la afición? Es el 10 de la afición y reprobado el gobierno.
3: Pero lo más importante, Azucena, es lo que decías del tiempo y la planificación. Nosotros hemos estado pues presentando puntos de acuerdo, exhortos, diciendo la protección civil, la preparación para las lluvias, pensando en el Mundial, y se pusieron a ejercer presupuesto con 2 meses de antelación, robándoselo así en despoblado, pintando y despintando. ¿Quién es el proveedor? ¿Quién es el proveedor de eso? Es casi una declaración de culpabilidad, porque a alguien se lo tuvieron que comprar.
0: Es con la misma empresa que ya tenían la marchantada desde Iztapalapa.
3: En Iztapalapa.
1: Imagínate lo que costó.
3: Ahí
1: pintar,
3: hay un escándalo de corrupción ineludible. Y tienen en algún momento que pagar los responsables. Según yo, es bastante visible la pintura.
1: Ajá.
3: Entonces no es que puedan ocultar
1: pues
3: esa
1: no.
3: corrupción.
1: Ajá.
3: Y si la vi yo, seguramente la vio Clara Brugada. O no sé qué tanto pasé por la ciudad, pero están en una especie de psicosis colectiva. Pensar que esto iba a ser gracioso, recetar un jarabe porque la hacían de tos con los ajolotes.
1: Sí, y además como sin gracia, perdón, secretario. Vamos a verlo, lo tenemos ahí a Cravioto. Nada más para recordar, para cuando que la gente tenga el contexto, que por qué nos trajeron este regalo el día de hoy. ¿Me indican sí o no? Adelante.
4: Pues resulta que fui a la farmacia porque tengo un poco de tos y me recetaron este jarabe, Ajolotius. Se los recomiendo a todos los que la hacen de tos, de que si estamos pintando la ciudad, que si los ajolotes por todos lados, miren, hasta un jarabe Ajolotius, y justamente es recetado para los que tienen tos. Entonces, en lugar de que la armen de tos, que se echen su Ajolotius.
1: Mal, perdónenme que me ría, pero es que ¿por qué hacen eso, Arturo?
3: Está malísimo, es el peor comediante del planeta.
0: ¿Y el proceso que trae el gobierno también?
1: ¿No vas a querer tu ajolotius?
2: No, te lo
1: bueno, gracias, porque gracias. Fíjate que independientemente de eso, sí es muy bueno.
3: Sí, pero... le hizo mucha publicidad gratuita, sí. Eso sí. Ajá. Eso sí, y bueno...
2: Tú lo usas en pastillas, ¿no? También. Sí.
3: Así esta es. Intervención, yo no había visto... más que en fotografía, esta pintura del ajolote en un bajo puente donde está inundado.
1: Horrible, horrible. O sea, fue horrible lo que hicieron en este sentido.
3: No necesitan hacer.
0: Ahí están las dos, sí.
3: Es increíble porque no necesitan hacer caricatura de nada. Lo ponen en un entorno que es su hábitat natural, porque la ciudad está convertida en eso, en lugar de ser una ciudad decente, con servicios públicos y preparada para que sus ciudadanos puedan vivir bien y en normalidad. Solo queremos una vida normal mientras transcurre el mundial, no disfrutar una enorme fiesta en condiciones especiales. Una ciudad normal y digna, eso queremos.
1: Ahora... yo reconozco que la presidenta tuvo muy buena estrategia respecto a las manifestaciones. ¿10? Ah, caray. O sea, sí se manifestaron los maestros y las buscadoras y tal y cual, y se llevó a cabo el mundial, cada quien en su trinchera, y se vio un México diverso. A menos que opinen lo contrario, pero quiero escucharte al regresar, Arturo.
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17: Los videojuegos pueden mejorar la coordinación entre el ojo y la mano y aumentar la capacidad de tomar decisiones rápidas.
18: Datos relevantes.
19: Los elefantes son los únicos mamíferos terrestres que no pueden saltar. Esto debido a su enorme peso y su estructura ósea.
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0: vas a hacer con tu futuro político?
1: Bueno, a ver, yo creo que estoy a días de que la convocatoria me haga tomar una determinación. El propio formato de la convocatoria que se publicó me permite hasta el día 26 de la próxima semana decidir si voy a participar como
0: todavía
1: coordinador.
0: Todavía no lo deciden, no puede ser como esto.
1: Sí, te voy a decir por qué. Y es bien importante que la gente
2: le quede el próximo miércoles para pedir su licencia.
1: No, empiezo por decir que a mí, o para mí, los cargos no son importantes, los encargos son importantes. Segundo tema importante, ¿no? Yo no estoy aquí obsesionado con un espacio público, estoy con un enorme compromiso con mi movimiento y con la presidenta de México. Y me parece que estamos viviendo momentos históricos, importantísimos, en donde la comunicación es fundamental. Es decir, la labor de la vocería es fundamental para desmentir una serie de narrativas falsas que se han construido.
0: O sea, si fueras aspirante, ¿no podrías ser vocero? ¿Sí, no?
1: Me parece que implica meterte de lleno, ¿no? A ser coordinador
2: estatal. Es que si se registra, tiene que ir a ganar la encuesta a Aguascalientes. Entonces, no puede seguir tirando rostro en la ciudad.
1: Entonces,
2: y se está levantando encuestas allá.
1: Lo que te quiero decir es...
3: ¿Ya no quieres ser gobernador? Bueno, entonces son otros tiempos.
1: Voy a tomar la decisión. No que más me convenga a mí, que más le convenga a nuestro movimiento.
0: Pero a estas alturas ya saben.
1: No lo sé todavía, no lo sé. No, tú sabes que no lo sé. Tú sabes este momento estoy haciendo una evaluación. ¿No?
0: ¿Cuauhtémoc o Aguascalientes? ¿Esa sería la
1: decisión? No es así. Pues imagínate que...
0: ¿Es Aguascalientes
1: eso,
0: o no?
1: No es un tema de dónde le funciono más a este movimiento. Hoy hago una labor de vocero. Los tiempos están, podría yo el próximo miércoles presentar mi licencia todavía en la comisión permanente y el día 26 inscribirme si quisiera participar como coordinador estatal.
0: Bien.
1: No lo sé, el próximo jueves serás la primera en saberlo.
0: ¿Sí?
1: Así te lo digo.
0: Oye, ahora bien, pide licencia como legislador.
1: Se pide licencia como legislador.
0: Pero sigue siendo vocero, ¿no?
1: Puede seguir siendo vocero, claro. Es una función que puedes seguir llevando a cabo, pero me parece que implica ya... Si vas, por ejemplo, a Aguascalientes, pues implica que tienes que ir a Aguascalientes, implica que tienes que empezar a hacer
0: una labor de coordinación,
1: implica que tienes que meterte de lleno, ¿no? En esa labor, implica un mayor compromiso, como hoy lo tengo como vocero. Mi compromiso es de vocero el día de hoy y estoy funcionando y trabajando como vocero.
0: Ahora, Dorin, ¿a dónde vas?
2: Yo voy a volver a exigir al gobierno de la ciudad que haga lo que tenga que hacer.
0: ¿Tú no te vas a candidatear para algo?
2: Yo tengo una trayectoria de legislatura.
0: No me contestes igual porque luego...
2: Toda mi vida he sido legislador.
0: ¿No vas a pedir licencia para...?
2: Llevo 26 años...
1: O sea, ¿te vas a reelegir?
2: Déjame terminar, yo no te interrumpí cuando decías. Yo llevo 26 años legislando. Tengo una carrera legislativa que le puede comparar a cualquier otra en otros países. Hay pocos mexicanos que pueden presumir los años que llevan como yo legislando. Ganando elecciones. Yo, eso es lo que sé hacer: legislar, fiscalizar y exigir a los gobiernos que se roban nuestros impuestos y los malgastan como el de Clara con los ajolotes, que corrijan el rumbo. A ver, Clara, ¿en qué se está gastando los impuestos? No son los ajolotes. Está publicada información a propósito de estas convocatorias que dicen que son muy aliados del PT y del Verde. El exdelegado de Xochimilco, porque claro, se corta, el que maneja capital humano y la nómina del gobierno de la ciudad, es el que anda recolectando firmas y desviando recursos humanos y financieros de la Secretaría del Trabajo para aplicarle la revocación del mandato en Xochimilco a la única alcaldesa del PT en la ciudad, Circe Camacho. Esa es su gran armonía electoral.
0: Pero
2: la gente declara cometiendo delitos para desviar recursos humanos y financieros y materiales como coches acreditados a la Secretaría del Trabajo para andar recabando firmas para quitar a alguien que es del PT. Bonitas alianzas electorales.
0: Pero tú no vas a competir en el 2027.
2: Yo voy a reelegirme como diputado de mayoría por Benito Juárez en el 2027.
0: Respondido. Muy bien, ¿no? Bien. Gibran.
3: Yo creo que caíste en la trampa de Morena.
0: A ver.
3: Pues es que están adelantando los tiempos electorales.
0: Pero todos,
3: con una serie de candidatos.
0: ¡Todos!
3: Perdón, pero entre mis compañeros, ninguno estamos yendo a visitar la sede nacional a decir, yo quiero esto, yo quiero esto, yo quiero...
0: No, cayeron en la trampa de Morena ustedes.
3: No.
0: El PAN ya relanzó el PAN y les llama quién sabe cómo a sus precandidatos.
1: Van a hacer encuestas por primera vez. Ajá, se dieron cuenta que hay gente afuera.
0: El PRI también, porque les llama el coordinadores territoriales defensores de México, quién sabe
3: ¿Y
0: qué.
3: ¿Y nosotros cómo les llamamos?
0: ¿Ustedes de MC?
3: Nosotros no nos hemos adelantado, Susana.
0: Ay.
3: Y que busque la producción si adelante. Nosotros tenemos una denominación similar, ¿no? El distintivo de nosotros es que respetamos la ley.
0: O sea, lo que
3: ley.
0: Samuel y Mariana Rodríguez no es precampaña.
3: No, nos están adelantando.
1: No. La pauta de 500,000 pesos mensuales, ¿no?
3: No.
1: Por favor, ¿no?
3: No, señor. A ver,
1: todo lo que triangulan Estados Unidos no es...
3: Bueno, que...
1: Y se manda pautas.
3: Que
0: pruebas.
3: Compruebe. Arturo, eso...
0: Como dicen.
1: Señalamiento.
0: A ver, entonces MC es el único que no. Pero cayó en la trampa todo el mundo.
3: Hay gasto de comunicación, como en todos los gobiernos hay gasto de comunicación. Mariana es una influencer...
2: No, hablamos del de redes...
1: Samuel,
2: de
1: Mariana, hablando no personal.
3: Mariana es una influencer y lo era desde antes. Eso es... Claro. Mariana es su propio personaje. Bueno,
0: pero ya fue candidata a la alcaldía de Monterrey.
3: ¿Qué te voy yo a contar?
2: Pero la gente a las redes no es de ella. Es de las proveedurías, son contratistas del gobierno de Nuevo León.
0: ¿Seguro?
2: A ver, sin está duda. Publicado por el sin Reforma. Duda. Le sin dan duda. Contratos a las empresas. Esas empresas, en cuestión de...
0: ¿Triangulación?
2: En cuestión de días, Azucena, de ajá. días, después de que reciben el contrato, reciben una factura del despacho del papi de Samuel. Y entonces la asesoría fiscal del papi de Samuel se llama Moche, como el que te vino aquí... a narrar el de empresario Tamaulipas. De Tamaulipas del hijo del delincuente de Américo Villarreal. Entonces,
3: a ver, con la no.
2: De papi, el dinero llega al despacho, luego se triangula a otra empresa, y esa otra empresa es de la que sacan el dinero para la resolución.
3: Voy a repetir algo que pues espero que no se ofende el empresariado de Nuevo León, pero es uno de los empresariados más endogámicos. Todos hacen negocios con todos y es una élite chiquita. Hay que irse una semana a San Pedro a platicar en 3 o 4 mesas para enterarse quiénes son todos ellos. Pues claro que se dan contratos entre ellos. Esa es la dinámica empresarial.
2: Una pregunta.
3: Pero además...
1: Y claro que le dan comisiones a Samuel García.
2: No, pero déjame hacerte pues, una pregunta. ¿Tiene?
3: Además es chiquito, pregunta? No pasa nada, sí. Dice aquí Gibran.
4: No, señor. Yo no estoy hablando de
2: pero
4: eso.
2: Pero me haces la pregunta.
4: Sí, claro que sí.
0: A ver.
2: Suponiendo sin conceder que fuera como tú has descrito, explícame con manzanitas por qué la facturación de ese despacho se ha multiplicado por 20 o 30 veces desde que Samuelito se volvió gobernador, porque no era tan próspero ni tan endógeno el comportamiento empresarial y fiscal y económico de todos los sanpetrinos antes de que Samuelito fuera el lampón que gobierna Nuevo León.
3: Mira, te contesto con toda claridad. Cuando uno está en el poder, y tú lo sabes muy bien, hay gente que quiere quedar bien con uno. Yo, por ejemplo, nunca recibí tantos contratos de conferencias como cuando estuve en un organismo internacional, porque se sabía que el gobierno me quería. Y entonces me buscaron, pues, claro. Que si de Banamex, que si desde el del Banco Suizo, que hubo ahí hasta...
1: ¿Y te contrataban?
3: Me contrataban. Y algunos intelectuales decían que estaba yo tirando el mercado porque cobraba yo muy poquito, sí. ¿No? Porque no le sé muy bien a eso de cobrar. Sí. Eso pasa y eso multiplicó mis ingresos. Sí, querían quedar bien. Sí, eso sucede. Eso sucede también.
0: Sí, claro.
3: En fin, que nosotros no estamos adelantando los tiempos. Tú acabas de hablar con Citlali. Básicamente están gestionando candidaturas con
0: ahora,
3: términos sí. distintos para engañar sí. a la opinión pública y a la ley.
0: Ahora, lo que ella argumenta es que son tiempos de procesos internos.
3: No son tiempos de procesos.
2: Pero la clave no es
3: ver,
2: eso.
3: Pero es que esos procesos internos están normados en la ley.
0: ¿Cuándo inician los procesos internos según la ley?
3: En septiembre, creo.
2: A ver, cuando yo era senador, hicimos la reforma del 2007. La reforma del 2007, entre muchas de las cosas que uno ve el modelo de comunicación política, una de las cosas que se plasmó en esa reforma es el argumento de López Obrador y del PRI, ¿cuál era? Que nunca nadie podía
0: claro.
2: adelantar los tiempos sí. y ponían de ejemplo a Vicente Fox, decían, sí. amigos de Fox, es una plataforma para adelantar.
0: Cállate, chachalán.
3: Los spots del 2004.
2: Los tiempos.
3: Del 2003.
2: Pero ese es el modelo de comunicación. Ajá. O sea, es el modelo de comunicación política que los independientes no podían contratar porque el CIMI tuvo más votos que la diferencia entre Calderón y el narco del Observador. Y entonces, que para que nadie como Fox, con amigos de Fox, adelantara los tiempos, todos tienen que arrancar en el mismo día legalmente la precampaña y los procesos constitucionales.
3: Por eso cierto, se
2: dio desde el 2007.
3: Hablando de amigos
2: qué?
3: De Fox.
2: Pero déjame explicar por qué. ¿Por qué es importante? Porque esos procesos internos de precampaña, estas corcholatitas que salen a territorio a ganar encuestas, hacen eso con dinero o de empresarios que andan de queda bien o con dinero del Chapo Isidro y las maletas del narco como en Sinaloa.
0: A ver,
2: eso es el problema. ¿Con qué dinero se adelantan los tiempos? Si no es dinero público y no son prerrogativas,
0: hacen lo mismo, Federico.
2: No.
0: Sí.
2: No. ¿Sí? Nada más salgamos a México a ver que la cantidad de presencia que hay
0: en Barras, lo estoy justificando, no lo estoy justificando, pero como tú decías, caímos en la trampa, pues sí.
2: No me puedes decir.
0: Y el INE se hace como que no ve.
2: Pero no me puedes tú a mí decir, con todo respeto, que el PAN o MC tenemos la presencia en mobiliario urbano, en Barras, en Gallardetes, en mítines, en regalos. Estos regalan tinaco, refris, de todo, a los ciudadanos. Eso no ves haciéndolo a los panistas ni a los de los ¿eh? ¿De dónde sacan todo ese dinero? Que no sean contratistas y narcos. Porque el dinero con el que hacen sus ferias de las corcholatas es dinero mal habido.
0: Bueno, voy a regresar contigo, Gibran, perdón, porque te interrumpen mucho. Voy a volver contigo y con Artur.
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3: Así es.
0: 9:15, a ver, Gibran Ramírez, déjenme leer y agradezco a Arturo Escobar del Partido Verde. Íbamos a hablar con Arturo, ¿verdad? Perdón, porque nos ganó el tiempo, pero ojalá que vamos a hablar contigo mañana, Arturo, muy amable. Dice, las precampañas inician para todos los partidos políticos a mediados de enero del próximo año, ¿correcto? ¿Todos de acuerdo? Sí. El proceso electoral inicia en septiembre de este año. Todo lo que pase respecto a proselitismo antes de la precampaña, o sea, enero, es ilegal.
3: ¿Sí? Así es, uh-huh. Por eso decía que caímos en una trampa. Entonces, ya hablar, por ejemplo, puntualmente del asunto de Zacatecas y la posibilidad de competir o no de Saúl Monreal, o de Guerrero y la posibilidad o no de que esté Félix Salgado, estamos hablando de precampañas. Eso es. Yo publiqué en el diario Milenio hace tiempo un artículo titulado Acto Anticipado de Campaña. Es una falacia, porque ellos dicen es que si no hay campaña, si no hay proceso electoral abierto, entonces no hay acto anticipado. Como en este caso no eligen candidatos, sino, no sé qué sean ahorita, protagonistas, defensores de la soberanía, no sé cómo les van a llamar ahorita. Pero luego resulta que entran a precampaña como precandidatos únicos o muy favoritos, porque luego les registran otro para simular y solo hace campaña uno, el que ya ganó la encuesta, y ese acaba de candidato. Entonces están saltando todos los pasos que establece la ley, únicamente cambiando de palabras. Y a mí me sorprende, sí, me ha sorprendido mucho que el Tribunal Superior no castigue estas cosas, porque oficialmente no son precampañas. Si todos tenemos ojos para ver eso.
0: Correcto. Y bueno, ya se subió el PRI y el PAN también. A ver, el mismo.
2: Pero eso tiene dos cosas que debes de considerar previas. Una, al Verde, lo que dijo Arturo, es lo que yo decía de la reforma. Sí, nada más que Jesús Esma y el Verde ya inventaron en la ciudad los guardianes verdes. Y yo veo camiones y publicidad exterior llena de guardianes verdes. Digo, nada más,
0: por
2: Arturo,
0: eso te digo,
2: para que
0: pues
2: lo pongamos on the record.
3: Hay que cambiar la ley.
2: Con todo el respeto que tengo por tú. Y el problema es el fallo de la sala superior anterior, aunque sea la misma ahora, ¿no? Con algunos ajustes, que dijo que el proceso de las corcholatas presidenciales no era un acto anticipado de campaña. O sea, ¿quién nos puso en esta situación? No es que hayamos caído, Azucena, es que la sala superior validó la feria de las corcholatas en la que Arturo estaba con Adán Augusto y lo volvió, digamos, legal, porque lo que se atrevieron a decir es que no eran actos anticipados de campaña. El problema, pues, vuelvo a poner, no solo es que te adelantes en los tiempos con guardianes verdes en la Ciudad de México, Arturo, o con cualquier otra forma, es con qué dinero te estás adelantando. Porque el régimen democrático dice, solo puede ser dinero público, y el dinero privado legalmente está topado a solo el 10% del tope de campaña. Si no es dinero ni público, ni ese 10%, ¿cómo de dónde está saliendo?
0: Cerramos, Federico, tu minuto. Adelante.
2: Pues mi minuto es que le deseo mucho éxito hoy a la selección, que tengamos otro triunfo en Guadalajara. Y creo que debemos de apoyar a la selección, debemos estar orgullosos de la selección. Yo estoy muy orgulloso de la selección porque ganó y porque veo que los que eran super favoritos, como España, como Brasil, como Bélgica, no están ganando. Entonces hay que echarle muchos apoyo a la selección, y pues no hacer también del fútbol una distractor de los otros temas que están ahí. Tu columna del día de hoy, de que no volvamos a llegar tarde, ¿qué está haciendo el régimen al empresario de Tamaulipas, a Paola Gárate, ¿no? Como se lo hizo a esta
0: Carlos Manso,
2: a Mariana Escobedo, ¿no? Levantan la voz, le exigen al régimen que actúe, y lo que hace el régimen es o indiferencia o criminalizarlos. Ah, pero eso sí, para Paola Gárate no hay ayuda del gobierno. Pero hasta estaban contemplando a Insunza, y hoy publican que está siendo custodiado a 110 kilómetros de Culiacán, en un rancho, para evitar que se entregue Rocha Moya, como evitaron los policías que no cuidan a Paola Gárate, dicen, ahora, si evitaron a través de la esposa que Almazán no se entregara cuando estaba en Tijuana, amenazando a su familia. Uh-huh. Ese es el narcorrégimen de porquería que tiene Morena en Sinaloa.
0: Arturo Ávila.
1: Buenas noticias para las y los mexicanos. Una reducción significativa. La tendencia sigue a la baja de los homicidios dolosos. No solamente eso, tenemos la frontera más segura de toda la historia. De toda la historia. 95% menos de detenciones diarias. No lo digo yo, no lo dice la autoridad mexicana, lo dicen las autoridades norteamericanas. Las sobredosis de fentanilo disminuyeron un 35%. Las incautaciones en frontera, datos de CBP también por parte de autoridades estadounidenses, redujeron un 50%. El flujo marítimo de drogas disminuyó un 95%. Me parece que en las propias palabras de la SAR Antidrogas jamás había existido una colaboración tan importante como la que existe hoy de nuestro gobierno con el gobierno de Estados Unidos, y es una buena noticia también. Y finalmente quiero invitar a la mayoría de la gente que nos visita de todo el mundo y por supuesto a los propios mexicanos y mexicanas a que vengan a disfrutar las principales obras de la Ciudad de México que se hicieron con motivo del Mundial. La ciclovía Gran Tenochtitlán, 34 kilómetros, 17 por sentido sobre Calzada de Tlalpan. La inversión que se hizo de 2.400 millones de pesos en el sistema del metro, 1.600 millones de mantenimiento integral. El parque elevado.
2: No está terminado, ¿no? Y es un plagio del Highline de Nueva York.
1: Yo no te interrumpí.
0: Perdón, es que no están terminados. ¿No?
1: La renovación del Aeropuerto Internacional de la Ciudad de México, ¿no? Que se estaba cayendo. La pavimentación de 250 kilómetros de vialidades, la iluminación de 334 kilómetros de caminos para mujeres libres y seguras, la rehabilitación de 500 escuelas públicas y tres utopías. La última en Venustiano Carranza, no sé si se han dado una vuelta. Qué maravilla, ¿eh? Para la gente. Digo, para ustedes no, que están en ese circulito, yo sé, del estadio.
2: La maravilla, ¿no? Que quitaron el pasto, pero ya no se puede
1: infiltrar el agua. Dense una vueltecita a una de las utopías, la más reciente, en la alcaldía Venustiano Carranza.
0: Gracias, Arturo.
1: Gracias.
2: De las tranzas de obra pública de Morena. ¿Es el mismo de las utopías de Iztapalapa?
3: Bueno, está muy curioso que Arturo me quiera a mí dar clases de ser capitalino. Yo crecí en Iztapalapa, en el Cerro de la Estrella. Yo todas las semanas estoy en Iztapalapa.
2: ¿Qué ha
3: yo
2: conozco todo lo que te recitó?
3: Conozco perfectamente las utopías que ya están en ruinas. El parque ese de Iztapasauria, que a mi hijo le gustaba mucho, es un parque donde la mitad de los dinosaurios ya no sirven. Están cortados, están pegados con cinta metálica. Y Arturo me quiere venir a decir que la ciudad está toda madre. Pues se nota que no eres de aquí. Compadre, está el metro Zócalo cerrado, está chabacano.
1: Sí, ¿sabes dónde
3: no sí? Funciona, sí, el tren ligero. No sé,
2: es
3: pero
2: Chilango,
3: tu vida...
2: avecindado.
1: Por si no sabías.
2: Nació en la Cuauhtémoc.
3: Entonces... Ah, puede ser que hayas nacido en la Cuauhtémoc, pero la ciudad no la conoces. Y no vives...
1: Ahora resulta, ¿no? Ahora me va a decir a mí que no conozco la ciudad. Y verá, por favor.
2: Y me voy a apoyar porque ni la conoces.
1: No, por
0: es tiempo
1: favor.
0: De llorar.
1: Por favor.
3: Y bueno, para hablar de lo de las campañas, el problema con Morena y adelantar todo esto es que pudre nuestro espacio público, porque la inmoralidad en política, como en muchas cosas de la vida, se vuelve una ventaja comparativa, y entonces, si el rival no hace lo mismo, está perdiendo tiempo o exposición o lo que sea. No quiero dejar de recordar también el asunto Sinaloa. Ya nos distrajimos también de eso, que es un escándalo. Lograron sacarnos quizá con su berrinche electoral sobre Coahuila. Yo creo que lo mejor que ilustra el régimen mafioso, la política criminal, es el asunto de Sinaloa. Y Enrique Insunza, haciendo un elogio y una autobiografía, nos encargó de recordarlo. Y finalmente, quiero hablar de la paternidad, de felicitar a todos los padres. Este domingo ya sabemos que el Día del Padre es menos importante que el de la madre.
1: Y qué bueno.
3: Pero hay muchos que hacen esfuerzos. No me quiero felicitar a mí, pero sí quiero felicitar.
0: Yo sí te felicito a ti.
3: Sí quiero felicitar a los padres solteros en especial.
0: Sí. Yo te felicito
1: mucho.
0: O sea,
1: mucho. ¿Estás diciendo que estás soltero?
0: No. Si se está promocionando de pasada, ¿no?
1: De pasada, bueno, aprovechando para...
3: No, a ver, soltería no, pero ¿cómo le dice uno? Autónomo, de crianza.
0: Un padre independiente, un padre soltero. Está muy bien, y a mí me encanta porque Gibran es súper responsable, por supuesto, con sus hijos, como todos, es su prioridad, y tú los estás criando con un gran nivel de valores. Así que yo sí te felicito y te reconozco y te promuevo porque te mereces amor. Amor a tus hijos primero y luego pues ya todo lo que venga, ¿verdad? Muchas gracias, Gibran, felicidades.
1: Gracias.
0: Te reconozco, ya sé que han sido momentos complicados, difíciles, pero... estás súper saliendo adelante, estás aquí con nosotros, te queremos y admiramos muchísimo. Creo que eres uno de los políticos a los que todos reconocen su inteligencia.
1: Sin duda.
0: Y yo te reconozco tu calidad como persona.
3: No, Susana, yo no quería hablar de mí, ya me hiciste un homenaje. Sí. Estoy un poco avergonzado en ese momento, por eso ya me pusiste rojo. Y eso que de ese color soy.
0: Te felicito mucho y te abrazo. Igual, Federico, también para ti. Feliz Día del Padre. Igual para ti, Arturo. Gracias. Todos aquí tienen hijas, hijos, así que muchas felicidades y gracias por su trabajo. ¿Nos vemos la próxima semana?
1: Sí, claro.
0: Nos vemos la próxima gracias, semana. Arturo. Gracias, Gibran. Gracias, Federico. Bueno, vamos a regresar ahorita y nada más nos quedan unos 50 segunditos después de este quiebre emocional, porque a mí me encantan estos hombres, porque de verdad que a mí me consta que están muy pendientes de sus hijos. O sea, lo veo, pues, ¿no? No es una pose. Y bueno, pues también hay que reconocerlos, desde luego, porque hay muchos liderazgos masculinos que en esta época tan feminista, pues vale mucho la pena, desde luego, reconocer y reconciliar. Gracias. Entonces, vamos a regresar al FanFest, porque ya hay gente en el Zócalo de la Ciudad de México, y por supuesto vamos a Jalisco, porque ya están las personas saliendo para presenciar hoy el encuentro de México con Corea del Sur. A las 7 de la tarde, ¿verdad? Bien, gracias, regresamos.
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12: Son las 9:30 a.m, jueves 18 de junio. La presidenta Claudia Sheinbaum hoy, por supuesto, deseó suerte a la selección.
13: Suerte a la selección con cariño y a todas y todos los mexicanos. Aquí lo voy a ver, yo creo. Me invitaron a la cena y dije no, a la cena no quiero ir. No me corresponde estar ahí en el castillo de Chapultepec. Pero me dijeron, puede darle un mensaje a nombre de México, a las personalidades que vienen al país.
12: Ulises Soriano, mi compañero reportero de Grupo Fórmula, primero acá en el Zócalo de la Ciudad de México, ya listos en el Fan Fest. Adelante, Ulises.
14: Muy buenos días, Azucena, qué gusto saludarte. El Fan Fest ya se pinta de color verde, esto de cara al partido que se llevará en al menos 11 horas, donde México se enfrentará contra Corea del Sur. Sin embargo, cientos de personas ya están comenzando a hacer la fila para ingresar a este Fan Fest, que prácticamente ya ha abierto sus puertas, pero se espera el ingreso de la gente. Infancias, personas adultas, sin duda alguna, todas ellas están esperando pues poder ingresar. Han hecho carteles, como lo puedes ver en estas imágenes, Azucena, y están apoyando a diferentes países, porque el día de hoy también se enfrenta Chequia contra Sudáfrica, Suiza contra Bosnia, y por supuesto Canadá contra Qatar, y todos ellos serán transmitidos en esta megapantalla del Zócalo de la Ciudad de México. Mientras tanto, Azucena, déjame decirte que hay un fuerte dispositivo de seguridad por parte de la Secretaría de Seguridad Ciudadana, pero esto no ha mermado la energía de que hoy, un día más, la selección podría dar un fuerte gusto a las personas que hoy se van a dar cita. El día de ayer, tan solo para el partido entre Colombia y Uzbekistán, se reunieron 50,000 personas. Hoy también se está esperando un gran aforo de personas y sobre todo de aficionados de la selección mexicana en este punto, Azucena.
12: Bueno, pues atentos, Ulises, gracias, y al ratito regresamos allá contigo.
14: Continuamos pendientes, buen día.
12: Gracias, David Galván en Jalisco, ¿cómo estás y cómo van las cosas a unas horas del encuentro?
15: Azucena, pues la verdad es que la comunidad jalisciense está feliz de recibir el mundial y bueno, se ha preparado todo un operativo, un mega operativo donde participarán 15,000 elementos de seguridad. Solo en el estado, en el estadio Guadalajara, aquí en la zona de Zapopan, habrá 8,000 elementos de seguridad privada y habrá 7,000 elementos desplegados entre Guadalajara y Zapopan de las policías locales, de la policía estatal, de la Guardia Nacional y también del Ejército Mexicano. Lo que vemos en estos momentos es la avenida Periférico Poniente, donde llegarán los camiones del llamado Ride to al Estadio desde 10 puntos de Jalisco, desde Guadalajara y Zapopan, para llegar aquí a este punto. Este será el ingreso hacia el acceso A y tendrá que caminar alrededor de 800 metros hasta el Estadio Guadalajara, Azucena.
12: Bueno, al ratito le seguimos tomando el pulso, David. Gracias. Buen día.
15: Seguimos al pendiente. Un gusto. Buen día.
12: Esta mañana la presidenta Claudia Sheinbaum se refirió a las declaraciones del presidente de Estados Unidos, Donald Trump, quien aseguró que está asustada por los cárteles.
0: Las drogas que cruzan la frontera han disminuido un 61%. Las drogas transportadas por agua han disminuido un 97% y más del 60% en general. Ahora nos vamos a enfocar en lo que entra por tierra, ya que entran a través de México. México ha perdido el control de su país. Los cárteles dirigen México y es triste. La presidenta es una muy buena mujer, pero es una mujer muy asustada. Los cárteles de la droga dirigen México por completo. No hay punto de comparación.
13: Lo ha dicho en otras ocasiones. Yo he dicho que el presidente Trump tiene su manera de comunicar, no hay que engancharse en cada declaración. Pero el pueblo de México sabe que estamos trabajando, que es lo que a mí me importa.
16: Presidenta, él menciona que el gobierno ha perdido el control. ¿Qué respondería a esto? Sobre el país, menciona.
13: Pues que no está bien informado él. Se lo he dicho personalmente, no es algo... que lo diga por primera vez. El Estado mexicano existe. No queremos ni debemos entrar en un debate personal con el presidente Trump. Defendemos nuestras posiciones y buscamos siempre la mejor relación posible.
12: La presidenta Claudia Sheinbaum también reaccionó a las declaraciones de Donald Trump sobre el Tratado de Libre Comercio. I would rather leave it
0: unsigned. Preferiría dejarlo sin firmar, preferiría darlo por terminado, pero puede que lo firme, aunque nos va mejor como país si no tenemos el tratado. Pienso que no lograremos llegar a un acuerdo, preferiría no tener el T-MEC.
13: Bueno, él así también, dice que no, luego dijo que sí, que sería bueno, que tal vez sí, que tal vez no. Y nosotros, pues tenemos que hacer el trabajo que tenemos que hacer, de convencimiento, de buscar siempre... la mejor opción para el pueblo de México y para la nación. Y hemos estado ahí. Ahí está, hoy Marcelo está en Washington, haciendo un muy buen papel.

0: y le corresponde a Morena decidirlo, no me corresponde. Aunque no lo crean, no nos metemos en los asuntos de Morena. A veces viene, en su momento, a veces venía Luisa María a comentar algunos temas, Ariadna puede venir a comentar algunos temas, pero las decisiones son de ellos. Ella como presidenta, su comité ejecutivo, no lo decide la presidenta, ellas hacen sus... Ellas, digo, por Citlali, por Carolina, que sigue de secretaria general, hacen sus propias evaluaciones, valoraciones.
1: Insistiría en que no hubiera nepotismo al interior de Morena, digo, ya está marcado en sus estatutos, pero...
0: Sí, bueno, ya, afortunadamente ya va a ser ley en el 2030, pero no estamos de acuerdo con que en el mismo puesto se herede a un familiar.
2: Antes hablé aquí con Citlali Hernández, presidenta de la Comisión de Elecciones de Morena, quien también se refirió al caso Félix Salgado. ¿Qué van a hacer con Félix, presidenta?
3: Mira, yo primero diría, todos nuestros militantes tienen derecho a participar. Hay una convocatoria ya con reglas muy claras, con requisitos muy puntuales. Hay una regla, que es sin duda esto del nepotismo. Yo diría, replicando un poco lo que Félix ha dicho en algunas entrevistas, no se puede bajar a que no sea subido. Vamos a esperar y ver quiénes se registran. Pues les respetamos en su trayectoria, en su militancia.
2: Pero digamos, Félix se puede ir a registrar, pero no va a salir en la encuesta. O sea, eso ya se sabe.
3: Pues sí, pues Félix se podría registrar como cualquier aspirante. Uh-huh. Vamos a revisar si cumple los requisitos. Y pues si no los cumple en esta parte de la regla de no familiares, pues estaríamos...
2: De entrada, digamos, Félix está descartado, ¿verdad?
3: Diciéndole, o sea, que no sería aprobado su registro, ¿no?
2: Bueno, también hablamos, por supuesto, sobre la situación en San Luis Potosí, donde el Partido Verde, rompiendo con la regla del nepotismo, quiere que la esposa del actual gobernador sea la candidata.
3: Mira, de entrada lo que hemos platicado es la voluntad de ir juntos en las 17 gubernaturas que están en disputa el próximo año. Evidentemente vemos venir que en el caso de San Luis Potosí en su momento pudiéramos tener un encuentro de reglas distintas, es decir, en el caso de Morena... somos muy claros en que no queremos en su momento tener un candidato, una candidata que sea familiar de quien está gobernando actualmente. Pero como lo he dicho, hasta para no ir en acuerdo, nos vamos a poner de acuerdo en el marco del diálogo como aliados que somos.
2: Si va de candidata la esposa del gobernador, la senadora Ruth González, Morena dice con permiso, aquí no tenemos alianza, pero seguimos en las otras 16.
3: Sí, eso es lo que hemos platicado en el marco pues muy respetuoso de nuestro diálogo.
2: Ayer se reportaron en México 40 asesinatos. Los estados con más ejecuciones fueron Baja California, Chihuahua y Guanajuato con 5, Sinaloa 4 y Colima con 2 homicidios. Cerca de 600 ciudadanos y empresarios de Sinaloa exigen a los 3 niveles de gobierno implementar una estrategia integral de seguridad y reactivación económica ante el clima de violencia que nos desea en el estado. Sobre el tema conversé con Marlene Fontes, directora de Iniciativa Sinaloa, quien calificó la situación como una narcopandemia.
4: Nos parece lamentable que todavía, pues a casi 2 años de haber iniciado una guerra interna entre 2 grupos del crimen organizado, pues las autoridades no asumen una responsabilidad. Entre el primer trimestre del 2024 y el primer trimestre del 2026 se han perdido en Sinaloa cerca de 60,000 empleos. Y pues también de acuerdo al IMSS, entre abril del 2024, meses antes de que iniciara esta pues narcopandemia, le llamamos nosotros, y abril del 2026 se perdieron 27,349 puestos formales de trabajo, ¿no? Ya estamos viendo que 1,700 empresas ya no tienen trabajadores que asegurar porque cerraron o se fueron, ¿no? Hemos visto que nos han dado la espalda, la situación se está agravando cada día más. El tema de Estados Unidos, si bien es cierto, pues vino a acrecentar más la situación acá en Sinaloa, pero tampoco no hemos visto unas pues autoridades, instancias fiscalizadoras que hagan su papel y nos digan qué está pasando. Bien. Al día de hoy no vemos que haya rendición de cuenta por parte de las autoridades. Uh-huh. Entonces, sí es un panorama muy desolador que está pasando Sinaloa, y lo más triste es que está coincidiendo con pues que vienen las elecciones, sí, ¿no? Hombre. Entonces, cuando vienen las elecciones y se junta todo estos, pues pones todos estos ingredientes, no vemos que vaya a mejorar,
2: pues,
4: ¿no?
2: Claro.
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2: Regresamos.

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1: Tras la victoria de Colombia por marcador de 3-1 sobre Uzbekistán, el técnico Néstor Lorenzo reconoció que ver y escuchar a casi 80,000 aficionados apoyando en el Estadio Ciudad de México terminó impactando negativamente en los futbolistas de la selección colombiana al asumir el rol de favorito. El delantero de Costa de Marfil, El Yeguaji, no jugará contra la selección de Alemania este fin de semana, después de darse a conocer que Canadá le negó la entrada a su país, pues el jugador tiene una causa abierta en Francia por arreglo de partidos vinculado a las apuestas. El astro brasileño Neymar ya entrenó al parejo de sus compañeros, por lo que podría estar disponible en el banquillo el próximo viernes contra Haití. Soy Betsabe Rosales y en Grupo Fórmula somos locales.
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2: José Pablo Coello, ¿cómo estás, querido? Buenos días.
3: Muy bien, querida Susana, te mando un abrazo fuerte, nervioso, ansioso, entusiasmado. Todo lo que uno siente, porque antes de ser comunicadores, especialistas, comentaristas, ajá, llámale como sea, pues todos fuimos fanáticos, al menos en mi caso, y hoy pues es un día especial.
2: Sí, sí, México, te pone nervioso. Buena parte.
3: Sí.
2: Como si estuvieras nervioso, en el campo nervioso. De juego.
3: ¿Sabes qué? Me pongo mucho más nervioso cuando no tengo que estar al aire, y yo nunca he narrado fútbol, entonces ver un partido de la selección es de los momentos en donde más nervioso me puedo poner todavía. Ahora sí que después de tantos años, lo cual se agradece, querida
2: Susana. Sí,
3: Susana.
2: Claro que sí, siempre. O sea, siempre uno tiene que encontrar como la novedad, la pasión y el gusto, porque no se repite. Además, un partido, obvio, es súper diferente a otro, un mundial. Son experiencias muy diferentes. Hace ratito Arturo Ávila me presumía que traía el jersey del 85, fíjate, del mundial del 85. Me pareció un detallazo. ¿Crees que es uno de los mundiales más importantes en el mundo? O sea, ¿este mundial ha sido simbólico por alguna razón?
3: Sí, fue muy especial. A mí me tocó vivirlo teniendo 14 años. Entonces, pues los recuerdos de esa edad, estarás de acuerdo conmigo, Susana, que siempre son distintos, especiales. Son los años maravillosos, robándome el título de aquella fantástica serie. Pero fue especial por Maradona. Yo te diría que eso le da un toque distinto, porque aquí el mejor jugador para muchos de todos los tiempos, y sin duda el mejor de aquella época, pues vivió su clímax, ¿no?
2: Correcto.
3: Y fue especial porque se corona en el Azteca.
2: Tienes
3: por aquel
2: razón.
3: Partido contra Inglaterra, donde mete un gran gol, y porque México nos volvió a hacer soñar, nos volvió a hacer ilusionarnos como estamos ahora, y cumplió lo que para mí es con el mejor papel en la historia de una selección mexicana. Ahí sí ganamos lo que hasta hoy es el único partido de eliminación directa en una Copa del Mundo, y pusimos a sufrir a los alemanes, que por un gol que nos anulan, todavía no entendemos bien por qué, no perdieron ese partido, y pudiera haber sido un ingreso a semifinales. Esto sí es, creo que coincido con Arturo.
2: Sí, es muy simbólico, porque luego estaba el tema del 85, del sismo, México lo mantuvo, organizó, o sea, es muy simbólico. Vamos a ver ahora cómo nos va. Bueno, pues conocemos los resultados de ayer, no sé si quieres darles una repasada, o nos vamos directo a lo de hoy.
3: Pues rápido decirte, ¿no? Uno, Inglaterra y Croacia, partidazo, yo creo que el mejor del mundial, dos selecciones que se decidieron ir a dar espectáculo, y los ingleses lucen muy sólidos. Y no sé si viste, y si no lo has hecho, hazlo, y le recomiendo a tu auditorio que lo haga también, al final, a la fanaticada inglesa cantándole a sus jugadores Wonderwall, este clásico del grupo Oasis, se enchina la piel, y eso que ni le voy a Inglaterra, ni soy muy conocedor de la música de Oasis, pero fue un gran momento. Y dos, pues el Estadio Azteca, que fue una sucursal de cualquier estadio extraordinario nacional de Medellín, lo que tú me digas, de la selección de Colombia, ¿no? Pintado de amarillo, esto va a doler, y yo estuve ahí, y me incluyo. Fueron más, aguerridos, más influyentes en su apoyo los miles de colombianos que estuvieron ahí, que los miles de mexicanos que fuimos a la inauguración nos pusieron el ejemplo de cómo hay que apoyar y alentar a una selección Colombia que gana, que al final mete un gol, que hace que el resultado sea muy emotivo. Y yo no estuve, pero debe haber sido una noche de fiesta inolvidable para los colombianos.
2: Sí, teníamos las imágenes del Ángel ahí, pero no me las han puesto. Estuvo brutal. O sea, se vistió de amarillo. Muchos colombianos celebrando en el Ángel de la Independencia y muchos mexicanos siendo, o sea, apoyando Colombia, ¿verdad?
3: Claro. Ajá. Mexicanos y mexicanas mostrando siempre la hospitalidad que nos distingue y pasándola bien con los colombianos que traen la fiesta. Traen la fiesta dentro, juego, no, su selección. Y hoy, bueno, pues hay cuatro partidos, pero pues ninguno. Ahí están las imágenes.
2: Ahí están,
3: de la fiesta.
2: ¿Qué te parece?
3: Increíble. Sí, sí, sí.
2: No, pero además está lloviendo. O sea, hay un montón de cosas acá en la Ciudad de México que estamos viviendo. La jolotización, y hay inundaciones y el transporte que no funciona, tal. Y bueno, la fiesta. Siempre la afición, siempre la salva, ¿verdad? Entonces, bueno, pues un abrazo a todos los colombianos que se dieron cita ayer en el Ángel de la Independencia. Gracias por las imágenes. Sí, José Pablo, me decías.
3: No, bueno, para hoy hay cuatro partidos, pero indudablemente el que más nos llama la atención y el que nos ocupa es el que va a jugar México. Yo sigo repitiendo que las opciones de México de hacer algo distinto en este Mundial, en buena medida, desde mi perspectiva, pasan por la posibilidad de jugar uno o dos partidos en el Azteca, en la fase de eliminación directa. México prácticamente está clasificado, pero no se trata de eso, se trata de buscar el primer sitio que te da, al menos en el papel, la opción de enfrentar a un rival menos complicado en 16avos y la opción de quedarte si ganas para el duelo de octavos, que ya sería frente a una potencia seguramente, ahí mismo en el Estadio Azteca. Y para eso, yo creo, haciendo muchas cuentas y sin querer, digamos, inventar el hilo negro, yo creo que hoy hay que ganarle a la selección de Corea, que es una selección sólida, seria, que lo hace muy bien y que además, ya lo viste también seguro en las redes, en las imágenes de los diferentes espacios, Azucena, pues van a tener apoyo, ¿eh? O sea, va a haber miles de coreanos, no sé cuántos habrán tenido boletos. La FIFA tiene la obligación de venderle entre un 10 y un 15% de boletaje a las federaciones para partidos que disputan en una Copa del Mundo, y me da la impresión que habrá entre 5 y 10 mil coreanos haciendo ruido, echando relajo, pasándola bien, y ojalá que esa hermandad coreano-mexicana que se ha vivido en estas horas se mantenga, porque esto al final es solo un partido de fútbol y que cada quien haga lo suyo. Creo que hoy en Guadalajara, Azucena, va a haber un ambiente más festivo, más intenso que el que se vivió en la inauguración en el Estadio Azteca para apoyar a la selección mexicana, por lo que he podido ver de la afición. ¿Sí? En Guadalajara, en el aeropuerto, en las calles, en el afuera del hotel, etcétera. Creo que hoy los tapatíos se van a sacar un 10 y le van a dar al Tri ese ambiente que necesita un equipo para un partido tan importante.
2: Fíjate, tiene México, Sudáfrica, la Ciudad de México, ya tuvimos esa experiencia de la inauguración. ¿Mm? Ahora tiene Guadalajara, México, Corea del Sur. Podría tener, perdónamele, yo te pregunto desde mi desconocimiento, pero por eso me encanta que estés aquí con nosotros. ¿Podría Monterrey tener algún partido más lucidor de los que le tocaron? O sea, ¿o ya no hay manera de modificar nada?
3: Ya no hay manera de modificar nada, no va a tener a la selección.
2: O sea, si México está avanzando, ¿dónde va a jugar?
3: Si gana hoy y termina primero, ¿no? Que ese es el plan, digamos, porque así se planean los mundiales, tratando de que el país anfitrión tenga una ruta un poco más amable. Y en este caso, que le permita a su afición verlo, porque recuerda que son tres sedes, lo que se buscó fue que México, ganando su grupo, siendo primero, que es lo que hoy se está jugando prácticamente, pueda jugar a su cena el primer partido de segunda fase, otra vez en el Azteca, y si gana ese partido, quedarse en el Azteca para jugar lo que sería el último partido en ese escenario y el último partido en México de este Mundial, también en el Azteca, ¿no? Pero digamos que el único de los tres estadios mexicanos en donde no se abrió la puerta para que México jugara un partido de primera fase es justamente el estadio de Monterrey. Así se estructuró, buscando que fueran dos en el Azteca y uno para Guadalajara y a Monterrey. Pues le tocó un buen partido con los suecos haciendo un gran trabajo y seguramente habrá fiesta para los encuentros que les toque, pero México no estará presente en el Gigante de Acero.
2: Qué loco, ¿verdad? O sea, que, pero como se negoció mal, ¿por qué a Monterrey le tocaron partidos? O sea, ni siquiera, fíjate, el de Corea. O sea, por pura lógica, yo no sé si se pueda, porque la FIFA, híjole, qué gobierno tan dictatorial, lo que es la FIFA, ¿verdad? Pero pues, yo si fuera la gobernadora de Nuevo León diría, oye, pues la comunidad de coreana más grande la tengo yo. Tengo fábricas, tengo un municipio que casi es Corea, ¿no? pues pásamelo para acá.
3: A ver,
2: cuéntame.
3: Sí, no se sabía contra quién íbamos a jugar a Azucena, ¿no? Previo al sorteo, entonces al final cae fruto de la suerte este partido de Guadalajara.
2: Fue
3: ¿no?
2: Ok. Sí, o sea, fue por mala suerte de Monterrey que le tocara lo que le tocó. Mala suerte, perdón, entre comillas. Con todo respeto,
3: sí,
2: ¿verdad?
3: Sí, sí, 100%. Ya ves que, digo, seguro te acuerdas, ¿no? Que el Gober salía antes del sorteo vestido de naranja. Él decía que porque ahí iba a jugar Holanda, todos sabemos bien por qué se viste de naranja el gobernador de Nuevo León. Y al final, pues no le tocaron los holandeses y fue motivo de burlas. En una de esas le caen ahí también sí. De suerte los holandeses en la segunda fase, pero fue parte del meme, ¿no? Durante el sorteo, porque él se fue hasta el sorteo, ahí estaba sí. También el gobernador de Jalisco, etcétera, pero él fue al sorteo y dijo, aquí estamos, Holanda, los esperamos, pa, pa, pa, y al final, pues, le tocaron los suecos, le falló un poquitín la geografía.
2: Ah, también le fue a
3: pero, pero sí es suerte, okay. y mira, la verdad, quitando dos o tres partidos que no se han llenado los estadios, o sea, en el Mundial en sí. México, en Estados Unidos sí. y hasta en Canadá, ha sido una fiesta increíble, sí. Y en donde sea que jueguen, la gente se ha encargado, los locales y por supuesto los que viajan, de hacer de esta una fiesta futbolera. Sí, una vez que ruede el balón, se olvidan todos los problemas que los hay en torno a la organización de un evento de esta
2: aunque
3: naturaleza.
2: Aunque sea un ratito, ¿verdad? Oye, ¿qué tu marcador?
3: Ay, mira, que gane México por un gol y con eso me quedo. Pienso que un 2-1 sí. puede ser. El otro día te dije 2-0 y le atiné, aunque me hubiera gustado que ganáramos por más. Pero hoy con un 2-1 me quedo feliz y contento y sigue subiendo la temperatura de un mundial. Siempre que un país cede, lo está haciendo bien como hasta ahora la selección.
2: Correcto. Bueno, gracias, José Pablo. Mañana ya comentamos el resultado. Ojalá que todo salga bien. Mucha suerte a la selección. Gracias.
3: Te mando un abrazo, gracias a ti.
2: Gracias, cuídate, ojalá que mañana a esta hora estemos celebrando el triunfo de la selección, que gane México, y nos vemos mañana, disfruten la tarde.
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0: Entre goles, errores, historias, sorpresas, decepciones y mucha pasión, pasó la primera semana de este sueño que se llama Mundial y que cada vez se siente más real. Todos los equipos llegaron, todos tuvieron ya su primera oportunidad. Y ahora es nuestro turno otra vez. Y aquí estamos, también nosotros, firmes, con la playera verde bien puesta. Nosotros, una vez más, estamos aquí, listos, con ese nervio que solo entiende quien ama un deporte y un equipo de verdad. Esa mezcla de ilusión, miedo y esperanza que acelera el corazón antes de silbatazo inicial. Ese contener la respiración para entregar un pedacito del alma, para confiar que pase lo que pase, siempre se trata de una nueva y mejor oportunidad de volver a soñar.
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0: de la mañana con un minuto. Hoy es jueves 18 de junio del 2026. Bienvenidas, bienvenidos a esta transmisión especial desde la Perla Tapatía, desde la ciudad de Guadalajara. Llegó el día y estamos como hemos estado desde que empezó el Mundial, en el lugar en el que debemos estar. Soy Daniel Iturbide, bienvenidas, bienvenidos. ¿Cómo estás, Gibi?
1: Hola, Dani, muy buenos días. Espero que todos estén muy bien, muy emocionada por el partido de hoy. No sé cómo lo estén viviendo desde allá. Cuéntanos cómo está el ambiente, Dani. Bueno, vamos a retomar la comunicación con Dani. El ambiente en Guadalajara ha estado increíble. Ayer hubo un concierto padrísimo, Dani, también.
0: Vivi. Hola. Sí, increíble. Decía que no quiero jerarquizar por ambientes entre la Ciudad de México, Monterrey y Guadalajara. No he estado aún en la ciudad de Monterrey, que bueno, tiene por supuesto el digamos, hándicap de no tener un partido de la selección mexicana, aunque sabemos que ha recibido a los equipos que forman parte del calendario en la Sultana del Norte de forma maravillosa. El ambiente en el estadio el domingo por la noche fue genial. Lo vivimos hace una semana exactamente en el Estadio Ciudad de México. Lo hemos vivido a lo largo de estos días y desde entonces lo hemos transmitido desde lugares especiales en la capital. Pero lo de Guadalajara ayer, viví, es que lo decía yo en la tele. Si ayer tú no traías puesta una camiseta de la selección, una sudadera de la selección, una chamarra de la selección, una bufanda de la selección, una gorra de México, si tú ayer no traías algo verde puesto, te sentías genuinamente fuera de lugar. Desde el aeropuerto, por cierto, una de las aerolíneas que vuela de la Ciudad de México aquí, le regaló a todos sus pasajeros una camiseta color verde con el nombre de la marca. En el vuelo rifó boletos para el partido de hoy. Todo el mundo en la calle en Guadalajara ayer traía una camiseta de la selección puesta. El ambiente fue espectacular porque además, como ya lo empezabas a decir, hubo un concierto gratuito al que llegaron más de 100,000 personas de Maná, que Maná estuvo también en la inauguración del Mundial en el Estadio Ciudad de México. El concierto la noche fue en la Minerva, este emblemático lugar de la Perla Tapatía. Más de 100,000 personas se calcula que se dieron cita en las inmediaciones de esta, en las calles aledañas, por supuesto. El ambiente en la ciudad de Guadalajara es muy particular, entre otras cosas porque siendo una ciudad tan futbolera, una región tan futbolera como la que es esta en el país, viví, nunca han tenido un partido de Mundial de la selección mexicana. Quienes vivieron el Mundial de 1970 y del de 1986 saben la relación especial que hubo entre esta ciudad, que hay, me atrevo a decir, entre esta ciudad y Brasil, pero nunca han tenido un partido de la selección mexicana en Mundial, y eso hace que las cosas estén de verdad muy especiales por acá.
1: Era lo que te iba a decir, Dani, es una ciudad súper futbolera. De hecho, hay quienes dicen, ¿no? Y estoy hablando de especialistas que dicen que a lo mejor el ambiente en el estadio el día de hoy pues va a estar hasta mejor que el día de la inauguración aquí en el Estadio Ciudad de México. Eso ya nos los contarás el día de mañana, pero lo que sí es que hay que destacar al tema de la afición y también el tema de que hoy juegan contra Corea, ¿no? Hay muchísimos coreanos en Guadalajara y no sé cómo se siente el ambiente, pero supongo que también es como de es padre también sentir el ambiente de los coreanos con los mexicanos hoy en vísperas de este partido.
0: Sí, hay muchísimos, desde el aeropuerto ayer, en las calles, pero en México sabemos muy bien ser anfitriones. Uh-huh. En México la rivalidad se queda en la cancha, esa es la realidad, a diferencia de otros países en los que el fútbol es cosa muy seria, aquí es cosa muy seria, sí. Lo sabemos, pero hay otros países en los que la rivalidad queda fuera, queda en las calles, y aquí no se siente aquí eso, aquí adoptamos al rival, adoptamos a las otras delegaciones, adoptamos a los turistas, a los visitantes de cualquier rincón del planeta en el que vengan, incluso cuando se trata de los visitantes que son nuestros oponentes en el juego. Y sí, lo platicábamos hoy, en la Ciudad de México también se ha puesto en marcha un operativo que se adopta un coreano por las diferencias abismales del idioma, para que los puedas ayudar, para que les des orientación de cómo comunicarse con las autoridades, al 911. En México sabemos ser casa, sabemos hacer sentir a la gente en casa, y así se siente también tanto en la Ciudad de México, ahora que hemos estado recorriendo todos los lugares que tienen que ver con el Mundial, como en Guadalajara, ni se diga. Estuve en el estadio a horas muy tempranas, vengo regresando de allá, de hecho, Volveremos en unos cuantos minutos para allá, pero el estadio Akron, o Estadio Guadalajara, como se llama durante el Mundial, es bellísimo. Quien haya tenido la oportunidad de conocerlo ya sabe que es un estadio de primer mundo, es un estadio que deja muy bien parado a México. Entré, estuve en las gradas, está precioso, está perfecto. Por la noche, durante el partido, se pintará el interior de luces verdes. La verdad es que se antoja que sí, como lo dices. No quiero ni querré comparar con lo que ocurrió el jueves pasado en el Estadio Ciudad de México, que fue mágico, fue místico, fue emotivo, fue histórico, pero sí se antoja que esta noche en el Estadio Guadalajara sea un momento muy especial también para la afición y para la selección. Ojalá que se redondee con un triunfo y con un gran resultado de México, que en lo deportivo, ya lo estaremos hablando con Ana Katy Hernández, pero en lo deportivo es fundamental para garantizar seguir jugando en casa.
1: Lo dices muy bien, Dani. En cuanto a la movilidad, era lo que te iba a preguntar, digo, ya estaremos hablando más a detalle al respecto, porque, bueno, sabemos que hoy están suspendidas las clases en el estado, como se había propuesto desde hace algunos días, y también, bueno, pues el gobierno federal sugirió home office, justo para el tema de la movilidad. Aquí en Ciudad de México, lo que yo te puedo decir es que también, como lo decías, hay un operativo, hay muchas personas, y yo lo decía desde el jueves pasado, que se siente el ambiente, ¿no? Cuando juega México, hoy un día tan especial, se siente el ambiente. Ahorita que venía para la cabina de Grupo Fórmula, veía muchísimas personas con su playera de México.
0: Sí, y hay operativos importantes. Ya estaremos hablando de la movilidad para quienes nos oyen en Guadalajara y de las formas de llegar al estadio, que abre sus puertas pues muy temprano. Pasaditas de las 2 de la tarde empezarán las actividades en las inmediaciones del estadio, para que después abra sus puertas. Pero en la Ciudad de México hay un operativo importante que nos platicas tú de él, Ulises Soriano. Buenos días, adelante.
2: Querida Daniel, muy buenos días, qué gusto saludarte. Pues sí, hay un ambiente muy interesante en la Ciudad de México, sobre todo porque hay no solo custodia de la Secretaría de Seguridad Ciudadana en diferentes puntos, sobre todo enfocándose en la zona centro, que es donde habrá al menos 11 pantallas gigantes para mirar el partido entre México y Corea del Sur, y por supuesto en el centro histórico con el Fan Fest, que sin duda alguna en estos momentos ya ha abierto sus puertas, y la gente, como bien lo comentaban en cabina, pues está entrando todos ellos con la playera de la selección, la verde, y todos tienen la sensación y se contagia de que hoy es un día más en el que sí se puede, porque podemos confiar en que esta selección pueda darnos un gusto empatando, ganando contra esta selección que es bastante intensa, tiene un juego muy intenso. Y por supuesto han cantado El Cielito Lindo, han bailado, brincado, y por supuesto dándole la bienvenida a otras personas de otras latitudes. Platicaban algunos con personas provenientes de Sudáfrica, les coreaban, les bailaban. Hay gente por aquí llegando de Alemania, Inglaterra, muchos visitantes a quienes han hospedado y se les ha abierto el corazón y las puertas de nuestro país. Además, también este dispositivo de seguridad contempla, pues, en los cierres viales que la CENTE un día más hará el día de hoy. Esto sobre el Paseo de la Reforma, en diferentes puntos de Afores, donde pues ya están comenzando a llegar. Ahí realizarán una protesta y se retirarán alrededor de las 2 de la tarde. Esto como parte de su lucha para la abrogación de la ley del ISSSTE. Pero eso no impide y tampoco ha empañado hasta este momento, pues que México hoy tiene una cita, no solo en el Mundial, sino también con la afición, que tiene la esperanza de una alegría más y de volver al Ángel para celebrar, porque también en ese Ángel de la Independencia hay pantallas gigantes, la circulación ya está cerrada, Chapultepec y también circuito interior, son las alternativas viales, pero al término del partido, el sonido Cóndor va a dar un concierto y va a poner el ánimo mucho más intenso en caso de que gane, y si no, va a pues poner un curita al corazón.
0: Muchas gracias, Ulises. Así es, hoy es un día especial en todo el país y estaremos platicando de ello después de la pausa. No se vayan.

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17: Los pingüinos le proponen matrimonio a sus parejas, entregándoles una piedra perfectamente circular que encuentran en las orillas heladas.
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18: Regresamos, gracias por continuar con nosotros, 10:15 a.m, transmitiéndoles en vivo y a todo, iba a decir color, pero no hay color, a todo audio, a todo sonido, desde la Perla Tapatía, la ciudad de Guadalajara, donde esta noche en unas cuantas horas se llevará a cabo el segundo encuentro de la selección mexicana, en este caso frente a la selección de la República de Corea del Sur, un partido fundamental deportivamente hablando para la selección en su camino en esta Copa del Mundo México, Estados Unidos y Canadá 2026. Alrededor de un mundial siempre hay un montón de cosas de las cuales hablar, lo hemos hecho, hemos tratado de salir a las calles de diferentes ciudades para platicarle cómo se vive el mundial, qué actividades culturales, qué personajes buscan llevarse un recuerdo o vivir de una forma diferente este momento histórico para nuestro país, porque sí, efectivamente, solo tenemos 13 juegos, pero en México sabemos ser anfitriones, en México sabemos disfrutar, sobre todo cuando de fútbol se trata. En tanto hubo tanta polémica por el lugar en el que la presidenta Sheinbaum vio o no vio el partido el jueves pasado, vamos a platicar de eso. Como lo saben, el jueves pasado la presidenta no acudió al Estadio Ciudad de México, lo cual ha llevado a ser sujeta de muchísimas críticas. Aquí hemos expresado lo que pensamos al respecto. Tampoco pudo ir al Zócalo, al FIFA Fan Festival del Zócalo capitalino, porque había mucha incertidumbre. De hecho, se decidió abrir el festival tan solo unas horas antes de que el partido empezara. Ella fue al Deportivo Galeana, en la alcaldía Gustavo A. Madero. ¿Qué sabemos de la presidenta Sheinbaum para el partido de esta noche, Israel Aldave? Oye, por cierto, no te había podido felicitar por el notición, que sean muy felices los dos.
19: Hola, Daniel, a Vivi, ¿qué tal? Gracias, muy buenos días. Muchísimas gracias por la felicitación. Y fíjate, Daniel, en lo que toca a la presidenta de la República, Claudia Sheinbaum, hoy tampoco va a asistir ni al FanFest, ni tampoco a ninguno de los de las pantallas que se han colocado en el 18 puntos en la capital de nuestro país. ¿Por qué no va a acudir en esta ocasión, Daniel? Lo dijo desde ayer la titular del Ejecutivo, porque tiene, por supuesto, trabajo aquí en Palacio Nacional. Además del horario en el que se va a celebrar el partido, las 7 de la tarde, las 7 de la noche, donde ya la presidenta Sheinbaum Pardo alista distintas reuniones previo al encuentro deportivo, Daniel, y por supuesto también desde ayer le dijo que iba a estar pendiente del partido en compañía de su esposo aquí en el departamento donde habita el Palacio Nacional, para ser precisos, en el ala oeste, como se le conoce a este punto donde se encuentra el departamento donde vive la presidenta de la República, quien hoy por la mañana, Daniel, se aprovechó para enviarle sus mejores deseos al combinado nacional, que pueda salir avante en este encuentro deportivo en contra de la República de Corea para el próximo partido, es decir, cuando se enfrente la selección contra Chequia. En esa ocasión ha dejado entrever que sí podría salir de Palacio Nacional. Todo apunta, Daniel, que sería ahora sí el FanFest que se encuentra aquí, cruzando la calle literalmente en el Zócalo capitalino, en donde estaría conviviendo con todos los aficionados que se den cita en este FanFest.
20: Israel, te saluda Vivi. Primero que nada, también felicidades y un beso a Saraí también. Y preguntarte, hoy en la conferencia de prensa, la presidenta también habló acerca de el castillo de Chapultepec por el evento que se llevó a cabo por parte de la FIFA.
19: Sí, en efecto, Vivi, fíjate que se le hizo este cuestionamiento a la titular del Ejecutivo. Ella dejó en claro que acudió a la cena que se invitó por parte de la FIFA y demás directivos del fútbol mundial, pero solamente para pronunciar un discurso en el cual, por supuesto, dejó muy en claro que señaló a todos los participantes de esta cena que México era el mejor país del mundo. Aclaró que solamente pronunció este discurso. Terminada la lectura de una cuartilla, dijo, salió inmediatamente del castillo de Chapultepec, que no en la cena. Es lo que dejó hoy muy en claro la presidenta.
18: Bueno, pues muchas gracias, Israel. Seguramente mañana habrá imágenes, o ojalá que muy pronto en la noche haya imágenes de la presidenta festejando un gol de la selección, o varios goles de la selección. Muchas gracias.
19: Que sean varios festejos, Daniel. Muy buenos días, como siempre, a sus órdenes, y muchísimas gracias.
18: Están bravos, Vivi, están bravos. Están bravos los coreanos y el partido estará bravo.
20: Sí, lo que dicen en la conferencia es que, bueno, ahí los reporteros dijeron que van a quedar 2-1, ¿no? Favor México, claramente. Ojalá que sean más goles los que México pueda meterle a Corea.
18: Yo también pienso que 2-1 es un marcador que es muy muy realista. Ya estaremos hablando con quién sabe, que es Ana Katy Hernández. Pero te decía, hoy en la ciudad de Guadalajara, en contraste a lo que vivimos ayer esta ciudad estaba colapsada, como por cierto también lo estuvo, por lo que me reportan, y tú sabrás más, la Ciudad de México, por el acceso al estadio, por la lluvia, por la gente, por todo lo que la Ciudad de México ya conoce y vive todos los días en las calles, viví, pero en contraste al trafical que hubo ayer en la ciudad de Guadalajara, hoy está muy tranquila, como lo decías, las actividades escolares están suspendidas, y también el tema de las actividades laborales, que se ha conminado a que se trabaje vía remota.
20: Sí, yo te preguntaba acerca de la movilidad, Dani, ya nos comentabas en el bloque pasado de cómo está la movilidad en Guadalajara para llegar al estadio. En Ciudad de México, lejos de lo que vi yo en el tema de la inauguración ayer, pues sí estuvo complicada la circulación, sobre todo por la lluvia, que complicó todo, porque la lluvia fue alrededor de las 3 de la tarde, 4 de la tarde, y en mi experiencia, yo que tuve la oportunidad de ir al partido, pues sí me tomó alrededor de 2 horas llegar ya a las a las inmediaciones del estadio. Pero no sé, la verdad es que yo vi, por ejemplo, en el caso de Ciudad de México, muchísimos camiones RTP que ayudaban a la movilidad de las personas, y tuve la oportunidad de platicar con algunas que llegaron así al estadio, que yo creo que es la manera más fácil de llegar. No sé cómo esté la situación en Guadalajara.
18: Bueno, pues aquí también hay diferentes alternativas para hacerlo. Está Ride, que se llama, que son autobuses que salen de diferentes puntos y te llevan al lugar más cercano al que se puede llegar en vehículos motorizados. Como lo decíamos, pues si uno viene al estadio, si uno va a un estadio mundialista, tiene que tener paciencia y tiene que saber que va a tener que caminar pase lo que pase, ¿no? Eso es un hecho y así se tiene que tomar. Pero hay diferentes alternativas. Como sabemos, los boletos de los partidos para este mundial han sido excesivamente costosos y se han abierto por eso en todas las ciudades, sobre todo en las ciudades sedes, muchísimas alternativas, los festivales oficiales. En la Ciudad de México hemos hablado de los centros que hay, de las pantallas gigantes, particularmente hoy, como ya nos lo decía Ulises Soriano al principio del programa, diferentes bares, restaurantes, por todas partes se venden promociones, pantallas gigantes y fiesta para ver el partido de esta noche. También aquí en Guadalajara, que el ambiente más allá del estadio será espectacular. Vamos contigo, Alberto Ibarra, que estás aquí muy cerquita de mí, en la zona de Chapultepec, en Guadalajara, no en la Ciudad de México.
0: Hola, Daniel, les saludo con mucho gusto. Así estamos muy cerca aquí en la zona de Chapultepec, que es famosa por los restaurantes y los bares que están listos para recibir a cientos de personas el día de hoy para disfrutar este encuentro de México contra Corea del Sur. Y abonando un poco más lo que decían, para llegar al estadio está el sistema de transporte público o macrobús, donde pues llegan desde la estación muy cercana al estadio, caminan la milla que pide la FIFA para disfrutar este encuentro. Ya los tapatíos se la saben, llegan desde muy temprano al estadio porque saben que la movilidad es un tema muy, muy complicado, pero ya todo está listo. También estamos al pendiente de algún tema de manifestaciones que se han dado en redes sociales, que se han convocado sobre las personas desaparecidas. Se mencionaba que el día de hoy se juntarían enfrente de la Catedral de Guadalajara para hacer una protesta pacífica. Todavía los colectivos oficiales no han anunciado esto mediante redes sociales, pero estaremos muy al pendiente de lo que llegue a pasar aquí en la ciudad de Guadalajara.
18: Bueno, sí, por supuesto que estaremos al pendiente. Los familiares de personas desaparecidas, uno de los grupos que más vocal ha sido alrededor del mundial, y con justa razón todos enfatizamos y todos formamos parte de su lucha incansable para que las autoridades resuelvan este problema. Estaremos al pendiente de esto. Muchísimas gracias por este reporte, que seguramente será el primero de muchos en esta histórica jornada para la ciudad de Guadalajara. Nada deseamos más que todo salga perfecto como salió el jueves en la Ciudad de México. Gracias, Alberto.
0: Saludos, estamos en contacto.
18: El FanFest de la ciudad de Guadalajara está precioso, estará llenísimo desde muy temprano el día de hoy. El primer partido ya empezó y las filas se veían desde muy tempranito para entrar a él. ¿Cómo está el de la Ciudad de México, Laura Cardoso?
21: ¿Qué tal, Daniel? Muy buen día. Y acaban de abrir las puertas hace unos 10 minutos y ya empezaron a llegar estos aficionados que no solo vienen a ver el partido de México, porque de hecho con eso culmina esta fiesta, sino que vienen a ver los otros partidos que hay hoy aquí. Aquí deja que empiece a avanzar el día y es una fiesta total, Daniel, porque hay desde baile, hay karaoke, todo el mundo se divierte, aquí puedes venir a comer, a tomar algo, en fin, que es una fiesta para todas las edades, porque también vienen niños. Las recomendaciones, pues es que no traigan bultos, no traigan cosas que puedan estorbar o servir como armas en determinado momento. Para hoy se espera la llegada de al menos 50,000 aficionados. Ese va a ser el límite que puso el gobierno de la Ciudad de México. Y hay 12 pantallas alrededor, además de esta gran pantalla que fue puesta justamente de frente a 20 de noviembre, es decir, como donde está la Catedral Metropolitana. Hasta este momento apenas van llegando los primeros aficionados, pero ya se ve la fiesta. Es el preámbulo para esta gran fiesta esta noche aquí en el Zócalo Capitalino, Daniel.
1: Chabalala estaba muy...
2: Muchísimas gracias, Laura, a disfrutar esta jornada, sin dejar a un lado los problemas, como lo decimos siempre, pero a disfrutar y a ver el partido en cualquiera de los lugares que hacen un ambientazo. Hacemos una pausa, volvemos.

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14: El encendedor de bolsillo se inventó antes que los cerillos, facilitando la creación de fuego de una manera mucho más rápida.
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16: Regresamos, gracias por continuar con nosotros, 10:30 a.m. Ya hablamos de todo lo que hay alrededor, tanto en la Ciudad de México como en la ciudad de Guadalajara, que hoy recibe su primer partido de la selección mexicana en un mundial, y eso lo hace una noche y un día muy especial en esta ciudad, desde donde le transmitimos en vivo el día de hoy, este jueves 18 de junio, llegó el día, el segundo compromiso de la selección mexicana. Deportivamente hablando, Ana Katy Hernández, ¿cómo está la cosa? Porque contra Sudáfrica sabíamos que un resultado positivo era casi un hecho, sobre todo en el estadio Ciudad de México a reventar. Hoy el estadio estará ahí igual, en una situación muy similar, pero vimos ya también la primera exhibición de Corea frente a Chequia y es el rival más fuerte de esta primera ronda para la selección, ¿cierto?
17: Ana Katy, ¿nos escuchas?
18: Sí, ya.
17: No, sí, creo que está. Dani. Sí, ya, ahí está. Ana Katy.
18: Perdóname, estábamos ahí en una pruebita. Qué gusto estar con ustedes. Yo creo en la selección mexicana que el día de hoy puede haber soltado todos esos que bien platicabas y que bien mencionabas. Creo que el contexto le favorece mucho más en comparación a su debut. Y si bien van a encontrar el rival más difícil del grupo, entiendo que ya tienen el suficiente tiempo de preparación para que veamos más profundidad, es decir, más llegadas, más acciones de gol, más emoción, en una ciudad que tú lo estás viviendo en primera fila, Dani, se está entregando por completo al, al equipo tricolor.
19: Oye, tú eres de aquí, Ana Katy, tú naciste en Guadalajara, tú creciste en Guadalajara, entre muchas otras ciudades, por la vida relacionada con el fútbol siempre de tu papá, pero ¿qué significa para Guadalajara el fútbol?
18: Me parece que junto con el mariachi y el tequila es lo que lo representa, ¿no? Es una ciudad que vive, que respira y que duerme y sueña con fútbol. Es un deporte que en cada lugar que se puede se practica. Es un deporte que siempre está presente en el convivio familiar, ¿no? Es un día a día el que se vive a partir de si eres de Chivas, si eres de Atlas y uno que otro que se termina de colar siendo americanista, ¿no? Entonces, me parece que eso ha hecho tan icónica esta ciudad para vivir su tercera Copa del Mundo en su momento, y creo que la selección brasileña lo pudo vivir de la mano de Pelé, se entregó de manera genuina y lo hizo en gran medida por la manera en que se respira en tierras tapatías el fútbol. Es su representación absoluta y es una religión prácticamente la que se practica por allá.
19: Bueno, platicaba con Alex de la Rosa que los mexicanos somos no solo los aficionados, sino los jugadores, los técnicos, de hacer cuentas, ¿no? De decir, no, pues si ganamos hoy ya vamos a tener 6 puntos, pero si ganamos por 2 goles, pues entonces si ellos ganan por 1 y ellos empatan. Y entonces tenemos ahí un pizarrón que aparece de detective de cuentas para lograr los objetivos que la selección se pone. ¿Cómo tenemos como aficionados que ver el juego de hoy? ¿Qué tenemos que esperar sin crearnos falsas expectativas, pero tampoco sin ser conformistas? ¿Qué realmente debemos de esperar hoy?
18: Hoy deberíamos de esperar, sí, el triunfo de la selección, pero yo creo que como aficionados hoy tendríamos que entregarnos más allá del resultado. ¿Y a qué voy con esto? A que pocas veces tenemos la posibilidad de vivir tan de cerca a la selección mexicana, ¿no? Muchas veces hablamos que se la llevan a Estados Unidos a hacer algunos amistosos. Y hoy dejemos la calculadora para después del partido. En el juego disfrutemos, apoyemos, seamos ese jugador número 12 que estoy segura hoy sí puede pesar y necesita pesar en favor de la selección mexicana, ¿no? Porque habrá momentos tensos del juego, porque defensivamente Corea es bueno, porque tienen buenas transiciones ofensivas, son muy buenos en el contragolpe de la mano de Lee y de Heung-min. Así que yo hoy diría que seamos ese jugador número 12 que presione desde la tribuna, que presione desde sus casas y que independientemente al resultado se conecte con su selección tal y como lo ha venido haciendo y construyendo, me parece, en estas últimas dos semanas.
19: Quienes no tenemos tanto conocimiento como tú, ¿a qué jugadores de la selección, primero coreana, le debemos de prestar atención? Es decir, ¿quién es la estrella de la selección coreana? ¿Qué número usa para cuando estemos viendo el partido decir, ah, aguas, este es el bueno?
18: El 7 y el 11, si así lo queremos poner en número. Heung-min Son, que creo que hasta en algún momento le hicimos himno, ¿te acuerdas? Hermano, ya eres mexicano, es en el 2018, porque un gol de él ayuda a que México pase a la siguiente ronda. Entonces hay cariño desde entonces por el futbolista estrella de la selección coreana, y que me parece vivir incluso un momento mejor al de Heung-min Son. Juega adelante, es extremo, es el que estará buscando generar acciones de peligro. Esos dos son los que tiene que tener mucho cuidado la selección mexicana, porque en una jugada te cambian completamente la acción del juego. Heung-min Son, en algún momento siendo estrella de la Liga Premier Inglesa del Tottenham, hoy juega en el LAFC, en el equipo de la MLS ahí en Los Ángeles, pero sin duda me parece que estos dos son los referentes más importantes que tiene la selección coreana. Y en ataque, y algo que es bien interesante es la historia de Heung-min Son, Dani, sé que esto va un poco más allá del fútbol, pero a ustedes que les gusta tanto, su padre lo enseñó a jugar fútbol, evidentemente con todas las problemáticas que en algún momento existieron entre las Coreas, el tema de la frontera.

0: pues es que lo exoneran de hacer esto, ¿no? Y justo se venía el ejemplo par de años después con lo de BTS, que detienen sus giras mundiales, que detiene todo el desarrollo artístico, y tuvo que ver mucho la conversación social en ese momento para influir de manera directa en que se lo perdonara. Incluso interviene en algún momento el club, la Liga Premier, la Federación en Inglaterra, para poder hacer de esto. Y por tanto no es el favorito, pero de la prensa, pero yo sí me atrevo a decir que es una persona que ha cambiado en gran medida la historia contemporánea de su selección.
1: Oye, ya que estamos hablando de la selección mexicana y antes de ir a, digo, de la selección coreana y antes de ir a la selección mexicana, acaban de publicar un texto que me parece bellísimo en inglés, que dice, estimados o queridos hermanos y hermanas mexicanas. Desde el primer, lo estoy traduciendo mientras lo leo, disculpen si me tardo. Desde el primer día que llegamos a su país, nos hicieron sentir en casa. Su hospitalidad, amabilidad y apoyo es algo que nunca olvidaremos. Hoy tenemos un importante juego contra ustedes, pero más allá del resultado, queremos decirles que la amistad entre México y Corea es más fuerte que nunca. Por 90 minutos vamos a ser rivales en la cancha, pero fuera de ella vamos a continuar siendo amigos, hermanos, porque el respeto y el afecto que nos han mostrado significa más que cualquier resultado. Pocos países en el mundo pueden hacer a la gente sentir en casa estando a miles de kilómetros de la nuestra como ustedes. Les deseamos la mejor de las suertes esta noche, que el mejor equipo gane. Larga vida a México. Me parece espectacular, hasta chinita me puse mientras lo leí.
0: Y a mí me dan ganas hasta de llorar, ¿no? O sea, me parece que si algo sabe hacer, y vuelvo un poco a lo que te decía en la respuesta de Guadalajara, es recibir al fútbol, y en su momento lo hizo con Brasil, y hoy me parece que el sello de Corea quedará impregnado en la historia de los mundiales en nuestro país, en aquella ciudad, y en general en todo México, ¿no? Pero yo creo que por ese recibimiento, por la forma en que en el Fan Festival se han comportado, por el apoyo que han tenido en los entrenamientos a puerta abierta, desde el recibimiento que les hizo a Mauri Vergara, dueño del Guadalajara, a los coreanos cuando llegaron a utilizar, porque están utilizando las instalaciones de Chivas para entrenar, me parece que se fue gestando esta armonía. Tengo mucha familia que está allá y dicen, todo el tiempo que podemos estamos tratando de convivir de la manera más cercana al Mundial. Y la manera más cercana de convivir en el Mundial en Guadalajara es estando cerca de los coreanos. Y yo creo que por eso existe esta reciprocidad en agradecimiento. Y vuelvo a lo que decía, ¿no? Hoy en la noche, independientemente del resultado, disfrutemos porque estaremos viendo un gran duelo en la cancha y en la tribuna por la armonía que se ha gestado entre coreanos y mexicanos.
1: Pronóstico, Ana Catalina Hernández, resultado, así, si tuvieras que meterle una lana a una quiniela.
0: Me voy a ir en favor de México. Nunca en la historia de los mundiales México ha perdido contra un rival asiático. De hecho, contra Corea, pues se tiene el saldo de Rusia 2018. Me parece el más bravo. Por mi corazón, voy a decir que gana México por diferencia de
1: 1-0 o 2-1. Yo pienso que 2-1 y lo que siento que Corea va a anotar antes y eso va a ser muy difícil. Pero yo y mis sueños, ya no lo quiero ni decir. Gracias, Ana Cati,
0: bueno,
1: que viva México.
0: Y que lo de Quiñones pasó, así que sí. Digo en voz alta para que vuelva a pasar.
1: Pienso que 2-1, pero Corea va a anotar el primero, entonces esto va a ser tenso. Que viva México y que gane México.
0: Un abrazo, Dani, gracias, adiós.
1: Hacemos una pausa, nos despedimos desde la ciudad de Guadalajara, seguimos contigo en el estudio de Grupo Fórmula en México, porque somos locales, Vivi.
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4: La taiga es el bosque boreal más extenso de la Tierra, cubriendo gran parte del norte de Rusia. Compuesta principalmente por coníferas como pinos y abetos, este ecosistema está adaptado a inviernos extremadamente fríos y veranos cortos. Es un refugio vital para especies como el tigre de Siberia y el oso pardo. Además, sus suelos congelados almacenan enormes cantidades de carbono, siendo fundamentales para mitigar el calentamiento global actual.
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7: La presidenta Claudia Sheinbaum confirmó que verá el encuentro entre las selecciones de fútbol de México y Corea desde Palacio Nacional. Por otro lado, envió sus mejores deseos a los seleccionados mexicanos. La gobernadora del Estado de México, Delfina Gómez, destacó que el Hospital Regional de Alta Especialidad Ixtapaluca y el Centro Médico Licenciado Adolfo López Mateos, ambos en la entidad, disponen de robots quirúrgicos de alta tecnología. El INEGI reportó que la oferta y demanda global de México aumentó en un 0.3% en el primer trimestre del año en comparación con el mismo periodo del 2025. El organismo autónomo indicó que el dato contempla el gasto de los hogares, del gobierno y de las exportaciones. Informó Daniel Huelvax. 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

Estamos de regreso, son las 10 de la mañana con 45 minutos. Están escuchando Wonderwall de Oasis, esta canción que, bueno, pues se volvió un himno también de los aficionados ingleses. Ayer hubo un partidazo, Inglaterra contra Croacia. La verdad es que son dos selecciones muy, muy fuertes. Dieron claramente un partidazo. Ganó Inglaterra, pero sobre todo, y lo que más llamó la atención, fue a los aficionados ingleses cantando esta canción, la canción de Wonderwall. Y esto no es algo nuevo, digamos que es algo que llevan haciendo desde hace muchos, muchos años, porque muchos creen que además Wonderwall se ha convertido pues un himno, ¿no? También de los aficionados ingleses. Los de Oasis claramente son ingleses, pero sobre todo son fans del Manchester City, entonces es... claro, una de las aficiones que más la canta. Ayer vimos unas imágenes increíbles. Si no han tenido oportunidad de verlas, búsquenlas en las redes sociales, porque esto fue lo que más llamó la atención. Estaba viendo que la canción de Wonderwall es una canción romántica. La verdad es que tiene una letra muy romántica, pero después, hablando con los creadores de esta canción, y hablando con Oasis, ellos decían que no, que en realidad se trataba pues de que un amigo imaginario viene a salvarte, ¿no? Cuando estás pasando por un momento complicado. Entonces, bueno, pues sí, lo curioso es que es una canción de lucha interna que se terminó convirtiendo en un himno para los ingleses y que seguramente los acompañará esta canción durante todo el Mundial. Inglaterra es una de las selecciones que me atrevería a decir, yo la vi muy muy fuerte ayer. Harry Kane es un excelente futbolista, pero también tienen a varios. Ayer, por ejemplo, Marcus Rashford, que por cierto jugó en el Barça, ya saben que yo soy del Barça, y que metió también pues el último gol que les dio la victoria. Ahora, Wonderwall de Oasis es una canción muy muy popular en Inglaterra, ya lo saben, en Reino Unido, pero lo curioso también es que pues se quedó en el número 2, de hecho, después de su lanzamiento en 1995. ¿Por qué? ¿Por qué no fue todo un éxito en 1995? Bueno, porque justo coincidió con un cover que hicieron dos actores muy muy conocidos en ese momento, Robson y Jerome, que alcanzaron el primer lugar con su cover de una de las canciones que también me encanta, Unchained in Melody. Y con esta canción cerramos esta cobertura de Somos Locales aquí en Grupo Fórmula, de hablar de fútbol.

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1: Bueno, y vamos a otros temas. Vimos una noticia que nos llamó muchísimo la atención y por eso quisimos platicar con la gente del Partido Verde, y se trata de la participación de la Guardia Nacional en tareas de inspección y vigilancia ambiental, y por eso quisimos invitar a José Alberto Cutolenc Buentello. Él es el secretario general del Partido Verde en el Estado de México y también el secretario del Comité Ejecutivo Nacional del Partido Verde. ¿Cómo te va, José?
2: Muy bien, muchas gracias por la oportunidad de estar contigo y con todo tu auditorio. Muchas gracias.
1: Platícanos de qué va todo esto de la participación de la Guardia Nacional en tareas de inspección y vigilancia ambiental.
2: Claro que sí. Primero, empezar con que México tiene 322 áreas naturales protegidas, que son cerca de 98 millones de hectáreas. Sin embargo, cada día nos las estamos terminando, ya sea por construcciones desmedidas, por talas ilegales, por incendios provocados. El 95% de los incendios son provocados, y nosotros encontramos una laguna en la legislación ambiental de nuestro país que no permitía que las autoridades medioambientales, pues ahora sí que atacaran el problema de frente. Actualmente quienes talan ilegalmente están vinculados con el crimen organizado, y cuando llegaban algunos guardabosques en contra de este crimen organizado, pues no tenían absolutamente nada que hacer. Entonces, lo que logramos nosotros es que desde ahora ya la Semarnat va a poder contar con la Guardia Nacional para hacer estos operativos, que es algo importantísimo. Pero aunado a ello, en el Estado de México, lo que logramos es que se pusieran sanciones penales de 10 a 20 años para quien coadyuve con la transportación, con la destrucción o distribución de esta tala ilegal, y hasta 25 años para quien tale ilegalmente nuestros bosques. Porque actualmente lo que pasaba es que hacías una denuncia, agarraban a la persona y a las pocas semanas ya estaba libre porque no era considerado como un delito grave. Entonces tenemos que proteger nuestros bosques. Por eso nos estamos inundando, porque no hay ya árboles que capten la lluvia. Por eso tenemos pésima calidad de aire, porque no hay árboles que estén filtrando el aire. Entonces, es algo que estamos muy contentos y que hay que presumir.
1: A ver, sin duda, el tema de también los delitos que tienen que ver con el medio ambiente, como la tala ilegal, por supuesto que es algo que tenemos que poner atención. A ver, aparte de esto, preguntarte, ¿la Guardia Nacional va a recibir capacitación por parte de gente especializada en temas ambientales, José Alberto?
2: Correcto. Lo que nosotros estábamos planteando es que obviamente la Profepa enfrenta miles de limitaciones operativas para cubrir la totalidad del territorio protegido del país. Entonces, de esta manera, más que capacitar a la Guardia Nacional, es que vayan en conjunto con la Profepa y hagan este tipo de inspecciones y, en su caso, de detenciones.
1: Hablábamos del tema de la tala ilegal, pero hay otros temas que también son relevantes y que la Guardia Nacional los podría apoyar. Estoy pensando, por ejemplo, en temas de contaminación de cuerpos de agua, tráfico de especies, entre otras cosas.
2: Es correcto. Ahorita estamos atacando de frente el tema de la tala ilegal, porque es lo que más afecta a nuestro medio ambiente. Pero una vez logrando esto, pues tenemos que irnos, por supuesto, a la contaminación de nuestros cuerpos de agua, que ahí la idea es subir las sanciones, porque principalmente son las empresas, y sabemos qué tipo de empresas conocidas, son quienes están contaminando nuestros cuerpos de agua. Ese no sería tanto tema, más bien es por ahí entrarle. Y al tráfico de especies sí se requiere, pues ahora sí que de un operativo más robusto, pero también hay que entrarle con todo.
1: Claro. ¿Qué esperar de esta estrategia en los próximos meses, en los próximos años?
2: Va a dar resultados increíbles y vamos a poder recuperar esto, junto con la iniciativa que metimos para hacer áreas naturales protegidas participativas, para que se le pueda invertir por parte del Estado, pero también por parte de asociaciones civiles y de las distintas industrias, para poder recuperar nuestras áreas naturales protegidas tienen que dar buenos resultados. No podemos hacer a un lado el tema medioambiental de nuestro país, no podemos pasarlo a segundo término, porque si no, no vamos a tener en dónde vivir en los próximos años.
1: Claro, sin duda, y sobre todo también destacar que el medio ambiente para Grupo Fórmula es muy importante, y por eso quisimos platicar acerca de esta iniciativa. Muchísimas gracias, José Alberto, estaremos al pendiente, ya nos estarás platicando de cómo va esta iniciativa.
2: Gracias por la oportunidad. Si tienen algún tipo de denuncia, por favor búsquenme en redes sociales como Pepe Coutolenc o Verde Edomex, estamos para servirles.
1: Muchísimas gracias, es José Alberto Coutolenc Buentello, secretario general del Partido Verde en el Estado de México y también secretario del Comité Ejecutivo Nacional del Partido Verde.
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1: Y vamos a más información. Es tendencia todo lo relacionado con la Coordinadora Nacional de Trabajadores de la Educación. Hoy han anunciado más movilizaciones en Ciudad de México. De hecho, ya hay presencia de manifestantes en Paseo de la Reforma, así que tome sus precauciones. Hoy lo que ha dicho la CENTE es que, bueno, se concentrarán en oficinas de distintas Afores allá en Reforma. Ahora, se reanudó el diálogo con el gobierno federal. Vamos a esperar a ver qué acuerdos quedan. Lo que dice el gobierno federal es que esperan que se retire ya el plan del Zócalo que instalaron desde hace ya algunas semanas. Es tendencia Nancy Nápoles. Bueno, ella es la alcaldesa de Tenancingo, que ahora pues es investigada por fingir su propio secuestro. Sí, esto ocurrió el 31 de mayo cuando hombres armados, pues la secuestraron. Supuestamente ella escapó, pero ahora están investigando tanto a su esposo como a su cuñado. Ahora, Félix Salgado Macedonio es tendencia porque es uno de los legisladores que solicitó licencia, y es que esto es después de que Morena anunció que el próximo lunes es el registro para los aspirantes a candidaturas. La Comisión Permanente del Congreso ya aprobó la licencia de 17 legisladores. En un principio habían dicho que eran 7, pero luego se fueron sumando más, entre ellos Félix Salgado. Sabemos que quiere participar en la gubernatura a Guerrero, pero hay un tema de nepotismo. Hoy habló acerca de ello Citlali Hernández. Y bueno, vamos a esperar a ver qué pasa con todo esto. Hay un tema de nepotismo también en San Luis Potosí. Sabemos que la esposa del actual gobernador quiere ser también gobernadora. Trump y cárteles. Ayer durante el G7 el presidente declaró que la presidenta está asustada y que los cárteles gobiernan México. Es una declaración que ya había hecho el presidente Trump. Hoy en la conferencia de prensa le volvieron a preguntar a la presidenta, y lo que dice es, a ver, no hay que engancharse con todas las declaraciones que hace Trump, ya sabemos su forma de comunicar. En fin, esto en medio también de las conversaciones sobre el T-MEC. Ayer Trump también habló sobre el T-MEC, y esta noticia que dio la presidenta confirmó que se va a reunir el próximo 25 de junio con el Felipe VI, el rey de España, y vamos a esperar a ver cómo va esta reunión, y sobre todo con estas, ya sabemos, esta relación entre México y España. También es tendencia todo lo relacionado con Irán, y bueno, por supuesto que es tendencia todo lo relacionado con los partidos que hay hoy. Hoy juega México, pero también hay partidos interesantes. Juega Suiza contra Bosnia, Canadá contra Qatar y Chequia contra Sudáfrica, que está jugando en estos momentos. Y con esto nos vamos. Muchísimas gracias por habernos acompañado. Ya saben, la cobertura de todo lo que sucede en el Mundial aquí en Daniel en Fórmula. Y nos vamos con una canción para desearle todo el éxito a la selección mexicana. Nos escuchamos.

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4: El dromedario habita en zonas desérticas y solo tiene una joroba en su espalda. Puede soportar temperaturas extremas de frío y calor. Cuando corre, alcanza una velocidad de 65 kilómetros por hora y es capaz de cargar 170 kilogramos. No almacena agua como se piensa, sino que la obtiene metabolizando grasa almacenada en tejidos, principalmente en la joroba, misma que funciona como aislante de la radiación solar. Aunque está hecho para soportar la sequía, si no toma agua en un gran tiempo, pierde fuerza y peso. El dromedario puede estar sin comer hasta 7 días, pero se recupera si beben hasta 100 litros de agua en un solo día.
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1: Hola, ¿cómo les va? Muy buenos días, ¿cómo les va? Gracias por acompañarnos hoy, jueves 18 de junio. Hoy cumpleaños Paul McCartney, cumpleaños Richard Maiden, Elizabeth Doseline y cumpliría Pedro Armendáriz. Ellos son los cumpleañeros del día de hoy. Y aquí en la mesa me acompaña Marquito Silva.
3: ¿Cómo mi queridísima Max, pues muy contento, feliz, vamos a ganar, vamos
1: hoy
3: a ganar,
1: juega vamos a ganar, vamos a ganar.
3: Sí, Max.
1: Yo ya aposté 2-1.
3: Ah, yo también. ¿Eh? Ya somos dos.
1: Ah, tú también.
3: Sí, 2-1, favor México, por supuesto.
1: Ay, sí, claro, claro.
3: Trabajo, pasión, esfuerzo y la verdad, como dices, la estrella.
1: Espero que se pongan las pilas los mexicanos.
3: Estamos jugando en nuestra tierra.
1: Ahora sí que le tienen que echar todas las ganas, ¿eh? Los coreanos son de cuidado.
3: Y aparte es en mi estado.
1: ¿Cómo estás, Ernestito Buitrón?
4: Ya, Max, listos aquí. Creo que es un gran día. Tenemos un programón para que no se despegue porque, pues, entre otras cosas, ya vi a Carlos Cuevas y falta que llegue Coque Muñiz. Van a estar más adelante con nosotros platicando de espectáculos, Max. Creo que lo vamos a sacar de su zona de confort.
3: Sí, ¿no?
4: Nos van a platicar espectáculos de su show. También tenemos, bueno, la respuesta de Maribel Guardia a las declaraciones que diera aquí en exclusiva a Aranza, donde, pues, reveló que Julián Figueroa le coqueteaba. Televisa presentó el renacer de Luna.
1: Ay, ¿cómo han hecho escándalo de eso?
4: No, y todavía falta más.
1: Nada más le coqueteó.
3: Ay, sí, nada más le coqueteó.
1: Ni anduvieron de romance.
3: Ni se acostó, ni nada.
1: Ni se acostó, ni se dio besos, nada.
3: Ni le bajó el marido, ni tampoco se metió con él, ni fue la otra en turno.
4: Oigan, Mayrín Villanueva ahí mismo rompió en llanto, Max, para que tampoco se despegue, porque tenemos la nota. Yuri, tu consentida Yuri, también habló. Si ha sentido cosquillas al besar galanes de novela, ella nos va a decir con quién.
1: Pero no más ha besado a Chayanne.
4: Pues no sé si hay por ahí otro, Max.
1: No.
4: Ahorita hay que revisar bien
1: nada
4: eso.
1: Nada más hizo novela con Chayanne.
4: Y luego también tenemos una entrevista, por fin, se nos hizo de Itati Cantoral, que nos va a contar por qué no se casó con Cristian Castro.
3: Que fue al Renacer de la Luna.
4: Ajá.
3: Fue a acompañar al
4: a su hijo.
3: Ahí estuvo apoyándolo y
1: sí,
3: todo.
1: Sí, es que el hijo de Itati empieza telenovela.
3: Sí.
1: Igual que el hijo de Mayrín Villanueva. Ahí estuvieron las dos apoyando a sus hijos.
4: Sí, y también tenemos...
3: para galanes de telenovela.
4: Maná anoche estuvo en la Minerva. Tenemos la nota de nuestro corresponsal en Guadalajara más adelante.
3: Conciertazo,
4: y también, Max, todo por si fuera poco, viene el pintor, mi gemelo el pintor, a ver si me presta su acreditación para ir a algún partido, a sentarse aquí a platicarnos de lo que va a haber en la noche.
1: José Luis Cuevas, partido. Pero el teacher le puso el pintor, porque como
3: homónimo
1: se llama José
3: Luis
1: Cuevas, es el pintor.
3: Del gran pintor.
1: Entonces, nuestro querido pintor va a estar aquí al ratito. Para que nos hable, porque hoy juega México, entonces hay que echarle muchas ganas.
3: Sí, que mucha, muy buena vibra, muy
1: buena.
3: Buena
1: vibra,
4: sí.
1: Bueno, veladoras, apuestas.
4: Que Marquito le va a Corea, Max.
3: No, hombre,
4: Marquito,
3: como pobrecito,
4: así
3: ¿qué
4: como
3: te
4: lo
3: pasa?
4: Ven, Marquito, y nos están escuchando, Marquito es Team Corea.
3: No es eso.
4: Hoy trae los colores de Corea, Marquito Silva, entonces eso para mí es que le va a Corea.
1: Pero sí se tienen que poner muy gustos, ¿eh? A ver el Vasco Aguirre, a ver que les, no sé.
3: Oye, que no
1: que
3: se sube el chicharito.
1: Habanero, ¿eh?
3: Que no sube el chicharito. No juega hoy. ¿No?
1: No.
4: No, ya no,
1: que
4: ya está retirado.
1: No. Yo creo que ya no juega.
4: ¿Ves cómo si le vas a Corea?
3: No, yo sí que siquiera que hubiera jugado todavía, como este, como en el último. Todavía están ya en el límite, pero bueno.
1: No, yo creo que ya el chicharito ya no.
3: Ya no, ¿verdad?
1: Ya no juega. Pero sí el Vasco Aguirre que les dé, aunque sea un chile habanero a cada uno, para que
3: brinquen, ¿no?
1: Para que les ponga una enchilada de aquellos y venga y se desquiten.
4: Y fíjate que se cumple también algo importante. Jorge Vergara, dueño de Chivas, en paz descanse. Sí. Cuando compra el equipo, porque el equipo estaba medio muerto, aunque es el equipo de México, su sueño era que llegara una fiesta mundialista a su estadio, y para eso mandó construir un estadio, porque acuérdense que Guadalajara tenía
3: era
4: el Jalisco.
3: Era el Life en aquel tiempo, ¿no?
4: No era Jalisco.
3: Por eso
4: el Jalisco, el viejo, donde jugaba el Atlas, y entonces él mandó construir un estadio nuevo. Lamentablemente no vivió para verlo, pero su hijo Amaury cumplió, esta noche cumple el sueño de su padre. Se tardó muchos años en hacerlo, con estadio lleno, la selección, el mundial.
3: Pero bueno, acuérdate que a él también le fue mal ya en la última etapa de su vida, porque incluso hasta de fraude lo acusaron.
4: Sí.
3: Traía varios juicios.
4: La exesposa también, ¿te acuerdas que lo quería despelucar?
3: La exesposa, bueno. No.
1: Bueno, a mí me contaron los que saben de fútbol, porque ya saben que yo soy neófita en el fútbol. Me gusta solo cuando juega México. que se cuiden de Keito Nakamura, que es el delantero, un coreano bastante guapetón, que, bueno, dicen que es buenísimo, no sé, nunca lo he visto jugar, pero que se cuiden de él, porque también se hizo viral este cuate, porque aparte de que es guapetón, creo que juega muy bien, y entonces es como el cuento de la Cenicienta, que nadie lo conoce y de repente se hace... Sale. Se hace este viral, como okay. El chavo, el portero de Cabo Verde, que se llama Yosimar Évora Díaz, pero todo el mundo le dice Bociña. Entonces, Bociña, que nadie sabíamos ni... Bueno, ¿y quién es? Ni siquiera bueno, sabíamos dónde estaba Cabo
3: Verde. Ándale ya, empezando por ahí, querida Max.
1: Entonces, de repente sale Cabo Verde y este cuate contra España les paró yo creo que 20 goles.
3: Es que
1: está y quedaron 0-0, no lo pueden creer los españoles.
3: Es un buen equipo. Verde. Es un buen equipo hasta que va a jugar el día de hoy con
1: sí,
3: México.
1: Sí, entonces, así como se hizo viral el portero de Cabo Verde, el Bociña, también este cuate Keito Nakamura, que es delantero, también, bueno, viene como así, como el rey de Corea. Entonces, pues también tengan cuidado con este Keito. Ténganlo muy, muy, muy checado, porque si no...
3: Pero están jugando en suelo mexicano, Max. Conocen aquí el clima, la atmósfera, todo. Ojalá y todo ese nacionalismo, el apoyo de la gran cantidad de gente que se está desplazando precisamente al estadio para poder disfrutar de esto.
1: Pues
3: que
1: sí.
3: Todo esto le sirva energéticamente al gran equipo mexicano, que
4: claro,
3: somos 2-1.
4: Claro.
3: Y es en mi tierra, yo soy de acuérdate que yo soy de Guadalajara.
4: ¿A poco?
1: Sí, claro, mira.
3: Aunque no pareciera, aunque pareciera de aquí de Pentepito, pero soy de Guadalajara.
1: Es de Guadalajara.
4: Ay, Marquito.
3: Pues sí,
1: oye, bueno,
3: sí.
1: Vamos a cambiar de tema. Al ratito viene el pintor y ya nos pondrá al tanto de cómo está el fútbol.
3: Exacto.
1: Pero vámonos con Mayrin Villanueva, que fue la presentación de El Renacer de Luna, esta telenovela que es de Roy Rojas, que resulta que la protagonista es Marisol del Olmo, que finalmente le dan un protagonista después de picar piedra años. Pero bueno, el caso es que ahí están los hijos de Itati y están los hijos de Mayrin. Y entonces fue Mayrin a darle la patadita, que ya ha hecho varias novelas Sebastián Poza, pero bueno, ahí estaba su mami. Y lloró, vamos a ver por qué.
5: Mayrin Villanueva acudió a la presentación de la nueva telenovela de Roy Rojas titulada El Renacer de Luna, a apoyar a su hijo Sebastián Poza y a Eduardo Zucchi, situación que provocó que se le salieran las lágrimas de cocodrilo de la emoción, y aprovechó para agradecer a Itati Cantoral lo bien que se ha expresado de ella.
6: Ay, pues es que se siente muy bonito verlos, y luego con esas canciones tan bonitas, pues como que el corazón se hace, se explota más de emoción.
7: Precisamente, pues Itati se expresaba muy bonito de ti, Mike. Wow, que dice que tú has sido como una mamá para sus hijos, y que le encanta la familia que han formado, pues todos, ¿no?
8: Sí.
7: O sea que ahora sí que los tuyos, los
8: que te
7: suyos,
8: agradece todo lo que has hecho por ellos, ¿no? Pero ella no estaba, no podía estar.
6: Pues digo, somos familia, y es lo que toca, es igual que Eduardo con mis hijos, que también ha sido pues una persona muy presente y muy cariñoso con ellos, y son unos chavos amorosísimos que claro que los quieres.
7: Porque... ¿Y tú cómo te sientes de compartir este proyecto con tu hermano?
9: Agradecido, bendecido, de verdad que creo que esto no pasa todos los días, así que vivo mi día a día con todo el agradecimiento y contemplando cada día lo más posible, porque me siento muy, muy feliz y muy orgulloso de la familia que tenemos.
6: ¿Verdad? Sí. Es Lalo vuelto a nacer.
8: El
6: renacer de Lalo. Y si conocen a Robert, es
9: más.
6: No,
9: sí.
6: O sea, Roberto es su papá cuando
9: literal,
6: era joven. Es literal. Impresionante. Porque Edu siento que tiene más la boquita así como de su mamá, o
9: sí,
6: el ojito,
9: se parece
6: esto
9: más
6: de aquí, más de Itati. Pero Roberto es un clon de Eduardo, es impresionante. Digo, los dos son idénticos.
9: No, pero si una...
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4: La planta de bambú puede crecer hasta un metro en un solo día, siendo una de las más rápidas.
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1: Bueno, estamos de regreso. Y fíjense que Roy Rojas presentó todo el elenco de Renacer de Luna, que van a estar en esta telenovela. Tiene súper buen elenco, ¿eh?
2: Elencazo. Sí. Pero la que repitió fue esta Claudia Ramírez, que ella había estado
1: Claudia Ramírez, sí.
2: Morir para Vivir, 1989. Ahí estuvo ella en esa novela.
1: Ah, pero hace mucho.
2: Por eso, pero digo, bueno, vuelve a repetir dentro de esta novela con otro título.
3: Sí,
2: y
3: sí,
2: otro
3: sí,
2: personaje.
3: Sí, sí, sí.
1: Con otro personaje.
2: Ajá, con otro.
1: Pero bueno, la tiene muy historia. Buen elenco. Y está Marlene Favela también, está... Bueno, allí,
3: bueno, tema bueno. De Yuri para empezar.
1: Ay,
3: eso
1: el tema
3: es
1: lo canta de la güera.
3: Un acierto para Roy. Está también protagonizando, acuérdate que regresó Jorge Luis Pila, que está casado con Ana Michelle.
1: Sí.
3: Está también...
1: Ahorita nos cuenta Roy, sí. Vamos a ver qué nos contó, porque presentó a todo el elenco.
4: El próximo 22 de junio a las 18:30 horas se estrenará la nueva telenovela de Roy Rojas titulada El Renacer de Luna, protagonizada por Marisol del Olmo, Matías Novoa y Marlene Favela, entre un gran elenco. Marisol, Eduardo Zucchi y Mar Sordo esto comentaron.
5: Lo que yo quisiera como inspirar en todas las mujeres que puedan tener esta percepción de que a veces nuestras vidas permitimos muchas cosas, ¿no? Que no están bien, que no tienen por qué ser. Y bueno, es este viaje de una mujer que está metida en muchos conflictos y que de pronto se da cuenta de que algo no está bien y es este tratar de escaparse poco a poco. Y bueno, un viaje hasta que logra ser feliz y renacer, que yo espero, porque no he leído los últimos capítulos, pero confío.
6: ¿Y cómo te sientes de tener aquí a tus dos mamás?
3: A mis madrinolas. Ay, no, pues muy feliz, se los agradezco mucho. No tuve el tiempo, a Mayrin sí, tuve tiempo de saludarla antes de justamente arrancar la presentación, a mi mamá no, pero yo nada más escuchaba, ¡bravo, Eduardo! Y yo, híjole, siento que me apapacha el corazón, porque tener a nuestros padres, a nuestra familia compartiendo nuestros logros, nuestros frutos, es algo que me emociona mucho.
7: El universo de mi personaje es el despertar principalmente, que es la hacienda y la mezcalera que tienen. Mi papá es Alex de la Madrid, Andrés, y mi mamá es Marlene Favela, Dalila Hours, o Dalila. Bueno, Dalila Hours para los amigos.
3: A ese punto quería llegar. Marlene Favela, pues bueno, además de ser exitosa en la pantalla, también en redes sociales. Mala. Y es mala, mala. ¿Cómo te has aprendido y cómo te sientes al estar con una gran actriz como ella?
7: Es mala, mala y buena, buena en la vida real. Yo creo que lo que tiene de mala en las novelas lo tiene de buena en la vida real.
4: Para Grupo Fórmula, Benicia Ortiz.
1: Bueno, pues ahí está parte del elenco, parte
2: oye,
1: nada
2: oye, Marcia,
1: más.
2: Oye, Marcia, quiero decirle rápido, de las que estuvieron en esa novela del 89, que ahora es la que estás haciendo ahorita, que
1: vivir,
2: ya la mayoría murieron.
1: Vivir para morir.
2: Susana Dos Amantes, que ya murió como tal. El señor Carlos Bracho, Leonorilda Ochoa. También ahí estaba esta Rosa Carmina, Queta Carrasco. Y bueno, ahí nos podemos ir de muchos. Estaba Lorena Velázquez, Lilia Aragón, José Ángel García. O sea, todos los que participaron en esa novela del 89 ya están prácticamente finados.
3: Pero fíjate, qué buen acierto, Max, de traer una novela que no está tan actual.
2: No.
1: Exacto.
3: O sea, estamos hablando de una novela que realmente el público nuevo no tiene una referencia, entonces no va a haber un punto de comparación. Y creo que lo que hace Roy es muy atinado, decir, bueno, voy a agarrar una historia, le voy a dar un refresh, pero una historia también no tan actual para que entonces la gente como que no brinque y empiecen las comparaciones. Yo pienso que le va a ir muy bien. Creo que
1: fíjate,
3: Marisol,
1: que esa novela fue de las primeras que hizo Patricio Wills con Carlos Bardazán.
2: Ah, mira.
1: Cuando llegó Patricio Wills a Televisa, que era W Estudio, ellos hicieron esa novela de Vivir para Morir.
2: Mira.
1: Y mira, pues ahora la está retomando Roy Rojas.
2: Aquí.
1: Ojalá
2: pues
1: le quede bien.
3: Va a estar muy
1: bueno. Pero
3: buena.
1: bueno, Matías Novoa nos habló de que ya se quiere hacer la vasectomía, porque acuérdense que tiene un hijo en el primer matrimonio. Dos hijos.
3: En este.
2: Con Michelle Renaud, ¿no?
1: No, tres con Michelle Renaud.
3: Bueno, sí. Es que uno es de Michelle.
1: Ajá. No, tres con Matías y uno de anterior, ya son cinco. Y además, él tenía otro. Ah, no. Él tenía uno, tres con Michelle y uno de Michelle anterior, son cinco.
3: Creo que sí, a ver si
2: ahorita en la torre. No, bueno.
1: Dice o sea, que
2: hay que trabajar muchísimo
3: en España.
2: Hay que exacto.
1: ¿Qué dijo Matías Novoa? Qué bárbaro.
4: Matías Novoa, quien protagoniza la telenovela El Renacer de Luna al lado de Marisol del Olmo, reveló que podría practicarse la vasectomía, pues tanto él como Michelle Renaud consideran que ya han consolidado la familia que tanto deseaban.
0: Bueno, es algo que se ha platicado. Probablemente puede ser una opción. Sí, porque no, porque me dice, bueno, pero entonces si no queremos más niños, pues hay que, uno de los dos tenemos que cuidarnos. Sí, o sea, es una opción. Sí, puede ser.
6: Oye, y Michelle, ¿cómo está? ¿Cómo le ha ido con esto de los embarazos y tan seguidos? Porque, digo, uno como mujer, los cambios hormonales y todo eso, híjole, andamos, pero sí.
0: Le ha ido bien, le ha ido bien. Dentro de todo, yo sé que la, me he dado cuenta yo también que, qué grandes son las mujeres, ¿eh? Son una maravilla. Por supuesto que viven procesos fuertísimos, sobre todo cuando ya están a punto de tener el bebé. Bueno, durante todo el embarazo, pero hay un cierto momento, una cierta etapa del embarazo que se disfruta muchísimo. Ya al final es tedioso para las mujeres. Y después viene el posparto, que eso es otro proceso de recuperación, de volver a sentirse ella. Y bueno, ahí estamos apoyándola lo que más podemos. Yo creo que ya está saliendo de eso.
6: Y todavía sigue con esto de los hielos, ya ves que se mete allá
0: la. Ahora va a empezar. Estaba lactando, entonces no había podido, pero ya mandó a pedir su tina especializada en no sé qué. Ya va a pasar en los hielos de nuevo.
6: ¿Matías, tu relación con esta familia, tener esta familia?
0: Yo siempre me he imaginado esta familia, o sea, siempre imaginé una familia así, con muchos niños. Quería una niña, pero ya, bueno, ya creo que ya. El universo no las va a mandar, pero con estos bebés maravillosos estoy feliz. Pero siempre me lo imaginé, siempre.
4: Para Grupo Fórmula, Berenice Ortiz.
1: Bueno, pues ahí
2: pues ya
1: está.
2: Arranca
1: ahí
2: el 22, está. ¿Verdad? El 22 de este mes.
1: Sí, el lunes.
2: ¿El lunes ya?
1: Sí, a las 6:30. Entonces,
2: que les vaya muy bien.
1: Sí, yo le hubiera dado horario nocturno.
8: Más nocturno, sí, yo también creo.
1: Se ve que es muy buena historia y tiene muy buen elenco. Pero Yuri es la que canta el tema. Y también andaba en la presentación. Miren lo que contó.
4: Yuri fue elegida por el productor Roy Rojas para interpretar el tema central de la telenovela El Renacer de Luna. Y al final de la presentación, la cantante dijo que no regresaría a las telenovelas como protagonista, pues admite que al tener que besar a sus compañeros actores, podría sentir cosquillitas en el estómago.
9: Lo destacaría volver a las telenovelas, pero a lo mejor la vida de nunca de papel estelar, porque requiere de besos, y yo respeto mucho a mi esposo y prefiero mil veces mi matrimonio, que ya voy para 31 años, que una telenovela. De verdad lo digo de corazón, no porque mi esposo sea machista, ojo, porque siempre dice, ay, los esposos, porque yo sé lo que es besar y yo no sé qué es besar, así cómprese una novela. La pasa uno bastante bien, pero emocionalmente sí te mueven el muñequito. No está fácil la cosa de los besos. Soy débil.
4: La cantante recordó cuando protagonizó al lado de Chayanne la telenovela Volver a Empezar.
9: Ay, bueno, pues qué te puedo decir, pues hace 30 años estábamos unos chamacos hermosos, seguimos guapos también los dos, y fue padrísimo recordar esa telenovela. Cada vez que hago telenovela, caso cosas para una telenovela, me encanta hacerlo, porque pues me trae muchos recuerdos. Ya después ya no volví a hacer otra novela.
4: Para Grupo Fórmula, Berenice Ortiz.
8: La güera, bueno, Max, qué padre, porque Yuri, me encanta justo...
2: Años de no ser tema de telenovela, ¿no?
8: Exacto, años de no tener tema, pero justo se fue a Monterrey y se fue a hacer tour de medios, a todos los medios, de hecho le hicieron un programa. Sí, y justo decíamos, Yuri no tiene necesidad de desgastarse y viajar y hacer...
1: Pero acuérdate que está acostumbrado a cómo era antes, antiguo.
8: A todos.
1: Que el actor o el artista o el cantante hacía tour de medios al estado que fuera... ¿Cuáles eran las estaciones de radio? Iba cada una.
8: Sí.
1: Igual aquí en la ciudad también se echa un tour de medios larguísimo.
2: Pero se han vuelto chocantes. Ya ves a Alejandro Fernández, ¿no? Cuando empezaba la carrera, andaba en todos los programas, hasta desde el periódico más chiquito hasta el más grande. Ya cuando se vuelven estrellas se olvidan y ya ni siquiera quieren hablar con los medios. Digo,
1: pero
2: ahora,
1: ¿qué tal Yuri? Es una estrella, ¿Yuri? Sí. Y sigue yendo.
8: Hasta nos cantó el otro día que vino.
2: Ándale, y se tomó la foto.
8: Oye, hablando
1: va a todos lados. Ella sigue haciendo su tour de medios como si acabara de empezar la
2: carrera. Y sencilla, porque la agarras en el aeropuerto y se para y siempre contesta. Sí. Polémica, no polémica, pero siempre te contesta de todo.
8: Oye, Max, sé que nos da tiempo. Ayer Ali López Padilla confirmó esta noticia que ya habíamos comentado de que va a ser abuelo, pero se metió en un lío regresando. Sí, se metió en un lío porque le filtraron un audio que subió a un
2: chat. Dicen que él lo filtró.
8: Bueno, él lo filtró, pero lo compartieron.
2: Pues sí, lo
8: compartieron. Mira, vamos a escuchar.
1: A ver, ¿te cabe?
10: Hola, amigas y amigos del Chacaleo, prensa nacional, internacional. Gracias siempre por acompañarme, por hacer testigos, por ser a veces parte de un lado o de otro. Bueno, se filtró un audio que iba dirigido a una persona que ha vivido ciertas situaciones personales con la persona referida. En estos términos, yo en lo personal, ustedes son testigos que han sido 30 años de una relación extremadamente complicada y tóxica, de muchos contrastes, han intervenido muchas partes en todo esto. El señor Coco Levi y yo nunca hemos tenido una reconciliación, nunca hemos tenido un punto, siempre ha sido abiertamente una batalla, un desgaste, yo en mi parte tratar de no entrar en conflicto con él. Él siempre se ha expresado muy mal de mí, cuando estuvo en videocine, me cerró puertas, cuando al lugar donde va y ha estado, ha hablado mal de mí. Yo he sido una persona bastante reservada en esos aspectos y lo he confrontado cuando se trató de la herencia de mi hija, cuando se trató de temas muy particulares. Lo ubiqué en tiempo y espacio para que no hablara, porque yo tengo información, y él lo sabe, de las cosas que no se deben de tocar. En este caso, lamento y espero que él esté bien.
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19: El juego Monopoly fue diseñado originalmente para enseñar sobre los peligros de los monopolios y la injusticia económica del sistema.
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19: El ketchup se vendía como medicina en los años 1830 para tratar problemas digestivos y la diarrea común.
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0: está de regreso.
1: Mucho cuidado en los baños de hombres.
2: Porque además es entender lo que está sucediendo. Cuando entiendes las dinámicas.
1: Jefe, el que acabe de dar la conferencia está haciendo pipí junto.
3: Aquí está. Oye, Max, bueno, antes del corte escuchábamos a Ariel López Padilla. A ver, palabras más menos. Él filtra un audio al chat de prensa del Chacaleo, donde dice que pues Coco Levy nunca le cae, que siempre se han odiado, aunque él estuvo casado con Mariana Levy. Que está mal de salud, prácticamente con sus palabras dábamos por hecho que estaba con un pie en la tumba, con todo respeto. Y de repente se da cuenta que mandó el audio equivocado al chat que no debía, lo iba a mandar a alguien.
4: El audio
3: más.
4: Lo hizo para alguien y se equivocó y lo mandó al chat.
3: Y había
4: al Chacaleo.
3: 150 reporteros ahí.
4: Y luego les echa la culpa a los reporteros que por qué subieron ese audio. Pues si les mandan un audio. Es para que lo publiquen.
3: Pues sí.
4: Y ellos que van a saber que este se equivocó.
3: Sí, nada. Ahora un abrazo a Coco Levy si está enfermo, a la familia de Coco Levy. Por favor, pues le mandamos un fuerte abrazo solidario. Y bueno, al final el pleito que Ariel tiene con Coco.
4: Ay, pero desde hace mucho. De...
3: Sí,
4: desde que estuvo casado con Mariana. Bueno, ya llegó el doctor.
1: Hola, Maxita.
4: Doctor Cordero, ¿cómo estás?
1: Muy bien, muy bien. Muchas gracias.
4: ¿De qué nos vas a hablar hoy?
1: Hoy voy a hablar de algo que a las mujeres, bueno, a los hombres también les preocupa. Que son las varices.
3: Ah.
1: Todo iba muy bien hasta que en la alberca notaron que estás...
4: que tienes varices.
1: Sí, ya estás como garapiñado humano de una pata. Entonces, hay que tener mucho cuidado con eso, porque hay que recordar que es un producto de la mala circulación en el buen sentido de la palabra. Recuerden que las venas, no las arterias, las venas, tienen una serie de esclusas, o sea, como taponcitos... Así, en una van subiendo, entonces te empuja la sangre, se cierra el taponcito, se abre otra vez, y entonces va subiendo, empujando la sangre hasta el corazón para que lo oxigene. Y luego el corazón devuelve hacia abajo por las arterias de a la sangre. Entonces, una es la sangre venosa, es la otra arterial. Entonces, la sangre venosa, cuando uno puja mucho o cuando se pone cosas muy pegadas o algo, entonces esas esclusas o esos compuertas para que la sangre vaya subiendo paulatinamente, se ven agredidas. Y entonces, ¿qué pasa? Deja de fluir la sangre hacia arriba cuando ya empieza a devolverse la sangre. Entonces, se hace un revoltijo ahí, se hace una especie de cúmulo de sangre y eso... expande la luz o la forma de la arteria, de la vena, y entonces produce una varices. Entonces, pujar mucho, por ejemplo, las varices...
4: ¿Son como bolitas que se le hacen a la vena?
1: Sí, esas bolitas son precisamente la sangre que no está subiendo, que se está encontrando con la sangre que está bajando.
4: Se hacen como coagulitos.
1: Exactamente, son como coagulitos.
3: ¿Y se pueden quitar las varices, doctor? Porque a lo mejor, recuerdo yo un caso de Laura Flores, que tenía unas varices igual, y se fue a un tratamiento con alguien médico, y casi se muere.
4: Sí.
3: Pero ¿se pueden quitar cuando ves tú ya la venita así ya muy marcada en los pies?
1: Sí, es una buena pregunta. Hay mucha información sobre esto. Hay gente que dice que de plano no se pueden quitar, otros que dicen que operando. Eso habría que valorarlo ya con un cardiólogo, porque entra en esos terrenos, sí. ¿No? Pero uno lo puede evitar hasta cierto punto, no poniéndose calcetines tan apretados, zapatos que te queden bien. Hay gente que sí se quita el zapato y hasta la marca del zapato está... Está en el empeine marcada, ¿no? También pujar, por ejemplo, las mujeres embarazadas, ¿por qué se les hinchan los tobillos? Porque tienen un sobrepeso con el bebé. Entonces, el sobrepeso también te hincha los tobillos. Al hincharse los tobillos, también eso, digamos, obstruye la funcionalidad hacia arriba de las venas. Acuérdense, las venas bombean hacia arriba. Y las arterias bombean hacia abajo. Yo tengo una pregunta. ¿Cómo reconoces cuando alguien se lastimó cuál es la sangre arterial y cuál es la venosa? O sea, hace cuenta que hubo un problema con una motocicleta y ves que le está saliendo sangre.
3: No, el arterial es cuando te queda el muertón, sototote gigante, así que no se te quita en semanas.
1: No.
3: ¿No?
1: No, ¿cómo reconoces la sangre venosa de la arterial?
5: ¿El color? La vena es la que sube, como dice, la que va directo al corazón, la que sube la sangre.
4: ¿Pero qué? ¿Una es más oscura que otra o qué?
1: Hay algo de eso, sí, efectivamente, pero, por ejemplo, pasó un accidente en la noche, ¿quién va a estar viendo No, cuando ustedes vean que borbotonea, pum, pum, es que está bombeando esa sangre arterial. El corazón está mandando esa sangre. Cuando simplemente se hace un charco, es sangre venosa. ¿Okay? Y ahora ya sabemos eso.
3: Entonces, ¿cuál es más peligrosa, las dos?
1: las dos son igual de peligrosas porque te están drenando el líquido vital que te lleva a la oxigenación del cerebro, el oxígeno que necesita sí, todo el claro. cuerpo para funcionar, ¿no? Desde sí. luego.
3: ¿Y ahí sirve esos famosos torniquetes, te pueden salvar la vida?
1: Bueno, en un momento dado, si hay una, por ejemplo, una exposición, una fractura con expuesta, o amputación, o sea, o que venga el veneno, así, entonces frenas la, digamos, el aporte sanguíneo con un torniquete, pero es una solución temporal. O sea,
4: no, sí, mientras para, llegas al hospital.
1: Mientras llegas al hospital, porque sí, te ponen claro. un torniquete y te da una gangrena espantosa, ¿no?
5: ¿Las venas se regeneran, doctor?
1: Sí, las venas se regeneran también, son muy elásticas, tienen estas, hacer ejercicio es importante. La dieta, volvemos a lo mismo, la dieta es básica. Y lo básico de la dieta es que usted tenga una microbiota buena. Uh-huh. O sea, ese mundo de bacterias buenas que viven en nuestro intestino.
5: Segundo cerebro.
1: Exactamente. Uh-huh. Y además nos ayudan a digerir bien y todo. La microbiota, comer bien, hidratarse, dormir bien, no usar cosas muy pesadas, digo, muy apretadas. Y un masajito de repente. Uh-huh. Masajee usted del talón, del tobillo hacia arriba, su pierna, para que... pues haga ese ayudar ejercicio, ayudar a que esté bien, o poner
4: también
1: los pies en alto.
4: Los pies en alto, en claro. alto
1: también está muy
4: eso
1: bien.
5: Las medias ayuda. De compresión, doctor, porque muy, son muy recomendables, ¿funcionan para quién o para quiénes no?
1: Bueno, las medias de compresión tienen un objeto, por ejemplo, evitar los coágulos cuando uno está hospitalizado, inmovilizado en una cama, uh-huh. es muy importante. En vuelos largos de avión también. Sí. Pero sin embargo, si te paras y le das vuelta al pasillo del avión, bueno, pues ya, evitar los coágulos, ¿no?
4: Claro. Uh-huh.
1: Eso es muy importante también. Entonces, pero sí, funcionan, no
4: pero
1: todo el tiempo.
4: Tienes razón, lo de la microbiota es muy importante.
1: Muy importante.
4: Porque si no está bien tu microbiota, no absorbes nada.
1: Exacto.
4: Ni los alimentos, ni las medicinas, ni nada.
5: Nada, te vas a la ruina porque como que el cuerpo que está absorbiendo nutrientes, nada.
4: Todo lo desecha.
1: Aquí hemos hablado mucho de nutrición, pero la nutrición, haz de cuenta que tienes mucho dinero y lo metes en un cajón y no sirve para lo que quieres uh-huh. comprar. La microbiota, si no está bien en tu estómago, no distribuye todos esos beneficios claro. de la nutrición, ¿no?
3: Pues claro. sí, yo estoy probando un producto de colágeno nuevo que tenemos aquí en el programa. Y ese me está sirviendo porque me lo tomo.
4: No, no.
3: Flora.
4: Flora. Sí.

0: razón. Sí,
1: claro. Un poco de ejercicio, algo verde en tu plato, hidratado todo el tiempo.
0: No muchas grasas.
1: No muchas grasas.
2: Eso evita que...
1: Y las tres que siempre hemos dicho, los tres enemigos blancos, que ya se las saben aquí.
3: Sí. Harinas.
1: Harina.
3: El pan.
1: El azúcar.
3: El azúcar.
1: Y sal. Y la sal, exactamente.
0: Sí, esos...
1: Bueno, hoy disfruten mucho una buena botana. Yo mando
3: un buen partido.
1: Al partido.
3: También
1: con sí. Hoy se perdona todo. Y yo mando un gran, gran saludo a mi amigo admiradísimo, al Pato Merlín. Que ese.
0: Ay, el ese Pato Merlín.
1: Es una maravilla.
0: Sí. Ay, se hizo famosísimo el Pato Merlín.
1: El Pato Merlín.
0: Sí, bueno, gracias, doctor.
2: Gracias.
0: Ya llegó el pintor.
3: Famoso pintor.
4: Hola, ¿cómo están? Qué gusto, Maxine. Hablaban del Pato Merlín. Fíjate sí. Que lo buscamos ayer, ya logramos contactar. Pero tiene agenda llena.
0: Sí. Berlín, sí. Hoy estuvo en el programa de hoy.
4: Sí, hasta el 24 más o menos, que es el último partido de la selección, se le libera su agenda al
2: no.
3: Dije que de las casualidades de la vida, de traerlo así nada más como iba vendiendo la señora, no. Se volvió famosísimo, ¿verdad?
4: Sí,
3: ¿verdad?
4: Sí, nos estaban contando lo especial que es, obviamente, y todas las atenciones que le tienen, porque también está este tema del cuidado animal, del maltrato animal, sí. Y nos decían, no, la verdad es que lo tenemos.
0: Pero este no es como el Pulpo Pol, que adivina quién va a ganar, no.
4: No.
0: Merlín nada más fue
4: como,
0: fue
4: digamos que
0: por
4: pose.
0: La camiseta.
4: Exacto. Pero hay que ver si le ponemos a lo mejor dos canacitos con algo y que se decante por uno u otro.
3: Ay, pero tiene agenda más llena que el mismo esto.
4: Sí, no, la verdad es que
0: Cristiano Ronaldo.
4: Lo invitamos para que viniera ayer y nos dijeron, sí podemos, pero hasta el 23 o 24. Pues en serio, sí, en serio.
1: Y por favor, que no pase por ningún restaurante chino, porque hay pato laqueado. Si agarraron a un político comiéndose un pato laqueado, al bote.
4: No, sí, pero bueno, ahí está. Estamos haciendo el intento por traer al buen Pato Merlín y ojalá.
2: Eso es todo, Pintor.
4: Hoy le dé suerte a la selección.
3: ¿Cómo le va a ir a México, a Berdino?
4: Pues mira, me preguntaron hoy en la mañana. Yo quiero pensar que va a mejorar la selección mexicana y que le va a alcanzar para ganarle a Corea. Siempre que enfrentamos a Corea en mundiales, siempre le ganamos. Tampoco son tantos antecedentes, pero está el del 98, está el del 2018. Y México ha sido, creo que, siempre superior a Corea en mundiales. Pero esta Corea particularmente y este México, creo que llegan muy parejos.
0: Sí, ¿tú crees?
4: Yo quiero pensar que jugar de local le puede dar ese plus al equipo. En Guadalajara lo han hecho bien cuando han jugado allá. Y considero que un 2-1.
3: Porque
4: si
3: Max trae dos nombres que
0: a mí me dijeron que tengan mucho cuidado con Keito Nakamura, que porque es un delantero que es buenísimo.
4: Pero Nakamura es de Japón, si no mal recuerdo,
0: ahí no, es de Corea.
4: No, es Hyun-Min Son el bueno.
0: Comadre.
4: Son es el bueno, es el que
0: Keito Nakamura es de Japón.
4: Según yo sí, a ver, ahorita mismo te lo voy a confirmar por el tema del apellido.
0: Sí,
4: cual,
0: que porque
4: muy japonés.
0: Es un delantero buenísimo que tienen que tenerle mucho cuidado.
4: Sí, mira, es de Japón.
0: Ah, ok.
4: Y jugó contra los Países Bajos el pasado.
0: A ver, dime un delantero de Corea.
4: Hyun-Min Son es el delantero y capitán. Él juega ahorita en Los Ángeles FC, pero jugó en Europa en
0: equipos. Ese también es de cuidado.
4: Es de cuidado. Él es, creo que, el mejor. Tienen un buen central.
0: ¿Otra vez el nombre?
4: Hyun-Min Son.
0: Hyun-Min Son.
4: Sí. Es muy bueno, es el número 7. Es delantero. El número 7 y es el capitán. Él es el jugador, yo creo que más destacado que tienen ellos. De primera línea, no tenemos un jugador de esa calidad nosotros, pero tenemos más parejos que pueden hacer que el equipo.
0: Y a ver, dime, de México, ¿cuál crees tú? Que pueda meter el gol.
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0: Bueno, vamos al corte.
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9: Cuando oímos canciones así de los años.

0: Los 80 y 90, tipo Emanuel, Yuri, Mijares o José José, nos damos cuenta realmente qué significa el término migajero, tan en boga en redes sociales y entre los jóvenes, ese que se conforma con migajas de amor. Dice José José: vuelve, por favor, como estés, como sea, que a nadie le importa, aunque te hayas manchado de todo, para mí es igual, ¿no? Es el típico, ¿no? O corazón, corazón, yo te pido amor, ¿no? Que dice Yuri por ahí. O tu muñeca, eso es, la que tienes arrastrando hacia tus pies. Por favor, no canten esas canciones y no sean migajeros.
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2: La presidenta Claudia Sheinbaum confirmó que se reunirá con el rey de España, Felipe VI, el próximo 25 de junio en la Ciudad de México.
3: Viene el jueves en la tarde, el jueves 25 en la tarde. Viene muy corto tiempo y obviamente pues nosotros vamos a hablar siempre de los pueblos originarios.
2: La Cámara Suizo-Mexicana de Comercio e Industria reportó que la inversión del país europeo en tierras mexicanas se situó en $2,300 millones en el 2025. La cifra representó un máximo histórico para Suiza, por lo que se convirtió en el sexto mayor inversionista en México. Informó Daniel Wellbanks. 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
3: José Luis Cuevas, que es director de deportes aquí en Radio Fórmula. Y entonces...
4: Sí, les comentaba, Maxim, que yo creo que el equipo mexicano tiene hoy todo para ganar por el tema de jugar en casa. Sin embargo, futbolísticamente creo que Corea sí le puede, no digo que ganar a México, pero meter un susto, ponerlos contra la pared, y ahí hay que ver de qué está hecho el equipo mexicano.
3: Es que como que los mexicanos tienen que empujar más hacia la portería del enemigo.
4: Fíjate que
3: porque
4: que sí.
3: en el juego contra Sudáfrica no.
4: Sí, eran muchos pases laterales.
3: Un balón al otro y uno al otro y nunca avanzaban.
4: Sí, y eso tiene que ver por estas nuevas formas del fútbol, de que teniendo la pelota según eres más que el rival, ¿no? Pues hay que, no. Se trata de meter el gol y se acabó.
3: Exacto.
4: Y también creo que la gente tiene que ser empujar más, porque en el partido de Sudáfrica no vimos a la gente metida apoyando a la selección como tiene que ser. Ayer me tocó estar en el juego de Colombia, en el estadio, ¿verdad? Ciudad de México. Espectacular, en todo momento, se me pone hasta la piel chinita, haz de cuenta que sentías que estabas en Bogotá o en Barranquilla,
3: sí.
4: Era un ambiente de fútbol real, una ola perfectamente hecha, lo que no pudimos ver, ojalá se pongan las pilas hoy en Guadalajara y después en el Azteca, en Ciudad de México, pero eso creo que hace falta, que empujen. Y yo veía a los jugadores de Colombia que iba un tiro de esquina y le hacían así a la gente de...
3: ¿Sí?
4: Y la gente se volvía loca y levantaba, ¿no? Entonces,
5: oye,
4: eso hace falta.
5: Más barato los boletos.
3: Y eso anima mucho a los jugadores,
4: sí.
3: ¿No?
4: Y los levanta y el estadio también hace que el rival le piense. Los boletos no fueron tan caros para el Colombia-Uzbekistán
5: como la inauguración.
4: Pero no deja de ser una lana.
5: O sea, que tan caros, como la mitad de lo que estaba.
3: Como 20.
4: Yo creo que sí, entre 15, 20...
3: Bueno, al chavo
4: 50...
3: que le robaron el celular que traía sus boletos, había pagado 20,000 pesos por
5: cada
3: uno.
5: De hecho, tenemos la duda ayer porque nos decían, si te roban tu celular con tus boletos, ¿tú no puedes irte a comprar tu celular hoy y bajar tus boletos otra vez?
4: Lo que pasa que si ya los bajaste al wallet, es probable que en ese momento alguien acceda al partido y de aquí a buscarlos.
3: Imagínate, te robas un celular y hay dos boletos, ¿no los vas a usar?
5: No, pues
4: sí, incluso te recomiendan que no los descargues hasta que ya vayas a entrar.
3: Claro.
6: Oye, querido Pito, quiero nada más ver lo de Vicky López, que decía que se había venido todo Colombia a México, que había 8,000 colombianos que habían viajado desde Colombia. Muchos de ellos ayer que estaba escuchando lo de sondeos, muchos ya ellos viven aquí.
4: Sí, hay una...
3: Pero por ejemplo, vino Carlos Vives, Sebastián Reata, Juanes.
6: Sí, pero yo digo...
3: Vinieron al partido,
6: de los,
3: ¿no?
6: Megafans,
4: sí.
6: Que decía Vicky que todo Colombia casi se había venido al partido. Le digo, no, porque estaban entrevistando, haciendo sondeo con los colombianos y muchos de ellos ya viven aquí y uno que otro...
3: Ah, bueno, pero
4: sí, hay una gran colonia ya de colombianos aquí, pero sí, ayer nos comentaban que de la Secretaría de Relaciones Exteriores se hablaba de 27,000 colombianos que hicieron el viaje saliendo de Colombia y llegando a México.
6: Entonces,
4: y ayer el estadio fue de 80,000 espectadores. Yo creo que 20,000 mexicanos, había 300 uzbecos bien contentos en la tribuna, pero el resto yo creo que sí era colombiano. Sí, fue igual que el de México, el lleno total que le llaman ellos, 80,824 personas en el estadio. Y volviendo al punto de
3: oye,
4: México.
3: Oye, pero a ver, te pregunté que antes de irnos al corte, ¿quién metía el gol?
6: Sí,
4: te decía que Jiménez. Raúl Jiménez
3: otro?
4: Y el otro, yo creo que Quiñones igual. Pero
3: Quiñones
4: ahora invertidos, empezando Jiménez y Quiñones siendo el segundo. Creo que sí, ojalá
3: ellos
4: sí sea.
3: Son las estrellas, ¿verdad?
4: Pues si les son las estrellas mejores. Hoy. Tienen en la banca, por ejemplo, a Gilberto Mora, que es un chico de 17 años, a Santiago Jiménez, que juega en el Milan en Italia, que es muy bueno. Creo yo que sí son los que hoy están en el mejor momento posible. Así que ojalá y les vaya bien. Y bueno, está empatando, por cierto, el equipo de Chequia y Sudáfrica. El juego está en los últimos minutos y es muy interesante.
3: ¿Cuánto
4: están empatando? ¿A cuánto? 1-1. Es muy importante esto porque si llegaran a empatar al rato Corea y México, prácticamente, no te digo que ya estaría garantizado su boleto a la siguiente ronda, pero solo un, digamos que pierda México con Chequia y que pierda Corea con Sudáfrica, haría que todos se emparejen con 4 puntos y se vayan a la diferencia de goles. ¿Dónde creo que Sudáfrica va a quedar muy, muy
3: pero
4: abajo?
3: ¿Pero qué pasa cuando todos están iguales? ¿Hay un desempate?
4: Se van a diferencia de goles, después a equipos que más goles han anotado, equipos que menos han recibido, y después terminan haciendo resultados entre sí, es decir, cómo te fue con el equipo que estás compitiendo. Por ejemplo, si México y Sudáfrica estarían empatados en todo, le preguntan, checan, y Sudáfrica, si como ya perdió con México, México pasaría. Pero si en eso empatan, se van a un volado, o sea, literal, cuando se llega a emparejar tanto hasta el volado, hasta la suerte, eso termina diciendo quién entra o no. Hay si hay equipos con más tarjetas amarillas, también es un factor. Todo suma, todo cuenta, pero bueno, vamos a ver qué pasa en ese partido. Empezó ganando Chequia, lo empató en la recta final el equipo de Sudáfrica y sigue en desarrollo.
3: Pero a
4: el
3: ver,
4: juego.
3: Te voy a preguntar una cosa. Cuando jugó Messi, él merecía una tarjeta roja que no se la dieron.
4: De acuerdo.
3: ¿Qué pasó ahí?
4: Y eres de las pocas mesas que lo dicen y que se atreven a decirlo, Maxine,
3: pero lo merecía, pero no se lo dieron.
4: Correcto.
3: Y el teacher dijo, esa es la importancia de llamarse Messi.
4: Sí, no tendría que ser, pero sucede, Maxine.
3: Era fan de él, el árbitro, porque el árbitro...
4: Es que fue el árbitro que pitó la final de hace 4 años en
3: Qatar. Y dicen que es muy bueno, ¿y por qué?
4: Lo que pasa que aquí sí creo que la camiseta pesó y contó. O sea, eso fue lo que hizo que se decantaran por llevar en este caso y decir no hay intención, la intención
3: porque
4: no
3: existe.
4: Porque
3: si le hubieran dado tarjeta roja, ¿qué pasa?
4: Se queda sin Messi Argentina y juega con 10, hubiera sido otro partido. Es
5: que ahí faltó Arturo Bricio, Max.
4: Arturo Bricio expulsó en su momento a Zidane, que era lo equivalente a Messi.
5: O Codesal.
4: Codesal en su momento también, en la final pitó un penal polémico que muchos decían que no, los argentinos particularmente. Entonces, sí creo que fue falta de personalidad
3: ahora
4: del árbitro.
3: Explícame qué es una plancha, porque dicen que por la plancha merecía la tarjeta roja.
4: Correcto, mira, te explico. La plancha es tal cual cuando con los tacos, con los tachones, terminas impactando el cuerpo del rival. En este caso fue en la pantorrilla. Messi intenta jugar la pelota, pero el jugador de Argelia se mete en la carrera y le termina planchando la pantorrilla. Es por eso que ese tipo de jugadas, cuando van con los tacos por delante, son roja, casi siempre, salvo que te llames Messi.
3: Claro.
5: Oye, Víctor, ¿y el espionaje cómo va ese tema? Porque
4: mira, del espionaje, Betsabé Rosales nos estaba contando ayer, no sé si ya ande por ahí o si...
3: Sí, la teníamos,
4: es
3: ¿no?
4: más, ahí está Betsa, que nos cuente ella, porque ella está en Guadalajara, ella estuvo en la conferencia ayer. Adelante, Betsa, ¿cómo estás?
3: A ver, Betsa.
7: Saludos compañeros desde Guadalajara, porque efectivamente el estratega de la selección de coreana confirmó esta información. Se había manejado extraoficialmente que habían levantado un reporte directo con FIFA por una acusación de espionaje en sus entrenamientos. Y bueno, el estratega coreano aclaró esta situación, confirma que sí hubo un dron que fue derribado por la Guardia Nacional, que pues por ahí no alcanzaron a detectar situaciones tácticas o de importancia, lo cual, bueno, se dijo bastante tranquilo en este sentido, que no robaron información, ¿no?, que pudo haber funcionado para el rival. Por lo tanto, hay ahora rumores, porque no lo han confirmado, de que la misma prensa coreana o algunas personas de misma Corea estuvieron haciendo este espionaje. Recordemos que además hay mucha tensión entre la selección coreana y su gente de medios. Se habla de que, bueno, se filtra un video, unas burlas que le hacen específicamente a su figura, Hyun Min Son, quien no cumplió con el servicio militar, como suelen hacerlo precisamente en Corea, como vimos en algún momento con BTS, por ejemplo, y son estas burlas las que causan la molestia de la selección de Corea. Por bastantes días, incluso cerraron entrenamientos, estaban dispuestos a pagar multa ante la FIFA para que no entraran los medios, y ayer en conferencia, bueno, pues es lo único que se limita a decir el estratega, que fue derribado este dron, que es lamentable la situación, pero que afortunadamente no les robaron información de importancia, de relevancia para este partido. Mencionar que, bueno, los coreanos llevan ya semanas aquí en Guadalajara, están felices como turistas visitando la ciudad, animándose con la misma afición mexicana, incluso la propia selección, que ha compartido distintos mensajes relativamente, o al menos en relación de esta amistad con la afición mexicana, que cualquiera que sea el resultado el día de hoy queda en la cancha, pero la amistad va a continuar entre las dos naciones. Así que bueno, a las puertas del Estadio Akron van a abrir hoy a las 3 de la tarde, estamos ya unos kilómetros cercanos al estadio, y bueno, pues la afición, que también mencionarlo, las instalaciones del FanFest ya han reportado que van a estar llenos, incluso con sobrecupo. Mucha gente se fue a formar desde las 6-7 de la mañana y sigue mucha gente formada, una enorme fila, y parece que ya muchos no van a entrar, así que bueno, habrá que tomar una alternativa para ver el partido de esta noche, pues, y la jornada, por supuesto.
3: Gracias,
7: Belsa. Del día, y bueno, la selección de
3: Corea,
7: gracias, que incluso se fue a pasear por la mañana.
3: Gracias, que te vaya muy bien, bye. Ya pues nos vamos al corte.
5: Vámonos. Muchas gracias. Los invitamos a partir de las 3 de la tarde la transmisión.
3: ¿A las 3?
5: Aquí en Grupo Fórmula les vamos a contar.
3: Pero es a las 7 el juego.
5: Es a las 7, de 3 a 11 toda la cobertura.
3: Ah, órale. Gracias, que te vaya muy bien. Es José Luis Cuevas, el pintor, director de deportes del Grupo Fórmula. Vámonos a corte y volvemos.
8: Compartimos el mismo.
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15: Corea del Sur pega primero. Corea del Sur inició su camino mundialista con una importante victoria de 2-1 sobre Chequia. Los asiáticos mostraron velocidad, disciplina táctica y gran capacidad para aprovechar los espacios, características que históricamente los han convertido en un rival incómodo para cualquiera. Con este resultado, llegan motivados para enfrentar a México en el duelo que podría definir buena parte del grupo. Los checos, por su parte, quedaron obligados a reaccionar. Corea del Sur puede convertirse en una de las sorpresas del torneo.
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0: Y fíjense que Maribel Guardia le contesta a Imelda Tuñón. Ya ven que Imelda Tuñón se ha dedicado nada más a darle puros malestares y males y golpes en la cabeza a Maribel.
1: Sí, porque ya es que incluso ella comentó que pues le había, a Maribel fue la que le aconsejó que prácticamente que no le contestara cuando Julián le respondía, porque
0: como
1: si le
0: dice
1: una,
0: Maribel,
1: para que no la golpeara.
0: Si a mí la primera infidelidad que me hicieron corrió y lo mandó por las copas
1: a Joan Sebastián, sí.
0: Entonces
1: dice, pues también yo le estaba aconsejando a que no se dejara, que si llegara a pasar algo, pues se fuera.
0: Pues
1: mejor,
0: que se
1: ¿no?
0: fuera o no se dejara.
2: Es que todo a raíz de las declaraciones que diera Aranza aquí en exclusiva, Max, que, sí, que de hecho vino a hablar de su show, que tiene un show en el Lunario.
1: Este viernes, por cierto.
2: Este viernes, que hoy tiene ensayo, y que de repente ahí dijo, bueno, pues yo les quiero revelar que Julián me coqueteaba, me invitaba a cenar, me mandaba mensajitos
0: sí,
2: de bonita.
0: Sí, pero bueno,
2: guapa.
0: Nunca pasó nada.
2: Bueno, había un debate de si eso era una infidelidad, Julián, porque todavía estaba casado con Imelda.
1: Y lo confirma igual Marco Chacón, dijo, no, pues sí me di cuenta que sí hubo como cierto acercamiento por parte de Julián en ese aspecto de que sí estuvieron juntos en algún momento, porque yo como manager, sí, dice, andaba para arriba y para abajo.
0: Pero Juliáncito le echaba el perro a todo mundo.
1: Ah, bueno, eso sí.
0: Era coqueto como su papá.
2: Hasta tinieblas, Marquito, te echaba el perro.
1: Ese está dormido, ponía el cuerno con todas.
0: Sí, claro, Pero bueno, ¿qué dice Marquito?
3: Mira, pero no a ella, a ninguna mujer le aconsejaría eso. Yo como mujer, digo, aparte viví que cuando pasó lo que pasó, dejé a mi pareja en su momento, no, yo no la aguantaría, digo, jamás en la vida tuve problemas de eso con Joan, ¿verdad? Era un caballero, pero del que me faltara el respeto poniéndome el cuerno, pues yo no lo aguanté y lo dejé teniendo un niño chiquito, porque hay cosas que uno no debe de aguantar. Depende de cada mujer, ¿verdad? Pero pues también es una falta de respeto muy grande que alguien te ponga el cuerno cuando le has entregado pues tu confianza y tu amor.
4: Justo hablando del cuerno, Aranza salía a dar unas declaraciones de que Julián pues la cortejaba y le coqueteaba estando con Imelda. ¿Tienes algo que decir al respecto?
3: No, no sé nada de eso. Aranza es una mujer preciosa, talentosísima. Yo sé que Julián fue a una entrevista con ella a cantar. Pero yo, comprenderás que no le hubiera aguantado a Julián que él me contara alguna infidelidad o algo, porque eso no se lo acepto ni a un hombre ni a una mujer.
5: En algún momento José Manuel Figueroa dijo que le dolía que pisotearan la memoria de su papá porque yo no estaba para defenderse. ¿Será lo mismo que está haciendo en algún momento Imelda, pisotear su memoria?
3: Es una pena que tenga esa ingratitud de hablar de Julián. Pero bueno, ya no voy a hablar de eso, chicos. Es selectiva ella en cuanto a la violencia contra la mujer. La usa cuando le conviene.
6: Julián estaba muy impresionado con Aranza porque el talento que tiene es espectacular. Es una mujer muy guapa y además muy talentosa. Entonces, el talento es algo que siempre impresiona, y más si eres una persona sensible. Julián era una persona muy sensible al talento de la gente. Al talento de la gente, entonces sí, pero yo estuve ahí. Ahora, repito, ¿por qué están cambiando lo que dijo Aranza? Aranza dijo que hubo un coqueteo. Yo, basándome en lo que dijo ella y habiendo yo estado ahí, te puedo decir que yo llegué con Julián y me regresé con Julián.
0: Órale, ahí está lo que dice Maribel y Marco, su esposo.
2: Pues bueno, mira, es un tema que ya de como quiera el involucrado lamentablemente no está, pero pues bueno, palabras más menos, yo creo que se queda también Aranza con un buen recuerdo de que sí quiso un romance, porque ella textual nos dijo, a mí sí me hubiera gustado, aunque estaba muy chiquito.
1: O sea, ella sí quería con la gente.
2: Ella sí quería con la gente.
1: Ahí está.
2: Pues
1: no,
2: sí.
1: Coraje no puro.
0: Claro. Ella dijo, a mí sí me hubiera gustado, sí, pero estaba muy chiquito.
1: Ya ves. Él tendría 20 en aquel, porque murió de 27. Sí,
2: fácil. Ahora, curiosamente, entonces, Max, fíjate, ella hace un tema de una novela donde se manejaban las primeras temáticas de relaciones de mujeres adultas con personas más jóvenes. Sí.
0: La de mirada de mujer.
2: Fue en mirada de mujer. Entonces, yo creo que ella no le debería tener miedo al pudor. Es una gran cantante y si anduviera con un chavo que fuera mayor de edad, no hay ningún problema, ¿no? Pues, o sea, hay productores que le llevan 37, 38 años a sus
0: parejas.
2: Ahí está Juan Osorio. Pues Aranza le llevará, ¿qué? 10... ¿Lo hubiera llevado 10 a Julián? Sí.
1: No más. ¿Dónde? Aranza tiene como 50, te llevaría como 20.
0: No, pero
1: 20.
0: En ese entonces no tenía 50.
1: No, pero
0: 50.
1: De todos modos se recorren más. O sea, aunque no, ella tuviera 45. Haz cuenta y...
0: que Juliáncito tendría 20 y ella tendría, ¿qué? 30.
1: No, ahorita Julián, esta 32. Aranza tiene 50. Y ahorita Juliáncito tendría 30.
2: Ah, se ve muy joven Aranza.
1: Ah, no, se ve bien. Yo digo que se vea mal, pero digo, sí son como 20 años de diferencia. Sí.
2: Oye, Max.
1: Pues estaba aspirando ese colágeno. Bueno.
2: Cambiando de tema, pues el tema es Cristian Castro, Max. ¿Qué pasó? A ver, nosotros no entendemos la línea de tiempo. Eduardo Zucchi, hijo de Itati y de Eduardo, reveló aquí en el programa en una entrevista que su mamá se iba a casar con Cristian, pero que Lalo Santa Marina lo impidió. Eso fue lo que nos dijo. Luego Lalo no quiso hablar, te acordarás, no, que evadió el tema. Ahorita tenemos a Itati para que nos diga, porque entonces no sabemos. Lalo llegó, la enamoró, Itati le echó el ojo. O sea, ¿cómo estuvo para que ella cancelara una boda?
0: Una boda, bueno, no, tampoco habían hablado de boda, andaban.
2: Pero ya se iba a casar.
0: No, andaban. Una cosa es andar y otra cosa es andar.
2: Pero con Cristian
1: andaba. Entonces te voy a decir qué fue lo que pasó en ese tiempo. Cristian andaba de brincotón. Andaba con Itati, pero también tenía sus entreguitos por otros lados. Itati ya se había enterado y ya le había dicho, tú o yo, o mejor nada. Y Cristian le dijo, no, te están informando mal, yo realmente nada más contigo. Y le vuelven a decir que en otro concierto, pues se perdió en un camerino con otra persona y fue lo que dijo Itati. Ya cuando le llegó a Eduardo,
0: llegué.
1: De una manera más formal.
0: Y Lalo llegó a decirles, quiero casarme contigo.
2: Pues hasta mira, no. La historia es esta.
0: Bueno,
2: ahora
0: vamos a ver qué dice Itati.
7: Itati Cantoral acudió a la presentación de El Renacer de Luna para apoyar el debut en telenovelas de su hijo Eduardo Zucchi, y al coincidir en el mismo lugar con Mayrin Villanueva, se expresó divinamente de ella.
8: No sufrieron el síndrome de la madrastra, ¿no? Que todo para mis hijos, no. Ella lo llevó muy bien, siempre los quiso muchísimo, les dio mucho amor. Y mis hijos siempre llegaban de su casa muy, muy felices. Entonces yo, hubieron momentos que cuando les tocaban a Eduardo y yo tenía que trabajar, pues me sentía muy confiada de dejarlos con ella y con Eduardo, porque sabían que los niños iban a estar muy bien.
7: La actriz, quien en su juventud tuvo romance con Cristian Castro, pero lo cambió por Eduardo Santa Marina, dijo, si donde hubo fuego, cenizas quedan.
8: Que ahora, pues como mi hermano están trabajando juntos, en una entrevista me comentaron, pero sí, pues ya eso fue de la prehistoria, ¿no?
9: Pero agradeces no haber pisado esas tierras completo, ¿ah?
8: No, hombre.
9: No, pues mira, tu familia, oye, esposa.
8: No, todavía, donde dicen que donde cenizas hay, ¿qué? ¿Qué? Está súper simpático, ¿no? Yo sí soy Tim Cristian Castro. Sí soy.
9: Oye, pero ¿cuántas son? ¿Ya está o sigue ahí?
8: No, yo soy solterísima ahorita, muy dedicada a mis hijos.
9: Él también está soltero.
8: Mare,
9: ¿podría dar algo con usted?
8: Oigan la canción que le compuso a mi hermano. Fue a grabar la canción de mi hermano. Estamos en familia.
9: ¿Querías llegar con el anillo y tatuaje?
8: Oigan la canción.
9: No te quiero dejar.
8: Oigan la canción. Que llegara con la peluca. Me gustaría que llegara con la peluca de Vix. ¿De esa? No, la peluca rubia, de pelo largo. Traje de baño. Y tanga.
9: ¿Cómo es mi compañero?
8: Y tanga.
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0: Me gusta ese look que trae Itati. De flequito con el pelito lacio.
2: Pero a mí me encanta cómo dice todo. Yo soy Tim Crasto, entonces yo creo que todavía hay cenizas ahí en ese amor, Max.
1: Yo creo que sí.
2: Porque si no fuera importante, Cristian, mira, le dice, yo ya no hablo de ese señor, la pasamos, yo ya estoy feliz, X, ya. Pero ahí todavía creo que en tu respuesta da a entender que, pues que no le desagrada todavía.
1: Es que tengo una amiguita, Max, que tú también la conoces al rato, les digo nombre y apellido, que me dijo que sí es muy buen amante Cristian Castro, ¿eh? O sea, es muy cumplidora. No, sí, claro, pero súper cumplidor, por eso, pero tiene tanta experiencia, tiene tanto kilometraje ya recorrido, que realmente sabe dónde, a qué hora y cuándo y todo. Dice, me dijo, entonces por eso quítate, yo creo que no lo voy a olvidar tampoco.
2: Ay, no seas mal, ya te voy a dar entrevistas, Tati, por andarle diciendo eso.
1: Te quiero, y Itati Cantoral.
2: Oye, Max, no se despegue.
0: Esta canción con la que nos vamos a ir es de Cristian con José Cantoral cantando juntos. A ver, vamos a ver, ya nos vamos a corte, pero con esta canción.

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13: El oro es comestible siempre que sea puro, aunque no tiene sabor ni aporta ningún valor nutricional al cuerpo humano.
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14: Guadalajara vivió una noche inolvidable en el concierto gratuito de Maná, en la Glorieta de la Minerva, donde más de 170 mil personas se reunieron para cantar y disfrutar de los éxitos de una de las bandas más importantes de México. Como parte de las actividades de Vibra Jalisco, miles de asistentes abarrotaron el emblemático monumento de la ciudad para formar parte del espectáculo Yo También Juego por Maná. Durante cerca de 2 horas, la agrupación tapatía interpretó algunos de sus temas más emblemáticos, entre ellos Rayando el Sol, Oye mi amor y Mariposa traicionera, provocando la emoción de los asistentes, quienes corearon cada una de las canciones. La celebración se desarrolló bajo un importante operativo de seguridad en el que participaron más de 1,500 elementos de distintas corporaciones, además de personal médico y módulos de atención para brindar apoyo a los asistentes. Con este concierto, Guadalajara dio inicio a una serie de eventos gratuitos que formará parte de la agenda cultural de la fiesta mundialista. El próximo gran espectáculo será el concierto de Alejandro Fernández, programado para el 25 de junio de este mismo espacio. Así, la Perla Tapatía demostró una vez más su capacidad para albergar eventos masivos y consolidarse como una de las sedes más vibrantes del Mundial 2026. Para Grupo Fórmula, desde Guadalajara informó Jonathan Álvarez.
15: Piololo se llama ahora que vayas a tu tierra. Ahí está Max Maná.
16: Y qué bárbaro, qué conciertazo.
4: Yo me quedé
16: gratuito. Aparte, la cantidad de gente que había, impresionante.
17: Y mira que realmente esas calles por donde está la Minerva tampoco es que se ha pasado de la Reforma. O sea, están grandes, pero tampoco estaba muy lleno, pero la verdad es que sí está hasta peligroso esa cantidad de gente.
16: Yo espero que hayan puesto pantallas en la calle, porque había muchísima gente. Ven no alcanzaron.
15: Había 170,000 hasta donde nos acordé en la mañana con Ciro Gómez Leiva, que nos estaba contando, corresponsal, 170,000 personas.
17: Incluso llegaron desde un día antes para poder estar hasta adelante hasta y poder adelante. Disfrutar de Maná, y que la única lluvia afortunadamente que les cayó fue la de para el videomapping, nada más fue porque la verdad es que puso videomapping Maná para poder cantar sus temas, pero estuvo padrísimo el concierto.
16: Pues muy bueno.
15: Oye, y el que vi que no se formó ni nada es Don Toño Pérez Garibay, Max. Llegó directo ahí.
17: Como Juan por su casa.
15: Sí. Don Toño, que ya nos abandonó, ya nos quiere dar entrevistas, ya cortó toda relación con la prensa de espectáculos cuando tenía un RP que nos hablaba para que nos diera entrevistas y ofrecernos.
16: Bueno, pero es que también abusó. Entonces estaba en todos los moles. Sí. Yo creo que Checo le debe haber dicho, ay, a papá, bájale.
17: Pues no, vas a ver que el próximo año, que vienen elecciones, vamos a volverlo a tener aquí.
16: Exacto.
17: Y vale a inventarse un nuevo romance con algún otro artista para que haya relación.
15: Ahora,
17: ahí.
15: Alguien me contó, no sé si sea cierto, esto es una información que no me ha querido confirmar Don Toño, pero alguien me contó que estaba preparando su libro de vivencias y que supuestamente en ese libro de vivencias contaría el supuesto romance que tuvo con una famosa estrella diva de las telenovelas con 7 clásicos. Esa es una información que me dijeron, que dentro de eso lo buscaría. Ahora, él no ha querido contestar.
17: Que ni lo mencione porque lo van a volver a demandar.
15: Yo no sé. Pero
16: restricción. ¿Cómo lo demandó Lucía?
17: No, pues estuvo a punto de.
16: ¿Ah, sí?
17: Sí, porque dijo, oye, pues ¿por qué estás calumniando, manchando mi nombre? Ni fuimos pareja ni nada.
16: Pero sí fueron amiguitos porque andaban de la mano y iban a todas partes juntos. No fueron novios, pero sí fueron amigos.
17: Pues es que
16: mejor amigobios, no sé.
17: No, dice Lucía, me dio la mano porque me iba a caer, no porque anduviéramos de pareja.
16: Iban caminando, ya yo los vi.
15: Ay, Marco.
16: Yo era como cuatro parejas atrás y yo los vi caminando y dije, ¿será mi comadre? ¿Con quién va? No vi hasta que me acerqué más y ya la viste,
15: Max.
16: Iba de la mano caminando.
17: Pues bueno, porque a Lucía le encanta, me dice, más bien, si me voy a agarrar, me voy a agarrar algo más chico para realmente que me dé batalla, no voy a agarrar mi
16: dignidad. Bueno, claro, pero...
17: Y don Antonio dice que apenas puede mover un pie para mover el otro, pues como...
16: No me digas. Claro.
15: Ay, no, don Antonio está entero, ¿cómo crees?
16: Yo lo veo bien a don Antonio.
17: Bueno, tiene 65 años, no es tan grande don Antonio.
15: No, don Antonio está entero. Y me encanta que don Antonio es un hombre de clase, de mundo, pero bretero. Porque lo puedes ver en Mónaco con Felipe Calderón y Checo fiesteando en un yate, y lo puedes ver en el brete, en los tacos, en los chismes.
17: Acuérdate que él nació en Guadalajara, él también es mi paisano, y él reconoce que nació en una colonia popular de Guadalajara, y se supo relacionar con la gente más, hizo su dinero. Y ahora que el Checo está pues en los cuernos de la luna, pues es más popular,
16: está bien.
15: Oye, Max, información.
16: Pero además, él... Es
17: la Morelos, ahí es el de la Morelos.
16: Puede andar en cualquier parte.
17: Tanto,
16: como dicen, lo reciben. Los tacos,
15: con
16: como...
15: Brad Pitt, puede andar con Tom Cruise.
16: Y aparte se sabe relacionar.
15: Sí.
16: Se sabe relacionar bien con...
17: Y el huracán Mendoza la ha metido en todos lados. La mete con los políticos, con los deportistas, con los artistas, con los empresarios.
15: Oye, Max, fíjate. Tenemos una exclusiva aquí. Bueno, ya ven que durante algunos meses hemos estado teniendo mucha información, que estamos haciendo una investigación. Resulta que en Colombia se va a hacer un reality show al que invitaron a Gala Montes, invitaron a Eleazar Gómez, que ya ven que se quedó sin manager y sin proyectos en Azteca.
17: Trabajo.
15: Bueno, a ese reality iba a estar invitado Sergio Mayer Mori. Sergio Mayer Mori dijo, bueno, yo estoy dispuesto, pero yo me enteré que en este reality de Colombia, Eleazar lo quería hacer a un lado, porque resulta que no quiere trabajar con nada. O sea, todavía de que no hay proyectos, yo no quiero trabajar con nadie que esté en la granja, porque yo no quiero revivir líos. Entonces, bueno, entre peras o son manzanas, resulta que por azares de la vida, Sergio Mayer Mori ahora va a ser representado porque él, que era manager de Eleazar, que le dijo, oye, tú estás trabajando, vi que se te cayeron todos esos proyectos, me gusta cómo trabajas, de Q Producciones. Y resulta que por ahí hay un encono de Eleazar, porque resulta que como está viendo que su manager está agarrando otros artistas, entre ellos Imelda, y está trabajando proyectos, pues dijo, oye, es que a mí nunca me daban. Y es que la respuesta es que a mí me contó alguien cercano que rechazó todo porque para él ya el espectáculo es poca cosa. O sea, tú tienes que, para contactar, para Eleazar. Tú tienes que...
16: El espectáculo es poca cosa.
15: O sea, es poca cosa porque él quiere proyectos muy grandes.
16: ¿Pero a qué se dedica entonces ahora?
15: Pues a nada, Max, a este tipo de cosas que...
16: Digo, él está dentro del espectáculo. Y si dice que el espectáculo es poca cosa, entonces ¿a qué se va a dedicar?
17: Futbolista, empresario...
15: Pues empresario, vamos a ver.
17: Político, ¿en qué lo vamos a ver ahora?
16: ¿Qué cosa? ¿Pintor?
15: Y ya ven que yo les conté aquí en exclusiva que la novia, Miriam, habían terminado y que fue una cosa que terminaron muy mal. Bueno, yo la busqué, aquí el programa la buscó y este es un audio que nos dan exclusiva porque pues hemos estado siguiendo para ver qué fue lo que pasó. A mí me contaron que la relación acabó muy mal y esto es lo que nos cuenta.
18: Hola Ernesto, estoy muy bien, gracias, espero que tú también. Respecto a lo que me preguntas, pues sí, efectivamente no estoy en una relación con Eleazar Gómez desde hace algunos meses. Y pues bueno, respecto a lo de la entrevista, pues fíjate que por el momento no quisiera hablar nada al respecto, pero pues agradezco mucho tu intención. Y pues nada, espero que pases un lindo día, que estés muy bien y te mando un abrazote. Muchas gracias.
16: Qué pena.
15: Bueno, ahí está Max, en exclusiva tenemos a Miriam. Es mentira que ella esté buscando a periodistas para la entrevista. Yo la busqué, llevo meses buscándola desde que me enteré de que pues al final había terminado con Eleazar. Sobre todo para saber cómo terminaron, porque él tiene antecedentes un poco extraños, ¿no? Vamos a buscarla, vamos a viajar nosotros a Guadalajara probablemente para buscar.
16: ¿Ella es de Guadalajara?
15: Ella es de Guadalajara. Ahora sé que está haciendo muchos proyectos. A mí lo que no me cabe en la cabeza de repente es cómo, y no es por ataque, creo que Eleazar había limpiado muy bien su imagen con su equipo, habían trabajado muy bien en la granja, aquí lo platicamos, le dieron otra oportunidad el público y la industria, y como de repente nublarte por todo lo que pasó en la fama y dejar tus proyectos, correr a tu equipo, evitar que tu equipo se hiciera a un lado, que te estaba apoyando para poder hacer pura fiesta, para poder estar con amigotes, pues es un mal camino. Ahora, Miriam lo había apoyado, de hecho se acordarán que ella fue a la granja, ella lo impulsó, aguantó vara porque muchos medios también la atacaron, y de la noche a la mañana tienen una bronca que Miriam, bueno, sabe, por gente cercana, no pudo sostener, dijo, hasta aquí, ¿qué? Hasta aquí llegó, que le vaya bien. Entonces, yo considero que Eleazar está tomando muy malas decisiones, y ahora también les doy una exclusiva. Como Sergio Mayer Mori está a punto de firmar con su ex-manager, David Corona, probablemente Imelda haga una colaboración musical, porque Sergio Mayer Mori ahorita quiere muchos proyectos, entonces va a empezar con la música, que es lo que le gusta, tiene lo del yoga, y probablemente tengan una colaboración. Entonces, malas decisiones, Max, tú lo sabrás, te llevan a malos resultados. Y en esta industria, quien no busca la chuleta, al día que mañana ya no te va a llegar la chuleta, vas a tener las vacas flacas.
16: No, pero menos hablando mal del mundo del espectáculo cuando tú perteneces al mundo del espectáculo. No,
17: y de lo que te ha tatuado también de Tefi Valenzuela, pues también eso le ha pesado mucho, ¿eh?
15: Mucho.
16: A nivel, pero... No, pero ya había salido, ya había pagado, estaba en la granja, le fue muy bien. ¿Por qué echa todo a perder?
17: Pues sí. Porque incluso no se arregló ni con los de Venga la Alegría de fin de semana, que no le lo mandaron llamar, le pusieron, le dijeron, esto es lo que hay, y primero lo aceptó y después ya no le gustó. Entonces, ahí está.
15: Trabaja quien quiere trabajar, yo creo que en esto. Y ahí sabes que de repente si te llegan 20 proyectos.
16: Fíjense que ayer que estuvieron aquí Sebastián Yatra, Carlos Vives, Maluma, Juanes, festejando con los colombianos, fue una fiesta padrísima. Miren, aquí hay parte de esta fiesta. Vámonos a corte después de esto.
19: La fiebre del fútbol desató una auténtica locura de celebridades en la capital. Las calles de la Ciudad de México se tiñeron de amarillo, azul y rojo con el aterrizaje de un impresionante combo de los colombianos más famosos, todos unidos para apoyar con el alma a su selección ante Uzbekistán. Los reflectores se trasladaron de los escenarios a las tribunas. Entre la multitud pudimos captar a Maluma, desatado contagiando a todos con su energía, mientras Sebastián Yatra festejaba los goles de la selección brincando y gritando a todo pulmón en el partido. Por supuesto que la vieja y la nueva escuela se unieron en este apoyo total. Camilo paralizó las redes al compartir una fotografía portando la camiseta junto a verdaderas leyendas, como Juanes, Fonseca y el maestro Carlos Vives. Y hablando de Vives, el legendario intérprete le puso todo el sabor a la tarde disfrutando del partido ni más ni menos que en el famoso Comedor de los Milagros, en plena Colonia Roma de la Ciudad de México. Una tarde donde el sabor de Colombia conquistó la Ciudad de México. Para Grupo Fórmula, Domi Martínez.

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12: Hay 1,000 pesos más.
13: Estamos de regreso. Llegó las noticias del doctor Simi con Luz Blanchet.
14: Llegó Lucecita.
13: Pero también llegó Carlos Cuevas y el Coque, que terminando el doctor Simi vamos a platicar con ellos. Tiene un conciertazo que no se lo pueden perder. Pero vamos primero con la guapa de
15: Pero
13: Luz
15: nada
13: Blanchet.
15: Como encontrártelos en el elevador.
13: ¿Verdad?
15: No, se traían de botana a cuanta persona estuviera en el elevador.
13: Pero además a todos nos puso.
14: Mira, ya tenemos
13: el tatuaje del doctor Jimmy.
15: Claro, tenemos tatuaje. Y es que es justo de lo que vengo a hablar. Ahí les van. Fue una locura. ¿Sí saben que doctor Simi, don Víctor González, se puso su tatuaje a los 70 y tantos hace poquito?
14: Qué padre.
15: Pero tatuaje de los tatuajes. Claro. ¿Ok? Bueno, de ahí se desató la euforia. Ajá. Todo el mundo quería tener tatuajes. Ajá. A tal grado que fue tal el éxito que farmacias similares dijeron, órale, el que venga con un tatuaje a farmacias similares le damos ahí en caja, chun, 800 pesos.
12: No friegues, ayer fui yo. Yo fui ayer a surtirme.
14: Ah, fíjate, mira.
13: Ahí
12: en Escandón.
13: Pero no traías el de Belvedere.
12: No, pero ahorita voy.
14: Ahorita vamos.
13: Ahorita ve.
15: Ya se cerraron las fechas. Y fue un éxito.
16: Era lo que me quería decir.
15: Era lo que. No, pero para decirles también. Oye, se inscribieron, porque era cosa de inscribirte, ¿no?
13: Ajá.
15: Más de 5,200 personas con su tatuaje padre, de todo México.
13: ¿Y repartió los 800 pesos?
15: ¿Cuándo has visto que no cumpla, doctor?
13: Exacto. No. Pero lo que dice Simi sí, lo cumple.
16: ¿Y eso que eran los del CENTE que estaban ahí enfrente?
15: No. Pues si traía tatuaje, pues... Sí.
14: Claro.
15: Sí, aquí claro. Todo el que tenga...
14: Los maestros.
15: Bueno, a tal grado que ya se creó el club, ya se creó una página que es de similovers.com.
14: Ajá.
15: Entonces te registras y ya está todo el grupo de los simitatuajes, ¿ok? De todas estas personas.
13: Ándale.
15: Como parte de los similovers, ¿ve? Entonces les veían el tatuaje y le decían... Ok, aprobado, chin, tu lana, ¿no? Resulta que entonces, ahora que tienes tatuaje, tú te puedes inscribir aquí en la página de Similovers, ¿ok? Con tu tatuaje, además, pones tu nombre y tu correo. Uh-huh. Y vas a poder recibir muchas sorpresas y ser parte de este club exclusivo. O sea, es que de veras, a mí me impresiona el furor que causa cada vez que Dr. Simi hace una acción, la que sea, ¿estás de acuerdo?
13: Uh-huh.
15: Y ahorita les voy a dar... Híjole, no sé si me van a... pero siempre me tocan las primicias con ustedes.
13: Sí.
15: Les puse este tatuaje. Sí. El simitatú, le voy a decir.
13: El simitatú.
15: Simitatú.
13: Ahí está.
15: Se los acabo de poner que está espectacular.
13: Sí.
14: La neta, sí.
15: Hay una alta probabilidad de que se venga algo súper lindo que con estos simitatuajes. Ustedes nada más prepárense, no digo nada, pero por ahí se viene.
13: No, vos ya dinos de una vez.
15: No, pues es que es muy probable que, no sé qué van a hacer con ellos, pero hay
0: sorpresa.
15: Exacto, hay sorpresa. O sea, hay sorpresa.
13: Bueno, hay sorpresa.
15: Hay sorpresa, pero aquí lo importante es que se registren en la página, es que ya vemos. Oficialmente nos llamamos Similovers. ¿No está
13: así
15: genial?
13: Se llama Similovers la página.
15: www.similovers.com. Te registras con tu nombre, con tu correo, y entonces ya vas a poder participar en muchas con muchas sorpresas y muchas cosas. O sea, ve la cantidad de cosas que están pasando. Acabo de ver, ¿no vieron ahora en las redes de Dr. Simi? ¿Ven que salió este Pato Merlín?
0: Ah, sí.
15: Con una playera verde. Bueno, resulta que Dr. Simi emitió una convocatoria de ayúdenme a encontrar al Pato Merlín porque le quiero dar una sorpresa.
0: Dime si llévalo a mi casa y nos invita.
13: Pero
0: con el Pato.
13: Bueno, te cuento algo. Ayer vino Carlos Macías, que acaba de sacar una canción que se llama Los Mexicanos Son a Toda.
15: Okay.
13: Entre todo lo que sale en el video sale el Dr. Simi.
15: Es que el Dr. Simi está
0: en todas partes, claro.
15: ¿No viste cómo empezaron a cargar al Dr. Simi, o sea, en la porra? O sea, sale el Dr. Simi vestido con... porque aparte tiene su propia playera verde con la cara de Dr. Simi, que está espectacular, que ya las pueden conseguir ahí en farmacias similares, ¿no? ¿Y no has visto cómo cargaban al Dr. Simi?
13: Sí.
15: ¿Así?
0: ¿No? En el Fan Fest. Sí,
15: en el Fan Fest. Sí, es cierto. Pero lo aventaban cañón. Y es que es bien jalador. Todos los Dr. Simi que te encuentras en la calle son jalador.
13: Sí, claro.
15: Y de veras está siendo, o sea, parte de esta fiesta futbolera muy cañón.
13: Tenía que ser, porque doctor sí mínimo que estuviera fuera.
15: Oye, que te reciba, ¿no vieron el de 6 metros que está fuera del aeropuerto? Pues ahí tenemos, los tatuajes, ya, ahí estamos, los tatuajes, así con esta imagen.
0: Doctor Simi, le mandamos un abrazo.
15: Besos a doctor Simi.
13: Gracias, Lucecita.
0: Gracias.
13: Bueno, llegó Coque y Carlos. Carlos y Coque. Coque Muñiz, Carlos Cuevas, aquí están con nosotros.
0: Maxi Chula,
13: quiero saber qué conciertazo van a hacer el sábado.
16: El domingo.
13: El domingo.
16: Del padre. Sergio,
17: Gabriel
16: nos hizo favor de invitarnos a un proyecto que se llama La Caravana del Amor, que yo consideré que era un poquito atrevido, raro, que como iba a estar con un poquito complejo, ¿no? Resulta que ha sido un exitazo, porque llevamos muchas ciudades, sobre todo las más importantes, Guadalajara, Monterrey, en arenas, en lugares muy grandes, y este es el tercer auditorio que hacemos. Y el público se va feliz porque son 4 horas y media, 5.
0: 5 horas de pura música, Maxi. Imagínate, Rocío Banquels, Estela Núñez, Manuela Torres, Coque Muñiz, un servidor Carlos Cuevas y la Sonora Santanera.
13: Válgame,
16: se quepa a todos, ¿me entiendes? Porque cada uno
13: todo
16: de nosotros...
13: Todo el mundo tiene muchísimos éxitos.
0: Pues sí, ellos, y ganas de cantar, sí.
16: Yo, por ejemplo, admiro mucho a las tres, pero Estela Núñez es impresionante, es una de las artistas que más discos de éxito ha tenido.
13: Pero
16: Estela
13: tiene como 10 años retirada.
18: Tú la habías retirado, yo me acuerdo, en una conferencia de prensa.
0: ¿Él la había retirado?
18: No, o sea, él presentó el retiro de Estela Núñez.
0: Yo también presenté en Guadalajara, que tienen programas. Ya
13: yo fui a la conferencia con Estela Núñez donde dijo que se iba a retirar ya.
16: Pues,
13: que era el último concierto que hacía.
16: Pues espero que no, porque nos da mucha suerte y nos ayuda mucho.
19: Pero ¿sabes qué? Es que el periquito le dice, mira, aquí hay tanto sobre la mesa, mi amor, tú dices, si te retiras, ay, no, mejor sigo trabajando.
16: Luego, oye, Manuela Torres tiene un catálogo musical precioso.
0: Sí, y además están cantando maravilloso como la primera vez, las tres. Increíblemente bien. Qué padre que todavía ese talento que vivimos de chavos... Lo puedes escuchar en vivo y de todo color y te remonta a tantas cosas desde que la veías en la radio.
16: Me decía un amigo el otro día, dice, el futuro de la música está en el pasado.
13: Sí,
16: es cierto. Y de repente encuentras que muchas generaciones empiezan a cantar las cosas de los 80s, que para nosotros era nuestra etapa de juventud y cantábamos los de los tríos. Ahora viene una nueva época para los chavos que oyen esas canciones y cantan de Daniela, cantan de Montaner, cantan de Estela, y eso es muy padre. Sí. Aquí lo tienes, puedes llevar a la familia, a tu mamá, tu mamá va a recordar tantas cosas.
13: Claro. Sí.
0: Y al papá ahora que es el día del padre.
16: Al papá que lo dejen en su casa saliendo el fútbol.
0: A lo mejor el papá a decir, mejor déjenme ver el fútbol.
16: Unos boletitos.
0: Llévense a mi vieja.
16: Y pues es un buen regalo, 2 boletitos, pero para el...
19: Bueno, ¿cómo va a estar conforme? Oye, el Coque ya las quiere mandar. No seas así, Coque.
16: Sí, pues a ver si se apiadan.
18: No, hoy va a ser una fiesta, Coque, para ver el partido, ¿no? Siempre desvía. fiesta.
16: Siempre.

0: ningún momento incómodos, solo van a ser éxitos tras éxitos. Claro. Estás viendo un poquito de la historia musical de nuestro país.
1: Así, y aparte empiezas un horario muy cómodo, 6 de la tarde empieza, para que ya a las 10, 11 de la noche antes de que cierren el metro, vámonos, cada quien a su casita.
2: ¿Y hoy dura 4 horas?
1: ¿Perdón?
2: ¿Dura 4 horas?
1: Como 4 o 5, ¿eh?
2: Ay, sí, caray. Sí, es de
1: larga. Somos 5 artistas.
2: Ah, sí. Pues sí.
0: Y lo bueno es que no es de que te cantes una canción y te vas, no, no es festival de radio. Tienes la oportunidad de presentar con lo que tú crees que el público puede estar contento con tu trabajo.
3: Oye, ¿quién abre, quién cierra? ¿Cómo se van a combinar? ¿Van a cantar juntos?
0: Ahí lo decide Sergio.
1: Ah, sí, sí, en el momento lo decide. Pero yo creo que como vamos siempre, Manuela Torres. Y porque antes abrían los dandies.
2: Sí. Ajá.
1: Ahora Manuela, yo empato con Manuela, sigo yo, empata conmigo el Coque, cantamos una canción, sigue él, después Estela Núñez, Rocío Márquez y la Sonora Santanera con María Fernanda, cierra el espectáculo porque la gente le gusta bailar, ¿no?
2: Claro.
4: Pues está bueno, sí, está, es un padre, buen show.
2: María Fernanda es la que canta con la Sonora.
1: Sí, que canta maravilloso esa niña.
0: Es que él canta con esa Sonora, él ha cantado siempre, y yo he cantado con la otra.
1: Con la pirata.
2: La otra. Dos Sonoras.
0: Yo le digo que
2: la pirata todo... es una, la pirata es la otra. Una dice todos... que esta es la pirata, el otro dice.
0: Todos son
2: que...
0: familia, todos iniciaron ahí. Pero Carlos no le gusta a uno. Entonces, yo
5: soy muy pesado, viejo. Historia. Hablemos otra cosa.
1: Tenemos un programa bien bonito, Maxi, que yo, ¿te acuerdas que te vine hace como 6 meses,
4: sí,
1: ¿no?
4: Más o menos.
1: Para invitarlos a una a un honorario, creo, y después me quedé
4: la
1: para...
4: bohemia. Y...
1: Para anunciar el estreno de una bohemia de locura con el Coque Muñoz y su servidor por YouTube, que pasa todos los jueves a las 9 de la noche. Artistas invitados, cantamos, reímos, recordamos, con todos los invitados.
2: Todo lo que se han vivido ustedes juntos.
1: Sí, nos reímos. Ahorita estamos acá abajo tomando un café y estábamos recordando tantas cosas, de veras.
0: Yo creo que la oportunidad de vida, después de tantos años estar insistiendo, caminando de arriba abajo, Carlos y yo hemos recorrido casi, pues yo creo que todo el país, hemos sido muy afortunados, hemos viajado por muchos lugares, y le encontramos la alegría de volver a empezar. Sí. Entonces se le ocurre a los hijos de Carlitos tener el programa de la bohemia, y los invitados son... Para nosotros todos son estrellas y todos cuentan historias.
4: Sí, canta, es muy bueno show.
0: Pero hemos tenido
1: músicos en vivo.
0: Estuvo qué padre. Con nosotros.
2: Bueno, vamos a ir a un corte comercial. Sí. Mi querido Carlos Cuevas y Coque Muñiz. Y vamos a ir
0: calzones, Carlos.
2: Regresamos después del corte. Hoy se puso calzones porque juega México.

0: junio 18.
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7: Cuida lo que comes.
8: La soya es un alimento versátil. A partir del frijol de soya se obtiene la soya texturizada, tofu, bebida de soya, entre otros alimentos. Contiene 9 aminoácidos esenciales como la lisina y la metionina. Aporta omega 3 y 6, así como vitamina K1 y vitamina E. Esta leguminosa tiene una gran concentración de isoflavonas, mismas que benefician la salud cardiovascular. También ayuda a disminuir los niveles de colesterol.
9: La importancia del saber.
10: El ornitorrinco es uno de los pocos mamíferos que pone huevos y además posee un eslabón venenoso en sus patas.
9: Lo que no sabía.

0: cuerpo humano tiene suficiente hierro para fabricar un clavo de 3 centímetros de largo, distribuido principalmente en la sangre.
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2: Se esperan cierres en la avenida Paseo de la Reforma por parte de trabajadores de la CENTE y se instalan operativos para salvaguardar a la población por el partido entre México y Corea.
3: Hay que considerar cerrado el Paseo de la Reforma desde la Glorieta de Amahac y hasta la Diana Cazadora. Esto por la presencia de manifestantes de la Coordinadora Nacional de Trabajadores de la Educación.
2: Desde la Glorieta de la Minerva, en Guadalajara, Jalisco, nuestro compañero Alberto Ibarra nos cuenta los detalles para el encuentro entre México y Corea del Sur.
4: El día de hoy México se juega el primer lugar contra Corea del Sur en el Estadio del Guadalajara, donde se espera un lleno total en este inmueble.
2: Todo listo para el partido entre México y Corea del Sur desde la avenida Vallarta en el municipio de Zapopan, Jalisco.
5: ¿Quieres celebrar el partido de México contra Corea esta noche a las 7? Esta es la vía Vallarta que conduce directamente hacia el Estadio Guadalajara.

0: bueno, estamos de regreso. Ya llegó Pamela.
1: Ya llegó Pam.
2: Exacto. Feliz de compartir aquí con todos ustedes. Con la verde. Todos con la verde, apoyando, eso, por supuesto, al tricolor, a México. Pero, a ver, entre tantas carnes asadas, fiestas, conciertos, por sí, supuesto, que queremos celebrar a papá, ¿cómo le vamos a hacer para aguantar tanto si no estamos bien nutridos y fuertes? Y es que aquí queremos ser los campeones, por eso traemos colágeno. Ustedes ya conocen nuestro producto, Maxín, tú ya lo has probado, ya, cuéntales, ya, por favor, bueno, ¿cómo te ha ido? ¿Y la cómo te funcionó?
3: Pues, fue un poco incómodo porque no sabía que era por ahí, pero...
2: Pero, ¿y después bien, de que te lo pusiste, cómo sentiste los resultados? Te veo planchadito.
3: Sí, muy bien.
2: Y hasta con más conciertos.
3: Sí, claro.
0: La verdad. Se le mejora la voz.
3: Sí. No, y el humor.
1: ¿Sabes cómo se pone, no?
4: No.
3: Platícale para
2: claro, que te vamos a platicar, venga, venga, a ti. Ustedes rectal, ya conocen el...
0: Los señores rectal.
2: Sí.
0: Rectal. Las mujeres vaginas.
2: Exacto. Es que nosotros también los queremos ver guapos a ustedes.
0: No, te voy a decir por qué, Carlitos. ¿Qué? Porque...
3: Es más rápido.
0: Es más rápido, sí, eso claro. Sabía. Entra el torrente sanguíneo de
1: vida,
0: de volada.
1: Es un shot de vida.
0: Y el colágeno te ayuda para las articulaciones, el pelo, la piel, las uñas, todo.
4: Bueno, yo antes tomaba una terapia con oxígeno. Y también era rectal.
3: ¿Cómo te vas
2: a poner?
3: Ay, oxígeno rectal.
2: Sí, sí, en serio, y buenísimo. Es que hay que perderle el miedo porque al final de cuentas es algo natural y como bien lo dices, claro, entra directamente al torrente sanguíneo. Sí, y entonces lo que pasa, como bien lo dijiste, es un shot de vida que das cada 3-4 semanas, no lo tienes que estar tomando diario. ¿Y qué es lo que sucede? Bueno. Te mejora las articulaciones, te mejora el pelo, las uñas, pero desde adentro hacia afuera.
0: Eso
2: y
0: es
2: también
0: lo bueno.
2: La realidad es que tenemos que hablar acerca de algo que las mujeres después de 40 tenemos, que es la incomodidad cuando tenemos intimidad con nuestras parejas. Y ahora, les decía, entre los partidos, las carnes asadas, las fiestas y que queremos celebrar a papá, ¿por qué no aprovechar para retomar nuestra relación íntima desde la salud y retomar a nuestras
3: pásame
2: parejas?
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2: por supuesto. 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
0: Eso. Yo, sí. Sobre excelente, todo la salud.
3: Yo creo que para Carlos una jeringa más grande.
4: No, pero a mí ya me entiende.
0: Gracias, Pablo.
4: Muchas me colocaron gracias. 20 litros de café.
3: ¿Cómo?
0: Por sí,
3: vía
0: porque,
3: rectal.
0: Sí. Porque es colónico.
4: Sí, a mí, a Pepe
0: Ley, pobre dijo.
4: Sí, exactamente.
3: ¿Pero que le pusiste pues espléndido? O... No. Pero a ver, explícame eso. ¿Sí existe eso, Max? Que les ponga café por...
4: Claro. Oh,
3: ese sí era café de hoy.
4: ¿Sabes dónde? En Tepoztlán. En Tepoztlán.
0: Claro.
4: ¿Es cierto, Carlos?
1: Oh, claro, pregúntale a Carla.
0: Pero mira, aquí te ahorras todo eso. Aquí te pones nada más la capsulita por...
4: Por ahí.
0: Rectal.
4: Sí.
0: Y no sabes qué bueno.
3: Oye, te abre la puerta a tu mujer, ¿qué haces? Luego te explico.
4: Oye, lo que sí te voy a regalar es eso, esas cremas que te digo, bueno, que tienen este, ¿cómo se llama?
5: Colágeno, pero es elastina, ¿o qué?
3: Perdón,
4: Botox.
3: Perdón.
1: Ah, crema.
3: No entendí lo del café.
4: Mira, el café te ponen una mano, como una lavativa. ¿Nunca te pusieron una lavativa?
3: No, mi rey.
4: A mí sí, de chiquito. Bueno,
3: ese ya es el rey del guachico.
4: Y entonces llegas ahí, tienes tres días para, es un lugar. No, un día te ponen café y no, te limpian todo el colon, todo, te desintoxican completamente.
3: Es cierto,
4: claro. Oh, bueno, por favor.
0: Esos colónicos son muy, muy famosos desde hace muchos años.
6: Qué interesante,
3: ¿eh? El día de café de hoy es café de hoy.
4: No, de repente empiezas a sentir la panza así, pero claro, cuando ya vas allá.
6: Es horario familiar.
3: ¿Qué quieres, un cafecito? Pero bien calentito.
0: Hoy pan. Siempre.
3: Échenle más azúcar. Oye, aunque sea de la mascabada.
0: Bueno, oye, cuéntenos de su concierto.
3: No,
0: pues.
3: Mejor hablamos del café.
0: ¿Nos vas a regalar 10 pases dobles? No,
6: 10.
0: No.
3: Sergio Gabriel.
0: Sergio Gabriel, 10 pases dobles para el Día del Padre, que es el domingo,
3: sí,
0: ¿no?
3: Sí, vaya, la van a pasar muy bien.
4: Padrísimo, la van a pasar muy bien porque te digo, son 5 horas de pura música. Y buena música. Y buenos cantantes, obviamente. Buenos cantantes.
6: Qué padre. No, pero además los shows de ustedes, creo que está interesante desde el final porque hay mucha gente que, pues imagínate, Día del Padre, llevas a tu papá, a la bohemia, y en el auditorio que te puedes echar tu traguito está más
3: que
6: a gusto.
3: Además es un lugar espléndido. Creo que todos los compañeros soñamos, hay algunos que tienen la dicha de estar... Muchas
6: en una
3: veces.
6: De esas se encuentran a Cristian Castro en los camerinos porque ya ven que él tuvo un romance con Manuela Torres.
3: No, mano.
6: Claro, te lo juro, aquí se dijo aquí en el programa.
3: ¿Cómo es?
6: No, te lo juro. Aquí
0: ella
6: se
0: nos dijo.
6: Con Cristian.
5: Y cuéntanos, Carlitos, dile, cuéntale del romance, Carlitos.
3: Platícale tu detalle con Lin May.
6: Acuérdate que Carlitos Cueva nos contó el romance.
3: No, pero se le antojaba por lo del café.
6: Era coqueto.
0: Oye, Lin May tiene un cuerpazo.
4: No, claro, no, y aparte, pero yo la respeto mucho. Oye, no. Oye, pero si Farrah Fawcett no anduvo con Andrés García y Andrés García no quiso con ella.
0: ¿Quién?
4: Farrah Fawcett.
0: Sí.
4: ¿Verdad? Claro. Esta Aranza con Casi José Julián, a ver.
0: También.
3: ¿Cómo es que viene?
4: Bueno, ¿estás, Carlitos? ¿Sí o no?
3: ¿Cómo van?
4: Es real.
6: Manuela Torres nos contó que Cristian Castro tiene un romance, solo que no le había contado, pero acuérdate que es muy amiga de Vero Castro. Hasta Vero Castro reaccionó.
5: Ay, de eso deberías de saber tú, que eres tan amigo de Vero.
4: Yo sí lo sé porque es mi conco, madre Manuela.
3: ¿Qué le dijo?
6: Ah, ya lo que ya le hemos preguntado.
3: Dan noche,
4: cuéntale. ¡Somos gaviotas!
6: Pues lo enamoró, imagínate.
3: Los besos que te. ¿Qué? No, Dani Cristian. No, es cierto. Por eso se hace.
0: A ver, ¿cuál canta Cristian?
4: Es que no
0: azul.
4: Se inventan ellos.
0: Cristian, ¿cómo
3: mí,
0: canta?
3: Para mí es uno de los más grandes cantantes mexicanos.
0: Tiene una voz especial.
3: Pero cantar, lo oyes cantar, parece que es algo normal. Tiene una tesitura.
4: Pero déjate de la voz, que es maravillosa.
3: Color.
4: La intención que le da.
3: Claro. Sí,
4: que hace poner los pelos de punta, sobre todo cuando hace los boleros que él hizo Roberto Livio, ¿no? ¿Quién?
3: Avendaño.
4: No. Ese güey no. El otro.
3: Tiene dos broncas, Avendaño y la Sonora Santanera. Son dos cosas.
4: Y no. Otra.
0: No.
3: Y otra, una que es
5: más pariente. Fuerte.
0: Oye, y luego lo que se nos olvida.
3: Yo tengo su pariente.
0: Se nos olvida, Carlitos.
5: Oye, ¿cómo está Verónica Castro? Tú que si eres íntimo amigo de ella.
6: Ah, claro.
5: Tú si eres...
6: Pues tú podrías...
5: La hemos visto en tu casa muchas veces a Verónica.
3: Cuando me platicó lo de Manuela Torres. No,
6: sí. Ya cuéntalo.
0: Cántame como Cristian, tantito.
3: No, ojalá pudiera.
0: No, bueno, tantito.
3: Fíjate que... Una vez, bueno, hace poquito.
0: Bueno, nos invitó a Manuela.
3: No, también. Pero hace unos meses tuve la suerte de platicar con él ahí en casa de Vero. Qué chavo tan divertido, mano. Sí. Es un cuate libre de sus respuestas. No tiene bronca de decir. Por eso es tan feliz.
0: Sí, claro.
3: No tiene problema de estar quedando bien con la
4: ni
3: gente.
4: Poses, ni nada.
3: Y entonces es un cuate que cuando tiene ganas de cantar, canta, y cuando quiere y sale al escenario y de verdad lo ves que está divirtiendo. Es un niño en el escenario con la intención vocal, Carlito sabe más que eso, que es, poca gente canta como él. Es uno de los cantantes más.
4: Se cuenta que está llorando, ¿no? Algo
3: tiene una lágrima, dice, precioso, ¿no? Se le llama precioso. Lágrima cuando un cantante al oírlo por primera o segunda vez, escuchas cómo quiebra la voz, sí, porque es el sentimiento. Exacto. De acá, del...
0: Claro.
3: Y él es un extraordinario cantante.
0: Sí, la verdad.
3: El papá cantaba muy bien.
4: También.
3: El loco...
0: También cantaba tenía, el loco.
3: Yo, sí, me, yo hice una temporada en el Blanquita.
4: Y
3: bien,
4: y el Tintán.
3: Muy amigo de mi papá.
0: Sí, pero al loco nunca lo oí cantar.
3: Pero bien, bien. Y tenía una cualidad... Carlito sabe hacer la segunda y la tercera natural.
4: Sí, tenían, es que tienen un oído magnífico. Toda la familia de ellos, sí, Valdés, todos con cantantes buenos. Y cantaban extraordinario y sabían hacer voces como los tríos, como,
3: sí,
4: como Don Marco, por ejemplo, que ya es natural. Don Marco, si empiezas a cantar en un tono, te puede hacer segunda, tercera, la que sea.
0: Claro.
4: Son ya gente que nació
0: Don
4: así.
0: Don Marco Cartoco, los haces, ¿no?
3: Sí, yo los haces y eso...
0: Ay, le mandamos un beso, lo quiero con todo mi corazón.
3: Muchas gracias. Sí, sí. Y eso le ayudó mucho, el trabajar con alguien en duetos o en trío. Bueno, trabajar no en trío, no lo que están ustedes pensando, pero te hace que crezcas mucho en la parte vocal, porque tienes que entender que cuando él tiene que brillar, tú tienes que hacer una segunda voz para,
0: claro, darle para la oportunidad. Acompañar.
3: Pero es tan importante. Ahora tenemos una gira con Pancho Céspedes, estamos haciendo Despechados, y yo salgo al escenario y cuando estoy con ellos digo, señor, muchas gracias por la oportunidad, sí, de aprender de Pancho.
0: Sí, claro.
3: Aprender de Carlos y voltear y ver a la gente que está disfrutando feliz el momento. Como te das cuenta que nosotros somos muy afortunados.
0: Sí, claro.
3: No tenemos bronca con nadie. Queremos que la gente escuche las historias. Yo trato de que se rían, pero nadie tiene tiempo para hablar de amor.
0: No, pero ya nos están corriendo.
4: Oye, espérame, Tito, porque quiero regalarles para nuestro programa. Si quieren ir a las grabaciones, vamos a regalar exactamente 2 meses de 4.
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19: Muy buenas tardes, tenga usted muy buenas tardes. Y sí, claro, es la una en punto, pero en punto tiempo del centro de México, usted puede ajustar su reloj. Y yo soy Joaquín López Dóriga, transmitiendo para usted con mucho gusto, como todos los días en vivo. En vivo desde la Ciudad de México para toda la República Mexicana a través de 97. Sí, estamos transmitiendo como todos los días a través de 97 estaciones de radio en todo el país y en otras 30 estaciones de radio más en Estados Unidos para nuestros paisanos.
2: A quienes les enviamos besos y abrazos en California, Arizona, Texas, Nueva York, Illinois, Georgia, Utah, Kansas, Oklahoma, Carolina del Norte y del Sur, Tennessee, Oregon, Colorado y Florida. Y en Telefórmula Estados Unidos, a través de las cadenas Xfinity Latino y Latino View.
19: Y también estamos en YouTube, estamos en radioformula.mx, en lopezdoriga.com y en Instagram.
2: Y también en Telefórmula, en Easy Canal 121, Sky Canal 157 y 1157, Total Play Canal 161, Mega Cable Canal 153 y en Dish nos encuentra en el 354.
19: ¿Y?
2: ¡Y hoy es Viernes Chiquito!

0: entonces...
1: Y entonces hoy es jueves 18 de junio del año 2026. Han transcurrido 169 días, faltan 196 y se termina este año. Corre la semana número 25.
0: ¿Y de quién es santo, Laura? Laura Pérez Cisneros, me da mucho gusto saludarte como todos los días. ¿De quién es santo este ya jueves y 18 de junio?
1: ¿Cómo estás, mi querido Joaquín? Muy buenas tardes. Hoy estamos festejando a Marcos, Marcelino, Siriaco y Paula. Y aquí ya todo el equipo, mi querido Joaquín, ya estamos de verde, felices. Hoy México gana.
0: Así es, esta noche a las 7. Hoy es el día del orgullo autista. Es el día de la gastronomía sostenible y es santo de Marcos Bucio, muchas felicidades, de Marcelino Bernal. Hoy es tu cumple, querido Efraín Huerta Rodríguez, que es vicepresidente jurídico de Grupo Fórmula, de Rubén Chávez Piña, hermana de su compañera Diana. También cumple hoy Miguel Bárcena, muchas felicidades, Miguel. Y si todo esto es hoy, Lau, nos quiere decir de quién va a ser santo mañana, ya viernes, ahí vamos por él.
1: Bendito viernes, Joaquín.
0: Sí, 19 de junio.
1: Ah, así es, mañana vamos a festejar a Romualdo, Juliana, Gervasio y Protasio. Felicidades adelantadas.
0: Gracias, y bueno, pues esto. Esto es algo de lo más importante que ha ocurrido y que está ocurriendo hoy en México y en el resto del mundo. Con mucho que es muchísimo de todo lo que usted leerá y escuchará mañana por la mañana. Y vamos, muchísimo de todo lo que usted leerá, escuchará y verá esta tarde, esta noche. Vamos ahora en el correr de las próximas horas. Empiezo contigo, Israel Aldave. La presidenta revira, más que revira, contesta a Trump y dice que no se va a enganchar con él. Te escucho, reitera.
2: Así es, Joaquín, ¿qué tal? Gracias. Muy buenas tardes. Ante estas nuevas declaraciones del presidente de los Estados Unidos, Donald Trump, quien reitera que México es gobernado por los cárteles de la droga, hoy la presidenta Claudia Sheinbaum Pardo, como tú lo señalas, Joaquín, deja en claro que no se va a enganchar con estas declaraciones, que no le interesa abrir un debate con el mandatario norteamericano, pero sí le deja muy en claro, Joaquín, que está mal informado, que todos los días hay resultados concretos en la lucha que se lleva en contra del crimen organizado. En materia de decomiso de drogas y también, por supuesto, en la detención de generadores de violencia. Por otra parte, Joaquín confirmó que el próximo jueves por la tarde recibirá aquí en Palacio Nacional al rey Felipe VI de España. Le adelanto y, por supuesto, el detalle más adelante.
0: Gracias. Voy contigo, Leopoldo Espejel. Esto retrata lo que es la corrupción y el engaño de que somos diferentes o de que son diferentes. Te escucho.
3: Joaquín, la Fiscalía Mexiquense detuvo a la alcaldesa morenista de Tenancingo, Estado de México, Nancy Nápoles Pacheco, y a tres personas más por haber simulado su secuestro para intentar tomar de las arcas municipales 40 millones de pesos que pretendía pagar como rescate y poder ocultar un quebranto de recursos públicos del ayuntamiento que preside. Su esposo y cuñado, con quienes planeó su secuestro, continúan prófugos. Joaquín.
0: Vea, una alcaldesa de Tenancingo, además, aquí en el Estado de México, finge su secuestro. ¿Para qué? Pues para decir que el faltante de 40 millones de pesos que no ha explicado, pues había sido el pago del rescate. Es que están cucus, digo, estamos. David Galván, mientras tanto.
4: Así es, Joaquín, el Gabinete de Seguridad reportó la detención en Colima de tres personas con orden de extradición a los Estados Unidos, entre ellas Valdemar N., alias El Baldo, señalado por las autoridades como encargado de coordinar el tráfico de grandes cantidades de cocaína y metanfetamina hacia los Estados Unidos como parte de la estructura del cártel del Golfo. Te platico más en minutos.
0: ¿Qué pasó, Rocío Galván, Fórmula Tijuana?
5: Hola, Joaquín, te saludo y te informo que un ataque armado en el interior de la Torre Cosmopolita, aquí en la zona Río, en Tijuana, dejó como saldo dos muertos, uno de ellos identificado como con los apellidos Ruiz Rayas. Se habla de que hubo dos detenidos que huyeron en un taxi, Joaquín, pero la autoridad no lo ha confirmado. Los detalles te los platico más adelante.
0: Y en Morelos, Tere Flores, ¿qué hay en Cuautla?
6: Joaquín, muy buenas tardes. Te saludo con muchísimo gusto desde el estado de Morelos. El presidente municipal suplente de Cuautla, Salvador Molina Martínez, se presentó ante la FIDAI para denunciar que ha sido amenazado de muerte él e integrantes de su familia si no renuncia a asumir el cargo a la alcaldía de Cuautla. Luego de la detención durante el operativo Enjambre de Jesús Corona Damián, ya las autoridades de gobierno del estado han señalado que se mantiene una investigación y que existe gobernabilidad. Más adelante con todos los detalles.
0: Gracias, Leopoldo Espejel.
3: Joaquín, un autobús de pasajeros de la línea Excelencia cayó esta mañana a un barranco a la altura del kilómetro 12 de la autopista Toluca-Zitácuaro, en el municipio de Almoloya de Juárez, aquí en el Estado de México, dejando un saldo preliminar de 2 personas fallecidas y 8 lesionados. Joaquín.
0: Gracias, y en el resto del mundo, Laura.
1: Gracias, Joaquín. Acusan al mexicano Abraham Hermosillo de liderar una red terrorista que planeaba atacar la Casa Blanca. Estados Unidos e Irán suscriben de esa distancia el acuerdo para poder poner fin a la guerra. No van a Suiza. Sin importar la advertencia de Trump, Israel no moverá sus tropas en el Líbano, donde van ya 4.000 muertos. Ucrania confirma un ataque masivo con drones a Moscú. Kiev dice que si arde en ella, también va a arder Rusia. Europa suspende un diálogo político y cooperación con Cuba hasta que haya una transición democrática. Un juez español responsabiliza a las hijas del expresidente Rodríguez Zapatero y a su secretaria por el caso de lavado de dinero. Y el Papa León XIV visitará Perú en noviembre, confirma el presidente José María Balcázar, tras una audiencia en el Vaticano. Joaquín.
0: Gracias, y voy contigo, Betsabé Rosales, Fórmula Guadalajara, ahí estás.
7: Saludos, Joaquín, desde Guadalajara, porque iniciaron los cierres viales para que la afición pueda estar llegando y arribando al Estadio Guadalajara. Las puertas se abren a las 3 de la tarde. Ayer, día de medios con la selección mexicana en este que será su primer partido de una Copa del Mundo en tierras tapatías. Más adelante, todos los detalles.
0: Gracias, gracias. Va a ser el primer mundial que juegue en México, en Guadalajara, bueno, en Zapopan. Y en las finanzas, el dólar interbancario se está cotizando en este momento en 17.39, en los bancos en 17.94, también está en ventanillas 17.94, los bancos están 18.11, un euro en el mundo, un dólar 16 centavos, un euro en el México se vende en 21.49, y le recuerdo, está al aire el capítulo de esta semana de María José Mas López Dóriga, Mi Vida, y que en esta tarde de jueves y 18 de junio de este año de 2026, le voy a tener a usted todo esto.
1: Este más, mucho más, hoy aquí con López Dóriga. 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
21: Caminando por México.
22: Peña de Bernal, Querétaro. Hogar del tercer monolito más grande del mundo, este pueblo ofrece una energía mística que atrae a escaladores y buscadores de paz. Sus calles coloridas y deliciosas gorditas de maíz quebrado son el complemento perfecto para una vida llena de tranquilidad.
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0: Bien, voy a empezar contigo, Israel Aldave. Adelante.
1: Hola, ¿qué tal, Joaquín? Gracias. Muy buenas tardes. Ante estas declaraciones del presidente de los Estados Unidos, Donald Trump, quien insiste, Joaquín, en que México es gobernado por los cárteles de la droga, hoy la presidenta Claudia Sheinbaum Pardo, aquí desde Palacio Nacional, pues respondió, Joaquín, que el mandatario norteamericano de entrada está mal informado, porque todos los días hay resultados concretos en la lucha que se libra en contra del crimen organizado, en materia de decomiso de drogas y también en la detención de importantes líderes criminales. Le deja muy en claro, Joaquín, que no se va a enganchar con estas declaraciones y también afirma que no quiere abrir un debate con Donald Trump.
2: Que no está bien informado él. Se lo he dicho personalmente, no es algo que lo diga por primera vez. El Estado mexicano existe. Se lo dije aquí, ya lo dije el otro día, cuando vino el secretario de Seguridad de Estados Unidos, que estuvo aquí. Y que se refirió a los grupos delictivos. Yo le dije, hay Estado mexicano y hay cabezas de instituciones del Estado, además de la presidenta. Aquí tiene usted, por ejemplo, le dije, a Omar García Harfuch, que estuvo a punto de perder la vida por un grupo delincuencial. Y que después de ese ataque, decidió seguir entregando su vida.
1: Allí está, Joaquín, la respuesta. Hay Estado mexicano y Donald Trump está mal informado. También se refirió, Joaquín, la titular del Ejecutivo, a estas declaraciones del vicepresidente norteamericano, J.D. Vance, en el sentido de que estarían llevando a cabo acciones militares en contra de los cárteles de la droga en nuestro país. Dijo la presidenta Sheinbaum Pardo que deberían de empezar en su territorio para ver si así, de una vez por todas, frenan el tráfico de armas de los Estados Unidos a nuestro país.
2: Sí, sería muy bueno que lo hicieran en su territorio, porque es muy importante que paren la entrada de armas. Pues antier, no sé, a ver si tienes por ahí la nota del gabinete, aquí en, ya en México, se detuvo unos vehículos que traían armas, un buen arsenal de armas de Estados Unidos. Pero aquí ya en el territorio mexicano. Entonces, ellos allá, nosotros acá, y coordinándonos.
1: Allí está, Joaquín, coordinándonos, la respuesta también de la presidenta Sheinbaum Pardo a J.D. Vance. También, por otra parte, Joaquín, se refirió a estas declaraciones de Donald Trump en el marco de la cumbre del G7 que se realiza en Francia, en el sentido de que pues no está satisfecho con el T-MEC, con el acuerdo comercial con los Estados Unidos, México y Canadá. Fijó su postura la presidenta Sheinbaum Pardo de la siguiente forma.
2: Bueno, él así también. Dice que no, lo dijo que sí, que sería bueno, que tal vez sí, que tal vez no. Y nosotros, pues tenemos que hacer el trabajo que tenemos que hacer, de convencimiento, de buscar siempre la mejor opción para el pueblo de México y para la nación. Y hemos estado ahí, ahí está, hoy Marcelo está en Washington, haciendo un muy buen papel. Y, pues, como dicen, bueno, ¿por qué no bajan los aranceles de el acero? Pues no crean que no hemos planteado varias alternativas.
1: Ahí está, Joaquín, la respuesta en cuanto a la revisión del T-MEC. Por otra parte, Joaquín, hoy confirma la presidenta de la República que el próximo jueves por la tarde estará recibiendo aquí en Palacio Nacional al rey Felipe VI de España. Adelantó, Joaquín, que será una breve reunión porque el monarca tiene que viajar al estado de Jalisco, en donde va a presenciar el viernes 26 el encuentro entre las selecciones de España y de Uruguay. Todavía no hay temas, dijo la presidenta Sheinbaum Pardo, pero sí deja muy en claro que ella va a hablar sobre la importancia de los pueblos originarios.
2: Todavía no sabemos los temas. Viene el jueves en la tarde, el jueves 25 en la tarde. Viene muy corto tiempo. Y obviamente, pues nosotros vamos a hablar siempre de los pueblos originarios, de la importancia de los pueblos en México a lo largo de la historia, desde antes de que llegaran los españoles y ahora, y el valor que representan para el país, entre otras cosas.
1: Entre otras cosas, Joaquín, por otra parte, la presidenta Sheinbaum Pardo dijo que no iba a opinar al respecto a estos lineamientos que dio a conocer el día de ayer en Morena para elegir a los que en su momento serán los candidatos a las distintas gubernaturas que estarán en juego en las elecciones del próximo año. Lo que sí deja muy en claro es que está en contra del nepotismo. Mensaje directo para todos aquellos que actualmente tienen un familiar gobernando las entidades que estarán en juego. Por el momento, Joaquín, el reporte con las imágenes de Jorge Aguilar.
0: Gracias, muchas gracias. Mire, el vicepresidente de Estados Unidos, J.D. Vance, dio una entrevista a la periodista Ilia Calderón de Univisión y le dijo... tomaríamos medidas militares en México para combatir a los cárteles de narcotráfico, aunque agregó, nos encantaría trabajar coordinados con el gobierno mexicano. Vance destacó que tienen que reservarse el derecho de ingresar activos a territorio nacional. Así lo dijo.
3: Lo que queremos hacer es colaborar con el gobierno mexicano para asegurarnos de que puedan tomar medidas contra los cárteles por sí mismos. Los cárteles campaban a sus anchas durante la administración de Biden porque disponían de mucho dinero. Queremos ayudar al gobierno mexicano y al pueblo de México a reducir el poder de esos cárteles. Tomaríamos medidas militares si consideramos que es necesario para proteger a nuestra gente. No queremos hacerlo a menos de que trabajemos con el gobierno de México, pero tenemos que reservarnos ese derecho.
0: Así este fin de semana se transmitirá en N+ esta entrevista completa con el vicepresidente de Estados Unidos. Felicidades, Ilia Calderón. Y voy contigo, Leopoldo Espejel. Esta historia es que, mire, esto es lo extraordinario de este oficio. Sí, que no se puede perder la capacidad de asombro ni de indignación cuando se tiene uno estas historias. Imagínese, una alcaldesa de Tenancingo, Estado de México, es de Morena, de los diferentes, inventó un autosecuestro con su marido y su cuñado para ocultar un desfalco de 40 millones de pesos. A ver, ¿en qué cabeza loca cabe? Y además creer que no va a pasar nada. Leopoldo Espejel.
4: Joaquín, buenas tardes. Efectivamente, la Fiscalía del Estado de México detuvo a la alcaldesa morenista de Tenancingo, aquí en el Estado de México, Nancy Nápoles Pacheco, y a tres personas más por haber simulado su secuestro. El objetivo, Joaquín, de este autosecuestro era hacerse de 40 millones de pesos de las arcas municipales para fingir pagar ese dinero por su rescate y reponer ese dinero para resarcir un quebranto de recursos públicos del ayuntamiento que preside. El 1 de junio, la presidenta municipal, Nancy Nápoles, acudió a la Fiscalía del Estado de México a denunciar los hechos. En su entrevista señaló que aprovechó un descuido de sus captores, logró escapar y pidió ayuda en un domicilio cercano, desde donde llamó a su esposo, quien en compañía del director de Seguridad Pública aseguró acudió por ella para trasladarla a su domicilio. Añade que sus captores le refirieron que los habían mandado a matarla, igual que a su mamá, a su hermana y a su sobrino, además de realizarle la exigencia de 40 millones de pesos a cambio de su libertad, y que si no los tenía ella, que los tomara de los recursos del ayuntamiento. Sin embargo, Joaquín cayó en contradicciones, y la fiscalía realizó investigaciones y halló tanto que ella como sus cómplices habían realizado una serie de llamadas entre sí previas al supuesto secuestro desde finales o principios de febrero, y el seguimiento del geolocalizador de los celulares, así como los vehículos utilizados en este autosecuestro, coinciden con sus movimientos en Ciudad de México y Oaxaca durante su supuesto cautiverio. Hay un portal, Joaquín, local, allá en Tenancingo, que entreveró, dio a entender que estaba mintiendo la alcaldesa. Ella los denunció, inició un proceso por violencia de género, Joaquín, y sin embargo, Después ella misma lanzó un video a través de sus redes sociales en los cuales lo explicaba de esta manera. Vamos a ver, escucha.
5: Nación y la capacidad que tienen algunas páginas que circulan en redes sociales para distorsionar, para malinformar, hasta dónde llegan con tal de obtener una reacción en sus páginas. Quiero que sepan las y los ciudadanos tenancingenses que me encuentro bien, que sí, efectivamente me tocó vivir una situación difícil, pero estoy bien.
4: Joaquín, finalmente se comprobó que el plagio de la alcaldesa fue falso. Su esposo y su cuñado continúan prófugos de la justicia. Joaquín, el reporte que tengo.
0: No, pues qué bonita familia, de veras, y qué doble discurso, la hipocresía, el engaño, la estafa, la corrupción, ¿sí? Eso. Independientemente del partido, en este caso de Morena, que hay un agravante, ¿se acuerda? Así, no robar, no mentir, aquí robaron, mintieron. Todo, una negación de los principios de Morena, que es lo que produce el poder sin límite. Creyó esta alcaldesa que podía fingir un autosecuestro, sacar 40 millones de pesos del erario y luego reaparecer. Eso es, ese es el tema de la impunidad. El tema de la impunidad. ¿Por qué? Porque vamos a organizar este autosecuestro, no va a pasar nada y nos vamos a hacer de 40 millones de pesos. Digo, ya es delirante, pero es la delincuencia en el gobierno o en los gobiernos. Voy a unos anuncios, después de los anuncios hubo un accidente en el segundo piso del periférico y murió un conductor. ¿De qué se tratan estas amenazas contra la diputada priista de Sinaloa, Paola Gárate? Voy a hablar con un especialista. Y tenemos la mesa ahora después de los anuncios. Somos locales. Hoy con Arturo Bricio, Raúl Eduardo Orbañanos y Rafael Puente. Voy a hablar también lo que hace el fútbol con José Ramón Fernández. Y luego va a venir aquí el Coque Muñiz y Carlos Cuevas. Continuamos.
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0: Bueno, pues vamos a la mesa, somos locales, con el querido Arturo Bricio. Arturo, ¿cómo estás? Muy buenas tardes.
1: ¿Qué tal, Joaquín? Qué gusto saludarte. Pues ya listos para hoy, que va a tener su enfrentamiento a la selección mexicana contra Corea.
0: Así es. Raúl Eduardo Orbañanos, ¿cómo estás? Buenas tardes.
2: Joaquín, ¿cómo estás? Qué gusto saludarte. Un gusto también saludar a Arturo. Listos para platicar de lo que venga.
0: Rafa, buenas tardes. Rafael Puente del Río, ¿cómo estás, Rafa?
3: Bien, bien, bien. Gracias a Dios, Joaquín. Con el gusto de saludarte a ti, a Raúl, a Arturo y, por supuesto, a todo tu auditorio.
0: A ver, déjenme empezar con el señor Bricio, ¿sí? Porque, a ver, Arturo, ¿era roja la de Messi?
1: Mira, Joaquín, cuando una entrada es por detrás, con fuerza desmedida, arriba del tobillo y poniendo la integridad física del adversario, por supuesto que es tarjeta roja, independientemente del personaje. En este caso, era la decisión reglamentaria era una tarjeta roja. Ahora, si no la sacaron porque fue Messi o no, no lo sé. Pero la jugada técnicamente es de expulsión.
0: ¿Para ti esa jugada era de tarjeta roja?
1: Sí, señor.
0: Yo recuerdo cuando expulsaste en Francia a Zinedine Zidane, Arturo.
1: Sí, hombre, sí, en el Stade de France fue la presentación de Francia en su estadio y en el segundo tiempo Sissou hace una jugada de pisar a un adversario y sale la tarjeta roja y pues ni hablar, ¿verdad?
0: ¿Y no te temblaron así las corvas?
1: me tembló la nómina porque pensé que me iban a correr.
0: Ah. Oye, mi Rafa, ¿cómo ves esta noche?
3: Bueno, a ver, el partido evidentemente va a tener un grado de complejidad mayor al que presentó Sudáfrica. Creo que Corea demostró en la jornada inaugural que es un buen equipo, que tiene una idea de juego clara. Y bueno, también yo estoy seguro que México va a mejorar sustancialmente. Se va a liberar un poco del estrés, de la tensión que generó la inauguración, el que fuera la primera Copa del Mundo para varios de los que arrancaron ese partido. Y creo que México va a mejorar. Yo creo que vamos a ver un partido mucho más atractivo de lo que fue la inauguración, que sin duda alguna nos quedó a deber. Incluso a la misma Sudáfrica, a quien la vimos en la inauguración como un equipo hasta por momentos que parecía amateur, hoy sustancialmente mejoró, le opuso resistencia al cheque y le sacó un empate, ¿no?
0: Así es. Y Raúl Eduardo, dime una cosa. Yo creo que le hace bien a la selección jugar en este estadio Akron de Zapopan, porque sí le pesó el Azteca esta semana, el jueves, ¿no? ¿O qué opinas?
2: Sí, no sé si tanto el Azteca, Joaquín, coincide un poco con lo que dice Rafa, como la presión del juego inaugural y de lo que significaba abrir el Mundial en tu casa y con todo lo que ello conlleva, ¿no? Sudáfrica jugó mucho mejor hoy de lo que jugó en la inauguración y yo esperaría lo mismo de México también. Esperaría de inicio que fuera un equipo agresivo, ¿no? Que en la inauguración no lo fue. Y creo que para poder competirle a Sudáfrica y para poder pensar en ganar el partido habría que hacer un juego agresivo, ir a buscar el partido e ir a buscar el área de Sudáfrica, porque creo que no sería conveniente retraerse y ser un equipo que espere a los coreanos, ¿no?
0: Sí, porque Arturo, en el juego inaugural, después me pareció que ya fue un peloteo, no querían más de dos goles, o que no les fueran a meter uno, ¿no?
1: Y sobre todo cuando se quedan con nueve los sudafricanos. Además, hay un momento en el cual con nueve ellos y México completamente metido en su mitad cancha, lo cual habló de cierta falta de ambición, ¿no? Pero los expertos como Rafa y como Raúl Eduardo pues coinciden en que tendrá que haber una mejora sustancial, ¿no?
0: Yo creo que Rafa, tú, ustedes son los que saben, me da la impresión, o deseo quizá, sí, que sea una selección mucho más agresiva, mucho más efectiva, mucho más a la ofensiva, ¿no?
3: Que la, sí, la México, en la inauguración México fue agresivo en la parte inicial del juego. Sí. Y la realidad es que accedió al gol a partir de la presión alta que ejerció y era mejor, sin duda, que Sudáfrica. Después se diluyó. Ese es el gran problema que a mi entender aqueja a la selección nacional. Hemos visto pasajes interesantes, un primer tiempo sobresaliente contra Bélgica en un partido de preparación, algunos momentos que te seduce y que te ilusionan. El tema es que no es capaz de sostener en el partido esos promisorios momentos, suele venir a menos su rendimiento y ahí el rival empieza a tomar confianza. Hoy México, no tengamos ninguna duda que de arranque va a ir a buscar el juego, va a ser agresivo, va a ejercer presión alta. El tema es qué tan capaz va a ser de, primero, en ese dominio que pueda imponer de arranque, si es que lo logra, rubricarlo en el marcador y después sostenerlo en el tiempo, que esa, a mi entender, insisto, es la problemática más representativa que ha quejado este equipo de Aguirre, que no es capaz de alargar los buenos momentos durante el juego.
0: Raúl Eduardo, el jueves fue decisión de Aguirre el irse para atrás, o fue que me presionó más Sudáfrica, que no lo vi que presionara mucho. ¿Fue una decisión de Aguirre?
2: Yo no sé si como tal en el partido, Joaquín, de váyanse para atrás, pero a lo mejor sí en el hecho del previo, de las semanas previas, de estar con la constante comunicación de lo importante es ganar el partido y lo importante es ganar el partido, y que al final sí es cierto, ¿no? Lo importante sí era ganar el partido, pero a lo mejor en el jugador se le mete en la cabeza pues el no arriesgar más porque ya tienes el partido controlado, y que era lo importante, ¿no? Más allá de buscar más goles como el partido lo ameritaba, ¿no?
0: Arturo, el arbitraje en general, ¿cómo lo has visto? ¿Hay algo que te haya llamado la atención? No he visto yo que todavía apliquen estas nuevas normas de los tiempos del saque, del portero.
1: Mira, hace un arbitraje irregular, pero sobre todo en las explicaciones de las jugadas complicadas, Joaquín. Porque mira, por ejemplo, dicen de un penal que le cometen a Mbappé, que ya superó al adversario, que él provoca el contacto. Es la explicación que da la FIFA. Entonces, las explicaciones que dan de esas jugadas, lo único que hacen es restarle credibilidad. Hoy, por ejemplo, en el partido de Chequia contra Sudáfrica, pitó Tori Penso, una mujer estadounidense, es la segunda mujer que pita un partido en Copa del Mundo. Hace 4 años fue Frappart, una francesa, ahora inscribe su nombre Tori Penso y lo hace bastante bien. Y a la tarde con México va a estar Gustavo Tejera, un uruguayo que debuta en Copa del Mundo. Los coreanos se quejan que porque es hispanoparlante, que no sé qué, no tienen ni idea de lo que están hablando, porque al final el árbitro compite igual, y muchas veces como árbitro es mejor no entender que tener el mismo idioma que los a quien estás dirigiendo.
0: Claro,
1: ¿no?
0: Claro, lo entiendo, porque si te ofenden en coreano, tú ni te enteras.
1: Exactamente. ¿No? Pero de otra forma, sí duele la piel.
0: No, sí. ¿A poco sí les duele cuando les dicen algo a los árbitros?
1: Mira, yo creo que el murmullo generalizado

0: jugadores de mí, y cuando voy rumbo al vestuario, el Cholo Simeone me empieza a insultar, que era yo un ladrón, como todos de mi raza, que hacía quién sabe qué tanta cosa con mi bandera, que era un pillo, y entonces me giré y pues le menté la madre, ¿no? Nada más que me tomó la cámara en close-up y se vio, lo vio todo el mundo.
1: Fíjate. Sí. ¿Cómo ves, mi Rafa? Lo malo no es que lo digas, sino que se sepa, ¿no?
2: Sí, pero si le quiere agregar una mentada de mi parte al Cholo, voy a traerle a Arturo que se la agregue, porque ¿quién se cree para andar diciendo eso? Además de un árbitro con una extraordinaria trayectoria, no porque esté aquí Arturo, pero bueno, ahí está, ¿no? Sin duda alguna, creo que estamos ante el mejor árbitro en la historia de nuestro país, y por eso no me voy a meter en polémicas con él. Él es el especialista en temas arbitrales, da para hablar mucho del tema arbitral, además nos apasiona el juego, pero creo que la descripción que ha hecho de lo que va hasta ahora de la Copa del Mundo, pues es como suele ser, bastante precisa.
1: Déjenme ir a un corte y regresamos con la mesa, sí, con la mesa aquí esta tarde, Arturo Bricio, Raúl Eduardo Orbañanos y Rafa Puente. Continuamos.
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11: En el grupo A, la selección de Sudáfrica rescató el empate a un gol con Chequia en Atlanta. Mokoena apareció al minuto 83 por la vía penal para darle el punto a los Bafana Bafana. En más del grupo A, la selección mexicana de fútbol enfrenta a Corea del Sur en el Estadio Guadalajara. Gilberto Mora, jugador del tricolor, aseguró que quieren el liderato del sector y darán todo para conseguirlo. Dentro del sector C, Brasil confirmó la baja de Neymar para lo que será el juego ante Haití el día de mañana en Filadelfia. El jugador se quedó en Nueva Jersey para optimizar la fase final del proceso de su recuperación muscular. En el grupo B, Canadá enfrentará a Qatar en Vancouver, siendo el segundo encuentro para ambos equipos en este mundial después de sumar un punto en el encuentro anterior. 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

0: Venga.
1: A ver, Raúl Eduardo Orbañanos, anoche me dio la impresión en el Azteca, y yo creo que los que estábamos allí lo confirmamos, que anoche fue una fiesta y que comparativamente con el ánimo de la inauguración, pues no voy a decir que era un funeral, por supuesto, el día de la inauguración, pero no prendió la selección nacional como prendió anoche Colombia. A ver, Colombia jugó de local anoche.
2: Sí, de local, y mucho ruido en el estadio y la gente apoyando todo el tiempo. Bueno, lo vimos desde el día previo, ¿no? Era una fiesta completa en el Ángel de la Independencia, en el Zócalo, y así todos los aficionados colombianos, más los mexicanos que se le unieron, ¿eh? Porque se le unieron varios aficionados mexicanos, pero estoy de acuerdo, Joaquín, ayer en la Azteca hubo mucho más apoyo a Colombia de lo que se vio el día de la inauguración con México. El público, no sé si también ahí medio temeroso, medio esperando a ver qué pasaba con la selección, pero la realidad es que nunca conectó como se conectó ayer en el Colombia con la gente.
1: Fue, Arturo Bricio, vamos, fue una fiesta, hubo hasta triples olas, que no, el día de la inauguración no se organizó ni una, y además, no sé, había unas ganas de celebrar, de festejar, de tener una alegría, ¿no? Y ahí todos nos subimos con Colombia.
3: Fíjate que yo nunca pensé que durante tantos años de vida, un día me se me iba a enchinar la piel con un himno que no fuera el mío. Sin embargo, ayer estaba yo viendo la ceremonia aquí con una de mis hijas aquí por televisión, y le comenté que se me había enchinado la piel, se me habían rasado los ojos de la emoción de ver cómo estaba la gente cantando el himno, los jugadores entregados, abrazados. Esa ceremonia muy bonita, por cierto, que la FIFA implementó para este mundial, donde la banca también participa, realmente fue una fiesta, y una fiesta redonda, porque además ganaron jugando bien, haciendo los goles necesarios, y creo que todo se redondeó para que fuera una celebración bastante colorida.
1: Fíjate, Rafa, que es la primera vez que Colombia juega ante más de 80,000 espectadores, ¿por qué? Porque no nunca había jugado y llenado un estadio tan grande como el Azteca, o 90,000, no sé.
4: Sí, yo tuve también la oportunidad de estar ayer en el estadio y coincido con lo que dice, fue la verdad indescriptible, pero que quede claro, si bien la afición responde, si bien la afición llega entusiasmada, si bien la afición alienta, muchas veces, si de la cancha no viene esta, vamos a llamarle retroalimentación, sin que esa a lo mejor sea la palabra correcta, esta reciprocidad, mejor dicho, entonces se va diluyendo esa emoción, y creo que lo que fue lo que pasó en la inauguración, la gente que estaba en el estadio apoyando a México en la inauguración empezó a percibir pues este temor del equipo mexicano, esta incapacidad para intentar cuando menos lastimar a un rival que estaba en inferioridad numérica, y a partir de ello vino a menos en cuanto a las emociones y en cuanto al apoyo, cosa que ayer no pasó.
1: No, tienes razón, fue una retroalimentación del equipo de Colombia a los aficionados y de los aficionados al equipo de Colombia. A mí me da un poco de pena con Uzbekistán ayer.
3: Qué pena con las visitas.
1: Sí, la verdad, mira, habría un grupo como de 150 y luego había un uzbeco solito, y pues yo sí, de repente como que te da penita porque aquellos llevaban sus tambores, pero cuando sonaba el estadio, vamos, yo no recuerdo que jugando la selección mexicana en el Estadio Azteca haya provocado una emoción como la de ayer en Colombia. Es posible que sí, pero yo no lo recuerdo.
4: Yo te voy a decir cuál, Joaquín, lo tengo muy presente. Solo una vez lo recuerdo. Cuando México se proclamó campeón del mundo sub-17 enfrentando a Uruguay. Sí, ese acuerdo. Día el estadio era un espectáculo.
1: Sí, no, me acuerdo, sí. Pero esa es la sub-17, sí.
4: Sí, no, pero la mayor no, de acuerdo.
1: Sí.
2: Yo me acuerdo de otra, justamente con Javier Aguirre, un partido eliminatorio contra Estados Unidos en el Estadio Azteca, un domingo a mediodía, aquel gol que mete un gol Miguel Sabá. Ese día sí era una locura con la selección nacional el estadio.
1: ¿Eso cuándo fue, Raúl? ¿Te acuerdas?
3: Confederaciones contra Brasil.
1: Ah, bueno. Bueno, están hablando de hace cuántos años.
3: Pues ya hace algunas lunas, Joaquín.
1: Entonces, por eso digo, yo he hablado con futbolistas y les he escuchado declarar, no, es que el Estadio Azteca no pesa. Yo siempre les he contestado, no, el Estadio Azteca sí pesa, y vaya que pesa. Lo que no pesa es la selección en el Estadio Azteca, les decía, Rafa.
4: Sí, no coincido. Digo, tristemente, el incierto pasado reciente del equipo mexicano pues ha provocado este distanciamiento con la afición. Después hay muestras de reproche, vienen estos gritos que obviamente son inadmisibles y que tenemos que acomodar lugar a omitir, pero yo te aseguro, yo no estuve presente en la inauguración, pero por lo que me cuenta la gente que estaba en el estadio, si no cae el segundo gol de Raúl, ya la gente empezaba a meterse con el equipo mexicano, y creo que es un poco consecuencia de que en el pasado reciente la selección pues no te entrega una actuación redonda que realmente satisfaga las expectativas de los aficionados y esté acorde al incesante apoyo que ofrece, ¿no?
1: Raúl Eduardo, yo creo que hoy va a ser muy diferente en Guadalajara. Va a haber un otro estado de ánimo de la afición en Guadalajara, y yo creo que se le va a sentar bien a la selección. No sé qué opinas.
2: Sí, también lo creo, ¿no? Sobre todo en el inicio la gente va a apoyar mucho, va a ser una fiesta, porque además hay que sumarle que también va a haber coreanos, y los coreanos también son buenos para el apoyo, por supuesto, para su selección, pero el estadio va a estar con un ánimo de que la selección gane, ¿no? Que la gente sabe de la importancia de ganar hoy, ¿no? Porque el resultado, si no es positivo hoy, me refiero a ganar las cosas para ser primer lugar del grupo, se complican mucho con el empate. Así que estoy de acuerdo, Joaquín. La gente va a salir a apoyar desde el minuto uno. Ojalá la selección corresponda a ese apoyo con fútbol y haga que sea una fiesta total hoy por la noche allá en Guadalajara.
1: Yo creo, Arturo, que le va a ser bien a la selección, a diferencia del Mundial 86, cuando se los mandaron indebidamente a Monterrey, que fue un gran partido, y se perdió en penales. Pero yo creo que le va a ser un gran bien a la selección jugar en Guadalajara. Hay otro estado de ánimo en Guadalajara, bueno, en Zapopan, pues, pero vamos, en la zona, lo que es Jalisco, la zona conurbada, hay otro estado de ánimo que del que hay en la Ciudad de México.
3: Y se despresuriza mucho el grupo. Aparte van a jugar el Tala, va a jugar seguramente Brian Gutiérrez, va a jugar el Piojo Alvarado, que son jugadores locales, que la gente va a ir a animar a México, por supuesto, pero sabe que tiene elementos que son de ellos, de que juegan en ese estadio siempre y que son ídolos de esa afición, ¿no?
1: Sí, ¿cómo lo ves, Rafa?
4: No, coincido, pero a ver, yo estoy también tristemente convencido que si México no corresponde a ese apoyo y no empieza a entregar un buen rendimiento, se puede diluir ese apoyo. Es que el sentir general de la afición, obviamente está la Copa del Mundo y se vuelcan apoyando sin cesar a la selección, pero todas las situaciones que venimos aquejando como fútbol, como industria, y tanta problemática, y lo que nos vendieron post el mayúsculo fracaso de Qatar, y que no pasó absolutamente nada, y que otra vez tuvimos un proceso extremadamente truncado con 3 entrenadores distintos, creo que cuando las cosas no empiezan a fluir en la cancha, la gente recuerda todas esas situaciones y entonces es que se manifiesta en contra o se muestra inconforme. Ojalá no sea el caso y sea una actuación redonda de la selección. Pero si no está fino México y si empieza Corea a imponer condiciones en el juego, tampoco descartaría que el aficionado de Guadalajara se pueda manifestar en contra del Tri.
1: Estoy totalmente de acuerdo. Un marcador, Arturo.
3: Creo que va a ganar México 2-1.
1: Raúl Eduardo.
2: México 1-0.
1: Rafa.
4: Yo que quede claro que quiero que gane México, pero me parece que van a empatar.
1: Bueno, pues yo me voy contigo, con Arturo y con los Raúl. Perdóname, mi Rafa, yo quiero...
4: No, adelante, ojalá le atinen ustedes.
1: Sí, sí me gusta el 2-1 o el 2-0. O más, un 3-1.
4: ¿Dónde lo firmamos?
1: Venga, ¿dónde? Pues les agradezco mucho. Estoy muy contento de estar con ustedes, como siempre. Querido Arturo, gracias, buenas tardes.
3: Como siempre, Joaquín, un abrazote.
1: Yo también te abrazo, querido Raúl Eduardo Urbañanos, también te abrazo con mucho cariño.
2: Y gracias, Joaquín, un abrazo.
1: Y Rafa Puente. Fíjense, cuando yo conocí a sus papás, ustedes no habían nacido, carajo. ¿Eh?
2: ¿Sí? Y aquí estamos.
4: Ya llovió. Al de Arturo lo dudo, pero bueno.
0: No es mi caso.
1: No, hablo de los hijos de dos grandes. Gracias, los abrazo con
4: cariño.
1: Los abrazo con cariño. Y aquí seguiremos, porque somos locales. Después de los anuncios, lo que hace el fútbol, voy a hablar con José Ramón Fernández. Y algo está pasando en Durango. ¿Se acuerda que le decía el otro día? El ejército mexicano decomisó y otro impresionante arsenal. Otra, esta, la maravilla, esta vía rápida que es la México-Querétaro. Cuando yo voy a Alemania o a Italia, así, digo, me acuerdo de la de Querétaro, caray. Ahí se llama la Autobahn en Alemania, la supercarretera. Y bueno, es igualita a la de Querétaro. Un accidente por Huehuetoca. Ah, por donde estaba la, puso López Obrador la farmacia Tototota, que duró nada, sí. Y ahora es una bodega. Pues ahí está el accidente y el desastre. Continuamos.
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7: Irán rescató un empate espectacular. Irán protagonizó una de las remontadas más emocionantes de la jornada al igualar 2-2 frente a Nueva Zelanda después de estar abajo en el marcador. El encuentro tuvo emociones de principio a fin y contó con el arbitraje del mexicano César Arturo Ramos Palazuelos, quien cumplió una destacada actuación. El punto mantiene vivas las aspiraciones de ambas selecciones en un grupo muy parejo. La competencia apenas comienza, pero ya regala partidos inolvidables.
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0: Bueno, pues lo que hace el fútbol. José Ramón, ¿cómo estás? Buenas tardes.
1: Hola, mi querido Joaquín López Dóriga, ¿cómo estás? Buenas tardes.
0: A todo dar, querido José Ramón, desde ESPN. A ver, ¿cómo ves esta noche?
1: Esta noche va a ser un partido muy peleado, muy complicado para México y para Corea. Sobre todo porque ambos equipos saben que al empatar la República Checa, o Cheque, como le dicen, contra el equipo de Sudáfrica, toman ventaja ellos. Cualquiera que gane o empate se va a 4 puntos, se van de líderes. El que gane, de hecho, está calificando, haría 6 puntos. Es un partido que se han enfrentado en varias ocasiones Corea y Japón, en amistosos, en Copas del Mundo. 5 victorias para México, 3 para Corea. Pero Corea ha mejorado muchísimo del último torneo a la fecha. Tiene jugadores de gran talento, jugadores en el PSG, por ejemplo, está Son Heung-min, que juega muy bien, Son Lee, que es Son In-kang, que juega para el campeón de Europa, y tiene un ritmo rapidísimo, son muy veloces, pasan rápidamente del medio campo hacia adelante, tienen gol, le ganaron a Chequia, iban perdiendo 1-0, remontaron 2-1, no se dan por vencidos nunca los coreanos, y Javier Aguirre lo sabe, los conoce, inclusive a uno de ellos lo dirigió en el Mallorca, y conoce un poco el fútbol coreano. No se sabe todavía cómo acostumbra Javier Aguirre a dar la alineación. Puede que haya algún cambio en la defensa. Edson por la expulsión de Montes. Y quizá aparezca algún cambio en medio campo por el... no le gustó cómo jugaron los mediocampistas. Va a mantener a Lira en la contención. Pero es posible que Brian Gutiérrez aparezca o Fidalgo no aparezca y venga otro contención en su lugar. Todo eso lo sabe solamente Javier Aguirre. México le ganó a Corea en Rusia, México le ganó en Francia 3-1, y el más reciente empataron a 2 goles en un amistoso. Son partidos muy parejos, Corea juega bien, México debe tener menos nervios, en Guadalajara se han volcado para el equipo mexicano, sí. Yo creo que México puede sacar la victoria, y si saca la victoria está calificado.
0: Y yo comentaba hace un momento que, no sé, le va a sentar muy bien a la selección jugar allá.
1: Sí.
0: ¿No? ¿Por qué? Porque hay un... Digo, en Guadalajara están vueltos locos con la selección.
1: Sí, hay mucho apoyo, quizá más que en la capital, porque siempre ha jugado en el estadio de la Ciudad de México, la selección mexicana, poco en provincia, pero jugar en Guadalajara, en un estadio precioso como es el de las Chivas, es un partido muy atractivo para la gente de Guadalajara sabe que la selección tiene 5 jugadores de las Chivas en su equipo, entre ellos está Brian Gutiérrez, el nuevo jugador, está La Hormiga, que podría entrar en algún momento al partido, están jugadores repartidos del Guadalajara, el Tara Rangel, que es el portero titular, y eso pues alienta a los seguidores de Guadalajara a ir más al estadio, va a estar lleno, va a estar, bueno, tendrá, no sobrecupo, porque no hay sobrecupo en partidos de FIFA, pero la gente está volcada, la recibió con mariachis, gente sí, alrededor del hotel, en todos lados. Guadalajara es una sede muy futbolera y tiene este partido, además de que tendrá un partido más adelante de jerarquía también para decidir quién califica en el grupo de Uruguay y España, España-Uruguay, que tiene que ganar su siguiente partido para intentar ir a tercer partido a buscar la victoria.
0: Oye, es de ganar México, ya se quedaría otros 2 partidos en el Azteca, ¿no, José Ramón?
1: Así es, Joaquín. Si gana México, alcanzaría un total de 6 puntos. Difícilmente que lo alcance, puede alcanzarlo Corea con 6, si le gana a Sudáfrica. O Chequia ya la tiene más complicada. Me parece que México, sí, se quedaría para el siguiente partido en México y el siguiente en México. Cuidado, puede encontrarse más adelante a Inglaterra, que es un equipo que ayer demostró que tiene mucha potencia, mucho fútbol, muchos goles. Ganó en un gran partido 4-2, quizá el mejor partido hasta ahora en cuanto a fútbol, nivel de ambos equipos. 4-2 le ganó a Croacia, la Croacia de Modric, que cometió un penalti, pero apareció Harry Kane, aparecieron las figuras del fútbol inglés, que son muy buenos, dirigidos por un alemán, Tuchel. ¿Quién diría que un alemán dirige a Inglaterra actualmente? Pues así son las cosas del fútbol. Aquí no hay política.
0: No, no. Oye, ¿cómo viste anoche el partido y el ánimo en el Azteca con Colombia? Qué bárbaro, ¿no?
1: Muy bien, se vistió de amarillo Colombia,
0: Sí.
1: no de amarillo de la América, pero sí de amarillo de Colombia. Había muchísima gente de Colombia. Colombia es posiblemente en ese momento el equipo que está dando la cara por Conmebol. Conmebol ha tenido tropiezos serios. Paraguay fue borrado por Estados Unidos. Brasil le costó mucho trabajo empatar con Marruecos. Argentina ganó 3-0 a un equipo facilón. Messi marcó 3 goles. Podían haberlo expulsado, merecía tarjeta roja, pero pues el árbitro ni se enteró, el VAR tampoco se enteró y la FIFA volteó para otro lado. Messi alcanzó en la tabla de goleo a Miroslav Klose, alemán que llevaba mucho tiempo con 16 goles. Se lo merece Messi, es un monstruo futbolístico. Ganó 3-0 Argentina fácil y Argentina se convierte en un rival complicado porque repite gran parte de los jugadores que tuvo en el Mundial de Qatar.
0: Oye, también perdió Panamá.
1: Perdió Panamá en el último minuto. Panamá pudo haber ganado, presionó y en la última jugada el equipo de Ghana hizo un contragolpe rapidísimo por el lado izquierdo, vino el centro y aparecieron dos jugadores de Ghana solos, uno de ellos la empujó. Era minuto 90 con 4 minutos, 94 minutos, perdió Panamá un partido que pudo haber ganado, pudo haber empatado, pero que al final los africanos, que han sido muy peligrosos porque hay un desconocimiento mucho del fútbol africano. Europa no juega mucho con los africanos, América tampoco juega con los africanos, por lo tanto, como que son impredecibles los africanos. De repente te aparece un Cabo Verde, te aparece Ghana, te aparece Argelia que le dio guerra a Argentina, te aparecen equipos Marruecos que está jugando muy bien,
0: Cabo
1: que son
0: Verde.
1: Cabo Verde, por cierto, que le empató a España 0 goles. España,
0: Arabia, sí. Bueno, aunque no sea África, Arabia Saudita.
1: Arabia Saudita empató también. Yo creo que hay equipos que el primer partido se la juegan toda, todo para intentar acumular puntos y ya el segundo partido empiezan a ganar los equipos favoritos. Ya vimos a Harry Kane marcar goles, a Haaland marcar goles. Noruega tiene un equipo muy poderoso, muy alto, muy fuerte. Ya vimos marcar goles a Messi, a Mbappé. Francia también es un equipo sólido. Ya van apareciendo las grandes figuras del Mundial.
0: Oye, ese Haaland es impresionante, ¿no?
1: Es un auténtico vikingo.
0: Sí.
1: ¿Tú has visto tu porra cómo hace que va
0: El
1: remando?
0: remo.
1: Maravilloso. Noruega hacía mucho que no participaba en un mundial y ahora tiene a Haaland, que es un goleador que mide 1,95. Tiene a Sørloth, otro noruego que mide 1,90. Son muy altos, van por arriba muy bien, cabecean muy bien, juegan bien. No van a ser campeones del mundo, por supuesto, pero van a ser rivales muy complicados.
0: Esta noche, ¿cómo ves?
1: Esta noche me da la impresión de que se juegan todo México y Corea. Yo veo un empate a un gol o un empate a 2 goles según se dé el partido. Si el partido se abre, es posible que México gane, pero si el partido se cierra, vendrá un empate que les conviene a los dos, sobre todo por el resultado de la República Checa con Sudáfrica, que se queda en un punto la
0: Sí.
1: República Checa y en un punto Sudáfrica. Están casi descalificados. México iría a 4 puntos o si gana a 6 puntos. Y si gana Corea, iría a 6. México tiene opción todavía contra la República Checa. Yo creo que van a empatar los dos porque a los dos les conviene sumar y ponerse en distancia.
0: Sí, en eso tienes razón. A ninguno le conviene, digo, nunca te conviene perder. Pero
1: No, por
0: vamos,
1: supuesto.
0: hablando de las cuentas, que aquí hay, que es de lo que se trata ahora de clasificar, ¿no? Pues también Corea se les haría muy buen resultado un empate.
1: Sí, yo estoy de acuerdo contigo. Un empate les haría bien a los dos.
0: Sí.
1: Los dos están en posición de calificar. Uno cierra contra la República Checa, que es México, y el otro cierra contra Sudáfrica. Ambos van a ganar y el que haga más goles va a pasar en primero o segundo. Yo creo que México va a pasar en primer lugar.
0: Pues yo deseo que sí para verlo dos otras dos veces más en el Azteca, ¿no?
1: Claro.
0: Bueno, tres.
1: Tres, ojalá.
0: Sí.
1: Tres llegar a cuartos de final.
0: Bueno, querido José Ramón, hoy es miércoles y nos vemos el viernes, ¿te parece?
1: Me parece muy bien, Joaquín. Me da mucho gusto.
0: Te mando un saludo y también te mando un abrazo. Gracias, José Ramón.
1: Igualmente, un abrazo.
0: Que estés muy bien, José Ramón Fernández de ESPN, y voy a unos anuncios. Y después de los anuncios, la Corte aclara que no han prescrito los delitos de la guardería ABC. Las ministras ya sabe quiénes, ¿no? atribuyen la tragedia al neoliberalismo. Lo que le faltaba al neoliberalismo, la tragedia, la barbaridad, a veces. ¿Saben qué? Es una vergüenza que ministros de la Corte, aquello fue un delito, no producto del neoliberalismo. ¿Sí? Respeten la memoria de los niños muertos, 60, y de los niños quemados con las marcas para toda la vida. Y salen con que fue culpa del neoliberalismo. Puto, sigan los acordeones, ¿eh? Miren cómo suenan, continuamos.
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9: La planta de bambú puede crecer hasta un metro en un solo día, siendo una de las más rápidas.
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10: Para impulsar la economía del país, el Gobierno de México implementa una simplificación administrativa que facilita la apertura de negocios. Además, con la digitalización de procesos, permite obtener documentos de identidad de forma ágil y segura a través de Internet, detalló la presidenta Sheinbaum.
11: Reducir los trámites ayuda en muchos sentidos. Un paisano en Estados Unidos que necesita su acta de nacimiento para registrar a un hijo con nacionalidad española en un consulado y no tiene el acta de nacimiento o su apellido está mal escrito. Ahora solo se mete a la página de internet y en 5 días tiene su acta de nacimiento. La tecnología está para facilitar la vida de las personas y para evitar la corrupción.
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0: Bueno, pues mire, la diputada local del PRI en Sinaloa, Paola Ivette Gárate Valenzuela, solicitó protección al gobierno federal porque denunció que le habían dejado una corona fúnebre frente a su casa. Esto fue el 10 de junio. El 20 de agosto, la información que hay de 2016 es que la hoy diputada Gárate Valenzuela fungió como madrina de bautizo de un hijo de José Omar Ortiz Vega, hermano de Julio, Oscar Vértiz Vega, alias el Kevin. Y este fue escolta de Aureliano Guzmán, o era hermano mayor del Chapo Guzmán. Entonces yo le aprecio mucho al abogado César Mario Gutiérrez Priego, especialista en derecho penal, derecho militar y en seguridad nacional, porque ella también dijo que... Abogado, buenas tardes, muchas gracias por venir.
1: Al contrario, Joaquín, un placer estar aquí contigo.
0: Dijo que no se le había dado seguridad después de esto que le había pedido al gobierno federal. Entonces, yo no tengo claro. Usted tiene antecedentes, sé que los tiene, de esta diputada priista de Sinaloa, diputada
1: local. Así es, fíjate, a mí me causó mucha molestia e indignación porque aquí hay un antecedente en donde yo fui asesor jurídico tanto de personal militar como de viudas de militares. Recordarás tú que en el año 2016 hubo un enfrentamiento entre personal militar, sí, y un grupo criminal. Bueno, en ese enfrentamiento estaba, sí, el Kevin.
0: Ahí mataron a 5.
1: Sí, pero fíjate cómo fueron las cosas. Hubo un enfrentamiento en Badiraguato, en donde personal militar, hay una persona que se encuentra herida, y el personal militar en buena lid lo que hace es darle la atención médica, lo llevan a un hospital y ahí les dicen que no tienen el equipo suficiente como para poderle dar el tratamiento. Personal militar se traslada hacia Culiacán a un hospital de primer nivel y ahí son emboscados y atacados de forma cobarde y artera por partes del grupo criminal del cártel de Sinaloa para rescatar al Kevin, donde pierden la vida 5 elementos militares, no, y 10 de ellos quedaron en estado de gravedad.
0: No pierden la vida, los mataron.
1: Así es, sí, los asesinaron. Y aquí lo que me llama la atención es que ahora salga esta diputada a querer sacar un beneficio de carácter político, porque ella tiene aspiraciones a una presidencia municipal, a querer decir que el gobierno o que la Secretaría de la Defensa Nacional no le están brindando protección, cuando ella tiene una relación directa con estos grupos criminales. ¿Por qué? Porque este Eric, este personaje, el tal Kevin, era el jefe de escoltas del Guano. De Aureliano Guzmán lo era el hermano del Chapo, uno de los líderes del el cártel de Sinaloa. Si ella nos puede explicar, porque ahora quiere decir que supuestamente la secuestraron en el año 2021, y en el 2021 no había una ruptura con el cartel de Sinaloa, y el Guano era uno de los líderes. ¿De dónde quiere venir a decir ahora que supuestamente el gobierno está en contra de ella, cuando ella tiene una relación directa y de familia con un líder criminal del cártel del Pacífico? Y aquí está, y te lo quise traer para que tú lo pudieras ver, en donde ella es la madrina de este niño, que fue publicado en los diferentes periódicos y diferentes medios de comunicación estatales, en donde ella es madrina de un niño, en donde invitaron a más de 130 personas, y yo te puedo decir que dentro de esas 130 personas que se encontraban estaba Aureliano Guzmán. ¿Y por qué no comenta absolutamente nada de eso y ahora quiere venir a victimizarse y no responder lo que a mí en lo personal me da mucho coraje, me da mucha molestia, me da mucha indignación, porque fallecieron 5 elementos militares que los privaron de la vida de forma artera y cobarde? Líderes criminales de los cuales ella tiene una relación directa y hoy quiere venir a decir que supuestamente la están amenazando. ¿Por qué la están amenazando?
0: Pero esto es muy grave, que una diputada priista, lo que me está diciendo, abogado, me está diciendo que tiene relaciones con el crimen organizado.
1: Ella tiene una relación de amistad con líderes del crimen organizado. Tan es así que uno de ellos fue directamente a un bautizo donde ella fue madrina. Hay una relación directa ahí. Esos nexos me parece que tendrían que ser investigados. Primera. Segunda, ella trató de aprovechar esta coyuntura, haciendo señalamientos de que le mandaron una corona de muertos, haciendo señalamientos de que fue secuestrada en el año 2021, pero no ha presentado las denuncias ante las autoridades correspondientes. Y eso es lo que me llama la atención, porque nos enteramos ahora que en el 2021 supuestamente la secuestraron y que ella lo había hecho al conocimiento, pero nunca presentó una denuncia ante la Fiscalía General de Justicia del Estado o ante la Fiscalía General de la República. Pero ahora, curiosamente, que ella tiene aspiraciones políticas, sale a hacer toda esta serie de señalamientos y trata de victimizarse cuando ella nos tendría que explicar por qué tiene una relación con un líder criminal, ¿no? Y eso me parece importante.
0: ¿Está confirmado que tiene la relación con este líder criminal?
1: Ella tiene una relación con el hermano del que era jefe de escoltas del Guano, este Kevin. Este Kevin es la persona que está identificada como aquella persona a la cual elementos del ejército mexicano lo llevaron después de un enfrentamiento que hubo, sí, porque tenía lesiones, a que lo pudieran atender en un hospital, y que fueron asesinados de forma cobarde. Me parece que ella tendría que explicar, porque si existen los señalamientos, si es un hecho conocido en el estado de Sinaloa, que al bautizo donde ella fue madrina, incluso se encontraba Aureliano Guzmán Loera el Guano. Y si estoy mintiendo, que me demande o que me denuncie. ¿Por qué? Porque tengo los pelos de la burra en la mano para hacer el señalamiento, y porque las viudas de los elementos militares me dijeron: licenciado, no permita que esta diputada salga con la suya cuando ella sí tiene nexos con estos criminales. Y es por eso que me atrevo a venir a tu espacio, mi querido Joaquín.
0: ¿Qué es lo que corresponde entonces?
1: Me parece que aquí tendríamos que ser muy claros. Se tendrá que realizar una investigación y saber exactamente por qué ella tiene esos nexos, ¿no?, con una facción de un grupo criminal, en este caso el de Aureliano Guzmán, el del Guano. Y si ella dice que supuestamente está recibiendo amenazas, pues no es por el hecho de su actividad política, sino tal vez por la amistad que tiene con uno de los líderes de una facción distinta a las que se encuentran en estos momentos tomando o peleando el control del cártel de Sinaloa. Me parece que eso es lo más importante, en lugar de que esté utilizando los medios de comunicación para tratar de victimizarse, cuando ella dice que no le han brindado protección, pero ella denuncia ante la fiscalía local, porque es un delito del fuero común. Si ella quiere que sean las autoridades federales quienes le brinden protección, pues tendría que ir ante la Fiscalía General de la República. No es algo que se haga de oficio, mi querido Joaquín.
0: Sí, no, eso no se da de oficio, pero a ver, ¿tendría que denunciarlo ante la Fiscalía de Sinaloa o ante la General de la República?
1: Ella tendría que denunciarlo ante la Fiscalía General de la República, el hecho como tal. Y entonces sí, ya, pues las diferentes entidades federativas, en este caso la Fiscalía General de la República, le solicitaría a la Guardia Nacional que haga un análisis de riesgo para, si es necesario que se le brinde protección, se lleve a cabo. El problema es que a ella ya le brindaron seguridad, pero a ella no le gusta la seguridad que le brindan, sino que ella quiere una camioneta blindada con escoltas de la Guardia Nacional, porque ella además quiere que la acompañen en los recorridos políticos que piensa hacer, porque además ella está considerando aspirar a ser candidata a una alcaldía en el estado de Sinaloa.
0: ¿Qué alcaldía?
1: Pues hasta ahorita se comenta que puede ser en Culiacán. La verdad es que es un dato que ellos conocerán, pero ella ha manifestado que incluso tiene aspiraciones de carácter político. Entonces me parece irresponsable que ella esté utilizando estos hechos que denuncia en estos días, cuando en realidad debió haber denunciado desde hace tiempo, y además que trata de confundir a la gente como si fuera una obligación del gobierno federal, cuando el gobierno federal no tiene su obligación, porque las denuncias las presenta ante el Foro Común, que es la Fiscalía General de Justicia del Estado de Sinaloa, y que ellos tienen los protocolos de seguridad para cuando ella en eventos públicos se presente, pues tenga la seguridad que se necesita para que no esté en riesgo su integridad física, pero ella no quiere ese tipo de seguridad. Ella quiere camioneta blindada, ella quiere escoltas. Imagínate, con los impuestos de los mexicanos que se les paguen. Y a mí en lo personal me causa molestia, porque yo sé, y yo por eso lo comento a título personal, porque yo fui asesor jurídico del personal militar que perdió la vida, de sus familias y de los que quedaron lesionados, que la diputada tiene una relación de amistad y de familia con estos líderes criminales del cártel de Sinaloa. Y me parece que eso es lo que tendría que ella responder y contestar respecto al señalamiento que yo estoy haciendo, porque tengo los datos para demostrarlo.
0: O sea, esto lo tendría que hacer ante la Fiscalía General de la República.
1: Sí, por supuesto.
0: Pero lo que denuncia del secuestro y de la corona de muertos esta, tiene que ser la Fiscalía de Sinaloa.
1: Sí, ella comenta, de acuerdo a la información que yo he visto en los diferentes medios de comunicación y redes sociales, que ella ya presentó una denuncia, pero ante la Fiscalía General de Justicia del Estado. pero ella reclama que necesita que le den protección por parte del gobierno federal. ¿Cómo le puede dar el gobierno federal protección si no tiene conocimiento de los hechos y que por noticia criminal se acaban de enterar cuando ella tendría que haber denunciado ante la Fiscalía General de la República o solicitar que la Fiscalía del Estado de Sinaloa haga la solicitud a la Fiscalía General de la República para que puedan hacer el análisis de riesgo y la Guardia Nacional le pueda brindar esta seguridad que ella está pidiendo?
0: Lo que me está diciendo abogado Gutiérrez Priego es, lo veo como tiene un punto muy grave y muy delicado, que efectivamente le puedan hacer algo a esta diputada, estos miembros del crimen organizado, para crear un conflicto mayor.
1: Y en una de esas podría ser una posibilidad, pero que queda muy claro, no por el hecho de sus posturas políticas, sino por la amistad que tiene con uno de los líderes de una facción que está en constante guerra con los líderes de otra facción. Hay que recordar que en este caso los Chapitos están asociados con el Guano, que es el hermano, ¿no?, del Chapo Guzmán, de Aureliano Guzmán, y que están librando, por supuesto, una lucha por el control del cártel de Sinaloa con los hijos de Ismael El Mayo Zambada, conocidos como La Malliza. Y eso es donde a mí me preocupa el hecho de que ella esté utilizando esta información para tratar de victimizarse, cuando no tiene que ver con su trabajo político, sino que tiene que ver con la amistad y los posibles intereses que puedan existir con una facción distinta del cártel de Sinaloa.
0: Sí, yo veo ese riesgo de que ahora le puedan hacer algo, porque así opera el crimen organizado, ¿no? Quizás la otra facción. Y entonces sí sería un problema.
1: Sí, y además terminarían culpando al gobierno de México porque es que ella pidió el apoyo. Sí, pero hay que recordar algo. Esto no es por arte de magia, mi querido Joaquín. Cuando se hacen las solicitudes se tienen que hacer por las vías correspondientes. Y yo en lo personal no estoy de acuerdo tampoco en que si a alguien le otorgan las medidas de protección pida otras porque no son las que le gustan, porque ella quiere que le den una camioneta blindada, ella quiere que le den miembros de la Guardia Nacional, y además ella quiere ser candidata y seguir manteniendo las medidas de protección, lo cual me parece completamente ilógico.
0: Pero pues ahí sigue viendo ese punto de riesgo, y yo creo que esto lo primero lo debería atender el gobierno de Sinaloa.
1: Es que el gobierno de Sinaloa es el encargado, y el gobierno de Sinaloa es quien ya determinó medidas de protección, porque ella sí tiene protección en todos los eventos públicos, pero ella quiere protección las 24 horas del día, y ahí pues me parece que tienen que hacer la solicitud sus propios abogados con la Fiscalía del Estado, y cuáles son las medidas de protección que le van a otorgar. Pero es independiente también, mi querido Joaquín, a que me parece que ella tiene que responder. ¿Cuál es la relación que ella tiene de amistad con este líder criminal? ¿Y por qué ahora quiere salir a victimizarse y nunca ha contestado sobre esta imputación y sobre estos hechos de un líder criminal que incluso se menciona estuvo en el mismo bautizo donde ella fue madrina,
0: pero,
1: ¿no?
0: Eso fue un evento, pero sí está confirmada la relación de esta diputada con estos elementos integrantes del crimen organizado.
1: Existe una relación, sí existe, porque aquí está el hecho como tal. No sé si las autoridades federales están realizando una investigación o no, en eso yo te mentiría, pero yo te puedo asegurar que por lo menos una relación de amistad con estos líderes criminales sí tiene. Y hay un hecho que se comprueba que fue el bautizo, ¿no? Y me parece que ella tendría que responder por ese hecho. Y me parece que incluso la misma Fiscalía General de Justicia del Estado de Sinaloa tendría que investigarla por esos hechos, ¿no? Me parece que sería lo correcto, porque ahora escuchar que ella sale a mencionar que las amenazas que está recibiendo, por lo que yo percibo o yo entiendo, las quiere dar a entender como si fueran por parte del gobierno, cuando me parece que el gobierno no tiene absolutamente nada que ver. Ella puede tener una postura de carácter político, pero es independiente de la amistad que tiene con un líder criminal.
0: Pues vamos a ver qué pasa, abogado, y le aprecio que haya venido.
1: Al contrario, Joaquín, como siempre agradecido contigo, con tu espacio.
0: Gracias, muchas gracias al abogado César Mario Gutiérrez Priego, abogado especialista en derecho penal, militar y seguridad. Continuamos con más.
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1: Es Natalia Jiménez y el gran José Alfredo. Hoy es jueves del doctor Héctor Aguilar Camín, escritor, historiador, periodista, director de la revista Nexos. Querido Héctor, ¿cómo estás? Buenas tardes.
2: Bien, Joaquín, bien, bien y de buenas. Qué buena canción esta, ¿no?
1: Hombre.
2: Y qué buenas tiene este José Alfredo.
1: Bueno, sí.
2: La verdad es que cuando nos tocan las fibras de estas canciones que son como... Como hemos dicho aquí, son como nacionales, ¿no? Todo mexicano se siente tocado por ellas, ¿no?
1: Bueno, fíjate que cuando vino por primera vez el rey Juan Carlos de España...
2: Ah, era perfecta.
1: ...a México, era presidente José López Portillo, hablo de 1972, pues él, su canción favorita sigue siendo hasta la fecha El Rey de José Alfredo.
2: Pero sigue siendo El Rey. ¿Sí? Creo que se la cantó Lola Beltrán, ¿no?
1: Así es, tienes toda la razón. Lola Beltrán, sí.
2: Y, un gran momento.
1: Y es su favorita y también la canta mucho el rey Felipe, que va a venir ahora la semana que viene a ver a la presidenta y después se va a Guadalajara al fútbol.
2: Pues que se la canten también.
1: Sí.
2: Le hace más falta al rey Felipe que lo que le hacía falta en su momento al rey Juan Carlos. Pero bueno, pues Joaquín, sí, estamos en un momento raro, en un mundo raro.
1: Sí.
2: Que nos invita de muchas maneras a pasarla bien con este mundial, para mí muy confuso todavía, no acabo de entender la cantidad de equipos, la cantidad de juegos, los cruces, nada, pero la verdad es que nos han brindado ya la certidumbre de que vamos a ver un fútbol de una calidad increíble. Ya solo con lo que hemos visto, yo creo que valdría para una celebración, ¿no? El debut de Messi con ese equipo sólido atrás de él y él inspirado como con sus mejores tiempos, y el juegazo de Inglaterra-Croacia. Para mí también el juegazo de Marruecos con Brasil. Estamos viendo una calidad de fútbol. Y esto apenas va empezando. Yo pensé con algunos amigos que venía mucha pelusa, digamos, ¿no? Que venían muchos equipos fáciles, pues, que iban a perder muy fácilmente y que iban a avanzar los previsibles muy fácilmente. Pero no, como que no hay equipos fáciles acá. La verdad es que está complicado cada juego y si no, pues pregúntale a España cómo se vio con... pues dominó 98 minutos de los totales y sin embargo se retiró con un empate. Entonces,
1: ahí a cero.
2: Me parece que está... es una fiesta que va a justificar en calidad y en emociones. Pues todo, también la exagerada el ruido que se ha hecho en torno al Mundial. Y bueno, no sé... Estamos obligados aquí a apostar por la camiseta, a estar ciertos de que van a ganar, en el sentido de que van a ser el mejor papel que haya hecho México nunca en un mundial. Están en su casa, tienen un equipo que puede jugar, que está jugando con jugadores de mucha calidad, y como le suele pasar a México, digamos, a veces se... juega mal con equipos que juegan mal y mejora con equipos que juegan bien. En todo caso, mi comentario no es un comentario, sino quiero nada más hacer una celebración de este mundial en medio de un mundo tan lleno de conflictos, tan brutal como lo que estamos viendo en Ucrania, en Irán, en tantas partes. Hay esta gran fiesta que, a querer o no, nos saca de nuestros retorcidos callejones entre todos los que no salimos, a otra cosa, a otra dimensión de la explosión de la gente, de la alegría de la gente y de la calidad del espectáculo. Me parece me parece sabio, me parece inteligente y me parece agradable, delicioso rendirse al espectáculo y disfrutarlo lo más que se pueda, y que México gane hoy, Joaquín, sí. Por muchos goles, vamos a decir.
1: Oye, yo anoche fui al Azteca y Colombia jugó, como decía hace un momento, de local.
2: Increíble.
1: Y una fiesta, fue una fiesta.
2: Sí, se tomaron desde el día anterior en Ángel los colombianos, y estaba el estadio amarillo,
1: ¿sí?
2: En serio.
1: ¿Sí?
2: Gran afición. Y bueno, y salieron muy contentos. Tienen un muy buen equipo. Claro, los equipos son mejores entre más jugadores tienen que hayan jugado en Europa, ¿no? Eso sí, creo que es una regla de este Mundial. Solo que hay muchos jugadores que juegan en Europa o que han jugado en Europa. Cada equipo tiene 2, 3, 4 medio cracks, ¿no?
1: Sí.
2: Y el fútbol europeo, pues sí se consolida aquí, yo creo, Joaquín, como la gran fábrica de acabado, ¿no? De la calidad futbolística, de la materia mundial, de la materia prima mundial de jugadores. Todos los buenos, la buena materia prima, llega tarde o temprano a Europa, y ahí tienen, y ahí se les da como el acabado final. Es el lugar en donde aprenden lo mejor que pueden aprender y se vuelven los mejores jugadores que pueden ser. Y eso está bastante bien repartido entre entre las selecciones que juegan en este Mundial. Entonces, todas las selecciones tienen jugadores de alta calidad, son difíciles de vencer y tienen un chance, por lo menos un chance, de jugar por encima de lo que ha sido su historia y salir de este Mundial mucho mejor servido.

0: todo el tiempo. Pero el portero les quitó 5 goles, ¿eh?
1: Sí, bueno.
0: En grandes paradas. Así que tampoco está tan mal España. Ahora, lo que sí creo que se está acabando, Estados Unidos hizo un partido excepcional, ¿no? De
1: Sí,
0: salida.
1: así es también, ganó. Y los ingleses que ganaron ayer un gran equipo, el de Inglaterra, ¿eh?
0: No, no, no, extraordinario el juego.
1: Sí.
0: Fue un juego absolutamente extraordinario. Entonces, apenas. Y Messi, ¿no? El
1: Sí.
0: top. La
1: Sí.
0: actuación top de Messi. Pues yo creo que sí, este mundial sí hay que verlo con gusto, con entusiasmo y dejar que cumpla su trabajo de sacarnos de nuestras.
1: Así que yo coincido y te mando un
0: ¿No?
1: abrazo porque ahorita tienes partido, ¿no?
0: Tenemos partido, sí. Vale. Un abrazo, chao.
1: Gracias, querido Héctor. Te mando un abrazo al doctor Héctor Aguilar Camín, escritor, historiador, periodista, director de la revista Nexos. Me están reportando una nube de humo en la estación Zaragoza de la línea 1 del metro. Esa fue la que renovaron, ¿no? Sí. El 1 de julio, reunión trilateral rumbo al T-MEC. Y va a ver quiénes vienen en un momento. Continuamos.
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1: Caminando por México.
2: Izamal, Yucatán, conocida como la Ciudad Amarilla. Todas sus fachadas están pintadas de este color, creando una armonía visual impresionante. Destaca el convento franciscano construido sobre una pirámide maya. Es un cruce vivo entre la época prehispánica, colonial y la modernidad.
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4: La presidenta municipal de Tenancingo, Estado de México, Nancy Nápoles, rechazó haber montado un autosecuestro para obtener 40 millones de pesos para encubrir un presunto robo al erario del municipio. Condenó los señalamientos y afirmó que sus declaraciones fueron manipuladas. El Aeropuerto Internacional de la Ciudad de México informó que ya cuenta con una nueva red de Wi-Fi disponible para ambas terminales del puerto aéreo. Indicó que permite a los pasajeros conectar con sus vuelos de manera más eficiente y comunicarse con el exterior. La Autoridad Sanitaria de la República Democrática del Congo reportó que al momento han muerto 202 personas a causa del ébola en su país. La dependencia precisó que son 875 casos confirmados, lo que representa una tasa de mortalidad del 23%. Informó Daniel Wellbanks. 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
1: Estamos de vuelta con la información. López

0: Esta es la información hasta el momento. Detienen a la alcaldesa morenista de Tenancingo, Estado de México, Nancy Nápoles Pacheco, por montar autosecuestro para justificar un desfalco de 40 millones de pesos. La presidenta Sheinbaum dice que Trump no está bien informado por asegurar ayer que México está controlado por los narcos. Confirma que el próximo jueves recibirá al rey de España en Palacio Nacional. La gente bloquea sedes y afores en Reforma. El secretario Marcelo Ebrard anuncia que terminó en Washington la segunda ronda de conversaciones rumbo a la negociación del T-MEC. Gran fiesta en Guadalajara para el juego de esta noche entre México y Corea del Sur. Chequia empata 1 con Sudáfrica. Joaquín.
1: Gracias. Bueno, y miren quiénes vinieron hoy. ¿Cómo estás, mi coque?
2: Bien, teacher. ¿Eh? Feliz de poder saludarte y decirte cuánto te queremos.
3: Exactamente.
2: Y agradecemos la oportunidad de venir a saludarte.
1: Oye,
2: ¿cómo estás?
1: Yo me acuerdo de tu doble,
2: caray. De mi triple.
3: Querido Joaquín.
1: ¿Y cómo estás?
3: Muy bien, señor, gracias a Dios. Bueno,
1: Carlitos Cuevas.
3: Bendito ya Dios.
2: Estamos muy, muy contentos de poderte saludar y hacerte una cordial invitación. Vamos a estar en el Auditorio Nacional el próximo domingo, Día del Padre.
1: Ah,
2: y entonces...
3: 6 de la tarde.
1: 6 de la tarde.
3: ¿Por qué es un show largo? ¿Por qué? Porque va a estar el Coque, Rocío Banquels, Estela Núñez, Manuela Torres, un servidor, y en un marco de la Sonora Santanera de Carlos Colorado y María Fernanda. Ahí estamos, mira qué guapos.
1: No, me la veo.
2: Es un proyecto que nos invitó Sergio Gabriel y parecía así como un poquito loco lo de combinar tanta gente, y llevamos 3 auditorios y varias diferentes arenas en la República, en Guadalajara, Monterrey y en muchos lugares. Y estamos muy agradecidos con el público porque encuentra en cada uno de nosotros una historia que se combinan, porque nos vamos compartiendo el escenario. Nadie pelea con nadie, nadie quiere figurar más que el otro. Si le va bien a un compañero, nos va bien a todos. Tú me enseñaste eso, Joaquín, que había que tener armonía.
1: Sí.
2: Si la gente que está en el escenario refleja esa armonía, pues el público se va muy contento.
3: Y lo mejor que hacemos duetos, ¿no?
1: Ah, sí.
3: Hacemos duetos. Yo con Manuela Torres, o Manuela Torres con un servidor, después pues con el Coque y yo.
1: Bueno, Coque, pero ustedes ya son como Carmela y Rafael, ¿no?
2: Sí, pero nada más que la Carmela
3: yo sé que
2: no afloja.
3: Yo soy Rafael.
2: La Carmela no afloja. Y llevo años insistiendo, le digo. Fíjate que...
1: ¿Sí?
2: Ya no sería sorpresa, ¿no? En lugar de salir del closet, voy a salir del ataúd. Nos divertimos, nos queremos mucho, somos compañeros de muchos años. Hemos compartido muchas historias, cada uno ha hecho un camino y el público nos da la oportunidad. Joaquín, tú un día me dijiste hace muchos años, lo importante no es este año, sino el oficio, ¿no?
3: Claro,
2: de hacerlo,
3: señor,
2: todos los días, y cada día aprende uno de las cosas buenas, de las malas, y yo me siento muy agradecido con el público después de tantos años, Joaquín. ¿Te acuerdas cuando estábamos en Acapulco hace, no sé, 40 años era?
1: No, yo me acuerdo cuando tu papá, en el que era entonces Fiesta Palas, porque él...
3: Sí, cómo no.
1: Era en el salón principal de 1400 personas.
2: Sí.
1: Sí.
3: Sí.
1: De repente saca al Coque que iba con su chamarrita.
2: No, ya.
1: Sí.
2: Sigues muerto jalándome la cobija.
1: No, hombre. Only, ¿cómo era? Only members only.
2: No, era only gays.
1: No.
2: Only gays.
1: Members only. Y órale que los saca.
3: Pero no ibas a entrar, que no te invitó tu papá, o estabas en el público, ¿qué?
2: Yo estaba en el ballet parking y mi papá me dijo.
3: Oye, porque tu papá es muy estricto, una figura.
1: Sí. No, sí, bueno.
2: ¿Qué? Muy amigo.
1: ¿Nunca?
2: De. Mi papá te quiere mucho, sí,
1: sí también, te quiere mucho. Pero sí, yo me acuerdo aquella noche que salió.
3: ¿Y qué dijiste esa noche? ¿Sí cantó bien o no? Tú como buen observador y obviamente ahí, conocedor de las bellas voces de todo México.
2: Ahí se llevó su póster a su casa y lo guardó ahí confirmado.
1: No, digo, a esa hora ya sonaba bien.
2: No, el que se ríe, señor. Oye, teacher, yo me acuerdo, porque insistía mucho, porque un día salí con un smoking.
3: Ajá.
2: Claro.
1: No, café.
3: Ah, caray.
1: Sí.
2: Es que yo sabía que con los años iba a entrar el ejército a México y dije, me voy preparando. Pero nada, pues platicar algo.
3: Pero, café.
2: No es cierto, era color khaki.
1: Café horrible.
3: Ah, caray.
1: Sí.
2: Pero en mí se veía precioso.
1: No.
2: ¿no?
1: No, a nadie se le puede ver bien un smoking café.
2: Me obligaron.
1: No es cierto.
2: Te lo juro que yo no quería, me dijeron, póntelo. Iba yo saliendo del reclusorio. No, pero fíjate, mi papá me dice, tienes que comprarte unos smoking. Fui con el sastre que le hacía su ropa, y de repente, cuando me llega la cuenta, ni con 6 meses pagaba
3: sí,
2: yo.
3: Sí, no, please.
2: Lo que, pues a mi papá sí le gustaba gastar para... Para su ropa, y le dije, no, no sean gachos, armamos uno café, que es más barato.
4: Aunque se que Joaquín.
1: Ah, y traía
2: el reloj.
1: No, un anillo con una piedra.
3: Caray. Pero sí, era buena.
1: Es un chavo, digo.
2: No, pero era del campeonato de los Pumas.
1: No.
2: Bueno, me criticaba mucho, pero ahora me critica más, pero me quiere un poquito
3: claro,
2: más.
3: Claro, todos te queremos, Joaquín.
2: Sí. Yo tengo todavía un recuerdo muy especial, no sé si te acuerdas, que me fuiste a acompañar, todavía existía el Hyatt de Acapulco.
3: Ajá.
2: Y cantaste con Ricardo Rocha.
1: Ah, sí, cantamos.
2: Sí, sabía ver, se acabó el show, me dijeron, no, ¿quién canta? ¿Quién pisó al perro? Fíjate. Sí.
3: Yo también tuve el honor de que cantara, le puse el micrófono a Joaquín, en la fiesta de Enrique, ahí en Cancún, ¿te acuerdas?
1: Sí, claro. Sí.
3: Y Enrique Molina.
1: Sí.
2: Se acabó la fiesta.
1: A ver si
3: acuérdate de Acapulco, cantamos.
2: ¿Sabes cuál era su canción? La del tiempo.
1: Sí.
2: Ave a virtud de conocer el tiempo.
3: Pues algún día la cantaremos los tres.
2: No. A tiempo amar y desatarse a tiempo.
3: Sí. Sí.
2: Como dice el refrán, dar tiempo al tiempo, que de amor y dolor alivia el tiempo.
1: Ah,
2: del amor.
1: Del
2: amor.
1: No, yo no canto.
2: No importa. Eres el dueño del
1: tiempo. Es muy temprano.
2: No importa, nada más, aquel amor.
3: ¿O que no?
2: Aquí en la mía destiempo.
3: Martirizóme tanto y tanto tiempo que no sentí jamás correr el tiempo.
1: Tan acrevente.
3: ¿Cómo en qué?
2: O sea, pero lo que sí tienes es sentimiento.
1: Tú eres mentonado, tú también, ellos son cantantes. Bueno, entonces el domingo.
3: 6:00 p.m, Auditorio Nacional.
2: Y te agradecemos mucho, la verdad.
3: No.
2: Estamos muy agradecidos, un espacio tan importante.
3: Sí, señor.
2: Que traigas a Carlos y a los...
1: No, si no, los traje y cayeron.
2: Te dije,
3: caímos,
2: o nos llevas o te secuestramos.
3: Como moscas, caímos como moscas. Joaquín, dame un espacio, ¿no?
2: Sí, caray.
3: Bueno, venga, gracias. Gracias. Bueno. Qué lindo eres, Joaquín.
1: No,
3: muchísimas
1: hombre,
3: gracias.
1: Mucho
3: de
1: verdad,
3: fue mucho que te queremos, admiramos y respetamos
2: verdad,
3: desde siempre.
2: Siempre has sido un amigo precioso. Y ha sido siempre una gente que siempre nos echa la mano.
3: Exacto.
1: No, hombre, pues es un privilegio decir que van a estar en el Auditorio Nacional.
2: Sí.
1: Y con gente que quiere, Estela Núñez,
2: sí,
1: Manuela, Rocío Banquels, la Sonora Santanera.
2: Rocío,
1: Fernández.
2: Sí. Es una fiesta muy linda.
3: Sí,
2: para celebrar al papá.
1: Qué bueno.
2: Estás cordialmente invitado.
1: Muchas gracias.
2: Toda tu familia que queremos.
1: Gracias. Don Pepe.
5: Buenas tardes, Joaquín. Buenas tardes al auditorio de Radio Fórmula. Valeria Moy, directora general del Instituto Mexicano para la Competitividad, el famoso INCO, publicó un breve análisis del estado del sistema de educación pública, el cual nos dice hace 11 años que se reducen los recursos para el sistema de la educación pública. El presupuesto federal de 2026 destinó 13 billones al sector educativo. Aunque suena mucho en términos reales, es menor al que se asignó en 2015, año en que se usó el presupuesto más caro. Y es una paradoja, Joaquín, que mientras se recorta el gasto educativo, aumenta el 31% el monto a las becas, lo que le lleva a seca y cortante conclusión. Las becas aportan recursos para el bienestar de 24 millones de estudiantes y sus familias, pero no sustituyen a una educación de calidad. Gracias, Joaquín, y buenas tardes.
1: Bien, eso es todo, muchas gracias, buenas tardes. Yo soy Joaquín López Dóriga, como siempre le agradezco a usted que me escriba, que me llame, pero sobre todo y en especial le agradezco, usted lo sabe, y además lo sabe muy bien, que me escuche, y ahora que me vea, y que me siga en las redes. Gracias, pues, por eso, buenas tardes, los dejo con José Luis Preciado, y nos vemos mañana aquí como todos los días, que la pase muy bien.
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8: 3 de la tarde, buen provecho y saludos para usted que nos sintoniza en este jueves 18 de junio del 2026, ya preparando la botana de las 7 de la noche para estar a las 7 puntualito en el México-Corea el día de hoy. Va a ser allá en Zapopan, Jalisco, en Guadalajara, este encuentro. Hoy temprano, entre empujones, gana lugar, se llevó a cabo el tema del reparto de la beca Rita Cetina. Esto allá en la zona del Cuculcán. Unos 30 restaurantes se apuntan para cerrar el corredor gastronómico de la calle 47. Ahí van a ofrecer pues pantallas y espacios, desde luego con registro pagado, como en muchas cantinas ocurrió, para la transmisión del partido del día de hoy. El retiro de los árboles de Circuito Colonias, árboles que ya incluso habían enraizado algunos de ellos, causó sorpresa. Sin embargo, el ayuntamiento dice, contamos con el apoyo y la anuencia del gobierno del estado para tratar de seguir empujando el tema de que ahí se arborice. Y es que ahora resulta que después de muchos años de abandono, sí me va a servir Circuito Colonias, dice la SICT. Tantos años de abandono el lugar, con unas inútiles rieles del tren que están ahí enterradas. Llega el ayuntamiento, ocupa el lugar y empieza a quedar aquello bonito, el arbolado, y hoy resulta que SICT dice, ese espacio es federal, es mío, lo reclamo, llévate tus arbolitos.
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8: Buenas tardes, buen provecho a esta hora, 3:02, Rodrigo Barreras, Manolo Huicab, Oscar Altamirano, Abigail Quemé, le saluda José Luis Preciado. Muchas gracias a la doctora Andrea Enríquez Castillo, ella es pediatra y nos viene a traer el tema de los jueves de cada 15 días aquí en Radio Fórmula. Muerte súbita en el deporte. Bienvenida, buena tarde.
9: Gracias, don José Luis. Pues hoy les vengo a hablar, pues en tono a que estamos en actividades deportivas, sobre una chica y muchos deportistas como Amelia Aplin. Amelia Aplin era una chica de 15 años, futbolista, portera, y jugaba en un club que se llama Oxford United en Inglaterra. El día 7 de marzo del 2026, Amelia, durante el partido de fútbol, ella siendo portera, se desploma, la trasladan al hospital y Amelia fallece, desgraciadamente. Se le hace el diagnóstico de una muerte súbita, y pues se conoce la muerte súbita como un evento que ocurre de manera repentina, que no es un evento violento en el cual un paciente pierde la vida y que puede ocurrir durante una hora desde que empezaron sus síntomas. Cuando la muerte no es presenciada, por ejemplo, alguien que se acostó a dormir y se lo encontraron muerto, es aquel paciente que se haya visto con buenas condiciones durante las anteriores 24 horas y que pues lo hayan encontrado sin ningún signo de violencia, que sea un paciente previamente sano. Pues esto puede ocurrir también en el deporte. Cuando es una muerte súbita asociada al deporte, pues es una muerte súbita que ocurre ya sea durante el evento deportivo o una hora después de haber terminado el evento deportivo. Ahora, la muerte súbita, revisando estadísticas, oscila entre 100.000 y 400.000 muertes o casos por año en Estados Unidos, que es donde pues encontré estadísticas. Haciendo la extrapolación mundial, se considera que podemos estar hablando, porque no se conoce el dato, que haya entre 4 y 5 millones de muertes al año, de muertes súbitas en general, no necesariamente de origen cardíaco o de origen deportivo. La definición más aceptada de la muerte súbita es eso, una definición aceptada, porque se han puesto parámetros y algunos pacientes pudieran entrar o no en ese en ese nicho y entonces estar obviando o estar no dándole el diagnóstico de muerte súbita a algunos otros pacientes. Entonces, es probable que también la muerte súbita no esté totalmente registrada en las estadísticas, pero pues en general estas son entre 4 y 5 millones de muertes al año. En España, hablando de muerte súbita cardíaca, se estima que 13.2 habitantes por cada 100.000 habitantes mueren cada año de muerte súbita, y de todos estos habitantes el 46% es de origen cardiovascular. Ahora, ¿por qué? ¿O cuál es la etiología o la causa más frecuente de origen vascular que puede generar esta muerte súbita? Las causas más frecuentes son arritmias, o sea que el corazón no lleva un ritmo normal. Enfermedad en el miocardio es el músculo, como decir, la carnita que va a ser la fuerza del corazón.
8: El fuelleo, ¿no?
9: Ajá, el que va a dar el impulso para que salga la sangre. Y la enfermedad isquémica cardíaca. ¿Qué es la enfermedad isquémica cardíaca? Es la enfermedad que no permite la entrada o la difusión de oxígeno a través de las coronarias, que las coronarias son aquellos vasos que van a nutrir al corazón. La muerte súbita, aterrizándola en el deporte, se considera que tiene mayor frecuencia en el otoño y en primavera. Es cuando más se elevan estas muertes súbitas y es en las primeras horas de la tarde. Sin embargo, los pacientes que no son deportistas, los que juegan de forma amateur, van a tener mayor relación a muerte súbita cardíaca cuando juegan ya en horas pasadas de la tarde y muy temprano por las mañanas. Entonces empezaron a hacer relaciones de por qué se da esto en deportistas y en no deportistas, esas diferencias, y se dieron cuenta que es porque cuando más ejercicio hacen, cuando más se exige al cuerpo, es cuando se presenta o incrementa la muerte súbita cardíaca. Ahora, en relación a deportistas y no deportistas, en muerte súbita cardíaca se ha visto que los deportistas tienen mayor incidencia de muerte súbita. O sea, el deporte es un factor de riesgo para muerte súbita de origen cardíaco. Ahora, ojo, no quiere decir que porque incrementa la muerte súbita...
8: Hago bien en no hacer deporte.
9: No hago bien en hacer deporte, porque el deporte me va a disminuir la enfermedad cardiovascular, la obesidad, que estamos asociando esto a enfermedad metabólica. Entonces, definitivamente el deporte tiene muchísimos beneficios en cuanto a la salud y disminución de riesgo de muerte. Pero en específico, en muerte súbita cardíaca, pues hay un mayor incremento. ¿Quiénes ¿O por qué ocurre eso? ¿Cuál es el mecanismo? Durante el ejercicio, nosotros vamos a liberar algunas sustancias que conocemos como catecolaminas. De entre ellas está, por ejemplo, la adrenalina, la noradrenalina, que nos va a poner en condiciones para atacar, para estar más activos, para que fluya en alerta, para que fluya más la sangre. Y eso va a aumentar la contracción del corazón, disminuir también el oxígeno y aumentar el estrés por la competición. Por eso es más alto el riesgo en deportistas. Ahora, en menores de 40 años en general, el problema más habitual es la enfermedad coronaria. Y en deportistas es la enfermedad del miocardio. ¿A todos nos da esto? ¿Es per se por el deporte? No. Usualmente estas enfermedades son congénitas. O sea, el paciente ya las tenía y simple y sencillamente el sobredemandar más trabajo a nuestro corazón, pues va a hacer que ocurra. Entonces, ¿qué tenemos que hacer? Sobre todo si nosotros empezamos a llevar a nuestros hijos actividades deportivas. Algo muy importante, diferenciar cuándo es un deporte y cuando es un deporte de alto rendimiento. Un deporte de alto rendimiento, el niño se la pasa su tiempo libre, que no sea escolar, en el deporte. Vamos a tener competiciones, exigencias, cambios psicológicos que van a contribuir para que el paciente tienda a llegar a la perfección psicológica y física de un deporte. Entonces, ¿qué tenemos que cuidar en los niños? Tanto deporte, pero más en los que tienen deportes de alto rendimiento. Uno, pues visualizar que existe esta enfermedad, que existe esta posibilidad de muerte súbita. Y por lo tanto, conocer los antecedentes familiares, porque como dijimos, la mayoría tienen antecedentes familiares y muchos son algo que llamamos autosómicos dominantes. ¿Qué es dominante en esto de autosómicos dominantes en genética? Que si mi papá o mi mamá lo tuvo, yo también a fuerzas lo voy a tener. Algunos son recesivos, o sea que necesita que mamá y papá tengan un gen con ese defecto para que yo le herede. Pero si en nuestra familia hubo muertes súbitas en menores de 40 años, más en deportistas, yo como persona he tenido un síncope, es que me desmayé o que me pasé a desmayar, aunque yo me haya recuperado fácilmente, tengo que tener un seguimiento tanto en toda mi actividad deportiva. De acuerdo. Y antes de ingresar, hacer un examen médico, un electrocardiograma, que raro que le pedimos a un niño un electrocardiograma, pero si va a empezar actividad deportiva, sobre todo de alto rendimiento, hay que hacerlo, y una valoración por cardiología pediátrica.
8: ¿Puntos de contacto?
9: Estoy en el Star Médica, en el consultorio 602, y en el Facebook como doctora Andrea Enríquez. Y
8: muchas gracias.
9: Hoy es cumpleaños de mi mamá.
8: Adelante, mándale un saludo.
9: Quiero mandarle un saludo. Felicidades, mamita, que te la pases muy bonito. Ahorita te estoy yendo a ver.
8: Y que no le vaya a decir que por el Partido de México hicieron botana especial, comida especial. Es por su cumpleaños.
9: Es por su cumpleaños.
8: Claro, claro.
9: Así es.
8: Es por su cumpleaños. De hecho, trajimos el partido por
9: su cumpleaños. Así es, por su cumpleaños va a jugar la selección.
8: Exactamente. Muchas gracias.
9: Gracias a usted.
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10: Buen provecho. José Luis Preciado informa en Radio Fórmula Yucatán. La voz que Yucatán escucha.
11: Señor Altamirano.
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11: Vamos a la entrega de las tarjetas Rita Cetina. Un lío temprano por la mañana.
13: Hace pocos días se anunció el calendario oficial de entrega de tarjetas para los alumnos que fueron inscritos a los programas de apoyos de educación básica, media superior y superior. Este jueves, en el Deportivo Cuculcán, se llevó a cabo la entrega de tarjetas para la beca Rita Cetina, donde padres de familia, molestos y cansados, empezaron a empujar y alzar la voz ante la total desorganización de los encargados de entregar los plásticos.
14: Cuando lleguen los de bienestar, se les comenta que ellos organizan y dicen, no hay venimos con un
15: es problema, dijimos, aquí no estamos echando culpas, aquí la culpa es del vigilante, entonces que lo resuelva con él, si lo tienen que despedir, que lo despidan, si tienen que reprogramar, que reprogramen.
16: Desde temprano, exactamente,
15: lo mismo nos dijeron a nosotros que el lugar era allá, entonces es falta de desinformación, pero no de nosotros, eso es culpa de Caetos, por eso, exactamente. Que lo resuelvan las personas.
13: Si las cosas afuera, en las filas, estaban candentes, una vez adentro se volvieron aún más caóticas, pues padres de familia que llegaron desde la madrugada denunciaron que había preferencia para ciertas personas que llegaban con algún infante en brazos, rezagando a los que llevaban horas en la fila.
15: ¿Qué está sucediendo? Que se están prestando bebés para que les puedan dar trato preferencial. Entonces a todas las que vienen con bebés las pasan de primero. Y a nosotros que venimos aquí a dormir, estamos aquí desde las 10 de la noche, 12 de la mañana, y no nos han atendido, ni siquiera intercalan a la gente, solo están atendiendo a las personas que traen hijos.
13: Y por si fuera poco, en algunos casos los encargados del orden pidieron cooperación de la gente. No obstante, ante la falta de educación, desorden y caos generado previamente, varios padres de familia reaccionaron de manera poco favorable.
17: No me voy a mover de aquí. pequeña la fila.
18: Porque se corran, ustedes se me meten. Pues son la gata pequeña la cola.
13: Al final, todo se arregló y se pudo restaurar el orden. Pero la gente le queda ese mal sabor de boca con una total falta de organización para entregar las tarjetas. Informó para Radio Fórmula Yucatán, Óscar Altamirano.
11: Bueno, pues ahí está el reporte. Al final todo se arregló y ojalá que ya reciban su tarjetita. Doctor Paulino Aguilar, director de Clijutey, bienvenido. ¿Cómo estás?
19: José Luis, buenas noches aquí, ya con una semana del fútbol.
11: Sí, y segundo partido el día de hoy.
19: Exacto, y aquí todos emocionados, algunos con la camisa puesta y otros, sobre todo los meridanos, preguntándose por qué tanto acicalamiento de los felinos y la discusión si debió haber vomitado el tigre o no y estaba enfermo. Pues fíjense que los felinos utilizan de su vida una tercera parte para acicalarse. Y lo hacen por dos razones.
11: Se la pasan peinándose frente al espejo.
19: Exacto, y lo hacen por higiene, porque es una manera que la saliva recoge lo que ya no sirve y al igual las pulgas y lo que tenga, ahí lo matan, y el otro tiene una labor para mantener la temperatura. ¿Oye? Y es una manera donde equilibran, pero aquí hay una sabiduría de ellos, no se quedan con nada. Todo lo que recogen con la lengua hace todo un proceso químico y es lo que vio la gente o lo que filmaron, que regurgitan o vomitan, y esto evita que ellos mismos se contaminen. Si los seres humanos volteríamos a ver esto, no estaríamos pensando y pensando cosas que no nos sirven para nada. ¿Okay? En ocasiones nos metemos en pensamientos, no nos salimos de ellos, solamente que confundimos algunos pensamientos que sí son sanos versus aquellos que son totalmente patológicos.
11: Tú dices regurgitar los pensamientos.
19: Sí, sí, sí, claro, hay que recogerlos. Cuando uno tiene un buen libro, cuando escucha un comentario, cuando alguien le dice que no va
11: poner
19: bien,
11: poner atención, claro, estar presente.
19: Lo metes, lo procesas, y en ocasiones no hay que quedarse con ellos, hay que sacarlos, porque mi abuelita tenía razón. Hijo, preocúpate de quién vienen las cosas. ¿Okay? O sea, ¿qué tanto le voy a dar valor a lo que me dijeron? ¿De quién viene? Pero esto requiere un análisis. Aquí hay un punto a discutir. Cuando tú tienes un accidente o pierdes la salud, dinero, o pasa algo que cae en un casillero traumático, se llama estrés postraumático, y hay algo que se llaman ideas intrusivas. No eliges esos pensamientos. Aparecen de alguna manera como las sensaciones, y esto genera un malestar. Por otro lado, si nos vamos al otro lado del continuo, vamos a ver que hay gente que tiene algo que se llama trastornos obsesivos compulsivos, donde tiene un circuito su cerebro que no puede quitarse de la cabeza pensamientos o sensaciones. Estas dos categorías requieren apoyo, la primera sobre todo psicológico, y el obsesivo compulsivo, el apoyo del psiquiatra y del psicólogo, porque requiere medicamentos. Pero esto no es el estándar de los seres humanos. Esto es alrededor entre el 15 y el 20% de la población. Si nos quedamos con el resto, que es el 80%, algunos nos quedamos con pensamientos tan desagradables que a cada momento le estamos repasa y repasa, y nos olvidamos ver a los felinos, que son inteligentes, que recogen lo que no sirve de su cuerpo, pero no se quedan con ello. Agarran y lo sacan. Y es así que el ser humano tiene una cantidad de opciones. Verbigracias en la plática. Otro espacio donde se tiene, en la religión, donde uno va y tiene una comunión consigo mismo. Otro espacio son los amigos. Y hoy escuché algo que me llamó mucho la atención, José Luis, que viniste citando desde ayer, hoy en la mañana. Cuando todos tienen la idea que tú escuchas la radio, y en esta reflexión me empiezo a dar cuenta que también la radio te escucha, como lo que acaba de pasar con la compañera, le dice a su mamá y le manda un mensaje, ¿no? Y seguramente la mamá le dijo algo, y esta interacción, cuando deja de ser de solo una línea, esto, la radio también es saludable. ¿Cuántos comentarios en la entrevista que hiciste ayer, donde empezamos a descubrir que no es unidireccional, y la salud está en una vía en la cual das y recibes, como sabiamente hacen los felinos? Recogen lo que no les sirve, pero no se quedan con ello, lo devuelven. Y la radio tiene una función circular. Es por esto que Saludable Conciencia y muchos de estos temas que tú traes abonan a la higiene. Y esperemos que hoy nuestra higiene lo apueste México, que ganemos.
11: Que así sea, doctor. Muchas gracias.
19: Linda tarde.
11: Es el doctor Paulino Tzip Aguilar, los jueves en Radio Fórmula. Vamos contigo, Oscar. Colonos ejidatarios del sur de Mérida piden que se regularicen sus hogares.
17: Vecinos de las colonias La Guadalupana y Plan de Ayala Sur, así como integrantes del ejido San Antonio Sluch y Nocó, se unieron para alzar la voz ante diversas irregularidades cometidas por parte del Instituto Nacional de Suelo Sustentable, evitando así el avance en el proceso de expropiación y regularización de asentamientos humanos, por lo que más de 1,300 familias se encuentran en la incertidumbre legal al no poder obtener sus títulos de propiedad.
20: Y llegamos y nos dice, el Ayuntamiento de Mérida está obstaculizando ciertos detalles porque tristemente las colonias pertenecen a la Reserva Ecológica Cuxtal y hay ciertos programas que lo impiden, pero recordando que este proceso había iniciado en 2012, nosotros tenemos un dictamen que el ayuntamiento en su momento avala y da permiso que este proceso se lleve a cabo porque no contraviene el desarrollo urbano de la ciudad de Mérida ni afecta a la reserva ecológica.
17: Ante la respuesta negativa de la dependencia federal, los propios vecinos solicitaron a Desarrollo Urbano de Mérida la aclaración del por qué estaba frenando la certeza jurídica, a lo que la dependencia municipal les respondió que sí podían obtener los títulos de manera legal, contradiciendo a lo que el INSUS argumentó.
20: Nosotros hacemos gestiones y nos responden. Tenemos oficios, ¿sabes qué? Ejido San Antonio Sluch, yo como parte del ayuntamiento y la Dirección de Desarrollo Urbano no veo ningún impedimento para que esta regularización se lleve a cabo y ustedes les den la certeza jurídica a las 1,300 familias para que puedan obtener sus títulos de propiedad.
17: Dicho lo anterior, los habitantes de las colonias antes mencionadas solo quieren que les regularicen sus predios para poder obtener sus títulos de propiedad. Algunos de ellos son de tercera edad y están en las etapas finales de su vida, sin que puedan obtener su título. Y por ello consideran que el actual titular del INSUS está frenando este proceso.
20: Pero hasta la fecha, el licenciado Julio Ortegón no sentimos, percibimos que él nos está dando largas. No sé si hay un interés político de por medio, no sé cuáles sean sus pensamientos de él, pero los más afectados, ¿quiénes son? Son las personas que están luchando por tener un título de propiedad para que les dé certeza jurídica. Hay personas que tienen su diálisis, su bolsita, y así van a gestionar en el INSUS. Personas de la tercera edad llegan a las oficinas del INSUS y no les responden.
17: Informó para Radio Fórmula Yucatán, Oscar Altamirano.
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9: Los caballitos de mar machos son los que quedan embarazados. Dan a luz hasta 1,500 crías por cada embarazo.
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12: Señor Altamirano.
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12: La Cámara de Comercio anticipa derrama económica superior a los 470 millones. Es la celebración del Día del Padre el domingo.
13: Este domingo, el Rey de la Casa será celebrado en cada uno de los hogares yucatecos, pues cada tercer domingo de junio se celebra el Día del Padre. En este día tan especial, los restaurantes lucen llenos, siendo uno de los mejores días de ventas junto con el Día de las Madres. Sin embargo, la venta de diversos artículos se dispara desde días previos, por lo que el presidente de Canaco Servitur de Mérida, José Enrique Molina Casares, prevé una derrama económica superior a los 470 millones de pesos en este fin de semana.
14: Estamos esperando más o menos aproximadamente más de 470 millones de pesos en todo lo que es el estado de Yucatán, es derivado de esta fecha, es el 21 de junio, el domingo 21 de junio, entonces pues para que tomen sus precauciones y puedan tener ahora sí que acceso a un buen regalo, que bien se lo merecen los papás.
13: El líder empresarial de una de las cámaras de comercio con mayor presencia en el estado indica que los artículos electrónicos son los que mayor demanda tienen en estas fechas, llámese celulares, pantallas o tabletas. Sin embargo, por la temporada mundialista, las playeras también son un regalo atractivo para el Rey del Hogar.
14: Estos días impulsan la venta y lo que más artículos requieren es electrónicos y obviamente por el tema del mundial pues impulsa un poco también el regalar algún artículo que tenga que ver con el mundial, alguna playera de algún equipo de fútbol.
13: ¿Y usted qué regalo le hará al jefe de familia? Informó para Radio Fórmula Yucatán, Óscar Altamirano.
12: Y bueno, los capitalinos reaccionan ante la posible demanda de la FIFA al barrio Bravo de Tepito. ¿Y todo por qué? Simple y sencillamente porque ahí venden piratería.
13: Tras la polémica generada por la supuesta demanda millonaria que le haría la FIFA al barrio Bravo de Tepito, donde en un operativo decomisaron más de 60 toneladas de mercancía ilegal, alusiva al Mundial de Fútbol, la gente capitalina se hizo escuchar en redes sociales expresando su sentir.
15: La FIFA pone reglas bien estúpidas.
16: Pues que nos dé la oportunidad también de ganar, si el Mundial está aquí en México, pues es para los mexicanos, no para ellos.
17: Para no ser hijos. Y no respetan a su familia.
13: Y es que aunque todos somos mexicanos, no todos contamos con los recursos necesarios para comprar un jersey original de nuestro equipo favorito. En este caso, el de la selección mexicana ronda los 2,000 pesos aproximadamente, llegando a veces hasta los 3,500 en algunas ediciones especiales. En contraste con estos precios, en el barrio Bravo cuestan de 10 a 15 veces menos que la original, con una calidad igual o superior a la oficial.
18: La hechura está bien acomodada, mira, todo el terminado está excelente.
19: Nosotros ayudamos al pueblo mexicano, más que nada, ¿no?
20: Sí, porque yo he preguntado en la calle y la posibilidad para muchas mexicanas y mexicanos de tener una playera es venir a Tepito.
19: ¿Es correcto, hermano?
21: De Tianguis, de Tianguis. Tepito,
22: Tepito. Tianguis. Pues de Tepito, 100% Tepito.
23: Ah, creo que de Tepito.
13: Con esto en mente y teniendo en cuenta los altos costos de las entradas, más las playeras, bebidas carísimas en los estadios y toda la mercancía oficial que se sale del presupuesto, los propios mexicanos declaran que este juego popular popular ya se privatizó.
0: Se supone que somos anfitriones y pues el mundial no es para todo tipo de gente, ya es como más exclusivo para gente de varo. Desde que empezó el mundial, cuando le dieron el premio de la paz al señor, al presidente Donald Trump, pues desde ahí empezamos a ver que esto no estaba funcionando bien.
13: Informó para Radio Fórmula Yucatán, Óscar Altamirano.
12: $60 millones le quiere colocar la FIFA a todo el barrio de Tepito. Imposible. Si hay una mafia más grande que la FIFA, es la de Tepito. Cecilia Cabrera de Purifica Media nos acompaña esta tarde. Bienvenida.
1: Yo creo que muy bien, muchas gracias. Que yo creo que no le van a dar ganas de atreverse.
12: Capo contra capo.
1: Oye.
12: Sí, claro, va a ser difícil.
1: Okay, pero bueno, no es el tema, ¿verdad? Buenas tardes, ¿qué tal? Cecilia Cabrera.
12: En el agua clara.
1: Por supuesto que sí, en el agua purificada, en un sistema de salud y de bienestar y de facilidad para el negocio, para la empresa, para la oficina. De verdad, como siempre, me gusta invitar a la gente a que no nos acostumbremos a la mala vida. Como tal, usar un garrafón, pues bueno, no es una cosa muy práctica que digamos. No es como muy bonito, me imagino, no es muy común y no es muy fácil, pues, organizarnos. Digo, acostumbrarnos a tener que esperar a los que nos lleven los garrafones a la casa, a tener que cargarlos, a que si es domingo tengo que salir de mi casa porque pues me quedé sin agua purificada y tengo que salir a comprar y comprarlo a un precio excesivo, o tener que ir a una rellenadora que posiblemente no está dentro de los estándares de calidad, ¿no? Porque pues quién se da cuenta ahí cada cuando le hacen mantenimientos a los filtros. Un sistema de purificación de agua sí o sí necesita tener un mantenimiento
12: permanente.
1: Claro que sí, o sea, si no es diario, obviamente eso no puede ser. Cada 3 meses, cada 6 meses, dependiendo del consumo. Por supuesto que no es lo mismo un equipo purificador de agua que lo utilicen 2 personas o 3 personas, o un sistema de purificación de agua que diario ocupe 1,000 litros de agua. Nunca va a ser el mismo mantenimiento. Invitamos siempre a la gente a que se acerquen a expertos, a gente establecida, a personas confiables, que tengan estas certificaciones, la NOM, el ISO, NSF, Water Quality, estas certificaciones que son, pues, te las dan las empresas por pasar estándares de calidad, no nada más porque sí, las logras, ¿no? 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Ya todo está en el estado y siempre con la mejor calidad.
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12: Muchísimas gracias. Y el jueves aquí nos vemos.
1: Aquí nos vemos el jueves.
12: Vamos con Óscar Altamirano. Intensa actividad de rescate de perros en la última semana.
13: Desde la Unidad de Protección Animal, cada día se atienden alrededor de 60 reportes de maltrato animal aproximadamente, donde la mayoría resulta ser únicamente problemas de orientación de cuidado hacia los dueños de mascotas. Sin embargo, existe un porcentaje menor en el que se deben rescatar felinos o caninos en estados deplorables de salud, que deben ser atendidos a la brevedad para no comprometer la salud. Sobre ello habla Raúl Escalante Aguilar, director de la Unidad de Medio Ambiente y Bienestar Animal, quien comenta sobre los rescates recientes.
8: Todos los rescates fueron coordinados para que nos puedan dar acceso a los lugares. En uno no había nadie y se tuvo que intervenir a través de la Fiscalía y la Seguridad Pública, donde sacamos a 2 pitbulls en muy malas condiciones. Uno en específico se encuentra con reporte reservado. De hecho, los médicos han haciendo todo lo posible para sacarlo del cuadro crítico.
13: Estos rescates se han dado en colonias del poniente de Mérida, siendo Tizcacalo, Pichén y Juan Pablo II los últimos reportes. Cabe destacar que la Fiscalía General del Estado ha estado apoyando a la UPA al intervenir en casas donde el dueño no está o abandonó a los animales, permitiendo así el acceso de los rescatistas. Y en este sentido, Escalante Aguilar relata un rescate de 3 caninos, el cual uno de ellos es el que presentaba mayores problemas.
8: logramos encontrar a la mamá, por decirlo así, del dueño de la casa, y fue la que pudo o le dio a través de fiscalía el acceso para poder sacar a Monstruo, que es el más afectado. Es un pitbull grande que se encuentra en los huesos, pero con un estado de ánimo bastante positivo y que obviamente tiene muchas esperanzas de recuperarse lo más rápido y encontrar una familia. Los otros dos mesticitos, como tenían forma de escaparse muchas veces, a la parte de adelante los vecinos les tiraban croquetas y pues no se encuentran en un estado tan complejo.
13: Respecto a las sanciones hacia los dueños de estos animalitos, el titular de la UMABA confirma que ya hay dos personas que irán a prisión por maltrato animal, además de las sanciones administrativas.
8: No sé si han visto que últimamente los casos que hemos trabajado con ellos, dos en específico, ya tuvieron implicaciones legales. Hay personas que van a estar en la cárcel por maltrato. Entonces, pues evidentemente, pues sí va a haber sanciones independientemente de la administrativa que nosotros vamos a poner, ¿no? Pueden ir desde los 1,000, 50,000 pesos, dependiendo de la cantidad de animalitos. Y hemos tenido una, por ejemplo, de 90,000 pesos, esa de Cauquel, que ya la fiscalía ya puso como implicados, ha sido una de las más altas.
13: Informó para Radio Fórmula Yucatán, Óscar Altamirano.
12: Gracias, Óscar. Ahí el reporte. Tenemos, antes de irnos a la pausa, algún pendiente, porque también nos escribe el doctor Alfredo Peniche. Dice.

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6: Las estrellas de mar no tienen cerebro, pero pueden realizar acciones complejas y aprender.
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6: El inventor del bolígrafo Laszlo Biró se inspiró en la tinta de los periódicos para su diseño.
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6: El corazón del camarón se encuentra ubicado en su cabeza, cerca de su sistema digestivo y sus órganos sensoriales principales.
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6: El agua caliente se congela más rápido que el agua fría bajo ciertas condiciones, fenómeno conocido como el efecto Mpemba.
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6: El himno nacional más corto del mundo es el de Japón, llamado Kimigayo, que tiene solo 4 líneas de texto.
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7: El secretario de Economía, Marcelo Ebrard, dio a conocer que ha finalizado la segunda ronda de conversaciones entre México y Estados Unidos sobre el T-MEC. Ebrard Casaubon aseguró que el próximo 1 de julio iniciará la revisión formal del acuerdo trilateral. El gobernador de Puebla, Alejandro Armenta, afirmó que el gobierno estatal cuenta con capacidad operativa, infraestructura y coordinación interinstitucional para responder de manera inmediata a cualquier contingencia ante el pronóstico de una temporada de lluvias más intensa entre agosto y septiembre. El Departamento de Seguridad Nacional de Estados Unidos señaló al mexicano Abraham Hermosillo como autor intelectual del atentado frustrado durante el evento de pelea celebrado el pasado 10 de junio en la Casa Blanca por el cumpleaños número 80 del presidente Donald Trump. Informó Itzel Vanegas. 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
11: Continuamos con más información y hacemos un recorrido a través de las primeras planas. El precio del dólar se cotiza en 16 pesos con 51 centavos a la compra y 17 pesos con 64 centavos a la venta. En el ámbito internacional, el vice

0: Presidente de Estados Unidos, J.D. Vance, anunció que el plazo de 60 días acordado con Irán para negociar un acuerdo de paz definitivo comenzó oficialmente el día de hoy, tras la firma del memorando de entendimiento. Vance explicó que la firma se produjo con retraso y que por la diferencia horaria, el documento quedó validado en la madrugada en Irán. El plazo de 60 días comenzó oficialmente hoy, afirmó en una rueda de prensa de la Casa Blanca. En el ámbito nacional, la FIFA pagó alrededor de $1,000,000 por la renta del castillo de Chapultepec para realizar la cena de gala oficial previa al arranque del Mundial de Fútbol 2026. Esto lo confirmó este jueves la presidenta de México, Claudia Sheinbaum, quien aclaró que su participación en el evento se limitó a ofrecer un mensaje de bienvenida y retirarse inmediatamente después. La mandataria explicó que la organización de la recepción corrió por cuenta del organismo internacional que encabeza Gianni Infantino y precisó que el uso del emblemático recinto histórico se realizó bajo los mecanismos de renta que existe desde hace años. Esas fueron las primeras planas, continuamos con más.
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2: Señor Moreno, ¿cómo le va? Buena tarde.
3: Señor Preciado, muy buenas tardes, amable auditorio. Fíjese usted, el conductor de Suzuki da una vuelta indebida a su izquierda. No calculó, venía una ambulancia de traslado de frente y se impacta la centra, señor Preciado. Esto allá en la avenida 39 con 22 de la colonia Emiliano Zapata Oriente, de acuerdo con los primeros reportes. Ambos conductores aseguraron a las autoridades que contaban con luz verde. No fue así, porque hay video donde se ve claramente que la ambulancia iba con preferencia. Por lo que, bueno, pues las propias autoridades allí empezaron con la investigación, la indagatoria. Tras la colisión, señor Preciado, paramédicos de la SCP brindaron atención a un hombre lesionado y posteriormente lo trasladaron a un hospital para una valoración más precisa, más exacta, porque la dolencia era grande. Elementos de la estatal acordonaron la zona para facilitar las labores de auxilio y realizar las diligencias correspondientes y evitar, por supuesto, otro accidente. También te comento, Emir May, director de deportes del Ayuntamiento de Chilán de Bravo, sufrió lesiones tras ser atacado a machetazo limpio, señor Preciado, en dicha comunidad. Esto por un sujeto conocido como el NAS. Tuvo que ser atendido por paramédicos y llevado a un hospital esta persona. Hay dos versiones en relación con este ataque. Una de ellas refiere que el funcionario acudió al domicilio del presunto agresor para exigir la devolución de un compresor y un equipo de buceo que le habrían robado días antes, y la respuesta pues fue que fue recibido a machetazos. La otra versión resulta que pues dice que fue sorprendido dos sujetos presuntamente robando este equipo cuando llegó el dueño, y ya sabrá usted. Lo que sea o como haya sido, señor Preciado, es que este funcionario fue a parar al hospital con un machetazo en el cuerpo. Por fortuna, pues no obstante la herida, su vida no corre peligro. Y la otra y por última, señor Preciado, es que andamos circulando por las calles sin manejar, por supuesto. Y bueno, pues te quiero comentar que veíamos ahí cómo se mueve la gente. Se acerca un caballero sudando la gota gorda en una esquina, como debe de ser, buscando el pan. Pero bueno, pues resulta que la playerita, la verde y la pirata, y muy chafa, por cierto, a 300 pesotes, señor Preciado, la México, la de México, por supuesto. Y bueno, sin decirle o pedirle un regateo, de inmediato le bajó a 250. Y si le sigo, hasta 150, señor Preciado, pero no, realmente, pues no estaba muy bonita que digamos, aunque hemos observado en la calle a mucha gente caminando con la verde, sea pirata o no, andan disfrutando y esperando, elevando plegarias y prendiendo veladoras para que esa noche, en punto de las 7, la selección mexicana que trae a Aguirre triunfe ante Corea. Ojalá que sus ojitos de aquellos estén bien cerrados y al menos les metamos unos 3 goles, dice la gente en diferentes puntos, luego de un pequeño Vox Populi, un sondeo. Señor Preciado, así está la cuestión de la patada en algunos lugares como el fútbol.
2: Y bueno, están citando a las 5 ahí en el Fan Fest.
3: Para que desde
2: las 5 ahí la gente vaya calentando motores, y a las 7 en punto, desde Guadalajara, surge el encuentro esperado, México contra Corea.
3: Y seguramente, ojalá que sea así, pues la gente así espera que sea, que después se reúnan allá en el Monumento a la Patria para festejar. Y recuerde, podemos festejar y fuerte, a grito abierto, porras, porras hasta que se quede ronco, pero no hacer desmanes, señor Preciado, porque pues digo, apenas es el segundo y ojalá que esta vez sí lleguemos al quinto. Señor Preciado, ahí lo tiene usted.
2: Don Héctor, muchas gracias y buena tarde.
3: Estamos pendientes, muy buena tarde.
2: Y bueno, tienen todavía la esperanza de que el turismo internacional llegue a Yucatán después del Mundial. Por ahí se van a desbalagar algunos, piensa la Secretaría de Turismo.
0: A una semana de inaugurada la Copa Mundial FIFA 2026 y de las intensas campañas de promoción de Yucatán con los pueblos mágicos y la capital del estado, aún no se nota un repunte en la afluencia turística. Esto se debe a que la mayoría de visitantes internacionales vienen siguiendo a sus selecciones, además de la cercanía de fechas entre partidos, por lo que la mayor afluencia se vería después de la fase de grupos, según comenta Darío Flotocampo, titular de Cefotur.
4: No vamos a ver mucha afluencia, yo creo que no, es marginal la distancia que hay entre partido y partido de quienes han venido siguiendo a sus selecciones. Pensamos que sus seguidores van a ir siguiendo a su selección y no van a estar aquí en México, pero eso es hasta que termine su participación. Creo que se tomará unos días para recorrer nuestro país y esperamos que, tomando Cancún como base por la conectividad aérea, podamos recibir visitantes más bien en la zona oriente del estado, en Valladolid y en nuestras costas. Yo creo que desde que termine la fase de grupos, es decir, dentro de dos partidos, dentro de una semana más.
0: Con esta información, el titular de Cefotur indica que todavía tendremos al menos dos semanas con la afluencia normal de personas por las calles de Mérida y de los diferentes municipios del estado. Sin embargo, lo que es notorio son los restaurantes llenos que están transmitiendo los partidos de la justa mundialista.
4: Uno, lo que sí es notorio es la actividad en los restaurantes y en los bares que están transmitiendo los partidos, entre el calor que estamos disfrutando estos días en Mérida, se está prestando para que pues estos negocios puedan tener mucha afluencia. Creo que es el impacto económico más notorio que vamos a ver a lo largo de la Copa y a lo largo de mientras dure la participación de la selección mexicana.
0: Ante esto, Flotocampo confirma que no hay reservaciones para esta última mitad del mes de junio. Sin embargo, ya comienzan a darse los apartados en habitaciones de hotel y vuelos para la temporada veraniega.
4: Lo que estamos registrando apenas son reservaciones para la temporada vacacional, para julio y agosto. Creo que no, yo creo que esta primera fase de la Copa del Mundo, la fase de grupos de quienes están en nuestro país, los que van a asistir a nuestro país, lo vamos a anotar hasta el final.
0: Informó para Radio Fórmula Yucatán, Óscar Altamirano.
2: Mañana temprano acompáñenos en el Hotel El Conquistador, ahí estaremos con las noticias que a Yucatán interesan y lo dejamos ahora con Óscar Altamirano.

Amigos de Grupo Fórmula, hoy escuchamos a uno de los músicos más prolíficos del siglo XX. Pues un día como hoy, pero de 1942, nació en Liverpool, Inglaterra, James Paul McCartney. Desde muy joven encontró su camino en la música, formando junto a John Lennon, George Harrison y Ringo Starr a los Beatles, la banda más famosa de la historia de la música. Sin embargo, para 1970 la agrupación se separa y comienza su camino en solitario. Y precisamente de esa época es el tema que escuchamos el día de hoy. Incluida en el álbum Ram de 1971, lo que escuchamos lleva por título Another Day y es el primer número uno de Sir Paul McCartney después de los Beatles. Soy Oscar Altamirano, que disfrute este magnífico tema.

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8: Muy buenas tardes, sean bienvenidos a Somos Locales. Les saluda con mucho gusto Rubén Solórzano en una edición más de este programa. Una semana de la Copa Mundial de la FIFA 2026, se ha cumplido una semana, han debutado absolutamente todos los equipos que tienen participación en esta edición de 48 selecciones, pero además es día D para la selección mexicana, que nuevamente disputará su encuentro, en esta ocasión ante su similar de Corea. En Guadalajara, el ambiente está con todo en las calles de Mérida, de Yucatán, de todo el país, porque cada cuatro años elegimos creer, elegimos decir y sí, sí. Y en esta ocasión me acompaña, como desde el inicio de este proyecto Somos Locales, Gerardo Tato Torres. Gerardo, ¿cómo estás?
9: Un gusto saludarte, Rubén, al igual que a todos nuestros radioescuchas que nos hacen el favor de escucharnos. Pues México se presenta hoy y va en busca del primer lugar de su grupo, ¿no? No va a ser un partido fácil, lo venimos platicando, pero confío en que va a sacar un buen resultado.
8: Sí, creo que todos amanecimos con la expectativa de lo que generaba el encuentro entre Sudáfrica y Chequia. Quizá de los equipos africanos, Sudáfrica ante México se mostró un tanto débil, un escalón abajo, quizá dos de otros equipos del continente africano. Y hoy tenía todo para matar o morir en su aspiración por ubicarse en una posición para calificar. Recordemos que hasta mejores terceros lugares pueden avanzar. 8 mejores terceros lugares son los que avanzan a la siguiente ronda en esta edición mundialista. Y por ahí Chequia se ponía al frente 1-0 muy temprano, aprovechando por ahí las displicencias defensivas del equipo sudafricano. E incluso muchos decíamos al minuto 10 de ese partido, bueno, Chequia va a hacer lo que México no pudo, no quiso, y el grupo se va a empezar a complicar con esos escenarios que ya hemos visto, todos con 6 puntos, y empezar a sacar la calculadora y los criterios de desempate. Pero entonces, al minuto 80, el partido prácticamente seguía pues inclinado hacia el equipo checo, y finalmente Sudáfrica, por la vía del penal, iguala el marcador. Una sorpresa, creo yo, después de lo disputado que fue el encuentro entre Corea y Chequia, parecía que Chequia podía imponer condiciones. Al final de cuentas se equilibran fuerzas, uno por uno, marcador que de alguna manera beneficia a la selección mexicana, Tato.
9: Sí, dos equipos que no conocían la victoria, era importante sumar de a tres para algunos de ellos. Bien lo mencionas, creo que este resultado nos beneficia si hoy conseguimos también tres puntos, ¿no? Porque bueno, eso nos daría también un poquito más de tranquilidad para encarar el último partido. La verdad es que viendo el partido, me esperaba más de República Checa. No hizo valer la parte esta en su juego aéreo, su condición, claro. Su fortaleza física. El equipo de Sudáfrica insistió, nunca bajó los brazos, se vio abajo, como bien lo mencionas, en el marcador, pero estuvo insistente hasta que se encuentra con un penal que a mi parecer muy bien marcado. Creo que el arbitraje de hoy fue muy bueno en ese partido. Y bueno, el empate nos beneficia a nosotros, nos beneficia a los mexicanos. Hoy te digo, estoy ansioso, estoy contento, ya quiero que empiece el partido, me siento como si yo lo fuera a jugar, ya quiero saber el resultado.
8: Sí, creo que todos estamos emocionados, se siente en el ambiente siempre que es día de partido de la selección mexicana, se siente en el ambiente con todos portando sus jerseys de la selección mexicana, ¿no? Los restaurantes, los bares abarrotados, o la gente que prefiere hacer alguna reunión en casa, toda propuesta es bienvenida para poder disfrutar a la selección y por supuesto apoyarla en esta primera gran prueba de fuego luego de que se cumplió ante Sudáfrica. Estaremos analizando un poco más adelante en este programa los escenarios, los criterios de calificación y por qué esto estaría beneficiando a México, que hoy mismo podría afianzarse en el liderato del grupo y asegurar que el caminito de eliminación directa continúe en el Estadio Azteca, en el Estadio Ciudad de México. Pero antes de entrar a esos temas, precisamente tenemos que hablar de lo sucedido la noche de anoche en el Estadio Ciudad de México, porque tuvo de nueva cuenta aforo lleno con la selección de Colombia ante Uzbekistán. La selección de Colombia frente a 80,000 personas. Secuestraron prácticamente, tomaron por asalto el Estadio Azteca, lo abarrotaron. ¿Y de qué manera? Es un récord de asistencia para Colombia. Recordemos que sus estadios más emblemáticos tienen capacidad para máximo 60,000 personas. Entonces, sentirse locales en el Estadio Ciudad de México, con lo que representa, con la carga histórica, con el himno nacional, veíamos ahí conmovidos a James Rodríguez, a otros futbolistas colombianos, y no es para menos. A final de cuentas, impone condiciones Colombia frente a Uzbekistán. Termina con un marcador de 3-1 y hace su debut, ya prácticamente los últimos que faltaban por hacer su presentación en esta Copa del Mundo, el equipo colombiano. ¿Cómo viste a los latinoamericanos, mi estimado?
9: Rubén, cuando juega Colombia siempre hay fiesta, dentro y fuera de la cancha. El resultado pues fue un resultado que en lo personal me dio muchísimo gusto. Como tú bien dices, las calles estaban abarrotadas de camisas amarillas, que no eran del América, pero... mucha gente también, inclusive mexicanos, se unieron y apoyaron al equipo de Colombia, ya sea con sus camisetas verdes o portando la camisola de Colombia, ¿no? Pero fue un partido en el que era lo que se esperaba. De los últimos encuentros de esta primera fase, otro de los que quizá ya están en su último mundial, como es James Rodríguez, hace su presentación, muy discreta, pero bueno, siempre es un jugador que impone, que preocupa a los rivales, y empiezan a aparecer otros futbolistas a tomar esa batuta de cargarse el equipo al hombro. Me parece un resultado justo desde lo que se vio. Y bueno, pues Colombia también lo tenemos que poner ahí como esos rivales que van a ser incómodos para cualquiera.
8: Sí, quizá James Rodríguez ya ejerciendo un liderazgo pues de otro estilo, quizá ya no con tanto aporte en el terreno de juego, pero sí en el vestidor, sí motivando a esos futbolistas y cediendo la batuta, como mencionas, Tato, a otros jugadores, como es el caso de Luis Díaz, que se hace presente. A ver, Colombia inicia ganando al minuto 40, equilibra fuerzas como ha sido la constante en este Mundial. Uzbekistán al minuto 60 y al 65 muy rápido reacciona Colombia. Afortunadamente, yo no sé qué hubiera pasado si transcurrían los minutos y no caía el gol de la ventaja. Y Uzbekistán también, con sus herramientas, con sus limitaciones, se fue para el frente. Por eso el marcador puede ser un poquito engañoso, ese 3-1, porque cae al 90+9, ya que Uzbekistán estaba encima y aprovecha ahí precisamente la descolgada, la desesperación Colombia para sellar su triunfo 3-1. Y Luis Díaz, lo decíamos, uno de estos protagonistas, uno de los emblemas del equipo colombiano, firmó el gol precisamente al 65 y dio declaraciones, así que vamos a escuchar las palabras de Luis Díaz, futbolista colombiano.
10: Sabíamos que iba a ser un rival complicado. Aquí todos los partidos son difíciles y creo que hemos comenzado muy bien. Hemos controlado el juego en algunos momentos. Ya en la segunda parte creo que ellos mejoraron mucho, nosotros caímos un poco. Creo que es normal, es el primer partido, hay que ir mejorando, hay que ir paso a paso, hay que estar tranquilo. Se hizo las cosas que queríamos hacer, que era ganar y sacar los 3 puntos. Entonces, lo no tan bueno, hay momento para mejorarlos. Uno sueña tantas cosas que no se imagina que pasen de esta manera. Y bueno, ver que suceden, hay que llenarse de orgullo, hay que seguir trabajando, hay que sentirse feliz, disfrutar ahora de estos momentos lindos que te da la vida y el fútbol. Entonces, nada, muy feliz.
8: Y algo relevante también de este triunfo colombiano es que recordemos que en este grupo también está la selección de Portugal, el Congo y Uzbekistán. Portugal quedó a deber en su calidad de candidato para liderar este grupo. Recordemos que tiene por ahí, pues no un tropiezo, pero cuando menos queda a deber empatando 1-1 con Congo. Y es entonces cuando Colombia aprovecha esta situación y ya está punteando, por supuesto, en este grupo. Esto puede beneficiar al equipo colombiano, Tato.
9: Sí, aprovechó las circunstancias, como te digo, pues aprovechó el anotar por ahí tres goles, eso lo catapultan y lo ponen ahí en el primer lugar de grupo, a expensas de lo que suceda en las siguientes jornadas. Luis Díaz, como tú lo mencionas, estuvo muy activo durante el juego, por ahí el colombiano, que lo sigo mucho porque pues juega en el Atlas, el claro, portero, sí. Por ahí me quedó a deber en el gol del Uzbekistán, pero pues bueno, fue un buen resultado para Colombia.
8: Sí, parte de los nervios que se sacuden producto de la primera jornada, siempre es mejor, como decimos, corregir cuando se gana. Y por supuesto estaremos escuchando a otro de los protagonistas colombianos, James Rodríguez, cuando regresemos de la pausa, la primera en esto que es Somos Locales, así que no se despegue aquí en la estación de Grupo Fórmula Yucatán.

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18: Estamos de vuelta en Somos Locales y hoy esperamos grandes goles que nos pueda brindar la selección mexicana para llenarnos de emociones. 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Y para cerrar el tema de Colombia, con esta emotiva participación en el Estadio Ciudad de México, que sí fue una fiesta, todo el derrotero colombiano. Tanto colombianos que viven aquí en el país se desplazaron a la capital, como los que hicieron el viaje. Bueno, fue una auténtica fiesta, ya lo decíamos. Incluso me atrevo a decir, o varios compañeros señalaban, mucha más gente de a pie y mucho mejor ambiente que en la inauguración. Lo voy a dejar sobre la mesa, sé que es algo polémico, pero dicen que hicieron mucha más fiesta y se conectaron más en el partido de su selección los colombianos que en aquella inauguración. Cosas que pasan, eso ya es un debate para otra ocasión, pero tenemos que escuchar las declaraciones de otro de los decanos de este mundial, otra de las leyendas, ya pues enfilándose probablemente a su retiro, una de sus últimas copas del mundo, James Rodríguez. Vamos a ver sus impresiones sobre este debut de la selección colombiana.
8: Sí, un partido duro, un partido físico, ellos atrás en un bloque bajo, pero creo que hemos hecho buenas cosas. El primer partido siempre son sentimientos duros, porque son muchas cosas, como bien hay otros equipos que han empatado, que han perdido, y bueno, hoy hemos iniciado bien. Sí, sabemos que el Congo pues es duro, hoy empató contra un equipo grande, con unos grandes jugadores. Cada partido es algo físico, algo duro también, ellos son rápidos, así que bueno, vamos a ir día a día, paso a paso, y con ganas de poder quedar ahí arriba.
18: Ahí escuchamos las declaraciones de James Rodríguez y la selección colombiana, que ya lo decíamos, inicia con triunfo 3-1 ante Uzbekistán. Pasando a temas relacionados con la selección mexicana, a bote pronto, antes de irnos a la pausa, Tato, si hablamos de esta situación, de cómo los colombianos se conectaron con su selección en el Estadio Ciudad de México, ahora le toca a la selección trasladarse a Guadalajara. Corea ya jugó en Guadalajara. No quiere decir que no estén habituados los futbolistas, no quiere decir que no vaya a ser local la selección mexicana, pero qué tan importante es también acercar al público de Jalisco y en otro estadio y en otra atmósfera a los futbolistas mexicanos, o puede jugarle en contra en una de esas. ¿Tú cómo lo sientes?
19: Yo creo que todo México está conectado, está metido con la selección. Guadalajara y sus alrededores no son la excepción. Definitivamente los jugadores mexicanos en cualquier parte de donde les toque jugar de México pueden sentirse locales, juegan en la liga local, han jugado durante el año o estos 4 años previos en diferentes partes de México. Se van a sentir como casa. Estaba viendo yo algunas imágenes del apoyo de la gente, del recibimiento que tuvo el equipo mexicano, y eso debe ser muy motivante para ellos.
18: Sí, tanto en el hotel como en el Fan Fest, la gente en Guadalajara, en Zapopan, en Jalisco, se ha volcado con la selección mexicana, lo estaremos comentando. Y Corea, por su parte, sí, repite sede en Jalisco, no ha estado exenta de polémicas, se pelearon con su prensa, luego estaban denunciando ahí una situación de dron. Estaremos comentándolo, por supuesto, al regreso de esto que es Somos Locales, así que no se despegue de la señal de Grupo Fórmula Yucatán. 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
18: Ya estamos de vuelta en Somos Locales, recordando que hay lugares donde construyes una casa y hay otros más donde construyes una vida. 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Y hablando de las sedes mexicanas, porque sí es muy importante enfatizar esta cuestión, cómo por momentos Monterrey, Guadalajara, creo que han opacado a la propia Ciudad de México, que con todos estos problemas logísticos, estas amenazas de diferentes movilizaciones para bloquear los partidos, en Monterrey y en Guadalajara parece que es pura fiesta, y creo que en general la labor de anfitriones que tenemos los mexicanos es única, y hemos arropado en verdad a propios y extraños, a los suecos en Monterrey, a los coreanos que ya prácticamente se han quedado, han llegado para quedarse a Guadalajara. Ya lo decíamos que es lo que nos caracteriza, Tato, y una vez más no nos vamos a cansar de repetirlo. ¿Por qué nos tocaron tan poquitos partidos en nuestro país?
19: Es una, la verdad, es una desgracia, pero bueno, bien lo mencionas, nosotros arropamos a la gente, los hacemos sentir en casa. El mexicano es muy así, muy, muy de apapachar, muy de tocar, muy de festejar. Y toda selección, todo extranjero que venga a México, y más en un ambiente como el que estamos viviendo ahora, un ambiente mundialista, se va a sentir bien, le va a gustar el ambiente. Lo hemos visto ahorita con el recibimiento a la propia selección, la gente de Guadalajara, cómo lo recibieron, estuvieron ahí con ellos, ellos bajaron también a agradecer ese apoyo, a tomarse fotos, a firmar autógrafos. En los fanfests vemos a la gente muy participativa, mucha gente en estos eventos. Se han hecho en Guadalajara, se han hecho conciertos también.
18: 170 mil personas metió Maná, según
19: exactamente,
18: oficiales,
19: conciertos para el público, impresionante. Y tú ves las imágenes, digo, ahorita que los drones están de moda, ves las imágenes de el mar de gente, los ríos de gente que se encuentran en las calles. Eso habla de un ambiente de fiesta. Y a lo mejor por eso también confía mucho la FIFA en nosotros, porque sabe que al final de cuentas, en México, donde se haga, va a haber muy buen ambiente y van a salir las cosas bien.
18: Sí, de hecho, hablando específicamente de la FIFA, Gianni Infantino ha anunciado que no estará en Guadalajara, ha dejado como representante a Jorge Campos en un video que se hizo muy viral por ahí en redes sociales. Vámonos a los campamentos, iniciando con el equipo coreano, que sí tuvo su victoria ante Chequia en su primer encuentro. Posteriormente tuvo una polémica con su propia prensa por esta cuestión de que se filtraron unos audios de gente de prensa coreana criticando el tema del servicio militar de su estrella, de Heung-min Son. Y sabemos que el tema del servicio militar en Corea, socialmente incluso, pues es muy mal visto que no se haga, que ciertas personas tengan privilegios para omitirlo, para no realizarlo. Recordemos que él lo hizo express, derivado de su condición de futbolista, de emblema de la selección surcoreana, y en ese sentido se filtraron estos audios y pasaron los días y la selección de Corea del Sur no dio declaraciones, hubo un acercamiento, ya se medio contentaron por ahí, y ahora la cuestión es que durante su entrenamiento apareció un dron, no sabemos si era de la prensa, obviamente ellos pensaron que era un tema de espionaje de la selección mexicana. Salió a dar declaraciones el director técnico de Corea, mencionando que es muy penosa esta situación, sin embargo que no les afectó porque no habían comenzado con el entrenamiento táctico. Creo que son cosas ya más psicológicas quizá, ¿no, Tato?
19: Sí, no creo que México tenga necesidad de, claro, de mandar a espiar. Realmente, con la tecnología, con la cantidad de partidos que se juega.
18: Claro.
19: Exactamente, ya,
18: nada,
19: ya todo está dicho, no hay nada que esconder, exactamente. Realmente, y lo verdaderamente importante es lo que hagan los 11 jugadores dentro de la cancha. Ahí está la verdadera, lo bonito, ¿no?, de uno como entrenador, el que logres transmitir y que tus jugadores ejecuten como tú quieres. Entonces no veo la necesidad. Digo, por ahí algún curioso de los alrededores, algún niño jugando, pues pudo tener esa curiosidad, ¿no? Y la facilidad, si tienes un dron, sí, de volarlo para ver qué está pasando, para estar ahí. Volvemos a lo mismo, a lo mejor también provocado por esta fiesta y esta fiebre mundialista. Pero tanto como espionaje no lo creo.
18: Sí, no, y bueno, antes de continuar quisiera así mandar un saludo a toda la gente que seguramente ya se está desplazando a algún restaurante, algún bar para instalarse y ver a la selección mexicana. Reservas agotadas en múltiples lugares, lo cual es muy bueno para la derrama económica, para la convivencia familiar. Pero sí, es un hecho que si usted pretende acudir a uno de estos lugares, pues hágalo de una vez, porque las reservas están agotadas, quedan algunos lugares en ciertos establecimientos, pero todo va a estar a reventar. Le mandamos un saludo, por supuesto, a todas las personas que ya están tomando sus precauciones y dirigiéndose o a su reunión familiar, o hacer las compras de pánico para surtir la reunión familiar o algún establecimiento. Recuerde, el partido de México inicia a las 7 de la noche ahí en Guadalajara frente a Corea del Sur. Y hablando de un debate que nosotros ya estamos forzando un poco, estamos estirando la liga, parece que el debate ya se despejaron las dudas, ya nada más es entrarle al tema de la nostalgia, al tema de nuestro consentido, Paco Memo Ochoa o el tal Arrangel. Creo que todo está dicho, creo que va a ser el tal Arrangel quien va a repetir, salvo alguna sorpresota del once inicial. Sin embargo, en la baraja que los insiders manejaban sobre cómo saldría el parado de la selección mexicana, pues no había sorpresas en la portería, parece que el tal Arrangel repetiría, y precisamente vamos a escuchar sus declaraciones de cara a este encuentro entre México y Corea del Sur.
0: Yo te lo puedo decir porque partido a partido ese nervio o esa ansia siempre está, ¿sabes? No es algo que desaparezca con el tiempo, porque al final de cuentas somos seres humanos, experimentamos emociones y es algo normal. El hecho es saberlo manejar y saberlo llevar de buena manera, que no se note o más bien que te ayude a hacer un buen trabajo en el campo. Pues estoy muy contento y desde luego que siento mucho orgullo y responsabilidad, obviamente, por estar en mi casa aquí con la gente que me ve, que me vio desde que debuté. Entonces, yo creo que ese es un plus a lo que va a ser el encuentro de mañana. Es emoción, hermano, la verdad, y me siento contento y halagado de que esté él ahí y poder aprender lo más que pueda de alguien como Memo.
18: No hay polémica, no hay enemistad, creo que lo toma con mucha madurez. Sí, por ahí también los que nos aferrábamos a que lo desplazaran de la portería, pues mencionábamos esos errores que tuvo de desconcentración que no pasaron a mayores en el partido ante Sudáfrica. Pero vamos a lo que sí va a ser importante, Tato, que es el tema de los titulares. Y creo que es evidente que uno de ellos será Edson Álvarez, un tipo de toda la confianza de Javier Aguirre, que no estuvo porque estaba fuera de ritmo, venía de una lesión, por más que jugara en Europa, no se le respetó del todo esa jerarquía, porque efectivamente no andaba en el mejor ritmo. También, yo lo voy a decir, no hay que mentir por convivir. Aguirre estaba diciendo que es un tipo muy ágil y otras cualidades que yo no le veo. Sí le creo que Aguirre también mencionó que va muy bien por arriba. Todo eso sí, pero ¿qué te puede aportar Edson Álvarez? ¿Cuáles son los riesgos si no ha encontrado su ritmo a estas alturas en la Copa del Mundo? ¿Y qué puede aportar en este esquema del once titular de la selección mexicana?
19: Mira, yo creo va a depender mucho también de la posición en la que lo acomode. Yo preferiría verlo en estos momentos como está. Más de volante, ¿no? Ahí puede aportar esta jerarquía, esta experiencia, quizá también este manejo mediante la comunicación, de manejar a sus compañeros para estar mejor organizados. Es un jugador importante también, como al igual que tú, yo creo que al menos en estos momentos no sea un jugador que le dé salida al equipo, como lo mencionaba Aguirre. Pero bueno, esa experiencia que él pudiera ya tener a lo largo de todo este tiempo que ha jugado, sobre todo en Europa, en equipos, por qué no decirlos, también importantes y competitivos en Europa, pues necesitamos toda esa experiencia ahora al servicio de la selección mexicana. ¿Cuáles para mí podrían ser un punto en contra de tenerlo a él en el terreno de juego? Pues bueno, y sobre todo si va en la central, pues la velocidad de los coreanos. Corea es un equipo muy veloz y eso pues le puede salir puede perjudicar un poquito a la manera de jugar.
18: Ya estaremos comentando el posible once titular de México, algunos cambios por necesidad, otros más porque Aguirre se ve que le va a mover a lo táctico. Lo platicamos al regreso en esto que es Somos Locales a través de Grupo Fórmula Yucatán.
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16: 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Cuida lo que comes.
5: La soya es un alimento versátil. A partir del frijol de soya se obtiene la soya texturizada, tofu, bebida de soya, entre otros alimentos. Contiene 9 aminoácidos esenciales como la lisina y la metionina. Aporta omega 3 y 6, así como vitamina K1 y vitamina E. Esta leguminosa tiene una gran concentración de isoflavonas, mismas que benefician la salud cardiovascular. También ayuda a disminuir los niveles de colesterol.
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6: Uzi Toledo nos informa sobre el ambiente previo al partido de esta noche en Guadalajara.
10: El FIFA Fan Fest está a su totalidad, al 100%, pero pues eso no ha limitado a las personas para que salgan a las calles a celebrar.
6: Jenny Valencia nos informa sobre el ambiente en la Ciudad de México previo al partido entre México y Corea.
20: Llegan al Ángel de la Independencia aficionados coreanos y turistas extranjeros para apoyar a ambos equipos. Al fondo un templete que tocará música amena y cabe destacar que, como se puede observar, ya se encuentra a todo lo que da la verbena.
6: Previo al encuentro de hoy entre México y Corea, Nuevo León sufre de altas temperaturas. Más detalles con Eduardo Ortega.
21: A todos los que vienen en camino se recomienda utilizar bloqueador solar, portar gorra o sombrero y mantenerse bien hidratados durante su estancia.
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18: 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Continuamos platicando de la selección mexicana justamente y de este esquema, si será por necesidad, el tema de Edson. Lo que no entendemos es el tema de Reyes, que sale de la alineación o que saldría probablemente de la alineación titular Tato. Parece que Edson, ese es el tema, quería de central. Haciendo mancuerna con Johan Vázquez, que se ha consolidado como un líder en la saga mexicana y en todo el equipo en general. Por izquierda parecería que continúa Gallardo, en la portería lo decíamos el tal Arrangel, por derecha Jorge Sánchez. Entonces, hacer ajustes a la defensiva cuando me parece que las variantes ofensivas se antojaban más para este encuentro, podrían ser un poco más acertadas. En la media tenemos a Brian Gutiérrez, que repetiría. Yo estuve conforme con su actuación pasada. Creo que por momentos quizá el nerviosismo o el trámite del partido lo llevó a apagarse, pero la realidad es que para mí tuvo una actuación cumplidora. Repetiría Lira, que se ve que está viviendo un gran momento, confirmándolo en el terreno de juego. Luis Romo, que también sería otra sorpresota. Ayer lo reventamos muy duro por sus declaraciones tibias y blandengues en este programa. Esperemos que en la cancha hable de otra forma. Y por supuesto, adelante.

0: Yo pensaría más en mi equipo, pensaría más en cómo yo puedo ofender, cómo yo puedo defenderme bien, pero sin renunciar al ataque, o mantener la misma formación, la misma idea durante pues los diferentes partidos. Habrá de repente por ahí que hacer alguna una que otra modificación o uno que otro cambio durante el juego, pero pues es normal. Y hay muchas posibilidades, ya lo mencionábamos, que Edson Álvarez esté en la central, que al parecer es lo más seguro. No sabemos si también de repente podría aparecer Reyes en la lateral en vez de Jorge. Jorge se mencionaba que es un poquito más rápido, que quizá, repito, estemos pensando más en el rival que nosotros mismos, pero bueno, podría también en un momento dado aparecer ahí por derecha. No me pareció mal a Romo también como central. Quizá no lo hace tanto en línea de cuatro, lo hace más en una línea de tres, pero es una posición que no la desconoce. Tampoco estamos para inventar. Lo más seguro es que pues esté Edson en esa posición. Y en media cancha también se habla de quizá tener dos volantes más defensivos que ofensivos. Por eso también la incorporación de Romo ahí junto con Lira. A mí también me parece que Gutiérrez no tuvo un mal partido, al contrario, es un chico joven. Muy vertical, que provocó la primera expulsión de Sudáfrica. O sea, te generó algo. Tenemos a Mora también, que el chico ya tiene las condiciones para poder ser titular en la selección mexicana. Si está ahí es por su capacidad. Y estando ahí ya no hay ni menores ni mayores, ahí ya todos tienen la misma responsabilidad. Entonces, muy bien puede estar también teniendo participación ahí en la media cancha. Adelante, yo creo que no va a haber muchas modificaciones, al menos de inicio. Quiñones, Jiménez y el Piojo Alvarado, yo creo que van a repetir. Hay variantes y hay jugadores para poder cubrir las necesidades, ¿no? Yo te comentaba hace rato, yo ya estoy muy ansioso, yo quiero ver de verdad. ¿Qué va a hacer? ¿Qué va a hacer el cuerpo técnico de México? ¿Cómo van a salir a jugar? ¿Cómo se van a parar? ¿Quiénes van a estar? Y estén los que estén, yo estoy seguro que vamos a tener un buen rendimiento.
1: Sí, ahorita te voy a preguntar específicamente cómo se plantea el partido contra una selección como la de Corea, de lo que observaste de los coreanos puntualmente y el contraste de las precauciones que tienes que tomar, sobre todo defensivamente, con un rival como Sudáfrica, y cómo ajustas en un partido como el que tendrá esta noche la selección mexicana ante Corea. Pero mencionas también uno de los protagonistas emergentes, uno de esos chicos que ya se comportan como grandes, el caso de Gilberto Mora, que también dio declaraciones, y él sí, los tuvo muy bien puestos para, con firmeza, demostrar que México tiene la obligación de ganar y avanzar como primer lugar de grupo. Escuchamos a Gilberto Mora.
2: En el Mundial todos los equipos son fuertes. En el fútbol todo puede pasar, en cada partido todo puede pasar, y son 90 minutos en donde los dos equipos tienen posibilidades siempre de ganar. Entonces tenemos que salir con esa mentalidad de que pues tenemos que hacer un partido bueno, no dar ningún balón por muerto, sacar en cada momento lo que tenemos que hacer, y pues así espero y sea más fácil ganar. No, pues creo que sabemos que es un rival fuerte, que tienen jugadores de mucha calidad, y pues nosotros nos enfocamos más en lo nuestro. Sabemos sus fortalezas y sus debilidades de ellos, y pues vamos a tratar de salir al partido y sacar nuestro fútbol.
1: Ahí están las palabras de Gilberto Mora de cara al encuentro de la selección mexicana ante Corea del Sur esta misma noche para definir al grupo. Recordemos, porque hay mucha confusión en ese sentido, muchos debates. en el Twitter, en pues la gente que por supuesto ha seguido a la selección mexicana y ha sacado la calculadora cuando se tiene que hacer el ábaco para

0: sumar los puntos y la diferencia de goles. Desde hace un tiempo, FIFA está cambiando y homologando criterios en competiciones internacionales. Entonces, el tema de la diferencia de goles ya pasa a ser un criterio que va en ocasiones hasta el cuarto lugar, ¿no? Lo primero sería, obviamente, los puntos para definir al primero, segundo, tercer, cuarto lugar del grupo. Y de ahí vamos con los enfrentamientos directos. Por eso es tan importante una victoria de México ante Corea, porque más allá de la diferencia de goles, en el enfrentamiento directo ante Corea, eso pone por encima a la selección mexicana, que de ganar, insistimos, estaría afianzando en la primera posición. ¿Qué implica la primera posición? Pues que el camino en eliminación directa hacia el soñado quinto, hoy en equivalencias, sexto partido, pues sea en el Estadio Azteca. Esta primera jornada dejó todo un tanto confuso, con selecciones que no arrancaron bien y que momentáneamente están en segundos, terceros puestos, coqueteando con un cruce con la selección mexicana. Yo creo que todo se va a estabilizar, a mover, pero sí es importantísimo. Si México tiene un plan de juego y un plan de camino, un sendero hacia la etapa de knockout en este mundial, pues tiene que ser hoy el día de y vencer al equipo de Corea. Entonces ahí está nada más la aclaración, el tema de la diferencia de goles. Ya no hay que hacer tantas sumas, sino ir a los enfrentamientos directos. Y esa es la clave, ganarle hoy a Corea. Pero te daba esta parte, Tato, te daba esta previa de lo que te iba a cuestionar, que es cómo ajustar, cómo hacer un plan de partido en este caso. Veíamos cómo México le acompañaba el gol muy temprano en el encuentro ante Sudáfrica. Eso parecía que liberaba nervios, ya tenías el resultado en la bolsa, era no descuidarse atrás y, bueno, sabemos que optó por una actitud un tanto pasiva la selección mexicana para ir al frente. En este caso, con Corea del Sur, estando en Guadalajara, en otro campo, aunque dicen que Javier Aguirre mandó a instalar el mismo césped en el CAR, que eso no debe ser ningún problema, pero ¿cómo se enfrenta una selección que es tan distinta, tan rápida, ágil, técnica, en contraste con la selección de Sudáfrica? Y el momento anímico, ¿qué debe hacer, al menos en los primeros instantes, la selección mexicana y cómo trabajar en adelante el partido?
1: Sí, sabemos que las selecciones asiáticas, Corea en particular, siempre son selecciones muy dinámicas, muy, muy ligeras, con mucha técnica, muy buen traslado de pelota, rápidos individualmente. Yo creo que más que pensar en cómo me voy a defender cuando ellos me estén atacando, yo enfrentaría este partido más teniendo la pelota, ¿no? Haciéndome de la pelota, no prestándosela al rival, porque va a ser muy importante tener y estar muy, muy, cuando perdamos la pelota, saber que tenemos que rápidamente hacer esa transición, ataque-defensa, de una manera muy, muy, muy dinámica. Aprovechar jugadas de balón parado también va a ser muy importante. El trabajo de los tiros de esquina, de los tiros libres por los costados, va a ser importantísima. Yo pensaría que hoy México tiene que tener la pelota. Con la pelota siempre. Con la pelota te defiendes, con la pelota atacas, tú manejas los tiempos. Si tú mantienes el control del balón, manejas los tiempos. Entonces va a ser muy importante hacernos del balón, tenemos gente que sabe manejar la pelota. Ya lo mencionamos, en media cancha tenemos gente con condiciones técnicas importantes para una buena posesión de balón, un buen traslado. Tenemos que darle mucha importancia también a la hora de, porque en algún momento puede suceder que vamos a perder la pelota, tenemos que tener un orden y presionarlos para quitarles la pelota. Yo creo que ahí puede estar la clave de conseguir pues un buen resultado, que para mí sería el triunfo.
0: Por supuesto. Vamos a escuchar ahora al técnico de la selección mexicana, Javier Aguirre, que lo vemos más relajado que en otras ocasiones, quizá ya ejerciendo de otra manera o con otro estilo su liderazgo en cuanto a lo que habla de sus jugadores, de sus futbolistas, porque el estilo cómico, bromista con los propios reporteros, ese lo mantienes, fiel a ese estilo. Pero hablando de cómo ejerce su liderazgo dentro y fuera del vestidor para con sus jugadores, creo que hemos visto a un Aguirre, pues cuesta decirlo, pero más maduro en contraste con pasadas Copas del Mundo. Vamos a escuchar al técnico de la selección nacional.
2: Es un nerviosismo raro de explicar, y el día que no tenga eso, mejor me voy a mi casa. Entonces es normal que los chavos debutando en un mundial en casa, de estos 10, seguramente, la expresión es muy coloquial, ¿no? Pero de alguna manera es algo que les hizo sentirse distintos, ¿no? A partir de ese momento, si los otros juegan y tal. Yo que he hecho, lo que decía John, hablar con ellos, felicitarlos y simplemente decirles que ya empezó el mundial, que les concedo el beneficio de la duda, pero que ya no puedo permitir que de repente un jugador por el escenario sea capaz de no dar un pase de 3-4 metros, ¿no? Como sucedió ese día, o no hacer un movimiento que por el cual entrenó para ello. Entonces, bueno, no estoy justificando, simplemente hubo momentos del partido que no me gustaron, sobre todo sin pelota, sobre todo en bloque medio, no estuvimos muy finos, no. En bloque alto y bajo, el gol viene de un robo en campo de ellos. Entonces, bueno, vamos a obligación tenemos de dejar todo en el campo de juego. Luego el fútbol tiene sus vericuetos, hablábamos de Panamá, que al final te hacen gol, hablábamos de un córner hoy de Inglaterra, que se va todo al traste por un descuido individual, pum, te mete el gol. Entonces, son cosas que se son inherentes al juego, y que intentaremos esto mañana minimizar las virtudes del rival y nosotros proponer el partido y ojalá ganemos.
0: Las palabras de Javier Aguirre, que tampoco se compromete mucho, pero cuando menos dice que la obligación es darlo todo. Por supuesto, luego hay circunstancias, un gol tempranero, una falta, un penal, una expulsión, todo lo que tiene el fútbol que de pronto cambia de un momento a otro. Hemos descuidado un poquito este tema, vamos a hacer el paréntesis nada más de cómo se completó la jornada de este día. Suiza goleó 4-1 a la selección de Bosnia, y Canadá al medio tiempo está venciendo 3-0 a la selección de Qatar. Canadá, que celebraba su primer punto en mundiales, ahora ya con una actuación mucho más convincente, venciendo 3-0 a su similar de Qatar, que tiene un hombre menos. Entonces también por ahí se va condicionando este grupo. Parece que Canadá se puede colar a la siguiente fase. Recordemos que en cuanto a los estándares para cada uno de los anfitriones, sí es un logro muy importante que Canadá avance en ese sentido. Retomando tema de la selección mexicana, estamos en la previa. Recordemos, la selección enfrenta el día de hoy a Corea del Sur a las 7 de la tarde en Guadalajara. Y hablando específicamente de lo que decíamos, lo preocupante que puede ser atrás, no suelto este tema, mi querido Tato. Hablabas del dinamismo que tiene los asiáticos, los coreanos no son la excepción. Con Edson Álvarez, ahí con ciertas dudas, si pudiera estar fuera de ritmo, bueno, Javier Aguirre le da la confianza. Con Jorge Sánchez, que sí puede ir al frente, pero la labor de sacrificio en la defensa, podemos quedar un poco descuidados ahí. Veremos cómo se van dando estas situaciones. Pero vamos con el debate al frente, porque también lo he leído mucho. Y comparto, yo nunca pensé ver primero en este Mundial o en una Copa del Mundo en general a la hormiga que al propio Santi Jiménez. ¿De qué depende, cómo se tiene que desarrollar el partido para que Javier Aguirre voltee a su banca, hablando al frente, para que opte por uno u otro de sus delanteros? ¿Qué opciones tiene?
1: Sí, ya lo mencionábamos, adelante tiene muchas opciones el equipo mexicano. Yo creo que va a ser más por gusto del técnico. Quizá en la semana él ya tomó su decisión, porque ya vio cómo entrenaron cada uno, cómo están mentalmente para enfrentar el partido. Él mencionaba en la semana también a Santi. Quizá lo podamos ver un rato en ofensiva, y quizá en vez de la hormiga, ¿no? Pero yo creo que esas decisiones se toman en la semana, claro. Viendo al jugador, observándolo, cómo está, si está metido en el partido, si está entrenando bien, cómo se siente. De ahí muchas veces, cuando hay mucha similitud, pues bueno, el entrenador decide por uno o por otro.
0: Salvo que alguna circunstancia te cambie de pronto el guión del encuentro. Nos vamos despidiendo, Tato. Ayer lo decíamos, el pronóstico, no sé si algo cambió de ayer a hoy, pero ¿cuál sería tu pronóstico para esta noche?
1: Yo me quedo con el que dije ayer, de 2-1 a favor de la selección.
0: Yo voy a cambiar. Ayer no revelé mi pronóstico, lo dejé para hoy. Creo que va a empatar la selección mexicana 2-2. Va a ser un duelo dramático. Como quiera, esperamos que no, esperamos que me equivoque y le vaya muy, pero muy bien a la selección mexicana. Que lo disfruten en familia. Esto es Somos Locales. Muchas gracias, Tato. Gracias por habernos sintonizado esta tarde. Nos escuchamos el día de mañana con todo lo que sucedió, por supuesto, en el encuentro del tricolor. Hasta la próxima.
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8: Amigos de Atmósfera Deportiva, muy buenas tardes, les saluda Ángel Ricalde con el gusto de siempre. Ayer cerró la primera semana de la Copa del Mundo con un emotivo triunfo de Colombia 3-1 sobre Uzbekistán en un pletórico estadio azteca. Hoy Chequia y Sudáfrica empataron a 1 en un resultado que le conviene al equipo mexicano. En este momento Canadá encara su segundo compromiso de la Copa enfrentando a Qatar y más tarde México cierra la actividad en un partido clave que puede definir al primer lugar del grupo ante Corea en Guadalajara. Escuchamos al técnico nacional, Javier el Vasco Aguirre.
9: Obligación tenemos de dejar todo en el campo de juego. Luego el fútbol tiene sus vericuetos, hablábamos de Panamá que al final te hacen gol, hablábamos de un córner hoy de Inglaterra que se va todo al traste por un descuido individual. Entonces son cosas que son inherentes al juego y que intentaremos esto mañana minimizar las virtudes del rival y nosotros proponer el partido y ojalá ganemos.
8: Una victoria prácticamente aseguraría el primer lugar para los nuestros. Toda la suerte para el tricolor. Por ahora se despide Ángel Ricalde. Gracias, equipo patrocinador. Hasta la próxima.
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0: ¿Cómo están, queridos amigos? Muy buenas tardes. Yo emocionado, no, emocionadísimo, porque saliendo del mundo de las marcas a correr directamente a la Recoba para ver un buen fútbol, para ver a México contra Corea, que va a ser un partidazo, ¿eh? La verdad es que tiene México todo para ganar, pero los coreanos están dificilísimos, rapidísimos, y pues como que ya adoptaron a Guadalajara como su segunda patria, pues están felices por allá los coreanos. Doctor Salvador González, qué gusto, qué sorpresas en los mundiales, ¿eh?
1: Fernando, sí, como que es muchos resultados que jamás hubiéramos esperado y que seguimos viendo, pues ya ves lo que pasó recientemente el lunes, en donde se vio este partido de España contra un equipo que uno diría pues es el último de toda la categoría de los fútboles a nivel mundial, y empate a cero, igual que lo que pasó con Japón y Holanda, tantos, ¿no?, resultados que han sido de verdad, sí, resultados que no esperábamos.
0: Y de eso voy a hablar yo hoy, doctor. ¿Por qué pierden si son mejores? ¿Por la mentalidad?
1: Influye mucho la mentalidad.
0: ¿90%?
1: ¿Sabes qué? Yo creo que no tanto, pero sí, cuando menos un 50% de mentalidad.
0: Bueno.
1: ¿De qué? De confianza. El creer que son lo máximo, el creer que a través de la historia han venido dejando ya toda una serie de datos.
0: Yo diría que hasta el 90%, doctor, pero usted sabe más que yo. Fíjese, la mente no solamente afecta, sino que es el motor principal del triunfo. Una mentalidad adecuada permite superar obstáculos, manejar la presión y mantener la concentración en situaciones desafiantes. ¿Cómo interviene la mente en el éxito? Pues en cuanto a gestión del estrés, el estrés y la ejecución van de la mano. Una mente entrenada evita que el estrés negativo se quiebre al ejecutante.
1: Sí, Fernando, yo estoy totalmente de acuerdo con el planteamiento que estás haciendo. Me parece que no entendí bien tu pregunta hace rato. De alguna forma, sí creo que lo que ha venido pasando con los equipos grandes, los equipos fuertes, que han tenido resultados no esperados en este momento, fuera del resultado de Alemania, que bueno, sí era un resultado pues que se esperaba. Yo creo que es uno de los equipos fuertes para llevarse el mundial. En ese 7-1 fue bastante favorable, pero los demás equipos, incluyendo a Holanda, a Brasil, a España, lo que le pasó el lunes, son equipos en donde yo percibo un ambiente tanto de su entrenador como de los jugadores como de confianza, de decir, nosotros tenemos
0: exceso de confianza. Y falta de entrenamiento mental para mi punto de vista.
1: Pero por supuesto, Fernando, por supuesto, yo creo que ahí es donde está fallando ahorita mucho el aspecto de liderazgo de los entrenadores que le han generado ese ambiente, no, venga, le echen de ganas, vamos, es un equipo fácil, es un equipo tranquilo, y no han creado esta situación de los cambios que se vienen dando en este momento en todo el mundo,
0: ¿eh? Por ejemplo, ¿cómo interviene la mente en el éxito? En gestión del estrés, ya lo dijimos. Perseverancia. La verdadera fuerza psicológica llevan a levantarse de las caídas, asumiendo que el éxito requiere tolerancia al fracaso y el esfuerzo continuo.
1: Estás tocando, Fernando, precisamente lo que pasa con los equipos aparentemente débiles. O sea, yo sí veo en lo que tú planteas, que han ido generando un proceso efectivamente de equilibrio, de nivelar el nivel futbolístico de cada país, de cada estado, de cada país en particular ahorita con el Mundial, y que de alguna forma pues sí han ido superando esos temores que tenían ante los grandes equipos, y es lo que les ha hecho caer en situaciones de verdad que los ves jugando, dices, estos sujetos son muy buenos.
0: Por ejemplo, de los últimos partidos con los que yo me he quedado, así que digo, wow, me encantó el de Haití contra los suecos, qué bárbaro, o sea, merecía ganar Haití, el país más pobre del continente americano contra uno de los más ricos del mundo, y jugó mucho la mente. Y ni qué decir el de Japón. Los japoneses, usted sabe que sí entrenan la mente, pero el resto de los equipos, a excepción de los alemanes o algo, no trabajan la mente al igual que el físico.
1: Y debería ser, Fernando. Yo sí creo que en este momento, no solamente en lo que estamos viendo en la Copa Mundial, sino en todo momento de nuestra vida tenemos que poner mucho, mucho en práctica nuestra capacidad cerebral. Todo lo que hemos ido aprendiendo a través de nuestra vida, de nuestra historia, de nuestra familia, tenemos que ponerlo en práctica.
0: El entrenamiento mental y la inteligencia emocional son comportamientos críticos que transforman una buena preparación física o intelectual en el logro tangible. Si quieres profundizar por sobre todo esto, yo los invito a que me sigan en mis redes sociales, porque estoy completamente convencido, al menos en el deporte que yo practico, que el 90% es mental, me refiero a golf, pero yo casi estoy seguro que ahora en el fútbol también es el 90%.
1: Sí, Fernando.
0: Entrenamos físicamente, pero la mente no.
1: ¿Sabes qué está pasando? Yo sí creo que en al menos estos equipos aparentemente débiles, sí se ha generado en ellos un ambiente en donde sí hay un líder, en donde sí hay una gente que tiene el conocimiento y el deseo de que cada vez se superen desde el punto de vista integral. Y obviamente lo mental resulta fundamental. Si no tienen una claridad sobre qué es lo que están haciendo y qué es lo que buscan que pudieran llegar a tener, no van a lograr nada. Si yo como entrenador no genero en ellos decirles, vamos a tener un equipo, un partido fuerte, pero vamos a ganar y vamos a llegar hasta las últimas, como dicen, las últimas consecuencias y vamos a estar en la parte final del campeonato, mientras no generen en sus jugadores de fútbol esa mentalidad, creo que las condiciones son de que van a seguir
0: yo
1: teniendo
0: también
1: dificultades
0: yo
1: importantes.
0: También. Ahora, tenemos un programa el día de hoy, el Doc y un servidor, de cómo entrenar la mente para triunfar. De eso vamos a hablar.
1: No, suena re bien, suena re bien.
0: Y bueno, entrenar la mente para el triunfo requiere reprogramar creencias, gestionar el diálogo interno y enfocarte en la acción continua. Más que un don natural, es un hábito, neuroplasticidad que se construye diariamente mediante estrategias específicas.
1: Definitivamente, todo ese ambiente que tú estás planteando es lo que tenemos que traer desde épocas muy tempranas, Fernando. Si no tenemos esa capacidad de ubicarnos con toda claridad en cuanto a quién soy, en qué momento de mi vida estoy, qué es lo que quiero tener, pero con toda la claridad del mundo en base a mis posibilidades, a mis fortalezas, a mis debilidades, yo quiero llegar a ser un buen jugador de fútbol, un buen portero, un buen medio, un buen delantero. Si no tengo esa tranquilidad mental como para decir si puedo, las condiciones van a ser.
0: El primer punto es, define objetivos claros y medibles, como todo en la vida. El cerebro necesita una dirección exacta para enfocar su energía. Escribe tus metas a corto o a largo plazo utilizando metodologías, el famoso SMART, específicos que sean medibles, alcanzables, relevantes y con tiempo límite. Divide los proyectos grandes en tareas diarias pequeñas para medir tu avance y mantén la motivación alta. Algo que les está faltando a los grandes en este mundial.
1: La motivación.
0: Y que les está sobrando a los chicos.
1: Pero los chicos vienen ya con esa enseñanza de ahorita, lo que están haciendo sus entrenadores, Fernando.
0: Por ejemplo,
1: para motivarlos, ¿eh?
0: Yo vi a Curazao, que metió su primer gol en la historia.
1: Y
0: que se puso a llorar el
1: entrenador.
0: El entrenador decía, bueno, ya ganamos estar aquí, ahora vamos a dar súper motivados, aunque hayan perdido, salieron motivados.
1: Pero
0: como
1: por supuesto,
0: los haitianos, como los de los que empataron con España, ¿cómo se llama? Cabo Verde.
1: Cabo Verde, sí. Sí.
0: Equipos que no pintaban en la vida
1: nada.
0: El fútbol ahorita dando batalla.
1: No, definitivamente, Fernando. Y creo que las condiciones van a ser ya diferentes.
0: ¿Qué tan importante es la motivación?
1: La motivación es parte fundamental para todo lo que tú quieras hacer en tu vida. Si no tienes ese concepto de lo que es realmente la motivación, el buscar cada vez sentirte mejor, en buscar cada vez más los resultados de todo lo que tú estás planeando a través de tu vida a corto, mediano y largo plazo, si no tienes esa capacidad de poder aceptar incluso los errores que puedas tener o las piedritas en el camino que puedas enfrentar, pero las manejas bien a través de la resiliencia, las condiciones no van a ser favorables para ti. Entonces hay que aprender a entender lo que estoy viviendo, aprender a que si no estoy haciendo bien las cosas, debo modificar y debo tratar de establecer un buen proyecto para poder cambiar las cosas, para poder sentirme cada vez mejor. De eso se trata.
0: ¿Todos los días entrena la mente, Doc?
1: Todos los días, Fernando. Si no la entrenas desde que despiertas, en el momento en que despiertas, es muy importante que tú pongas a trabajar tu mente. Tu mente en cuanto a decir, a ver, ¿cuál va a ser mi programa de acción el día de hoy? Mi programa de acción tiene ciertas metas, pero también tiene ciertas, digamos que ciertas situaciones que son más importantes. Entonces yo tengo que planear desde muy temprano qué es lo que tengo que hacer, qué es lo que es más importante, qué es lo que es necesario. O sea, todo eso, Fernando, tiene que ver con el hecho de que tú tengas al final del día esa capacidad de poder evaluar. Decir, cuando desperté tenía estas metas, cumplí tanto, debo para mañana prepararme para poder tener otras opciones, otras formas de poder cumplir con esas metas. Fer.
0: Así es. Bueno, entonces, también hay que transformar nuestras creencias limitantes, identificar qué pensamientos nos frenan y sustituirlos por limitaciones de crecimiento. De esto vamos a hablar. Nada más permítanos tantito, tenemos que ir a una mención.
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0: Gracias, con esto un corte. No tardamos, volvemos.
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13: Polémica por el idioma español. La organización del torneo de fútbol más importante del verano recibió críticas por parte de diversos periodistas de habla hispana, quienes denunciaron restricciones para realizar preguntas en español durante algunas conferencias de prensa. La situación generó debate, considerando que el torneo se desarrolla en países donde millones de personas hablan ese idioma. Para muchos comunicadores, el español merece un espacio relevante dentro del evento. Las lenguas oficiales deben de tener el mismo trato.
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0: Muchas gracias. Vamos con frases positivas el día de hoy, Doc, hablando de entrenar la mente para el triunfo. El secreto para salir adelante es empezar.
1: Si no tienes esa capacidad de poder entender lo que es el principio de un proceso en tu vida, Fernando, te va a costar trabajo poder generar acciones específicas como para poder cumplir. Es muy importante entonces esto. Si seguimos hablando de fútbol, tendríamos que decir que los futbolistas de cualquier parte del mundo tendrían que iniciar su día diciendo: voy a tratar de ser mejor, voy a tratar de ser mejor. Así. La motivación. Así es, Fernando.
0: Tenemos que ir a una recomendación.
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0: Muchísimas gracias. Muy bien, Doc. Entonces, iniciar el día diciendo voy a tratar de ser mejor, o por qué no decir voy a ser mejor. Sí, ¿cuál es la diferencia entre tratar y ser?
1: El tratar y ser es definitivamente saber cuáles son mis fortalezas, como para que yo pueda asegurar si tengo la capacidad de cambiar ese concepto de tratar de ser a ser. Si yo sé que soy un buen jugador de fútbol, pero a la hora de compararme con los grandes, sé que no tengo todavía esa capacidad, voy a tratar de ser mejor. O sea, es parte de ese proceso de entrenamiento que debo tener para poder llegar a ser como los demás. O sea, es tratar de ser. O sea, tampoco sentir que por el hecho de que yo empiezo, lo que podría pasar con ese jovencito de 17 años que tenemos ahorita en la selección nacional, que pudiera llegar a sentir que ya es una gente con una capacidad superior y eso lo haga incluso ni siquiera darle paso a lo que realmente pueden ser sus aptitudes y sus cualidades como para llegar a ser un gran futbolista. Por eso siempre hay que tener un poquito de humildad y decir, sí, tengo ya la capacidad, pero puedo llegar a ser mejor y lo voy a intentar.
0: Y esta frase es de Brian Tracy, que me gustaría compartirlo con todos ustedes. El único límite para tus logros futuros es la creencia que tienes en ti mismo.
1: Si te conoces bien, Fernando, es lo que insisto, si te conoces bien, sabes cuáles son esas fortalezas y esas habilidades, te va a permitir poder llegar a donde tú quieras.
0: Bien, doctor, a donde tú quieras. Que quiero tocar con usted, aprovechando que usted es especialista en todo esto. Yo estoy de acuerdo, completamente consciente, que para mí gran porcentaje del triunfo es estar preparado mentalmente, y es la mente. Y lo demás, el estado físico. Pero se me olvidó dejar un porcentaje, algo muy importante: vibrar alto. Y eso influye mucho con la sociedad mexicana. Si nosotros ahorita empezamos a vibrar alto y llegamos a ver nuestras televisiones y se hace la vibración colectiva, México va a ganar. México se inspira. Cuando vibramos bajo es cuando valemos gorro en todos los aspectos de la vida. Ah, pero bueno, la selección mexicana mete un gol y siempre se echa para atrás y es cuando nos empieza a llevar el diablo. ¿Por qué no vamos a escuchar ese pensamiento y decir, México se va a ir para adelante y vamos a seguir triunfando todo el tiempo? No en el fútbol, en todo en la vida.
1: En todo en la vida, Fernando. Estás tocando el punto fundamental de poder sentirte bien a través de todos los años de vida que puedas tener. Y de saber que si en un momento de ahí no estás, dejaste cuando menos una imagen en las gentes cercanas contigo de que el querer es poder. El querer es poder es otro de los términos que deberían tener muy en cuenta todos los futbolistas si quieren llegar a tener ese estándar de ser grandes jugadores. Lo primero que tienen que tener en la mente es quiero ser así.
0: Claro,
1: quiero ser así. Eso es lo más importante para ellos.
0: Bueno, vamos al siguiente punto para entrenar la mente y hacerla triunfadora, transformar las creencias. Identifica qué pensamientos te frenan, sustitúyelos por afirmaciones positivas. Antes decías, no soy lo suficientemente bueno, pues ahora puedes decir, tengo la capacidad de aprender y superar este desafío.
1: ¿Sabes qué, Fernando? Una de las cosas que yo más me he sentido mal durante toda esta época previa al campeonato es el hecho de que cuando se habla de la selección a través de muchos medios, siempre se está pensando en, llegaremos al quinto partido, llegaremos al quinto partido. Desde ese momento es lo que tú dices, falta esa vibra, bueno, esa vibra, como para que la gente entienda que México, con todo y lo que pueda plantearse de él, tiene la capacidad de llegar a ser uno de los mejores.
0: Y si tenemos un tropezón, los hacemos pedazos en lugar de motivar. Sí. Yo tengo amigos españoles, y el día que jugó España, que empató con, Cabo Verde.
1: Cabo Verde.
0: Ajá. Les dije, amigos, estamos con ustedes, y me contestó uno de ellos, mi hermano, así empezamos en África y fuimos campeones.
1: Sí, sí, sí.
0: O sea,
1: eso es lo que te digo, Fernando. Si tienes en el entorno gente que no te estimula, gente que por el contrario te está frenando, te está cuestionando tu desarrollo, que te dice que estás, como tú decías hace rato, como si fueras un mediocre, desgraciadamente eso te impacta mucho y no te permite desarrollar todas las aptitudes y cualidades que tú puedas tener para salir adelante. Y así es en la vida, así es todo en la vida.
0: En el
1: trabajo, en la casa, en la escuela, si no tienes esa capacidad responsabilidad como profesor, como para estar estimulando a tus alumnos y decirles, ustedes tienen toda la capacidad para salir adelante, no salen.
0: Pero a veces se contagian a los demás. Si, por ejemplo, un subalterno, un gerente, un director o el dueño de una empresa no se da cuenta que abajo tiene un tóxico que está grillando y que está contaminando a la empresa, cuando se da cuenta la empresa ya se pudrió.
1: Fernando, yo creo que...
0: En las familias sucede igual, doctor.
1: Sí, sí.
0: Y por eso hay que alejarnos y hay que cortar esos lazos y hay que alejarte de todo lo que te cause daño. Hay una frase que me gusta mucho compartir y es muy cierta. Hasta los árboles genealógicos se tienen que podar.
1: Pero por supuesto, Fernando, porque si dejas que el árbol genealógico llegue a tener muchas ramas que son chuecas, cuidado, te puede afectar totalmente. No, lo que tú estás planteando, Fernando, es parte de lo que es la vida y lo que tendríamos que buscar como cómo mejorar la vida. Tocaste el tema de las empresas. Definitivamente, si no tienes esa tranquilidad, esa fortaleza visual, auditiva y sensitiva como empleador, como director de una empresa, para identificar a las gentes que de una u otra forma están creando por situación de celos, por situación de que están mal mentalmente, no tienes la capacidad de identificarlos, te van a afectar. Y te pasa lo mismo en la casa, te pasa lo mismo con todo esto que son las relaciones tóxicas. Hay que tener mucho cuidado con las relaciones tóxicas.
0: Mucha comunicación, mucho todo. Bien, siguiendo con los puntos para tener una mentalidad, entrenar una mentalidad triunfadora, el siguiente es: practica la visualización diaria. Los atletas de élite entrenan su mente imaginando esto. Dedican 5 minutos al día visualizando vívidamente cómo lograr los objetivos, sintiendo las emociones del triunfo y anticipando cómo resolverán los obstáculos. Y se me hace poco.
1: Sí, yo creo que tienen mucho más tiempo, Fede, pero a mí me parece que los grandes atletas, los grandes triunfadores, deben dar un poquito más de tiempo para esto. Ese proceso de estar pensando
0: durante las concentraciones.
1: Que debe empezar desde muy temprano a nivel personal, sin necesidad de que estés en la concentración. Tú ya puedes empezar el día diciendo, a ver, tengo que hacer esto y tengo que cada vez estar mejor.
0: Yo ya he platicado esta anécdota muchas veces, Doc, aquí en el radio, pero no me importa, parezco disco rayado y no me importa. Lo voy a seguir compartiendo con ustedes. Una ocasión entrevisté a Lorena Ochoa, que es la mejor golfista que ha tenido México en toda su historia.
1: Así es.
0: Se retiró muy joven, se retiró siendo la número uno del mundo, y le pregunté, ¿cómo Lorena llega a ser la número uno del mundo? Me dice, bueno, un día estaba entrenando en el country de Guadalajara, yo juego golf desde chiquita, y vi a unas profesionales, me acerqué a ellas, vi que tenían mi altura, vi que tenían mi swing, vi que tenían dos brazos, vi que tenían dos piernas, vi que tenían la misma mentalidad que yo, y dije, a ver, si ellas pueden ser profesionales, yo voy a ser mejor que ellas, voy a ser campeona. Y lo logró.
1: Y mira, si eso lo hicieran muchísimos futbolistas,
0: lo hiciéramos
1: nosotros aquí como parte de lo que son la capacidad de ser comunicadores, pues tiene mucho que ver también con eso, Fernando, con el deseo de ayudar a la gente, pero con la capacidad de decir, yo tengo esta posibilidad de hacerlo, lo voy a hacer. Y es lo que hizo Lorena, y así tendrían que ser muchos jugadores de fútbol. Yo creo que muchos lo hacen, Fer, pero obviamente también hay que pensar.
0: Y muchos empresarios.
1: Ah, pero por supuesto.
0: Y muchos empleados. Voy a ser el mejor empleado. Voy a ser el mejor empresario.
1: Les va bien, Fernando.
0: Voy a ser una mejor sociedad. Voy a ser un mejor servidor público.
1: Fernando, todo eso tiene que ver con ese concepto tan amplio que nosotros manejamos en el campo de la salud mental, que es precisamente cómo puedo llegar a tener una mejor salud mental día tras día. Y es precisamente tomando en consideración estos aspectos que estamos tocando ahorita tú y yo en este programa, que me parece que está siendo padrísimo.
0: Bueno,
1: padrísimo.
0: Y todavía me quedan otros puntos que compartir con ustedes. Es una recomendación.
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0: Gracias, amigos. No tardamos. Vamos a vibrar alto para apoyar al Tri. Regresamos.
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0: Ya falta menos para el partido. 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Vamos a apoyar al Tri, pero desde ahorita hay que empezar a vibrar alto. ¿Cómo elevar la vibración? Permítanos ir a una recomendación y ahorita les decimos cómo.
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0: Muchísimas gracias. ¿Cómo elevar la vibración, Doc?
2: Yo creo que tenemos esa capacidad todos y cada uno, diferente, pero sí, definitivamente debemos tener en la mente, Fer, ese deseo de que a México le vaya muy bien.
0: Es.
2: Ese deseo que aun cuando se enfrente a las grandes potencias futboleras, mandarles la vibración desde aquí, desde este micrófono, desde este programa, de que tienen la capacidad para llegar a ser cada vez mejores y poder llegar a estar entre los mejores de todo el mundo. Esa es una vibración.
0: Ahí
2: que
0: les van.
2: Que mandarles.
0: Como es muy pronto, muy previo el fútbol, y no nos da tiempo de cómo elevar la vibración constante, porque eso sí requiere toda una metodología, como conectar con la naturaleza, meditar, moverse, depurar tu entorno, nutrir tu cuerpo, etcétera. Ahorita yo les voy a decir dos tips para elevar la vibración y desearle lo mejor a nuestra selección nacional.
2: Y voy a aprender mucho de esto.
0: Muy rápido. Pues
2: vas a ver que sí.
0: Rían a más no poder y agradezcan. Volteen a ver al coche de al lado y díganle gracias. En una de esas vienen escuchando el mundo de las marcas y se empiezan a saludar. Hagan ese ejercicio, cedan el espacio, seamos agradecidos y empecemos a vibrar. Y esa vibración se contagia. Y esa vibración es la vibración colectiva que necesita México, no en fútbol, en todo. A ver, los temblores del 19 de septiembre no son casualidades, ¿eh? Todos estamos vibrando bajo en ese momento y programados para que el 19 de septiembre tiemble siempre.
2: Así pasó, así
0: es,
2: pasó.
0: Vibración colectiva.
2: Sí, por supuesto, ¿eh? Tiene mucho que ver, Fernando.
0: Así es que ahorita
2: ese
0: vamos
2: tipo de influencias, a veces metafísicas, que a veces nosotros como psiquiatras las cuestionamos mucho, debemos tomarlas muy en cuenta. Yo al menos como psiquiatra soy una gente que soy muy abierto a todo ese tipo de creencias, de ideas. Yo participo mucho en eso, Fernando.
0: Pasa muchísimo. En las comunidades en las que estamos, en los clubes deportivos, de repente llegas y ves una mesa malvibrosa y ni te acercas, ves otra que vibra alto y wow, es normal, pero tú vente con la gente que mejor vibre, que vibre alto y haz una vibración colectiva, que es lo que necesitas.
2: Fernando, simplemente el hecho de que tú planteabas, el hecho de que te pongas a sonreír con una persona, te da hasta más salud física. Tú sabes que para poder sonreírte tienes que manejar como 20 músculos de tu cara, pero para estar serio necesitas como 60 músculos de tu cara. Entonces, por eso también es importante la sonrisa, que denote tranquilidad, que denote seguridad en ti. Si a la sonrisa la acompañas de una mirada grata, una mirada en donde tú sientes que te están viendo para poder establecer un buen diálogo, oye, estás avanzando en lo que es ese proceso de estar muy bien contigo mismo y con tu entorno, con tu sociedad, que es lo que tendríamos que buscar, cada vez estar mejor con nuestra sociedad.
0: Correcto. Otro paso para entrenar la mente triunfadora: cultiva una mentalidad de aprendizaje, resiliencia. Un tropiezo no es un fracaso, es una retroalimentación. Entrena a tu cerebro para analizar qué falló, ajusta la estrategia y sigue adelante en lugar de quedarte estancado. Conoce más sobre esta disciplina y la psicología del éxito visitando algunas, pues ahora en YouTube puedes verlo y puedes aprender en línea, pero es importantísimo. Vuelvo al comentario de mi amigo español cuando empató contra Cabo Verde y le llamé, y su contestación fue: así empezamos en África y fuimos campeones, sí. Vamos por más. O sea, hay que hacer ese switcheo.
2: Pero ¿sabes quién es el ejemplo así como más, yéndome a lo mexicano, Fer? Lo que está pasando con nuestro centro delantero. Hace 4 años tuvo una fractura.
0: Raúl Jiménez.
2: Tuvo una fractura de cráneo en donde la mayoría de las gentes que tenemos un poquito de conocimiento de lo que es el sistema nervioso central, pensábamos que no iba a poder ni siquiera caminar bien. Y eso, verlo jugar la semana pasada en el partido inicial del campeonato y ver con qué ganas metió ese gol, el segundo gol que metió México, que lo metió de un cabezazo que jamás hubiera pensado si no hubiera tenido esa capacidad de resiliencia y de decir, yo tuve un problema, pero lo voy a superar, y lo superó. Y lo superó.
0: Y hoy iba a dar un mejor partido.
2: No, pero por supuesto que sí, vas a ver que sí. Pero a mí ese ejemplo es como para que toda la gente que tiene dificultades como para poder entender o aceptar que está teniendo conflictos, debe ver ese sujeto, que puede ser la figura del
0: campeonato. A mí me gustaba mucho, por ejemplo, hablando de mentalidad positiva y entrenada, y es un gran líder y un gran motivador, Rafa Márquez.
2: Sí, por supuesto.
0: Pero otro es el Chicharito. Chicharito decía, vamos a imaginarnos cosas chingonas, vamos a salir a rifarnos la vida a la cancha. Oye, de un papelazo en Inglaterra, jugó en el Real Madrid, y en México también, hizo unos golazos, y apenas tuvo una racha mala y no lo acabamos.
2: Pero fácil, ¿eh? Nos echamos, pero fácil.
0: ¿El peor enemigo de un mexicano?
2: En haber fallado.
0: ¿Es un mexicano?
2: Sí, sí, sí, desgraciadamente.
0: Y no debemos decir así. No.
2: Al contrario, tenemos que ver, bueno, tuvo una pequeña, un pequeño error ahí al no tirar bien el penalti, bueno, pues sí, pero ya tiró muchos más. O sea, hay que ver no solamente lo negativo, Fer. En el desarrollo del estudio de una
0: ¿cuántas
2: personalidad
0: nos dio?
2: Bueno, muchísimas. Tienes que ver, si el sujeto ha tenido 95 acciones buenas, habla sobre esas 95 acciones buenas. Las otras 5 tenlas presentes para hacérselas ver a la persona para que las evite. Pero las otras 95, fortalécelas.
0: Ya vemos una cosa mala y matamos todo el 99% bueno.
2: Así es, Fernando.
0: El último punto que traigo antes de entrar con su tema también, Doc, de cómo entrenar una mente triunfadora es toma acción masiva e inmediata. La mente puede planear, pero solo el cuerpo ejecuta. Evita la parálisis por análisis, cuestionando tus miedos y dando siempre un paso concreto hacia tu meta. Por más pequeña que sea cada día, toma acción masiva inmediata.
2: La acción masiva es algo que tienes que ir aprendiendo día tras día, y particularmente si tienes esa capacidad de interacción y de comunicación, es cuando vas a lograr con más facilidad tener esa posibilidad de establecer a través de ese contacto con otras personas, conocer cada vez más tus fortalezas y ponerlas en práctica. Pero, o sea, eso es fundamental. No puede ser que tú quieras hacer todo encerrado en una habitación o pensando en que vas a ser el mejor futbolista sin tener ahí un balón y un campo de fútbol en donde te puedas mover, imagínate.
0: Claro.
2: Y así puede ser con todo lo que es el desarrollo de cualquier acción o actividad que nosotros querramos tener. Definitivamente.
0: Así es. Bueno, pues ya hablamos entonces de cómo vibrar alto, hacer una vibración colectiva, cómo entrenar la mente, y pues me quedé un poco corto con el cómo ser una mejor versión de nosotros mismos. Cuando nos divertimos, cuando gana México, nos damos cuenta cuál es la verdadera esencia del mexicano, el respeto, la diversión, hasta nuestras autoridades buleamos, pero siempre con respeto, con cuidado y todo. Ah, pero cuando algo malo pasa, nos encargamos de destrozarnos. Yo lo viví y lo digo al aire, yo tenía un grupo muy importante de golf y donde fui fundador de ese grupo 10 años, Doc. 10 años, y tuve una rachita mala, y con esa rachita, adiós, ¿no?
2: Sí, sí.
0: Porque no ven todo lo bueno que cultivas en años, pero ves una rachita de algo malo, sin faltarle el respeto a alguien, sin hacer algún, ¿no? Así. Entonces, eso es muy de los mexicanos cuando no hay un gran líder. Sí. En una institución vuelve a pasar. Si hay un buen líder, en ese momento llegas, a ver, vamos a ver lo que mencionabas del Chicharito. Oye, tuvo un 95% de eficiencia y solamente falló un penalti. Pues, ¿cómo puedes deshacerlo, quitarlo del grupo, hacerlo así, no?
2: Desgraciadamente, Fernando, esa es una de las características peores del mexicano. Eso es algo bastante común, ¿eh? No ven todo lo que tú haces. Y no solamente en lo que estamos analizando mucho del fútbol, en cualquier lugar, Fernando. Puede ser que seas el mejor esposo, puede ser que seas el mejor padre, y cometiste un pequeño error, ya. Fue lo peor que pudiste haber hecho en tu vida, y todo lo demás que hubieras hecho está.
0: Y no debemos de ser reactivos.
2: No, Fernando.
0: Debemos de reírnos de la vida y aplaudir, y ya en corto, oye, hay que modificar esto.
2: En corto, Fernando. Eso es lo que te decía. Bueno, es en corto.
0: Tenemos otra recomendación, Doc.
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0: Muchas gracias. Vamos al último corte, volvemos.
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6: Fórmula Deportes. En el grupo B, la selección de Suiza goleó 4-1 a Bosnia y Herzegovina en Los Ángeles, con doblete de Johan Mansambi. Cabe mencionar que el equipo suizo llegó a 4 puntos. Después de finalizar la primera jornada de la Copa del Mundo, se registró un promedio de 3.13 goles por partido. Se marcaron 75 tantos en 24 partidos, siendo el promedio más alto en una primera fecha desde 1958. En el grupo K, después del empate a 1 de Portugal contra República del Congo, se pronunció Cristiano Ronaldo. No fue el comienzo que queríamos, pero esto está lejos de terminar. Ánimo y a concentrarse en el próximo partido, escribió CR7 en redes sociales. En el grupo C, Andrew Robertson, jugador de Escocia, elogió el nivel de Marruecos, que será su próximo rival en Boston el día de mañana a las 4 de la tarde, tiempo del centro de México. Soy Alberto Campos y en Grupo Fórmula somos locales.
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0: Muchísimas gracias, los invito a que nos sigan en todo el tema digital, Facebook, X, YouTube, TikTok, podcast, todo el nombre del mundo de las marcas. Recomendación.
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0: Gracias. Bueno, pues previo al partido de México, qué importante es vibrar alto. Y fíjense que para activarte y vibrar con energía rápida antes de un partido de fútbol, pues combinar un estímulo físico con el disparo mental. Y estoy leyendo aquí un artículo interesante que hacen los grandes motivadores, y es activan rápido el físico, obviamente realizando ejercicios cortos de alta intensidad, sprints, saltos para acelerar el ritmo cardíaco, escuchan una música que te mueva, que te libere dopamina, y después pasan a la mentalidad de éxito. Repiten frases de poder como, ahora sí estoy listo, es mi momento, voy a ganar, voy a triunfar.
2: Fernando, agréguenle eso, el aspecto espiritual. También es importante, Fernando, que la gente crea en sí mismo, que la gente crea en lo que tiene que hacer.
0: ¿Qué pasa cuando alguien deja de creer en algo, doctor?
2: Fernando, se pierde mucho la capacidad de seguridad, se pierde mucho hasta el gusto por la vida. Cuando pierdes seguridad en ti mismo, no encuentras ya dentro de todo lo que estuviste haciendo muy bien, de pronto encuentras que lo hiciste o lo empiezas a cuestionar.
0: Siempre hay que creer en algo.
2: ¿Hay que creer?
0: En una piedra, en tu Dios, en lo que sea.
2: En lo que tú creas, Fernando. Definitivamente, simplemente el creer. El hecho de que hayas tenido la tranquilidad y el gusto por volver a vivir un día más es creer ya en que tu cuerpo te está ayudando para que puedas salir adelante, en que tu cuerpo te está ayudando para que puedas interactuar con tu familia, con tu trabajo, en el fútbol, por ejemplo. Yo creo, a mí me da mucho gusto que la mayoría de los jugadores cuando entran al campo, entran persinándose, Fernando. La mayor parte.

0: parte de ellos, ¿verdad? ¿Verás? Es precisamente esa situación de apoyarse en algo que puede ser mucho lo espiritual, pero por lo que, por supuesto, lo que tú decías ahorita, es el creer en uno mismo, el saber que estoy dentro de una instancia que me está ayudando a que cada vez conozca más, para que cada vez me conozca más yo, y eso me va a permitir tener más posibilidades de poner en práctica todas las capacidades que yo tenga. Si yo nazco en un ambiente en donde el fútbol me va a ayudar a ser feliz, pues ahí buscamos.
1: Y si hay una persona que está en depresión, pasando un mal momento y no cree en ella por diferentes motivos, pues acércate y ayúdale. Y vas a ver que también transmites esa energía. Yo sigo a un influencer, no sé de dónde sea, pero lo sigo, que busca gente, los famosos homeless. Uh-huh. Gente.
0: Sí, de los que viven en la calle.
1: De los que vienen en la calle. Sí, sí. Pues hasta cierto punto con alguna adicción y todo. Y él ofrece un cambio de imagen gratis. Y los convence y les da de comer, les da dinero y se los lleva a una estética, lo bañan, le cortan el pelo, los rasuran, le ponen ropa nueva. Y de inmediato vuelven a tomar fe.
0: Fíjate que sí, Fernando, y esto es algo que nosotros vemos no solamente con el cuate que está bajo un problema grave de adicción, sino con personas que llegan a tener problemas ya importantes de salud mental. Vemos mucho lo que son los sujetos con esas personalidades que llamamos esquizoides, con esa tendencia a no bañarse, con esa tendencia a andar en la calle, con esa tendencia a andar comiendo lo que puedan encontrar en la calle. Son personas que tienen problemas desde el punto de vista mental, y efectivamente a través de todo este proyecto que se está haciendo ahorita a nivel mundial, está cambiando bastante lo que es la forma de ver hasta este tipo de enfermos. Hay que trabajar mucho en lo que es mejorar y la, ¿sabes qué? La humildad, el respeto. Tú hablas mucho del respeto y eso es bien importante, Fernando. Cuando uno tiene esa capacidad de interactuar en base a el respeto a la humildad.
1: Empezando por uno mismo.
0: Pero por supuesto.
1: El respeto a ti mismo.
0: Si no te respetas a ti mismo, va a costar mucho trabajo que te sientas bien con los demás. Y los demás te lo van a hacer ver. Si no estás respetándote, tú vas a ver cómo la gente se aleja de ti. Se aleja de ti, Fernando, aunque seas el mejor conductor de programas de radio. ¿Sí? Si no te estás respetando a ti mismo, la gente se va. ¿Sí? Y lo veo yo con un montón de compañeros psiquiatras y psicólogos que no se han dado, como se dice, a querer dentro de su entorno. No les va bien, no les va bien, Fernando. Entonces hay que tener muy en cuenta el simple hecho de quererse a uno mismo nos va a ayudar para poder salir adelante en todo. En todo, Fernando.
1: Qué bien. Pues, y vuelvo a lo mismo, si alguien está pasando un mal momento y no tiene, pues, esa dicha de vibrar alto como la que tú tienes, ayúdalo. Ayúdalo. Tenemos que ser empresarios generosos, sociedad generosa, personas generosas. Tenemos que ser generosos en la vida.
0: Definitivamente, Fernando.
1: Y olvídate, socialmente responsables, no, generosidad.
0: Generoso, yo creo que es el término que debemos usar más que socialmente responsables, que es un término que engloba incluso muchas situaciones políticas, económicas. Yo creo que lo importante es que uno pueda ser generoso, pueda ser respetuoso de los demás, pueda ser educado. El simple hecho de poder llegar con cualquier persona con la que tú sientes que tienes un conflicto y decirle hola, ¿qué tal? ¿Cómo estás? Buenos días, es parte de algo que te va a hacer sentirse a ti mejor. Aunque la persona te conteste hola o ni te conteste, cuando menos tú ya te quedaste con esa sensación de satisfacción de decir, cuando menos yo estoy interactuando en una forma respetuosa, en una forma honesta.
1: Qué buen programa, Doc. Pues ya estamos a escasa una hora de...
0: No, hay fracción de empezar el partido.
1: Del partido.
0: Hay que irnos a comer rico.
1: Sí, vamos
0: a la Recoba, vamos a la Recoba.
1: Sí, ya sí me gusta ir ahí. Tiene una buena pantalla.
0: Se la pasa uno muy bien ahí.
1: Ahí en la Recobita. Y bueno, pues es una fiesta. Se activa la economía de una manera padrísima, pidiéndole a Dios que gane México. Cada vez que México gana, vibra muchísimo.
0: Pero por supuesto.
1: Es el único deporte en nuestro país que hace vibrar de manera colectiva. Entonces necesitamos estar vibrando alto, porque también nos necesitan los jugadores,
0: por supuesto,
1: el director técnico, por supuesto, y todos ellos. La vibración colectiva es increíble, sí, y poderosísima.
0: Muy poderosa porque la percibe la gente en el estadio. Imagínate, tuve la oportunidad alguna vez de jugar en el estadio de Ciudad Universitaria.
1: ¿Tú juegas fútbol?
0: Jugué fútbol, sí, jugué con los Pumas en las reservas, pero jugué varias veces dentro del estadio de fútbol, fútbol americano. No, hombre, Fernando. El sentir esa vibra del Goya, porque yo jugaba para los equipos de la
1: universidad. Es increíble la vibra en un estadio, pero por supuesto, en un concierto, todo en los lugares masivos.
0: Sí, sí. La verdad es que es padrísimo eso, Fer, padrísimo. Tú lo sientes, sientes esa vibración, y lo único que te queda es decir esa vibración de la gente que está esperando algo de mí, voy a dar lo máximo yo, voy a dar lo máximo.
1: Vamos a empezar ahorita, amigos.
0: Vamos.
1: Que en el auto vamos a sonreír, vamos a saludar al de al lado, vamos a mandar una sonrisa, ¿por qué no? Hasta un tit,
0: sí,
1: ¿no?
0: Sí,
1: el claxon, sí. Y vamos a empezar con la vibración alta para un día de fiesta, para una tarde de fiesta, porque México le va a ganar a Corea, y vamos a mandar esa buena vibra para que así sea.
0: Y vas a ver, vamos a seguir adelante con los otros juegos que vengan, también con esa vibra que les vamos a mandar a los muchachos para que salgan adelante.
1: ¿Con qué te quedas del programa el día de hoy?
0: Es importante tener esa capacidad de vibrar para que la gente tenga esa posibilidad de cada vez estar mejor, Fer. En casa, en el trabajo, en el deporte, en donde sea, en la escuela. Tener esa capacidad de vibrar para que podamos transmitir a través de nuestras vibraciones.
1: ¿Algún consejo para estar entrenando la mente diario?
0: Todos los días, en la mañana temprano, tener esa tranquilidad de decir, yo sé quién soy, en qué momento de mi vida estoy, y sé qué tengo que hacer. ¿O qué empezar a hacer?
1: Un consejo es inicien con una buena caminata, con ejercicio,
0: sí,
1: con respiración. Ejercicios de respiración, y aléjense, por favor, de las noticias, sobre todo en las noches. Escuchen las noticias en las mañanas, un resumen, y vámonos a la música, vamos a vibrar alto, porque hoy va a ser un gran día,
0: va a ser para todos nosotros, para todos los mexicanos, va a ser un gran día, vas a ver, ¿verdad? Que sí, sale perfecto.
1: Bueno, le quiero mandar un saludo a Sofi, le quiero mandar un saludo a André, a toda la gente que nos apoya aquí en la producción del radio, quiero mandar un saludo también a la gente de Radio Fórmula que lanzan la señal.
0: Sí,
1: ya
0: sí.
1: Son muchos años al aire, Doc, ¿se oye fácil?
0: 20 años, no sé.
1: 20 años.
0: No, hombre, no, impresionante, yo te conocí cuando empezaste.
1: Sí, ¿en serio?
0: Sí, ¿te acuerdas? Cuando yo empecé con la clínica,
1: sí, ahí
0: la clínica en la Avenida Colón.
1: En la Avenida Colón,
0: y
1: claro.
0: Y te fui a ver a ti y a tu otro compañero que tenías en ese momento.
1: Sí,
0: estuve con ustedes dos veces.
1: El programa inicia con patrocinadores,
0: sí,
1: con la Recoba, hasta la fecha.
0: Fíjate qué buena onda, ¿eh?
1: Vamos todos a la Recoba. Gracias, Doc.
0: No, hombre,
1: Cárdenas, okay. A continuación, vamos a vibrar alto y vamos a desearle buenas vibras a la selección mexicana y, ¿por qué no?, después a festejar. Pepe Cárdenas a continuación, mientras la vida lo permita, de lunes a viernes, 5 a 6, sábados de 10 a 11 y todo el tiempo en redes sociales.
0: 10 horas de trabajo al día, Fernando, pero siempre con una actitud muy, muy positiva.
1: Eso es todo. Gracias.
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8: Tabasco encabeza las cifras nacionales del programa Vivienda para el Bienestar. Cerca del 68% del avance de la meta sexenal de 60 mil viviendas nuevas, con más de 40 mil ya contratadas o en proceso de construcción. Los avances son reales y medibles. Miles de familias tabasqueñas podrán acceder a un patrimonio que antaño era inalcanzable. Si hacen falta 60 mil viviendas para empezar a cerrar la brecha, ¿qué tan profundo era el déficit que durante años permaneció sin resolverse? Hoy, la revolución de infraestructura apenas y comienza a hacerle justicia al tabasqueño de a pie. Es de destacar la generación de empleo temporal en el sector de la construcción. Ojalá que los maestros de la construcción también alcancen una vivienda del bienestar. Soy Gilberto Quesada, les saludo desde Villahermosa.
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11: Partido de vida o muerte. 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Ambas selecciones perdieron en la primera jornada y una nueva derrota podría significar prácticamente su eliminación del certamen. En este tipo de partidos, la presión suele jugar un papel determinante y cualquier error puede resultar definitivo. Los dos equipos buscarán reaccionar para mantener vivas sus esperanzas de clasificación.
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14: 6 de la tarde en punto, la hora de las noticias, la hora de la verdad expuesta. Yo soy Primitivo Olvera y los saludo con mucho gusto a nombre de José Cárdenas y todo el equipo que hace posible llegar hasta usted este jueves 18 de junio del año 2026, jueves futbolero, jueves de selección nacional. Óscar Holguín, ¿cómo estás?
15: ¿Qué tal, primo? Muy buenas tardes. Bienvenido, bienvenidos. Nosotros estamos dando poder a tu voz a través de todas las plataformas. Vía WhatsApp 5548480394, la única línea para mandarnos mensajes vía WhatsApp. Pero si usted nos sigue a través de la señal en vivo de YouTube, ahí puede participar en el chat, en el debate y también en el sondeo de este día, que dice: ¿los cárteles gobiernan México, sí o no? Solamente se puede participar vía YouTube. Hoy es Día Mundial del Sushi, afortunadamente de origen chino, no coreano. Hoy nada coreano. Ya mañana retomamos el amor por la cultura coreana y por su música y por sus series, pero hoy no.
14: Hoy estamos con la selección mexicana de fútbol. En poco menos de una hora rodará el balón allá en la ciudad de Guadalajara, Jalisco, el Estadio Guadalajara, Estadio Akron, como se le denomina normalmente, será la sede del segundo encuentro de los 11 de Javier Aguirre, en esta ocasión contra la selección de Corea. Ambas escuadras se enfrentan por el liderato del grupo A de la Copa del Mundo. Y es que esta mañana el otro enfrentamiento entre Sudáfrica y Chequia terminó pues empatado a un gol. Así es que quien gane esta tarde va a resultar el primer lugar del grupo A cuando se inician justamente los segundos juegos de cada selección en este campeonato. Vamos a este lugar de la noticia, ya se encuentra Betsabé Rosales, preparada, lista para cubrir todas las incidencias de este encuentro.